0: Y Volkswagen se plantea 100.000 despidos en todo el mundo por la tormenta perfecta de la guerra en Oriente Próximo, los aranceles y la competencia china. El ministro de Interior de Venezuela, Diosdado Cabello, anuncia la restricción del acceso al estado de La Guaira, el más afectado por los terremotos. Cabello precisa que quien quiera ir tiene que cumplir un registro que ha habilitado el gobierno en Caracas.
1: Pues pudiera ocurrir, no está ocurriendo, pero pudiera ocurrir un tema de salud pública, porque recuerden que tenemos debajo de los escombros personas vivas, pero también tenemos personas fallecidas, lamentablemente. Entonces, a partir de hoy, a las 20:00 horas, es decir, a las 8 de la noche, queda restringido el acceso al estado La Guaira. Quien quiera venir al estado La Guaira tiene que cumplir con los protocolos establecidos de acuerdo a los lineamientos que dio nuestra presidenta.
0: Y es que todas las cifras que se manejan sobre los terremotos de Venezuela son muy provisionales. La ONU estima hasta 50.000 desaparecidos. Las autoridades confirman hasta este momento 920 muertos y más de 3.000 heridos. También crece la cifra de españoles afectados. 5 muertos, 14 bajo los escombros, que se sepa, y 119 no localizados.
2: Venezuela sigue enfrentando esta emergencia provocada por dos terremotos que devastaron parte del centro norte del país. Las autoridades actualizan cada cierto tiempo el balance de víctimas y daños y también han reconocido que se trata de una tragedia de gran magnitud. La prioridad continúa siendo localizar a todas esas personas que permanecen desaparecidas porque cada hora que pasa es vital. Equipos de rescate venezolanos trabajan sin descanso junto a brigadas internacionales que han comenzado a operar en el terreno con perros de búsqueda, equipos de protección, maquinaria. Sin embargo, en varias de las zonas más afectadas la ayuda todavía llega de una manera desigual y vecinos y voluntarios continúan retirando escombros mientras esperan más recursos. Eso es lo que hemos escuchado en estos sitios. También personal especializado. Al mismo tiempo, la emergencia humanitaria gana protagonismo porque miles de personas necesitan refugio, agua potable, alimentos, medicamentos y atención sanitaria, mientras que organismos internacionales de distintos países coordinan el envío de ayuda para cubrir esas necesidades básicas. Uno de los primeros desafíos es la organización para poder distribuir los recursos rápidamente y además hacerlos llegar a todas las comunidades afectadas, especialmente las que están más lejos, y a la organización. Por otro lado, las réplicas, el temor de nuevos derrumbes mantienen alerta a la población. Mucha gente sigue durmiendo al aire libre, permanece lejos de sus viviendas por precaución, mientras también se dan las inspecciones para determinar las estructuras que pueden utilizarse. Las próximas horas van a seguir siendo decisivas. Los equipos de emergencia mantienen esperanza de encontrar más supervivientes al tiempo que se debe sostener la atención a los damnificados y preparar un proceso de recuperación y reconstrucción que, según coinciden especialistas y organismos internacionales, será largo y bastante complejo.
3: La imagen da esperanza a quienes tienen a alguien bajo los escombros. El pequeño ha vuelto a los brazos de su padre gracias a la ayuda de los vecinos. A otro menor, Adrián, de 4 años, lo han rescatado los militares en La Guaira, pero su historia tiene un lado amargo. No han podido salvar a sus hermanos, Leider y Leymar, de 3 y 10 años, respectivamente. Y este es el rescate de Arnaldo Carmona. Ha durado 5 horas. Llevaba 30 horas atrapado bajo los escombros en La Guaira. Sus rescatistas destacan su temple, fe y calma, aunque él no ha podido evitar echar a llorar al ver la luz. Una luz que hacía daño a este otro superviviente después de tantas horas en la oscuridad. Y queremos terminar con un llanto. El de este recién nacido que ha venido al mundo entre las ruinas de un edificio.
4: La destrucción de los terremotos sobrecoge a vista de pájaro, pero pie a tierra es desoladora. Han pasado casi 48 horas y en el estado de La Guaira, la zona más afectada, crece la desesperación. Muchos vecinos acampan en las calles o junto a los edificios en los que vivían, hoy convertidos en ruinas. Las comunicaciones fallan y mientras muchos buscan con angustia a sus familiares, otros confirman sus peores presagios.
5: ¡Lado mi hermano!
4: Y es que según varias páginas de búsqueda de desaparecidos, podría haber unas 50.000 personas ilocalizadas. Desde las zonas más dañadas, los afectados suplican ayuda.
5: Nosotros mismos somos los que estamos sacando a nuestros familiares.
6: ¡Nos va a dar basto! ¡No pueden, hombre, mover esa estructura! ¡Necesitamos ayuda, por favor! ¡Necesitamos máquinas!
4: Pero la zona cero se ha convertido también en una región sin ley. Con las fuerzas del orden sobrepasadas, los saqueos se multiplican dejando escenas como estas. Ante esta situación, el gobierno reacciona.
7: Hemos tomado la decisión de militarizar el Estado. Nuestra Fuerza Armada Nacional Bolivariana, sus distintos componentes están en el territorio del Estado La Guaira.
4: Los primeros militares ya han comenzado a llegar con alimentos y con agua, mientras cientos de voluntarios se organizan para tratar de ayudar como puedan.
0: Y es que no solo es la capital o La Guaira. De los 23 estados venezolanos, 13 han sufrido los seísmos, especialmente los estados costeros y del este del país, donde vive la mitad de la población. Pues en uno de estos estados, el de Táchira, está un equipo de radiotelevisión española que acaba de llegar a su capital, a San Cristóbal.
8: A 800 kilómetros de La Guaira, la zona cero del doble terremoto, los vecinos de San Cristóbal se han movilizado y han montado en esta universidad un centro de acopio para recoger, ordenar y mandar todo el material que está llegando. Lo más urgente, agua potable.
9: Aproximadamente van 164 cajas de agua potable. Todo esto va para Caracas.
8: Dentro del lío y el caos se organizan como pueden. No les faltan las ganas y la emoción. La mayoría son estudiantes de esta universidad.
10: Estamos empacando enlatados para poder enviar a Caracas, Valencia, Tucacas, a los que nos necesiten.
8: En esta lista se pide lo que pueda hacer falta para las familias que se han quedado sin nada. Vienen en coche o en moto y cada uno trae lo que puede.
11: Es un grupo de voluntarios. Aquí no hay ni ideología ni teología. Están los damnificados de Caracas, de La Guaira.
12: El pueblo venezolano se está volcando con los suyos, con los miles de damnificados que se han quedado con lo puesto. Por eso aquí, en esta universidad, cientos de ciudadanos están trayendo todo tipo de ayudas para enviar a la zona cero e intentar aliviar un poco el dolor, el sufrimiento del norte de Venezuela.
0: Y desde México, el rey Felipe ha enviado a todos los afectados un mensaje de apoyo y solidaridad.
13: Lamentablemente, pues a medida que vamos conociendo los datos y las noticias, van siendo más graves, ¿no? En cuanto a víctimas, en cuanto a desaparecidos. Así que un cariño y un gran abrazo a nuestros hermanos de Venezuela.
0: Ya ha salido de Venezuela un grupo de 59 turistas españoles. Han volado hasta República Dominicana en un avión de defensa y estarán de vuelta en España este domingo. Exteriores recuerda a todos los españoles que residen en el país que tienen abiertas las líneas de emergencia.
14: Muchos españoles que se han salvado tienen ahora la mente puesta en amigos que siguen bajo los escombros.
15: Se pudo comunicar a través de los escombros el día de ayer de que estaba vivo. Pero en este momento no sabemos cuál es la situación real porque a los cuerpos de rescate les ha costado mucho llegar, no dan abasto.
14: Desde allí, quienes buscan a los suyos cuentan las dificultades para conseguir ayuda.
16: La sociedad civil organizada pues está abocada a ayudar a todos aquellos que tienen familiares tapiados en los edificios.
14: Otros españoles, como Agustín, han perdido algunos de sus mejores amigos.
17: En la cena de Navidad, que estuvimos 8 personas, solo quedo yo. Pues esa es la historia.
14: Y aquí, en los consulados de España, los venezolanos tratan de obtener información sobre sus familiares desaparecidos.
18: Que todavía no han aparecido. Entonces, bueno, estamos en la espera.
19: Y triste y preocupante la situación.
20: No se siente como incapaz de poder hacer una cosa.
14: Estar lejos y no poder ayudar es frustrante, nos cuentan. Piden colaboración ciudadana en las iniciativas que hay para enviar ayuda.
21: Ayuda, Claudia.
22: Más de 80.000 venezolanos residen en Canarias. Aquí han decretado 3 días de luto. Hay fuertes lazos culturales tras años de migración en uno y otro sentido. Desde La Gomera, Jeneret espera saber algo de su hermana. Quedó atrapada bajo los escombros.
23: No me he podido comunicar todavía, hablar con mi padre, a ver cómo está mi hermana, si la encontraron o no.
22: Otros sí han recibido noticias, buenas además.
1: Estábamos muy al pendiente de dos familiares que no habíamos podido tener contacto con ellos. Gracias a Dios están bien.
22: La comunidad vive pegada al teléfono.
2: Tienes el cuerpo aquí, pero el corazón y la mente la tienes en otro sitio.
22: En cualquier momento puede entrar una llamada, un mensaje o una fotografía.
3: Me han mandado imágenes de cómo quedaron algunas edificaciones que estaban enfrente del edificio donde yo vivía desde pequeño. Y la de verdad que son devastadoras.
22: Mariana carga con toallitas, latas y agua para llevarlos a esta agencia de viajes de Tenerife, convertida en un punto de recolecta.
23: Al momento de ayudar, las indiferencias, el estado de donde seamos, lo que sea, simplemente somos venezolanos y nos ponemos la bandera a cuesta y listo.
22: La respuesta en Canarias ha sido de las más rápidas en organizarse. Joyerías, bares, comercios, no hay iniciativa pequeña. En todo el archipiélago se apoya al país al que estos días, más si cabe, conocen como la novena isla.
0: Y nada más temblar la tierra, Estados Unidos se apresuró a ofrecer toda su ayuda a Venezuela. Los nuevos amigos, dijo Donald Trump, pero más allá de las razones humanitarias, esta catástrofe es también la primera prueba de fuego sobre el trato de su administración al país que mantiene bajo su tutela desde la captura de Maduro en enero.
22: El terremoto en Venezuela pone a prueba la nueva estrategia de Donald Trump en América Latina.
24: Quiero agradecer al presidente Donald Trump.
22: La propia Delcy Rodríguez agradeció la ayuda internacional empezando por Estados Unidos. Un gesto impensable hace solo unos meses, cuando Venezuela seguía siendo un país abiertamente hostil para Washington. Ahora Trump habla de sus nuevos y grandes amigos y presume de control.
25: We took over Venezuela.
22: Dice que tomaron Venezuela en menos de un día, que el petróleo está fluyendo y asegura que se lleva muy bien con ellos y que van a ayudarles.
25: But we're gonna help them out.
22: La estabilidad de Venezuela ha sido desde el principio una pieza clave en los planes de Trump para la región y ahora Washington tiene que demostrar que esa apuesta también funciona en plena emergencia. Por eso han asegurado una respuesta de todo el gobierno y la Casa Blanca no está escatimando. Ha aprobado 150 millones de dólares en ayuda directa, ha rebajado sanciones vinculadas a transacciones bancarias y ya despliega equipos de búsqueda y rescate.
26: Washington insiste en que la prioridad es humanitaria, pero esta respuesta también permite a Trump proyectar a Estados Unidos como socio fiable y actor decisivo en la región. Y el éxito de esa apuesta dependerá en buena medida de cómo Delcy Rodríguez gestione la tragedia.
0: Y les decíamos antes que son los peores terremotos en un siglo en Venezuela, pero no son los únicos. El país guarda memoria de otros sismos que dejaron una huella dramática.
27: Tenemos infinidad de imágenes de los dos terremotos de esta semana, pero esta que ven es la única del que sacudió Caracas en 1900, de magnitud 7,6. Dejó 21 muertos y más de 50 heridos. El sismo más letal del siglo pasado en Venezuela fue el de 1929 en la ciudad de Cumaná. Murieron unas 1.600 personas.
28: A las 10:05 se produjo el primer temblor de tierra.
27: Era 1967 y también en Caracas.
28: El pánico comenzó a apoderarse de los habitantes.
27: Causó 283 muertos y 2.000 heridos.
28: Los habitantes de Caracas permanecieron en la calle toda la noche ante el temor de nuevos movimientos.
27: 30 años después, en 1997, un terremoto de magnitud 6,9 sacudió la costa venezolana, afectando sobre todo a Cariaco y Cumaná.
29: Más de 60 casas destruidas en Cariaco.
27: Murieron 73 personas, muchos de ellos niños, porque se derrumbaron dos colegios.
29: Se han visto ya más de 10 muertos en el Liceo Raimundo Martínez Centeno.
27: Crónicas que suenan parecidas a las de estos días, que hablan de devastación y que se pueden volver a repetir si la tierra tiembla de nuevo. El 70% de los habitantes de Caracas vive en construcciones altamente vulnerables.
0: Estados Unidos ha atacado esta noche objetivos militares en Irán y le acusa de violar la tregua. Y ya hay una respuesta por parte de la Guardia Revolucionaria. Oana Dobrescu, redacción 24 horas.
30: Así es, el portavoz de la Guardia Revolucionaria amenaza con una respuesta rápida y decisiva tras el ataque de Washington. Estados Unidos ha lanzado esta noche una ofensiva contra objetivos militares de Irán en respuesta al ataque con drones contra cargueros en el estrecho de Hormuz. Según el mando central de Estados Unidos, los bombardeos alcanzaron depósitos de misiles, drones y radares costeros. Washington acusa a Teherán de violar el alto el fuego y poner en riesgo la navegación y en esta estratégica ruta marítima. La situación en Hormuz sigue siendo muy complicada, todavía quedan atrapados ahí unos 11.000 marineros. Irán quiere que todos los buques que quieran salir del estrecho pidan permiso directamente a su guardia revolucionaria.
0: Y mientras, Israel y el Líbano han firmado un acuerdo marco en Washington. Después de 3 días de reuniones y negociaciones, los portavoces han anunciado un primer paso para el cese de las hostilidades bajo la mediación de Marco Rubio. El acuerdo supone un retiro limitado de las fuerzas de defensa de Israel del sur del Líbano. Y Donald Trump vuelve a las andadas con los aranceles. En su red social amenaza a los países de la Unión Europea con imponer un 100% a sus productos si aprueban un impuesto sobre los servicios de multinacionales digitales de Estados Unidos. Dice que lo aplicará de inmediato y que anulará los acuerdos firmados con la Unión. Ya hay países como España o Francia que cobran una tasa por servicios digitales. Y Volkswagen plantea recortar 100.000 puestos de trabajo en todo el mundo, según la prensa especializada alemana. Un mazazo que se atribuye a las turbulencias geopolíticas y a la competencia china.
4: Volkswagen estudia eliminar 1 de cada 6 puestos de trabajo. El mayor fabricante europeo de automóviles había acordado recortes más suaves con los sindicatos y evitar los cierres, pero el grupo cree que el modelo de negocio ya no funciona por la situación en Oriente Próximo, los aranceles impuestos por Estados Unidos y la competencia china. La dirección del grupo cerró el año pasado una pequeña fábrica en Alemania por primera vez en 90 años, pero ahora se plantearía hacerlo con 4 grandes factorías de Volkswagen y Audi. El comité de empresa advierte que sería un ataque frontal al empleo industrial y que hará todo lo posible por impedirlo.
0: Apple y Microsoft suben los precios de algunos de sus productos más populares por la escasez sin precedentes de microchips. Los iPad y MacBook se han encarecido ya un 10% y la consola Xbox lo hará casi 90 euros a partir de agosto. Los primeros en hacerlo fueron Nintendo y Sony con sus consolas. La razón de todo esto, el auge de la inteligencia artificial, una industria voraz de microchips para su desarrollo. El rey y la presidenta Sheinbaum han sellado el reencuentro entre México y España después de 7 años de tensiones diplomáticas. La excusa del encuentro, el partido de España en el Mundial.
5: Y después del esperado encuentro con la presidenta Claudia Sheinbaum, el rey viajó aquí a Guadalajara para asistir al partido entre España y Uruguay en este Mundial 2026. Aquí ha tenido 2 actos en su agenda por la mañana. Primero se ha entrevistado con el gobernador del estado, con el gobernador de Jalisco, Pablo Lemus. Una visita aquí, la del rey, importante porque sabemos que Jalisco tiene serios problemas de seguridad por la presencia del crimen organizado, concretamente del cártel Jalisco Nueva Generación. Y la presencia del rey aquí en pleno mundial ha sido muy valorada. Además de eso, también ha tenido un encuentro con la colectividad, con los españoles que vivimos aquí en México. Aquí ha hablado de las relaciones entre España y México y ha dicho que son magníficas y que van a ir a mejor.
6: Celebrar juntos esta relación tan magnífica que hay entre España y México ya desde hace tanto tiempo. Es verdad que va mejor, las realidades de nuestra relación la representáis muchas veces vosotros.
0: En la actualidad política hay movimientos en todas las direcciones en el caso Zapatero. El juez ofrece a Hacienda personarse como perjudicada por las joyas encontradas en su despacho. Y a su vez, la defensa de Zapatero pide al juez archivar la investigación sobre sus actividades en Bolivia.
7: Zapatero mantiene estrategia y sigue pidiendo nulidades. Ahora la del último informe policial que le señala por cobrar comisiones por mediar para una empresa peruana con litigios en Bolivia. Dice que la investigación es irregular por prospectiva, es decir, que las pesquisas están siendo indiscriminadas, apuntando a la persona y no a los hechos, y que no se basan ni en indicios previos ni en petición motivada del juez. En el mismo escrito, el expresidente tacha de disparate que el último atestado de la UDEF contuviera todos los WhatsApps con su secretaria, también investigada. La mayoría no tienen que ver con la causa y su filtración, dice, es un daño irreparable a su privacidad. y señala a la policía que no ha adoptado ninguna prevención, estando obligada legalmente a velar por los datos personales. Afirma, pide al magistrado que ordene que a partir de ahora la UDEF solo adjunte los mensajes citados en los informes, que la documentación de la causa lleve marcas de agua y que se mejoren los protocolos informáticos de acceso. Por su parte, el juez Calama ha ofrecido a la agencia tributaria que se persone como posible perjudicada en la investigación de las joyas. Calama ve delito fiscal y que el Estado podría haber dejado de percibir ingresos. Hacienda dice que decidirá cuando reciba el escrito del juez.
0: En la investigación al Aire 10 hoy han declarado varios guardias civiles. Según fuentes presentes, el exjefe de la UCO ha ratificado que cuando investigaban al hermano de Sánchez, el director adjunto operativo de la Guardia Civil le dijo que no fuese proactivo en las causas políticas, que se pusieran de perfil y dejaran al juez o al fiscal tomar la iniciativa, aunque ha asegurado que no lo sintió como una presión. Y sobre la duración de la legislatura, el PP considera que el secesionismo ya no es una amenaza para la democracia española. Y el PNV sigue concretando su exigencia de elecciones a Sánchez. Ha puesto fecha. Si a finales de octubre no hay presupuestos, debería convocar.
8: A su petición de elecciones, si no hay presupuestos, el PNV pone ahora un plazo, otoño.
9: Finales de octubre esto tiene que estar despejado. Si no los hay, corresponde disolver la legislatura este mismo año.
8: Presupuestos este año sí, pero elecciones en 2027. Es el camino que ha marcado el presidente y que sigue intacto. ¿Cómo no seguir? Ha repetido hoy en redes. El socio de coalición también quiere continuar para seguir legislando.
10: No hay ninguna causa que afecte al gobierno.
8: El PP mantiene aparcada la moción de censura, pero hoy ha hecho un nuevo guiño a Junts.
11: Hoy la amenaza para la democracia española no es un movimiento secesionista en Cataluña.
8: El problema de hoy, dicen, es el gobierno de Sánchez.
0: Vamos a ver ahora las portadas de los principales periódicos nacionales de este sábado. En El País leemos, Venezuela busca supervivientes del terremoto a la desesperada. Y la foto para el rey Felipe VI y la presidenta Sheinbaum en el Palacio Nacional. El Mundo lleva varios titulares en portada en clave nacional. La UCO detecta maños en los contratos que impulsó Begoña y el textual, la de Barrabés es la buena. Y foto para las labores de rescate en Venezuela. La Vanguardia abre la edición de este sábado con el devastador terremoto. Venezuela busca 50.000 desaparecidos y la cifra de muertos asciende a 900. En el ABC vemos la misma apertura. Venezuela sin medios para atender a los heridos del terremoto. La Razón. Venezuela busca contrarreloj a supervivientes entre los escombros. Y en el periódico, la ONU cifra en 50.000 los desaparecidos en Venezuela. Bueno, y cambiamos ahora de asunto. Más de 50 millones de franceses están en alerta roja por la ola de calor. No hay climatización en hospitales ni escuelas y las urgencias están saturadas. El país no está preparado para afrontar esta situación extrema.
12: Esta ola de calor en Francia se está haciendo interminable y recuerda a la de 2003, cuando entonces murieron aquí 15.000 personas. Por eso muchos se preguntan, ¿qué se ha hecho en estos 23 años para hacer frente a estas canículas que ponen en alerta máxima a los servicios sanitarios y de emergencias?
13: Puté-Chaumont es uno de los parques de París que esta semana ha estado abierto de noche y muchos han aprovechado para dormir aquí un poco más frescos que en sus casas. Otros buscan en las aguas del canal de Saint-Martin aliviar el intenso calor. La Torre Eiffel y algunos museos han reducido los horarios de visitas, en París se ha prohibido la venta de alcohol y cientos de personas han esperado largas colas para comprar un aparato de refrigeración. Tenemos una media de 100-200 ventiladores cada día y en menos de 30 minutos se venden todos, nos dice Ambroise Pourtier, el responsable de esta tienda. Las urgencias de hospitales se llenan de personas que han sufrido desmayos, incluso paradas cardíacas. Francia se abrasa con temperaturas que en algunas zonas han pasado de los 40 grados cuando el país no está preparado para ello. La falta de aire acondicionado, por ejemplo, en transportes públicos, escuela y hospitales, es un debate en la calle. Para los hospitales es fundamental, para las escuelas se puede gestionar de otra manera, como adaptando las vacaciones. No es de derechas ni de izquierdas. El clima es un tema que preocupa a todo el mundo y Francia debe afrontar esta necesidad, nos dice este señor respecto al debate político que además ha irrumpido a unos meses de las presidenciales. Esta canícula histórica ha provocado también cortes de electricidad en Bretaña y la paralización de 3 reactores nucleares porque la temperatura del agua que devuelven a los ríos sobrepasa la ideal para la flora y la fauna. Y lo peor, insisten los expertos, es que estas olas de calor ya no van a ser capítulos aislados.

0: Han pasado ya 48 horas del doble terremoto que ha asolado Venezuela. 920 muertos y más de 3.000 heridos. Pero nos vamos con una imagen que alivia, la de los rescates a personas que han salido con vida de esta tragedia.
1: ¡Muy bien!
2: ¡Muy grande! ¡Joder!

0: ¿Qué tal? Muy buenas noches. Trabajo contrarreloj en Venezuela para sacar de debajo de los escombros a personas vivas. Precisamente para agilizar esas labores de rescate, el ministro de Interior, Diosdado Cabello, ha restringido el acceso al estado de La Guaira.
1: ¡Vamos, vamos!
0: Las autoridades hablan ya de 920 muertos y más de 3.000 heridos. Más difícil es precisar cuántas personas hay debajo de los edificios derrumbados.
2: Necesitamos máquinas, auxilio, por favor, ayúdennos. Ahí hay familias vivas todavía.
3: Horrible. Hemos visto demasiado.
4: Se me han muerto más de 20 familias. Me quedé prácticamente solo ya en esta vida.
0: 5 españoles han muerto en el doble terremoto, entre ellos Isabel Jara, delegada de gobierno de Canarias en Venezuela. Exteriores informa de que hay constancia de 14 españoles bajo los escombros y 106 no localizados. Este terremoto no es una excepción en la historia de Venezuela. El más letal hasta ahora es el de 1929 con 1.600 fallecidos. El último importante antes del doblete fue en 1997 y se llevó decenas de vidas. El rey está en México y desde allí se ha referido a la catástrofe.
5: Lamentablemente, pues a medida que vamos conociendo los datos y las noticias, van siendo más graves, ¿no? En cuanto a víctimas, en cuanto a desaparecidos, en cuanto a personas que han sufrido.
0: Esta noche Estados Unidos ha lanzado un ataque contra objetivos militares de Irán en respuesta al ataque con drones iraníes contra cargueros en el estrecho de Hormuz. En un mensaje en su red social, el presidente de Estados Unidos acusaba esta tarde a Irán de violar la tregua. El portavoz de la Guardia Revolucionaria amenaza con una respuesta rápida y decisiva tras el ataque de Washington. Y Volkswagen se plantea 100.000 despidos en todo el mundo por la tormenta perfecta de la guerra en Oriente Próximo, los aranceles y la competencia china. El ministro de Interior de Venezuela, Diosdado Cabello, anuncia la restricción del acceso al estado de La Guaira, el más afectado por los terremotos. Cabello precisa que quien quiera ir tiene que cumplir un registro que ha habilitado el gobierno en Caracas.
6: Pues pudiera ocurrir, no está ocurriendo, pero...

0: pudiera ocurrir un tema de salud pública, porque recuerden que tenemos debajo de los escombros personas vivas, pero también tenemos personas fallecidas, lamentablemente. Entonces, a partir de hoy, a las 20:00 horas, es decir, a las 8 de la noche, queda restringido el acceso al Estado La Guaira. Quien quiera venir al Estado La Guaira tiene que cumplir con los protocolos establecidos de acuerdo a los lineamientos que dio nuestra presidenta.
1: Y es que todas las cifras que se manejan sobre los terremotos de Venezuela son muy provisionales. La ONU estima hasta 50.000 desaparecidos. Las autoridades confirman hasta este momento 920 muertos y más de 3.000 heridos. También crece la cifra de españoles afectados. 5 muertos, 14 bajo los escombros que se sepa y 119 no localizados.
2: Venezuela sigue enfrentando esta emergencia provocada por dos terremotos que devastaron parte del centro norte del país. Las autoridades actualizan cada cierto tiempo el balance de víctimas y daños y también han reconocido que se trata de una tragedia de gran magnitud. La prioridad continúa siendo localizar a todas esas personas que permanecen desaparecidas porque cada hora que pasa es vital. Equipos de rescate venezolanos trabajan sin descanso junto a brigadas internacionales que han comenzado a operar en el terreno con perros de búsqueda, equipos de protección, maquinaria. Sin embargo, en varias de las zonas más afectadas la ayuda todavía llega de una manera desigual y vecinos y voluntarios continúan retirando escombros mientras esperan más recursos. Eso es lo que hemos escuchado en estos sitios. También personal especializado. Al mismo tiempo, la emergencia humanitaria gana protagonismo porque miles de personas necesitan refugio, agua potable, alimentos, medicamentos y atención sanitaria, mientras que organismos internacionales de distintos países coordinan el envío de ayuda para cubrir esas necesidades básicas. Uno de los primeros desafíos es la organización para poder distribuir los recursos rápidamente y además hacerlos llegar a todas las comunidades afectadas, especialmente las que están más lejos, y a la organización. Por otro lado, las réplicas, el temor de nuevos derrumbes mantienen alerta a la población. Mucha gente sigue durmiendo al aire libre, permanece lejos de sus viviendas por precaución, mientras también se dan las inspecciones para determinar las estructuras que pueden utilizarse. Las próximas horas van a seguir siendo decisivas. Los equipos de emergencia mantienen esperanza de encontrar más supervivientes al tiempo que se debe sostener la atención a los damnificados y preparar un proceso de recuperación y reconstrucción que, según coinciden especialistas y organismos internacionales, será largo y bastante complejo.
3: La imagen da esperanza a quienes tienen a alguien bajo los escombros. El pequeño ha vuelto a los brazos de su padre gracias a la ayuda de los vecinos. A otro menor, Adrián, de 4 años, lo han rescatado los militares en La Guaira, pero su historia tiene un lado amargo. No han podido salvar a sus hermanos, Leider y Leymar, de 3 y 10 años, respectivamente. Y este es el rescate de Arnaldo Carmona. Ha durado 5 horas. Llevaba 30 horas atrapado bajo los escombros en La Guaira. Sus rescatistas destacan su temple, fe y calma, aunque él no ha podido evitar echar a llorar al ver la luz. Una luz que hacía daño a este otro superviviente después de tantas horas en la oscuridad. Y queremos terminar con un llanto. El de este recién nacido que ha venido al mundo entre las ruinas de un edificio.
4: La destrucción de los terremotos sobrecoge a vista de pájaro, pero pie a tierra es desoladora. Han pasado casi 48 horas y en el estado de La Guaira, la zona más afectada, crece la desesperación. Muchos vecinos acampan en las calles o junto a los edificios en los que vivían, hoy convertidos en ruinas. Las comunicaciones fallan y mientras muchos buscan con angustia a sus familiares, otros confirman sus peores presagios.
5: ¡Lado mi hermano!
4: Y es que según varias páginas de búsqueda de desaparecidos, podría haber unas 50.000 personas ilocalizadas. Desde las zonas más dañadas, los afectados suplican ayuda.
6: Nosotros mismos somos los que estamos sacando a nuestros familiares.
7: No va a dar basto, no pueden hombres mover esas estructuras. Necesitamos ayuda, por favor, necesitamos máquinas.
4: Pero la zona cero se ha convertido también en una región sin ley. Con las fuerzas del orden sobrepasadas, los saqueos se multiplican dejando escenas como estas. Ante esta situación, el gobierno reacciona.
8: Hemos tomado la decisión de militarizar el Estado. Nuestro

0: Fuerza Armada Nacional Bolivariana, sus distintos componentes están en el territorio del Estado La Guaira.
1: Los primeros militares ya han comenzado a llegar con alimentos y con agua, mientras cientos de voluntarios se organizan para tratar de ayudar como puedan.
2: Y es que no solo es la capital o La Guaira. De los 23 estados venezolanos, 13 han sufrido los seísmos, especialmente los estados costeros y del este del país, donde vive la mitad de la población. Pues en uno de estos estados, el de Táchira, está un equipo de Radio Televisión Española que acaba de llegar a su capital, a San Cristóbal.
3: A 800 kilómetros de La Guaira, la zona cero del doble terremoto, los vecinos de San Cristóbal se han movilizado y han montado en esta universidad un centro de acopio para recoger, ordenar y mandar todo el material que está llegando. Lo más urgente, agua potable.
4: Aproximadamente van 164 cajas de agua potable. Todo esto va para Caracas.
3: Dentro del lío y el caos se organizan como pueden. No les faltan las ganas y la emoción. La mayoría son estudiantes de esta universidad.
5: Estamos empacando enlatados para poder enviar a Caracas, Valencia, Tucacas, a los que nos necesiten.
3: En esta lista se pide lo que pueda hacer falta para las familias que se han quedado sin nada. Vienen en coche o en moto y cada uno trae lo que puede.
6: Es un grupo de voluntarios. Aquí no hay ni ideología ni teología. Están los damnificados de Caracas, de La Guaira.
7: El pueblo venezolano se está volcando con los suyos, con los miles de damnificados que se han quedado con lo puesto. Por eso aquí, en esta universidad, cientos de ciudadanos están trayendo todo tipo de ayudas para enviar a la zona cero e intentar aliviar un poco el dolor, el sufrimiento del norte de Venezuela.
2: Y desde México, el rey Felipe ha enviado a todos los afectados un mensaje de apoyo y solidaridad.
8: Lamentablemente, pues a medida que vamos conociendo los datos y las noticias, van siendo más graves, ¿no? En cuanto a víctimas, en cuanto a desaparecidos. Así que un cariño y un gran abrazo a nuestros hermanos de Venezuela.
2: Ya ha salido de Venezuela un grupo de 59 turistas españoles. Han volado hasta República Dominicana en un avión de defensa y estarán de vuelta en España este domingo. Exteriores recuerda a todos los españoles que residen en el país que tienen abiertas las líneas de emergencia.
9: Muchos españoles que se han salvado tienen ahora la mente puesta en amigos que siguen bajo los escombros.
10: Se pudo comunicar a través de los escombros el día de ayer de que estaba vivo. Pero en este momento no sabemos cuál es la situación real porque a los cuerpos de rescate les ha costado mucho llegar, no dan abasto.
9: Desde allí, quienes buscan a los suyos cuentan las dificultades para conseguir ayuda.
11: La sociedad civil organizada pues está abocada a ayudar a todos aquellos que tienen familiares tapiados en los edificios.
9: Otros españoles, como Agustín, han perdido algunos de sus mejores amigos.
12: La cena de Navidad, que estuvimos 8 personas, solo quedo yo. Pues esa es la historia.
9: Y aquí, en los consulados de España, los venezolanos tratan de obtener información sobre sus familiares desaparecidos.
13: Que todavía no han aparecido. Entonces, bueno, estamos en la espera.
14: Y triste y preocupante la situación.
15: No se siente como incapaz de poder hacer una cosa.
9: Estar lejos y no poder ayudar es frustrante, nos cuentan. Piden colaboración ciudadana en las iniciativas que hay para enviar ayuda.
16: Más de 80.000 venezolanos residen en Canarias. Aquí han decretado 3 días de luto. Hay fuertes lazos culturales tras años de migración en uno y otro sentido. Desde La Gomera, Jeneret espera saber algo de su hermana. Quedó atrapada bajo los escombros.
17: No me he podido comunicar todavía, hablar con mi padre, a ver cómo está mi hermana, si la encontraron o no.
16: Otros sí han recibido noticias, buenas además.
18: Estábamos muy al pendiente de 2 familiares que no habíamos podido tener contacto con ellos. Gracias a Dios están bien.
16: La comunidad vive pegada al teléfono.
19: Tienes el cuerpo aquí, pero el corazón y la mente la tienes en otro sitio.
16: En cualquier momento puede entrar una llamada, un mensaje o una fotografía.
3: Me han mandado imágenes de cómo quedaron algunas edificaciones que estaban enfrente del edificio donde yo vivía desde pequeño. Y la de verdad que son devastadoras.
16: Mariana carga con toallitas, latas y agua para llevarlos a esta agencia de viajes de Tenerife, convertida en un punto de recolecta.
12: Al momento de ayudar, las indiferencias, el estado de donde seamos, lo que sea, simplemente somos venezolanos y nos ponemos la bandera a cuesta y listo.
16: La respuesta en Canarias

0: ha sido de las más rápidas en organizarse. Joyerías, bares, comercios, no iniciativa pequeña. En todo el archipiélago se apoya al país al que estos días, más si cabe, conocen como la novena isla.
1: Y nada más temblar la tierra, Estados Unidos se apresuró a ofrecer toda su ayuda a Venezuela. Los nuevos amigos, dijo Donald Trump, pero más allá de las razones humanitarias, esta catástrofe es también la primera prueba de fuego sobre el trato de su administración al país que mantiene bajo su tutela desde la captura de Maduro en enero.
0: El terremoto en Venezuela pone a prueba la nueva estrategia de Donald Trump en América Latina.
2: Quiero agradecer al presidente Donald Trump.
0: La propia Delcy Rodríguez agradeció la ayuda internacional empezando por Estados Unidos. Un gesto impensable hace solo unos meses, cuando Venezuela seguía siendo un país abiertamente hostil para Washington. Ahora Trump habla de sus nuevos y grandes amigos y presume de control. Dice que tomaron Venezuela en menos de un día, que el petróleo está fluyendo y asegura que se lleva muy bien con ellos y que van a ayudarles. La estabilidad de Venezuela ha sido desde el principio una pieza clave en los planes de Trump para la región, y ahora Washington tiene que demostrar que esa apuesta también funciona en plena emergencia. Por eso han asegurado una respuesta de todo el gobierno y la Casa Blanca no está escatimando. Ha aprobado 150 millones de dólares en ayuda directa, ha rebajado sanciones vinculadas a transacciones bancarias y ya despliega equipos de búsqueda y rescate.
3: Washington insiste en que la prioridad es humanitaria, pero esta respuesta también permite a Trump proyectar a Estados Unidos como socio fiable y actor decisivo en la región. Y el éxito de esa apuesta dependerá en buena medida de cómo Delcy Rodríguez gestione la tragedia.
1: Y les decíamos antes que son los peores terremotos en un siglo en Venezuela, pero no son los únicos. El país guarda memoria de otros sismos que dejaron una huella dramática.
4: Tenemos infinidad de imágenes de los dos terremotos de esta semana, pero esta que ven es la única del que sacudió Caracas en 1900, de magnitud 7,6. Dejó 21 muertos y más de 50 heridos. El sismo más letal del siglo pasado en Venezuela fue el de 1929 en la ciudad de Cumaná. Murieron unas 1.600 personas.
5: A las 10:05 se produjo el primer temblor de tierra.
4: Era 1967 y también en Caracas.
5: El pánico comenzó a apoderarse de los habitantes.
4: Causó 283 muertos y 2.000 heridos.
5: Los habitantes de Caracas permanecieron en la calle toda la noche ante el temor de nuevos movimientos.
4: 30 años después, en 1997, un terremoto de magnitud 6,9 sacudió la costa venezolana, afectando sobre todo a Cariaco y Cumaná.
6: Más de 60 casas destruidas en Cariaco.
4: Murieron 73 personas, muchos de ellos niños, porque se derrumbaron dos colegios.
6: Se han visto ya más de 10 muertos en el Liceo Raimundo Martínez Centeno.
4: Crónicas que suenan parecidas a las de estos días, que hablan de devastación y que se pueden volver a repetir si la tierra tiembla de nuevo. El 70% de los habitantes de Caracas vive en construcciones altamente vulnerables.
1: Estados Unidos ha atacado esta noche objetivos militares en Irán y le acusa de violar la tregua. Y ya hay una respuesta por parte de la Guardia Revolucionaria. Oana Dobrescu, redacción 24 horas.
7: Así es, el portavoz de la Guardia Revolucionaria amenaza con una respuesta rápida y decisiva tras el ataque de Washington. Estados Unidos ha lanzado esta noche una ofensiva contra objetivos militares de Irán en respuesta al ataque con drones contra cargueros en el estrecho de Hormuz. Según el mando central de Estados Unidos, los bombardeos alcanzaron depósitos de misiles, drones y radares costeros. Washington acusa a Teherán de violar el alto el fuego y poner en riesgo la navegación y en esta estratégica ruta marítima. La situación en Hormuz sigue siendo muy complicada. Todavía quedan atrapados ahí unos 11.000 marineros. Irán quiere que todos los buques que quieran salir del estrecho pidan permiso directamente a su Guardia Revolucionaria.
1: Y mientras, Israel y el Líbano han firmado un acuerdo marco en Washington. Después de 3 días de reuniones y negociaciones, los portavoces han anunciado un primer paso para el cese de las hostilidades bajo la mediación de Marco Rubio. El acuerdo supone un retiro limitado de las fuerzas de defensa de Israel del sur del Líbano. Y Donald Trump vuelve a las andadas con los aranceles. En su red social amenaza a los países de la Unión Europea con imponer un 100% a sus productos si aprueban un impuesto sobre los servicios de multinacionales digitales de Estados Unidos. Dice que lo aplicará de inmediato y que anulará los acuerdos firmados con la Unión. Ya hay países como España o Francia que cobran una tasa por servicios digitales. Y Volkswagen plantea recortar 100.000 puestos de trabajo en todo el mundo, según la prensa especializada alemana. Un mazazo que se atribuye a las turbulencias geopolíticas y a la competencia china.
8: Volkswagen estudia eliminar uno de cada seis puestos de trabajo. El mayor fabricante europeo de automóviles había acordado recortes más suaves con los sindicatos y evitar los cierres, pero el grupo cree que el modelo de negocio ya no funciona por la situación en Oriente Próximo, los aranceles impuestos por Estados Unidos y la competencia china. La dirección del grupo cerró el año pasado una pequeña fábrica en Alemania por primera vez en 90 años, pero ahora se plantearía hacerlo con cuatro grandes factorías de Volkswagen y Audi. El comité de empresa advierte que sería un ataque frontal al empleo industrial y que hará todo lo posible por impedirlo.
1: Apple y Microsoft suben los precios de algunos de sus productos más populares por la escasez sin precedentes de microchips. Los iPad y MacBook se han encarecido ya un 10% y la consola Xbox lo hará casi 90 euros a partir de agosto. Los primeros en hacerlo fueron Nintendo y Sony con sus consolas. La razón de todo esto, el auge de la inteligencia artificial, una industria voraz de microchips para su desarrollo. El rey y la presidenta Sheinbaum han sellado el reencuentro entre México y España después de 7 años de tensiones diplomáticas. La excusa del encuentro, el partido de España en el Mundial.
9: Y después del esperado encuentro con la presidenta Claudia Sheinbaum, el rey viajó aquí a Guadalajara para asistir al partido entre España y Uruguay en este Mundial 2026. Aquí ha tenido dos actos en su agenda por la mañana. Primero se ha entrevistado con el gobernador del estado, con el gobernador de Jalisco, Pablo Lemus. Una visita aquí, la del rey, importante porque sabemos que Jalisco tiene serios problemas de seguridad por la presencia del crimen organizado, concretamente del cártel Jalisco Nueva Generación. Y la presencia del rey aquí en pleno mundial ha sido muy valorada. Además de eso, también ha tenido un encuentro con la colectividad, con los españoles que vivimos aquí en México. Aquí ha hablado de las relaciones entre España y México y ha dicho que son magníficas y que van a ir a mejor.
10: Celebrar juntos esta relación tan magnífica que hay entre España y México ya desde hace tanto tiempo. Es verdad que va mejor, las realidades de nuestra relación la representáis muchas veces vosotros.
1: En la actualidad política hay movimientos en todas las direcciones en el caso Zapatero. El juez ofrece a Hacienda personarse como perjudicada por las joyas encontradas en su despacho. Y a su vez, la defensa de Zapatero pide al juez archivar la investigación sobre sus actividades en Bolivia.
11: Zapatero mantiene estrategia y sigue pidiendo nulidades. Ahora la del último informe policial que le señala por cobrar comisiones por mediar para una empresa peruana con litigios en Bolivia. Dice que la investigación es irregular por prospectiva, es decir, que las pesquisas están siendo indiscriminadas, apuntando a la persona y no a los hechos, y que no se basan ni en indicios previos ni en petición motivada del juez. En el mismo escrito, el expresidente tacha de disparate que el último atestado de la UDEF contuviera todos los WhatsApps con su secretaria, también investigada. La mayoría no tienen que ver con la causa y su filtración, dice, es un daño irreparable a su privacidad. Y señala a la policía que no ha adoptado ninguna prevención, estando obligada legalmente a velar por los datos personales, afirma. Pide al magistrado que ordene que a partir de ahora la UDEF solo adjunte los mensajes citados en los informes, que la documentación de la causa lleve marcas de agua y que se mejoren los protocolos informáticos de acceso. Por su parte, el juez Calama ha ofrecido a la agencia tributaria que se persone como posible perjudicada en la investigación de las joyas. Calama ve delito fiscal y que el Estado podría haber dejado de percibir ingresos. Hacienda dice que decidirá cuando reciba el escrito del juez.
1: En la investigación al Aire 10 hoy han declarado varios guardias civiles. Según fuentes presentes, el ex jefe de la UCO ha ratificado que cuando investigaban al hermano de Sánchez, el director adjunto operativo de la Guardia Civil le dijo que no fuese proactivo en las causas políticas, que se pusieran de perfil y dejaran al juez o al fiscal tomar la iniciativa, aunque ha asegurado que no lo sintió como una presión. Y sobre la duración de la legislatura, el PP considera que el secesionismo ya no es una amenaza para la democracia española. Y el PNV sigue concretando su exigencia de elecciones a Sánchez. Ha puesto fecha. Si a finales de octubre no hay presupuestos, debería convocar.
12: A su petición de elecciones, si no hay presupuestos, el PNV pone ahora un plazo, otoño.
13: Finales de octubre esto tiene que estar despejado. Si no los hay, corresponde disolver la legislatura este mismo año.
12: Presupuestos este año sí, pero elecciones en 2027. Es el camino que ha marcado el presidente y que sigue intacto. ¿Cómo no seguir? Ha repetido hoy en redes. El socio de coalición también quiere continuar para seguir legislando.
14: No hay ninguna causa que afecte al gobierno.
12: El PP mantiene aparcada la moción de censura, pero hoy ha hecho un nuevo guiño a Junts.
15: Hoy la amenaza para la democracia española no es un movimiento secesionista en Cataluña.
12: El problema de hoy, dicen, es el gobierno de Sánchez.
1: Vamos a ver ahora las portadas de los principales periódicos nacionales de este sábado. En El País leemos: Venezuela busca supervivientes del terremoto a la desesperada. Y la foto para el rey Felipe VI y la presidenta Sheinbaum en el Palacio Nacional. El Mundo lleva varios titulares en portada en clave nacional. La UCO detecta amaños en los contratos que impulsó Begoña y el textual, la de Barrabés es la buena. Y foto para las labores de rescate en Venezuela. La Vanguardia abre la edición de este sábado con el devastador terremoto. Venezuela busca 50.000 desaparecidos y la cifra de muertos asciende a 900. En el ABC vemos la misma apertura. Venezuela sin medios para atender a los heridos del terremoto. La Razón. Venezuela busca contrarreloj a supervivientes entre los escombros. Y en el periódico, la ONU cifra en 50.000 los desaparecidos en Venezuela. Bueno, y cambiamos ahora de asunto. Más de 50 millones de franceses están en alerta roja por la ola de calor. No hay climatización en hospitales ni escuelas y las urgencias están saturadas. El país no está preparado para afrontar esta situación extrema.
16: Esta ola de calor en Francia se está haciendo interminable y recuerda a la de 2003, cuando entonces murieron aquí 15.000 personas. Por eso muchos se preguntan, ¿qué se ha hecho en estos 23 años para hacer frente a estas canículas que ponen en alerta máxima a los servicios sanitarios y de emergencias?
17: Puteaux-Chaumont es uno de los parques de París que esta semana ha estado abierto de noche y muchos han aprovechado para dormir aquí un poco más frescos que en sus casas. Otros buscan en las aguas del canal de Saint-Martin aliviar el intenso calor. La Torre Eiffel y algunos museos han reducido los horarios de visitas, en París se ha prohibido la venta de alcohol y cientos de personas han esperado largas colas para comprar un aparato de refrigeración. Tenemos una media de 100-200 ventiladores cada día y en menos de 30 minutos se venden todos, nos dice Ambroise Pourtier, el responsable de esta tienda. Las urgencias de hospitales se llenan de personas que han sufrido desmayos, incluso paradas cardíacas. Francia se abrasa con temperaturas que en algunas zonas han pasado de los 40 grados cuando el país no está preparado para ello. La falta de aire acondicionado, por ejemplo, en transportes públicos, escuelas y hospitales, es un debate en la calle. Para los hospitales es fundamental, para la las escuelas se puede gestionar de otra manera, como adaptando las vacaciones. No es de derechas ni de izquierdas. El clima es un tema que preocupa a todo el mundo y Francia debe afrontar esta necesidad, nos dice este señor respecto al debate político que además ha irrumpido a unos meses de las presidenciales. Esta canícula histórica ha provocado también cortes de electricidad en Bretaña y la paralización de 3 reactores nucleares porque la temperatura del agua que devuelven a los ríos sobrepasa la ideal para la flora y la fauna. Y lo peor, insisten los expertos, es que estas olas de calor ya no van a ser capítulos aislados.

0: Han pasado ya 48 horas del doble terremoto que ha asolado Venezuela. 920 muertos y más de 3.000 heridos. Pero nos vamos con una imagen que alivia, la de los rescates a personas que han salido con vida de esta tragedia.
1: ¡Muy bien!
2: ¡Muy grande! ¡Joder!

0: Venezuela eleva el número de muertos por el doble terremoto a 920 y según Naciones Unidas habría 50.000 desaparecidos. En el estado de La Guaira, la zona más afectada, piden más efectivos y más maquinaria para buscar entre los escombros a sus familiares. Exteriores eleva a 5 el número de españoles muertos en el terremoto de Venezuela y cifra en 119 los que siguen sin localizar. Un primer grupo de 59 españoles ha salido evacuado ya de Venezuela con un avión fletado por Defensa. Y aquí muchos venezolanos han vuelto a los consulados buscando información. Canarias ha decretado 3 días de luto por Venezuela. ¿Qué tal? Buenas noches. Estados Unidos ha lanzado un ataque contra objetivos militares de Irán en respuesta al ataque con drones iraníes contra cargueros en el estrecho de Hormuz. En un mensaje en su red social, el presidente de Estados Unidos acusaba esta tarde a Irán de violar la tregua. El portavoz de la Guardia Revolucionaria amenaza con una respuesta rápida y decisiva tras el ataque de Washington. En el caso Zapatero, el juez Calama ofrece a Hacienda personarse como perjudicada en el delito fiscal que imputa al expresidente por las joyas. Y la defensa del expresidente pide al juez archivar los informes de la UDEF sobre sus actividades en Bolivia. Se trata, dicen, de una investigación prospectiva sin mandato judicial.
1: ¿Qué tal están? Tenemos por delante un sábado algo más caluroso de nuevo en gran parte de España y marcado por algunos chubascos en áreas de Galicia, por la tarde fuertes en zonas de Asturias, Cordillera Cantábrica, también probables en el entorno del Pirineo. Y como decíamos, con máximas que van a volver a subir salvo en áreas del Cantábrico. Rozaremos ya los 37 grados de nuevo en Córdoba, 36 esperamos en Jaén, Albacete, Ciudad Real, 38 en Zaragoza y en Lleida.
0: Es una noticia que conocíamos hace muy poco. El ministro de Interior de Venezuela, Diosdado Cabello, anuncia la restricción del acceso al estado de La Guaira, el más afectado por los terremotos. Cabello precisa que quien quiera ir tiene que cumplir un registro que ha habilitado el gobierno en Caracas.
2: Pudiera ocurrir, no está ocurriendo, pero pudiera ocurrir un tema de salud pública, porque recuerden que tenemos debajo de los escombros personas vivas, pero también tenemos personas fallecidas, lamentablemente. Entonces, a partir de hoy, a las 20:00 horas, es decir, a las 8 de la noche, queda restringido el acceso al estado de La Guaira. Quien quiera venir al estado de La Guaira tiene que cumplir con los protocolos establecidos de acuerdo a los lineamientos.

0: de nuestra presidenta.
1: En Venezuela, los equipos de rescate trabajan contra el reloj para intentar sacar de los escombros al mayor número posible de personas. Según la ONU, habría 50.000 desaparecidos y las autoridades confirman hasta el momento 920 muertos y más de 3.000 heridos.
2: Venezuela sigue enfrentando esta emergencia provocada por dos terremotos que devastaron parte del centro norte del país. Las autoridades actualizan cada cierto tiempo el balance de víctimas y daños y también han reconocido que se trata de una tragedia de gran magnitud. La prioridad continúa siendo localizar a todas esas personas que permanecen desaparecidas porque cada hora que pasa es vital. Equipos de rescate venezolanos trabajan sin descanso junto a brigadas internacionales que han comenzado a operar en el terreno con perros de búsqueda, equipos de protección, maquinaria. Sin embargo, en varias de las zonas más afectadas la ayuda todavía llega de una manera desigual y vecinos y voluntarios continúan retirando escombros mientras esperan más recursos. Eso es lo que hemos escuchado en estos sitios. También personal especializado. Al mismo tiempo, la emergencia humanitaria gana protagonismo porque miles de personas necesitan refugio, agua potable, alimentos, medicamentos y atención sanitaria, mientras que organismos internacionales de distintos países coordinan el envío de ayuda para cubrir esas necesidades básicas. Uno de los primeros desafíos es la organización para poder distribuir los recursos rápidamente y además hacerlos llegar a todas las comunidades afectadas, especialmente las que están más lejos, y a la organización. Por otro lado, las réplicas, el temor de nuevos derrumbes mantienen alerta a la población. Mucha gente sigue durmiendo al aire libre, permanece lejos de sus viviendas por precaución, mientras también se dan las inspecciones para determinar las estructuras que pueden utilizarse. Las próximas horas van a seguir siendo decisivas. Los equipos de emergencia mantienen esperanza de encontrar más supervivientes al tiempo que se debe sostener la atención a los damnificados y preparar un proceso de recuperación y reconstrucción que, según coinciden especialistas y organismos internacionales, será largo y bastante complejo.
3: En Venezuela contienen la respiración ante cualquier señal de vida bajo los escombros. A contrarreloj, sin descanso y sin apenas ayuda, miles de venezolanos buscan a sus familiares. Las 72 horas después de un terremoto son cruciales para rescatar supervivientes.
4: Hay bastante gente enterrada todavía, no hemos recibido ayuda como tal. Nosotros mismos somos los que estamos sacando a nuestros familiares y mis familiares aún están enterrados en el piso 1.
3: Rescates sin recursos ni equipos especializados.
5: Tuve 4 horas en mi edificio hasta que me rescataron unos defensa civil o no sé. No tenía muchas herramientas.
3: Bajo toneladas de escombros se estima que aún puede haber miles de desaparecidos.
6: Tengo el corazón en la mano y no sé qué hacer. Allá es donde está eso.
7: Puerto, nada. No sé dónde está.
3: Las labores de búsqueda continúan sin pausa en una de las peores catástrofes del país.
1: Los primeros equipos de ayuda enviados desde España ya están en Venezuela. En esta primera fase, la ayuda se centra en el rescate y la atención médica y material, pero las administraciones ya trabajan en una segunda fase en la que se enviarán psicólogos, arquitectos técnicos y trabajadores sociales.
8: Los primeros equipos de rescate enviados desde España se encuentran ya en Venezuela. Son 59 efectivos de la UME, especialistas en buscar supervivientes bajo los escombros. Van equipados con cámaras, sensores y 8 unidades caninas. Junto a ellos han viajado 40 bomberos de la Comunidad de Madrid, médicos de urgencia y personal de la Agencia Española de Cooperación con mantas, esterillas y pastillas potabilizadoras.
9: Nuestra Agencia de Cooperación está totalmente preparada para trasladar toda la ayuda de emergencia que sea necesaria.
8: Exteriores aporta 1 millón de euros para las tareas de la Federación Internacional de la Cruz Roja. La próxima semana desplegará un hospital de campaña y estudia enviar más material desde sus centros en Panamá, Colombia y España. También las comunidades autónomas y ayuntamientos se vuelcan con ayuda económica, material y equipos médicos y de rescate.
10: Nos hemos activado, ahora nos van a hacer las vacunaciones, después posteriormente vamos a ir para Madrid para coger el vuelo y para Venezuela.
8: Especialmente volcada en ayudar están las Islas Canarias. El Cabildo de Gran Canaria ha anunciado una ayuda de 1 millón de euros y el gobierno canario habilitará en Venezuela centros de salud y puntos de atención médica.
3: El terremoto ha golpeado Venezuela en plena transición política y con un aliado al frente de la ayuda, Estados Unidos. Washington, que durante años mantuvo una relación de máxima tensión con el chavismo, ha anunciado un paquete de emergencia de 150 millones de dólares, además del envío de aviones, barcos y unidades de rescate. Sobre el terreno, el mayor general del Cuerpo de Marines, Kevin Harrad,
0: alto responsable para coordinar la logística y las operaciones de apoyo. Mientras tanto, el gobierno interino de Delcy Rodríguez ha pedido ayuda a la comunidad internacional.
11: Hemos solicitado ayuda internacional. Ya está por aterrizar los primeros rescatistas.
0: La respuesta ha sido inmediata. Naciones Unidas ha movilizado 25 equipos internacionales con cerca de 1.000 efectivos entre rescatistas y personal sanitario.
12: Top priority, search and rescue.
0: República Dominicana ha sido el primer país en aterrizar en una de las zonas más devastadas. También han llegado al país brigadas de México, El Salvador, Chile, Colombia, Suiza y Alemania. Otros equipos irán llegando a lo largo de las próximas horas. La Cruz Roja envía toneladas de material básico, India un hospital de campaña y el Vaticano ha activado fondos de emergencia. Mientras tanto, la OMS advierte que el número de víctimas seguirá creciendo a medida que avancen las labores de rescate. El reloj corre en contra de los equipos de emergencia y cada hora puede marcar la diferencia.
1: Muchos de esos edificios no han resistido las sacudidas y han quedado como lo que se conoce como colapso o pancake de tortitas. La mala calidad de los materiales, las construcciones sin control o la antigüedad de los edificios contribuyen a un desastre aún mayor.
13: Los ingenieros revisan ya la seguridad de los edificios que quedan en pie.
14: Lo principal, hay que ver que los elementos de la estructura, tanto columnas como vigas, estén en buenas condiciones y no presenten grietas.
13: La mayoría de bloques se vinieron abajo con el terremoto, en parte por cómo están construidos.
15: Porque falla la planta inferior, que es más diáfana, colapsa y el edificio cae entero.
13: Es el llamado colapso de pancake. Como se ve en este edificio, las plantas caen una sobre otra como tortitas, sin apenas espacio entre ellas. En esos derrumbes también ha influido la antigüedad de las construcciones y el incumplimiento de la normativa.
16: Un edificio que se construye de la manera adecuada, pues puede sufrir daños severos, pero no colapsará de manera frágil.
13: Es lo que ocurre en Japón, donde los fuertes terremotos que sufren apenas dejan víctimas.
16: Sitúan a la vanguardia del diseño sismo resistente, ¿no? O sea, tienen un gran desarrollo tecnológico, una normativa muy avanzada, pero también exigente y un cumplimiento riguroso.
13: La normativa europea, según los expertos, es muy garantista, pero en España no se aplica.
15: La tenemos incorporada, pero duerme el sueño de los justos.
13: La legislación sobre seísmos es de 2002.
17: Tenemos infinidad de imágenes de los dos terremotos de esta semana, pero esta que ven es la única del que sacudió Caracas en 1900, de magnitud 7,6. Dejó 21 muertos y más de 50 heridos. El sismo más letal del siglo pasado en Venezuela fue el de 1929 en la ciudad de Cumaná. Murieron unas 1.600 personas.
18: A las 10:05 se produjo el primer temblor de tierra.
17: Era 1967 y también en Caracas.
18: El pánico comenzó a apoderarse de los habitantes.
17: Causó 283 muertos y 2.000 heridos.
18: Los habitantes de Caracas permanecieron en la calle toda la noche ante el temor de nuevos movimientos.
17: 30 años después, en 1997, un terremoto de magnitud 6,9 sacudió la costa venezolana, afectando sobre todo a Cariaco y Cumaná.
19: Más de 60 casas destruidas en Cariaco.
17: Murieron 73 personas, muchos de ellos niños, porque se derrumbaron dos colegios.
19: Se han visto ya más de 10 muertos en el Liceo Raimundo Martínez Centeno.
17: Crónicas que suenan parecidas a las de estos días, que hablan de devastación y que se pueden volver a repetir si la tierra tiembla de nuevo. El 70% de los habitantes de Caracas viven en construcciones altamente vulnerables.
1: Felipe VI ha mandado un mensaje de solidaridad al pueblo venezolano y los españoles afectados por este doble terremoto. Desde México, donde se encuentra de viaje, el rey ha mencionado la ayuda enviada por España a Venezuela.
20: Tener para ellos un recuerdo de cariño, de solidaridad y de apoyo. Saben que hemos mandado ya desde España, el gobierno ha mandado equipos de la UME, también supongo que habrá otras contribuciones que en las próximas horas o días se podrán poner en marcha, de la ECID también.
1: La presidenta de México, Claudia Sheinbaum, ha valorado positivamente su reunión de este jueves con el monarca y ha agradecido los reconocimientos que lo han hecho posible.
21: Fue una reunión muy cordial. Esta reunión no se hubiera podido dar si no hubiera habido por parte del gobierno español y del jefe del Estado español, el rey, en su momento la visita a la exposición de mujeres indígenas y ahí haber reconocido abusos que se realizaron durante la llegada de los españoles.
2: Un saludo que se ha hecho esperar y que parecía imposible hace apenas unos meses. Ceremonia breve y menos vistosa de lo habitual por culpa de la lluvia. Después, un encuentro de una hora que fuentes diplomáticas españolas definen como cordial y franco. El rey Felipe VI y la presidenta mexicana Claudia Sheinbaum han dado por cerrada la etapa de tensiones diplomáticas entre ambos países con este encuentro aquí en Palacio Nacional, construido sobre el terreno en el que estuvo la última residencia del emperador mexica Moctezuma y donde Hernán Cortés decidió construir su palacio. El rey aterriza en un México más pragmático que el que gobernó Andrés Manuel López Obrador, el presidente que tensó las relaciones con la carta en la que reclamaba disculpas al rey por los abusos cometidos durante la colonia. México y España se reencuentran gracias, en gran medida, a la diplomacia cultural y a una realidad incuestionable. El comercio bilateral es gigantesco y España es el segundo país inversor en México.
1: Esta noche Estados Unidos ha lanzado un ataque contra objetivos militares de Irán en respuesta al ataque con drones iraníes contra cargueros en el Estrecho de Hormuz. En un mensaje en su red social, el presidente de Estados Unidos acusaba esta tarde a Irán de violar la tregua. El portavoz de la Guardia Revolucionaria amenaza con una respuesta rápida y decisiva tras el ataque de Washington. La situación en Hormuz sigue siendo aún complicada y quedan unos 11.000 marineros atrapados. Irán quiere que los buques que quieran salir, pidan permiso directamente a su Guardia Revolucionaria. Y mientras, Israel y el Líbano han firmado un acuerdo marco en Washington. Después de 3 días de reuniones y negociaciones, los portavoces han anunciado un primer paso para el cese de las hostilidades bajo la mediación de Marco Rubio. El acuerdo supone un retiro limitado de las fuerzas de defensa de Israel del sur del Líbano. Y Donald Trump vuelve a las andadas con los aranceles. En su red social amenaza a los países de la Unión Europea con imponer un 100% a sus productos si se aprueba un impuesto sobre los servicios multinacionales digitales de Estados Unidos. Dice que lo aplicará de inmediato y que anulará los acuerdos firmados con la Unión. Ya hay países como España o Francia que cobran una tasa por servicios digitales. Y Volkswagen plantea recortar 10.000 puestos de trabajo en todo el mundo, según la prensa especializada alemana. Un mazazo que se atribuye a las turbulencias geopolíticas y a la competencia china.
4: Volkswagen estudia eliminar 1 de cada 6 puestos de trabajo. El mayor fabricante europeo de automóviles había acordado recortes más suaves con los sindicatos y evitar los cierres, pero el grupo cree que el modelo de negocio ya no funciona por la situación en Oriente Próximo, los aranceles impuestos por Estados Unidos y la competencia china. La dirección del grupo cerró el año pasado una pequeña fábrica en Alemania por primera vez en 90 años, pero ahora se plantearía hacerlo con 4 grandes factorías de Volkswagen y Audi. El comité de empresa advierte que sería un ataque frontal al empleo industrial y que hará todo lo posible por impedirlo.
1: Apple y Microsoft suben los precios de algunos de sus productos más populares por la escasez sin precedentes de los microchips. Los iPad y los MacBook se han encarecido ya un 10% y la consola Xbox lo hará casi 90 euros a partir de agosto. Los primeros en hacerlo fueron Nintendo y Sony con sus consolas. La razón, el auge de la inteligencia artificial, una industria voraz de microchips para su desarrollo. Le conocen como el Pablo Escobar del Sáhara y ha destapado uno de los casos de corrupción política más grandes de Marruecos. Y todo porque se sintió traicionado por sus antiguos cómplices que se apoderaron de sus bienes mientras estaba entre rejas. 2 decenas de exdiputados han sido condenados con cárcel.
22: Entre las condenas en esta sentencia del caso del Escobar del Sáhara está la del exdiputado y expresidente del laureado equipo de fútbol Wydad, condenado a 12 años de prisión por su implicación en una red de narcotráfico y corrupción vinculada al traficante maliense Ben Brahim, conocido precisamente como el Escobar del Sáhara. Ben Brahim ya cumplía desde 2019 una condena de 10 años de cárcel por liderar una importante red de tráfico internacional de hachís entre Marruecos y la región del Sahel. Sus declaraciones a la policía desencadenaron una investigación que salpicó a destacados políticos y empresarios marroquíes. Este se ha convertido en uno de los mayores escándalos judiciales en Marruecos en décadas al poner bajo sospecha las conexiones entre el narcotráfico, el poder político y las élites económicas del país.
1: En España, después de que el Congreso haya pedido por mayoría absoluta la dimisión del presidente Sánchez, el Gobierno insiste en su intención de continuar con la legislatura. El PP suaviza su discurso hacia Junts, aunque de momento no habla de moción de censura.
5: El resultado en el Congreso no altera el discurso de la Moncloa. Fuentes del Gobierno enmarcan la votación en la necesidad de la oposición de mantener el pulso político. La salud de la legislatura, afirman, se refleja en las leyes y los datos económicos.
6: Resultados en materia de crecimiento, de creación de empleo, de reducción de la desigualdad, de mejora del poder adquisitivo, hablan por sí mismos en cuanto a la sostenibilidad de este gobierno.
5: El socio de coalición admite que el contexto es complicado, pero su intención es mantenerse.
7: En mi intención está agotar, porque yo tengo un otoño en el que tengo que sacar muchas cosas todavía.
5: Entre las cuestiones pendientes, los presupuestos. El PNV presiona para que se aprueben en octubre.
23: Si no los hay, corresponde disolver la legislatura este mismo año, antes de que acabe el año 26.
5: De momento, la intención del Ejecutivo es que el Congreso dé el visto bueno a los objetivos de estabilidad en julio.
24: No son unos presupuestos, como he escuchado algunas declaraciones, para salvar un gobierno.
5: El PP ve el debate sobre las cuentas como una cortina de humo.
25: Aquí lo importante es Sánchez, su familia y todos los corruptos que tiene a su alrededor. Pedimos que dimita, convoque elecciones.
5: Tras el apoyo a la moción, los populares empiezan a matizar su discurso sobre Junts.
26: Lo que ha sucedido en Cataluña en el año 2017, pues sucedió en el 17 y por lo tanto no se esperará que sigamos pensando exactamente lo mismo. Hoy el contexto es otro, ¿no?
5: Vox cree que el independentismo no está movilizado por las cesiones del gobierno.
27: No necesita movilizarse porque ya lo tiene todo. El día que necesiten volver a forzar sus reivindicaciones, volverán a las andadas.
5: Por ahora sigue sin haber moción de censura inmediata sobre la mesa.
1: Y la defensa de Zapatero ha pedido al juez que lleva su caso que tome medidas para evitar la difusión de sus datos personales. Hablan de atropello y de investigación prospectiva contra su persona. El magistrado, por su parte, ha ofrecido a la agencia tributaria personarse como perjudicada en la pieza de las joyas ante un posible robo de dinero público.
28: A la luz han salido más de 1000 páginas de contenido personal de Zapatero, entre agendas recientes y conversaciones con su secretaria, incorporadas a la causa de Plus Ultra como posibles pruebas. Y ante esto, el equipo jurídico del expresidente cree que la difusión ha sido adrede para perjudicarle. En un escrito al juez, al que ha tenido acceso RTVE, hablan de atropello, de resultado desolador, y le piden que tome medidas eficaces para evitar que se difundan más datos personales. De momento, el magistrado ha pedido a los tribunales de instancia de Madrid que investigue esas filtraciones. Según fuentes jurídicas, reconoce el error.
29: Absoluto respeto.
28: Además, a Calama le acusa a Zapatero de realizar una investigación prospectiva dirigida contra él por ser quien es, dice, y no por unos hechos concretos, y solicita que el proceso se limite únicamente a lo descrito en el primer auto, el del 18 de mayo, cuando se realizaron los registros en su despacho y otras oficinas.
30: Señor Zapatero.
28: Pide, por ejemplo, dejar fuera el último informe de la UDEF sobre los cobros a una empresa peruana. Y novedad también, en la pieza de las joyas, el juez ha ofrecido a la agencia tributaria personarse como potencial perjudicada, porque los delitos fiscal y de contrabando se podrían haber cometido con dinero público. De aceptar, Hacienda podrá participar en todo el proceso para defender sus intereses, mientras el expresidente sigue sin explicar el origen de estas joyas, valoradas en más de 1 millón de euros.
1: Miramos ahora a Huesca, donde un incendio ha devorado ya 2.500 hectáreas. 250 personas siguen todavía desalojadas.
31: Los más de 200 vecinos evacuados aún tendrán que pasar otra noche fuera de casa. En Azanuy todavía hay riesgo si el fuego se reaviva.
32: Prácticamente llegaron hasta las casas, hasta el mismo borde del casco urbano, y ahí hay muchos efectivos todavía trabajando.
31: Algunos han buscado refugio en casa de familiares o en lugares habilitados como esta residencia.
33: Muy preocupada porque está todo ahí abandonado.
34: Dijeron que, bueno, que teníamos que evacuar, por la ceniza. ¿Vale? Había ya un nivel de ceniza muy alto, estaba empezando a caer ceniza.
31: Esperan poder regresar mañana si la situación mejora. Los equipos de extinción son optimistas. Durante la tarde se han registrado algunas reproducciones, pero los medios aéreos y terrestres han conseguido contenerlas. La UME continúa trabajando sobre el terreno.
0: Acabamos de hacer un reconocimiento aéreo a través de los medios aéreos de la Unidad Militar de Emergencias y lo que hemos visto, los dos o tres pequeños focos que hemos visto, que es humo y no se veía llama, venían de zona quemada, eso quiere decir de zona negra. O sea, no nos preocupa mucho, ¿no?
31: El incendio está contenido dentro de un perímetro de más de 4.000 hectáreas. El viento y la baja humedad son ahora los mayores riesgos.
1: El incendio de Tiana en Barcelona, que ha afectado a unas 48 hectáreas de masa forestal. Las primeras investigaciones confirman que se inició en 5 puntos diferentes y hay una persona detenida como presunto autor del incendio. También en Cataluña, en Tárrega, Lleida, se ha controlado otro incendio de terreno agrícola que ha quemado 38 hectáreas de campo de cereal. La ola de calor se alarga en Europa. Cada país toma medidas excepcionales para combatir las temperaturas de récord por todo el continente.
17: En el Coliseo pulverizan agua para las esperas. En Alemania inventan mecanismos para refrescarse. Y en Ámsterdam y París van un paso más allá. La ola de calor sigue sofocando Europa y todos buscan cómo combatirla. Francia, con 56 grados en el asfalto, sigue tomando medidas extraordinarias. Ha prohibido el consumo de alcohol en la calle y su venta a partir de las 6 de la tarde. También ha cancelado la celebración del orgullo. Medidas que, según el gobierno, se adoptan para que los hospitales no se saturen más de lo que están. Bélgica ha declarado la tercera ola de calor de su historia y en Austria ya es la más larga registrada nunca. También buscan la sombra en Reino Unido, Alemania y Países Bajos. Supera los 40 grados y se ven obligados a cancelar clases, eventos y festivales y a modificar el transporte. Los Balcanes también se protegen de una ola de calor sin precedentes para junio. Eslovenia, Croacia, Bosnia, Rumanía, Bulgaria, Hungría, todos están en alerta por máximas de hasta 43 grados. Los próximos días seguirán batiendo récords.
1: Pediatras y oncólogos manifiestan su preocupación por la negativa de los más jóvenes a protegerse del sol. Ven con inquietud que incluso las redes sociales alienten modas entre los adolescentes, como que se note la marca del bikini o del bañador. Advierten de que la piel tiene memoria y puede acabar desarrollando melanomas en la vida adulta.
3: Mario tiene 17 años, viene con sus amigos a la playa y reconoce que no se protege del sol.
8: Yo pienso que no va a pasar nada, pero no sé, a veces se me olvida también y no lo tengo muy en cuenta.
3: No lo hace por una moda, sino porque todavía él y sus amigos no son conscientes del peligro de la radiación solar.
8: No me protejo porque se me olvida, la verdad.
3: Y los mensajes negacionistas en redes sociales no ayudan a que jóvenes como Mario actúen para evitar daños en la piel.
9: Y uno de los bulos que está circulando últimamente, además con grandes influencers, con miles de seguidores, con millones de seguidores, es que tomar sol directamente sin utilizar protectores solares es muy bueno para la salud. Te broncea.
3: Pero la piel tiene memoria y las quemaduras que hemos sufrido de jóvenes pueden convertirse en el futuro, en el peor de los casos, en cáncer.
10: Y el melanoma es un cáncer que ha afectado a casi 300 canarios el año pasado. Por tanto, hay que recordar que la piel tiene memoria y que las exposiciones intensas y cortas al sol generan tumores cutáneos que pueden ser peligrosos.
3: Protegerse y no exponerse en las horas centrales del día, claves para una relación sana con el sol.
11: ¿Qué tal están? Tenemos por delante un fin de semana marcado por un nuevo ascenso térmico que en muchos puntos del país volverá a dejar máximas por encima incluso de los 35 grados. Además, también durante el sábado contaremos con chubascos en áreas de Galicia que por la tarde van a ir generándose, activándose en el entorno de la cordillera Cantábrica, siendo puntualmente intensos incluso en zonas de Asturias, del sur de Cantabria, también activándose en el entorno del Pirineo y en las béticas más orientales. Tampoco se descarta alguna gota en zonas del norte de la isla de La Palma. En el resto, ambiente básicamente soleado, mucha más estabilidad y con temperaturas, ya decimos, que suben salvo en áreas del Cantábrico, con valores que a mediodía volverán ya a pasar de los 35 grados en áreas del Valle del Guadalquivir, de los 37-38 en el Valle del Ebro, 38 por ejemplo esperamos en Zaragoza, Lleida también en Pamplona. Domingo baja ligeramente en el noreste, suben en cambio en el centro sur peninsular, en un nuevo día marcado por algunas lluvias en áreas del extremo norte del país, tormentas en la cordillera Cantábrica, en la Ibérica también, en el entorno del Pirineo.
1: Almonte celebra una de las tradiciones más ancestrales, la saca de las yeguas, con 5 siglos de historia. Como cada 26 de junio, los ganaderos han trasladado a cientos de animales de las marismas de Doñana hasta el municipio. Uno de los momentos más esperados es su paso por la aldea del Rocío, donde cada año se congregan más personas para ver este espectáculo único.
2: Llevaban desde primera hora guardando este momento. El paso de las tropas de los yeguerizos por la aldea con el ganado marismeño.
4: Tierra Santa. Y estar aquí acompañada de mi familia, de gente

0: esta raza que la tenemos un poco cambiada y la hemos ido refinando y mejorando.
1: Y por mucho que esta estampa se repita año tras año,
2: yo me he quedado con la boca abierta.
3: Y estoy realmente impresionada con esto. Y sobre todo que la tradición no se pierda.
4: Es que es muy guay para ver.
5: Todo bien, toda faena perfecta y de camino para el monte.
1: Donde llegarán esta tarde. El próximo martes vuelven a su zona de origen en Doñana, donde viven en estado semisalvaje.
6: Y acabamos de conocer que esta noche se ha registrado en Venezuela una réplica de gran intensidad, un nuevo sismo de magnitud preliminar 5,4 frente a la costa del estado de Aragua, en Venezuela, según el Servicio Geológico de Estados Unidos. El movimiento ocurre mientras el país continúa enfrentando las consecuencias de los devastadores terremotos de los últimos días y las intensas labores de búsqueda y rescate. Seguiremos con más información en los próximos minutos.

0: Venezuela eleva el número de muertos por el doble terremoto a 920 y, según Naciones Unidas, habría 50.000 desaparecidos. En el estado de La Guaira, la zona más afectada, piden más efectivos y más maquinaria para buscar entre los escombros a sus familiares. Exteriores eleva a 5 el número de españoles muertos en el terremoto de Venezuela y cifra en 119 los que siguen sin localizar. Un primer grupo de 59 españoles ha salido evacuado ya de Venezuela con un avión fletado por Defensa. Y aquí muchos venezolanos han vuelto a los consulados buscando información. Canarias ha decretado 3 días de luto por Venezuela. ¿Qué tal? Buenas noches. Estados Unidos ha lanzado un ataque contra objetivos militares de Irán en respuesta al ataque con drones iraníes contra cargueros en el estrecho de Hormuz. En un mensaje en su red social, el presidente de Estados Unidos acusaba esta tarde a Irán de violar la tregua. El portavoz de la Guardia Revolucionaria amenaza con una respuesta rápida y decisiva tras el ataque de Washington. En el caso Zapatero, el juez Calama ofrece a Hacienda personarse como perjudicada en el delito fiscal que imputa al expresidente por las joyas. Y la defensa del expresidente pide al juez archivar los informes de la UDEF sobre sus actividades en Bolivia. Se trata, dicen, de una investigación prospectiva sin mandato judicial.
1: ¿Qué tal están? Tenemos por delante un sábado algo más caluroso de nuevo en gran parte de España y marcado por algunos chubascos en áreas de Galicia. Por la tarde fuertes en zonas de Asturias, Cordillera Cantábrica, también probables en el entorno del Pirineo. Y como decíamos, con máximas que van a volver a subir salvo en áreas del Cantábrico. Rozaremos ya los 37 grados de nuevo en Córdoba, 36 esperamos en Jaén, Albacete, Ciudad Real, 38 en Zaragoza y en Lleida.
0: Es una noticia que conocíamos hace muy poco. El ministro de Interior de Venezuela, Diosdado Cabello, anuncia la restricción del acceso al estado de La Guaira, el más afectado por los terremotos. Cabello precisa que quien quiera ir tiene que cumplir un registro que ha habilitado el gobierno en Caracas.
2: Pues pudiera ocurrir, no está ocurriendo, pero pudiera ocurrir un tema de salud pública, porque recuerden que tenemos debajo de los escombros personas vivas, pero también tenemos personas fallecidas, lamentablemente. Entonces, a partir de hoy, a las 20:00 horas, es decir, a las 8 de la noche, queda restringido el acceso al estado de La Guaira. Quien quiera venir al estado de La Guaira tiene que cumplir con los protocolos establecidos de acuerdo a los lineamientos que dio nuestra presidenta.
0: En Venezuela, los equipos de rescate trabajan contra el reloj para intentar sacar de los escombros al mayor número posible de personas. Según la ONU, habría 50.000 desaparecidos y las autoridades confirman hasta el momento 920 muertos y más de 3.000 heridos.
3: Venezuela sigue enfrentando esta emergencia provocada por dos terremotos que devastaron parte del centro norte del país. Las autoridades actualizan cada cierto tiempo el balance de víctimas y daños y también han reconocido que se trata de una tragedia de gran magnitud. La prioridad continúa siendo localizar a todas esas personas.

0: permanecen desaparecidas porque cada hora que pasa es vital. Equipos de rescate venezolanos trabajan sin descanso junto a brigadas internacionales que han comenzado a operar en el terreno con perros de búsqueda, equipos de protección, maquinaria. Sin embargo, en varias de las zonas más afectadas la ayuda todavía llega de una manera desigual y vecinos y voluntarios continúan retirando escombros mientras esperan más recursos. Eso es lo que hemos escuchado en estos sitios. También personal especializado. Al mismo tiempo, la emergencia humanitaria gana protagonismo porque miles de personas necesitan refugio, agua potable, alimentos, medicamentos y atención sanitaria, mientras que organismos internacionales de distintos países coordinan el envío de ayuda para cubrir esas necesidades básicas. Uno de los primeros desafíos es la organización para poder distribuir los recursos rápidamente y además hacerlos llegar a todas las comunidades afectadas, especialmente las que están más lejos, y a la organización. Por otro lado, las réplicas, el temor de nuevos derrumbes mantienen alerta a la población. Mucha gente sigue durmiendo al aire libre, permanece lejos de sus viviendas por precaución, mientras también se dan las inspecciones para determinar las estructuras que pueden utilizarse. Las próximas horas van a seguir siendo decisivas. Los equipos de emergencia mantienen esperanza de encontrar más supervivientes, al tiempo que se debe sostener la atención a los damnificados y preparar un proceso de recuperación y reconstrucción que, según coinciden especialistas y organismos internacionales, será largo y bastante complejo.
1: En Venezuela contienen la respiración ante cualquier señal de vida bajo los escombros. A contrarreloj, sin descanso y sin apenas ayuda, miles de venezolanos buscan a sus familiares. Las 72 horas después de un terremoto son cruciales para rescatar supervivientes.
2: Hay bastante gente enterrada todavía, todavía no hemos recibido ayuda como tal. Nosotros mismos somos los que estamos sacando a nuestros familiares y mis familiares aún están enterrados en el piso 1.
1: Rescates sin recursos ni equipos especializados.
3: Tuve 4 horas en mi edificio hasta que me rescataron unos defensa civil o no sé. No tenía muchas herramientas.
1: Bajo toneladas de escombros se estima que aún puede haber miles de desaparecidos.
4: Tengo el corazón en la mano y no sé qué hacer. Allá es donde está eso.
5: Puerto, nada. No sé dónde está.
1: Las labores de búsqueda continúan sin pausa en una de las peores catástrofes del país.
6: Los primeros equipos de ayuda enviados desde España ya están en Venezuela. En esta primera fase, la ayuda se centra en el rescate y la atención médica y material, pero las administraciones ya trabajan en una segunda fase en la que se enviarán psicólogos, arquitectos técnicos y trabajadores sociales.
7: Los primeros equipos de rescate enviados desde España se encuentran ya en Venezuela. Son 59 efectivos de la UME, especialistas en buscar supervivientes bajo los escombros. Van equipados con cámaras, sensores y 8 unidades caninas. Junto a ellos han viajado 40 bomberos de la Comunidad de Madrid, médicos de urgencia y personal de la Agencia Española de Cooperación con mantas, esterillas y pastillas potabilizadoras.
8: Nuestra Agencia de Cooperación está totalmente preparada para trasladar toda la ayuda de emergencia que sea necesaria.
7: Exteriores aporta 1 millón de euros para las tareas de la Federación Internacional de la Cruz Roja. La próxima semana desplegará un hospital de campaña y estudia enviar más material desde sus centros en Panamá, Colombia y España. También las comunidades autónomas y ayuntamientos se vuelcan con ayuda económica, material y equipos médicos y de rescate.
9: Nos hemos activado, ahora nos van a hacer las vacunaciones, después posteriormente vamos a ir para Madrid para coger el vuelo y para Venezuela.
7: Especialmente volcada en ayudar están las Islas Canarias. El Cabildo de Gran Canaria ha anunciado una ayuda de 1 millón de euros y el gobierno canario habilitará en Venezuela centros de salud y puntos de atención médica.
10: El terremoto ha golpeado Venezuela en plena transición política y con un aliado al frente de la ayuda, Estados Unidos. Washington, que durante años mantuvo una relación de máxima tensión con el chavismo, ha anunciado un paquete de emergencia de 150 millones de dólares, además del envío de aviones, barcos y unidades de rescate. Sobre el terreno, el mayor general del Cuerpo de Marines, Kevin Harrad, alto responsable para coordinar la logística y las operaciones de apoyo. Mientras tanto, el gobierno interino de Delcy Rodríguez ha pedido ayuda a la comunidad internacional.
11: Hemos solicitado ayuda internacional, ya está por aterrizar los primeros rescatistas.
10: La respuesta ha sido inmediata. Naciones Unidas ha movilizado 25 equipos internacionales con cerca de 1.000 efectivos entre rescatistas y personal sanitario.
12: Top priority, search and rescue.
10: República Dominicana ha sido el primer país en aterrizar en una de las zonas más devastadas. También han llegado al país brigadas de México, El Salvador, Chile, Colombia, Suiza y Alemania. Otros equipos irán llegando a lo largo de las próximas horas. La Cruz Roja envía toneladas de material básico, India un hospital de campaña y el Vaticano ha activado fondos de emergencia. Mientras tanto, la OMS advierte que el número de víctimas seguirá creciendo a medida que avancen las labores de rescate. El reloj corre en contra de los equipos de emergencia y cada hora puede marcar la diferencia.
6: Muchos de esos edificios no han resistido las sacudidas y han quedado como lo que se conoce como colapso o pancake de tortitas. La mala calidad de los materiales, las construcciones sin control o la antigüedad de los edificios contribuyen a un desastre aún mayor.
13: Los ingenieros revisan ya la seguridad de los edificios que quedan en pie.
14: Lo principal, hay que ver que los elementos de la estructura, tanto columnas como vigas, estén en buenas condiciones y no presenten grietas.
13: La mayoría de bloques se vinieron abajo con el terremoto, en parte por cómo están construidos.
15: Porque falla la planta inferior, que es más diáfana, colapsa y el edificio cae entero.
13: Es el llamado colapso de pancake. Como se ve en este edificio, las plantas caen una sobre otra como tortitas, sin apenas espacio entre ellas. En esos derrumbes también ha influido la antigüedad de las construcciones y el incumplimiento de la normativa.
16: Un edificio que se construye de la manera adecuada, pues puede sufrir daños severos, pero no colapsará de manera frágil.
13: Es lo que ocurre en Japón, donde los fuertes terremotos que sufren apenas dejan víctimas.
16: Sitúan a la vanguardia del diseño sismo resistente, ¿no? O sea, tienen un gran desarrollo tecnológico, una normativa muy avanzada, pero también exigente y un cumplimiento riguroso.
13: La normativa europea, según los expertos, es muy garantista, pero en España no se aplica.
15: La tenemos incorporada, pero duerme el sueño de los justos.
13: La legislación sobre seísmos es de 2002.
17: Tenemos infinidad de imágenes de los dos terremotos de esta semana, pero esta que ven es la única del que sacudió Caracas en 1900, de magnitud 7,6. Dejó 21 muertos y más de 50 heridos. El sismo más letal del siglo pasado en Venezuela fue el de 1929 en la ciudad de Cumaná. Murieron unas 1.600 personas.
18: A las 10:05 se produjo el primer temblor de tierra.
17: Era 1967 y también en Caracas.
18: El pánico comenzó a apoderarse de los habitantes.
17: Causó 283 muertos y 2.000 heridos.
18: Los habitantes de Caracas permanecieron en la calle toda la noche ante el temor de nuevos movimientos.
17: 30 años después, en 1997, un terremoto de magnitud 6,9 sacudió la costa venezolana, afectando sobre todo a Cariaco y Cumaná.
19: Más de 60 casas destruidas en Cariaco.
17: Murieron 73 personas, muchos de ellos niños, porque se derrumbaron dos colegios.
19: Se han visto ya más de 10 muertos en el Liceo Raimundo Martínez Centeno.
17: Crónicas que suenan parecidas a las de estos días, que hablan de devastación y que se pueden volver a repetir si la tierra tiembla de nuevo. El 70% de los habitantes de Caracas vive en construcciones altamente vulnerables.
6: Felipe VI ha mandado un mensaje de solidaridad al pueblo venezolano y los españoles afectados por este doble terremoto. Desde México, donde se encuentra de viaje, el rey ha mencionado la ayuda enviada por España a Venezuela.
20: Tener para ellos un recuerdo de cariño, de solidaridad y de apoyo. Saben que hemos mandado ya desde España, el gobierno ha mandado equipos de la UME, también supongo que habrá otras contribuciones que en las próximas horas o días se podrán poner en marcha, de la ECID también.
6: La presidenta de México, Claudia Sheinbaum, ha valorado positivamente su reunión de este jueves con el monarca y ha agradecido los reconocimientos que lo han hecho posible.
21: Fue una reunión muy cordial. Esta reunión no se hubiera podido dar si no hubiera habido por parte del gobierno español y del jefe del Estado español, el rey, en su momento la visita a la exposición de mujeres indígenas y ahí haber reconocido abusos que se realizaron durante la llegada de los españoles.
22: Un saludo que se ha hecho esperar y que parecía imposible hace apenas unos meses. Ceremonia breve y menos vistosa de lo habitual por culpa de la lluvia. Después, un encuentro de una hora que fuentes diplomáticas españolas definen como cordial y franco. El rey Felipe VI y la presidenta mexicana Claudia Sheinbaum han dado por cerrada la etapa de tensiones diplomáticas entre ambos países con este encuentro aquí en Palacio Nacional, construido sobre el terreno en el que estuvo la última residencia del emperador mexica Moctezuma y donde Hernán Cortés decidió construir su palacio. El rey aterriza en un México más pragmático que el que gobernó Andrés Manuel López Obrador. El presidente, que tensó las relaciones con la carta en la que reclamaba disculpas al rey por los abusos cometidos durante la colonia. México y España se reencuentran gracias, en gran medida, a la diplomacia cultural y a una realidad incuestionable. El comercio bilateral es gigantesco y España es el segundo país inversor en México.
6: Esta noche Estados Unidos ha lanzado un ataque contra objetivos militares de Irán en respuesta al ataque con drones iraníes contra cargueros en el Estrecho de Hormuz. En un mensaje en su red social, el presidente de Estados Unidos acusaba esta tarde a Irán de violar la tregua. El portavoz de la Guardia Revolucionaria amenaza con una respuesta rápida y decisiva tras el ataque de Washington. La situación en Hormuz sigue siendo aún complicada y quedan unos 11.000 marineros atrapados. Irán quiere que los buques que quieran salir, pidan permiso directamente a su Guardia Revolucionaria. Y mientras, Israel y el Líbano han firmado un acuerdo marco en Washington. Después de 3 días de reuniones y negociaciones, los portavoces han anunciado un primer paso para el cese de las hostilidades bajo la mediación de Marco Rubio. El acuerdo supone un retiro limitado de las fuerzas de defensa de Israel del sur del Líbano. Y Donald Trump vuelve a las andadas con los aranceles. En su red social amenaza a los países de la Unión Europea con imponer un 100% a sus productos si se aprueba un impuesto sobre los servicios multinacionales digitales de Estados Unidos. Dice que lo aplicará de inmediato y que anulará los acuerdos firmados con la Unión. Ya hay países como España o Francia que cobran una tasa por servicios digitales. Y Volkswagen plantea recortar 10.000 puestos de trabajo en todo el mundo, según la prensa especializada alemana. Un mazazo que se atribuye a las turbulencias geopolíticas y a la competencia china.
0: Volkswagen estudia eliminar 1 de cada 6 puestos de trabajo. El mayor fabricante europeo de automóviles había acordado recortes más suaves con los sindicatos y evitar los cierres, pero el grupo cree que el modelo de negocio ya no funciona por la situación en Oriente Próximo, los aranceles impuestos por Estados Unidos y la competencia china. La dirección del grupo cerró el año pasado una pequeña fábrica en Alemania por primera vez en 90 años, pero ahora se plantearía hacerlo con 4 grandes factorías de Volkswagen y Audi. El comité de empresa advierte que sería un ataque frontal al empleo industrial y que hará todo lo posible por impedirlo.
6: Apple y Microsoft suben los precios de algunos de sus productos más populares por la escasez sin precedentes de los microchips. Los iPad y los MacBook se han encarecido ya un 10% y la consola Xbox lo hará casi 90 euros a partir de agosto. Los primeros en hacerlo fueron Nintendo y Sony con sus consolas. La razón, el auge de la inteligencia artificial, una industria voraz de microchips para su desarrollo. Le conocen como el Pablo Escobar del Sáhara y ha destapado uno de los casos de corrupción política más grandes de Marruecos. Y todo porque se sintió traicionado por sus antiguos cómplices que se apoderaron de sus bienes mientras estaba entre rejas. 2 decenas de exdiputados han sido condenados con cárcel.
2: Entre las condenas en esta sentencia del caso del Escobar del Sáhara está la del exdiputado y expresidente del laureado equipo de fútbol Wydad, condenado a 12 años de prisión por su implicación en una red de narcotráfico y corrupción vinculada al traficante maliense Ben Brahim, conocido precisamente como el Escobar del Sáhara. Ben Brahim ya cumplía desde 2019 una condena de 10 años de cárcel por liderar una importante red de tráfico internacional de hachís entre Marruecos y la región del Sahel. Sus declaraciones a la policía desencadenaron una investigación que salpicó a destacados políticos y empresarios marroquíes. Este se ha convertido en uno de los mayores escándalos judiciales en Marruecos en décadas al poner bajo sospecha las conexiones entre el narcotráfico, el poder político y las élites económicas del país.
6: En España, después de que el Congreso haya pedido por mayoría absoluta la dimisión del presidente Sánchez, el Gobierno insiste en su intención de continuar con la legislatura. El PP suaviza su discurso hacia Junts, aunque de momento no habla de moción de censura.
3: El resultado en el Congreso no altera el discurso de la Moncloa. Fuentes del Gobierno enmarcan la votación en la necesidad de la oposición de mantener el pulso político. La salud de la legislatura, afirman, se refleja en las leyes y los datos económicos.
4: Resultados en materia de crecimiento, de creación de empleo, de reducción de la desigualdad, de mejora del poder adquisitivo, hablan por sí mismos en cuanto a la sostenibilidad de este Gobierno.
3: El socio de coalición admite que el contexto es complicado, pero su intención es mantenerse.
5: En mi intención está agotar, porque yo tengo un otoño en el que tengo que sacar muchas cosas todavía.
3: Entre las cuestiones pendientes, los presupuestos. El PNV presiona para que se aprueben en octubre.
23: Si no los hay, corresponde disolver la legislatura este mismo año, antes de que acabe el año 26.
3: De momento, la intención del Ejecutivo es que el Congreso dé el visto bueno a los objetivos de estabilidad en julio.
24: No son unos presupuestos, como he escuchado algunas declaraciones, para salvar un gobierno.
3: El PP ve el debate sobre las cuentas como una cortina de humo.
25: Aquí lo importante es Sánchez, su familia y todos los corruptos que tiene a su alrededor. Pedimos que dimita, convoque elecciones.
3: Tras el apoyo a la moción, los populares empiezan a matizar su discurso sobre Junts.
26: Lo que ha sucedido en Cataluña en el año 2017, pues sucedió en el 17 y por lo tanto no se esperará que sigamos pensando exactamente lo mismo. Hoy el contexto es otro, ¿no?
3: Vox cree que el independentismo no está movilizado por las cesiones del gobierno.
27: No necesita movilizarse porque ya lo tiene todo. El día que necesiten volver a forzar sus reivindicaciones, volverán a las andadas.
3: Por ahora sigue sin haber moción de censura inmediata sobre la mesa.
6: Y la defensa de Zapatero ha pedido al juez que lleva su caso que tome medidas para evitar la difusión de sus datos personales. Hablan de atropello y de investigación prospectiva contra su persona. El magistrado, por su parte, ha ofrecido a la agencia tributaria personarse como perjudicada en la pieza de las joyas ante un posible robo de dinero público.
28: A la luz han salido más de 1000 páginas de contenido personal de Zapatero, entre agendas recientes y conversaciones con su secretaria, incorporadas a la causa de Plus Ultra como posibles pruebas. Y ante esto, el equipo jurídico del expresidente cree que la difusión ha sido adrede para perjudicarle. En un escrito al juez, al que ha tenido acceso RTVE, hablan de atropello, de resultado desolador, y le piden que tome medidas eficaces para evitar que se difundan más datos personales. De momento, el magistrado ha pedido a los tribunales de instancia de Madrid que investigue esas filtraciones. Según fuentes jurídicas, reconoce el error.
29: Absoluto respeto.
28: Además, a Calama le acusa a Zapatero de realizar una investigación prospectiva dirigida contra él por ser quien es, dice, y no por unos hechos concretos, y solicita que el proceso se limite únicamente a lo descrito en el primer auto, el del 18 de mayo, cuando se realizaron los registros en su despacho y otras oficinas.
30: Señor Zapatero.
28: Pide, por ejemplo, dejar fuera el último informe de la UDEF sobre los cobros a una empresa peruana. Y novedad también, en la pieza de las joyas, el juez ha ofrecido a la agencia tributaria personarse como potencial perjudicada, porque los delitos fiscal y de contrabando se podrían haber cometido con dinero público. De aceptar, Hacienda podrá participar en todo el proceso para defender sus intereses, mientras el expresidente sigue sin explicar el origen de estas joyas, valoradas en más de 1 millón de euros.
6: Miramos ahora a Huesca, donde un incendio ha devorado ya 2.500 hectáreas. 250 personas siguen todavía desalojadas.
31: Los más de 200 vecinos evacuados aún tendrán que pasar otra noche fuera de casa. En Azanui todavía hay riesgo si el fuego se reaviva.
32: Prácticamente llegaron hasta las casas, hasta el mismo borde del casco urbano, y ahí hay muchos efectivos todavía trabajando.
31: Algunos han buscado refugio en casa de familiares o en lugares habilitados como esta residencia.
33: Muy preocupada porque está todo ahí abandonado.
34: Dijeron que teníamos que evacuar, por la ceniza. ¿Vale? Había ya un nivel de ceniza muy alto, estaba empezando a caer ceniza.
31: Esperan poder regresar mañana si la situación mejora. Los equipos de extinción son optimistas. Durante la tarde se han registrado algunas reproducciones, pero los medios aéreos y terrestres han conseguido contenerlas. La UME continúa trabajando sobre el terreno.
35: Acabamos de hacer un reconocimiento aéreo a través de los medios aéreos de la Unidad Militar de Emergencias, y lo que hemos visto, los dos o tres pequeños focos que hemos visto, que es humo y no se veía llama, venían de zona quemada, eso quiere decir de zona negra. O sea, no nos preocupa mucho, ¿no?
31: El incendio está contenido dentro de un perímetro de más de 4.000 hectáreas. El viento y la baja humedad son ahora los mayores riesgos.
6: Ha el incendio de Tiana en Barcelona, que ha afectado a unas 48 hectáreas de masa forestal. Las primeras investigaciones confirman que se inició en 5 puntos diferentes y hay una persona detenida como presunto autor del incendio. También en Cataluña, en Tárrega, Lleida, se ha controlado otro incendio de terreno agrícola que ha quemado 38 hectáreas de campo de cereal. La ola de calor se alarga en Europa. Cada país toma medidas excepcionales para combatir las temperaturas de récord por todo el continente.
1: En el Coliseo pulverizan agua para las esperas. En Alemania inventan mecanismos para refrescarse. Y en Ámsterdam y París van un paso más allá. La ola de calor sigue sofocando Europa y todos buscan cómo combatirla. Francia, con 56 grados en el asfalto, sigue tomando medidas extraordinarias. Ha prohibido el consumo de alcohol en la calle y su venta a partir de las 6 de la tarde. También ha cancelado la celebración del orgullo. Medidas que, según el gobierno, se adoptan para que los hospitales no se saturen más de lo que están. Bélgica ha declarado la tercera ola de calor de su historia y en Austria ya es la más larga registrada nunca. También buscan la sombra en Reino Unido, Alemania y Países Bajos. Supera los 40 grados y se ven obligados a cancelar clases, eventos y festivales y a modificar el transporte. Los Balcanes también se protegen de una ola de calor sin precedentes para junio. Eslovenia, Croacia, Bosnia, Rumanía, Bulgaria, Hungría, todos están en alerta por máximas de hasta 43 grados. Los próximos días seguirán batiendo récords.
6: Pediatras y oncólogos manifiestan su preocupación por la negativa de los más jóvenes a protegerse del sol. Ven con inquietud que incluso las redes sociales alienten modas entre los adolescentes, como que se note la marca del bikini o del bañador. Advierten de que la piel tiene memoria y puede acabar desarrollando melanomas en la vida adulta.
7: Mario tiene 17 años, viene con sus amigos a la playa y reconoce que no se protege del sol.
8: Yo pienso que no va a pasar nada, pero no sé, a veces se me olvida también y no lo tengo muy en cuenta.
7: No lo hace por una moda, sino porque todavía él y sus amigos no son conscientes del peligro de la radiación solar.
8: No me protejo porque se me olvida, la verdad.
7: Y los mensajes negacionistas en redes sociales no ayudan a que jóvenes como Mario actúen para evitar daños en la piel.
9: Y uno de los bulos que está circulando últimamente, además con grandes influencers, con miles de seguidores, con millones de seguidores, es que tomar sol directamente sin utilizar protectores solares es muy bueno para la salud. Te broncea.
7: Pero la piel tiene memoria y las quemaduras que hemos sufrido de jóvenes pueden convertirse en el futuro, en el peor de los casos, en cáncer.
10: Y el melanoma es un cáncer que ha afectado a casi 300 canarios el año pasado. Por tanto, hay que recordar que la piel tiene memoria y que las exposiciones intensas y cortas al sol generan tumores cutáneos que pueden ser peligrosos.
7: Protegerse y no exponerse en las horas centrales del día, claves para una relación sana con el sol.
11: ¿Qué tal están? Tenemos por delante un fin de semana marcado por un nuevo ascenso térmico que en muchos puntos del país volverá a dejar máximas por encima incluso de los 35 grados. Además, también durante el sábado contaremos con chubascos en áreas de Galicia que por la tarde van a ir generándose, activándose en el entorno de la cordillera Cantábrica, siendo puntualmente intensos incluso en zonas de Asturias, del sur de Cantabria, también activándose en el entorno del Pirineo y en las béticas más orientales. Tampoco se descarta alguna gota en zonas del norte de la isla de La Palma. En el resto, ambiente básicamente soleado, mucha más estabilidad y con temperaturas, ya decimos, que suben salvo en áreas del Cantábrico, con valores que a mediodía volverán ya a pasar de los 35 grados en áreas del Valle del Guadalquivir, de los 37-38 en el Valle del Ebro, 38 por ejemplo esperamos en Zaragoza, Lleida también en Pamplona. Domingo baja ligeramente en el noreste, suben en cambio en el centro sur peninsular, en un nuevo día marcado por algunas lluvias en áreas del extremo norte del país, tormentas en la cordillera Cantábrica, en la Ibérica también, en el entorno del Pirineo.
6: Almonte celebra una de las tradiciones más ancestrales, la saca de las yeguas, con 5 siglos de historia. Como cada 26 de junio, los ganaderos han trasladado a cientos de animales de las marismas de Doñana hasta el municipio. Uno de los momentos más esperados es su paso por la aldea del Rocío, donde cada año se congregan más personas para ver este espectáculo único.
12: Llevaban desde primera hora guardando este momento. El paso de las tropas de los yeguerizos por la aldea con el ganado marismeño.
0: Tierra Santa. Y estar aquí acompañada de mi familia, de gente tan maravillosa y viendo esto que es espectacular.
2: A la vista está que cada vez hay más gente. Desde niño, mira, este es mi hijo y esto lo vamos inculcando.
12: Frente al santuario de la Virgen del Rocío, la bendición de la Blanca Paloma. Momento también para rezar la salve.
4: Se montaron los chiquillos y basta.
5: Este año ha sido un año complicado con las aguas, porque se ha cargado este invierno, llevándolo a casa.
12: A pesar de ello, llegan con buen aspecto, muy lustrosas, por ese trato esmerado que reciben de sus criadores.
13: Hemos recuperado mucho esta raza, que la tenemos un poco cambiada y la hemos ido refinando y mejorando.
12: Y por mucho que esta estampa se repita año tras año,
0: yo me he quedado con la boca abierta.
14: Y estoy realmente impresionada con esto. Y sobre todo que la tradición no se pierda.
15: Es que es muy guay para ver.
2: Todo bien, toda faena perfecta y de camino para el monte.
12: Donde llegarán esta tarde, el próximo martes, vuelven a su zona de origen en Doñana, donde viven en estado semisalvaje.
6: Y acabamos de conocer que esta noche se ha registrado en Venezuela una réplica de gran intensidad, un nuevo sismo de magnitud preliminar 5,4 frente a la costa del estado de Aragua, en Venezuela, según el Servicio Geológico de Estados Unidos. El movimiento ocurre mientras el país continúa enfrentando las consecuencias de los devastadores terremotos de los últimos días y las intensas labores de búsqueda y rescate. Seguiremos con más información en los próximos minutos.

0: ¿Qué tal? Buenas noches. De nuevo se ha registrado en Venezuela una réplica de gran intensidad. Un nuevo seísmo de magnitud preliminar 5,4 frente a la costa del estado Aragua en Venezuela, según el Servicio Geológico de Estados Unidos. Este nuevo movimiento ocurre mientras continúan contrarreloj las labores de rescate.
1: ¡Vamos, vamos!
0: Las cifras empiezan a dar medida de la catástrofe. Las autoridades hablan de 920 muertos y más de 3.000 heridos.
2: Necesitamos máquinas, auxilio, por favor, ayúdennos. Ahí hay familias vivas todavía.
3: Horrible. Hemos visto demasiado.
4: Ya me han muerto más de 20 familias. Me quedé prácticamente solo ya en esta vida.
0: 5 españoles han muerto en el doble terremoto, entre ellos Isabel Jara, delegada del Gobierno de Canarias en Venezuela. Exteriores informan de que hay constancia de 14 españoles bajo los escombros y 119 no localizados. Esta noche Estados Unidos ha lanzado un ataque contra objetivos militares de Irán en respuesta al ataque con drones iraníes contra cargueros en el Estrecho de Hormuz. El presidente de Estados Unidos acusa a Irán de violar la tregua y el portavoz de la Guardia Revolucionaria amenaza con una respuesta rápida y decisiva tras el ataque de Washington. En el caso Zapatero, el juez Calama ofrece a Hacienda personarse como perjudicada en el delito fiscal que imputa al expresidente por las joyas. Y la defensa del expresidente pide al juez archivar los informes de la UDEF sobre sus actividades en Bolivia. Se trata, dice, de una investigación prospectiva sin mandato judicial. Y acaba de terminar el partido España-Uruguay. La Roja se reafirma como líder del grupo tras el gol de Alex Baena, que ha abierto el marcador en el minuto 42.
5: ¿Qué tal están? Tenemos por delante un sábado algo más caluroso de nuevo en gran parte de España y marcado por algunos chubascos en áreas de Galicia, por la tarde fuertes en zonas de Asturias, cordillera Cantábrica, también probables en el entorno del Pirineo. Y como decíamos, con máximas que van a volver a subir salvo en áreas del Cantábrico. Rozaremos ya los 37 grados de nuevo en Córdoba, 36 esperamos en Jaén, Albacete, Ciudad Real, 38 en Zaragoza y en Lleida.
0: Lo adelantábamos en titulares. Nuevo temblor en Venezuela esta noche, donde se ha registrado una réplica de gran intensidad, de magnitud 5,4 frente a la costa del estado Aragua. Y este nuevo movimiento ocurre mientras el país continúa enfrentando las consecuencias de los devastadores terremotos. La ONU estima hasta 50.000 desaparecidos. Las autoridades confirman hasta el momento 920 muertos, de los cuales 5 son españoles.
6: La imagen da esperanza a quienes tienen a alguien bajo los escombros. El pequeño ha vuelto a los brazos de su padre gracias a la ayuda de los vecinos. A otro menor, Adrián, de 4 años, lo han rescatado los militares en La Guaira, pero su historia tiene un lado amargo. No han podido salvar a sus hermanos, Leider y Leymar, de 3 y 10 años, respectivamente. Y este es el rescate de Arnaldo Carmona. Ha durado 5 horas. Llevaba 30 horas atrapado bajo los escombros en La Guaira. Sus rescatistas destacan su temple, fe y calma, aunque él no ha podido evitar echar a llorar al ver la luz. Una luz que hacía daño a este otro superviviente después de tantas horas en la oscuridad. Y queremos terminar con un llanto. El de este recién nacido que ha venido al mundo entre las ruinas de un edificio.
0: El ministro de Interior de Venezuela, Diosdado Cabello, anuncia la restricción del acceso al estado de La Guaira, el más afectado por los terremotos. Cabello precisa que quien quiera ir tiene que cumplir un registro que ha habilitado el gobierno en Caracas.
7: Pues pudiera ocurrir, no está ocurriendo, pero pudiera ocurrir un tema de salud pública porque recuerden que tenemos debajo de los escombros personas vivas, pero también tenemos personas fallecidas, lamentablemente. Entonces, a partir de hoy, a las 20:00 horas, es decir, a las 8 de la noche, queda restringido el acceso al Estado La Guaira. Quien quiera venir al Estado La Guaira tiene que cumplir con los protocolos establecidos de acuerdo a los lineamientos que dio nuestra presidenta.
8: La destrucción de los terremotos sobrecoge a vista de pájaro, pero pie a tierra es desoladora. Han pasado casi 48 horas y en el estado de La Guaira, la zona más afectada, crece la desesperación. Muchos vecinos acampan en las calles o junto a los edificios en los que vivían, hoy convertidos en ruinas. Las comunicaciones fallan y mientras muchos buscan con angustia a sus familiares, otros confirman sus peores presagios.
9: ¡Lado mi hermano!
8: Y es que según varias páginas de búsqueda de desaparecidos, podría haber unas 50.000 personas ilocalizadas. Desde las zonas más dañadas, los afectados suplican ayuda.
10: Nosotros mismos somos los que estamos sacando a nuestros familiares.
2: ¡No va a dar basto! ¡No pueden, hombre, mover esas estructuras! ¡Necesitamos ayuda, por favor! ¡Necesitamos máquinas!
8: Pero la zona cero se ha convertido también en una región sin ley. Con las fuerzas del orden sobrepasadas, los saqueos se multiplican dejando escenas como estas. Ante esta situación, el gobierno reacciona.
11: Hemos tomado la decisión de militarizar el Estado, nuestra Fuerza Armada Nacional Bolivariana. Sus distintos componentes están en el territorio del Estado La Guaira.
8: Los primeros militares ya han comenzado a llegar con alimentos y con agua, mientras cientos de voluntarios se organizan para tratar de ayudar como puedan.
0: Desde México, el rey Felipe ha enviado a todos los afectados un mensaje de apoyo y solidaridad.
12: Lamentablemente, pues a medida que vamos conociendo los datos y las noticias, van siendo más graves, ¿no?, en cuanto a víctimas, en cuanto a desaparecidos. Así que un cariño y un gran abrazo a nuestros hermanos de Venezuela.
0: Ya ha salido de Venezuela un grupo de 59 turistas españoles. Han volado hasta República Dominicana en un avión de defensa y estarán de vuelta en España este domingo. Exteriores recuerda a todos los españoles que residen en el país que tienen abiertas las líneas de emergencia.
13: Muchos españoles que se han salvado tienen ahora la mente puesta en amigos que siguen bajo los escombros.
14: Se pudo comunicar a través de los escombros el día de ayer de que estaba vivo. Pero en este momento no sabemos cuál es la situación real porque a los cuerpos de rescate les ha costado mucho llegar, no dan abasto.
13: Desde allí, quienes buscan a los suyos cuentan las dificultades para conseguir ayuda.
15: La sociedad civil organizada pues está abocada a ayudar a todos aquellos que tienen familiares tapiados en los edificios.
13: Otros españoles, como Agustín, han perdido algunos de sus mejores amigos.
16: En la cena de Navidad, que estuvimos 8 personas, solo quedo yo. Pues esa es la historia.
13: Y aquí, en los consulados de España, los venezolanos tratan de obtener información sobre sus familiares desaparecidos.
17: Que todavía no han aparecido. Entonces, bueno, estamos en la espera.
18: Y triste y preocupante la situación.

0: Se siente como incapaz de poder hacer una cosa.
1: Estar lejos y no poder ayudar es frustrante, nos cuentan. Piden colaboración ciudadana en las iniciativas que hay para enviar ayuda.
2: Ayuda, Claudia.
3: Más de 80.000 venezolanos residen en Canarias. Aquí han decretado 3 días de luto. Hay fuertes lazos culturales tras años de migración en uno y otro sentido. Desde La Gomera, Jeneret espera saber algo de su hermana. Quedó atrapada bajo los escombros.
4: No me he podido comunicar todavía, hablar con mi padre, a ver cómo está mi hermana, si la encontraron o no.
3: Otros sí han recibido noticias, buenas además.
5: Estábamos muy al pendiente de 2 familiares que no habíamos podido tener contacto con ellos. Gracias a Dios están bien.
3: La comunidad vive pegada al teléfono.
6: Tienes el cuerpo aquí, pero el corazón y la mente la tienes en otro sitio.
3: En cualquier momento puede entrar una llamada, un mensaje o una fotografía.
7: Me han mandado imágenes de cómo quedaron algunas edificaciones que estaban enfrente del edificio donde yo vivía desde pequeño. Y la de verdad que son devastadoras.
3: Mariana carga con toallitas, latas y agua para llevarlos a esta agencia de viajes de Tenerife, convertida en un punto de recolecta.
8: Al momento de ayudar, las indiferencias, el estado de donde seamos, lo que sea, simplemente somos venezolanos y nos ponemos la bandera a cuesta y listo.
3: La respuesta en Canarias ha sido de las más rápidas en organizarse. Joyerías, bares, comercios, no hay iniciativa pequeña. En todo el archipiélago se apoya al país al que estos días, más si cabe, conocen como la novena isla.
9: Y muchos de esos edificios no han resistido las sacudidas y han quedado como lo que se conoce colapso de pancake o tortitas. La mala calidad de los materiales, las construcciones sin control o la antigüedad de los edificios contribuyen a un desastre aún mayor.
10: Los ingenieros revisan ya la seguridad de los edificios que quedan en pie.
11: Lo principal, hay que ver que los elementos de la estructura, tanto columnas como vigas, estén en buenas condiciones y no presenten grietas.
10: La mayoría de bloques se vinieron abajo con el terremoto, en parte por cómo están construidos.
12: Porque falla la planta inferior, que es más diáfana, colapsa y el edificio cae entero.
10: Es el llamado colapso de pancake. Como se ve en este edificio, las plantas caen una sobre otra como tortitas, sin apenas espacio entre ellas. En esos derrumbes también ha influido la antigüedad de las construcciones y el incumplimiento de la normativa.
13: Un edificio que se construye de la manera adecuada, pues puede sufrir daños severos, pero no colapsará de manera frágil.
10: Es lo que ocurre en Japón, donde los fuertes terremotos que sufren apenas dejan víctimas.
13: Lo sitúan a la vanguardia del diseño sismo resistente, ¿no? O sea, tienen un gran desarrollo tecnológico, una normativa muy avanzada, pero también exigente y un cumplimiento riguroso.
10: La normativa europea, según los expertos, es muy garantista, pero en España no se aplica.
12: La tenemos incorporada, pero duerme el sueño de los justos.
10: La legislación sobre seísmos es de 2002.
9: Esta noche, Estados Unidos ha lanzado un ataque contra objetivos militares de Irán en respuesta al ataque con drones iraníes contra cargueros en el estrecho de Hormuz. El presidente de Estados Unidos acusaba este viernes a Irán de violar la tregua. El portavoz de la Guardia Revolucionaria amenaza con una respuesta rápida y decisiva tras el ataque de Washington. La situación en Hormuz sigue siendo muy complicada, aunque dan unos 11.000 marineros atrapados. Irán quiere que los buques que quieran salir pidan permiso directamente a su Guardia Revolucionaria. Y mientras Israel y el Líbano han firmado un acuerdo marco en Washington, después de 3 días de reuniones sin negociaciones, los portavoces han anunciado un primer paso para el cese de las hostilidades, bajo la mediación de Marco Rubio. El acuerdo supone un retiro limitado de las fuerzas de defensa de Israel del sur del Líbano. Y Donald Trump vuelve a las andadas con los aranceles. En su red social amenaza a los países de la Unión Europea con imponer un 100% a sus productos si aprueban un impuesto sobre los servicios de multinacionales digitales de Estados Unidos. Dice que lo aplicará de inmediato y que anulará los acuerdos firmados con la Unión. Ya hay países como Francia o España que cobran una tasa por servicios digitales. Y Volkswagen plantea recortar 100.000 puestos de trabajo en todo el mundo, según la prensa especializada alemana. Un mazazo que se atribuye a las turbulencias geopolíticas y a la competencia china.
14: Volkswagen estudia eliminar uno de cada seis puestos de trabajo. El mayor fabricante europeo de automóviles había acordado recortes más suaves con los sindicatos y evitar los cierres, pero el grupo cree que el modelo

0: El modelo de negocio ya no funciona por la situación en Oriente Próximo, los aranceles impuestos por Estados Unidos y la competencia china. La dirección del grupo cerró el año pasado una pequeña fábrica en Alemania por primera vez en 90 años, pero ahora se plantearía hacerlo con cuatro grandes factorías de Volkswagen y Audi. El comité de empresa advierte que sería un ataque frontal al empleo industrial y que hará todo lo posible por impedirlo.
1: Apple y Microsoft suben los precios de algunos de sus productos más populares por la escasez sin precedentes de microchips. Los iPad y los MacBook se han encarecido ya un 10% y la consola Xbox lo hará casi 90 euros a partir de agosto. Los primeros en hacerlo fueron Nintendo y Sony con sus consolas. La razón: el auge de la inteligencia artificial, una industria voraz de microchips para su desarrollo. Movimientos en todas las direcciones en el caso Zapatero. El juez ofrece a Hacienda personarse como perjudicada por las joyas encontradas en su despacho. Y a su vez, la defensa de Zapatero pide al juez archivar la investigación sobre sus actividades en Bolivia porque dice que no corresponden a un mandato judicial.
2: Zapatero mantiene estrategia y sigue pidiendo nulidades. Ahora la del último informe policial que le señala por cobrar comisiones por mediar para una empresa peruana con litigios en Bolivia. Dice que la investigación es irregular por prospectiva, es decir, que las pesquisas están siendo indiscriminadas, apuntando a la persona y no a los hechos, y que no se basan ni en indicios previos ni en petición motivada del juez. En el mismo escrito, el expresidente tacha de disparate que el último atestado de la UDEF contuviera todos los WhatsApps con su secretaria, también investigada. La mayoría no tienen que ver con la causa y su filtración, dice, es un daño irreparable a su privacidad. Y señala a la policía que no ha adoptado ninguna prevención, estando obligada legalmente a velar por los datos personales. Afirma, pide al magistrado que ordene que a partir de ahora la UDEF solo adjunte los mensajes citados en los informes, que la documentación de la causa lleve marcas de agua y que se mejoren los protocolos informáticos de acceso. Por su parte, el juez Calama ha ofrecido a la agencia tributaria que se persone como posible perjudicada en la investigación de las joyas. Calama ve delito fiscal y que el Estado podría haber dejado de percibir ingresos. Hacienda dice que decidirá cuando reciba el escrito del juez.
1: La investigación al Aire 10 hoy han declarado varios guardias civiles. Según fuentes presentes, el exjefe de la UCO ha ratificado que cuando investigaban al hermano de Sánchez, el director adjunto operativo de la Guardia Civil le dijo que no fuera proactivo con las causas políticas, que se pusieran de perfil y dejaran al juez o al fiscal tomar la iniciativa, aunque ha asegurado que no lo sintió como una presión. Sobre la duración de la legislatura, el PP considera que el seccionismo ya no es una amenaza para la democracia española y el PNV sigue concretando su exigencia de elecciones a Sánchez. Ha puesto fecha. Si a finales de octubre no hay presupuestos, debería convocar.
3: A su petición de elecciones, si no hay presupuestos, el PNV pone ahora un plazo, otoño.
4: Finales de octubre esto tiene que estar despejado. Si no los hay, corresponde disolver la legislatura este mismo año.
3: Presupuestos este año sí, pero elecciones en 2027. Es el camino que ha marcado el presidente y que sigue intacto. ¿Cómo no seguir? Ha repetido hoy en redes. El socio de coalición también quiere continuar para seguir legislando.
5: No hay ninguna causa que afecte al gobierno.
3: El PP mantiene aparcada la moción de censura, pero hoy ha hecho un nuevo guiño a Junts.
6: Hoy la amenaza para la democracia española no es un movimiento secesionista en Cataluña.
3: El problema de hoy, dicen, es el gobierno de Sánchez.
1: España gana a Uruguay y se reafirma como líder del grupo H del Mundial. Alex Baen ha abierto el marcador en el minuto 42 tras un error de Muslera que ha condenado a los uruguayos. Esto quiere decir que volveremos a ver a La Roja jugar el próximo 2 de julio a las 9 de la noche. Todavía no se sabe contra quién. Será contra Austria o Argelia. La duda se despejará este domingo. Y el rey Felipe VI ha arropado a la selección española. Desde el palco de honor del Estadio de Akron en Guadalajara ha asistido a este decisivo encuentro de La Roja frente a Uruguay. El monarca estuvo acompañado por las autoridades mexicanas y también por el ministro de Asuntos Exteriores, José Manuel Álvarez. Y este viernes Francia ha vencido a Noruega con 4-1. Dembélé confirma el liderato del grupo galo con un triplete. El cuarto gol lo ha marcado Désiré Doué. Y en filas vikingas, el tanto que ha conseguido marcar Noruega lleva la firma de Theo Asgard. Este sábado será el turno de Argentina, que se enfrentará a Jordania con el liderato del grupo asegurado. Scaloni podrá dar descanso a los titulares e introducir modificaciones para que tengan minutos los menos habituales. Por ejemplo, Nico Paz, que seguirá jugando en el Como, aunque el Real Madrid se guarda una opción de recompra el año que viene.
7: Con el primer puesto del grupo asegurado, Argentina cierra la primera fase del Mundial aquí en Dallas contra Jordania. Un partido que Lionel Scaloni aprovechará para dar minutos a jugadores que todavía no han debutado o que han tenido poco protagonismo en este Mundial, como Nico Paz, Senesi, Tagliafico o Paredes. Y un partido que tampoco quiere perderse Leo Messi, aunque habrá que ver si el capitán del albiceleste es titular o si Scaloni le da unos minutos en la segunda parte.
8: Mañana en este estadio de Miami se ven las caras Colombia y Portugal en un partido en el que buscan las dos en la primera plaza del grupo K. Necesitan los de Roberto Martínez la victoria para ser primeras, mientras que a Colombia le vale el empate en este grupo. No hay ni sancionados ni lesionados en ninguno de los dos conjuntos en el partido más deseado de toda la primera fase de esta fase de grupos, y es que ha habido más de 30 millones de peticiones de entradas para este encuentro, que van a disfrutar y van a vivir aquí Colombia y Portugal.
1: Bueno, pues lo estábamos viendo. Es el segundo día del grave incendio que ha devorado ya 2.500 hectáreas en Huesca. Esta tarde se han reactivado algunos focos, pero los equipos de extinción han logrado apagarlos. Unos 250 vecinos siguen todavía desalojados hasta ahora.
9: Así es, ahora mismo el incendio no se ha dado ni por controlado ni por finalizado, y es por ello que los vecinos desalojados todavía no les han dejado volver a sus municipios. Ahora mismo lo que preocupa es que se reproduzca alguna llama fuera del perímetro, incluso en el caso en el que se reproduzca alguna llama fuera de él, esto pueda repercutir, dentro del perímetro esto pueda repercutir fuera de él, como por ejemplo ha ocurrido en esta zona calcinada. A pesar de todo, están satisfechos con el trabajo realizado y aseguran que si esta noche todo sigue igual, mañana se podría bajar el nivel de emergencia a nivel 1, lo que significa que se retiraría la UMI y los vecinos podrían volver a sus casas. Por el momento, ahora mismo siguen trabajando desde el puesto de mando, siguen controlando, y desde luego mañana los efectivos trasladados desde otras comunidades autónomas volverán a sus comunidades para trabajar en los incendios de la zona.
10: Los más de 200 vecinos evacuados aún tendrán que pasar otra noche fuera de casa. En Azanuy todavía hay riesgo si el fuego se reaviva.
11: Prácticamente llegaron hasta las casas, hasta el mismo borde del casco urbano, y ahí hay muchos efectivos todavía trabajando.
10: Algunos han buscado refugio en casa de familiares o en lugares habilitados como esta residencia.
12: Muy preocupada porque está todo ahí abandonado.
13: Dijeron que, bueno, que teníamos que evacuar, por la ceniza. Vale, había ya un nivel de ceniza muy alto, estaba empezando a caer ceniza.
10: Esperan poder regresar mañana si la situación mejora. Los equipos de extinción son optimistas. Durante la tarde se han registrado algunas reproducciones, pero los medios aéreos y terrestres han conseguido contenerlas. La UME continúa trabajando sobre el terreno.
14: Acabamos de hacer un reconocimiento aéreo a través de los medios aéreos de la Unidad Militar de Emergencias, y lo que hemos visto, los dos o tres pequeños focos que hemos visto, que es humo y no se veía llama, venían de zona quemada, eso quiere decir de zona negra. O sea, no nos preocupa mucho, ¿no?
10: El incendio está contenido dentro de un perímetro de más de 4.000 hectáreas. El viento y la baja humedad son ahora los mayores riesgos.
1: Controlado el incendio de Tiana en Barcelona, que ha afectado a unas 48 hectáreas de masa forestal. Las primeras investigaciones confirman que se inició en 5 puntos diferentes y hay una persona detenida como presunto autor del incendio. También en Cataluña, en Tárrega, Lleida, se ha controlado otro incendio de terreno agrícola que ha quemado 38 hectáreas de campos de cereal. A partir de ahora está prohibido fumar y escuchar música sin auriculares en las playas de Donosti, entre ellas la famosa Concha. Las sanciones van de los 100 a los 750 euros.
15: Pese a los carteles de advertencia que encontramos en todos los accesos a la playa, hay quien ha quebrantado hoy la norma. Como en el caso de los altavoces, encender el pitillo puede resultar caro.
16: No, pues depende más que nada del caso también en el que se esté fumando, y si se está fumando a lo de un grupo de niños pequeños o de gente más vulnerable, pues bueno, el importe puede ir de 100 a 750 euros.
17: 700 euros me parece exagerado, pero 100 o 200 euros me parece bien.
15: La medida bien acogida entre la ciudadanía.
18: Lo de las colillas, eso es una vergüenza.
19: Que se fume en la playa está muy mal, porque la playa es para bañarte, no para fumar.
15: Apenas tienen detractores.
20: Los que estén a gusto fumando, o por lo menos que se retirasen de algo, o se pusieran en un sitio.
15: Y ha sido aprobada por unanimidad. Busca promover playas limpias, saludables y respetuosas. El ayuntamiento recuerda que la normativa hay que cumplirla más allá del horario de playa y advierte de un refuerzo de la vigilancia.
16: La noche también está prohibido. Cuando tengamos festivales o tengamos fuegos artificiales, vamos a incidir también que está prohibido fumar, que está prohibido los altavoces.
15: Un informe del Centro Tecnológico ASTI alerta de que las colillas representan el 38% de la basura que se recoge en la playa de la Concha, el residuo más abundante de los arenales donostiarras.
21: ¿Qué tal están? Tenemos por delante un fin de semana marcado por un nuevo ascenso térmico que en muchos puntos del país volverá a dejar máximas por encima incluso de los 35 grados. Además, también durante el sábado contaremos con chubascos en áreas de Galicia que por la tarde van a ir generándose, activándose en el entorno de la cordillera Cantábrica, siendo puntualmente intensos incluso en zonas de Asturias, del sur de Cantabria, también activándose en el entorno del Pirineo y en las béticas más orientales. Tampoco se descarta alguna gota en zonas del norte de la isla de La Palma. En el resto, ambiente básicamente soleado, mucha más estabilidad y con temperaturas, ya decimos, que suben salvo en áreas del Cantábrico, con valores que a mediodía volverán ya a pasar de los 35 grados en áreas del Valle del Guadalquivir, de los 37-38 en el Valle del Ebro, 38 por ejemplo esperamos en Zaragoza, Lleida también en Pamplona. Domingo baja ligeramente en el noreste, suben en cambio en el centro sur peninsular, en un nuevo día marcado por algunas lluvias en áreas del extremo norte del país, tormentas en la cordillera Cantábrica, en la Ibérica también, en el entorno del Pirineo.
1: Les proponemos ahora un bálsamo para este tiempo acelerado. Cuenta quien ha visitado la exposición de Carmen Lafón, que provoca tranquilidad y quietud, como si el ruido exterior desapareciera y el mundo se redujera a contemplar sus escenas interiores y sus paisajes. Lafón murió en 2021 y es la protagonista en una gran retrospectiva en el Museo Thyssen.
22: Hay algo en la pintura de Carmen Lafón que la dota de un toque irreal, una especie de nebulosa que cubre el lienzo y también nuestra vista. Por eso grabar esta exposición es complicado, nos lo advierte su comisario.
23: Ella pintaba con veladuras, difuminando, y es por eso que la obra se reproduce muy mal en el catálogo.
22: Vamos, que es como cuando te dicen que es más guapo o guapa el natural. Aún así, Nacho, cámara de este reportaje, jugando con el diafragma y las ópticas, se empeña en llevar la contraria y sacar guapos de verdad estos cuadros que exploran el universo de una de las más abstractas artistas realistas, fallecida en 2021. Aún así, va a ser ella, gracias a nuestro archivo, la que explique su obra. Esa que en un principio miraba hacia adentro, pero hubo un momento que no. 1968.
23: Más abierto al mundo que me rodea.
22: Y ese mundo se despliega en el Museo Thyssen, como la serie de la muñeca Marcelina, completada con la dedicada a la fragilidad y dulzura del recién nacido. 1997.
23: Pues estaba en la cuna con la luz y entonces, pues no sé, aquello me produjo una emoción que quise transmitirle.
22: Parada obligatoria es el horizonte del Coto de Doñana, tan reconocible hoy. 2015 lo explica con sus manos.
23: Esa especie de línea que reposa en el mar, que se posa en el mar, y después con esos pequeños elementos mínimos.
22: Ah, y una cosa, una última cosa que nos explica la comisaria de Carmen Lafón.
23: Sí, sí, no le gustaba, hay muy, muy poca entrevista de ella porque no le gustaba hablar en público.
22: Esa timidez también se conserva en el archivo, así que la dejamos ya tranquila.
1: Y seguimos de exposiciones porque en Cáceres no se espera Coco Chanel más allá de la moda. La muestra reúne algunos de sus diseños más icónicos junto a obras de artistas como Dalí o Picasso. El recorrido bucea en su forma de entender la elegancia y el papel de la mujer en la sociedad.
24: Rompió moldes en su época y transformó para siempre la forma de vestir femenina. Coco Chanel fue la primera en introducir el color negro en nuestras vestimentas, en confeccionar pantalones para la mujer y pionera también en incorporar cadenas a los bolsos.
25: Cambió la historia de la moda.
0: y en muchos sentidos, también la historia social de su tiempo, porque supo romper las rígidas normas estéticas y sociales y proponer una nueva forma de vestir y de vivir.
24: Famosa por sus trajes de alta costura, aunque en sus inicios creara una línea de ropa informal, sencilla y cómoda. Prueba de ello son estos diseños presentes en la exposición organizada en Cáceres por la Fundación Mercedes Calles.
2: Feminista sin ninguna pretensión, pero que ha hecho muchísimo más

0: juntos, un ballet maravilloso en que ella hizo los trajes y los decorados eran de Picasso.
1: Moda y arte en perfecta combinación para rendir homenaje a la figura de Coco Chanel y con la que la Fundación Promotora quiere contribuir a impulsar la candidatura de Cáceres a Capital Europea de la Cultura 2031.
2: El Teatro Real despide la temporada con El Trovador, la ópera más popular del compositor Giuseppe Verdi. La reposición es una coproducción de la Ópera de Monte Carlo y la Royal Lanes Opera.

0: ¿Qué tal? Buenas noches. Esta noche se ha registrado en Venezuela una réplica de gran intensidad, un nuevo seísmo de magnitud preliminar 5,4 frente a la costa del estado Aragua, en Venezuela, según el Servicio Geológico de Estados Unidos. Este nuevo movimiento ocurre mientras continúan las tareas contrarreloj para intentar rescatar a más supervivientes o víctimas.
1: ¡Vamos, vamos!
0: Las cifras empiezan a dar medida de la catástrofe. Las autoridades hablan de 920 muertos y más de 3.000 heridos.
2: Necesitamos máquinas, auxilio, por favor, ayúdennos. Ahí hay familias vivas todavía.
3: Horrible. Hemos visto demasiado.
4: Ya me han muerto más de 20 familias. Me quedé prácticamente solo ya en esta vida.
0: 5 españoles han muerto en el doble terremoto, entre ellos Isabel Jaran, delegada de gobierno de Canarias en Venezuela. Exteriores informa de que hay constancia de 14 españoles bajo los escombros y 106 no localizados. Esta noche Estados Unidos ha lanzado un ataque contra objetivos militares de Irán en una respuesta al ataque con drones iraníes contra cargueros en el estrecho de Hormuz. El presidente de Estados Unidos acusa a Irán de violar la tregua y el portavoz de la Guardia Revolucionaria amenaza con una respuesta rápida y decisiva tras el ataque de Washington. En el caso Zapatero, el juez Calama ofrece a Hacienda personarse como perjudicada en el delito fiscal que imputa al expresidente por las joyas. Y la defensa del expresidente pide al juez archivar los informes de la UDEF sobre sus actividades en Bolivia. Se trata, dice, de una investigación prospectiva sin mandato judicial.
5: Hola, chicos.
0: Y acaba de terminar el partido España-Uruguay. La Roja se reafirma como líder de grupo tras un gol de Alex Baena, que ha abierto el marcador en el minuto 42.
6: ¿Qué tal están? Tenemos por delante un sábado algo más caluroso de nuevo en gran parte de España y marcado por algunos chubascos en áreas de Galicia. Por la tarde fuertes en zonas de Asturias, cordillera cantábrica, también probables en el entorno del Pirineo. Y como decíamos, con máximas que van a volver a subir salvo en áreas del Cantábrico. Rozaremos ya los 37 grados de nuevo en Córdoba, 36 esperamos en Jaén, Albacete, Ciudad Real, 38 en Zaragoza y en Lleida.
0: Nuevo temblor en Venezuela esta noche, donde se ha registrado una réplica de gran intensidad de magnitud 5,4 frente a la costa del estado Aragua. En este nuevo movimiento ocurre mientras el país continúa enfrentando las consecuencias de los devastadores terremotos. La ONU estima hasta 5.000 desaparecidos. Las autoridades confirman hasta este momento 920 muertos, de los cuales 5 son españoles.
7: Así es, lo importante es que ya empezó a llegar ayuda internacional y en este momento ya están en el terreno cooperando con rescatistas venezolanos, porque en este momento la prioridad sigue siendo salvar vidas, llegar a las zonas más afectadas y además colaborar con todas esas personas, miles que perdieron todo y que quedaron sin hogar.
8: La imagen da esperanza a quienes tienen a alguien bajo los escombros.

0: El pequeño ha vuelto a los brazos de su padre gracias a la ayuda de los vecinos. A otro menor, Adrián, de 4 años, lo han rescatado los militares en La Guaira, pero su historia tiene un lado amargo. No han podido salvar a sus hermanos, Leider y Leymar, de 3 y 10 años, respectivamente. Y este es el rescate de Arnaldo Carmona. Ha durado 5 horas. Llevaba 30 horas atrapado bajo los escombros en La Guaira. Sus rescatistas destacan su temple, fe y calma, aunque él no ha podido evitar echar a llorar al ver la luz.
1: ¡Vamos, vamos!
0: Una luz que hacía daño a este otro superviviente después de tantas horas en la oscuridad. Y queremos terminar con un llanto. El de este recién nacido que ha venido al mundo entre las ruinas de un edificio.
2: El ministro de Interior de Venezuela, Diosdado Cabello, anuncia la restricción del acceso al estado de La Guaira, el más afectado por los terremotos. Cabello precisa que quien quiera ir tiene que cumplir un registro que ha habilitado el gobierno en Caracas.
3: Pues pudiera ocurrir, no está ocurriendo, pero pudiera ocurrir un tema de salud pública, porque recuerden que tenemos debajo de los escombros personas vivas, pero también tenemos personas fallecidas, lamentablemente. Entonces, a partir de hoy, a las 20:00 horas, es decir, a las 8 de la noche, queda restringido el acceso al estado de La Guaira. Quien quiera venir al estado de La Guaira tiene que cumplir con los protocolos establecidos de acuerdo a los lineamientos que dio nuestra presidenta.
4: La destrucción de los terremotos sobrecoge a vista de pájaro, pero pie a tierra es desoladora. Han pasado casi 48 horas y en el estado de La Guaira, la zona más afectada, crece la desesperación. Muchos vecinos acampan en las calles o junto a los edificios en los que vivían, hoy convertidos en ruinas. Las comunicaciones fallan y mientras muchos buscan con angustia a sus familiares, otros confirman sus peores presagios.
5: ¡Lado mi hermano!
4: Y es que según varias páginas de búsqueda de desaparecidos, podría haber unas 50.000 personas ilocalizadas. Desde las zonas más dañadas, los afectados suplican ayuda.
6: Nosotros mismos somos los que estamos sacando a nuestros familiares.
7: ¡No va a dar basto! ¡No puede el hombre mover esa estructura! ¡Necesitamos ayuda, por favor! ¡Necesitamos máquinas!
4: Pero la zona cero se ha convertido también en una región sin ley. Con las fuerzas del orden sobrepasadas, los saqueos se multiplican dejando escenas como estas. Ante esta situación, el gobierno reacciona.
8: Hemos tomado la decisión de militarizar el Estado. Nuestra Fuerza Armada Nacional Bolivariana, sus distintos componentes están en el territorio del Estado La Guaira.
4: Los primeros militares ya han comenzado a llegar con alimentos y con agua, mientras cientos de voluntarios se organizan para tratar de ayudar como puedan.
2: Desde México, el rey Felipe ha enviado a todos los afectados un mensaje de apoyo y solidaridad.
9: Lamentablemente, pues a medida que vamos conociendo los datos y las noticias, van siendo más graves, ¿no? En cuanto a víctimas, en cuanto a desaparecidos. Así que un cariño y un gran abrazo a nuestros hermanos de Venezuela.
2: Precisamente de Venezuela ya ha salido un grupo de 59 turistas españoles. Han volado hasta República Dominicana en un avión de defensa y estarán de vuelta en España este domingo. Exteriores recuerda a todos los españoles que residan en el país que tienen abiertas todas las líneas de emergencia.
10: Muchos españoles que se han salvado tienen ahora la mente puesta en amigos que siguen bajo los escombros.
11: Se pudo comunicar a través de los escombros el día de ayer de que estaba vivo. Pero en este momento no sabemos cuál es la situación real porque a los cuerpos de rescate les ha costado mucho llegar, no dan abasto.
10: Desde allí, quienes buscan a los suyos cuentan las dificultades para conseguir ayuda.
12: La sociedad civil organizada pues está abocada a ayudar a todos aquellos que tienen familiares tapiados en los edificios.
10: Otros españoles, como Agustín, han perdido algunos de sus mejores amigos.
13: La cena de Navidad, que estuvimos 8 personas, solo quedo yo.
5: pues esa es la historia.
10: Y aquí, en los consulados de España, los venezolanos tratan de obtener información sobre sus familiares desaparecidos.
13: Que todavía no han aparecido, entonces bueno, estamos en la espera.
14: Y triste y preocupante la situación.
15: No se siente como incapaz de poder hacer una cosa.
10: Estar lejos y no poder ayudar es frustrante, nos cuentan. Piden colaboración ciudadana en las iniciativas que hay para enviar ayuda.
16: Ayuda, Claudia.
17: Más de 80.000 venezolanos residen en Canarias. Aquí han decretado 3 días de luto. Hay fuertes lazos culturales tras años de migración en uno y otro sentido. Desde La Gomera, Jeneret espera saber algo de su hermana. Quedó atrapada bajo los escombros.
18: No me he podido comunicar todavía, hablar con mi padre, a ver cómo está mi hermana, si la encontraron o no.
17: Otros sí han recibido noticias, buenas además.
19: Estábamos muy al pendiente de 2 familiares que no habíamos podido tener contacto con ellos. Gracias a Dios están bien.
17: La comunidad vive pegada al teléfono.
20: Tienes el cuerpo aquí, pero el corazón y la mente la tienes en otro sitio.
17: En cualquier momento puede entrar una llamada, un mensaje o una fotografía.
21: Me han mandado imágenes de cómo quedaron algunas edificaciones que estaban enfrente del edificio donde yo vivía desde pequeño. Y la de verdad que son devastadoras.
17: Mariana carga con toallitas, latas y agua para llevarlos a esta agencia de viajes de Tenerife, convertida en un punto de recolecta.
22: Al momento de ayudar, las indiferencias, el estado de donde seamos, lo que sea, simplemente somos venezolanos y nos ponemos la bandera a cuesta y listo.
17: La respuesta en Canarias ha sido de las más rápidas en organizarse. Joyerías, bares, comercios, no iniciativa pequeña. En todo el archipiélago se apoya al país al que estos días, más si cabe, conocen como la novena isla.
2: Bueno, pues muchos de esos edificios que estamos viendo no han resistido las sacudidas y han quedado como lo que se conoce colapso de pancake o tortitas. La mala calidad de los materiales, las construcciones sin control o la antigüedad de los edificios contribuyen a un desastre mayor.
23: Los ingenieros revisan ya la seguridad de los edificios que quedan en pie.
24: Lo principal, hay que ver que los elementos de la estructura, tanto columnas como vigas, estén en buenas condiciones y no presenten grietas.
23: La mayoría de bloques se vinieron abajo con el terremoto, en parte por cómo están construidos.
25: Porque falla la planta inferior, que es más diáfana, colapsa y el edificio cae entero.
23: Es el llamado colapso de pancake. Como se ve en este edificio, las plantas caen una sobre otra como tortitas, sin apenas espacio entre ellas. En esos derrumbes también ha influido la antigüedad de las construcciones y el incumplimiento de la normativa.
26: Un edificio que se construye de la manera adecuada, pues puede sufrir daños severos, pero no colapsará de manera frágil.
23: Es lo que ocurre en Japón, donde los fuertes terremotos que sufren apenas dejan víctimas.
26: Sitúan a la vanguardia del diseño sismo resistente, ¿no? O sea, tienen un gran desarrollo tecnológico, una normativa muy avanzada, pero también exigente y un cumplimiento riguroso.
23: La normativa europea, según los expertos, es muy garantista, pero en España no se aplica.
25: La tenemos incorporada, pero duerme el sueño de los justos.
23: La legislación sobre seísmos es de 2002.
2: Esta noche Estados Unidos ha lanzado un ataque contra objetivos militares de Irán en respuesta al ataque con drones iraníes contra cargueros en el estrecho de Hormuz. El presidente de Estados Unidos acusa este viernes a Irán de violar la tregua. El portavoz de la Guardia Revolucionaria amenaza con una respuesta rápida y decisiva tras el ataque de Washington. La situación en Hormuz sigue siendo muy complicada. Aún quedan unos 11.000 marineros atrapados. Irán quiere que los buques que quieran salir pidan permiso directamente a su Guardia Revolucionaria.
10: El terremoto en Venezuela pone a prueba la nueva estrategia de Donald Trump en América Latina.
27: Quiero agradecer al presidente Donald Trump.
10: La propia Delcy Rodríguez agradeció la ayuda internacional empezando por Estados Unidos. Un gesto impensable hace solo unos meses, cuando Venezuela seguía siendo un país abiertamente hostil para Washington. Ahora Trump habla de sus nuevos y grandes amigos y presume de control. Dice que tomaron Venezuela en menos de un día, que el petróleo está fluyendo y asegura que se lleva...
2: Mientras Israel y el Líbano han firmado un acuerdo marco en Washington después de 3 días de reuniones y negociaciones, los portavoces han anunciado un primer paso para el cese de las hostilidades bajo la mediación de Marco Rubio. El acuerdo supone un retiro limitado de las fuerzas de defensa de Israel del sur del Líbano. Y Donald Trump vuelve a las andadas con los aranceles. En su red social amenaza a los países de la Unión Europea con imponer un 100% a sus productos.

0: y aprueban un impuesto sobre los servicios de multinacionales digitales de Estados Unidos. Dice que no aplicará de inmediato y que anulará los acuerdos firmados con la Unión. Ya hay países como España o Francia que cobran una tasa por servicios digitales. Volkswagen plantea recortar 100.000 puestos de trabajo en todo el mundo, según la prensa especializada alemana. Un mazazo que se atribuye a las turbulencias geopolíticas y a la competencia china.
1: Volkswagen estudia eliminar uno de cada seis puestos de trabajo. El mayor fabricante europeo de automóviles había acordado recortes más suaves con los sindicatos y evitar los cierres, pero el grupo cree que el modelo de negocio ya no funciona por la situación en Oriente Próximo, los aranceles impuestos por Estados Unidos y la competencia china. La dirección del grupo cerró el año pasado una pequeña fábrica en Alemania por primera vez en 90 años, pero ahora se plantearía hacerlo con cuatro grandes factorías de Volkswagen y Audi. El comité de empresa advierte que sería un ataque frontal al empleo industrial y que hará todo lo posible por impedirlo.
0: Apple y Microsoft suben los precios de algunos de sus productos más populares por la escasez sin precedentes de microchips. Los iPad y MacBook se han encarecido ya un 10% y la consola Xbox lo hará casi 90 euros a partir de agosto. Los primeros en hacerlo fueron Nintendo y Sony con sus consolas. La razón, el auge de la inteligencia artificial, una industria voraz de microchips para su desarrollo. Movimientos en todas las direcciones en el caso Zapatero. El juez ofrece a Hacienda personarse como perjudicada por las joyas encontradas en su despacho y, a su vez, la defensa de Zapatero pide al juez archivar la investigación sobre sus actividades en Bolivia porque dice que no responde a un mandato judicial.

0: y permitidme que termine con una cosa.
1: ¿Sí?
2: Finales de octubre esto tiene que estar despejado. Si no los hay, corresponde disolver la legislatura este mismo año.
3: Presupuestos este año sí, pero elecciones en 2027. Es el camino que ha marcado el presidente y que sigue intacto. ¿Cómo no seguir? Ha repetido hoy en redes. El socio de coalición también quiere continuar para seguir legislando.
4: No hay ninguna causa que afecte al gobierno.
3: El PP mantiene aparcada la moción de censura, pero hoy ha hecho un nuevo guiño a Junts.
5: Hoy la amenaza para la democracia española no es un movimiento secesionista en Cataluña.
3: El problema de hoy, dicen, es el gobierno de Sánchez.
6: España gana a Uruguay y se reafirma como líder del grupo H del Mundial. Álex Baena ha abierto el marcador en el minuto 42 tras un error de Muslera que ha condenado a los uruguayos. Esto quiere decir que volvemos a ver a La Roja jugar el próximo 2 de julio a las 9 de la noche. Todavía no sé. No se sabe contra quién, será Austria o Argelia. La duda se despejará este domingo. Y en este momento nos vamos a Guadalajara, en México, donde está compareciendo ya el seleccionador Luis de la Fuente sobre esta victoria de 1-0-1 España contra Uruguay.
7: Onda Cero. Precisamente por esto diremos que seguramente, no sé si coincide, no ha sido el partido más brillante de España por juego, seguramente por las circunstancias del partido. Para ganar un Mundial hay que ganar partidos tan trabados, tan duros, tan cancheros como el que han tenido hoy frente a Uruguay.
8: Seguro que sí, Eduardo, seguro. Cada partido es diferente, el rival se aplica intentando sacar el máximo rendimiento a sus condiciones. Y estos futbolistas, que son además muy buenos jugadores, pues también son jugadores que se desenvuelven bien en el cuerpo a cuerpo. Seguramente nosotros tengamos otras virtudes y alabamos otro tipo de juego. Pero hay que ganar todo tipo de partidos. Sabemos que nos podemos encontrar también este otro tipo de partido. Y lo más importante es que hemos sabido estar a la altura, sin que sea más o menos brillante. El fútbol a veces no se puede estar todo lo brillante que uno quisiera y como hemos demostrado en otras ocasiones. Lo importante, insisto, es que hemos estado ante un partido de máxima exigencia, de máxima exigencia. Hemos mantenido un nivel altísimo de concentración, de responsabilidad.

0: cabeza y de no entrar a muchas provocaciones que hubieran podido causar algún contratiempo mayor. Gracias.
1: Lara, aquí a la derecha.
2: Ángel Lara, Marca. Permítame que te pregunte de nuevo del árbitro. Sé que no te gusta hablar mucho. Te quiero preguntar si el arbitraje es lo que os explicaron antes de empezar el Mundial. Si encaja en eso que os explicaron. Gracias.
0: Miguel Ángel, yo creo que arbitrar es muy difícil, pero desde luego entiendo que hay unas herramientas que son el VAR, que también deben ayudar y que entiendo que ayuda. Soy partidario del VAR, como me he declarado siempre, pero está precisamente para ayudar a la dificultad que tiene pitar todo tipo de partidos. Yo espero que de aquí en adelante pues simplemente podamos jugar partidos normales, digo normales en la disputa de balón, en la exigencia, en el compromiso, en el rigor, efectivamente, futbolístico, y centrándonos en eso. Pero es que no quiero meterme en un lío y decir nada de los árbitros, insisto. Yo bastante tengo con preocuparme del juego, intentar que juguemos bien, intentar que el equipo responda bien. Ahora ya cada uno que sea su responsabilidad, que se encargue de su trabajo.
1: Carabias, allí.
3: Hola Luis, buenas noches. Al margen del fragor de la batalla, ¿cómo valoras el hecho de que España pase como primero de grupo sin haber recibido ningún gol?
0: Pues muy contento, es muy favorable. Creo que el trabajo que está haciendo este equipo es encomiable. Creo que, insisto, hoy era un partido para disputarlo, algo que no estamos muy acostumbrados a disputar este tipo de encuentro, y el equipo, insisto, ha estado muy bien en la lectura de todos los partidos. Creo que hemos hecho lo que había que hacer para estar en la situación que nos encontramos, y ahora, de ahora en adelante, pues la exigencia será todavía mayor. Pero creo que este equipo es muy solvente, vuelvo a decir, no solo hoy, ni ayer ni antes de ayer en los anteriores partidos, sino durante una trayectoria de muchos años, y hablo de 3 años y medio, y eso es lo que hay que poner en valor: un equipo que encaja poco y es capaz de meter muchos goles. Así que estoy feliz, contento por esta circunstancia.
1: Raúl, aquí.
4: Seleccionador, buenas noches. Raúl Varela, en directo para el marcador de Radio Marca. El devenir de la competición le marca que tiene todos sus jugadores especialistas de banda con algún problema. Ninguno está, por desgracia, en plenitud. Ya sé que es muy pronto, ya llegará mañana a conocer el rival y esto, pero igual le obliga a usted a modificar un poco la idea de su juego, teniendo en cuenta que, bueno, Lamine no está al 100%, y Nico y Jeremy, por desgracia, acaba bastante lastimado.
0: Raúl, la idea no la vamos a modificar. Pero no por cabezonería, porque es una idea, un modelo que funciona, que los jugadores lo tienen muy interiorizados. Otra cosa es que utilicemos determinados jugadores de diferentes características para desarrollarla, eso sí. Pero la idea es la que nos ha traído hasta aquí, la que somos fuertes. Ahora, efectivamente, en jugadores de banda específicos de extremos, pues nos estamos quedando más justos. Jere, yo creo que tiene una fractura, bueno, vamos a ver, a esperar mañana, puede tener una lesión que le impida jugar el resto de campeonato. Y Nico, vamos a ver, tenía alguna molestia, vamos a ver si para mañana está también recuperado, también hay el alcance de esa molestia. Pero afrontaremos los partidos, insisto, con la misma idea, pero con jugadores que tenemos para jugar de otra manera, no de otra manera. Tenemos para jugar, desarrollar el fútbol, la idea con otras características, pero si no tenemos que jugar con extremos, pues se jugará sin extremos. Habrá que darle otras opciones al fútbol.
1: Miguel Ángel.
5: Hola Luis, buenas noches. Miguel Ángel Díaz, en directo en el Tiempo de Juego de COPE. Hasta el otro día siempre habías jugado o con Merino o con Fabián, y nunca habían coincidido juntos Pedri y Olmo en el equipo titular. Hoy has vuelto a meter a Merino. ¿Tienes dudas en este sentido y qué diferencias hay con que juegue uno o no juegue ninguno?
0: No, Miguel, que dudas no hay ninguna. Simplemente son las alternativas que tenemos y son todas fantásticas. Por eso puede jugar Pedri, puede jugar Fabián, puede jugar Olmo, puede jugar Mikel Merino, pueden jugar juntos, no pueden jugar, puede jugar Zubimendi. Depende la lectura que hagamos en cada momento del juego, pues entendemos que participa un jugador u otro. Pero no es porque alguien limite las posibilidades de juego de otro compañero. Es que son todos perfectamente adaptables. Creo que esa es la gran riqueza de este equipo. No tiene más importancia ni los cambios. Los cambios se hacen porque entendemos al rival y creemos que un determinado futbolista puede aportar algo más o diferente. pero no quiere decir que sea por castigo ni porque haya hecho una mala actuación el día anterior, para nada. Simplemente porque consideramos que en cada momento cada jugador se puede adaptar mejor a las necesidades del juego.
1: David.
6: Hola, ¿qué tal? David Álvarez del País. ¿Este tipo de partido que ha ganado hoy su equipo le ha mostrado algo nuevo sobre el carácter de estos jugadores y de este equipo? ¿Y cómo importante cree que es haber mostrado algo así hoy? Gracias.
0: David, yo estoy, lo comentaba antes de entrar aquí a esta rueda de prensa, estoy orgulloso de este equipo. Es un equipo que es infatigable, llevamos mucho tiempo jugando de una manera, cada día se mejoran, cada jugador que se incorpora a la convivencia del grupo se adapta con una naturalidad excepcional. En lo futbolístico no te quiero ni contar, somos un equipo con muchas posibilidades, en referencia a lo que hablaba con Miguel, pues tenemos muchas posibilidades de jugar de diferente manera, también con Raúl, con extremos, sin extremos, no siempre tienes que jugar de una manera determinada y con un jugador específico en una determinada demarcación. Creo que esta es la gran riqueza. Y cada día estoy más orgulloso de este equipo porque me demuestra cada día que quieren seguir creciendo, que cada día quieren ser mejores, cada día me sorprenden. Y me sorprenden hoy, por ejemplo, en un partido que era las antípodas de lo futbolístico en lo que nosotros practicamos, el equipo ha sabido estar a la altura de la exigencia, de la necesidad para superar a un rival tan difícil, tan exigente como es Uruguay.
7: Luis, Iván Martín, de aquí Diario. Has dicho que Nico también ha terminado con molestias. A ver si puedes profundizar un poquito más en lo que tiene y qué sensaciones tenéis. Ha terminado con molestias. Ha dicho que si puedes profundizar un poquito más en lo que parece que tiene y qué sensaciones.
0: Sí. No sabemos. Nico tenía una ligera molestia. Puede que sea una sobrecarga, puede que sea fatiga. Vamos a esperar a mañana. No sabemos. Lo que sí insisto, y lo lamento además desde el tremendo dolor que nos produce es la lesión de Yere, que sí tiene mala pinta y tiene posiblemente muchas posibilidades de perderse lo que resta del campeonato. Pero Nico, vamos a esperar mañana para poder valorarlo.
8: Vamos a hacer una pregunta. Se queda fácil en el fragor de la competición, pero estaba repasando antes y un poco las cifras son muy parecidas a las de la Eurocopa. Final de la primera fase, 5 goles a favor, 0 en contra, la única diferencia aquí se acaba con 7, allí con 9. ¿Pero la sensación que te da el equipo es la misma o tiene la imagen de que aquel equipo estaba más fresco que este? Luis, gracias.
0: No, confío mucho ciegamente en este equipo, Juan, y la verdad es que las sensaciones son muy buenas, sabiendo también que la exigencia es diferente. No, un campeonato del mundo poco tiene que ver con una Eurocopa, entre otras cosas porque juegas con rivales de diferentes características, diferente exigencia, diferentes condiciones. Entonces, ya del punto de partida es diferente. Ahora, yo tengo total y absoluta confianza en este equipo porque es que me lo han demostrado una y otra vez. Una y otra vez hasta llegar hoy y a esta efeméride, perdón, permitidme que lo diga, que no lo digo más que con un orgullo de representar 34 partidos invictos que hemos superado, creo que leí el otro día una noticia, a Brasil. O sea, esto es orgullo, orgullo y más orgullo. Y eso demuestra que este equipo, vuelvo a decir, es muy generoso, quiere estar siempre a la altura de máximo nivel, quiere estar siempre compitiendo, insisto, al máximo nivel también. Y creo que vamos por el buen camino para alcanzar, bueno, esa idea que teníamos siempre desde el principio que llegamos aquí, llegar hasta el final. Pero sabemos que cada partido es un duelo muy difícil, muy disputado. Pero el equipo, las sensaciones que me deja, termino como empezado, son excepcionales.
1: Domingo.
9: Hola Luis, aquí Domingo García de La Razón. ¿Cómo está de cerca el equipo de lo que tú esperas ver en esta primera fase?
0: No, yo es que soy muy exigente, Domingo. Y los jugadores también. Nos gustaría estar todavía mejor de lo que estamos, pero estamos muy bien. Sobre todo para ir creciendo y sabiendo lo que nos queda todavía, que es muy difícil. Y cada partido va a ser exigente y va a demandarnos diferentes, mejoran las condiciones de juego, de físicas, de todos aspectos futbolísticos. Yo estoy donde estamos y queríamos estar así. Ahora, vamos a esperar el siguiente partido, cómo llegamos, quedan 4 o 5 días de descanso, hay que recuperarnos bien y seguro que, de igual manera que os dije el día de Cabo Verde que el partido de Arabia iba a ser diferente y así también creo que os dije que este iba a serlo, el siguiente exactamente igual. Así que vamos a intentar llegar bien recuperados en un aspecto importante que también lo marqué, que es la recuperación y el descanso. Ahora tenemos muchas horas de viaje, ya vamos a llegar a las 6 o 7 de la mañana a casa, bueno, a casa, a Chattanooga, hay que recuperar bien. Esos son detalles importantes, esperemos que eso todo, en esas situaciones seamos capaces de controlarlos. La recuperación y el descanso de los futbolistas, que es clave, más allá incluso que lo futbolístico.
1: Últimas preguntas muy rápidas, por favor, vamos aquí.
10: Buenas noches, Antonio de la Torre, periódico Frontera de México. Preguntarle específicamente por el rol de Pedri, que hemos visto en algunas ocasiones recibe a una altura, digamos, entre líneas, otras veces lo acerca a la base. Sí.

0: España gana a Uruguay y se clasifica para 16avos y lo hace como primera de grupo en un partido de máxima exigencia, como acabamos de escuchar al seleccionador, a Luis de la Fuente. La Roja se reafirma como líder gracias al gol de Alex Baena, que ha marcado en el minuto 42. La selección jugará el próximo partido, el 2 de julio, en Los Ángeles. Su rival aún está por decidir. ¿Qué tal? Buenas noches. De nuevo se ha registrado en Venezuela una gran réplica de gran intensidad. Un seísmo de magnitud 5,4 frente a la costa del estado Aragua, según el Servicio Geológico de Estados Unidos. Este nuevo movimiento ocurre mientras continúan las tareas contrarreloj para intentar rescatar a más ciudadanos. Al menos 920 personas han fallecido por el doble terremoto que ha sacudido el país el pasado miércoles y, según Naciones Unidas, habría 50.000 desaparecidos. En el estado de La Guaira, la zona más afectada, piden más efectivos y más maquinaria para buscar entre los escombros a sus familiares. Exteriores eleva a 5 el número de españoles muertos en el terremoto de Venezuela y cifra en 119 los que siguen sin localizar. Un primer grupo de 59 españoles ha sido evacuado de Venezuela con un avión fletado por Defensa. Y aquí muchos venezolanos han vuelto a los consulados buscando información. Canarias ha decretado 3 días de luto por Venezuela. Estados Unidos ha lanzado un ataque contra objetivos militares de Irán en respuesta al ataque con drones iraníes contra cargueros en el estrecho de Hormuz. En un mensaje en su red social, el presidente de Estados Unidos acusaba esta tarde a Irán de violar la tregua. El portavoz de la Guardia Revolucionaria amenaza con una respuesta rápida y decisiva tras el ataque de Washington. En el caso Zapatero, el juez Calama ofrece a Hacienda personarse como perjudicada en el delito fiscal que imputa al expresidente por las joyas. Y la defensa del expresidente pide al juez archivar los informes de la UDEF sobre sus actividades en Bolivia. Se trata, dice, de una investigación prospectiva sin mandato judicial.
1: ¿Qué tal están? Tenemos por delante un sábado algo más caluroso de nuevo en gran parte de España y marcado por algunos chubascos en áreas de Galicia, por la tarde fuertes en zonas de Asturias, Cordillera Cantábrica, también probables en el entorno del Pirineo. Y como decíamos, con máximas que van a volver a subir salvo en áreas del Cantábrico. Rozaremos ya los 37 grados de nuevo en Córdoba, 36 esperamos en Jaén, Albacete, Ciudad Real, 38 en Zaragoza y en Lleida.
0: Pues lo estamos viendo, Venezuela aún se está recuperando de los 2 terremotos que sufrió el pasado miércoles y lo hace apenas unas horas, y hace apenas unas horas vivía una réplica de 5,4 frente a la costa del estado Aragua. Los equipos de rescate continúan trabajando sin descanso para intentar sacar de los escombros al mayor número de personas. Las autoridades confirman hasta el momento 920 muertos y más de 3.000 heridos.
2: Venezuela sigue enfrentando esta emergencia provocada por 2 terremotos que devastaron parte del centro norte del país. Las autoridades actualizan cada cierto tiempo el balance de víctimas y daños y también han reconocido que se trata de una tragedia de gran magnitud. La prioridad continúa siendo localizar a todas esas personas que permanecen desaparecidas porque cada hora que pasa es vital. Equipos de rescate venezolanos trabajan sin descanso junto a brigadas internacionales que han comenzado a operar en el terreno con perros de búsqueda, equipos de protección, maquinaria. Sin embargo, en varias de las zonas más afectadas la ayuda todavía llega de una manera desigual y vecinos y voluntarios continúan retirando escombros mientras esperan más recursos. Eso es lo que hemos escuchado en estos sitios. También personal especializado. Al mismo tiempo, la emergencia humanitaria gana protagonismo porque miles de personas necesitan refugio, agua potable, alimentos, medicamentos y atención sanitaria, mientras que organismos internacionales de distintos países coordinan el envío de ayuda para cubrir esas necesidades básicas. Uno de los primeros desafíos es la organización para poder distribuir los recursos rápidamente y además hacerlos llegar a todas las comunidades afectadas, especialmente las que están más lejos, y a la organización. Por otro lado, las réplicas, el temor de nuevos derrumbes mantienen alerta a la población. Mucha gente sigue durmiendo al aire libre, permanece lejos de sus viviendas por precaución, mientras también se dan las inspecciones para determinar las estructuras que pueden utilizarse. Las próximas horas van a seguir siendo decisivas, los equipos de emergencia mantienen esperanza de encontrar más supervivientes al tiempo que se debe sostener la atención a los damnificados y preparar un proceso de recuperación y reconstrucción que, según coinciden especialistas y organismos internacionales, será largo y bastante complejo.
3: En Venezuela contienen la respiración ante cualquier señal de vida bajo los escombros. A contrarreloj, sin descanso y sin apenas ayuda, miles de venezolanos buscan a sus familiares. Las 72 horas después de un terremoto son cruciales para rescatar supervivientes.
4: Hay bastante gente enterrada todavía, no hemos recibido ayuda como tal. Nosotros mismos somos los que estamos sacando a nuestros familiares. Y mis familiares aún están enterrados en el piso 1.
3: Rescates sin recursos ni equipos especializados.
5: Tuve 4 horas en mi edificio hasta que me rescataron unos defensa civil o no sé. No tenía muchas herramientas.
3: Bajo toneladas de escombros se estima que aún puede haber miles de desaparecidos.
6: Tengo el corazón en la mano y no sé qué hacer. Allá es donde está eso. Puerto, nada. No sé dónde está.
3: Las labores de búsqueda continúan sin pausa en una de las peores catástrofes del país.
0: El ministro de Interior de Venezuela, Diosdado Cabello, anuncia la restricción del acceso al estado de La Guaira, el más afectado por los terremotos. Cabello precisa que quien quiera ir tiene que cumplir un registro que ha habilitado el gobierno en Caracas.
7: Pues pudiera ocurrir, no está ocurriendo, pero pudiera ocurrir un tema de salud pública, porque recuerden que tenemos debajo de los escombros personas vivas, pero también tenemos personas fallecidas, lamentablemente. Entonces, a partir de hoy, a las 20:00 horas, es decir, a las 8 de la noche, queda restringido el acceso al estado La Guaira. Quien quiera venir al estado La Guaira tiene que cumplir con los protocolos establecidos de acuerdo a los lineamientos que dio nuestra presidenta.
0: Los primeros equipos de ayuda enviados desde España ya están en Venezuela. En esta primera fase, la ayuda se centra en el rescate y la atención médica y material, pero las administraciones ya trabajan en una futura segunda fase en la que enviarán psicólogos, arquitectos técnicos y trabajadores sociales.
8: Los primeros equipos de rescate enviados desde España se encuentran ya en Venezuela. Son 59 efectivos de la UME, especialistas en buscar supervivientes bajo los escombros. Van equipados con cámaras, sensores y 8 unidades caninas. Junto a ellos han viajado 40 bomberos de la Comunidad de Madrid, médicos de urgencia y personal de la Agencia Española de Cooperación con mantas, esterillas y pastillas potabilizadoras.
9: Nuestra Agencia de Cooperación está totalmente preparada para trasladar toda la ayuda de emergencia que sea necesaria.
8: Exteriores aporta 1 millón de euros para las tareas de la Federación Internacional de la Cruz Roja. La próxima semana desplegará un hospital de campaña y estudia enviar más material desde sus centros en Panamá, Colombia y España. También las comunidades autónomas y ayuntamientos se vuelcan con ayuda económica, material y equipos médicos y de rescate.
10: Nos hemos activado, ahora nos van a hacer las vacunaciones, después posteriormente vamos a ir para Madrid para coger el vuelo y para Venezuela.
8: Especialmente volcada en ayudar están las Islas Canarias. El Cabildo de Gran Canaria ha anunciado una ayuda de 1 millón de euros y el gobierno canario habilitará en Venezuela centros de salud y puntos de atención médica.
0: Y lo estamos viendo, muchos de esos edificios no han resistido las sacudidas y han quedado como lo que se conoce colapso de pancake o tortitas. La mala calidad de los materiales, las construcciones sin control o la antigüedad de los edificios contribuyen a un desastre mayor.
11: Los ingenieros revisan ya la seguridad de los edificios que quedan en pie.
12: Lo principal, hay que ver que los elementos de la estructura, tanto columnas como vigas, estén en buenas condiciones y no presenten grietas.
11: La mayoría de bloques se vinieron abajo con el terremoto, en parte por cómo están construidos.
13: Porque falla la planta inferior, que es más diáfana, colapsa y el edificio cae entero.
11: Es el llamado colapso de pancake. Como se ve en este edificio, las plantas caen una sobre otra como tortitas, sin apenas espacio entre ellas. En esos derrumbes también ha influido la antigüedad de las construcciones y el incumplimiento de la normativa. normativa.
14: Un edificio que se construye de la manera adecuada pues puede sufrir daños severos, pero no colapsará de manera frágil.
11: Es lo que ocurre en Japón, donde los fuertes terremotos que sufren apenas dejan víctimas.
14: Lo sitúan a la vanguardia del diseño sismo resistente, ¿no? O sea, tienen un gran desarrollo tecnológico, una normativa muy avanzada, pero también exigente y un cumplimiento riguroso.
11: La normativa europea, según los expertos, es muy garantista, pero en España no se aplica.
13: La tenemos incorporada, pero duerme el sueño de los justos.
11: La legislación sobre seísmos es de 2002.
15: Tenemos infinidad de imágenes de los dos terremotos de esta semana, pero esta que ven es la única del que sacudió Caracas en 1900, de magnitud 7,6. Dejó 21 muertos y más de 50 heridos. El sismo más letal del siglo pasado en Venezuela fue el de 1929 en la ciudad de Cumaná. Murieron unas 1.600 personas.
16: A las 10:05 se produjo el primer temblor de tierra.
15: Era 1967 y también en Caracas.
16: El pánico comenzó a apoderarse de los habitantes.
15: Causó 283 muertos y 2.000 heridos.
16: Los habitantes de Caracas permanecieron en la calle toda la noche ante el temor de nuevos movimientos.
15: 30 años después, en 1997, un terremoto de magnitud 6,9 sacudió la costa venezolana, afectando sobre todo a Cariaco y Cumaná.
17: Más de 60 casas destruidas en Cariaco.
15: Murieron 73 personas, muchos de ellos niños, porque se derrumbaron dos colegios.
17: Se han visto ya más de 10 muertos en el Liceo Raimundo Martínez Centeno.
15: Crónicas que suenan parecidas a las de estos días, que hablan de devastación y que se pueden volver a repetir si la tierra tiembla de nuevo. El 70% de los habitantes de Caracas viven en construcciones altamente vulnerables.
0: Felipe VI ha mandado un mensaje de solidaridad al pueblo venezolano y los españoles afectados por este doble terremoto. Desde México, donde se encuentra de viaje, el rey ha mencionado la ayuda enviada por España a Venezuela.
18: Tener para ellos un recuerdo de cariño, de solidaridad y de apoyo. Saben que hemos mandado ya desde España, el gobierno ha mandado equipos de la UME, también supongo que habrá otras contribuciones que en las próximas horas o días se podrán poner en marcha, de la ECID también.
0: La presidenta de México, Claudia Sheinbaum, ha valorado positivamente su reunión de este jueves con el monarca y ha agradecido los reconocimientos que lo han hecho posible.
19: Fue una reunión muy cordial. Esta reunión no se hubiera podido dar si no hubiera habido por parte del gobierno español y del jefe del Estado español, el rey, en su momento la visita a la exposición de mujeres indígenas y ahí haber reconocido abusos que se realizaron durante la llegada de los españoles.
20: Un saludo que se ha hecho esperar y que parecía imposible hace apenas unos meses. Ceremonia breve y menos vistosa de lo habitual por culpa de la lluvia. Después, un encuentro de una hora que fuentes diplomáticas españolas definen como cordial y franco. El rey Felipe VI y la presidenta mexicana Claudia Sheinbaum han dado por cerrada la etapa de tensiones diplomáticas entre ambos países con este encuentro aquí en Palacio Nacional, construido sobre el terreno en el que estuvo la última residencia del emperador mexica Moctezuma y donde Hernán Cortés decidió construir su palacio. El rey aterriza en un México más pragmático que el que gobernó Andrés Manuel López Obrador, el presidente que tensó las relaciones con la carta en la que reclamaba disculpas al rey por los abusos cometidos durante la colonia. México y España se reencuentran gracias, en gran medida, a la diplomacia cultural y a una realidad incuestionable. El comercio bilateral es gigantesco y España es el segundo país inversor en México.
0: Esta noche Estados Unidos ha lanzado un ataque contra objetivos militares de Irán en respuesta al ataque con drones israelíes contra cargueros en el estrecho de Hormuz. En un mensaje en su red social, el presidente de Estados Unidos acusaba esta tarde a Irán de violar la tregua. El portavoz de la Guardia Revolucionaria amenaza con una respuesta rápida y decisiva tras el ataque de Washington. La situación en Hormuz sigue siendo muy complicada. Aún quedan unos 11.000 marineros atrapados. Irán quiere que los buques que quieran salir pidan

0: permiso directamente a su Guardia Revolucionaria. Y mientras Israel y el Líbano han firmado un acuerdo marco en Washington después de 3 días de reuniones sin negociaciones, los portavoces han anunciado un primer paso para el cese de las hostilidades bajo la mediación de Marco Rubio. El acuerdo supone un retiro limitado de las fuerzas de defensa de Israel del sur del Líbano. Y Donald Trump vuelve a las andadas con los aranceles. En su red social amenaza a los países de la Unión Europea con imponer un 100% a sus productos si aprueban un impuesto sobre los servicios de multinacionales digitales de Estados Unidos. Dice que lo aplicará de inmediato y que anulará los acuerdos firmados con la Unión. Ya hay países como España o Francia que cobran una tasa por servicios digitales. Y Volkswagen plantea recortar 100.000 puestos de trabajo en todo el mundo, según la prensa especializada alemana. Un mazazo que se atribuye a las turbulencias geopolíticas y a la competencia china.
1: Volkswagen estudia eliminar 1 de cada 6 puestos de trabajo. El mayor fabricante europeo de automóviles había acordado recortes más suaves con los sindicatos y evitar los cierres, pero el grupo cree que el modelo de negocio ya no funciona por la situación en Oriente Próximo, los aranceles impuestos por Estados Unidos y la competencia china. La dirección del grupo cerró el año pasado una pequeña fábrica en Alemania por primera vez en 90 años, pero ahora se plantearía hacerlo con 4 grandes factorías de Volkswagen y Audi. El comité de empresa advierte que sería un ataque frontal al empleo industrial y que hará todo lo posible por impedirlo.
0: Apple y Microsoft suben los precios de algunos de sus productos más populares por la escasez sin precedentes de microchips. Los iPad y MacBook se han encarecido ya un 10% y la consola Xbox lo hará casi 90 euros a partir de agosto. Los primeros en hacerlo fueron Nintendo y Sony con sus consolas. La razón: el auge de la inteligencia artificial, una industria voraz de microchips para su desarrollo. Le conocen como el Pablo Escobar del Sáhara y ha destapado uno de los casos de corrupción política más grandes de Marruecos. Y todo porque se sintió traicionado por sus antiguos cómplices que se apoderaron de sus bienes mientras estaba entre rejas. 2 decenas de exdiputados han sido condenados con cárcel.
2: Entre las condenas en esta sentencia del caso del Escobar del Sáhara está la del exdiputado y expresidente del laureado equipo de fútbol Wydad, condenado a 12 años de prisión por su implicación en una red de narcotráfico y corrupción vinculada al traficante maliense Ben Brahim, conocido precisamente como el Escobar del Sáhara. Ben Brahim ya cumplía desde 2019 una condena de 10 años de cárcel por liderar una importante red de tráfico internacional de hachís entre Marruecos y la región del Sahel. Sus declaraciones a la policía desencadenaron una investigación que salpicó a destacados políticos y empresarios marroquíes. Este se ha convertido en uno de los mayores escándalos judiciales en Marruecos en décadas, al poner bajo sospecha las conexiones entre el narcotráfico, el poder político y las élites económicas del país.
0: Bueno, pues las mejores noticias para España, que gana a Uruguay y se reafirma como líder del grupo H del Mundial. Álex Baena ha abierto el marcador en el minuto 42 tras un error de Muslera que ha condenado a los uruguayos. Esto quiere decir que volvemos a ver a La Roja jugar el próximo 2 de julio a las 9 de la noche. Todavía no se sabe contra quién. Será contra Australia o Argelia, pero la duda se despejará este domingo.
3: La verdad que sabíamos que iba a ser un partido duro, que ellos se jugaban la vida, nosotros también, que nos jugábamos el primer puesto, ellos clasificarse. Y bueno, la verdad que el equipo a lo mejor no ha demostrado su mejor juego como el otro día, pero ha competido, que es muy necesario para estos torneos.
4: Partido que nos ha puesto a prueba otra vez más. Hemos tenido que jugar partidos de este nivel, de intensidad, de dureza, no digo de dureza futbolística, de exigencia, y el equipo siempre responde. Y hoy hemos sabido jugar otro tipo de partido.
0: El rey Felipe VI ha arropado a la selección española. Desde el palco de honor del Estadio Akron de Guadalajara ha asistido a este decisivo encuentro de La Roja frente a Uruguay. El monarca estuvo acompañado por autoridades mexicanas y también por el ministro de Asuntos Exteriores, José Manuel Álvarez. Y este viernes pasado, Francia ha vencido a Noruega con 4-1. Dembélé confirma el liderato del grupo galo con un triplete. El cuarto gol lo ha marcado Désiré Doué. Y en las filas vikingas, el tanto que ha conseguido marcar Noruega lleva la firma de Theo Asgard. En España, después de que el Congreso haya pedido por mayoría absoluta la dimisión del presidente Sánchez, el Gobierno insiste en su intención de continuar con la legislatura. El PP suaviza su discurso hacia Junts, aunque de momento no habla de moción de censura.
5: El resultado en el Congreso no altera el discurso de la Moncloa. Fuentes del Gobierno enmarcan la votación en la necesidad de la oposición de mantener el pulso político. La salud de la legislatura, afirman, se refleja en las leyes y los datos económicos.
6: Resultados en materia de crecimiento, de creación de empleo, de reducción de la desigualdad, de mejora del poder adquisitivo, hablan por sí mismos en cuanto a la sostenibilidad de este gobierno.
5: El socio de coalición admite que el contexto es complicado, pero su intención es mantenerse.
7: En mi intención está agotar, porque yo tengo un otoño en el que tengo que sacar muchas cosas todavía.
5: Entre las cuestiones pendientes, los presupuestos. El PNV presiona para que se aprueben en octubre.
8: Si no los hay, corresponde disolver la legislatura este mismo año, antes de que acabe el año 26.
5: De momento, la intención del Ejecutivo es que el Congreso dé el visto bueno a los objetivos de estabilidad en julio.
9: No son unos presupuestos, como he escuchado algunas declaraciones, para salvar un gobierno.
5: El PP ve el debate sobre las cuentas como una cortina de humo.
10: Aquí lo importante es Sánchez, su familia y todos los corruptos que tiene a su alrededor. Pedimos que dimita, convoque elecciones.
5: Tras el apoyo a la moción, los populares empiezan a matizar su discurso sobre Junts.
11: Lo que ha sucedido en Cataluña en el año 2017, pues sucedió en el 17 y por lo tanto no se esperará que sigamos pensando exactamente lo mismo. Hoy el contexto es otro, ¿no?
5: Vox cree que el independentismo no está movilizado por las cesiones del gobierno.
12: No necesita movilizarse porque ya lo tiene todo. El día que necesiten volver a forzar sus reivindicaciones, volverán a las andadas.
5: Por ahora sigue sin haber moción de censura inmediata sobre la mesa.
0: Y la defensa de Zapatero ha pedido al juez que lleva su caso que tome medidas para evitar la difusión de sus datos personales. Hablan de atropello y de investigación prospectiva contra su persona. El magistrado, por su parte, ha ofrecido a la agencia tributaria personarse como perjudicada en la pieza de las joyas ante un posible robo de dinero público.
13: A la luz han salido más de 1000 páginas de contenido personal de Zapatero, entre agendas recientes y conversaciones con su secretaria, incorporadas a la causa de Plus Ultra como posibles pruebas. Y ante esto, el equipo jurídico del expresidente cree que la difusión ha sido adrede para perjudicarle. En un escrito al juez, al que ha tenido acceso RTVE, hablan de atropello, de resultado desolador, y le piden que tome medidas eficaces para evitar que se difundan más datos personales. De momento, el magistrado ha pedido a los tribunales de instancia de Madrid que investigue esas filtraciones. Según fuentes jurídicas, reconoce el error.
14: Absoluto respeto.
13: Además, a Calama le acusa a Zapatero de realizar una investigación prospectiva dirigida contra él por ser quien es, dice, y no por unos hechos concretos. Y solicita que el proceso se limite únicamente a lo descrito en el primer auto, el del 18 de mayo, cuando se realizaron los registros en su despacho y otras oficinas.
15: Señor Zapatero.
13: Pide, por ejemplo, dejar fuera el último informe de la UDEF sobre los cobros a una empresa peruana. Y novedad también, en la pieza de las joyas, el juez ha ofrecido a la agencia tributaria personarse como potencial perjudicada, porque los delitos fiscal y de contrabando se podrían haber cometido con dinero público. De aceptar, Hacienda podrá participar en todo el proceso para defender sus intereses, mientras el expresidente sigue sin explicar el origen de estas joyas, valoradas en más de 1 millón de euros.
0: Miramos a la Huesca, donde un incendio ha devorado ya 2.500 hectáreas. 250 vecinos siguen desalojados.
16: Los más de 200 vecinos evacuados aún tendrán que pasar otra noche fuera de casa. En Azanuy todavía hay riesgo si el fuego se reaviva.
17: Prácticamente llegaron hasta las casas, hasta el mismo borde del casco urbano, y ahí hay muchos efectivos todavía trabajando.
16: Algunos han buscado refugio en casa de familiares o en lugares habilitados como esta residencia.
18: Muy preocupada porque está todo allí abandonado.
19: Dijeron que, bueno, que teníamos que evacuar, por la ceniza. ¿Vale? Había ya un nivel de ceniza muy alto, estaba empezando a caer ceniza.
16: Esperan poder regresar mañana si la situación mejora. Los equipos de extinción son optimistas. Durante la tarde se han registrado algunas reproducciones, pero los medios aéreos y terrestres han conseguido contenerlas. La UME continúa trabajando sobre el terreno.
14: Acabamos de hacer un reconocimiento aéreo a través de los medios aéreos de la Unidad Militar de Emergencias y lo que hemos visto, los dos o tres pequeños focos que hemos visto que es humo y no se veía llama, venían de zona quemada, eso quiere decir de zona negra. O sea, no nos preocupa mucho, ¿no?
16: El incendio está contenido dentro de un perímetro de más de 4.000 hectáreas. El viento y la baja humedad son ahora los mayores riesgos.
0: Y controlado el incendio de Tiana en Barcelona, que ha afectado a unas 48 hectáreas de masa forestal. Las primeras investigaciones confirman que se inició en 5 puntos diferentes y hay una persona detenida como presunto autor del incendio. También en Cataluña, en Tárrega, en Lleida, se ha controlado otro incendio de terreno agrícola que ha quemado 38 hectáreas de campos de cereal. Y la ola de calor se alarga en Europa. Cada país toma medidas excepcionales para combatir las temperaturas de récord por todo el continente.
15: En el Coliseo pulverizan agua para las esperas. En Alemania inventan mecanismos para refrescarse. Y en Ámsterdam y París van un paso más allá. La ola de calor sigue sofocando Europa y todos buscan cómo combatirla. Francia, con 56 grados en el asfalto, sigue tomando medidas extraordinarias. Ha prohibido el consumo de alcohol en la calle y su venta a partir de las 6 de la tarde. También ha cancelado la celebración del orgullo. Medidas que, según el gobierno, se adoptan para que los hospitales no se saturen más de lo que están. Bélgica ha declarado la tercera ola de calor de su historia y en Austria ya es la más larga registrada nunca. También buscan la sombra en Reino Unido, Alemania y Países Bajos. Supera los 40 grados y se ven obligados a cancelar clases, eventos y festivales y a modificar el transporte. Los Balcanes también se protegen de una ola de calor sin precedentes para junio. Eslovenia, Croacia, Bosnia, Rumanía, Bulgaria, Hungría, todos están en alerta por máximas de hasta 43 grados. Los próximos días seguirán batiendo récords.
20: ¿Qué tal están? Tenemos por delante un fin de semana marcado por un nuevo ascenso térmico que en muchos puntos del país volverá a dejar máximas por encima incluso de los 35 grados. Además, también durante el sábado contaremos con chubascos en áreas de Galicia que por la tarde van a ir generándose, activándose en el entorno de la cordillera Cantábrica, siendo puntualmente intensos incluso en zonas de Asturias, del sur de Cantabria, también activándose en el entorno del Pirineo y en las béticas más orientales. Tampoco se descarta alguna gota en zonas del norte de la isla de La Palma. En el resto, ambiente básicamente soleado, mucha más estabilidad y con temperaturas, ya decimos, que suben salvo en áreas del Cantábrico, con valores que a mediodía volverán ya a pasar de los 35 grados en áreas del Valle del Guadalquivir, de los 37-38 en el Valle del Ebro, 38 por ejemplo esperamos en Zaragoza, Lleida también en Pamplona. Domingo baja ligeramente en el noreste, suben en cambio en el centro sur peninsular, en un nuevo día marcado por algunas lluvias en áreas del extremo norte del país, tormentas en la cordillera Cantábrica, en la Ibérica también, en el entorno del Pirineo.
0: Almonte celebra una de sus tradiciones más ancestrales, la Saca de las Yeguas, con 5 siglos de historia. Como cada 26 de junio, los ganaderos han trasladado a cientos de animales de las marismas de Doñana hasta el municipio. Uno de los momentos más esperados es su paso por la aldea del Rocío, donde cada año se congregan más personas para ver este espectáculo único.
21: Llevaban desde primera hora guardando este momento. El paso de las tropas de los yegüerizos por la aldea con el ganado marismeño.
22: Tierra Santa. Y estar aquí acompañada de mi familia, de gente tan maravillosa y viendo esto que es espectacular.
23: A la vista está que cada vez hay más gente. Desde niño, mira, este es mi hijo y esto lo vamos inculcando.
21: Frente al santuario de la Virgen del Rocío, la bendición de la Blanca Paloma. Momento también para rezar la salve.
24: Se montaron los chiquillos y basta.
25: Este año ha sido un año complicado con las aguas, porque sacar ganado este invierno, llevárnoslo a caza.
21: A pesar de ello, llegan con buen aspecto, muy lustrosas, por ese trato esmerado que reciben de sus criadores.
25: Hemos recuperado mucho esta raza, que la tenemos un poco cambiada y la hemos ido refinando y mejorando.
21: Y por mucho que esta estampa se repita año tras año,
22: yo me he quedado con la boca abierta.
26: Y estoy realmente impresionada con esto. Y sobre todo que la tradición no se pierda.
27: Es que es muy guay para ver.
23: Todo bien, toda faena perfecta y y de camino para el monte.
21: Donde llegarán esta tarde, el próximo martes, vuelven a su zona de origen en Doñana, donde viven en estado semisalvaje.
0: Y el Teatro Real despide la temporada con El Trovador, la ópera más popular del compositor Giuseppe Verdi.

0: España gana a Uruguay y se clasifica para 16avos y lo hace como primera de grupo en un partido de máxima exigencia, como acabamos de escuchar al seleccionador, a Luis de la Fuente. La Roja se reafirma como líder gracias al gol de Alex Baena, que ha marcado en el minuto 42. La selección jugará el próximo partido, el 2 de julio, en Los Ángeles. Su rival aún está por decidir. ¿Qué tal? Buenas noches. De nuevo se ha registrado en Venezuela una gran réplica de gran intensidad. Un seísmo de magnitud 5,4 frente a la costa del estado Aragua, según el Servicio Geológico de Estados Unidos. Este nuevo movimiento ocurre mientras continúan las tareas contrarreloj para intentar rescatar a más ciudadanos. Al menos 920 personas han fallecido por el doble terremoto que ha sacudido el país el pasado miércoles y, según Naciones Unidas, habría 50.000 desaparecidos. En el estado de La Guaira, la zona más afectada, piden más efectivos y más maquinaria para buscar entre los escombros a sus familiares. Exteriores eleva a 5 el número de españoles muertos en el terremoto de Venezuela y cifra en 119 los que siguen sin localizar. Un primer grupo de 59 españoles ha sido evacuado de Venezuela con un avión fletado por Defensa. Y aquí muchos venezolanos han vuelto a los consulados buscando información. Canarias ha decretado 3 días de luto por Venezuela. Estados Unidos ha lanzado un ataque contra objetivos militares de Irán en respuesta al ataque con drones iraníes contra cargueros en el estrecho de Hormuz. En un mensaje en su red social, el presidente de Estados Unidos acusaba esta tarde a Irán de violar la tregua. El portavoz de la Guardia Revolucionaria amenaza con una respuesta rápida y decisiva tras el ataque de Washington. En el caso Zapatero, el juez Calama ofrece a Hacienda personarse como perjudicada en el delito fiscal que imputa al expresidente por las joyas. Y la defensa del expresidente pide al juez archivar los informes de la UDEF sobre sus actividades en Bolivia. Se trata, dice, de una investigación prospectiva sin mandato judicial.
1: ¿Qué tal están? Tenemos por delante un sábado algo más caluroso de nuevo en gran parte de España y marcado por algunos chubascos en áreas de Galicia, por la tarde fuertes en zonas de Asturias, Cordillera Cantábrica, también probables en el entorno del Pirineo. Y como decíamos, con máximas que van a volver a subir salvo en áreas del Cantábrico. Rozaremos ya los 37 grados de nuevo en Córdoba, 36 esperamos en Jaén, Albacete, Ciudad Real, 38 en Zaragoza y en Lleida.
0: Pues lo estamos viendo, Venezuela aún se está recuperando de los dos terremotos que sufrió el pasado miércoles y lo hace apenas unas horas, y hace apenas unas horas vivía una réplica de 5,4 frente a la costa del estado Aragua. Los equipos de rescate continúan trabajando sin descanso para intentar sacar de los escombros al mayor número de personas. Las autoridades confirman hasta el momento 920 muertos y más de 3.000 heridos.
2: Venezuela sigue enfrentando esta emergencia provocada por dos terremotos que devastaron parte del centro norte del país. Las autoridades actualizan cada cierto tiempo el balance de víctimas y daños y también han reconocido que se trata de una tragedia de gran magnitud. La prioridad continúa siendo localizar a todas esas personas que permanecen desaparecidas porque cada hora que pasa es vital. Equipos de rescate venezolanos trabajan sin descanso junto a brigadas internacionales que han comenzado a operar en el terreno con perros de búsqueda, equipos de protección, maquinaria. Sin embargo, en varias de las zonas más afectadas la ayuda todavía llega de una manera desigual y vecinos y voluntarios continúan retirando escombros mientras esperan más recursos. Eso es lo que hemos escuchado en estos sitios. También personal especializado. Al mismo tiempo, la emergencia humanitaria gana protagonismo porque miles de personas necesitan refugio, agua potable, alimentos, medicamentos y atención sanitaria, mientras que organismos internacionales de distintos países coordinan el envío de ayuda para cubrir esas necesidades básicas. Uno de los primeros desafíos es la organización para poder distribuir los recursos rápidamente y además hacerlos llegar a todas las comunidades afectadas, especialmente las que están más lejos, y a la organización. Por otro lado, las réplicas, el temor de nuevos derrumbes mantienen alerta a la población. Mucha gente sigue durmiendo al aire libre, permanece lejos de sus viviendas por precaución, mientras también se dan las inspecciones para determinar las estructuras que pueden utilizarse. Las próximas horas van a seguir siendo decisivas. Los equipos de emergencia mantienen esperanza.

0: esperanza de encontrar más supervivientes, al tiempo que se debe sostener la atención a los damnificados y preparar un proceso de recuperación y reconstrucción que, según coinciden especialistas y organismos internacionales, será largo y bastante complejo.
1: En Venezuela contienen la respiración ante cualquier señal de vida bajo los escombros. A contrarreloj, sin descanso y sin apenas ayuda, miles de venezolanos buscan a sus familiares. Las 72 horas después de un terremoto son cruciales para rescatar supervivientes.
2: Hay bastante gente enterrada todavía, no hemos recibido ayuda como tal. Nosotros mismos somos los que estamos sacando a nuestros familiares. Y mis familiares aún están enterrados en el piso 1.
1: Rescates sin recursos ni equipos especializados.
3: Tuve 4 horas

0: porque recuerden que tenemos debajo de los escombros personas vivas, pero también tenemos personas fallecidas, lamentablemente. Entonces, a partir de hoy, a las 20:00 horas, es decir, a las 8 de la noche, queda restringido el acceso al Estado La Guaira. Quien quiera venir al Estado La Guaira tiene que cumplir con los protocolos establecidos de acuerdo a los lineamientos que dio nuestra presidenta.
1: Los primeros equipos de ayuda enviados desde España ya están en Venezuela. En esta primera fase, la ayuda se centra en el rescate y la atención médica y material, pero las administraciones ya trabajan en una futura segunda fase en la que enviarán psicólogos, arquitectos técnicos y trabajadores sociales.
2: Los primeros equipos de rescate enviados desde España se encuentran ya en Venezuela. Son 59 efectivos de la UME, especialistas en buscar supervivientes bajo los escombros. Van equipados con cámaras, sensores y 8 unidades caninas. Junto a ellos han viajado 40 bomberos de la Comunidad de Madrid, médicos de urgencia y personal de la Agencia Española de Cooperación con mantas, esterillas y pastillas potabilizadoras.
3: Nuestra Agencia de Cooperación está totalmente preparada para trasladar toda la ayuda de emergencia que sea necesaria.
2: Exteriores aporta 1 millón de euros para las tareas de la Federación Internacional de la Cruz Roja. La próxima semana desplegará un hospital de campaña y estudia enviar más material desde sus centros en Panamá, Colombia y España. También las comunidades autónomas y ayuntamientos se vuelcan con ayuda económica, material y equipos médicos y de rescate.
4: Nos hemos activado, ahora nos van a hacer las vacunaciones, después posteriormente vamos a ir para Madrid para coger el vuelo y ir para Venezuela.
2: Especialmente volcada en ayudar están las Islas Canarias. El Cabildo de Gran Canaria ha anunciado una ayuda de 1 millón de euros y el gobierno canario habilitará en Venezuela centros de salud y puntos de atención médica.
1: Y lo estamos viendo, muchos de esos edificios no han resistido las sacudidas y han quedado como lo que se conoce colapso de pancake o tortitas. La mala calidad de los materiales, las construcciones sin control o la antigüedad de los edificios contribuyen a un desastre mayor.
5: Los ingenieros revisan ya la seguridad de los edificios que quedan en pie.
6: Lo principal, hay que ver que los elementos de la estructura, tanto columnas como vigas, estén en buenas condiciones y no presenten grietas.
5: La mayoría de bloques se vinieron abajo con el terremoto, en parte por cómo están construidos.
7: Porque falla la planta inferior, que es más diáfana, colapsa y el edificio cae entero.
5: Es el llamado colapso de pancake. Como se ve en este edificio, las plantas caen una sobre otra como tortitas, sin apenas espacio entre ellas. En esos derrumbes también ha influido la antigüedad de las construcciones y el incumplimiento de la normativa.
8: Un edificio que se construye de la manera adecuada, pues puede sufrir daños severos, pero no colapsará de manera frágil.
5: Es lo que ocurre en Japón, donde los fuertes terremotos que sufren apenas dejan víctimas.
8: Sitúan a la vanguardia del diseño sismo resistente, ¿no? O sea, tienen un gran desarrollo tecnológico, una normativa muy avanzada, pero también exigente y un cumplimiento riguroso.
5: La normativa europea, según los expertos, es muy garantista, pero en España no se aplica.
7: La tenemos incorporada, pero duerme el sueño de los justos.
5: La legislación sobre seísmos es de 2002.
9: Tenemos infinidad de imágenes de los dos terremotos de esta semana, pero esta que ven es la única del que sacudió Caracas en 1900, de magnitud 7,6. Dejó 21 muertos y más de 50 heridos. El sismo más letal del siglo pasado en Venezuela fue el de 1929 en la ciudad de Cumaná. Murieron unas 1.600 personas.
10: A las 10:05 se produjo el primer temblor de tierra.
9: Era 1967 y también en Caracas.
10: El pánico comenzó a apoderarse de los habitantes.
9: Causó 283 muertos y 2.000 heridos.
10: Los habitantes de Caracas permanecieron en la calle toda la noche ante el temor de nuevos movimientos.
9: 30 años después, en 1997, un terremoto de magnitud 6,9 sacudió la costa venezolana, afectando sobre todo a Cariaco y Cumaná.
11: Más de 60 casas destruidas en Cariaco.
9: Murieron 73 personas, muchos de ellos niños, porque se derrumbaron 2 colegios.
11: Se han visto ya más de 10 muertos en el Liceo Raimundo Martínez Centeno.
9: Crónicas que suenan parecidas a las de estos días, que hablan de devastación y que se pueden volver a repetir si la tierra tiembla de nuevo. El 70% de los habitantes de Caracas viven en construcciones altamente vulnerables.
1: Felipe VI ha mandado un mensaje de solidaridad al pueblo venezolano y los españoles afectados por este doble terremoto. Desde México, donde se encuentra de viaje, el rey ha mencionado la ayuda enviada por España a Venezuela.
12: Tener para ellos un recuerdo de cariño.

0: cariño, de solidaridad y de apoyo. Saben que hemos mandado ya desde España, el gobierno ha mandado equipos de la UME, también supongo que habrá otras contribuciones que en las próximas horas o días se podrán poner en marcha, de la ECID también.
1: La presidenta de México, Claudia Sheinbaum, ha valorado positivamente su reunión de este jueves con el monarca y ha agradecido los reconocimientos que lo han hecho posible.
2: Fue una reunión muy cordial. Esta reunión no se hubiera podido dar si no hubiera habido por parte del gobierno español y del jefe del Estado español, el rey, en su momento la visita a la exposición de mujeres indígenas y ahí haber reconocido abusos que se realizaron durante la llegada de los españoles.
3: Un saludo que se ha hecho esperar y que parecía imposible hace apenas unos meses. Ceremonia breve y menos vistosa de lo habitual por culpa de la lluvia. Después, un encuentro de una hora que fuentes diplomáticas españolas definen como cordial y franco. El rey Felipe VI y la presidenta mexicana Claudia Sheinbaum han dado por cerrada la etapa de tensiones diplomáticas entre ambos países con este encuentro aquí en Palacio Nacional, construido sobre el terreno en el que estuvo la última residencia del emperador mexica Moctezuma y donde Hernán Cortés decidió construir su palacio. El rey aterriza en un México más pragmático que el que gobernó Andrés Manuel López Obrador. El presidente, que tensó las relaciones con la carta en la que reclamaba disculpas al rey por los abusos cometidos durante la colonia. México y España se reencuentran gracias, en gran medida, a la diplomacia cultural y a una realidad incuestionable. El comercio bilateral es gigantesco y España es el segundo país inversor en México.
1: Esta noche Estados Unidos ha lanzado un ataque contra objetivos militares de Irán en respuesta al ataque con drones israelíes contra cargueros en el estrecho de Hormuz. En un mensaje en su red social, el presidente de Estados Unidos acusaba esta tarde a Irán de violar la tregua. El portavoz de la Guardia Revolucionaria amenaza con una respuesta rápida y decisiva tras el ataque de Washington. La situación en Hormuz sigue siendo muy complicada. Aún quedan unos 11.000 marineros atrapados. Irán quiere que los buques que quieran salir pidan permiso directamente a su Guardia Revolucionaria. Y mientras Israel y el Líbano han firmado un acuerdo marco en Washington después de 3 días de reuniones sin negociaciones, los portavoces han anunciado un primer paso para el cese de las hostilidades bajo la mediación de Marco Rubio. El acuerdo supone un retiro limitado de las fuerzas de defensa de Israel del sur del Líbano. Y Donald Trump vuelve a las andadas con los aranceles. En su red social amenaza a los países de la Unión Europea con imponer un 100% a sus productos si aprueban un impuesto sobre los servicios de multinacionales digitales de Estados Unidos. Dice que lo aplicará de inmediato y que anulará los acuerdos firmados con la Unión. Ya hay países como España o Francia que cobran una tasa por servicios digitales. Y Volkswagen plantea recortar 100.000 puestos de trabajo en todo el mundo, según la prensa especializada alemana. Un mazazo que se atribuye a las turbulencias geopolíticas y a la competencia china.
4: Volkswagen estudia eliminar 1 de cada 6 puestos de trabajo. El mayor fabricante europeo de automóviles había acordado recortes más suaves con los sindicatos y evitar los cierres, pero el grupo cree que el modelo de negocio ya no funciona por la situación en Oriente Próximo, los aranceles impuestos por Estados Unidos y la competencia china. La dirección del grupo cerró el año pasado una pequeña fábrica en Alemania por primera vez en 90 años, pero ahora se plantearía hacerlo con 4 grandes factorías de Volkswagen y Audi. El comité de empresa advierte que sería un ataque frontal al empleo industrial y que hará todo lo posible por impedirlo.
1: Apple y Microsoft suben los precios de algunos de sus productos más populares por la escasez sin precedentes de microchips. Los iPad y MacBook se han encarecido ya un 10% y la consola Xbox lo hará casi 90 euros a partir de agosto. Los primeros en hacerlo fueron Nintendo y Sony con sus consolas. La razón, el auge de la inteligencia artificial, una industria voraz de microchips para su desarrollo. Le conocen como el Pablo Escobar del Sáhara y ha destapado uno de los casos de corrupción

0: política más grandes de Marruecos. Y todo porque se sintió traicionado por sus antiguos cómplices que se apoderaron de sus bienes mientras estaba entre rejas. 20 exdiputados han sido condenados con cárcel.
1: Entre las condenas en esta sentencia del caso del Escobar del Sáhara está la del exdiputado y expresidente del laureado equipo de fútbol Wydad, condenado a 12 años de prisión por su implicación en una red de narcotráfico y corrupción vinculada al traficante maliense Ben Brahim, conocido precisamente como el Escobar del Sáhara. Ben Brahim ya cumplía desde 2019 una condena de 10 años de cárcel por liderar una importante red de tráfico internacional de hachís entre Marruecos y la región del Sahel. Sus declaraciones a la policía desencadenaron una investigación que salpicó a destacados políticos y empresarios marroquíes. Este se ha convertido en uno de los mayores escándalos judiciales en Marruecos en décadas, al poner bajo sospecha las conexiones entre el narcotráfico, el poder político y las élites económicas del país.
0: Bueno, pues las mejores noticias para España, que gana a Uruguay y se reafirma como líder del grupo H del Mundial. Álex Baena ha abierto el marcador en el minuto 42 tras un error de Muslera que ha condenado a los uruguayos. Esto quiere decir que volvemos a ver a La Roja jugar el próximo 2 de julio a las 9 de la noche. Todavía no se sabe contra quién, será contra Australia o Argelia, pero la duda se despejará este domingo.
2: La verdad que sabíamos que iba a ser un partido duro, que ellos se jugaban la vida, nosotros también, que nos jugábamos el primer puesto, ellos clasificarse. Y bueno, la verdad que el equipo a lo mejor no ha demostrado su mejor juego como el otro día, pero ha competido, que es muy necesario para estos torneos.
3: Partido que nos ha puesto a prueba otra vez más. Hemos tenido que jugar partidos de este nivel, de intensidad, de dureza, no digo de dureza futbolística, de exigencia, y el equipo siempre responde. Y hoy hemos sabido jugar otro tipo de partido.
0: El rey Felipe VI ha arropado a la selección española. Desde el palco de honor del Estadio Akron de Guadalajara ha asistido a este decisivo encuentro de La Roja frente a Uruguay. El monarca estuvo acompañado por autoridades mexicanas y también por el ministro de Asuntos Exteriores, José Manuel Álvarez. Y este viernes pasado, Francia ha vencido a Noruega con 4-1. Dembélé confirma el liderato del grupo galo con un triplete. El cuarto gol lo ha marcado Désiré Doré. Y en las filas vikingas, el tanto que ha conseguido marcar Noruega lleva la firma de Theo Asgard. En España, después de que el Congreso haya pedido por mayoría absoluta la dimisión del presidente Sánchez, el Gobierno insiste en su intención de continuar con la legislatura. El PP suaviza su discurso hacia Junts, aunque de momento no habla de moción de censura.
4: El resultado en el Congreso no altera el discurso de la Moncloa. Fuentes del Gobierno enmarcan la votación en la necesidad de la oposición de mantener el pulso político. La salud de la legislatura, afirman, se refleja en las leyes y los datos económicos.
5: Resultados en materia de crecimiento, de creación de empleo, de reducción de la desigualdad, de mejora del poder adquisitivo, hablan por sí mismos en cuanto a la sostenibilidad de este gobierno.
4: El socio de coalición admite que el contexto es complicado, pero su intención es mantenerse.
6: En mi intención está agotar, porque yo tengo un otoño en el que tengo que sacar muchas cosas todavía.
4: Entre las cuestiones pendientes, los presupuestos. El PNV presiona para que se aprueben en octubre.
7: Si no los hay, corresponde disolver la legislatura este mismo año, antes de que acabe el año 26.
4: De momento, la intención del Ejecutivo es que el Congreso dé el visto bueno a los objetivos de estabilidad en julio.
8: No son unos presupuestos, como he escuchado algunas declaraciones, para salvar un gobierno.
4: El PP ve el debate sobre las cuentas como una cortina de humo.
9: Aquí lo importante es Sánchez, su familia y todos los corruptos que tiene a su alrededor. Pedimos que dimita, convoque elecciones.
4: Tras el apoyo a la moción, los populares empiezan a matizar su discurso sobre Junts.
10: Lo que ha sucedido en Cataluña en el año 2017, pues sucedió en el 17 y por lo tanto no se esperará que sigamos pensando exactamente lo mismo. Hoy el contexto es otro, ¿no?
4: Vox cree que el independentismo no está movilizado por las cesiones del gobierno.
11: No necesita movilizarse porque ya lo tiene todo. El día que necesiten volver a forzar sus reivindicaciones, volverán a las andadas.
4: Por ahora sigue sin haber moción de censura inmediata sobre la mesa.
0: Y la defensa de Zapatero ha pedido al juez que lleva su caso que tome medidas para evitar la difusión de sus datos personales. Hablan de atropello y de investigación prospectiva contra su persona. El magistrado, por su parte, ha ofrecido a la agencia tributaria personarse como perjudicada en la pieza de las joyas ante un posible robo de dinero público.
12: A la luz han salido más de 1000 páginas de contenido personal de Zapatero, entre agendas recientes y conversaciones con su secretaria, incorporadas a la causa de Plus Ultra como posibles pruebas. Y ante esto, el equipo jurídico del expresidente cree que la difusión ha sido adrede para perjudicarle. En un escrito al juez, al que ha tenido acceso RTVE, hablan de atropello, de resultado desolador, y le piden que tome medidas eficaces para evitar que se difundan más datos personales. De momento, el magistrado ha pedido a los tribunales de instancia de Madrid que investigue esas filtraciones. Según fuentes jurídicas, reconoce el error.
13: Absoluto respeto.
12: Además, a Calama le acusa a Zapatero de realizar una investigación prospectiva dirigida contra él por ser quien es, dice, y no por unos hechos concretos. Y solicita que el proceso se limite únicamente a lo descrito en el primer auto, el del 18 de mayo, cuando se realizaron los registros en su despacho y otras oficinas.
14: Señor Zapatero.
12: Pide, por ejemplo, dejar fuera el último informe de la UDEF sobre los cobros a una empresa peruana. Y novedad también, en la pieza de las joyas, el juez ha ofrecido a la agencia tributaria personarse como potencial perjudicada, porque los delitos fiscal y de contrabando se podrían haber cometido con dinero público. De aceptar, Hacienda podrá participar en todo el proceso para defender sus intereses, mientras el expresidente sigue sin explicar el origen de estas joyas, valoradas en más de 1 millón de euros.
0: Miramos a la Huesca, donde un incendio ha devorado ya 2.500 hectáreas. 250 vecinos siguen desalojados.
15: Los más de 200 vecinos evacuados aún tendrán que pasar otra noche fuera de casa. En Azanuy todavía hay riesgo si el fuego se reaviva.
16: Prácticamente llegaron hasta las casas, hasta el mismo borde del casco urbano, y ahí hay muchos efectivos todavía trabajando.
15: Algunos han buscado refugio en casa de familiares o en lugares habilitados como esta residencia.
17: Muy preocupada porque está todo allí abandonado.
18: Dijeron que, bueno, que teníamos que evacuar, por la ceniza, ¿vale? Había ya un nivel de ceniza muy alto, estaba empezando a caer ceniza.
15: Esperan poder regresar mañana si la situación mejora. Los equipos de extinción son optimistas. Durante la tarde se han registrado algunas reproducciones, pero los medios aéreos y terrestres han conseguido contenerlas. La UME continúa trabajando sobre el terreno.
19: Acabamos de hacer un reconocimiento aéreo a través de los medios aéreos de la Unidad Militar de Emergencias, y lo que hemos visto, los 2 o 3 pequeños focos que hemos visto, que es humo y no se veía llama, venían de zona quemada, eso quiere decir de zona negra. O sea, no nos preocupa mucho, ¿no?
15: El incendio está contenido dentro de un perímetro de más de 4.000 hectáreas. El viento y la baja humedad son ahora los mayores riesgos.
0: Y controlado el incendio de Tiana en Barcelona, que ha afectado a unas 48 hectáreas de masa forestal. Las primeras investigaciones confirman que se inició en 5 puntos diferentes y hay una persona detenida como presunto autor del incendio. También en Cataluña, en Tárrega, en Lleida, se ha controlado otro incendio de terreno agrícola que ha quemado 38 hectáreas de campos de cereal. Y la ola de calor se alarga en Europa. Cada país toma medidas excepcionales para combatir las temperaturas de récord por todo el continente.
20: En el Coliseo pulverizan agua para las esperas. En Alemania inventan mecanismos para refrescarse. Y en Ámsterdam y París van un paso más allá. La ola de calor sigue sofocando Europa y todos buscan cómo combatirla. Francia, con 56 grados en el asfalto, sigue tomando medidas extraordinarias. Ha prohibido el consumo de alcohol en la calle y su venta a partir de las 6 de la tarde. También ha cancelado la celebración del orgullo. Medidas que, según el gobierno, se adoptan para que los hospitales no se saturen más de lo que están. Bélgica ha declarado la tercera ola de calor de su historia y en Austria ya es la más larga registrada nunca. También buscan la sombra en Reino Unido, Alemania y Países Bajos. Supera los 40 grados y se ven obligados a cancelar clases, eventos y festivales y a modificar el transporte. Los Balcanes también se protegen de una ola de calor sin precedentes para junio. Eslovenia, Croacia, Bosnia, Rumanía, Bulgaria, Hungría, todos están en alerta por máximas de hasta 43 grados. Los próximos días seguirán batiendo récords.
13: ¿Qué tal están? Tenemos por delante un fin de semana marcado por un nuevo ascenso térmico que en muchos puntos del país volverá a dejar máximas por encima incluso de los 35 grados. Además, también durante el sábado contaremos con chubascos en áreas de Galicia que por la tarde van a ir generándose, activándose en el entorno de la cordillera Cantábrica, siendo puntualmente intensos.

0: densos, incluso en zonas de Asturias, del sur de Cantabria, también activándose en el entorno del Pirineo y en las béticas más orientales. Tampoco se descarta alguna gota en zonas del norte de la isla de La Palma. En el resto, ambiente básicamente soleado, mucha más estabilidad y con temperaturas, ya decimos, que suben salvo en áreas del Cantábrico, con valores que a mediodía volverán ya a pasar de los 35 grados en áreas del Valle del Guadalquivir, de los 37-38 en el Valle del Ebro, 38 por ejemplo esperamos en Zaragoza, Lleida también en Pamplona. Domingo baja ligeramente en el noreste, suben en cambio en el centro sur peninsular, en un nuevo día marcado por algunas lluvias en áreas del extremo norte del país, tormentas en la cordillera Cantábrica, en la Ibérica también, en el entorno del Pirineo.
1: Almonte celebra una de sus tradiciones más ancestrales, la Saca de las Yeguas, con 5 siglos de historia. Como cada 26 de junio, los ganaderos han trasladado a cientos de animales de las marismas de Doñana hasta el municipio. Uno de los momentos más esperados es su paso por la aldea del Rocío, donde cada año se congregan más personas para ver este espectáculo único.
2: Llevaban desde primera hora guardando este momento. El paso de las tropas de los yegüerizos por la aldea con el ganado marismeño.
3: Tierra Santa. Y estar aquí acompañada de mi familia, de gente tan maravillosa y viendo esto que es espectacular.
4: A la vista está que cada vez hay más gente. Desde niño, mira, este es mi hijo y esto lo vamos inculcando.
2: Frente al santuario de la Virgen del Rocío, la bendición de la Blanca Paloma. Momento también para rezar la salve.
5: Se montaron los chiquillos y basta.
6: Este año ha sido un año complicado con las aguas, porque sacar ganado este invierno, llevárnoslo a caza.
2: A pesar de ello, llegan con buen aspecto, muy lustrosas, por ese trato esmerado que reciben de sus criadores.
7: Hemos recuperado mucho esta raza, que la tenemos un poco cambiada y la hemos ido refinando y mejorando.
2: Y por mucho que esta estampa se repita año tras año,
3: yo me he quedado con la boca abierta.
8: Y estoy realmente impresionada con esto. Y sobre todo que la tradición no se pierda.
9: Es que es muy guay para ver.
4: Todo bien, toda faena perfecta y de camino para el monte.
2: Donde llegarán esta tarde, el próximo martes, vuelven a su zona de origen en Doñana, donde viven en estado semisalvaje.
1: Y el Teatro Real despide la temporada con El Trovador, la ópera más popular del compositor Giuseppe Verdi. Esta reposición es una coproducción de la Ópera de Monte Carlo y la Royal Danish Opera. Así les dejamos por ahora. Muchísimas gracias por estar ahí.

0: ¿Qué tal? Saludos. Nuevo temblor en Venezuela. Esta noche se ha registrado una réplica de gran intensidad de magnitud 5,4 frente a la costa del estado Aruba. Este nuevo movimiento ocurre mientras continúan contrarreloj las labores de rescate. Las cifras comienzan a dar medida de la catástrofe. Las autoridades hablan de 920 muertos y más de 3.000 heridos.
1: Necesitamos máquinas, auxilio, por favor, ayúdennos. Ahí hay familias vivas todavía.
2: Horrible. Hemos visto demasiado.
3: Se me han muerto más de 20 familias. Me quedé prácticamente solo ya en esta vida.
0: Cinco españoles han muerto en el doble terremoto, entre ellos Isabel Jara, delegada de gobierno en Canarias, de Canarias en Venezuela. Exteriores informa de que hay constancia de 14 españoles bajo los escombros y 106 no localizados. Y esta noche Estados Unidos ha lanzado un ataque contra objetivos militares de Irán en respuesta al ataque con drones iraníes contra cargueros en el estrecho de Hormuz. El presidente de Estados Unidos acusa a Irán de violar la tregua y el portavoz de la Guardia Revolucionaria amenaza con una respuesta rápida y decisiva tras el ataque de Washington. En el caso Zapatero, el juez Calama ofrece a Hacienda personarse como perjudicada en el delito fiscal que imputa al expresidente por las joyas. Y la defensa del expresidente pide al juez archivar los informes de la UDEF sobre sus actividades en Bolivia. Se trata, dice, de una investigación prospectiva sin mandato judicial. Y España está en los 16. La Roja se reafirma como líder de grupo tras vencer a Uruguay. Alex Baena ha abierto el marcador en el minuto 42 tras un error de Muslera que ha condenado a los uruguayos.
4: ¿Qué tal están? Tenemos por delante un sábado algo más caluroso de nuevo en gran parte de España y marcado por algunos chubascos en áreas de Galicia, por la tarde fuertes en zonas de Asturias, Cordillera Cantábrica, también probables en el entorno del Pirineo y, como decíamos, con máximas que van a volver a subir salvo en áreas del Cantábrico. Rozaremos ya los 37 grados de nuevo en Córdoba, 36 esperamos en Jaén, Albacete, Ciudad Real, 38 en Zaragoza y en Lleida.
0: Y lo estamos contando, nuevo temblor en Venezuela. Esta noche se ha registrado una réplica de gran intensidad de magnitud 5,4 frente a la costa del estado Aragua. Este nuevo movimiento ocurre mientras el país continúa enfrentando las consecuencias de los devastadores terremotos. La ONU estima hasta 50.000 desaparecidos. Las autoridades confirman hasta este momento 920 muertos, de los cuales 5 son españoles.
5: La imagen da esperanza a quienes tienen a alguien bajo los escombros. El pequeño ha vuelto a los brazos de su padre gracias a la ayuda de los vecinos. A otro menor, Adrián, de 4 años, lo han rescatado los militares en La Guaira, pero su historia tiene un lado amargo. No han podido salvar a sus hermanos, Leider y Leymar, de 3 y 10 años, respectivamente. Y este es el rescate de Arnaldo Carmona. Ha durado 5 horas. Llevaba 30 horas atrapado bajo los escombros en La Guaira. Sus rescatistas destacan su temple, fe y calma, aunque él no ha podido evitar echar a llorar al ver la luz. Una luz que hacía daño a este otro superviviente después de tantas horas en la oscuridad. Y queremos terminar con un llanto. El de este recién nacido que ha venido al mundo entre las ruinas de un edificio.
0: Y es una noticia que hemos conocido hace pocas horas. El ministro de Interior de Venezuela, Diosdado Cabello, anuncia la restricción del acceso al estado de La Guaira, que es el más afectado por los terremotos. Cabello precisa que quien quiera tiene que cumplir un registro que ha habilitado el gobierno en Caracas.
6: Pues pudiera ocurrir, no está ocurriendo, pero pudiera ocurrir un tema de salud pública, porque recuerden que tenemos debajo de los escombros personas vivas, pero también tenemos personas fallecidas, lamentablemente. Entonces, a partir de hoy, a las 20:00 horas, es decir, a las 8 de la noche, queda restringido el acceso al Estado La Guaira. Quien quiera venir al Estado La Guaira tiene que cumplir con los protocolos establecidos de acuerdo a los lineamientos que dio nuestra presidenta.
7: La destrucción de los terremotos sobrecoge a vista de pájaro, pero pie a tierra es desoladora. Han pasado casi 48 horas y en el estado de La Guaira, la zona más afectada, crece la desesperación. Muchos vecinos acampan en las calles o junto a los edificios en los que vivían, hoy convertidos en ruinas. Las comunicaciones fallan y mientras muchos buscan con angustia a sus familiares, otros confirman sus peores presagios.
8: ¡Lado, mi hermano!
7: Y es que según varias páginas de búsqueda de desaparecidos, podría haber unas 50.000 personas ilocalizadas. Desde las zonas más dañadas, los afectados suplican ayuda.
9: Nosotros mismos somos los que estamos sacando a nuestros familiares.
1: ¡Nos va a dar basto! ¡No pueden, hombre, mover esa estructura! ¡Necesitamos ayuda, por favor! ¡Necesitamos máquinas!
7: Pero la zona cero se ha convertido también en una región sin ley. Con las fuerzas del orden sobrepasadas, los saqueos se multiplican dejando escenas como estas. Ante esta situación, el gobierno reacciona.
10: Hemos tomado la decisión de militarizar el Estado, nuestra Fuerza Armada Nacional Bolivariana, sus distintos componentes están en el territorio del Estado La Guaira.
7: Los primeros militares ya han comenzado a llegar con alimentos y con agua, mientras cientos de voluntarios se organizan para tratar de ayudar como puedan.
0: Y desde México, el rey Felipe ha enviado a todos los afectados este mensaje de apoyo y solidaridad.
11: Lamentablemente, pues a medida que vamos conociendo los datos y las noticias, van siendo más graves, ¿no? En cuanto a víctimas, en cuanto a desaparecidos. Así que un cariño y un gran abrazo a nuestros hermanos de Venezuela.
0: Y de Venezuela ya ha salido un grupo de 59 turistas españoles. Han volado hasta República Dominicana en un avión de defensa y estarán de vuelta en España este domingo. Exteriores recuerda a todos los españoles que residen en el país que tienen abiertas todas las líneas de emergencia.
12: Muchos españoles que se han salvado tienen ahora la mente puesta en amigos que siguen bajo los escombros.
13: Se pudo comunicar a través de los escombros el día de ayer de que estaba vivo. Pero en este momento no sabemos cuál es la situación real porque a los cuerpos de rescate les ha costado mucho llegar, no dan abasto.
12: Desde allí, quienes buscan a los suyos cuentan las dificultades para conseguir ayuda.
14: La sociedad civil organizada pues está abocada a ayudar a todos aquellos que tienen familiares tapiados en los edificios.
12: Otros españoles, como Agustín, han perdido algunos de sus mejores amigos.
15: En la cena de Navidad, que estuvimos 8 personas, solo quedo yo. Pues esa es la historia.
12: Y aquí, en los consulados de España, los venezolanos tratan de obtener información sobre sus familiares desaparecidos.
16: Que todavía no han aparecido. Entonces, bueno, estamos en la espera.
17: Y triste y preocupante la situación.
18: No se siente como incapaz de poder hacer una cosa.
12: Estar lejos y no poder ayudar es frustrante, nos cuentan. Piden colaboración ciudadana en las iniciativas que hay para enviar ayuda.
19: Más de 80.000 venezolanos residen en Canarias. Aquí han decretado 3 días de luto. Hay fuertes lazos culturales tras años de migración en uno y otro sentido. Desde La Gomera, Jeneret espera saber algo de su hermana. Quedó atrapada bajo los escombros.
20: No me he podido comunicar todavía, hablar con mi padre, a ver cómo está mi hermana, si la encontraron o no.
19: Otros sí han recibido noticias, buenas además.
21: Estábamos muy al pendiente de 2 familiares que no habíamos podido tener contacto con ellos. Gracias a Dios están bien.
19: La comunidad vive pegada al teléfono.
22: Tienes el cuerpo aquí, pero el corazón y la mente la tienes en otro sitio.
19: En cualquier momento puede entrar una llamada, un mensaje o una fotografía.
23: Me han mandado imágenes de cómo quedaron algunas edificaciones que estaban enfrente del edificio donde yo vivía desde pequeño. Y la de verdad que son devastadoras.
19: Mariana carga con toallitas, latas y agua para llevarlos a esta agencia de viajes de Tenerife, convertida en un punto de recolecta.
24: Al momento de ayudar, las indiferencias,
16: el estado de donde seamos, lo que sea, simplemente somos venezolanos y nos ponemos la bandera a cuesta y listo.
19: La respuesta en Canarias ha sido de las más rápidas en organizarse. Joyerías, bares, comercios, no iniciativa pequeña. En todo el archipiélago se apoya al país al que estos días, más si cabe, conocen como la novena isla.
0: Esta noche Estados Unidos ha lanzado un ataque contra objetivos militares de Irán en respuesta al ataque con drones iraníes contra cargueros en el estrecho de Hormuz. El presidente de Estados Unidos acusaba este viernes a Irán de violar la tregua. El portavoz de la Guardia Revolucionaria amenaza con una respuesta rápida y decisiva tras el ataque de Washington. La situación en Hormuz sigue siendo muy complicada. Aún quedan unos 11.000 marineros atrapados. Irán quiere que los buques que quieran salir pidan permiso directamente a su Guardia Revolucionaria. Y mientras, Israel y el Líbano han firmado un acuerdo marco en Washington. Después de días de reuniones y negociaciones, los portavoces han anunciado un primer paso para el cese de las hostilidades bajo la mediación de Marco Rubio. El acuerdo supone un retiro limitado de fuerzas de defensa de Israel del sur del Líbano. Y Donald Trump vuelve a las andadas con los aranceles. En su red social amenaza a los países de la Unión Europea con imponer un 100% a sus productos si aprueban un impuesto sobre los servicios de multinacionales digitales de Estados Unidos. Dice que lo aplicará de inmediato y que anulará los acuerdos firmados con la Unión. Ya hay

0: países como España o Francia, que cobran una tasa por servicios digitales. Y Volkswagen plantea recortar 100.000 puestos de trabajo en todo el mundo, según la prensa especializada alemana. Un mazazo que se atribuye a las turbulencias geopolíticas y a la competencia china.
1: Volkswagen estudia eliminar uno de cada seis puestos de trabajo. El mayor fabricante europeo de automóviles había acordado recortes más suaves con los sindicatos y evitar los cierres, pero el grupo cree que el modelo de negocio ya no funciona por la situación en Oriente Próximo, los aranceles impuestos por Estados Unidos y la competencia china. La dirección del grupo cerró el año pasado una pequeña fábrica en Alemania por primera vez en 90 años, pero ahora se plantearía hacerlo con cuatro grandes factorías de Volkswagen y Audi. El comité de empresa advierte que sería un ataque frontal al empleo industrial y que hará todo lo posible por impedirlo.
0: Movimientos en todas las direcciones en el caso Zapatero. El juez ofrece a Hacienda personarse como perjudicada por las joyas encontradas en su despacho. Y a su vez, la defensa de Zapatero pide al juez archivar la investigación sobre sus actividades en Bolivia porque dice que no responde a un mandato judicial.
2: Zapatero mantiene estrategia y sigue pidiendo nulidades. Ahora la del último informe policial que le señala por cobrar comisiones por mediar para una empresa peruana con litigios en Bolivia. Dice que la investigación es irregular por prospectiva, es decir, que las pesquisas están siendo indiscriminadas, apuntando a la persona y no a los hechos, y que no se basan ni en indicios previos ni en petición motivada del juez. En el mismo escrito, el expresidente tacha de disparate que el último atestado de la UDEF contuviera todos los WhatsApps con su secretaria, también investigada. La mayoría no tienen que ver con la causa y su filtración, dice, es un daño irreparable a su privacidad. Y señala a la policía que no ha adoptado ninguna prevención, estando obligada legalmente a velar por los datos personales, afirma. Pide al magistrado que ordene que a partir de ahora la UDEF solo adjunte los mensajes citados en los informes, que la documentación de la causa lleve marcas de agua y que se mejoren los protocolos informáticos de acceso. Por su parte, el juez Calama ha ofrecido a la agencia tributaria que se persone como posible perjudicada en la investigación de las joyas. Calama ve delito fiscal y que el Estado podría haber dejado de percibir ingresos. Hacienda dice que decidirá cuando reciba el escrito del juez.
0: Y en la investigación al Aire 10, hoy han declarado varios guardias civiles. Según fuentes presentes, el exjefe de la UCO ha ratificado que cuando investigaban al hermano de Sánchez, el director adjunto operativo de la Guardia Civil le dijo que no fuese proactivo en las causas políticas, que se pusieran de perfil y dejaran al juez o al fiscal tomar la iniciativa, aunque ha asegurado que no lo sintió como una presión. Sobre la duración de la legislatura, el PP considera que el secesionismo ya no es una amenaza para la democracia española y el PNV sigue concretando su exigencia de elecciones a Sánchez. Ha puesto fecha. Si a finales de octubre no hay presupuestos, debería convocar.
3: A su petición de elecciones, si no hay presupuestos, el PNV pone ahora un plazo, otoño.
4: Finales de octubre esto tiene que estar despejado. Si no los hay, corresponde disolver la legislatura este mismo año.
3: Presupuestos este año sí, pero elecciones en 2027. Es el camino que ha marcado el presidente y que sigue intacto. ¿Cómo no seguir? Ha repetido hoy en redes. El socio de coalición también quiere continuar para seguir legislando.
5: No hay ninguna causa que afecte al gobierno.
3: El PP mantiene aparcada la moción de censura, pero hoy ha hecho un nuevo guiño a Junts.
6: Hoy la amenaza para la democracia española no es un movimiento secesionista en Cataluña.
3: El problema de hoy, dicen, es el gobierno de Sánchez.
0: El rey y la presidenta Sheinbaum han sellado el reencuentro entre México y España después de 7 años de tensiones diplomáticas y después de que el anterior presidente de López Obrador exigiera disculpas por los abusos de los españoles durante la conquista. La excusa del encuentro, el partido de España en el Mundial.
7: Este ha sido el primer viaje del rey a México en los últimos 8 años. Sin duda el momento cumbre fue el encuentro, el esperado encuentro con la presidenta Claudia Sheinbaum. Fuentes diplomáticas españolas dijeron que había sido franco y cordial y en esa misma línea ha ido la presidenta mexicana Claudia Sheinbaum. Aquí en Guadalajara el rey ha tenido 2 actos principales, un encuentro con el gobernador de Jalisco, Pablo Lemus, y también un encuentro con los españoles que viven aquí en México. A ellos les ha dicho que las relaciones entre España y México son ahora magníficas y van a mejor, y también ha insistido

0: en que los dos países deben mirar hacia el futuro.
1: La presencia empresarial, la presencia cultural, los intercambios de todo tipo que enriquecen nuestra relación y que sin duda tienen un futuro enormemente próspero por delante. Es de lo que hay que hablar, sobre todo de futuro.
2: Y España gana a Uruguay y se reafirma como líder del grupo H del Mundial. Alex Baena ha abierto el marcador en el minuto 42 tras un error de Muslera que ha condenado a los uruguayos. Esto quiere decir que volvemos a ver a La Roja jugar el próximo 2 de julio a las 9 de la noche. Todavía no se sabe contra quién, será Austria o Argelia. La duda se despejará este domingo.
3: La verdad que sabíamos que iba a ser un partido duro, que ellos se jugaban la vida, nosotros también, que nos jugábamos el primer puesto, ellos clasificarse. Y bueno, la verdad que el equipo a lo mejor no ha demostrado su mejor juego como el otro día, pero ha competido, que es muy necesario para estos torneos.
4: Partido que nos ha puesto a prueba otra vez más. Hemos tenido que jugar partidos de este nivel, de intensidad, de dureza, no digo de dureza futbolística, de exigencia, y el equipo siempre responde. Y hoy hemos sabido jugar otro tipo de partido.
2: Y el rey Felipe VI ha arropado a la selección española. Desde el palco de honor del Estadio Akron de Guadalajara ha asistido a este decisivo encuentro de La Roja frente a Uruguay. El monarca estuvo acompañado por autoridades mexicanas y también por el ministro de Asuntos Exteriores, por José Manuel Álvarez. Y este viernes Francia ha vencido a Noruega con 4-1. Dembélé confirma el liderato del equipo galo con un triplete. El cuarto gol lo ha marcado Désiré Doué. Y en las filas vikingas, el tanto que ha conseguido marcar Noruega lleva la firma de Theo Asgard. Este sábado será el turno de Argentina, que se enfrentará a Jordania con el liderato de grupo asegurado. Scaloni podrá dar descanso a los titulares e introducir modificaciones para que tengan minutos los menos habituales. Por ejemplo, Nico Paz, que seguirá jugando en el Como, aunque el Real Madrid se guarda una opción de recompra el año que viene.
5: Con el primer puesto del grupo asegurado, Argentina cierra la primera fase del Mundial aquí en Dallas contra Jordania. Un partido que Lionel Scaloni aprovechará para dar minutos a jugadores que todavía no han debutado o que han tenido poco protagonismo en este Mundial, como Nico Paz, Senesi, Tagliafico o Paredes. Y un partido que tampoco quiere perderse Leo Messi, aunque habrá que ver si el capitán del albiceleste es titular o si Scaloni le da unos minutos en la segunda parte.
2: Segundo día del grave incendio que ha devorado ya 2.500 hectáreas en Huesca. Por la tarde se han reactivado algunos focos, pero los equipos de extinción han logrado apagarlos. Unos 250 vecinos siguen todavía desalojados.
6: Los más de 200 vecinos evacuados aún tendrán que pasar otra noche fuera de casa. En Azanuy todavía hay riesgo si el fuego se reaviva.
7: Prácticamente llegaron hasta las casas, hasta el mismo borde del casco urbano, y ahí hay muchos efectivos todavía trabajando.
6: Algunos han buscado refugio en casa de familiares o en lugares habilitados como esta residencia.
8: Muy preocupada porque está todo allí abandonado.
9: Dijeron que teníamos que evacuar, por la ceniza, ¿vale? Había ya un nivel de ceniza muy alto, estaba empezando a caer ceniza.
6: Esperan poder regresar mañana si la situación mejora. Los equipos de extinción son optimistas. Durante la tarde se han registrado algunas reproducciones, pero los medios aéreos y terrestres han conseguido contenerlas. La UME continúa trabajando sobre el terreno.
10: Acabamos de hacer un reconocimiento aéreo a través de los medios aéreos de la Unidad Militar de Emergencias, y lo que hemos visto, los dos o tres pequeños focos que hemos visto, que es humo y no se veía llama, venían de zona quemada, eso quiere decir de zona negra. O sea, no nos preocupa mucho, ¿no?
6: El incendio está contenido dentro de un perímetro de más de 4.000 hectáreas. El viento y la baja humedad son ahora los mayores riesgos.
2: Y controlado el incendio de Tiana en Barcelona, que ha afectado a unas 48 hectáreas de masa forestal. Las primeras investigaciones confirman que se inició en 5 puntos distintos y hay una persona detenida como presunto autor del incendio. También en Cataluña, en Tárrega, Lleida, se ha controlado otro incendio de terreno agrícola que ha quemado 38 hectáreas de campos de cereal. Y bueno, a partir de ahora está prohibido fumar y escuchar música sin auriculares en las playas de Donosti, entre ellas la famosa Concha. Las sanciones van de los 100 a los 750 euros.
11: Pese a los carteles de advertencia que encontramos en todos los accesos a la playa, hay quien ha quebrantado hoy la norma. Como en el caso de los altavoces, encender el pitillo puede resultar caro.
12: No, pues depende más que nada del caso también en el que se esté fumando, y si se está fumando a lo de un grupo de niños pequeños o de gente más vulnerable, pues bueno, el importe puede ir de 100 a 750 euros.
13: 700 euros me parece exagerado, pero 100 o 200 euros me parece bien.
11: La medida bien acogida entre la ciudadanía.
14: Lo de las colillas, eso es una vergüenza.
15: Que se fume en la playa está muy mal, porque la playa es para bañarte, no para fumar.
11: Apenas tienen detractores.
16: Los que estén a gusto fumando, o por lo menos que se retirasen de algo, o se pusieran en un sitio.
11: Y ha sido aprobada por unanimidad. Busca promover playas limpias, saludables y respetuosas. El ayuntamiento recuerda que la normativa hay que cumplirla más allá del horario de playa y advierte de un refuerzo de la vigilancia.
12: La noche también está prohibido. Cuando tengamos festivales o tengamos fuegos artificiales, vamos a incidir también que está prohibido fumar, que está prohibido los altavoces.
11: Un informe del Centro Tecnológico ASTI alerta de que las colillas representan el 38% de la basura que se recoge en la playa de la Concha, el residuo más abundante de los arenales donostiarras.
17: ¿Qué tal están? Tenemos por delante un fin de semana marcado por un nuevo ascenso térmico que en muchos puntos del país volverá a dejar máximas por encima incluso de los 35 grados. Además, también durante el sábado contaremos con chubascos en áreas de Galicia que por la tarde van a ir generándose, activándose en el entorno de la cordillera Cantábrica, siendo puntualmente intensos incluso en zonas de Asturias, del sur de Cantabria, también activándose en el entorno del Pirineo y en las béticas más orientales. Tampoco se descarta alguna gota en zonas del norte de la isla de La Palma. En el resto, ambiente básicamente soleado, mucha más estabilidad y con temperaturas, ya decimos, que suben, salvo en áreas del Cantábrico, con valores que a mediodía volverán ya a pasar de los 35 grados en áreas del Valle del Guadalquivir, de los 37-38 en el Valle del Ebro, 38 por ejemplo esperamos en Zaragoza, Lleida también en Pamplona. Domingo baja ligeramente en el noreste, suben en cambio en el centro sur peninsular, en un nuevo día marcado por algunas lluvias en áreas del extremo norte del país, tormentas en la cordillera Cantábrica, en la Ibérica también, en el entorno del Pirineo.
2: Europa se moviliza para ayudar a Venezuela después de los devastadores terremotos. Varios países han enviado ya efectivos a la zona, mientras el número de víctimas no para de crecer. El mes de junio termina con temperaturas récord en gran parte de Europa. La ola de calor está dejando centenares de muertos, cortes de electricidad y servicios suspendidos. Y la Organización Meteorológica Mundial advierte de que podría prolongarse durante 2 semanas más. Empieza Europa 2026.

0: Bruselas ha activado el mecanismo europeo de protección civil para ayudar a rescatar a las personas atrapadas entre los escombros. También coordinará las ayudas de distintos países que han desplazado efectivos hasta las zonas arrasadas por los terremotos. Y la Unión Europea también ha puesto a disposición del gobierno de Caracas su sistema de satélites Copernicus.
1: Aquí haciendo lo posible, pero necesitamos ayuda.
2: Voluntarios, palas, picos.
3: Si no ha venido nadie ayudando, los bomberos, no hay maquinaria.
4: Hay mucha gente aquí que necesita ayuda. A otros países que manden maquinaria, manden rescatistas, hay mucha gente tapiada.
5: Venezuela necesita muchas manos y Europa responde. España, Suiza, Francia, Italia, Alemania, cada vez más países envían rescatistas y efectivos de apoyo a las zonas más afectadas por los seísmos. Ya están en Venezuela el centenar de militares de la UME del equipo de emergencias de Madrid. De camino van más bomberos voluntarios. Bruselas ha activado su mecanismo de protección civil para actuar con rapidez. Equipos médicos, aéreos, telecomunicaciones. El sistema europeo de satélites Copernicus ya está mapeando 13 áreas afectadas, incluida la capital, Caracas, para facilitar las tareas de localización y rescate. Mientras en Venezuela se busca bajo los escombros, en España los venezolanos acuden a los consulados para saber de los suyos. Según pasan las horas, la angustia es mayor.
6: Sí, tengo muchas personas conocidas que todavía no han aparecido.
7: Y preocupante la situación porque tenemos familiares en Venezuela que están pasando una situación difícil.
5: 5 países europeos ofrecen servicios consulares. La mayoría de esas oficinas están en España, donde residen unos 700.000 venezolanos. La misma preocupación por los 200.000 españoles que viven en el país caribeño.

0: Hacía décadas que no se registraban temperaturas tan altas en Europa en un mes de junio. La ola de calor nos está dejando centenares de muertos, clases suspendidas y búsqueda de refugios climáticos en Inglaterra, en Países Bajos, en Bélgica o en Francia. El cambio climático pulveriza los termómetros en los países del centro y el oeste de Europa que no están tan acostumbrados al calor como los países mediterráneos.
1: Esta ola de calor en Francia se está haciendo interminable y recuerda a la de 2003, cuando entonces murieron aquí 15.000 personas. Por eso muchos se preguntan, ¿qué se ha hecho en estos 23 años para hacer frente a estas canículas que ponen en alerta máxima a los servicios sanitarios y de emergencias?
2: Puté-Chaumont es uno de los parques de París que esta semana ha estado abierto de noche y muchos han aprovechado para dormir aquí un poco más frescos que en sus casas. Otros buscan en las aguas del canal de Saint-Martin aliviar el intenso calor. La Torre Eiffel y algunos museos han reducido los horarios de visitas, en París se ha prohibido la venta de alcohol y cientos de personas han esperado largas colas para comprar un aparato de refrigeración. Tenemos una media de 100-200 ventiladores cada día y en menos de 30 minutos se venden todos, nos dice Ambroise Pourtier, el responsable de esta tienda. Las urgencias de hospitales se llenan de personas que han sufrido desmayos, incluso paradas cardíacas. Francia se abrasa con temperaturas que en algunas zonas han pasado de los 40 grados cuando el país no está preparado para ello. La falta de aire acondicionado, por ejemplo, en transportes públicos, escuelas y hospitales es un debate en la calle. Para los hospitales es fundamental, para las escuelas se puede gestionar de otra manera, como adaptando las vacaciones. No es de derechas ni de izquierdas, el clima es un tema que preocupa a todo el mundo y Francia debe afrontar esta necesidad, nos dice este señor respecto al debate político que además ha irrumpido a unos meses de las presidenciales. Esta canícula histórica ha provocado también cortes de electricidad en Bretaña.

0: Se han superado los 35 grados y se ha activado la alerta roja en dos provincias del país, en Lieja y en Limburgo. El este, junto a la frontera con Alemania, está sufriendo el calor más extremo, cerca de 40 grados. También están en alerta roja en Países Bajos. En Maastricht se ha llegado a los 30 grados. Temperaturas muy altas para esta zona de Europa en la que muchas viviendas y servicios públicos no están preparados para el calor. Los ciudadanos se refugian en los parques. Se han cancelado un centenar de trenes, los más antiguos y los que no tienen aire acondicionado. Hay ayuntamientos que han suspendido clases, actividades culturales al aire libre y atracciones turísticas como el Atomium han cerrado por las tardes. En Alemania se podrían superar los 40 grados este fin de semana con noches tropicales. La compañía de trenes ofrece a los que tienen billetes la posibilidad de cancelarlos sin coste.
1: Y así también en Austria o en Suiza. Europa se derrite. En Reino Unido han estado 3 días consecutivos en alerta roja por calor extremo.
2: I don't like the heat too much.
1: En Italia, 17 ciudades en alerta máxima, Roma, Florencia, Bolonia. En el oeste y suroeste de Alemania, hasta 40 grados. Con remedios como este en Colonia, las ciudades europeas aguantan la embestida de los termómetros sin estar preparadas.
3: Los lugares más vulnerables al calor son los que menos acostumbrados están a tener olas de calor. Ante eso, ¿qué tenemos que hacer? Pues primero, yo creo que tener unos planes de prevención todos los países europeos, acorde a la nueva realidad, basados en estudios epidemiológicos que nos digan a partir de qué temperatura empieza a aumentar la mortalidad.
1: Y a partir de ahí arbitrar medidas para que eso no ocurra, alertar a la población, a los servicios sociales, a los hospitales, trasladar una cultura del calor que se sepa que puede matar.
3: En torno a un 20% de las muertes que se atribuyen a la temperatura en olas de calor, pues no son debidas a las olas de calor, se debe a la contaminación. Ahora mismo la situación atmosférica que tenemos es un bloqueo anticiclónico, que ese bloqueo anticiclónico impide que se dispersen los contaminantes. Cuando tú sales a la calle, no solo estás a 40 grados, estás a 40 grados, más ozono, más PM, más NO2 y no se toman medidas.
1: A nivel urbanístico, naturalizar las ciudades.
3: Poner zonas verdes, poner zonas azules, y tomar medidas, por ejemplo, como se está haciendo en París. En París, en la ola de calor del 2003, hubo muchísimas personas que fallecieron y eran las que vivían en los áticos que tenían los tejados de latón. Llegamos ya tarde. Yo creo que sería muy irresponsable no adoptar políticas de cara a lo que va a venir, porque esto yo pienso que estamos con el aperitivo.
4: A menos de 2 semanas de la cumbre de la OTAN en Ankara, Donald Trump ha vuelto a arremeter contra algunos aliados europeos, sobre todo contra España, pero también Italia o Alemania, por no colaborar en su guerra contra Irán. En Berlín, las grandes potencias europeas han aunado esfuerzos para afrontar la defensa del continente ya sin el apoyo de Estados Unidos.
5: Donald Trump ha vuelto a cargar contra España por el gasto en defensa. Después de su reunión con el secretario general de la OTAN, en la rueda de prensa conjunta, ha dicho literalmente que España es un desastre, que no quiere pagar nada y que pretende beneficiarse gratis de la protección de la alianza. Trump, además, ha criticado a otros socios europeos como Italia, Reino Unido, Alemania y Francia, a los que acusa de no haber ofrecido suficiente apoyo durante la guerra contra Irán. Aún así, ha elogiado a Mark Rutte, al que ha defendido como un gran secretario general. Rutte ha admitido que ha habido casos de decepción, pero ha defendido que Europa sí ha cumplido. Y ha asegurado que entre 4 y 5.000 aviones estadounidenses despegaron desde bases europeas durante toda la operación contra Irán, lo que, según él, confirma que Europa es una plataforma clave para Estados Unidos.
6: Los líderes de Alemania, Francia, Reino Unido, Italia y Polonia han querido escenificar esta semana en Berlín la unidad del pilar europeo de la OTAN a poco más de una semana de verse las caras con Donald Trump en la cumbre de Ankara. Han dicho que es fundamental mejorar la coordinación entre los diferentes ejércitos europeos, evitar duplicidades y superar recelos en cuanto a patentes, tecnologías o industrias como los que han provocado el fiasco del futuro avión de combate europeo. Sobre la guerra en Ucrania han dicho que hay que aprovechar el actual impulso de Kiev en el campo de batalla para presionar a Putin y negociar exigiendo la integridad territorial del país, algo que nunca ha querido garantizar Trump. El primer ministro polaco Donald Tusk, al que menos roces se le conocen con el presidente estadounidense, ha querido recalcar, eso sí, que la OTAN no tiene futuro sin Washington y que hay que fortalecer los lazos con Estados Unidos.

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2: Keir Starmer deja Downing Street, pero mantendrá su escaño en el Parlamento británico. Hasta su relevo como primer ministro mantiene su agenda, le hemos visto esta semana en Berlín junto a otros líderes europeos. Quiere dejar cerrado antes de marcharse el presupuesto en defensa.
3: Sí, a pesar de su dimisión, Starmer quiere dejar publicado su esperado y controvertido plan de defensa para los próximos 10 años antes de que se celebre la próxima cumbre de la OTAN, que será el próximo 7 de julio en Turquía. Según este plan, se prevé aumentar el gasto en defensa hasta el 2,6% del Producto Interior Bruto en 2027 y llegar al 3,5% del PIB para 2035, cumpliendo así con las exigencias de la OTAN. Lo que no está claro todavía es de dónde saldrá el dinero para financiar este gasto. A pesar de que Starmer ha insistido en que se gastará más y de forma más eficaz y asegura que es el mayor aumento en defensa desde la Guerra Fría, ya han dimitido dos ministros de defensa de su gabinete por considerarlo insuficiente ante los retos, han dicho, a los que se enfrenta el país y el continente europeo. El con casi toda probabilidad próximo primer ministro, Andy Burnham, ha dicho que apoya esa meta de llegar al 3,5% del PIB para 2035, pero si no hay sorpresas, el próximo 17 de julio sustituirá a Starmer y no se descarta que revise el plan y decida destinar más dinero a la defensa del país.
2: Keir Starmer era un socio fiable para Bruselas en cuestiones de política exterior, pero sobre todo por su apoyo a Ucrania. Su intención era profundizar en el acercamiento a la Unión Europea tras el Brexit. De momento se ha aplazado la reunión bilateral prevista para julio.
4: Ha sido el primer ministro británico que más se ha acercado a la Unión Europea desde el Brexit, el primero que participó en una cumbre con el resto de líderes, invitado por el presidente del Consejo, Antonio Costa, y ese entendimiento se ha notado en los calurosos mensajes de despedida. Quiero destacar lo mucho que aprecio el trabajo que hemos hecho con el primer ministro Starmer.
5: Prime Minister Keir Starmer.
4: Con él hemos reiniciado de verdad nuestra relación, ha dicho el presidente del Consejo.
5: Set our relationship.
4: La presidenta de la Comisión Europea elogió al Starmer estadista, señalando que en estos años la seguridad europea y la de Ucrania son más fuertes, dijo, gracias a él. En seguridad, defensa, en el apoyo a Kiev, pero también en otros temas, el Reino Unido ha firmado algunos acuerdos con Bruselas impensables hace unos años y la intención es que siga ese entendimiento. Espero que podamos retomar una relación sólida y estable con los ciudadanos del Reino Unido. Antes de la dimisión, Bruselas y Londres estaban cerrando el contenido de una segunda cumbre entre el Reino Unido y la Unión Europea, prevista para el próximo 22 de julio y que se ha aplazado hasta que haya nuevo primer ministro.
6: Bruselas va a echar de menos a Starmer, es la impresión general, aunque confían en que el nuevo capítulo que se ha abierto continúe para hacer frente juntos, dicen, a los desafíos a los que se enfrenta Europa.
2: La dimisión de Starmer coincide con el 10º aniversario del referéndum del Brexit. 10 años después de su salida de la Unión Europea, la economía de Reino Unido no ha crecido, tampoco el empleo ni el comercio. La ultraderecha, que ganó aquella consulta con bulos, está ahora más cerca del poder.
7: Recupera el control y la independencia, prometía la campaña del Brexit. Y que parte del dinero enviado a la Unión Europea, 350 millones de libras a la semana, calculaban, irían a la deficitaria sanidad pública británica. Esos eran los eslóganes del conservador Boris Johnson, que llegaría a primer ministro, y de Nigel Farage, el líder ultra a la derecha de los Tories. La campaña del Brexit aseguraba que un control recuperado significaría más dinero, más empleo, fronteras más cerradas, más seguridad y menos impuestos. Sin embargo, una década después, el Reino Unido ha crecido menos que cuando estaba dentro de la Unión Europea. Hay más paro, más inmigrantes no comunitarios, hay más crímenes violentos y ha subido la carga fiscal. Y se ha perdido la estabilidad política. Ya van 6 primeros ministros, 5 conservadores y un laborista, y se está a la espera del séptimo.
8: Baby.
7: Boris Johnson se ha reconvertido en comentarista y en lobista de la industria militar y la guerra contra Rusia. Nigel Farage sí ha reconocido errores, pero no mentiras o bulos demostrados, como el del dinero que iba a Europa pero que nunca llegó a la sanidad. Farage sigue en activo defendiendo hacer al Reino Unido grande otra vez y es el segundo político más valorado, pero también el que más rechazo genera en un país donde las fuerzas racistas y xenófobas han ganado terreno y espacio público con el Brexit. Un Brexit que, según las encuestas, sigue dividiendo el reino y que probablemente hoy no saldría adelante. El 56% de los ingleses, el 61% de los galeses y 3 de cada 4 escoceses piensan que irse de la Unión Europea fue un error.
8: Diez años después, nos damos una vuelta por Europa para preguntar por el Brexit. París. Es absolutamente imprescindible que vuelvan a la Comunidad Europea. Cuanto más fuerte sea Europa, mejor. Berlín. Es una pena que un país tan importante como Reino Unido no esté en Europa. Roma. Los que votaron a favor se están dando cuenta de que estar fuera de la UE no tiene ninguna ventaja. Lo que hemos escuchado y visto pone voz y cara a un dato. El 66% de los europeos quiere que los británicos vuelvan a la Unión Europea. Es una encuesta de este año del Consejo Europeo de Relaciones Exteriores que sitúa a los daneses entre los más entusiastas para acabar con el divorcio, el 75%. En Málaga encontramos a un turista británico que también estaba de vacaciones cuando se votó el referéndum hace 10 años. Entonces, aún era ciudadano comunitario. Lo recuerdo perfectamente. No podía creer que hubiera un país tan estúpido. Es la mayor catástrofe para el Reino Unido. Porque si los europeos quieren la vuelta de los británicos, ellos tampoco se quedan atrás. Deberíamos seguir siendo europeos. La misma encuesta dice que al 75% les gustaría una relación más estrecha con la Unión Europea y más de la mitad consideran a Alemania, España y Francia países aliados. Michel Barnier fue el negociador europeo para el Brexit. Durante 4 años negoció hasta el último detalle para la salida en diciembre de 2020. Hoy dice: la puerta está abierta. La puerta está abierta, insiste. Todo el mundo lamenta el Brexit. Y después de ese momento, ningún país ha querido salir. En las calles de Bruselas, la capital comunitaria, este chocolatero belga lanza una petición.
9: Seriously, we need you guys here.
8: Por favor, volved, chicos, os necesitamos.
2: Europa quiere acelerar la deportación de migrantes en situación irregular y nada parece detenerla. Esta semana Bruselas ha recibido a una delegación de talibanes para abordar la expulsión de afganos con delitos. Las organizaciones de defensa de los derechos humanos han criticado estas reuniones con un régimen que la Unión Europea no reconoce.
10: Vergüenza, paren el acuerdo con los talibanes. Es lo que exigía Amnistía Internacional poco después de que tuviera lugar la polémica reunión. Son una organización terrorista reconocida como tal, tanto por la Unión Europea como por Naciones Unidas. El ministro de Refugiados afgano está en busca y captura por la Interpol por terrorismo y narcotráfico, decía esta activista a las puertas del edificio de la Comisión Europea. El Ejecutivo ha mantenido un total secretismo sobre la reunión y respondía así ante las explicaciones de los periodistas. Esto tiene que ver con la seguridad, explicaba el comisario de Migración Magnus Brunner. No es una concesión, son conversaciones operativas para saber cómo podemos enviar de vuelta a los criminales. Un procedimiento normal. Nada que ver con lo que opinan las organizaciones de derechos humanos. No se puede condenar con una mano los abusos del régimen talibán y con la otra enviar a afganos de vuelta. Esto se llama hipocresía.
11: Estamos frente a una situación muy grave para la Unión Europea. No solamente porque supone una violación de sus valores fundamentales en materia de derechos humanos, es un golpe flagrante a la transparencia, es un golpe flagrante a la confianza de la ciudadanía.
10: Según los convenios de Ginebra, base del derecho internacional humanitario, las deportaciones están prohibidas si los refugiados pueden sufrir persecución, tortura o tratos inhumanos, el pan de cada día en Afganistán.
11: Este principio no se aplica cuando hay una necesidad real y demostrada que la persona representa una amenaza para el país. Pero no tenemos ningún dato que las personas afganas representen esta amenaza para el territorio europeo.
10: Varios eurodiputados han pedido explicaciones a la Comisión por esta reunión que ha provocado una tormenta y no solo en Bruselas.
2: Bruselas ha entregado a Ucrania los primeros 3.200 millones de euros del préstamo de 90.000 comprometido por los 27 y fundamental para mantener la economía de guerra del país. Sobre el terreno, las tropas de Kiev intensifican sus ataques sobre Crimea para mermar la capacidad de defensa rusa.
8: Lo que se ve en las imágenes de satélite son objetivos estratégicos de la península de Crimea. Puentes, depósitos de petróleo, centrales eléctricas. Ucrania ha atacado con intensidad en las últimas semanas la perla del imperio, como la considera Putin. Su ciudad más importante, Sebastopol, está sin luz. Se ha prohibido la venta de gasolina y se cierra durante horas el transporte público, grandes comercios y cafeterías. Rusia pierde fuerza en uno de sus bastiones. Putin acusa a su gobernador ruso de estar al servicio de Kiev. Y asegura que el ataque a infraestructuras civiles es una táctica de Zelensky para desviar la atención mientras su situación se deteriora en la línea de frente. El presidente ucraniano le reprocha. Las dificultades por las que pasan los rusos son porque no quiere sentarse a una mesa para negociar el fin de la guerra. Mientras llega ese fin, Ucrania no deja de recibir ayuda. Esta semana la Comisión Europea ha entregado la primera parte del préstamo comprometido. Querida Julia, le dice von der Leyen a la primera ministra ucraniana. Son concretamente 3.200 millones de euros. Ha sido en la ciudad polaca de Gdansk. Allí se han reunido más de 100 países en una conferencia para la reconstrucción inaugurada con la música y la letra del himno ucraniano. Su título, Ucrania aún no ha muerto.
9: El ataque a un carguero en el Golfo de Omán ha obligado a Naciones Unidas a detener por el momento el plan de evacuación en el estrecho de Hormuz. El barco atacado no formaba parte del dispositivo. Más de 11.000 marineros permanecen a bordo en más de medio millar de buques inmovilizados desde hace meses por el conflicto entre Estados Unidos e Irán. Antes de seguir con el operativo, apoyado por Washington y Teherán, la Organización Marítima Internacional quiere comprobar si hay garantías de seguridad para autorizar nuevas salidas. En solo dos días que ha estado activo el corredor de rescate, 57 buques y unos 1.100 marineros han conseguido abandonar la zona tras cuatro meses atrapados en condiciones muy precarias. Este nuevo incidente llega cuando el tráfico marítimo empezaba a recuperarse. El miércoles cruzaron Hormuz 78 buques, la cifra más alta desde que se inició el conflicto.
2: Este año se cumplen 40 años de la entrada de España y Portugal en la Unión Europea y hoy nos hemos acercado hasta el Círculo de Bellas Artes de Madrid porque la presidenta del Grupo BEI ha venido hasta aquí para unirse a esa celebración. Nadia Calviño, gracias por acompañarnos. En todo este tiempo, en estas últimas cuatro décadas, ¿qué es lo que el Grupo BEI ha aportado a España y al resto de Europa?
12: Pues en efecto, estamos celebrando los 40 años de pertenencia de España a la Unión Europea y 45 años del BEI en España, porque cuando España entró en Europa el BEI ya estaba aquí, ya estaba financiando proyectos de infraestructuras que han sido claves para el desarrollo y el progreso del país, desde las grandes infraestructuras ferroviarias, el tren de alta velocidad, a la preparación de las Olimpiadas de Barcelona, los centros de salud, centros de educación en toda España. En definitiva, el BEI es un gran socio de España y es una gran palanca de progreso.
2: Esto es lo que dejamos atrás, pero ahora el nuevo orden mundial no tiene nada que ver con el anterior. En un contexto geopolítico tras la invasión de Rusia a Ucrania, con la guerra en Oriente Próximo, ¿cómo queda el proyecto europeo a partir de ahora y qué papel puede tener el BEI en ese proyecto?
12: tenemos que ser conscientes de que Europa es una superpotencia. Es verdad que tenemos demasiada dependencia energética de los combustibles fósiles, hay que liberarse de esa dependencia. Es verdad que tenemos demasiada dependencia de Estados Unidos para la defensa y por eso tenemos que reforzar las capacidades en seguridad y defensa, y también tenemos que tratar de mantener el liderazgo tecnológico, por ejemplo, la inteligencia artificial. Pero Europa tiene una capacidad y una potencia económica impresionante. Es una gran potencia comercial, tiene universidades y centros de investigación de primer nivel, un gran talento, y lo que tenemos que hacer es invertir, apostar por Europa, y eso es lo que hace el Banco Europeo de Inversiones. Claro, somos la palanca de inversión en Europa, desde las grandes infraestructuras a los proyectos de innovación y de investigación más punteros y con mayor riesgo. El BEI está allí donde se le necesita.
2: ¿Y cuál es el papel que debe tener Europa de cara al futuro? ¿Debería tener una voz más fuerte?
12: Es fundamental que Europa tenga una voz fuerte en la construcción del nuevo orden internacional, porque justamente la Unión Europea es un proyecto de paz y de valores. Y eso es lo que el mundo necesita en este momento, ¿no? Inspiración, paz, valores, una actitud ante la vida de acuerdo, de consenso, de respeto mutuo, creando alianzas estratégicas en todo el mundo en las que todos ganan, no pensando que esto es un juego de suma cero en el que para que alguien gane, otro tiene que perder. Eso es la Unión Europea y por eso es fundamental tener una voz fuerte. Pero tenemos que ser conscientes de que la Unión Europea son 27 democracias y cada una de ellas tiene sus procesos electorales, tiene sus opiniones públicas y, por tanto, la toma de decisiones es más compleja, sí, pero es un proyecto democrático y en este momento creo que es más importante que nunca que defendamos esos valores, esos derechos y nuestra democracia.
2: ¿Y el BEI estará ahí para apoyar toda esta idea?
12: Totalmente. El Banco Europeo de Inversiones, el 90% de la financiación es aquí, dentro de la Unión Europea, con proyectos emblemáticos en los 27 Estados miembros. Un 10% nos ayuda a construir esas alianzas estratégicas. Yo he estado recientemente, por ejemplo, en los Balcanes, en México, voy a ir próximamente a Marruecos en una semana, justamente un poco para poner el dinero donde están las palabras, ¿no? Donde hay un acuerdo estratégico con un país, el BEI viene a poner el dinero, a financiar inversiones, a ayudar al desarrollo y a la cooperación internacional.
2: Esta semana también se cumplen 10 años del referéndum del Brexit en Reino Unido, que coinciden además con la renuncia del primer ministro Starmer. Quizá ahora la sociedad británica no tiene tan claro que haya sido algo positivo la salida de la Unión Europea. ¿Qué ha supuesto para Europa el Brexit?
12: Sí, justamente la semana pasada he estado en Reino Unido y he podido constatar esa toma de conciencia de que el Brexit ha sido un proceso muy negativo para la economía y para la sociedad y la política británicas, pero también ha sido una gran pérdida para la Unión Europea. Fíjese, solo por mencionar un aspecto, el mercado financiero. Londres era el gran mercado financiero del euro y desde entonces hemos tratado de reconstruir ese gran mercado interior integrado y todavía estamos en ese proceso, ¿no? Está claro que juntos somos más fuertes, que el Brexit fue una gran pérdida para el Reino Unido y para Europa, y ahora lo que tenemos que encontrar son formas prácticas de colaborar y de estrechar esa colaboración, por ejemplo, en el ámbito de la seguridad y la defensa, en la que el Reino Unido es un socio imprescindible.
2: Nadia Calviño, presidenta del BEI, enhorabuena por su trabajo y gracias por acompañarnos.
12: Muchísimas gracias, felicidades.
10: Las cifras preocupan a la Unión Europea.
13: En el año 2024, el 40% de los delitos de libertad sexual fueron cometidos a menores de 18 años. Estamos hablando de más de 9.300 casos.
10: Eso en España, donde la ley va muy por delante de la de otros Estados miembros. Aquí, hace 5 años, la violencia digital ya se incluyó como una forma de violencia sexual. Pero la tecnología ha ido tan rápido que hay que incorporar al ordenamiento jurídico comunitario nuevos delitos, como usar la inteligencia artificial para generar material de abuso sexual infantil o captar a menores con fines sexuales por Internet.
13: La directiva, por ejemplo, también habla de que el silencio de un niño o un niño no es consentimiento. Y esto nosotros también lo tenemos en nuestra ley.
10: El objetivo de la nueva directiva es endurecer las penas y castigar no solo la comisión de determinados delitos, sino también la incitación, por ejemplo, a un menor a que facilite material sexual. Se ampliarán además los plazos de prescripción para que las víctimas tengan más años para denunciar.
13: También es importante trabajar en la detección y en los diseños de estas redes, de estas plataformas, para que asuman esa corresponsabilidad en la protección de los niños y niñas y se creen entornos también digitales protectores.
10: El acuerdo tiene aún que ratificarlo el Parlamento y el Consejo Europeos. Los 27 tendrán 3 años para adaptar sus legislaciones a la nueva directiva.
2: Hungría se prepara para celebrar este sábado la gran marcha del orgullo sin el veto del gobierno. El nuevo primer ministro, Peter Magyar, se ha comprometido a defender los derechos del colectivo LGTBI después de años de recortes de libertades durante el ejecutivo de Orbán.
14: Oh, wow.
15: En este taller de Budapest, el escritor y activista Adam András prepara un documental sobre la estética drag queen, coincidiendo con la celebración este sábado de la Marcha del Orgullo. Este año sin la prohibición del gobierno húngaro. Todos nos sentimos más libres, se respira en el ambiente, reconoce. Pero aún están asimilando el cambio tras el recorte de los derechos LGTBI en la etapa Orbán. Es como salir de una relación tóxica, hay que superar muchos traumas. El nuevo primer ministro, Peter Magyar, se ha comprometido a cumplir con el derecho europeo y derogar las leyes anti-LGTBI de su antecesor. Tenemos que ser pacientes, afirma Adam, pero el colectivo quiere participar en esos cambios. En Budapest, 350.000 personas retaron el año pasado la prohibición, incluida la amenaza de Orbán de detener a los organizadores de la Marcha del Orgullo. A partir de ahora, no habrá más vetos.
2: Y terminamos con un paseo por una pequeña isla danesa donde cada mes de junio, desde hace 4 décadas, se celebra el mayor festival internacional de cometas. Su viento constante y sus extensas playas hacen de Fano el lugar perfecto para este evento en el que este año han participado 500 aficionados de 26 países diferentes con 25.000 cometas. Un espectáculo con el que nos despedimos hasta la semana que viene.

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0: En Venezuela, la tierra sigue temblando tras los dos grandes terremotos del pasado miércoles. Esta noche se ha registrado una réplica de gran intensidad de magnitud 5,4 frente a la costa del estado de Aragua. El número de fallecidos provisional asciende a 920 personas y hay casi 4.000 heridos por el momento. Las tareas de rescate siguen contrarreloj en horas que son ya críticas para encontrar supervivientes.
1: Necesitamos máquinas, auxilio, por favor, ayúdennos. Ahí hay familias vivas todavía.
2: Horrible. Hemos visto demasiado.
3: Ya me han muerto más de 20 familias. Me quedé prácticamente solo ya en esta vida.
0: ¿Qué tal? Muy buenos días. Y entre los escombros hay al menos 14 españoles y otros 106 que no están localizados. Exteriores confirma además 5 fallecidos, entre ellos Isabel Jara, delegada del Gobierno de Canarias en Venezuela. Esta noche Estados Unidos ha lanzado un ataque contra objetivos militares de Irán. Es su respuesta al ataque con drones iraníes contra cargueros en Hormuz. Donald Trump acusa a Irán de violar la tregua y el portavoz de la Guardia Revolucionaria amenaza con una respuesta rápida y decisiva tras el ataque de Washington. El PSOE celebra hoy su comité federal. Es una cita clave que llega marcada por esa corrupción y los frentes judiciales que afectan al partido. Ferraz cree que la mayoría de varones cerrarán filas con Pedro Sánchez, aunque dan por hecho las críticas de García Page. Los socialistas pondrán en marcha la maquinaria para afrontar el ciclo electoral del año que viene. Y España está en los 16avos de final. La Roja se reafirma como líder del Grupo H tras vencer a Uruguay por 1-0 con gol de Alex Baena. El próximo partido será el jueves 2 de julio contra Austria o Argelia. Lo peor, las lesiones de Iñaki Williams y Mikel Merino, este además con rotura de clavícula.
4: La verdad que sabíamos que iba a ser un partido duro, que ellos se jugaban la vida, nosotros también, que nos jugábamos el primer puesto, ellos clasificarse. Y bueno, la verdad que el equipo a lo mejor no ha demostrado su mejor juego como el otro día, pero ha competido, que es muy necesario para estos torneos.
5: Partido que nos ha puesto a prueba otra vez más. Hemos tenido que jugar partidos de este nivel, de intensidad, de dureza, no digo de dureza futbolística, de exigencia, y el equipo siempre responde. Y hoy hemos sabido jugar otro tipo de partido.
6: ¿Qué tal están? Tenemos por delante un sábado algo más caluroso de nuevo en gran parte de España y marcado por algunos chubascos en áreas de Galicia, por la tarde fuertes en zonas de Asturias, cordillera cantábrica, también probables en el entorno del Pirineo. Y como decíamos, con máximas que van a volver a subir, salvo en áreas del Cantábrico. Rozaremos ya los 37 grados de nuevo en Córdoba, 36 esperamos en Jaén, Albacete, Ciudad Real, 38 en Zaragoza y en Lleida.
0: En Venezuela el número de fallecidos asciende a 920 personas y hay casi 4.000 heridos de momento. Son cifras provisionales, cifras a la espera de encontrar a más personas bajo los escombros. Unas tareas a contrarreloj que ante la falta de medios están llevando a cabo voluntarios con sus propias manos, incluso con herramientas sencillas. Mientras, esta noche se ha registrado una réplica de gran intensidad de magnitud 5,4 frente a la costa del estado de Aragua. Según el gobierno venezolano, centenares de personas siguen desaparecidas.
7: Venezuela sigue enfrentando una emergencia en medio de labores de búsqueda y rescate concentradas en las zonas donde todavía existen posibilidades de encontrar supervivientes entre los escombros, aunque la ayuda internacional ha estado llegando en las últimas horas y cada vez hay más equipos especializados trabajando en el terreno. Las operaciones, la verdad es que siguen siendo muy complejas y en algunos sectores vecinos y voluntarios mantienen las tareas de rescate, esto mientras se espera la llegada de maquinarias y recursos que nos han dicho han sido muy escasos. La prioridad continúa siendo salvar vidas, al mismo tiempo la emergencia humanitaria cobra cada vez más importancia, miles de personas siguen fuera de sus viviendas porque tienen miedo a que se registren nuevos derrumbes, también porque sus casas quedaron destruidas. La distribución de agua potable, alimentos, medicamentos, refugios, todo esto y la atención sanitaria se ha convertido en una carrera contrarreloj. Uno de los principales desafíos, según nos dicen, sigue siendo la logística, porque no basta con que la ayuda llegue al país. Ahora es el reto, es hacerla llegar con rapidez a todas las comunidades afectadas y coordinar también el trabajo de los equipos internacionales juntos con los servicios de emergencia de Venezuela en una operación que evoluciona prácticamente cada hora. Mientras tanto, el balance de víctimas y daños continúa siendo provisional y la verdadera magnitud de la tragedia probablemente podrá conocerse cuando finalicen las labores de búsqueda y se logre acceder a todas las zonas afectadas. Las expectativas para las próximas horas sigue centrada en encontrar más supervivientes y también en garantizar asistencia a quienes lo han perdido todo.

0: La situación es complicada y por eso el ministro del Interior de Venezuela, Diosdado Cabello, ha anunciado la restricción del acceso al estado La Guaira, que ya saben es el más afectado por los terremotos. Cabello precisa que quien quiera ir allí tiene que cumplir un registro que ha habilitado el gobierno en Caracas.
1: Pudiera ocurrir, no está ocurriendo, pero pudiera ocurrir un tema de salud pública, porque recuerden que tenemos debajo de los escombros personas vivas, pero también tenemos personas fallecidas, lamentablemente. Entonces, a partir de hoy, a las 20:00 horas, es decir, a las 8 de la noche, queda restringido el acceso al estado La Guaira. Quien quiera venir al estado La Guaira tiene que cumplir con los protocolos establecidos de acuerdo a los lineamientos que dio nuestra presidenta.
2: La destrucción de los terremotos sobrecoge a vista de pájaro, pero pie a tierra es desoladora. Han pasado casi 48 horas y en el estado de La Guaira, la zona más afectada, crece la desesperación. Muchos vecinos acampan en las calles o junto a los edificios en los que vivían, hoy convertidos en ruinas. Las comunicaciones fallan y mientras muchos buscan con angustia a sus familiares, otros confirman sus peores presagios.
3: ¡Mi hermano!
2: Y es que según varias páginas de búsqueda de desaparecidos, podría haber unas 50.000 personas ilocalizadas.
4: La Guaira.
2: Desde las zonas más dañadas, los afectados suplican ayuda.
5: Nosotros mismos somos los que estamos sacando a nuestros familiares.
6: La foto, ¡nos va a dar basto! ¡No pueden, hombre, mover esas estructuras! ¡Necesitamos ayuda, por favor! ¡Necesitamos máquinas!
2: Pero la zona cero se ha convertido también en una región sin ley. Con las fuerzas del orden sobrepasadas, los saqueos se multiplican dejando escenas como estas. Ante esta situación, el gobierno reacciona.
7: Hemos tomado la decisión de militarizar el Estado. Nuestra Fuerza Armada Nacional Bolivariana, sus distintos componentes están en el territorio del Estado La Guaira.
2: Los primeros militares ya han comenzado a llegar con alimentos y con agua, mientras cientos de voluntarios se organizan para tratar de ayudar como puedan.
0: Entre los escombros y la desolación que han dejado dos terremotos en Venezuela, hay noticias trágicas, lo llevamos contando desde que ocurrió la tragedia el pasado miércoles, pero también hay imágenes que llevan a la esperanza, imágenes que parecen milagros.
8: En el momento de la catástrofe, el amor para sostener el miedo. Es lo que vemos en este vídeo, en el que una mujer que no puede caminar le pide a su marido que no la deje. Y cuando los temblores lo han destruido casi todo, llegan imágenes que parecen milagros, como el rescate de este bebé de entre los escombros.
9: ¡Muy grande!
8: Y su padre, que le abraza sin creer que en su caso la esperanza haya dado sus frutos. Imágenes que parecen imposibles tras los dos terremotos que han dejado centenares de edificios completamente destruidos. Niños y niñas que aún no son conscientes de lo ocurrido y a los que rescatan cuando el tiempo juega en contra. Eric estuvo 4 horas bajo los escombros hasta que consiguieron rescatarle.
10: Y le dieron con las uñas. Yo también ayudé porque me pasaron una herramienta y yo... Y me salvó porque tenía muchos muebles en mi casa que me protegieron de la pared.
8: Son supervivientes de una tragedia que se ha cobrado un número aún indeterminado de vidas.
11: Perdí a mi hija, a mi nieto y a mi nietica que iban a ser el 24 de hoy en un mes, nací a mi nieto.
8: También de quienes aún no han llegado a nacer.
11: Con mi hija, visita los escombros, por favor.
8: Como ella, cientos, miles de personas buscan desesperados a sus familiares.
12: ¡Tirna!
13: Ya le puedo decir que tengo el corazón en la mano y no sé qué hacer.
8: Ante la falta de medios, voluntarios buscan a quienes aún quedan bajo los escombros, como este profesor retirado.
14: Yo mismo escuchando el grito, no podíamos hacer nada, esperamos que amaneciera, amaneció. Llegó un familiar de la chica que está ahí y bueno, Dios quiera que la rescaten lo más rápido posible.
8: Cada segundo cuenta para rescatar, entre la tragedia, vidas que bajo tierra luchan por ser encontradas a tiempo.
0: 14 españoles se encuentran también bajo los escombros, hay 5 fallecidos y 106 que todavía no han podido ser localizados. Además, ya ha salido de Venezuela un grupo de 59 turistas españoles que han volado hasta República Dominicana en un avión fletado por Defensa y van a estar de vuelta a nuestro país, a España, este domingo.
15: Por favor,
8: Muchos españoles que se han salvado tienen ahora la mente puesta en amigos que siguen bajo los escombros.
3: Se pudo comunicar a través de los escombros el día de ayer de que estaba vivo, pero en este momento no sabemos cuál es la situación real porque a los cuerpos de rescate les ha costado mucho llegar, no dan abasto.
8: Desde allí, quienes buscan a los suyos cuentan las dificultades para conseguir ayuda.
12: La sociedad civil organizada pues está abocada a ayudar a todos aquellos que tienen familiares tapiados en los edificios.
8: Otros españoles, como Agustín, han perdido algunos de sus mejores amigos.
15: En la cena de Navidad, que estuvimos 8 personas, solo quedo yo. Pues esa es la historia.
8: Y aquí, en los consulados de España, los venezolanos tratan de obtener información sobre sus familiares desaparecidos.
16: Que todavía no han aparecido. Entonces, bueno, estamos en la espera.
17: Y triste y preocupante la situación.
18: No se siente como incapaz de poder hacer una cosa.
8: Estar lejos y no poder ayudar es frustrante, nos cuentan. Piden colaboración ciudadana en las iniciativas que hay para enviar ayuda.
19: Ayuda, Claudio.
0: Esta noche Estados Unidos ha lanzado un ataque contra objetivos militares de Irán en respuesta al ataque por su parte con drones iraníes contra cargueros en el estrecho de Hormuz. El presidente estadounidense acusaba este viernes a Irán de violar la tregua. El portavoz de la Guardia Revolucionaria amenaza por su parte con una respuesta rápida y decisiva tras el ataque de Washington. La situación en Hormuz sigue siendo muy complicada. Todavía quedan unos 11.000 marineros atrapados allí. Irán quiere que los buques que pretendan salir pidan permiso directamente a su Guardia Revolucionaria. Y mientras, Israel y el Líbano han firmado un acuerdo marco en Washington. Esta es la imagen. Después de 3 días de reuniones y negociaciones, los portavoces han anunciado un primer paso para el cese de las hostilidades bajo la mediación de Marco Rubio. El acuerdo supone un retiro limitado de las fuerzas de defensa de Israel del sur del Líbano. Y Donald Trump vuelve a las andadas con los aranceles. En su red social amenaza a los países de la Unión Europea con imponer un 100% a sus productos si aprueban un impuesto sobre los servicios de multinacionales digitales de Estados Unidos. Dice que lo aplicará de inmediato y que anulará los acuerdos firmados con la Unión. Y hay países como España y Francia que cobran una tasa por servicios digitales. Y Volkswagen se plantea recortar 100.000 puestos de trabajo en todo el mundo, según la prensa especializada alemana. Es un mazazo que se atribuye a las turbulencias geopolíticas que se están viviendo en los últimos meses y también a la competencia china.
20: Volkswagen estudia eliminar 1 de cada 6 puestos de trabajo. El mayor fabricante europeo de automóviles había acordado recortes más suaves con los sindicatos y evitar los cierres, pero el grupo cree que el modelo de negocio ya no funciona por la situación en Oriente Próximo, los aranceles impuestos por Estados Unidos y la competencia china. La dirección del grupo cerró el año pasado una pequeña fábrica en Alemania por primera vez en 90 años, pero ahora se plantearía hacerlo con 4 grandes factorías de Volkswagen y Audi. El comité de empresa advierte que sería un ataque frontal al empleo industrial y que hará todo lo posible por impedirlo.
0: Y Apple y Microsoft suben los precios de algunos de sus productos más populares precisamente por la escasez sin precedentes de microchips que hay actualmente. Los iPad y MacBooks se van a encarecer, lo han hecho ya un 10%, y la consola Xbox lo hará casi 90 euros a partir de agosto. Los primeros en hacerlo fueron Nintendo y Sony con sus consolas, y la razón, como les contamos, es el auge de la inteligencia artificial, que es una industria voraz de microchips para su desarrollo. Le conocen como el Pablo Escobar del Sáhara y ha destapado uno de los casos de corrupción política más grande de Marruecos. Y todo porque se sintió traicionado por sus antiguos cómplices que se apoderaron de sus bienes mientras estaba entre rejas. 2 decenas de exdiputados han sido condenados con cárcel.
21: Entre las condenas en esta sentencia del caso del Escobar del Sáhara está la del exdiputado y expresidente del laureado equipo de fútbol Wydad, condenado a 12 años de prisión por su implicación en una red de narcotráfico y corrupción vinculada al traficante maliense Ben Brahim, conocido precisamente como el Escobar del Sáhara. Ben Brahim ya cumplía desde 2019 una condena de 10 años de cárcel por liderar una importante red de tráfico internacional de hachís entre Marruecos y la región del Sahel. Sus declaraciones a la policía desencadenaron una investigación que salpicó a destacados políticos y empresarios marroquíes. Este se ha convertido en uno de los mayores escándalos judiciales en Marruecos en décadas, al poner bajo sospecha las conexiones entre el narcotráfico, el poder político y las élites económicas del país.
0: El PSOE afronta hoy una de sus reuniones internas más importantes del año, el Comité Federal, que se ha convocado para preparar el ciclo electoral del año que viene, de 2027, pero que llega marcado por los casos judiciales.
1: Será un comité federal marcado por la corrupción y los frentes judiciales. Es uno de los momentos más delicados para los socialistas.
4: Queremos que se haga justicia y que aquellos que han manchado el buen nombre del Partido Socialista y de mi gobierno lo paguen.
1: Sobre esto volverá a hablar el presidente en una reunión que se celebra en la misma semana en la que el Supremo ha condenado a 24 años de prisión al ex número 3 del PSOE, José Luis Ábalos, por el caso Mascarillas.
22: Juzgado hace tiempo con condena clara.
1: Solo un mes después de esta imagen, la UCO en Ferraz para requerir documentación relacionada con la trama de Leire Díez. En el debate político también, la imputación de Zapatero por tráfico de influencias y contrabando, entre otros delitos. El Partido Socialista admite que habrá mucho debate interno y voces críticas como la de García Page. El presidente castellano-manchego ya pidió el año pasado a Sánchez que se sometiera a una cuestión de confianza o convocara elecciones, algo que, nos confirma su entorno, volverá a exigir.
23: Es un momento para tener altura política.
1: Frente a esa posición, otros líderes cerrarán filas con Sánchez, como el presidente Salvador Illa, uno de sus principales apoyos.
24: Todo nuestro apoyo, todo nuestro esfuerzo al secretario general.
1: Una postura que en la dirección creen que será mayoritaria. En Ferraz defienden que en el encuentro explicarán los cambios internos realizados en el último año. Ratificarán las medidas de regeneración anunciadas por Sánchez y que ya están, dicen, en marcha.
25: 13 medidas adicionales para prevenir, para combatir y también para castigar la corrupción.
1: El comité activará además toda la maquinaria para afrontar el ciclo electoral de 2027 con las generales, municipales y autonómicas en el horizonte. Un proyecto político centrado en seguir mejorando, dicen fuentes socialistas, la vida de la mayoría social.
0: Y mientras hay movimientos en todas las direcciones en el caso Zapatero, el juez ofrece a Hacienda personarse como perjudicada por las joyas encontradas en su despacho. Y a su vez, la defensa de Zapatero pide al juez archivar la investigación sobre sus actividades en Bolivia porque dice que no responde a un mandato judicial.
26: Zapatero mantiene estrategia y sigue pidiendo nulidades. Ahora la del último informe policial que le señala por cobrar comisiones por mediar para una empresa peruana con litigios en Bolivia. Dice que la investigación es irregular por prospectiva, es decir, que las pesquisas están siendo indiscriminadas, apuntando a la persona y no a los hechos, y que no se basan ni en indicios previos ni en petición motivada del juez. En el mismo escrito, el expresidente tacha de disparate que el último atestado de la UDEF contuviera todos los WhatsApps con su secretaria, también investigada. La mayoría no tienen que ver con la causa y su filtración, dice, es un daño irreparable a su privacidad. Y señala a la policía que no ha adoptado ninguna prevención, estando obligada legalmente a velar por los datos personales, afirma. Pide al magistrado que ordene que a partir de ahora la UDEF solo adjunte los mensajes citados en los informes, que la documentación de la causa lleve marcas de agua y que se mejoren los protocolos informáticos de acceso. Por su parte, el juez Calama ha ofrecido a la agencia tributaria que se persone como posible perjudicada en la investigación de las joyas. Calama ve delito fiscal y que el Estado podría haber dejado de percibir ingresos. Hacienda dice que decidirá cuando reciba el escrito del juez.
0: Y en la investigación a Leire Díez, hoy han declarado, este viernes han declarado varios guardias civiles. Según fuentes presentes, el ex jefe de la UCO ha ratificado que cuando investigaban al hermano de Sánchez, el director adjunto operativo de la Guardia Civil le dijo que no fuese proactivo en las causas políticas y que se pusieran de perfil y dejaran al juez o al fiscal tomar la iniciativa. Aunque ha asegurado también que no lo sintió como una presión. Y sobre la duración de la legislatura, el PP considera que el secesionismo ya no es una amenaza para la democracia española. Por su parte, el PNV sigue concretando su exigencia de elecciones a Sánchez. Ha puesto fecha. Si a finales de octubre no hay presupuestos, debería convocar.
8: A su petición de elecciones, si no hay presupuestos, el PNV pone ahora un plazo, otoño.
2: Finales de octubre esto tiene que estar despejado. Si no los hay, corresponde disolver la legislatura este mismo año.

0: Presupuestos este año sí, pero elecciones en 2027. Es el camino que ha marcado el presidente y que sigue intacto. ¿Cómo no seguir? Ha repetido hoy en redes. El socio de coalición también quiere continuar para seguir legislando.
1: No hay ninguna causa que afecte al gobierno.
0: El PP mantiene aparcada la moción de censura, pero hoy ha hecho un nuevo guiño a Junts.
2: Hoy la amenaza para la democracia española no es un movimiento secesionista en Cataluña.
0: El problema de hoy, dicen, es el gobierno de Sánchez.
3: El rey y la presidenta Sheinbaum han sellado el reencuentro entre México y España después de 7 años de tensiones diplomáticas y que el anterior presidente López Obrador exigiera disculpas por los abusos de los españoles durante la conquista. La excusa del encuentro, el partido de España en el Mundial.
4: Este ha sido el primer viaje del rey a México en los últimos 8 años. Sin duda el momento cumbre fue el encuentro, el esperado encuentro con la presidenta Claudia Sheinbaum. Fuentes diplomáticas españolas dijeron que había sido franco y cordial y en esa misma línea ha ido la presidenta mexicana Claudia Sheinbaum. Aquí en Guadalajara el rey ha tenido 2 actos principales, un encuentro con el gobernador de Jalisco, Pablo Lemus, y también un encuentro con los españoles que viven aquí en México. A ellos les ha dicho que las relaciones entre España y México son ahora magníficas y van a mejor, y también ha insistido en que los dos países deben mirar hacia el futuro.
5: La presencia empresarial, la presencia cultural, los intercambios de todo tipo que enriquecen nuestra relación y que sin duda tienen un futuro enormemente próspero por delante. Es de lo que hay que hablar, sobre todo de futuro.

0: España ha ganado a Uruguay y se reafirma como líder del grupo H del Mundial. Alex Baena ha abierto el marcador en el minuto 42 tras un error de Muslera que ha condenado a los uruguayos. Esto quiere decir que volveremos a ver a La Roja jugar el próximo 2 de julio a las 9 de la noche. Todavía no se sabe contra quién, será contra Austria o contra Argelia. La duda se despejará este domingo.
1: La verdad que sabíamos que iba a ser un partido duro, que ellos se jugaban la vida, nosotros también, que nos jugábamos el primer puesto, ellos clasificarse. Y bueno, la verdad que el equipo a lo mejor no ha demostrado su mejor juego como el otro día, pero ha competido, que es muy necesario para estos torneos.
2: Partido que nos ha puesto a prueba otra vez más. Hemos tenido que jugar partidos de este nivel, de intensidad, de dureza, no digo de dureza futbolística, de exigencia, y el equipo siempre responde. Y hoy hemos sabido jugar otro tipo de partido.
0: Y como les estamos contando, el rey Felipe ha arropado a la selección española y desde el palco de honor del Estadio Akron de Guadalajara ha asistido a este encuentro junto a las autoridades mexicanas y acompañado también por el ministro de Exteriores, José Manuel Álvarez. Y Francia ha vencido a Noruega con 4-1. Dembélé confirma el liderato del equipo galo con un triplete. El cuarto gol lo ha marcado de Sire Due. Y el Asti y las vikingas, el tanto que ha conseguido marcar Noruega, pues lleva la firma de Asgard.

0: Segundo día del grave incendio que ha devorado ya 2.500 hectáreas en Huesca. Este viernes se han registrado algunos focos, pero los equipos de extinción han conseguido apagarlos. Unos 250 vecinos siguen desalojados.
1: Los más de 200 vecinos evacuados aún tendrán que pasar otra noche fuera de casa. En Azanuy todavía hay riesgo si el fuego se reaviva.
2: Prácticamente llegaron hasta las casas, hasta el mismo borde del casco urbano, y ahí hay muchos efectivos todavía trabajando.
1: Algunos han buscado refugio en casa de familiares o en lugares habilitados como esta residencia.
3: Muy preocupada porque está todo ahí abandonado.
4: Dijeron que, bueno, que teníamos que evacuar, por la ceniza. Vale, había ya un nivel de ceniza muy alto, estaba empezando a caer ceniza.

0: casa.
1: Esperan poder regresar mañana si la situación mejora. Los equipos de extinción son optimistas. Durante la tarde se han registrado algunas reproducciones, pero los medios aéreos y terrestres han conseguido contenerlas. La UME continúa trabajando sobre el terreno.
2: Acabamos de hacer un reconocimiento aéreo a través de los medios aéreos de la Unidad Militar de Emergencias y lo que hemos visto, los dos o tres pequeños focos que hemos visto, que es humo y no se veía llama, venían de zona quemada, eso quiere decir de zona negra. O sea, no nos preocupa mucho, ¿no?
1: El incendio está contenido dentro de un perímetro de más de 4.000 hectáreas. El viento y la baja humedad son ahora los mayores riesgos.
3: Y ya está controlado el incendio de Tiana en Barcelona, que ha afectado a unas 48 hectáreas de masa forestal. Las primeras investigaciones confirman que se inició en 5 puntos diferentes. Hay una persona detenida como presunto autor. También en Cataluña, en Tárrega, en Lleida, se ha controlado otro incendio de terreno agrícola que ha quemado 38 hectáreas de campos de cereal. Las altas temperaturas que nos han acompañado estos últimos días suponen un riesgo laboral para los trabajadores que desarrollan su actividad al aire libre. El calor intenso puede ocasionar estrés térmico, que es un riesgo laboral grave que los convenios laborales luchan por paliar con protocolos preventivos.
4: Trabajar al aire libre con estas intensas temperaturas puede suponer una situación de riesgo grave para la salud.
5: Estos días de mucho calor no son agradables, no.
4: Golpes de calor, fatiga o mareos que exigen adoptar el protocolo laboral ante temperaturas extremas.
6: En algunos casos también lo que se recurre a es a cambios horarios para realizar las tareas en las horas de menor temperatura, aumentar la hidratación, establecer pausas para que las personas trabajadoras puedan regular y bajar la temperatura corporal.
4: ¿Pero se cumple?
7: Sí, sí, sí me dan agua, sí.
8: Tenemos que comprarla.
9: Agua no nos dan, pues nos traemos nosotros.
10: Bueno, se hace duro porque evidentemente hace mucho calor, pero bueno, paramos cada media hora así y hidratarnos bien y aguantar.
4: Desde UGT recuerdan la importancia de integrar estos protocolos no solo en el exterior, sino también en el interior.
6: Hay que tener en cuenta que los límites serían de 27 grados para trabajos sedentarios y 25 grados para trabajos ligeros.
4: Con el cambio climático sobre la mesa, tener al calor a raya, recuerdan desde el sindicato, es fundamental para poder trabajar en condiciones de prevención y seguridad.
3: Y en Cáceres nos espera la exposición Coco Chanel Más allá de la moda. Es una muestra que reúne algunos de sus diseños más icónicos junto a obras de artistas como Dalí o Picasso.
11: Rompió moldes en su época y transformó para siempre la forma de vestir femenina. Coco Chanel fue la primera en introducir el color negro en nuestras vestimentas, en confeccionar pantalones para la mujer y pionera también en incorporar cadenas a los bolsos.
12: Cambió la historia de la moda. Y en muchos sentidos, también la historia social de su tiempo, porque supo romper las rígidas normas estéticas y sociales y proponer una nueva forma de vestir y de vivir.
11: Famosa por sus trajes de alta costura, aunque en sus inicios creara una línea de ropa informal, sencilla y cómoda. Prueba de ello son estos diseños presentes en la exposición organizada en Cáceres por la Fundación Mercedes Calles.
13: Feminista, sin ninguna pretensión, pero que ha hecho muchísimo más que otras mujeres llevando, enarborando la bandera. Para mí es uno de los mitos importantes dentro del feminismo.
11: Fotografías de su vida, esculturas y pinturas, creaciones de artistas con los que forjó algún tipo de amistad o mecenazgo, completan este recorrido por la trayectoria de una de las diseñadoras más reconocidas del siglo XX.
13: En el caso de Picasso hicieron un ballet juntos, un ballet maravilloso, en que ella hizo los trajes y los decorados eran de Picasso.
11: Moda y arte en perfecta combinación para rendir homenaje a la figura de Coco Chanel y con la que la Fundación Promotora quiere contribuir a impulsar la candidatura de Cáceres a Capital Europea de la Cultura 2031.

0: En Venezuela, la tierra sigue temblando tras los dos grandes terremotos del pasado miércoles. Esta noche se ha registrado una réplica de gran intensidad de magnitud 5,4 frente a la costa del estado de Aragua. El número de fallecidos provisional asciende a 920 personas y hay casi 4.000 heridos por el momento. Las tareas de rescate siguen contrarreloj en horas que son ya críticas para encontrar supervivientes.
1: Necesitamos máquinas, auxilio, por favor, ayúdennos. Ahí hay familias vivas todavía.
2: Horrible. Hemos visto demasiado.

0: Esta noche Estados Unidos ha lanzado un ataque contra objetivos militares de Irán. Es su respuesta al ataque con drones iraníes contra cargueros en Hormuz. Donald Trump acusa a Irán de violar la tregua y el portavoz de la Guardia Revolucionaria amenaza con una respuesta rápida y decisiva tras el ataque de Washington. El PSOE celebra hoy su comité federal. Es una cita clave que llega marcada por esa corrupción y los frentes judiciales que afectan al partido. Ferraz cree que la mayoría de varones cerrarán filas con Pedro Sánchez, aunque dan por hecho las críticas de García Page. Los socialistas pondrán en marcha la maquinaria para afrontar el ciclo electoral del año que viene. Y España está en los 16avos de final. La Roja se reafirma como líder del Grupo H tras vencer a Uruguay por 1-0 con gol de Alex Baena. El próximo partido será el jueves 2 de julio contra Austria o Argelia. Lo peor, las lesiones de Iñaki Williams y Mikel Merino. Este además con rotura de clavícula.
1: La verdad que sabíamos que iba a ser un partido duro, que ellos se jugaban la vida, nosotros también, que nos jugábamos el primer puesto y ellos clasificarse. Y bueno, la verdad que el equipo a lo mejor no ha demostrado su mejor juego como el otro día, pero ha competido, que es muy necesario para estos torneos.
2: Partido que nos ha puesto a prueba otra vez más. Hemos tenido que jugar partidos de este nivel, de intensidad, de dureza, no digo de dureza futbolística, de exigencia, y el equipo siempre responde. Y hoy hemos sabido jugar otro tipo de partido.
3: ¿Qué tal están? Tenemos por delante un sábado algo más caluroso de nuevo en gran parte de España y marcado por algunos chubascos en áreas de Galicia, por la tarde fuertes en zonas de Asturias, Cordillera Cantábrica, también probables en el entorno del Pirineo. Y como decíamos, con máximas que van a volver a subir, salvo en áreas del Cantábrico. Rozaremos ya los 37 grados de nuevo en Córdoba, 36 esperamos en Jaén, Albacete, Ciudad Real, 38 en Zaragoza y en Lleida.
0: En Venezuela el número de fallecidos asciende a 920 personas y hay casi 4.000 heridos de momento. Son cifras provisionales, cifras a la espera de encontrar a más personas bajo los escombros. Unas tareas a contrarreloj que ante la falta de medios están llevando a cabo voluntarios con sus propias manos, incluso con herramientas sencillas. Mientras, esta noche se ha registrado una réplica de gran intensidad de magnitud 5,4 frente a la costa del estado de Aragua. Según el gobierno venezolano, centenares de personas siguen desaparecidas.
4: Venezuela sigue enfrentando una emergencia en medio de labores de búsqueda y rescate concentradas en las zonas donde todavía existen posibilidades de encontrar supervivientes entre los escombros. Aunque la ayuda internacional ha estado llegando en las últimas horas y cada vez hay más equipos especializados trabajando en el terreno, las operaciones, la verdad es que siguen siendo muy complejas y en algunos sectores vecinos y voluntarios mantienen las tareas de rescate. Esto mientras se espera la llegada de maquinarias y recursos que nos han dicho han sido muy escasos. La prioridad continúa siendo salvar vidas. Al mismo tiempo, la emergencia humanitaria cobra cada vez más importancia. Miles de personas siguen fuera de sus viviendas porque tienen miedo a que se registren nuevos derrumbes, también porque sus casas quedaron destruidas. La distribución de agua potable, alimentos, medicamentos, refugios, todo esto y la atención sanitaria se ha convertido en una carrera contrarreloj. Uno de los principales desafíos, según nos dicen, sigue siendo la logística, porque no basta con que la ayuda llegue al país. Ahora es el reto, es hacerla llegar con rapidez a todas las comunidades afectadas y coordinar también el trabajo de los equipos internacionales juntos con los servicios de emergencia de Venezuela en una operación que evoluciona prácticamente cada hora. Mientras tanto, el balance de víctimas y daños continúa siendo provisional y la verdadera magnitud de la tragedia probablemente podrá conocerse cuando finalicen las labores de búsqueda y se logre acceder a todas las zonas afectadas. Las expectativas para las próximas horas sigue centrada en encontrar más supervivientes y también en garantizar asistencia a quienes lo han perdido todo.
0: La situación es complicada y por eso el ministro del Interior de Venezuela, Diosdado Cabello, ha anunciado la restricción del acceso al estado La Guaira, que ya saben es el más afectado por los terremotos. Cabello precisa que quien quiera ir allí tiene que cumplir un registro que ha habilitado el gobierno en Caracas.
5: Pudiera ocurrir, no está ocurriendo, pero pudiera ocurrir un tema de salud pública, porque recuerden que tenemos debajo de los escombros personas vivas, pero también tenemos personas fallecidas, lamentablemente. Entonces, a partir

0: de hoy, a las 20:00 horas, es decir, a las 8 de la noche, queda restringido el acceso al Estado La Guaira. Quien quiera venir al Estado La Guaira tiene que cumplir con los protocolos establecidos de acuerdo a los lineamientos que dio nuestra presidenta.
1: La destrucción de los terremotos sobrecoge a vista de pájaro, pero pie a tierra es desoladora. Han pasado casi 48 horas y en el estado de La Guaira, la zona más afectada, crece la desesperación. Muchos vecinos acampan en las calles o junto a los edificios en los que vivían, hoy convertidos en ruinas. Las comunicaciones fallan y mientras muchos buscan con angustia a sus familiares, otros confirman sus peores presagios.
2: ¡Lado mi hermano!
1: Y es que según varias páginas de búsqueda de desaparecidos, podría haber unas 50.000 personas ilocalizadas. Desde las zonas más dañadas, los afectados suplican ayuda.
3: Nosotros mismos somos los que estamos sacando a nuestros familiares.
4: ¡Nos va a dar basto! ¡No pueden, hombre, mover esas estructuras! ¡Necesitamos ayuda, por favor! ¡Necesitamos máquinas!
1: Pero la zona cero se ha convertido también en una región sin ley. Con las fuerzas del orden sobrepasadas, los saqueos se multiplican dejando escenas como estas. Ante esta situación, el gobierno reacciona.
5: Hemos tomado la decisión de militarizar el Estado, nuestra Fuerza Armada Nacional Bolivariana, sus distintos componentes están en el territorio del Estado La Guaira.
1: Los primeros militares ya han comenzado a llegar con alimentos y con agua, mientras cientos de voluntarios se organizan para tratar de ayudar como puedan.
6: Entre los escombros y la desolación que han dejado dos terremotos en Venezuela, hay noticias trágicas, lo llevamos contando desde que ocurrió la tragedia el pasado miércoles, pero también hay imágenes que llevan a la esperanza, imágenes que parecen milagros.
7: En el momento de la catástrofe, el amor para sostener el miedo. Es lo que vemos en este vídeo, en el que una mujer que no puede caminar le pide a su marido que no la deje. Y cuando los temblores lo han destruido casi todo, llegan imágenes que parecen milagros, como el rescate de este bebé de entre los escombros. Y su padre, que le abraza sin creer que en su caso la esperanza haya dado sus frutos. Imágenes que parecen imposibles tras los dos terremotos que han dejado centenares de edificios completamente destruidos. Niños y niñas que aún no son conscientes de lo ocurrido y a los que rescatan cuando el tiempo juega en contra. Eric estuvo 4 horas bajo los escombros hasta que consiguieron rescatarle.
8: Y le dieron con las uñas. Yo también ayudé porque me pasaron una herramienta y yo... Y me salvó porque tenía muchos muebles en mi casa que me protegieron de la pared.
7: Son supervivientes de una tragedia que se ha cobrado un número aún indeterminado de vidas.
4: Perdí a mi hija, a mi nieto y a mi nietica que van a ser el 24. De hoy en un mes nací a mi nieto.
7: También de quienes aún no han llegado a nacer.
4: Mi hija, visitan los escombros, por favor.
7: Como ella, cientos, miles de personas buscan desesperados a sus familiares.
9: ¡Tirna!
10: Ya le puedo decir que tengo el corazón en la mano y no sé qué hacer.
7: Ante la falta de medios, voluntarios buscan a quienes aún quedan bajo los escombros, como este profesor retirado.
11: Yo mismo escuchando el grito, no podíamos hacer nada, esperamos que amaneciera, amaneció. Llegó un familiar de la chica que está ahí y bueno, Dios quiera que la rescaten lo más rápido posible.
7: Cada segundo cuenta para rescatar, entre la tragedia, vidas que bajo tierra luchan por ser encontradas a tiempo.
6: 14 españoles se encuentran también bajo los escombros. Hay 5 fallecidos y 106 que todavía no han podido ser localizados. Además, ya ha salido de Venezuela un grupo de 59 turistas españoles que han volado hasta República Dominicana en un avión fletado por Defensa y van a estar de vuelta a nuestro país, a España, este domingo.
12: Muchos españoles que se han salvado tienen ahora la mente puesta en amigos que siguen bajo los escombros.
13: Se pudo comunicar a través de los escombros el día de ayer de que estaba vivo, pero en este momento no sabemos cuál es la situación real porque a los cuerpos de rescate les ha costado mucho llegar, no dan abasto.
12: Desde allí, quienes buscan a los suyos cuentan las dificultades para conseguir ayuda.
14: La sociedad civil organizada pues está abocada a ayudar a todos aquellos que
2: que tienen familiares tapiados en los edificios.
12: Otros españoles, como Agustín, han perdido algunos de sus mejores amigos.
9: En la cena de Navidad, que estuvimos 8 personas, solo quedo yo. Pues esa es la historia.
12: Y aquí, en los consulados de España, los venezolanos tratan de obtener información sobre sus familiares desaparecidos.
14: Que todavía no han aparecido. Entonces, bueno, estamos en la espera.
15: Y triste y preocupante la situación.
16: No se siente como incapaz de poder hacer una cosa.
12: Estar lejos y no poder ayudar es frustrante, nos cuentan. Piden colaboración ciudadana en las iniciativas que hay para enviar ayuda.
17: Ayuda, Claudio.
6: Esta noche Estados Unidos ha lanzado un ataque contra objetivos militares de Irán en respuesta al ataque por su parte con drones iraníes contra cargueros en el estrecho de Hormuz. El presidente estadounidense acusaba este viernes a Irán de violar la tregua. El portavoz de la Guardia Revolucionaria amenaza por su parte con una respuesta rápida y decisiva tras el ataque de Washington. La situación en Hormuz sigue siendo muy complicada. Todavía quedan unos 11.000 marineros atrapados allí. Irán quiere que los buques que pretendan salir pidan permiso directamente a su Guardia Revolucionaria. Y mientras, Israel y el Líbano han firmado un acuerdo marco en Washington. Esta es la imagen. Después de 3 días de reuniones y negociaciones, los portavoces han anunciado un primer paso para el cese de las hostilidades bajo la mediación de Marco Rubio. El acuerdo supone un retiro limitado de las fuerzas de defensa de Israel del sur del Líbano. Y Donald Trump vuelve a las andadas con los aranceles. En su red social amenaza a los países de la Unión Europea con imponer un 100% a sus productos si aprueban un impuesto sobre los servicios de multinacionales digitales de Estados Unidos. Dice que lo aplicará de inmediato y que anulará los acuerdos firmados con la Unión. Y hay países como España y Francia que cobran una tasa por servicios digitales. Y Volkswagen se plantea recortar 100.000 puestos de trabajo en todo el mundo, según la prensa especializada alemana. Es un mazazo que se atribuye a las turbulencias geopolíticas que se están viviendo en los últimos meses y también a la competencia china.
18: Volkswagen estudia eliminar 1 de cada 6 puestos de trabajo. El mayor fabricante europeo de automóviles había acordado recortes más suaves con los sindicatos y evitar los cierres, pero el grupo cree que el modelo de negocio ya no funciona por la situación en Oriente Próximo, los aranceles impuestos por Estados Unidos y la competencia china. La dirección del grupo cerró el año pasado una pequeña fábrica en Alemania por primera vez en 90 años, pero ahora se plantearía hacerlo con 4 grandes factorías de Volkswagen y Audi. El comité de empresa advierte que sería un ataque frontal al empleo industrial y que hará todo lo posible por impedirlo.
6: Y Apple y Microsoft suben los precios de algunos de sus productos más populares precisamente por la escasez sin precedentes de microchips que hay actualmente. Los iPad y MacBooks se van a encarecer, lo han hecho ya un 10%, y la consola Xbox lo hará casi 90 euros a partir de agosto. Los primeros en hacerlo fueron Nintendo y Sony con sus consolas, y la razón, como les contamos, es el auge de la inteligencia artificial, que es una industria voraz de microchips para su desarrollo. Le conocen como el Pablo Escobar del Sáhara y ha destapado uno de los casos de corrupción política más grande de Marruecos. Y todo porque se sintió traicionado por sus antiguos cómplices que se apoderaron de sus bienes mientras estaba entre rejas. 2 decenas de exdiputados han sido condenados con cárcel.
19: Entre las condenas en esta sentencia del caso del Escobar del Sáhara está la del exdiputado y expresidente del laureado equipo de fútbol Wydad, condenado a 12 años de prisión por su implicación en una red de narcotráfico y corrupción vinculada al traficante maliense Ben Brahim, conocido precisamente como el Escobar del Sáhara. Ben Brahim ya cumplía desde 2019 una condena de 10 años de cárcel por liderar una importante red de tráfico internacional de hachís entre Marruecos y la región del Sahel. Sus declaraciones a la policía desencadenaron una investigación que salpicó a destacados políticos y empresarios marroquíes. Este se ha convertido en uno de los mayores escándalos judiciales en Marruecos en décadas, al poner bajo sospecha las conexiones entre el narcotráfico, el poder político y las élites económicas del país.
6: El PSOE afronta hoy una de sus reuniones internas más importantes del año, el Comité Federal, que se ha convocado para preparar el ciclo electoral del año que viene, de 2027, pero que llega.

0: marcado por los casos judiciales.
1: Será un comité federal marcado por la corrupción y los frentes judiciales. Es uno de los momentos más delicados para los socialistas.
2: Queremos que se haga justicia y que aquellos que han manchado el buen nombre del Partido Socialista y de mi gobierno lo paguen.
1: Sobre esto volverá a hablar el presidente en una reunión que se celebra en la misma semana en la que el Supremo ha condenado a 24 años de prisión al ex número 3 del PSOE, José Luis Ábalos, por el caso Mascarillas.
3: Juzgado hace tiempo con condena clara.
1: Solo un mes después de esta imagen, la UCO en Ferraz para requerir documentación relacionada con la trama de Leire Díez. En el debate político también, la imputación de Zapatero por tráfico de influencias y contrabando, entre otros delitos. El Partido Socialista admite que habrá mucho debate interno y voces críticas como la de García Page. El presidente castellano-manchego ya pidió el año pasado a Sánchez que se sometiera a una cuestión de confianza o convocara elecciones, algo que nos confirma su entorno volverá a exigir.
4: Es un momento para tener altura política.
1: Frente a esa posición, otros líderes cerrarán filas con Sánchez, como el presidente Salvador Illa, uno de sus principales apoyos.
5: Todo nuestro apoyo, todo nuestro esfuerzo. Al secretario general.
1: Una postura que en la dirección creen que será mayoritaria. En Ferraz defienden que en el encuentro explicarán los cambios internos realizados en el último año, ratificarán las medidas de regeneración anunciadas por Sánchez y que ya están, dicen, en marcha.
6: 13 medidas adicionales para prevenir, para combatir y también para castigar la corrupción.
1: El comité activará además toda la maquinaria para afrontar el ciclo electoral de 2027 con las generales, municipales y autonómicas en el horizonte. Un proyecto político centrado en seguir mejorando, dicen fuentes socialistas, la vida de la mayoría social.
0: Y mientras hay movimientos en todas las direcciones en el caso Zapatero, el juez ofrece a Hacienda personarse como perjudicada por las joyas encontradas en su despacho. Y a su vez, la defensa de Zapatero pide al juez archivar la investigación sobre sus actividades en Bolivia porque dice que no responde a un mandato judicial.
7: Zapatero mantiene estrategia y sigue pidiendo nulidades. Ahora la del último informe policial que le señala por cobrar comisiones por mediar para una empresa peruana con litigios en Bolivia. Dice que la investigación es irregular por prospectiva, es decir, que las pesquisas están siendo indiscriminadas, apuntando a la persona y no a los hechos, y que no se basan ni en indicios previos ni en petición motivada del juez. En el mismo escrito, el expresidente tacha de disparate que el último atestado de la UDEF contuviera todos los WhatsApps con su secretaria, también investigada. La mayoría no tienen que ver con la causa y su filtración, dice, es un daño irreparable a su privacidad. Y señala a la policía que no ha adoptado ninguna prevención, estando obligada legalmente a velar por los datos personales, afirma. Pide al magistrado que ordene que a partir de ahora la UDEF solo adjunte los mensajes citados en los informes, que la documentación de la causa lleve marcas de agua y que se mejoren los protocolos informáticos de acceso. Por su parte, el juez Calama ha ofrecido a la agencia tributaria que se persone como posible perjudicada en la investigación de las joyas. Calama ve delito fiscal y que el Estado podría haber dejado de percibir ingresos. Hacienda dice que decidirá cuando reciba el escrito del juez.
0: Y en la investigación a Leire Díez, hoy han declarado, este viernes han declarado varios guardias civiles. Según fuentes presentes, el ex jefe de la UCO ha ratificado que cuando investigaban al hermano de Sánchez, el director adjunto operativo de la Guardia Civil le dijo que no fuese proactivo en las causas políticas y que se pusieran de perfil y dejaran al juez o al fiscal tomar la iniciativa. Aunque ha asegurado también que no lo sintió como una presión. Y sobre la duración de la legislatura, el PP considera que el secesionismo ya no es una amenaza para la democracia española. Por su parte, el PNV sigue concretando su exigencia de elecciones a Sánchez. Ha puesto fecha. Si a finales de octubre no hay presupuestos, debería convocar.
8: A su petición de elecciones, si no hay presupuestos, el PNV pone ahora un plazo, otoño.
9: Finales de octubre esto tiene que estar despejado. Si no los hay, corresponde disolver la legislatura este mismo año.
8: Presupuestos este año sí, pero elecciones en 2027. Es el camino que ha marcado el presidente y que sigue intacto. ¿Cómo no seguir? Ha repetido hoy en redes. El socio de coalición también quiere continuar para seguir legislando.
10: No hay ninguna causa que afecte al gobierno.
8: El PP mantiene aparcada la moción de censura, pero hoy ha hecho un nuevo guiño a Junts.
11: Hoy la amenaza para la democracia española no es un movimiento secesionista en Cataluña.
8: El problema de hoy, dicen, es el gobierno de Sánchez.
0: El rey y la presidenta Sheinbaum han sellado el reencuentro entre México y España después de 7 años de tensiones diplomáticas y que el anterior presidente López Obrador exigiera disculpas por los abusos de los españoles durante la conquista. La excusa del encuentro, el partido de España en el Mundial.
12: Este ha sido el primer viaje del rey a México en los últimos 8 años. Sin duda el momento cumbre fue el encuentro, el esperado encuentro con la presidenta Claudia Sheinbaum. Fuentes diplomáticas españolas dijeron que había sido franco y cordial y en esa misma línea ha ido la presidenta mexicana Claudia Sheinbaum. Aquí en Guadalajara el rey ha tenido 2 actos principales, un encuentro con el gobernador de Jalisco, Pablo Lemus, y también un encuentro con los españoles que viven aquí en México. A ellos les ha dicho que las relaciones entre España y México son ahora magníficas y van a mejor, y también ha insistido en que los dos países deben mirar hacia el futuro.
13: La presencia empresarial, la presencia cultural, los intercambios de todo tipo que enriquecen nuestra relación y que sin duda tienen un futuro enormemente próspero por delante. Es de lo que hay que hablar, sobre todo de futuro.

0: España ha ganado a Uruguay y se reafirma como líder del grupo H del Mundial. Álex Baena ha abierto el marcador en el minuto 42 tras un error de Muslera que ha condenado a los uruguayos. Esto quiere decir que volveremos a ver a La Roja jugar el próximo 2 de julio a las 9 de la noche. Todavía no se sabe contra quién, será contra Austria o contra Argelia. La duda se despejará este domingo.
1: La verdad que sabíamos que iba a ser un partido duro, que ellos se jugaban la vida, nosotros también, que nos jugábamos el primer puesto y ellos clasificarse. Y bueno, la verdad que el equipo a lo mejor no ha demostrado su mejor juego como el otro día, pero ha competido, que es muy necesario para estos torneos.
2: Partido que nos ha puesto a prueba otra vez más. Hemos tenido que jugar partidos de este nivel, de intensidad, de dureza, no digo de dureza futbolística, de exigencia, y el equipo siempre responde. Y hoy hemos sabido jugar otro tipo de partido.
0: Y como les estamos contando, el rey Felipe ha arropado a la selección española y desde el palco de honor del Estadio Akron de Guadalajara ha asistido a este encuentro junto a las autoridades mexicanas y acompañado también por el ministro de Exteriores, José Manuel Álvarez. Y Francia ha vencido a Noruega con 4-1. Dembélé confirma el liderato del equipo galo con un triplete. El cuarto gol lo ha marcado de Sire Bue. Y el as de las vikingas, el tanto que ha conseguido marcar Noruega, pues lleva la firma de Asgard.

0: Segundo día del grave incendio que ha devorado ya 2.500 hectáreas en Huesca. Este viernes se han registrado algunos focos, pero los equipos de extinción han conseguido apagarlos. Unos 250 vecinos siguen desalojados.
1: Los más de 200 vecinos evacuados aún tendrán que pasar otra noche fuera de casa. En Azanuy todavía hay riesgo si el fuego se reaviva.
2: Prácticamente llegaron hasta las casas, hasta el mismo borde del casco urbano, y ahí hay muchos efectivos todavía trabajando.
1: Algunos han buscado refugio en casa de familiares o en lugares habilitados como esta residencia.
3: Muy preocupada porque está todo ahí abandonado.
4: Dijeron que, bueno, que teníamos que evacuar, por la ceniza. Vale, había ya un nivel de ceniza muy alto, estaba empezando a caer ceniza.
1: Esperan poder regresar mañana si la situación mejora. Los equipos de extinción son optimistas. Durante la tarde se han registrado algunas reproducciones, pero los medios aéreos y terrestres han conseguido contenerlas. La UME continúa trabajando sobre el terreno.
5: Acabamos de hacer un reconocimiento aéreo a través de los medios aéreos de la Unidad Militar de Emergencias, y lo que hemos visto, los dos o tres pequeños focos que hemos visto, que es humo y no se veía llama, venían de zona quemada, eso quiere decir de zona negra. O sea, no nos preocupa mucho, ¿no?
1: El incendio está contenido dentro de un perímetro de más de 4.000 hectáreas. El viento y la baja humedad son ahora...

0: los mayores riesgos. Y ya está controlado el incendio de Tiana en Barcelona, que ha afectado a unas 48 hectáreas de masa forestal. Las primeras investigaciones confirman que se inició en 5 puntos diferentes. Hay una persona detenida como presunto autor. También en Cataluña, en Tárrega, en Lleida, se ha controlado otro incendio de terreno agrícola que ha quemado 38 hectáreas de campos de cereal. Las altas temperaturas que nos han acompañado estos últimos días suponen un riesgo laboral para los trabajadores que desarrollan su actividad al aire libre. El calor intenso puede ocasionar estrés térmico, que es un riesgo laboral grave que los convenios laborales luchan por paliar con protocolos preventivos.
1: Trabajar al aire libre con estas intensas temperaturas puede suponer una situación de riesgo grave para la salud.
2: Estos días de mucho calor no son agradables, no.
1: Golpes de calor, fatiga o mareos que exigen adoptar el protocolo laboral ante temperaturas extremas.
3: En algunos casos también lo que se recurre a es a cambios horarios para realizar las tareas en las horas de menor temperatura, aumentar la hidratación, establecer pausas para que las personas trabajadoras puedan regular y bajar la temperatura corporal.
1: ¿Pero se cumple?
4: Sí, sí, sí me dan agua, sí.
5: Tenemos que comprarla.
6: Agua no nos dan, pues nos traemos nosotros.
7: Bueno, se hace duro porque evidentemente hace mucho calor, pero bueno, paramos cada media hora así y hidratarnos bien y aguantar.
1: Desde UGT recuerdan la importancia de integrar estos protocolos no solo en el exterior, sino también en el interior.
3: Hay que tener en cuenta que los límites serían de 27 grados para trabajos sedentarios y 25 grados para trabajos ligeros.
1: Con el cambio climático sobre la mesa, tener al calor a raya, recuerdan desde el sindicato, es fundamental para poder trabajar en condiciones de prevención y seguridad.
0: Y en Cáceres nos espera la exposición Coco Chanel Más allá de la moda. Es una muestra que reúne algunos de sus diseños más icónicos junto a obras de artistas como Dalí o Picasso.
8: Rompió moldes en su época y transformó para siempre la forma de vestir femenina. Coco Chanel fue la primera en introducir el color negro en nuestras vestimentas, en confeccionar pantalones para la mujer y pionera también en incorporar cadenas a los bolsos.
9: Cambió la historia de la moda. Y en muchos sentidos, también la historia social de su tiempo, porque supo romper las rígidas normas estéticas y sociales y proponer una nueva forma de vestir y de vivir.
8: Famosa por sus trajes de alta costura, aunque en sus inicios creara una línea de ropa informal, sencilla y cómoda. Prueba de ello son estos diseños presentes en la exposición organizada en Cáceres por la Fundación Mercedes Calles.
10: Feminista. Sin ninguna pretensión, pero que ha hecho muchísimo más que otras mujeres llevando, enarborando la bandera. Para mí es uno de los mitos importantes dentro del feminismo.
8: Fotografías de su vida, esculturas y pinturas, creaciones de artistas con los que forjó algún tipo de amistad o mecenazgo, completan este recorrido por la trayectoria de una de las diseñadoras más reconocidas del siglo XX.
10: En el caso de Picasso hicieron un ballet juntos, un ballet maravilloso, en que ella hizo los trajes y los decorados eran de Picasso.
8: Moda y arte en perfecta combinación para rendir homenaje a la figura de Coco Chanel y con la que la Fundación Promotora quiere contribuir a impulsar la candidatura de Cáceres a Capital Europea de la Cultura 2031.
0: España cierra la fase de grupos como lo que quería ser. Líder, un gol de Alex Baena derrota a Uruguay y mete a la roja en 16avos del Mundial. Hola, ¿qué tal? Muy buenos días. Son las 8 en punto de la mañana, las 2 de la madrugada en Venezuela. Antes de ese partido, la trágica situación que vive ese país también ha estado presente en el Mundial.
11: Para guardar un minuto de silencio en homenaje a las víctimas de los terremotos ocurridos en Venezuela.
0: Con ese minuto de silencio en todos los partidos de la jornada se ha querido, como han escuchado, rendir homenaje a las víctimas y afectados por los terremotos. Este es ese emotivo recuerdo vivido antes del comienzo del España-Uruguay. A punto de cumplirse las 72 horas de esos devastadores terremotos que han asolado el país, la tierra sigue temblando, ya son más de 300 réplicas. La última

0: Esta madrugada de una gran intensidad de 5,4. Miles de personas han pasado su tercera noche a la intemperie. Siguen reclamando ayuda.
1: Necesitamos máquinas, auxilio, por favor, ayúdennos. Ahí hay familias vivas todavía.
2: Horrible. Hemos visto demasiado.
3: Ya me han muerto más de 20 familias. Me quedé prácticamente solo ya en esta vida.
0: Desgarradores testimonios que confirman que de momento la cifra de muertos se elevan a 920, pero se teme que entre los escombros haya miles de personas, 50.000 según algunas cifras. Familias enteras buscan desesperadamente a sus seres queridos. Los hospitales están colapsados y es que la magnitud de la tragedia es alarmante. Enseguida hablaremos en directo con algunos de esos afectados, muchos de ellos también ciudadanos españoles. El Ministerio de Exteriores confirma el fallecimiento de 5 personas y más de un centenar que todavía no han sido localizados. Un grupo de 59 turistas han sido evacuados a República Dominicana y llegarán a España mañana domingo. Hay más noticias en estas últimas horas. Ha sido una madrugada de máxima tensión entre Estados Unidos e Irán. El ejército estadounidense ha bombardeado objetivos militares iraníes contra un carguero en Hormuz. Washington acusa a Teherán de violar el alto el fuego. Y el PSOE celebra hoy su comité federal, una cita clave que llega marcada por la corrupción y los frentes judiciales que afectan al partido. Ferraz cree que la mayoría de varones van a cerrar filas con Pedro Sánchez, aunque dan por hecho las críticas de García Page. Los socialistas pondrán en marcha la maquinaria para afrontar ese ciclo electoral del año que viene. Y la ola de calor sigue achicharrando buena parte de Europa. Francia vive sus días más calurosos desde que hay registros. París, por ejemplo, tiene prohibido el consumo de alcohol en la calle y ha suspendido la marcha del orgullo de este fin de semana. Y Países Bajos ha activado por primera vez una alerta roja con calor ante máximas de 40 grados allí.
4: ¿Qué tal están? Tenemos por delante un sábado algo más caluroso de nuevo en gran parte de España y marcado por algunos chubascos en áreas de Galicia, por la tarde fuertes en zonas de Asturias, Cordillera Cantábrica, también probables en el entorno del Pirineo. Y como decíamos, con máximas que van a volver a subir salvo en áreas del Cantábrico. Rozaremos ya los 37 grados de nuevo en Córdoba, 36 esperamos en Jaén, Albacete, Ciudad Real, 38 en Zaragoza y en Lleida.
0: En Venezuela continúan contrarreloj las tareas de búsqueda y rescate de las personas que todavía queden con vida bajo los escombros. Unos trabajos que se ven ralentizados porque no hay medios y también porque se sigue esperando la ayuda internacional.
5: Venezuela sigue enfrentando una emergencia en medio de labores de búsqueda y rescate concentradas en las zonas donde todavía existen posibilidades de encontrar supervivientes entre los escombros, aunque la ayuda internacional ha estado llegando en las últimas horas y cada vez hay más equipos especializados trabajando en el terreno. Las operaciones, la verdad es que siguen siendo muy complejas y en algunos sectores vecinos y voluntarios mantienen las tareas de rescate, esto mientras se espera la llegada de maquinarias y recursos que nos han dicho han sido muy escasos. La prioridad continúa siendo salvar vidas, al mismo tiempo la emergencia humanitaria cobra cada vez más importancia, miles de personas siguen fuera de sus viviendas porque tienen miedo a que se registren nuevos derrumbes, también porque sus casas quedaron destruidas. La distribución de agua potable, alimentos, medicamentos, refugios, todo esto y la atención sanitaria se ha convertido en una carrera contrarreloj. Uno de los principales desafíos, según nos dicen, sigue siendo la logística, porque no basta con que la ayuda llegue al país. Ahora es el reto, es hacerla llegar con rapidez a todas las comunidades afectadas y coordinar también el trabajo de los equipos internacionales juntos con los servicios de emergencia de Venezuela en una operación que evoluciona prácticamente cada hora. Mientras tanto, el balance de víctimas y daños continúa siendo provisional y la verdadera magnitud de la tragedia probablemente podrá conocerse cuando finalicen las labores de búsqueda y se logre acceder a todas las zonas afectadas. Las expectativas para las próximas horas sigue centrada en encontrar más supervivientes y también en garantizar asistencia a quienes lo han perdido todo.
0: Allí se sigue buscando sin descanso a posibles supervivientes de ese doble terremoto que sacudió el país.

0: El pasado miércoles, los hospitales están desbordados y tampoco hay efectivos suficientes para hacer frente a la magnitud de la tragedia.
1: Una imagen de esperanza en medio del desastre. Es el rescate con vida de Adrián, que tiene 4 años. A este hombre también han conseguido sacarle. Está vivo. Ha salido gracias a la ayuda de sus vecinos y de los voluntarios. Porque no hay rescatistas suficientes para llegar a todos los lugares devastados.
2: No hay ni un bombero, ni un policía. La gente viva en el edificio, niños.
3: Y no ha venido nadie ayudando, los bomberos, no hay maquinaria.
4: Estamos luchando para sacar a los niños con la esperanza de conseguirlo vivo.
1: Lo cuenta Ramón, que ha perdido a 2 de sus sobrinos. Les han sacado en unas bolsas porque apenas hay camillas, ni tampoco equipos de emergencia que puedan atender a su madre, que se desmaya al conocer la noticia.
5: Tengo palabras.
1: No encuentra las palabras. El cuerpo de su madre está tendido en el suelo, cubierto con una manta. No hay medios para trasladarla a la morgue. Los venezolanos se movilizan y se ayudan entre ellos. Reparten comida, agua y hasta colchones para los que han perdido sus casas o para los que no pueden volver a ellas.
6: Manden maquinaria, manden rescatistas, hay mucha gente tapiada, al mismo gobierno nacional que saque el ejército.
1: La prioridad es rescatar a las personas atrapadas, llegar a todos los puntos posibles, pero lo cierto es que no hay efectivos suficientes. Un país devastado por la tragedia, que ya vivía con dificultades, en mitad de un periodo de transición bajo la tutela de Estados Unidos.
7: En el momento de la catástrofe, el amor para sostener el miedo. Es lo que vemos en este vídeo, en el que una mujer que no puede caminar le pide a su marido que no la deje. Y cuando los temblores lo han destruido casi todo, llegan imágenes que parecen milagros, como el rescate de este bebé de entre los escombros.
8: ¡Dios grande!
7: Y su padre, que le abraza sin creer que en su caso la esperanza haya dado sus frutos.
8: ¡Tú, mi amor!
7: Imágenes que parecen imposibles tras los 2 terremotos que han dejado centenares de edificios completamente destruidos. Niños y niñas que aún no son conscientes de lo ocurrido y a los que rescatan cuando el tiempo juega en contra. Eric estuvo 4 horas bajo los escombros hasta que consiguieron rescatarle.
9: Y le dieron con las uñas. Yo también ayudé porque me pasaron una herramienta y yo... Y me salvó porque tenía muchos muebles en mi casa que me protegieron de la pared.
7: Son supervivientes de una tragedia que se ha cobrado un número aún indeterminado de vidas.
10: Perdí a mi hija, a mi nieto y a mi nietica que iban a ser el 24 de hoy en un mes, nací a mi nieto.
7: También de quienes aún no han llegado a nacer.
10: Mi hija, visita los escombros, por favor.
7: Como ella, cientos, miles de personas buscan desesperados a sus familiares.
11: ¡Tirna!
12: Ya le puedo decir que tengo el corazón en la mano y no sé qué hacer.
7: Ante la falta de medios, voluntarios buscan a quienes aún quedan bajo los escombros, como este profesor retirado.
13: Yo mismo escuchando el grito, no podíamos hacer nada, esperamos que amaneció. Llegó un familiar de la chica que está ahí y bueno... Dios quiera que la rescaten lo más rápido posible.
7: Cada segundo cuenta para rescatar, entre la tragedia, vidas que bajo tierra luchan por ser encontradas a tiempo.
0: Pues como ven, una situación muy complicada la que se está viviendo allí en Venezuela. Vamos a conocer más, conectamos en este punto con el sacerdote Jorge Bastidas de Misiones Salesianas, que está viviendo en primera persona las consecuencias del seísmo y que nos acompaña en directo. Muy buenos días, Jorge.
14: Buenos días, Olga.
0: Jorge, tú que estás allí, ¿cómo está la situación a esta hora? ¿Cómo han pasado estas últimas horas los vecinos y cómo afronta la población estos días tan complicados, estos primeros días después del terremoto?
14: Bueno, mira, hace un momento acabo de llegar de La Guaira. De verdad que, por un lado, uno ve el contraste entre la esperanza y, por otro lado, la solidaridad de los venezolanos en este momento tan importante que se está viviendo. ¿Y qué te puedo decir? Bueno, hay muchos sentimientos encontrados, porque por un lado se nota mucha solidaridad, pero la falta de herramientas, la falta de personal técnico, profesional, nos hace falta para poder salvar vidas de muchas personas que aún se encuentran bajo los escombros. Acabo de estar y presenciar allí cómo llegaban algunas maquinarias y comenzaban a hacer el trabajo, para tratar de sacar 40 personas que están todavía tapiadas en uno de los lugares y ver también a los familiares con la esperanza viva de poder rescatarlos con vida. A uno le da mucho sentimiento, le da mucha nostalgia y estamos allí es para solidarizarnos, para trabajar con ellos, para tratar de brindarles esa palabra o simplemente escucharlos. Han sido momentos muy, muy duros porque ves mucha gente también deambulando porque lo han perdido todo, aunque existen lugares para que ellos puedan preguntar y estar un poco tranquilos, se nota en ellos esa incertidumbre de qué pueda pasar. Estando allí mismo en La Guaira, siguen las réplicas después del terremoto y bueno, también eso coloca un poco más de suspenso la situación que se está viviendo en el país, pero especialmente allí en el estado de La Guaira.
0: Claro, sobre todo porque la tierra sigue temblando y todas esas personas que continúan bajo los escombros, pues es un peligro más que tienen que afrontar, ¿no? Jorge, estabas diciéndonos que ya ha llegado la maquinaria sobre el terreno. No sé si han empezado a trabajar, ¿sabes si ha llegado bastante maquinaria suficiente? Porque nos llama mucho la atención ver cómo los venezolanos están utilizando lo que tienen, rastrillos, palas, martillos, es como luchar contra Goliat, ¿no? Es una sensación muy complicada. Dices que ya está llegando la maquinaria.
14: Sí, lo que tú dices es real. En un primer momento los venezolanos, bueno, han actuado con lo que tenían, palas, picos, con lo que tenían. Ahora, en el transcurso del día de hoy, han comenzado a llegar a la maquinaria, pero también hemos encontrado una situación bastante difícil, es que el Estado está totalmente colapsado. Porque claro, al querer mucha gente ayudar y solidarizarse de una manera muy generosa, mucha gente ha viajado al estado de La Guaira, pero encontramos la dificultad para que pueda llegar la maquinaria a los lugares donde realmente se están necesitando. Uh-huh. Y en la hora de la noche, ahorita cuando ya estábamos dando la última vuelta por allí por el estado de La Guaira, ya encontramos ya las maquinarias haciendo su trabajo. Hay más que estaban llegando, más que estaban bajando y más gente sumándose para poder prestar este servicio allí. Lo más importante en este momento es que ya comenzamos a ver ese trabajo, claro. Y que ojalá pueda también garantizar el poder rescatar vidas de muchas personas que se encuentran todavía bajo los escombros.
0: Y las personas que han conseguido sobrevivir, claro, ahora necesitan ayuda. No sé si está llegando porque imagino que el agua es complicado tenerla, también alimentos. ¿Está llegando la asistencia a las zonas más afectadas? Jorge, ¿te consta?
14: Hay dos sitios ahorita de refugios allí de acopio. Está el estadio de béisbol Jorge Carneiro y el otro lugar es el otro estadio que es José María Vargas. Allí está desplegada una gran capacidad de personas que son del personal sanitario. Ahí se está llevando agua, se está llevando medicina, uh-huh. Se está llevando alimentos. Y también Cáritas, estábamos en Cáritas, en la diócesis de La Guaira, con Monseñor Pablo. Allí también han llegado ya al menos unos 4 o 5 camiones para llevar agua. Han llevado agua, han llevado medicina, han llevado alimentos, han llevado ropa, han llevado cuestiones de uso personal para que la gente pueda sentirse un poco acompañada. El problema que estamos ahorita presentando es de logística, porque claro, todo esto va llegando. Ahora el trabajo es cómo hacerlo llegar a estas comunidades que están siendo afectadas.
0: Claro, porque también habéis recorrido Ciudad Chávez, que es una población de 20.000 personas. No es la zona cero, como es La Guaira, pero también es complicado, ¿no? ¿Qué os habéis encontrado allí, Jorge?
14: Bueno, allí se ve el desplazamiento de las personas. O sea, nadie está durmiendo en sus apartamentos, en sus casas. Todos están durmiendo fuera de ella por el miedo a las réplicas que se han dado continuamente en el país. Entonces, esto lleva a que las personas tienen que pernoctar fuera de ellas. Se les acompaña, tú has visto que se han llevado colchones, colchonetas, carpas. Se van brindando espacios para que puedan de una u otra manera descansar, pero siempre con la incertidumbre de que algo pueda acontecer. De por sí hay edificios, edificaciones que están muy fracturadas y se teme que también puedan caer. Entonces, se les invita precisamente a desalojar esos lugares e ir a otros que sean más seguros.
0: Bueno, más allá de esos daños materiales de lo que estamos viendo, de esas cifras de víctimas, de esa destrucción, que no hay más que ver las imágenes para darse cuenta de la magnitud de la tragedia, también estáis viendo el lado más humano de esta situación, ¿no? No sé, ¿qué es lo ¿Qué es lo que más te ha impactado de estas horas? No sé si hay alguna historia, alguna imagen que represente especialmente lo que están viviendo las familias afectadas, Jorge.
14: Mira, humanamente uno ve mucha resiliencia entre las personas que están allí esperando tener buenos resultados, sobre todo las personas que están allí agolpadas en los lugares donde están esperando con muchas ansias de que les den buenas noticias, de poder encontrar a sus familiares con vida. Uno de los últimos testimonios que acabo de ver era cómo sacaban a una de las personas, la montaban en una motocicleta y la trasladaban a un lugar, a un sanitario, a un hospital con vida. Y eso da mucha esperanza, eso da mucha felicidad, da mucha alegría, pero también da mucha nostalgia porque aún, aunque van saliendo estas personas con vida, otras también van perdiéndola y en la medida que va pasando el tiempo, son las experiencias que como que te van tocando el corazón porque a veces sientes mucha impotencia.
0: Claro.
14: Pero ver a las personas allí todavía, teniendo la esperanza cierta de que puedan encontrar algo allí que le pueda devolver la esperanza, yo creo que es lo más humano que uno se va llevando junto con la solidaridad y la generosidad de muchas personas, que así como tú hace un momento decías, que con cualquier instrumento está tratando de socavar, de buscar, de indagar, tratando de llamar a las personas para tratar de encontrarlas. Uh-huh. Hay personas que gritan aún, pidiendo auxilio, y eso también es algo que te llega al corazón, porque es algo que no te podría explicar, porque uno se siente a veces impotente ante esa realidad.
0: Claro.
14: Y creo que, bueno, lo que tratamos de hacer es sumar esperanza, colocar el corazón allí para poder escuchar, acompañar, llorar también, y sobre todo, bueno, tener ese sentimiento también de querer reconstruir nuestro país a pesar de estas situaciones difíciles que estamos viviendo.
0: Pues unidos en esta situación tan complicada, desde Misiones Salesianas estáis acompañando a esas personas, lo estás contando, pero vosotros también habéis sufrido las consecuencias de ese terremoto, porque el seminario donde residís ha sufrido daños, no tenéis suministro eléctrico, no sé cómo está viviendo ahora la comunidad salesiana esta situación, cómo estáis intentando mantener vuestra labor de ayuda a la vez que también intentáis vosotros subsistir de alguna manera, ¿no?
14: Sí, bueno, ahí en el seminario diocesano no hay luz. Bueno, ahí se perdió prácticamente todo, están caídas todas las paredes, allí eso está inhabitable. Nosotros hemos entrado en esta tarde de nuevo para hacer una inspección, está todo por el suelo, no tenemos ahí en gran parte de la Guaira, no hay luz, no hay agua, no hay señal telefónica para poder comunicarnos, tenemos que llegar hasta ciertos lugares para que poder tener algo de comunicación y poder conectar con algunas personas para que nos puedan guiar o acompañar. Es bastante difícil también por ello, porque hace la labor mucho más difícil. Por eso ustedes ven que en muchas de las personas que piden apoyo, piden que se lleven linternas, que se lleven paneles solares, que se busque algo que pueda iluminar sobre todo en las horas de la noche, porque todo lo que es la parte eléctrica también ha sufrido mucho y, bueno, dificulta mucho más el trabajo a estas horas.
0: Pues Jorge Bastidas, de Misiones Salesianas, muchísimas gracias por atender la llamada del Canal 24 Horas de Radio Televisión Española, pero sobre todo gracias por esa labor que está realizando con las personas que más lo necesitan en este momento. Muchísimas gracias.
14: Muchas gracias, Olga.
0: Y seguimos con más asuntos porque lo estamos contando, la ayuda humanitaria es imprescindible, pero nos lo acaban de contar, nuestro invitado llega a cuentagotas en zonas como Catia-la-Mar, que cientos de personas buscan recursos entre los escombros. La solución para muchos no es otra que saquear tiendas en busca de lo que puedan coger, de alimentos, de agua, de medicamentos.
5: Mientras los equipos de rescate trabajan a contrarreloj, en Venezuela aterrizan los aviones fletados desde el exterior con maquinaria y ayuda humanitaria. Los primeros equipos internacionales llegaban desde países próximos como República Dominicana, El Salvador, Colombia y México.
11: El día de hoy sale un equipo de la Secretaría de la Defensa Nacional de rescatistas y personal de sanidad.
5: Trabajan entre los escombros de los edificios derrumbados, con la ayuda de perros adiestrados, cámaras térmicas y equipos de escucha para localizar supervivientes. En La Guaira, la zona más afectada por los seísmos, ya están desplegados los 59 efectivos de la Unidad Militar de Emergencias enviados por España. Este sábado se espera también la llegada desde Cataluña de 15

0: 15 bomberos especializados en estructuras colapsadas.
1: Este módulo está habilitado pues para hacer análisis estructural, buscar espacios también donde pueden haber víctimas.
0: El Ministerio de Exteriores ha movilizado 1 millón de euros que serán canalizados a través de Cruz Roja. Naciones Unidas, que ya ha asignado 15 millones de dólares para los damnificados, coordina el despliegue.
2: We have a total of 25 teams from across the world deploying with a total of 1,000 rescue personnel.
0: Una ayuda que se suma a la de las ONGs.
3: Aproximadamente 17 toneladas con carga equivalente para 800 familias.
0: Porque tras la carrera por encontrar supervivientes comienza otra igual de urgente: ayudar a los que lo han perdido todo.
4: Y ha salido de Venezuela un grupo de 59 turistas españoles que han volado hasta República Dominicana en un avión de defensa y que van a estar de vuelta a España este domingo. Exteriores recuerda a todos los españoles que residen en el país que tienen abiertas todas las líneas de emergencia.
5: Muchos españoles que se han salvado tienen ahora la mente puesta en amigos que siguen bajo los escombros.
6: Se pudo comunicar a través de los escombros el día de ayer de que estaba vivo. Pero en este momento no sabemos cuál es la situación real porque a los cuerpos de rescate les ha costado mucho llegar, no dan abasto.
5: Desde allí, quienes buscan a los suyos cuentan las dificultades para conseguir ayuda.
7: La sociedad civil organizada pues está abocada a ayudar a todos aquellos que tienen familiares tapiados en los edificios.
5: Otros españoles, como Agustín, han perdido algunos de sus mejores amigos.
8: En la cena de Navidad, que estuvimos 8 personas, solo quedo yo. Pues esa es la historia.
5: Y aquí, en los consulados de España, los venezolanos tratan de obtener información sobre sus familiares desaparecidos.
9: Que todavía no han aparecido. Entonces, bueno, estamos en la espera.
10: Y triste y preocupante la situación.
11: No se siente como incapaz de poder hacer una cosa.
5: Estar lejos y no poder ayudar es frustrante, nos cuentan. Piden colaboración ciudadana en las iniciativas que hay para enviar ayuda.
12: Más de 80.000 venezolanos residen en Canarias. Aquí han decretado 3 días de luto. Hay fuertes lazos culturales tras años de migración en uno y otro sentido. Desde La Gomera, Jeneret espera saber algo de su hermana. Quedó atrapada bajo los escombros.
13: No me he podido comunicar todavía, hablar con mi padre, a ver cómo está mi hermana, si la encontraron o no.
12: Otros sí han recibido noticias, buenas además.
14: Estábamos muy al pendiente de 2 familiares que no habíamos podido tener contacto con ellos. Gracias a Dios están bien.
12: La comunidad vive pegada al teléfono.
15: Tienes el cuerpo aquí, pero el corazón y la mente la tienes en otro sitio.
12: En cualquier momento puede entrar una llamada, un mensaje o una fotografía.
16: Me han mandado imágenes de cómo quedaron algunas edificaciones que estaban enfrente del edificio donde yo vivía desde pequeño. Y la de verdad que son devastadoras.
12: Mariana carga con toallitas, latas y agua para llevarlos a esta agencia de viajes de Tenerife, convertida en un punto de recolecta.
17: Al momento de ayudar, las indiferencias, el estado de donde seamos, lo que sea, simplemente somos venezolanos y nos ponemos la bandera a cuesta y listo.
12: La respuesta en Canarias ha sido de las más rápidas en organizarse. Joyerías, bares, comercios, no hay iniciativa pequeña. En todo el archipiélago se apoya al país al que estos días, más si cabe, conocen como la novena isla.
4: Se teme que este doble terremoto que ha sacudido Venezuela pase a engrosar la lista de los más mortíferos de este siglo. Haití, Irán, Indonesia o la India han sufrido los sismos más fuertes.
18: 26 de diciembre de 2004, un día después de la Navidad, así amanecían en Indonesia. Un terremoto de 9 grados en la escala Richter con epicentro en la isla de Sumatra provocaba además el tsunami más devastador de la historia. Cerca de 230.000 personas perdían la vida en 15 países de Asia y África. En 2008 otro gran terremoto sacudía el continente asiático. La provincia china de Sichuan quedaba devastada. Infinidad de colegios se vinieron abajo. Miles de estudiantes murieron sepultados. Se destapó un escándalo de corrupción sobre la construcción de estas infraestructuras. 2 años más tarde, la catástrofe golpeaba Haití. El país caribeño era golpeado por otro más mortífero todavía. 200.000 personas murieron y más de 300.000 resultaron heridas. 1,5 millones de personas se quedaron sin hogar. 16 años después sigue la sombra de esa tragedia.

0: y en el invierno de 2023, un terremoto en Turquía, cerca de la frontera con Siria, sacudía el país, que horas más tarde volvía a temblar, dejando más de 60.000 muertos entre ambos países. Varias ciudades de la región quedaron reducidas a escombros y aún luchan por recuperarse.
1: En Venezuela, miles de niños y niñas se han quedado sin hogar, no tienen acceso a agua potable ni tampoco una atención sanitaria. UNICEF ya ha activado una respuesta de emergencia y ha destinado una primera partida de 100.000 euros para atender las necesidades más urgentes de la infancia. Vamos a conectar en este punto con José María Vera, que es director ejecutivo de UNICEF. Muy buenos días, José María.
2: Hola, buenos días. ¿Qué tal estáis?
1: Estamos viendo las imágenes de la destrucción de miles de familias que están afectadas por este terremoto. Claro, es inevitable pensar en los más débiles, ¿no? En los más inocentes, en los más pequeños. ¿Cuál es ahora mismo la situación de los niños y niñas que están en las zonas afectadas? ¿Qué es lo que más preocupa a UNICEF en estos momentos?
2: Es una situación terrible, pero es una situación que ya parte de una extrema debilidad. En este país había casi 4 millones de niños y niñas que necesitaban asistencia humanitaria, que estaban en una situación de inseguridad alimentaria, con unos servicios sociales colapsados, con un sistema sanitario colapsado. Así que este es un terremoto terrible que cae sobre una situación de una fragilidad alta. Claro, ahora es una auténtica devastación en esas zonas especialmente afectadas. Lo más grave es, como es obvio, aquellos niños y niñas que han muerto, los que han resultado heridos, los que hay que rescatar, pero lo que hay es una situación también de desprotección, de esos niños que ahora están solos, y se va a producir un riesgo de inseguridad alimentaria, las infraestructuras de agua que están totalmente devastadas, riesgo de que haya enfermedades. Así que hay una respuesta urgente ahora, pero hace falta que se sostenga durante estas próximas semanas, meses, para que los niños y niñas puedan estar protegidos, aquellos que han quedado vivos tras esta absoluta tragedia.
1: Claro que sí. Es una emergencia complicada en una de este tipo, lo estamos contando, las primeras horas son fundamentales, estamos acercándonos a esas 72 horas que se aleja el encontrar vida, las posibilidades de encontrar vida, pero relativamente son pocas, es decir, ha pasado muy poco tiempo todavía. ¿Cuáles son ahora mismo las necesidades más urgentes? ¿Qué es lo que falta sobre el terreno? No sé, pues agua, alimentos, entiendo, pero también atención médica, por ejemplo, refugio.
2: Lo que falta en este tiempo es obvio, y estabais diciéndolo, hacen falta más equipos rescate, hace falta esa maquinaria pesada, pero ya hace falta agua. Es ahí en el área en el que estamos UNICEF trabajando, en el que tenemos experiencia además junto con otras, y el desabastecimiento de agua, las infraestructuras de agua quedan totalmente arrasadas y es indispensable el que mientras se recuperan haya un abastecimiento continuado de agua potable, haya un abastecimiento de alimento, se continúe y se fortalezcan los servicios sanitarios, y es otro área en el que está UNICEF y en el que vamos a estar en estos próximos días y estas próximas semanas, meses. Hay que contar con que ya estábamos presentes allí, UNICEF y otras agencias que ya están en el país y que, por lo tanto, tenemos esa capacidad instalada y una preparación para que la respuesta pueda ser mucho más intensa en estos primeros días, pero que se pueda sostener en estas próximas semanas. Hace falta ayuda urgente ahora, porque cuando pasen estas 72 horas, estos primeros 3, 4 días, y las labores de rescate acaben, sigue una fase que es esencial.
1: Claro.
2: Y donde se pueden producir muertes, donde puede haber a esos niños y niñas que están solos, sin protección, hace falta que se sostenga y que se incremente. Y en eso es en lo que estamos, en un envío de fondos mayor desde UNICEF Global, pero también desde UNICEF España, y estamos contando con la solidaridad de la ciudadanía española, que se está volcando con las víctimas y con los niños y niñas en este terremoto.
1: Pues para terminar, quería preguntarte, o que lances un mensaje, sobre todo por esas personas en España que quieren ayudar, ¿no? ¿Qué es lo más útil que pueden hacer en estos momentos? ¿Qué mensaje les trasladarías desde UNICEF, José María?
2: Hay dos mensajes. Uno es que sigan atentos y que sigan informándose. Que sigan informándose sobre esta tragedia, sobre esta crisis humanitaria y sobre otras crisis. Que prestar atención a todas las víctimas y de forma especial a esa infancia que ha sido devastada no es algo de un día solo, sino que hace falta sostenerlo.

0: urgente como se necesita allí y a todos los que se lo están planteando ahora, que accedan a la web UNICEF y que hagan esa aportación que resulta esencial hoy y que va a resultar esencial en estos próximos días, estas próximas semanas.
1: José María Vera, director ejecutivo de UNICEF, muchísimas gracias por acompañarnos y también por acercarnos la situación de los niños y niñas afectados por esta emergencia en Venezuela y por ese trabajo que estáis haciendo allí. Gracias.
0: Pues gracias a vosotros.
1: El rey Felipe ha tenido palabras también para los damnificados en Venezuela. Él y la presidenta Sheinbaum han sellado el reencuentro, además, entre México y España después de 7 años de tensiones diplomáticas y de que el anterior presidente López Obrador exigiera disculpas por los abusos de los españoles durante la conquista. La excusa de ese encuentro, pues el partido de España en el Mundial.
2: Este ha sido el primer viaje del rey a México en los últimos 8 años. Sin duda el momento cumbre fue el encuentro, el esperado encuentro con la presidenta Claudia Sheinbaum. Fuentes diplomáticas españolas dijeron que había sido franco y cordial y en esa misma línea ha ido la presidenta mexicana Claudia Sheinbaum. Aquí en Guadalajara el rey ha tenido 2 actos principales, un encuentro con el gobernador de Jalisco, Pablo Lemus, y también un encuentro con los españoles que viven aquí en México. A ellos les ha dicho que las relaciones entre España y México son ahora magníficas y van a mejor, y también ha insistido en que los dos países deben mirar hacia el futuro.
3: La presencia empresarial, la presencia cultural, los intercambios de todo tipo que enriquecen nuestra relación y que sin duda tienen un futuro enormemente próspero por delante. Es de lo que hay que hablar, sobre todo de futuro.
1: Venezuela ocupa las portadas de los principales periódicos nacionales de este sábado. Vamos a repasarlas y empezamos con El País, que titula Venezuela busca supervivientes del terremoto a la desesperada. Foto para precisamente el rey Felipe y la presidenta Sheinbaum, de los que acabamos de hablar, en el Palacio Nacional. El Mundo lleva varios titulares en portada. En clave nacional, la UCO detecta amaños en los contratos que impulsó Begoña, y el textual, la de Barrabés es la buena. Y foto para las labores de rescate en Venezuela. La Vanguardia abre la edición de este sábado con el devastador terremoto. Venezuela busca 50.000 desaparecidos y la cifra de muertos asciende a 900. ABC misma apertura, Venezuela sin medios para atender a los heridos del terremoto. La Razón también abre con Venezuela. Venezuela busca contrarreloj a supervivientes entre los escombros. Y el periódico, la ONU cifra en 50.000 los desaparecidos en Venezuela. Esta noche Estados Unidos ha lanzado un ataque contra objetivos militares de Irán en respuesta a otro ataque con drones iraníes contra cargueros en el estrecho de Hormuz. El presidente Donald Trump acusaba este viernes a Irán de violar la tregua y el portavoz de la Guardia Revolucionaria amenaza por su parte con una respuesta, dice, rápida y decisiva tras el ataque de Washington. La situación en Hormuz todavía sigue siendo muy complicada porque quedan 11.000 marineros atrapados allí. Irán quiere que los buques que quieran salir pidan permiso directamente a su Guardia Revolucionaria. Y mientras Israel y el Líbano pues han firmado un acuerdo marco en Washington, después de 3 días de reuniones y negociaciones, los portavoces han anunciado un primer paso para el cese de las hostilidades bajo la mediación de Marco Rubio. El acuerdo supone un retiro limitado de las fuerzas de defensa de Israel del sur del Líbano. Y Donald Trump vuelve a las andadas con los aranceles. En su red social amenaza a los países de la Unión Europea con imponer un 100% a sus productos si aprueban un impuesto sobre los servicios de multinacionales digitales de Estados Unidos. Dice que lo aplicará de inmediato y que anulará los acuerdos firmados con la Unión. Ya hay países como Francia o España que cobran una tasa por servicios digitales. El PSOE afronta hoy una de sus reuniones internas más importantes del año. Se trata del Comité Federal que se ha convocado para preparar el ciclo electoral de 2027, que llega, sin embargo, marcado por los casos judiciales.
4: será un comité federal marcado por la corrupción y los frentes judiciales. Es uno de los momentos más delicados para los socialistas.
5: Queremos que se haga justicia.

0: y que aquellos que han manchado el buen nombre del Partido Socialista y de mi gobierno lo paguen.
1: Sobre esto volverá a hablar el presidente en una reunión que se celebra en la misma semana en la que el Supremo ha condenado a 24 años de prisión al ex número 3 del PSOE, José Luis Ábalos, por el caso Mascarillas.
2: Juzgado hace tiempo, con condena clara.
1: Y solo un mes después de esta imagen, la UCO en Ferraz para requerir documentación relacionada con la trama de Leire Díez. En el debate político también, la imputación de Zapatero por tráfico de influencias y contrabando, entre otros delitos. El Partido Socialista admite que habrá mucho debate interno y voces críticas como la de García Page. El presidente castellano-manchego ya pidió el año pasado a Sánchez que se sometiera a una cuestión de confianza o convocara elecciones, algo que nos confirma su entorno volverá a exigir.
3: Es un momento para tener altura política.
1: Frente a esa posición, otros líderes cerrarán filas con Sánchez, como el presidente Salvador Illa, uno de sus principales apoyos.
4: Todo nuestro apoyo, todo nuestro esfuerzo. Al secretario general.
1: Una postura que en la dirección creen que será mayoritaria. En Ferraz defienden que en el encuentro explicarán los cambios internos realizados en el último año, ratificarán las medidas de regeneración anunciadas por Sánchez y que ya están, dicen, en marcha.
5: 13 medidas adicionales para prevenir, para combatir y también para castigar la corrupción.
1: El comité activará además toda la maquinaria para afrontar el ciclo electoral de 2027 con las generales, municipales y autonómicas en el horizonte. Un proyecto político centrado en seguir mejorando, dicen fuentes socialistas, la vida de la mayoría social.
6: Y hay movimientos en todas las direcciones en el caso Zapatero. El juez ofrece a Hacienda personarse como perjudicada por las joyas encontradas en su despacho. Y a su vez, la defensa de Zapatero pide al juez archivar la investigación sobre sus actividades en Bolivia. Dice que no responde a un mandato judicial.
7: Zapatero mantiene estrategia y sigue pidiendo nulidades. Ahora la del último informe policial que le señala por cobrar comisiones por mediar para una empresa peruana con litigios en Bolivia. Dice que la investigación es irregular por prospectiva, es decir, que las pesquisas están siendo indiscriminadas, apuntando a la persona y no a los hechos, y que no se basan ni en indicios previos ni en petición motivada del juez. En el mismo escrito, el expresidente tacha de disparate que el último atestado de la UDEF contuviera todos los WhatsApps con su secretaria, también investigada. La mayoría no tienen que ver con la causa y su filtración, dice, es un daño irreparable a su privacidad. Y señala a la policía que no ha adoptado ninguna prevención, estando obligada legalmente a velar por los datos personales, afirma. Pide al magistrado que ordene que a partir de ahora la UDEF solo adjunte los mensajes citados en los informes, que la documentación de la causa lleve marcas de agua y que se mejoren los protocolos informáticos de acceso. Por su parte, el juez Calama ha ofrecido a la agencia tributaria que se persone como posible perjudicada en la investigación de las joyas. Calama ve delito fiscal y que el Estado podría haber dejado de percibir ingresos. Hacienda dice que decidirá cuando reciba el escrito del juez.
6: Y en la investigación a Leire Díez, hoy han declarado, este viernes, han declarado varios guardias civiles. Según fuentes presentes, el exjefe de la UCO ha ratificado que cuando investigaban al hermano de Sánchez, el director adjunto operativo de la Guardia Civil le dijo que no fuese proactivo en las causas políticas y que se pusieran de perfil y dejaran al juez o al fiscal tomar la iniciativa. También ha asegurado que no lo sintió como una presión. Sobre la duración de la legislatura, el PP considera que el secesionismo ya no es una amenaza para la democracia española. Y el PNV sigue concretando su exigencia de elecciones a Sánchez. Ha puesto fecha. Si a finales de octubre no hay presupuestos, debería convocar.
8: A su petición de elecciones, si no hay presupuestos, el PNV pone ahora un plazo, otoño.
9: Finales de octubre esto tiene que estar despejado. Si no los hay, corresponde disolver la legislatura este mismo año.
8: Presupuestos este año sí, pero elecciones en 2027. Es el camino que ha marcado el presidente y que sigue intacto. ¿Cómo no seguir? Ha repetido hoy en redes. El socio de coalición también quiere continuar para seguir legislando.
10: No hay ninguna causa que afecte al gobierno.
8: El PP mantiene aparcada la moción de censura, pero hoy ha hecho un nuevo guiño a Junts.
11: Hoy la amenaza para la democracia española no es un movimiento secesionista en Cataluña.
8: El problema de hoy, dicen, es el gobierno de Sánchez.
6: Tercer día ya del grave incendio que ha devorado 2.500 hectáreas de momento en Huesca. Este viernes se han reactivado algunos focos, pero los equipos de extinción han logrado apagarlos. Unos 250 vecinos siguen desalojados, aunque hoy podrían volver a sus casas.
12: Los más de 200 vecinos evacuados aún tendrán que pasar otra noche fuera de casa. En Ha Thanh Hui todavía hay riesgo si el fuego se reaviva.
13: Prácticamente llegaron hasta las casas, hasta el mismo borde del casco urbano, y ahí hay muchos efectivos todavía trabajando.
12: Algunos han buscado refugio en casa de familiares o en lugares habilitados como esta residencia.
14: Muy preocupada porque está todo allí abandonado.
15: Dijeron que, bueno, que teníamos que evacuar. A ver, teníamos que evacuar por la ceniza. Vale, había ya un nivel de ceniza muy alto, estaba empezando a caer ceniza.
12: Esperan poder regresar mañana si la situación mejora. Los equipos de extinción son optimistas. Durante la tarde se han registrado algunas reproducciones, pero los medios aéreos y terrestres han conseguido contenerlas. La UME continúa trabajando sobre el terreno.
16: Acabamos de hacer un reconocimiento aéreo a través de los medios aéreos de la Unidad Militar de Emergencias y lo que hemos visto, los dos o tres pequeños focos que hemos visto, que es humo y no se veía llama, venían de zona quemada, eso quiere decir de zona negra. O sea, no nos preocupa mucho, ¿no?
12: El incendio está contenido dentro de un perímetro de más de 4.000 hectáreas. El viento y la baja humedad son ahora los mayores riesgos.
6: Ya está controlado el incendio de Tiana en Barcelona, que ha afectado a unas 48 hectáreas de masa forestal. Las primeras investigaciones confirman que se inició en 5 puntos diferentes y hay una persona detenida como presunto autor. También en Cataluña, en Tárrega, en Lleida, se ha controlado otro incendio de terreno agrícola que ha quemado 38 hectáreas de campos de cereal. Fuera de España, en París, la ola de calor ha obligado a tomar una medida que es inédita, porque desde hoy ha quedado prohibido comprar alcohol a partir de las 6 de la tarde. Es una cuestión de salud pública, según las autoridades. Las bebidas alcohólicas deshidratan el organismo y están detrás de muchas imprudencias que terminan en ahogamientos.
17: Aunque el calor nos ha dado un respiro, con las temperaturas elevadas del verano, muchos lo tienen claro.
18: Una cervecita fresquita, ideal.
19: Margarita.
18: Cóctel o un vino blanco.
20: Un poquito de cerveza y refrescarse, ¿no?
17: Aunque parezca que nos ayuda a combatir el calor, puede tener el efecto contrario.
21: Produce un aumento de la eliminación de orina, de la diuresis, produce un aumento de la tensión arterial o a veces una bajada y un aumento de la frecuencia cardíaca, lo que nos va a producir es una deshidratación, es decir, nos va a hacer perder líquidos, nos va a producir un aumento de la temperatura corporal.
17: París es la ciudad que más está sufriendo la ola de calor histórica a la que se enfrenta el país. Según la policía local, el número de intervenciones de los equipos de emergencia superaron ayer las 2.500. Los hospitales están saturados, dice esta señora. Con más de 40 fallecidos por ahogamiento, la restricción para la venta de alcohol busca evitar las imprudencias y golpes de calor.
21: Lo que produce también es una disminución de reflejos, una sensación de euforia y que nos hace no percibir el calor o no percibir que estamos en situaciones de riesgo.
17: Los expertos insisten, frente al calor extremo, el agua es la opción más segura.
6: Y más cosas, porque a partir de ahora está prohibido fumar y escuchar música sin auriculares, ojo, en las playas de Donostia, entre ellas en la famosa Concha. Las sanciones van de los 100 a los 750 euros.
22: Pese a los carteles de advertencia que encontramos en todos los accesos a la playa, hay quien ha quebrantado hoy la norma. Como en el caso de los altavoces, encender el pitillo puede resultar caro.
23: No, pues depende más que nada del caso también en el que se esté fumando, y si se está fumando a lo de un grupo de niños pequeños o de gente más vulnerable, pues bueno, el importe puede ir de 100 a 750 euros.
24: De 100 euros me parece exagerado, pero 100 o 200 euros me parece bien.
22: La medida bien acogida entre la ciudadanía.
25: Lo de las colillas, eso es una vergüenza.
26: Que se fume en la playa está muy mal, porque la playa es para bañarte, no para fumar.
22: Apenas tienen detractores.
27: Los que estén a gusto fumando, o por lo menos que se retirasen de algo, o se pusieran en un sitio.
22: Y ha sido aprobada por unanimidad. Busca promover playas limpias, saludables y respetuosas. El ayuntamiento recuerda que la normativa hay que cumplirla más allá del horario de playa y advierte de un refuerzo de la vigilancia.
23: La noche también está prohibido. Cuando tengamos festivales o tengamos fuegos artificiales, vamos a incidir también que está prohibido fumar, que está prohibido los altavoces.
22: Un informe del Centro Tecnológico ASTI alerta de que las colillas representan el 38% de la basura que se recoge en la playa de la Concha, el residuo más abundante de los arenales donostiarras.

0: La trágica situación en Venezuela también está presente en el Mundial.
1: Para guardar un minuto de silencio en homenaje a las víctimas de los terremotos ocurridos en Venezuela.
0: Pues ya lo han escuchado, con un minuto de silencio en todos los partidos de la jornada se ha querido rendir homenaje a las víctimas y a los afectados por los terremotos. Este es ese emotivo recuerdo vivido antes del comienzo del España-Uruguay. Un partido que ha ganado España, que se ha clasificado como primera de grupo después de vencer a Uruguay por 0-1, por la mínima, con tanto de Alex Baena. Su próximo rival puede ser Austria o Argelia. Lo conoceremos mañana domingo, pero lo peor han sido las lesiones de Iñaki Williams y Jeremy Pino.
2: Cuando más estaba sufriendo España, Pedri, en el minuto 41, sacaba su varita mágica para generar una ocasión por banda derecha, que se convertiría en uno de los pocos disparos de los de Luis de la Fuente entre los tres palos. El centro de Marcos Llorente le llegaba a un Baena que a la media vuelta conseguía marcar. El gol de España llegaba con un Oyarzábal fuera del campo y bajo la colaboración de un Muslera que no ha tenido su mejor mundial. El portero uruguayo fue cambiado en el descanso. Marcelo Bielsa, ante un Uruguay con necesidades, decidió sustituir a Fede Valverde. España no se sentía cómoda, pero tampoco sufría en exceso. Lo que no les faltó a los uruguayos fue garra, más de la cuenta, haciendo faltas de todos los colores, sumada a la permisividad del árbitro. Canovio no fue expulsado hasta el minuto 94. La selección española pudo haber cerrado el partido con este lanzamiento de Ferran Torres.
3: El equipo a lo mejor no ha demostrado su mejor juego como el otro día, pero ha competido, que es muy necesario para estos torneos.
4: Hemos sabido jugar otro tipo de partido. Lástima la lesión de Jeremy. Veremos a ver de qué grado es.
2: Jeremy Pino sufrió una mala caída y tuvo que terminar el partido lesionado. La roja pasa como primera de grupo, bajo la atenta mirada del rey Felipe VI y de tres campeones del mundo.
5: Yo no logré potenciar el poderío que tenía Uruguay en sus jugadores.
2: Por su parte, Uruguay queda eliminada.
0: Junto a España se ha clasificado como segunda del grupo H la sorprendente Cabo Verde. Y lo ha hecho, pues así, con esa alegría, pegada a la radio, tras terminar su duelo con Arabia Saudí en empate sin goles. El partido acabó 5 minutos antes que el España-Uruguay, y tuvieron que esperar ese tiempo para confirmar la victoria de España y su clasificación como segunda con 3 puntos después de 3 empates. Su próximo rival, Argentina. Y en el grupo G, Bélgica y Egipto han sellado su pase a la siguiente ronda. Los belgas lo hacen como líderes de grupo tras golear por 5-1 a Nueva Zelanda con tantos de los míticos de Brahim y Lukaku. Con los mismos puntos, con 5, pasa a Egipto como segunda de grupo después de empatar a 1 con Irán. Los iraníes suman 3 puntos con opciones de pasar como uno de los 8 mejores terceros. Depende de los resultados que se den hoy. Y Francia ha vencido a Noruega por 4-1. Dembélé confirma el liderato del equipo galo con un triplete y el cuarto gol lo ha marcado Désiré Doué. Y en las filas vikingas, el tanto que ha conseguido marcar Noruega lleva la firma de Telo Asgard. Este sábado, como estamos contando, será el turno de Argentina, que se va a enfrentar a Jordania con el liderato del grupo asegurado. Scaloni podrá dar descanso a los titulares e introducir modificaciones para que tengan minutos los menos habituales, como por ejemplo Nico Paz, que seguirá jugando en el Como, aunque el Real Madrid se guarda una opción de recompra el año que viene.
6: Con el primer puesto del grupo asegurado, Argentina cierra la primera fase del Mundial aquí en Dallas contra Jordania. Un partido que Lionel Scaloni aprovechará para dar minutos a jugadores que todavía no han debutado o que han tenido poco protagonismo en este Mundial, como Nico Paz, Senesi, Tagliafico o Paredes. Y un partido que tampoco quiere perderse Leo Messi, aunque habrá que ver si el capitán del albiceleste es titular o si Scaloni le da unos minutos en la segunda parte.
7: Mañana en este estadio de Miami se ven las caras Colombia y Portugal en un partido en el que buscan las dos en la primera plaza del grupo K. Necesitan los de Roberto Martínez la victoria para ser primeras, mientras que a Colombia le vale el empate en este grupo. No hay ni sancionados ni lesionados en ninguno de los dos conjuntos en el partido más deseado de toda la primera fase de esta fase de grupos, y es que ha habido más de 30 millones de peticiones de entradas para este encuentro que van a disfrutar y van a vivir aquí Colombia y Portugal.
8: Los jugadores están muy centrados. Ahora estamos más preparados después del segundo partido, porque ya lo que pasa durante los partidos ayuda mucho. Ser un equipo que después del primer partido pues ya no tiene opción en el Mundial, o después que la recupera, para nosotros eso no afecta al vestuario, no afecta a la preparación de los partidos.
0: El Teatro Real despide la temporada con El Trovador, la ópera más popular del compositor Giuseppe Verdi. Esta reposición es una coproducción de la Ópera de Monte Carlo y la Royal Danish Opera.

0: Antes de convertirse en una de las fotógrafas más influyentes del mundo, Annie Leibovitz recorrió México con motivo del Mundial de 1986. El resultado fue una serie de fotografías que hoy vuelven a exhibirse en España.
1: ...40 años han pasado desde el Mundial de México 86... el de la mano de Dios, el gol del siglo y la consagración de Maradona. Pero mientras millones de aficionados tenían los ojos puestos en los estadios, Annie Leibovitz dirigía su cámara hacia otro lugar. La fotógrafa estadounidense recorría México en busca de una imagen diferente del fútbol. Durante un año retrató jugadores anónimos entre pirámides, desiertos y paisajes históricos mexicanos. 13 fotografías en las que el balón dialoga con la identidad, la cultura y la historia del país.
2: Forman parte de nuestra memoria de todos esos momentos de aquel mundial importantísimo en nuestro país. Todos los que vivimos ese mundial los tenemos en el recuerdo. Y curiosamente, la gente de España no los conoce, pero ha tenido un recibimiento muy importante.
1: Una de estas imágenes terminó convirtiéndose en el póster oficial del Mundial 86, la primera vez que una fotografía se convertía en un cartel de una Copa del Mundo en vez de una ilustración o una pintura. Leibovitz, considerada una de las fotógrafas más influyentes del retrato contemporáneo, autora de imágenes icónicas como la de John Lennon y Yoko Ono, creó una serie que marcó la memoria visual de México.
2: Forman esta serie que fue muy representativa para todos los mexicanos, justamente porque la historia de la fotografía en México está en gran medida hecha por miradas extranjeras.
1: Ahora, 4 décadas después, esas imágenes pueden verse reunidas en España, cuando México se convierte en el primer país en ser sede por tercera vez de la Copa del Mundo, en esta ocasión junto a Estados Unidos y Canadá. Y mientras que este verano construimos nuevos recuerdos futbolísticos,
2: los invitamos a que vean México 86, la serie de Annie Leibovitz, hasta el 20 de septiembre en Casa de México.
0: El sector de la música vive una oleada de cancelación de festivales en plena temporada. La saturación, la elevada inversión o la inseguridad jurídica han obligado a cancelar eventos consolidados en todo el país.
3: La música no va a sonar este verano en más de una veintena de festivales. Eventos musicales como el Fortaleza Sound, el Reggaeton Beach Festival o el Osi de Nerja han anunciado su cancelación. Entre los motivos, poca venta de entradas, falta de logística o la elevada inversión para su puesta en marcha.
4: Tenemos los incrementos de costes, tenemos la inseguridad jurídica, que tiene ahora una visibilidad muy clara con los problemas acústicos y de licencia. También ese suficiente apoyo por parte de los gobiernos y de las administraciones públicas.
3: También hay un público muy saturado.
5: Muchísima oferta de fechas. Todos los festivales compitiendo por un grupo de artistas y luego que el público tiene que elegir y al final hay una saturación en el mercado.
3: Y un cambio en el consumo de música en directo.
5: Estamos acercándonos a artistas de manera individual y esto hace grandísimas figuras. Bad Bunny, Karol G juegan con ese formato de las residencias. También se vende como una experiencia, es un evento en sí mismo acudir a una de esas fechas.
3: Aunque la burbuja de los festivales parece que no va a pinchar, necesita un cambio de ciclo.
4: No veo una burbuja que pinche, pero sí un sector o un ecosistema que puede estar sometido a demasiada tensión y se pueda deteriorar gravemente, ¿no?
3: Un sector en tensión que busca cambiar de ritmo antes de romperse.
0: Hay actores que resultan entrañables a pesar de interpretar durante años el papel de matón. Bueno, más que matón, en realidad de pegón. Les hablamos de Bud Spencer, actor, productor, inventor, deportista olímpico. Fue el gigante bueno del cine. Se cumplen 10 años de su fallecimiento.
6: Hace una década que los villanos del mundo respiran tranquilos, porque nadie les va a propinar el golpe de Bud Spencer. El gigante bueno del cine fue una leyenda de la comedia de acción y del spaghetti western. Junto a su compañero Terence Hill, con quien trabajó en 17 películas, inventó un género único, la comedia de mamporros, donde no había sangre, sino tipos malos volando por los aires.
7: Vale, Jerónimo, deja de seguirme.
6: Esta imponente presencia física se debía a una fortaleza natural bien entrenada, la cual le llevó a competir en 2 ocasiones en los Juegos Olímpicos como nadador.
8: Te has librado por los pelos.
6: Creó su nombre artístico combinando su cerveza favorita, Budweiser, con el de su actor más admirado, Spencer Tracy.
9: ¿No dijiste que era muy tranquilo este sitio?
10: Te conozco demasiado, eres como un libro abierto.
6: Al reflexionar sobre su vida, confesó que Bud Spencer era solo un personaje que solo existía en el cine, que él, en la vida real, era simplemente Carlo Pedersoli.

¿Qué tal están? Fin de semana marcado por un nuevo ascenso de las temperaturas en buena parte de España que dejará otra vez valores por encima incluso de los 35 grados en amplias zonas. Además también contaremos con algunos chubascos en Galicia por la tarde, algo más intensos en zonas de Asturias, en la cordillera Cantábrica, también generándose durante la segunda mitad del día en el entorno del Pirineo y en las béticas más orientales. En el resto, ambiente estable, mayormente soleado, algunas nubes altas y algún chubasco también por la tarde en zonas del norte de la isla de La Palma. Con máximas que ya decíamos vuelven a subir, salvo en áreas del Cantábrico, con valores que a mediodía van a estar ya rozando los 30 grados en Bilbao, 38, eso sí, en Zaragoza, Lleida, 37 en Huesca y el Logroño por encima de los 35 en buena parte del Valle del Guadalquivir. Mañana subirán un poco más en el centro, en el sur bajarán en cambio en el noreste, en un día algo más inestable en áreas del Cantábrico, con tormentas que por la tarde van a volver a activarse en el entorno de la cordillera Cantábrica, en la Ibérica y también en buena parte del Pirineo.

0: para guardar un minuto de silencio en homenaje a las víctimas de los terremotos ocurridos en Venezuela.
1: El Mundial se para por Venezuela. Un minuto de silencio en todos los partidos de la jornada y también antes del España-Uruguay. Un encuentro que ha dado la victoria a España. Nuestro país cierra la fase de grupos como lo que quería ser, líder. Un gol de Alex Baena derrota a Uruguay y mete a la roja en 16avos de mundial. ¿Qué tal? Saludos de nuevo. 9 en punto de la mañana, una hora menos en Canarias. Y estas madrugadas se cumplen 72 horas de los devastadores terremotos que han sumido a Venezuela en una tragedia de proporciones indescriptibles. La tierra sigue temblando en Venezuela. Ya son más de 300 réplicas, la última esta madrugada, que ha tenido una magnitud de 5,4. Miles de personas han pasado su tercera noche a la intemperie y siguen reclamando ayuda. A esta hora es noche cerrada allí, en Venezuela.
2: Perdí a mi hija, a mi nieta y a mi nietica, que van a ser el 24 de hoy en un mes, nací a mi nieta.
3: ¿Qué le puedo decir? Que tengo el corazón en la mano y no sé qué hacer.
4: Y mis familiares aún están enterrados en el piso 1.
5: Llega un familiar de la chica que está ahí y bueno, Dios quiera que la rescaten lo más rápido posible.
6: Tuve 4 horas en mi edificio.
1: La ayuda procedente de Estados Unidos ha comenzado a llegar. Estas son imágenes que ha difundido el Departamento de Defensa. La cifra de muertos se eleva ya a 920, pero se teme que entre los escombros haya 1.000.

miles de personas, 50.000 según algunas cifras. Y en moto, donde no llega un camión, una red de solidaridad lleva agua, comida, medicinas, barrio a barrio lo hacen en la Venezuela del terreno. Porque la ayuda humanitaria no alcanza a todos en Venezuela. En la Catia, en la Mar, la desesperación ha derivado en saqueos de comercios en busca de comida, de agua y de medicinas. Pendientes también de los españoles allí en Venezuela, el Ministerio de Exteriores confirma el fallecimiento de 5 personas y más de un centenar que todavía no han sido localizadas. Un grupo de 59 turistas han sido evacuados a República Dominicana y llegarán a España mañana domingo.

0: Importante cita hoy del PSOE que celebra su Comité Federal, que es el máximo órgano entre congresos. En esta ocasión está marcado por nuevos casos de corrupción que se investigan en los tribunales y que afectan al partido. Y todo esto con la vista puesta en las próximas citas electorales. Asier Anzola.
1: Queda una hora y media para que arranque el Comité Federal aquí en Ferraz. Aquí ya hay numerosos medios de comunicación. Estamos a la espera también de la llegada del presidente del Gobierno en coche. El PSOE asegura que afronta esta reunión con unidad, con los deberes hechos, dicen, aunque admiten que habrá mucho debate interno, pero aseguran que habrá un cierre de filas mayoritario en torno a Pedro Sánchez. Este Comité Federal llega marcado sin duda por la condena a 24 años de cárcel a José Luis Ábalos, al ex número 3 de los socialistas, por el caso Mascarillas, y por la imputación de Zapatero por tráfico de influencias, entre otros delitos. Las federaciones van a apelar a la lucha contra la corrupción y prácticamente todas van a apoyar a Sánchez y la continuidad de la legislatura. Es el caso del presidente Salvador Illa, uno de sus principales apoyos. Entre las voces críticas, García Page, que ya nos avanzan fuentes de su entorno, que va a volver a pedir elecciones o una cuestión de confianza porque aseguran que las cosas están mucho peor que hace un año.
0: Y la ola de calor sigue achicharrando buena parte de Europa. Francia vive sus días más calurosos desde que hay registros. París ha prohibido el consumo de alcohol en la calle y ha suspendido la marcha del orgullo de este fin de semana. Y Países Bajos ha activado por primera vez una alerta roja por calor ante máximas, ojo, de 40 grados.
2: ¿Qué tal están? Tenemos por delante un sábado algo más caluroso de nuevo en gran parte de España y marcado por algunos chubascos en áreas de Galicia, por la tarde fuertes en zonas de Asturias, Cordillera Cantábrica, también probables en el entorno del Pirineo. Y como decíamos, con máximas que van a volver a subir salvo en áreas del Cantábrico. Rozaremos ya los 37 grados de nuevo en Córdoba, 36 esperamos en Jaén, Albacete, Ciudad Real, 38 en Zaragoza y en Lleida.
0: En motos, el medio de transporte más ágil para sortear calles bloqueadas o de difícil acceso, se traslada agua, alimentos, medicinas y otros productos básicos. Es una red de solidaridad espontánea que se multiplica barrio a barrio y que se ha convertido en un apoyo esencial para muchas familias afectadas.
3: Estamos aquí rumbo a La Guaira.
0: Pero aún así, en zonas como Catia-la-Mar, cientos de personas buscan recursos entre los escombros. La solución para muchos es también saquear tiendas en busca de alimentos, de agua, de medicamentos. Ellos son los supervivientes, pero el número de fallecidos sigue ascendiendo. Son ya 920 personas y hay 4.000, en torno a 4.000 por el momento desaparecidos. Son citas provisionales a la espera de encontrar más personas bajo los escombros. Tareas a contrarreloj que, ante la falta de medios, pues llevan a cabo voluntarios, como están viendo, con sus propias manos. Y al caer la noche, los trabajos de rescate no se detienen allí, aunque es más complicado esa labor, una carrera contrarreloj en la que cada minuto puede marcar la diferencia, puede ser esa diferencia entre salvar o no una vida. Montañas de hormigón y hierro que, a pesar de todo, no entierran la esperanza de encontrar a alguien con vida.
4: En el momento de la catástrofe, el amor para sostener el miedo. Es lo que vemos en este vídeo, en el que una mujer que no puede caminar le pide a su marido que no la deje. Y cuando los temblores lo han destruido casi todo, llegan imágenes que parecen milagros, como el rescate de este bebé de entre los escombros.
5: ¡Dios grande!
4: Y su padre, que le abraza sin creer que en su caso la esperanza haya dado sus frutos. Imágenes que parecen imposibles tras los dos terremotos que han dejado centenares de edificios completamente destruidos. Niños y niñas que aún no son conscientes de lo ocurrido y a los que rescatan cuando el tiempo juega en contra. Eric estuvo 4 horas bajo los escombros hasta que consiguieron rescatarle.
6: Y le dieron con las uñas. Yo también ayudé porque me pasaron una herramienta y yo... Y me salvó porque tenía muchos muebles en mi casa que me protegieron de la... de la pared.
4: Son supervivientes de una tragedia que se ha cobrado un número aún indeterminado de vidas.
7: Perdí a mi hija, a mi nieto y a mi nietica, que van a ser el 24 de hoy en un mes, nací a mi nieto.
4: También de quienes aún no han llegado a nacer.
7: Mi hija, visiten los escombros, por favor.
4: Como ella, cientos, miles de personas buscan desesperados a sus familiares.
8: ¡Tirna!
9: Ya le puedo decir que tengo el corazón en la mano y no sé qué hacer.
4: Ante la falta de medios, voluntarios buscan a quienes aún quedan bajo los escombros, como este profesor retirado.
10: Yo mismo escuchando el grito, no podíamos hacer nada, esperamos que amaneciera, amaneció. Llegó un familiar de la chica que está ahí y bueno, Dios quiera que la rescaten lo más rápido posible.
4: Cada segundo cuenta para rescatar, entre la tragedia, vidas que bajo tierra luchan por ser encontradas a tiempo.
0: Pues ya lo ven, se lo estamos contando. En Venezuela siguen buscando sin descanso, a pesar de las horas de la noche, posibles supervivientes de ese doble terremoto que ha sacudido el país. Los hospitales están desbordados, tampoco hay efectivos suficientes para hacer frente a la magnitud de la tragedia. Esta es la situación allí.
11: Una imagen de esperanza en medio del desastre. Es el rescate con vida de Adrián, que tiene 4 años. A este hombre también han conseguido sacarle. Está vivo. Ha salido gracias a la ayuda de sus vecinos y de los voluntarios. Porque no hay rescatistas suficientes para llegar a todos los lugares devastados.
12: No hay ni un bombero, ni un policía. No hay gente viva en el edificio, niños.
13: Y no ha venido nadie ayudando, los bomberos, no hay maquinaria.
14: Luchando para sacar a los niños con la esperanza de conseguirlo vivo.
11: Lo cuenta Ramón, que ha perdido a 2 de sus sobrinos. Les han sacado en unas bolsas porque apenas hay camillas, ni tampoco equipos de emergencia que puedan atender a su madre, que se desmaya al conocer la noticia.
15: No tengo palabras.
11: No encuentra las palabras. El cuerpo de su madre está tendido en el suelo, cubierto con una manta. No hay medios para trasladarla a la morgue. Los venezolanos se movilizan y se ayudan entre ellos. Reparten comida, agua y hasta colchones para los que han perdido sus casas o para los que no pueden volver a ellas.
16: Manden maquinaria, manden rescatistas, hay mucha gente tapiada. Al mismo gobierno nacional que saque el ejército.
11: La prioridad es rescatar a las personas atrapadas, llegar a todos los puntos posibles, pero lo cierto es que no hay efectivos suficientes. Un país devastado por la tragedia, que ya vivía con dificultades, en mitad de un periodo de transición bajo la tutela de Estados Unidos.
17: Mientras los equipos de rescate trabajan a contrarreloj, en Venezuela aterrizan los aviones fletados desde el exterior con maquinaria y ayuda humanitaria. Los primeros equipos internacionales llegaban desde países próximos como República Dominicana, El Salvador, Colombia y México.
18: El día de hoy sale un equipo de la Secretaría de la Defensa Nacional de rescatistas y personal de sanidad.
17: Trabajan entre los escombros de los edificios derrumbados con la ayuda de perros adiestrados, cámaras térmicas y equipos de escucha para localizar supervivientes. En La Guaira, la zona más afectada por los seísmos, ya están desplegados los 59 efectivos de la Unidad Militar de Emergencias enviados por España. Este sábado se espera también la llegada desde Cataluña de 15 bomberos especializados en estructuras colapsadas.
19: Este módulo está habilitado pues para hacer análisis estructural, buscar espacios también donde pueden haber víctimas.
17: El Ministerio de Exteriores ha movilizado 1 millón de euros que serán canalizados a través de Cruz Roja. Naciones Unidas, que ya ha asignado 15 millones de dólares para los damnificados, coordina el despliegue.
20: We have a total of 25 teams from across the world deploying with a total of 1,000 rescue personnel.
17: Una ayuda que se suma a la de las ONGs.
21: Aproximadamente 17 toneladas con carga equivalente para 800 familias.
17: Porque tras la carrera por encontrar supervivientes comienza otra igual de urgente: ayudar a los que lo han perdido todo.
0: Lo contábamos en titulares, importante cita hoy del PSOE, que celebra su Comité Federal, que es el máximo órgano entre congresos, y en esta ocasión está marcado por los casos de corrupción que se investigan en los tribunales y que afectan al partido. Y todo esto, Asier Anzola, con la vista puesta en las próximas citas electorales.
1: El Partido Socialista asegura que afronta este comité federal con unidad y con los deberes hechos, dicen, aunque admiten que habrá mucho debate interno, pero aseguran que habrá un cierre de filas mayoritario en torno a Pedro Sánchez. Esta reunión está marcada, sin duda, por la condena a 24 años de cárcel al ex número 3 de los socialistas, a José Luis Ábalos, y también por la imputación de Rodríguez Zapatero por tráfico de influencias, entre otros delitos. Sabemos que las federaciones van a apelar a la lucha contra la corrupción y que prácticamente todas van a apoyar a Pedro Sánchez y la continuidad de la legislatura. Es el caso de Salvador Illa, uno de sus principales apoyos. Entre las voces críticas está García Page, que ya nos avanzan fuentes de su entorno que va a volver a pedir elecciones o una cuestión de confianza, porque aseguran que las cosas están mucho peor que hace un año. También críticos van a ser algunos de los alcaldes, porque nos aseguran que son momentos muy preocupantes para el partido y que el PSOE, dicen, lleva un año desangrándose, y por eso van a pedir también que las municipales sean antes que las generales. Por cierto, en este comité hoy se va a activar el calendario de primaria, se va a activar esa maquinaria para afrontar el periodo electoral del año que viene. Un comité federal que arrancará a las 10:30 de la mañana, y a eso de las 11 Pedro Sánchez ofrecerá su discurso, que podrán seguir íntegramente en el canal 24 horas y que, por cierto, va a ratificar las medidas de control internas anunciadas hace un año también aquí en Ferraz.
8: Será un comité federal marcado por la corrupción y los frentes judiciales. Es uno de los momentos más delicados para los socialistas.
15: Queremos que se haga justicia y que aquellos que han manchado el buen nombre del Partido Socialista y de mi gobierno lo paguen.
8: Sobre esto volverá a hablar el presidente en una reunión que se celebra en la misma semana en la que el Supremo ha condenado a 24 años de prisión al ex número 3 del PSOE, José Luis Ábalos, por el caso Mascarillas.
22: Juzgado hace tiempo con condena clara.
8: Solo un mes después de esta imagen, la UCO en Ferraz para requerir documentación relacionada con la trama de Leire Díez. En el debate político también, la imputación de Zapatero por tráfico de influencias y contrabando, entre otros delitos. El Partido Socialista admite que habrá mucho debate interno y voces críticas como la de García Page. El presidente castellano-manchego ya pidió el año pasado a Sánchez que se sometiera a una cuestión de confianza o convocara elecciones, algo que, nos confirma su entorno, volverá a exigir.
23: Es un momento para tener altura política.
8: Frente a esa posición, otros líderes cerrarán filas con Sánchez, como el presidente Salvador Illa, uno de sus principales apoyos.
24: Todo nuestro apoyo, todo nuestro esfuerzo al secretario general.
8: Una postura que en la dirección creen que será mayoritaria. En Ferraz defienden que en el encuentro explicarán los cambios internos realizados en el último año, ratificarán las medidas de regeneración anunciadas por Sánchez y que ya están, dicen, en marcha.
25: 13 medidas adicionales para prevenir, para combatir y también para castigar la corrupción.
8: El comité activará además toda la maquinaria para afrontar el ciclo electoral de 2027 con las generales, municipales y autonómicas en el horizonte. Un proyecto político centrado en seguir mejorando, dicen fuentes socialistas, la vida de la mayoría social.
0: En el caso Zapatero, el juez ofrece a Hacienda personarse como perjudicada por las joyas encontradas en su despacho. Y a su vez, la defensa de Zapatero pide al juez archivar la investigación sobre sus actividades en Bolivia porque dice que no responde a un mandato judicial.
26: Zapatero mantiene estrategia y sigue pidiendo nulidades. Ahora la del último informe policial que le señala por cobrar comisiones por mediar para una empresa peruana con litigios en Bolivia. Dice que la investigación es irregular por prospectiva, es decir, que las pesquisas están siendo indiscriminadas, apuntando a la persona y no a los hechos, y que no se basan ni en indicios previos ni en petición motivada del juez. En el mismo escrito, el expresidente tacha de disparate que el último atestado de la UDEF contuviera todos los WhatsApps con su secreto.

0: secretaria, también investigada. La mayoría no tienen que ver con la causa y su filtración, dice, es un daño irreparable a su privacidad. Y señala a la policía que no ha adoptado ninguna prevención, estando obligada legalmente a velar por los datos personales, afirma. Pide al magistrado que ordene que a partir de ahora la UDEF solo adjunte los mensajes citados en los informes, que la documentación de la causa lleve marcas de agua y que se mejoren los protocolos informáticos de acceso. Por su parte, el juez Calama ha ofrecido a la agencia tributaria que se persone como posible perjudicada en la investigación de las joyas. Calama ve delito fiscal y que el Estado podría haber dejado de percibir ingresos. Hacienda dice que decidirá cuando reciba el escrito del juez.
1: Y en la investigación al aire 10, este viernes han declarado varios guardias civiles y según fuentes presentes, el exjefe de la UCO ha ratificado que cuando investigaban al hermano de Sánchez, el director adjunto operativo de la Guardia Civil le dijo que no fuese proactivo en las causas políticas, que se pusiera de perfil y que dejaran al juez o al fiscal tomar la iniciativa. También ha asegurado que no lo sintió como una presión. El incendio de Tamarite en Huesca evoluciona bien, aunque todavía no está controlado. Allí la UME emplea drones para llevar a cabo tareas de extinción del fuego. El Gobierno de Aragón prevé bajar la emergencia a nivel 1. Además, este sábado las personas desalojadas podrían volver a sus casas.
2: Los más de 200 vecinos evacuados aún tendrán que pasar otra noche fuera de casa. En Azanuy todavía hay riesgo si el fuego se reaviva.
3: Prácticamente llegaron hasta las casas, hasta el mismo borde del casco urbano y ahí hay muchos efectivos todavía trabajando.
2: Algunos han buscado refugio en casa de familiares o en lugares habilitados como esta residencia.
4: Muy preocupada porque está todo allí abandonado.
5: Dijeron que, bueno, que teníamos que evacuar, a ver, teníamos que evacuar por la ceniza. Vale, había ya un nivel de ceniza muy alto, estaba empezando a caer ceniza.
2: Esperan poder regresar mañana si la situación mejora. Los equipos de extinción son optimistas. Durante la tarde se han registrado algunas reproducciones, pero los medios aéreos y terrestres han conseguido contenerlas. La UME continúa trabajando sobre el terreno.
6: Acabamos de hacer un reconocimiento aéreo a través de los medios aéreos de la Unidad Militar de Emergencias y lo que hemos visto, los dos o tres pequeños focos que hemos visto que es humo y no se veía llama, venían de zona quemada, eso quiere decir de zona negra. O sea, no nos preocupa mucho, ¿no?
2: El incendio está contenido dentro de un perímetro de más de 4.000 hectáreas. El viento y la baja humedad son ahora los mayores riesgos.
1: Y controlado el incendio de Tiana en Barcelona, que ha afectado a unas 48 hectáreas de masa forestal. Las primeras investigaciones confirman que se inició en 5 puntos diferentes y hay una persona detenida como presunto autor. También en Cataluña, en este caso en Tárrega, en Lleida, se ha controlado otro incendio de terreno agrícola que ha quemado 38 hectáreas de campos de cereal.

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1: La trágica situación en Venezuela también está presente en el Mundial, y con ese minuto de silencio en todos los partidos de la jornada se ha querido rendir homenaje a las víctimas y afectados por los terremotos. Este es ese emotivo recuerdo vivido antes del comienzo del España-Uruguay. España se ha clasificado como primera del Grupo H después de ganar a Uruguay. Lo ha hecho por 0-1 con tanto de Alex Baena. Su próximo rival puede ser Austria o Argelia. Lo vamos a conocer mañana domingo. Lo peor han sido las lesiones de Nico Williams y Jeremy Pino.
2: Cuando más estaba sufriendo España, Pedri, en el minuto 41, sacaba su varita mágica para generar una ocasión por banda derecha, que se convertiría en uno de los pocos disparos de los de Luis de la Fuente entre los tres palos. El centro de Marcos Llorente le llegaba a un Baena que a la media vuelta conseguía marcar. El gol de España llegaba con un Oyarzábal fuera del campo y bajo la colaboración de un Muslera que no ha tenido su mejor mundial. El portero uruguayo fue cambiado en el descanso. Marcelo Bielsa, ante un Uruguay con necesidades, decidió sustituir a Fede Valverde. España no se sentía cómoda, pero tampoco sufría en exceso. Lo que no les faltó a los uruguayos fue garra, más de la cuenta, haciendo faltas de todos los colores, sumada a la permisividad del árbitro. Canovio no fue expulsado hasta el minuto 94. La selección española pudo haber cerrado el partido con este lanzamiento de Ferran Torres.
3: El equipo a lo mejor no ha demostrado su mejor juego como el otro día, pero ha competido, que es muy necesario para estos torneos.
4: Hemos sabido jugar otro tipo de partido. Lástima la lesión de Jeremy. Veremos a ver de qué grado es.
2: Jeremy Pino sufrió una mala caída y tuvo que terminar el partido lesionado. La roja pasa como primera de grupo, bajo la atenta mirada del rey Felipe VI y de tres campeones del mundo.
5: Yo no logré potenciar el poderío que tenía Uruguay en sus jugadores.
2: Por su parte, Uruguay queda eliminada.
1: Bueno, y junto a España se ha clasificado como segunda del Grupo H la sorprendente Cabo Verde. Y lo ha hecho así, pegada a la radio, tras terminar su duelo con Arabia Saudí en empate sin goles. El partido acabó 5 minutos antes que el España-Uruguay y tuvieron que esperar ese tiempo para confirmar la victoria de España y su clasificación como segunda con 3 puntos después de 3 empates. Su próximo rival será Argentina. Y en el grupo G, Bélgica y Egipto han sellado su pase a la siguiente ronda. Los belgas lo hacen como líderes de grupo tras golear por 5-1 a Nueva Zelanda con tantos de los míticos De Bruyne y Lukaku. Con los mismos puntos, con 5, pasa a Egipto como segunda de grupo después de empatar a 1 con Irán. Los iraníes suman 3 puntos con opciones de pasar como, bueno, ojo, de los 8 mejores terceros. Depende de los resultados que se den. Y Francia ha vencido a Noruega con 4-1. Dembélé confirma el liderato del equipo galo con un triplete. Y el cuarto lo ha marcado Désiré Doué. En las filas vikingas, el tanto que ha conseguido marcar Noruega lleva la firma de Telo Asgard. Este sábado y sábado será el turno de Argentina, que se enfrentará a Jordania con el liderato de grupo asegurado. Scaloni podrá dar descanso a los titulares e introducir modificaciones para que tengan minutos los menos habituales. Por ejemplo, Nico Paz, que seguirá jugando en el Como, aunque el Real Madrid se guarda una opción de recompra el año que viene.
6: Con el primer puesto del grupo asegurado, Argentina cierra la primera fase del Mundial aquí en Dallas contra Jordania. Un partido que Lionel Scaloni aprovechará para dar minutos a jugadores que todavía no han debutado o que han tenido poco protagonismo en este Mundial, como Nico Paz, Senesi, Tagliafico o Paredes. Y un partido que tampoco quiere perderse Leo Messi, aunque habrá que ver si el capitán del albiceleste es titular o si Scaloni le da unos minutos en la segunda parte.
7: Mañana en este estadio de Miami se ven las caras Colombia y Portugal en un partido en el que buscan las dos en la primera plaza del grupo K. Necesitan los de Roberto Martínez la victoria para ser primeras, mientras que a Colombia le vale el empate en este grupo. No hay ni sancionados ni lesionados en ninguno de los dos conjuntos en el partido más deseado de toda la primera fase de esta fase de grupos, y es que ha habido más de 30 millones de peticiones de entradas para este encuentro, que van a disfrutar y van a vivir aquí Colombia y Portugal.
8: Los jugadores están muy centrados. Ahora estamos más preparados después del segundo partido, porque ya lo que pasa durante los partidos ayuda mucho. Ser un equipo que después del primer partido pues ya no tiene opción en el Mundial, o después que la recupera, para nosotros eso no afecta al vestuario, no afecta a la preparación de los partidos.

¿Qué tal están? Tenemos por delante un fin de semana marcado por un ascenso térmico en buena parte de España que volverá a dejar valores por encima de los 35 grados en amplias zonas. Además, también con un frente desgastado que llega por el noroeste peninsular, dejará algunas lluvias débiles en Galicia y algún chubasco tormentoso por la tarde en Asturias, también en el entorno de la cordillera Cantábrica, del Pirineo y en las béticas más orientales, en forma, como decimos, de chubascos. En Canarias contaremos con algunos intervalos de nubes que en el norte de la isla de La Palma, también en zonas altas, podría dejar algún chubasco por la tarde. Así lo marcamos, como siempre, en el mapa de símbolos. Ya ven que, de nuevo, ambiente estable en general, en gran parte de España, algunas nubes altas viajando por el centro, sur peninsular, algo de calima en el sur de Andalucía, Ceuta, Melilla, y estos chubascos, como decimos, en áreas del noroeste del país, también por la tarde tormentosos localmente en el entorno del Pirineo. Las máximas, ya decíamos, vuelven a subir en gran parte de España, pero sí que bajan ligeramente en zonas de Cantabria, de Asturias, de forma algo más notable en Vizcaya, donde hemos sufrido calor intenso durante esos últimos días, con valores que a mediodía ya estarán cercanos a los 30 grados en el caso de Bilbao. Aún así seguiremos con 38 en Lleida, Zaragoza, 37 esperamos en Huesca, también en Logroño, 35 en Guadalajara y por encima de los 35 de nuevo en buena parte del valle del Guadalquivir. Durante la jornada de mañana suben un poco más las temperaturas en áreas del centro, del sur del país. Bajan, en cambio, ligeramente en zonas del noreste. Ya en el Valle del Ebro estaremos en torno a los 34-35 grados. Calor también en Baleares y con cielos algo más cubiertos ya por la mañana en zonas del Cantábrico, con algunas lluvias y chubascos tormentosos que por la tarde van a ir generándose en el entorno de la cordillera Cantábrica, también en buena parte de la Ibérica, en el Pirineo, que pueden además ser fuertes. Sobre todo, insistimos, durante la segunda mitad del día. En el resto seguiremos contando con un ambiente básicamente soleado.

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1: se para por Venezuela. Un minuto de silencio en todos los partidos de la jornada, también antes del España-Uruguay. Un partido que ha dado la victoria a nuestro país. La Roja cierra la fase de grupos como lo que quería ser. Líder, un gol de Alex Baena derrota a Uruguay y mete a los nuestros en 16avos del Mundial. Hola, ¿qué tal? Muy buenos días. Son las 3:30 de la madrugada en Venezuela. Se cumplen, estamos muy cerca de esas 72 horas, de esos dos devastadores terremotos que desde el miércoles han sumido a Venezuela en una tragedia de proporciones devastadoras. Pero es que la tierra sigue temblando allí. Ya son más de 300 réplicas. La última, esta madrugada, de magnitud importante, 5,4. Miles de personas han pasado su tercera noche a la intemperie y siguen reclamando desesperadamente ayuda.
2: Perdí a mi hija, a mi nieta y a mi nietica, que van a ser el 24 de hoy en un mes, nací a mi nieta.
3: No le puedo decir que tengo el corazón en la mano y no sé qué hacer.
4: Y mis familiares aún están enterrados en el piso 1.
5: Llega un familiar de la chica que está ahí y bueno, Dios quiera que la rescaten lo más rápido posible.
6: Tuve 4 horas en mi edificio hasta que me rescataron.
1: La ayuda procedente de Estados Unidos ha empezado ya a llegar. Estas son las imágenes que ha difundido el Departamento de Defensa. La cifra de muertos hasta el momento es de 920, pero se teme que entre los escombros haya miles de personas, 50.000 según algunas cifras. Y en moto, donde no llega un camión, una red de solidaridad lleva agua, comida y medicinas barrio a barrio en esa Venezuela del terremoto. También están trasladando a supervivientes en este medio, porque es el único capaz de llegar donde no pueden llegar todavía las ambulancias. Y la ayuda humanitaria tampoco llega, no alcanza además para todos. En La Catia, la mar, la desesperación ha derivado en estos saqueos de comercios en busca de algo, de comida, de agua, de medicinas, cualquier cosa es buena. Y el Ministerio de Exteriores confirma el fallecimiento de 5 españoles. Más de un centenar todavía no han sido localizados. También un grupo de 59 turistas, eso sí, han sido evacuados a República Dominicana y van a llegar a España mañana domingo. Y en otros asuntos, les contamos que el presidente del Gobierno, que Pedro Sánchez, acaba de llegar a la sede del Partido Socialista en la calle Ferraz. Esta es la imagen que nos llega en directo en estos momentos. El PSOE celebra hoy su Comité Federal. Es una cita clave que llega, recordemos, marcada por la corrupción y por los frentes judiciales que afectan al partido. Ferraz cree que la mayoría de varones van a cerrar filas con Pedro Sánchez. Vamos a escucharlo, vamos a estar muy atentos a todo lo que suceda en esta calle Ferraz y se lo iremos dando en directo la llegada de estos líderes políticos a la calle Ferraz. Y también dan por hecho las críticas de García Page. Los socialistas van a poner en marcha la maquinaria para afrontar el ciclo.

0: y marcado por algunos chubascos en áreas de Galicia. Por la tarde fuertes en zonas de Asturias, Cordillera Cantábrica, también probables en el entorno del Pirineo. Y como decíamos, con máximas que van a volver a subir, salvo en áreas del Cantábrico. Rozaremos ya los 37 grados de nuevo en Córdoba, 36 esperamos en Jaén, Albacete, Ciudad Real, 38 en Zaragoza y en Lleida.
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5: Así como ven, en motos, que es el medio de transporte más ágil para sortear calles bloqueadas o de complicado acceso, es como los venezolanos están trasladando agua, alimentos, medicinas, cualquier producto básico que puedan necesitar los damnificados por ese terremoto que ha asolado el país. Una red de solidaridad espontánea que se multiplica barrio a barrio y que se ha convertido en un apoyo esencial para muchas familias afectadas. Pero aún así hay zonas como esta, Katia Lamar, donde cientos de personas buscan recursos entre los escombros o donde pueden. La solución para muchos es esta, saquear tiendas en busca de alimentos, de agua y de medicamentos. Y si siguen contando las víctimas mortales, el número de fallecidos asciende a 920 personas y hay casi 4.000 heridos de momento. Son, como digo, cifras provisionales a la espera de encontrar a más personas bajo los escombros, ojalá vivas. Tareas a contrarreloj que ante la falta de medios llevan a cabo voluntarios así, con sus propias manos, quitando piedra a piedra. Y al caer la noche, los trabajos de rescate no se detienen allí. A estas horas, las 3:30 de la madrugada, es noche cerrada, pero siguen trabajando porque es importantísimo. Cada minuto cuenta, cada minuto puede marcar la diferencia entre la vida y la muerte. Montañas de hormigón y hierro tienen que ser retiradas y que, a pesar de todo, no entierran la esperanza de encontrar a alguien con vida. Se teme que este doble terremoto que ha sacudido Venezuela pase a engrosar la lista de los más mortíferos de este siglo. Haití, Irán, Indonesia o la India han sufrido hasta ahora los seísmos más fuertes.
6: 26 de diciembre de 2004, un día después de la Navidad, así amanecían en Indonesia. Un terremoto de 9 grados en la escala Richter con epicentro en la isla de Sumatra provocaba además el tsunami más devastador de la historia. Cerca de 230.000 personas perdían la vida en 15 países de Asia y África. En 2008 otro gran terremoto sacudía el continente asiático. La provincia china de Sichuan quedaba devastada. Infinidad de colegios se vinieron abajo. Miles de estudiantes murieron sepultados. Se destapó un escándalo de corrupción sobre la construcción de estas infraestructuras. Dos años más tarde, la catástrofe golpeaba Haití. El país caribeño era golpeado por otro más mortífero todavía. 200.000 personas murieron y más de 300.000 resultaron heridas. 1,5 millones de personas se quedaron sin hogar. 16 años después sigue la sombra de esa tragedia. Y en el invierno de 2023, un terremoto en Turquía, cerca de la frontera con Siria, sacudía el país, que horas más tarde volvía a temblar, dejando más de 60.000 muertos entre ambos países. Varias ciudades de la región quedaron reducidas a escombros y aún luchan por recuperarse.
5: Bueno, pues vamos a buscar una explicación científica a esta catástrofe en Venezuela. Lo hacemos con Raúl Pérez, que es geólogo e investigador del Instituto Geológico y Minero de España, del CSIC. Muy buenos días, Raúl.
7: Muy buenos días, Olga.
5: Bueno, han pasado ya 3 días, ya tenemos una imagen más clara de la magnitud de la tragedia, pero desde el punto de vista científico, ¿qué sabemos ahora sobre cómo se produjeron estos dos grandes terremotos? ¿Qué ocurrió bajo la superficie para que se desencadenara esta secuencia tan destructiva?
7: Realmente, dentro de las hipótesis que se están barajando, es que este terremoto doble o doblete que se está llamando es un terremoto que rompió

0: primera fase de una primer parche de la falla de Boconó y en la confluencia con San Sebastián, y lo que hizo fue que 39 segundos después rompió otro más grande. En realidad debería haber roto uno solo, que sería un poco más grande, pero debió encontrar una barrera dentro del plano de falla que lo frenó y luego disparó el segundo, lo cual provocó mucho más daño.
1: Claro, porque una de las grandes preguntas es por qué un terremoto de estas características ha causado tantos daños y da la sensación que es ese segundo terremoto el que ha sido más destructivo, ¿no? Pero, ¿qué factores explican la gravedad de esta catástrofe? No sé, la profundidad, el tipo de terreno, la calidad de las construcciones, que eso también influye.
0: Realmente son varios factores. La profundidad, obviamente, a 10 kilómetros, un terremoto mayor de magnitud de 7 siempre va a ser destructivo y va a tener intensidades 7 o intensidades 8. Hay que recordar que es la intensidad sísmica y la aceleración sísmica la que provoca el daño, no la magnitud. Obviamente va a depender de esto, magnitud y profundidad. Por otro lado, los asentamientos como La Guaira, que se encuentran en depósitos asociados a zonas de playa, depósitos sedimentarios, van a amplificar la señal sísmica y ese tipo de edificios van a sufrir liquefacciones y se van a empezar a hundir lo que sería en la propia cimentación.
1: O sea, que ha sido por eso, ¿no? Por esos depósitos sedimentarios, por lo que La Guaira y otras zonas cercanas a Caracas han sido especialmente castigadas. Pero ¿hay alguno más, alguna característica más de esta región desde el punto de vista geológico para que haya sido tan destructivo allí?
0: Bueno, realmente los terremotos, la destrucción del terremoto, como digo, la aceleración sísmica que provocan, tiene que ver con los edificios y cómo absorben esta energía que tienen. Obviamente, aquellos edificios que no siguieran la normativa sismorresistente o que fueran más laxos en términos de absorber lo que es la cizalla, que es el movimiento que se produce cuando oscila el edificio en función de la frecuencia, pues esto va a provocar que esos edificios caigan.
1: Claro, de hecho está siendo bastante complicado estos rescates precisamente por la situación de esos edificios tan destructivos que han caído, hablábamos antes, pues como un castillo de naipes, ¿no? Desde la experiencia científica, claro, da la sensación de que Venezuela no estaba preparada lo suficientemente, ni siquiera las ciudades más importantes en cuanto a normas de construcción, ¿no? Y sistemas de prevención para reducir los terremotos, ¿no? Esto se puede deducir, según hemos visto la capacidad de destrucción de estos dos terremotos.
0: Sí, yo tengo que decir que estoy un poco sorprendido porque nosotros llevamos tiempo colaborando con FUNVISIS, que es la Fundación Venezolana de Investigaciones Sismológicas. Se conocía el potencial de estas fallas, no se sabía que podía ser un terremoto doble, un terremoto doblete. Esto es imposible de predecir este tipo de movimiento. También es imposible predecir cuándo ocurre el terremoto, pero sí se sabía de la severidad en la zona. Entonces, sí, quizás estamos sorprendidos, porque la capacidad de respuesta a una crisis como esta no es la esperable en un país como Venezuela, tanto en la calidad quizás de las edificaciones que han caído, como en la respuesta de la protección civil y de salvamento.
1: ¿Y cómo deberían ser? ¿Cómo están siendo a su juicio entonces? De momento.
0: Obviamente, se pueden ver que hay zonas que están totalmente desatendidas, donde hay gente que está pidiendo y que siguen pidiendo casi 72 horas después que se acerquen con maquinaria y que se acerquen, sobre todo, equipos de expertos, porque la que tiene que entrar ahora en una zona que ha sido devastada, urbanas como estas, son equipos de expertos. No hay que olvidar que, aún así, estamos hablando de más de 300 kilómetros de ruptura del terremoto. Quiere decir que en una distancia como podría ser en Madrid y llegando casi a Valencia, estaríamos hablando de una devastación que, en función de las características geológicas, va a verse amplificada y vamos a tener a gente que habrá que atender en las próximas semanas y en los próximos meses.
1: Claro, usted acaba de explicar que han estado en contacto, incluso antes de que se produjera esta tragedia, con responsables de allí, de Venezuela, para un hipotético terremoto. Dice usted que les han explicado un poco
0: No.
1: cuál. A ver.
0: No, nosotros trabajamos con los geólogos
1: Con
0: de allí, de la
1: geólogos.
0: Fundación.
1: Eso es.
0: Eso es. Y entonces hemos coincidido en trabajos conjuntos sobre la severidad y en congresos sobre la severidad de las fallas que hay ahí, como por ejemplo la falla de Boconó. La falla de Boconó, que es la que se están asignando actualmente como la responsable del terremoto, es una falla que conocían perfectamente los geólogos y que sabían de su potencial destructivo.
1: ¿Y usted cree que si se hubiera hecho un poco más de caso a esta capacidad destructiva que se ha abordado entre los geólogos venezolanos y ustedes, se podría haber evitado esta destrucción?
0: Hombre, los modelos preventivos lo que hacen es ayudar a prepararnos para eventuales fenómenos como estos. ¿A qué nos referimos? Los terremotos no sabemos cuándo van a ocurrir, pero

0: si sabemos dónde van a ocurrir. En este caso, si tenemos unas fallas con capacidad destructiva, vamos a tener siempre que tener una preparación. ¿Y cómo vamos a hacer esa preparación? Prevención en los edificios y en los modelos ocupacionales de los terrenos que vamos a ocupar, y también prevención en una protección civil que tenga los mecanismos y la coordinación para enfrentarse a una catástrofe como esta.
1: Raúl, y una última pregunta, porque estamos hablando de ya de cerca de 72 horas, pero siguen las réplicas, algunas importantes como esta última de 5,4, que siguen siendo una preocupación para la población. ¿Y qué podemos esperar a partir de ahora? ¿Van a seguir habiendo más réplicas que puedan causar daños importantes?
0: Las réplicas van a seguir ocurriendo. La buena noticia es que van a ocurrir cada vez menos frecuentes y cada vez van a ser menor en tamaño. Sin embargo, no hay que olvidar que la réplica fuerte de estos dos terremotos puede llegar a ser casi de magnitud 6, con lo cual puede ser que esta réplica de 5,4 sea la más fuerte y que a partir de ahora todas las réplicas sean más pequeñas, pero puede ser que todavía quede una réplica que esté en torno a 5,5 y 6. Esto significa que durante los próximos 7 días tendrán que estar atentos las autoridades para gestionar una réplica con los equipos de emergencia replegados en la zona.
1: Pues habrá que estar atentos y nosotros también para contarlo. Raúl Pérez, geólogo e investigador del Instituto Geológico y Minero de España, del CSIC. Muchas gracias por acompañarnos y por ayudarnos a entender mejor este terremoto y sus consecuencias.
0: Un abrazo y muchas gracias por la información.
1: Gracias. Pues en muy poquito comienza ya el Comité Federal del PSOE, que un año después del anterior va a analizar los nuevos casos de corrupción que afectan a antiguos miembros del partido y a la reciente condena al que fuera su secretario de organización, José Luis Ábalos. Seguimos en la sede del partido de la calle Ferraz de Madrid. Asier Anzola, cuéntanos.
2: Queda menos de una hora para que arranque ya el Comité Federal aquí en Ferraz. Hay muchos medios de comunicación. Hace unos minutos también veíamos la llegada del presidente del Gobierno en coche. El Partido Socialista asegura que afronta esta reunión con unidad y con los deberes hechos. Dicen, aunque admiten que habrá mucho debate interno, pero creen que habrá un cierre de filas mayoritario con Pedro Sánchez. Este Comité Federal está marcado sin duda por la condena a 24 años de cárcel al ex número 3 de los socialistas, a José Luis Ábalos, y también por la imputación del expresidente Zapatero por tráfico de influencias, entre otros delitos. Las federaciones van a apelar a la lucha contra la corrupción y prácticamente todas van a apoyar a Sánchez y la continuidad de la legislatura. Es el caso del presidente Salvador Illa, es uno de sus grandes apoyos. Entre las voces críticas, García Page, que fuentes de su entorno ya nos han avanzado que va a volver a pedir elecciones o una cuestión de confianza, porque aseguran que las cosas están mucho peor que hace un año. Por cierto, aquí también hoy se va a activar el calendario de primarias, la maquinaria para afrontar el periodo electoral del año que viene, de 2027. Algunos alcaldes nos aseguran que es un momento muy preocupante para el partido, aseguran que lleva un año desangrándose y por eso van a exigir también que las generales sean antes que las municipales. El comité, como les decimos, arrancará a las 10:30 de la mañana y a eso de las 11 arrancará también el discurso de Pedro Sánchez, que podrán seguir en directo íntegramente en el canal 24 horas.
3: Será un comité federal marcado por la corrupción y los frentes judiciales. Es uno de los momentos más delicados para los socialistas.
4: Queremos que se haga justicia y que aquellos que han manchado el buen nombre del Partido Socialista y de mi gobierno lo paguen.
3: Sobre esto volverá a hablar el presidente en una reunión que se celebra en la misma semana en la que el Supremo ha condenado a 24 años de prisión al ex número 3 del PSOE, José Luis Ábalos, por el caso Mascarillas.
5: Juzgado hace tiempo con condena clara.
3: Y solo un mes después de esta imagen, la UCO en Ferraz para requerir documentación relacionada con la trama de Leire Díez. En el debate político también, la imputación de Zapatero por tráfico de influencias y contrabando, entre otros delitos. El Partido Socialista admite que habrá mucho debate interno y voces críticas como la de García Page. El presidente castellano-manchego ya pidió el año pasado a Sánchez que se sometiera a una cuestión de confianza o convocara elecciones, algo que, nos confirma su entorno, volverá a exigir.
6: Es un momento para tener altura política.
3: Frente a esa posición, otros líderes cerrarán filas con Sánchez, como el presidente Salvador Illa, uno de sus principales apoyos.
7: Todo nuestro apoyo, todo nuestro esfuerzo al secretario general.
3: Una postura que en la dirección creen que será mayoritaria. En Ferraz defienden que en el encuentro explicarán los cambios internos realizados en el último año, ratificarán las medidas de regeneración anunciadas por Sánchez y que ya están, dicen, en marcha.
4: 13 medidas adicionales para prevenir, para combatir y también para castigar la corrupción.
3: El comité activará además toda la maquinaria para afrontar el ciclo electoral de 2027 con las generales, municipales y autonómicas en el horizonte. Un proyecto político centrado en seguir mejorando, dicen fuentes socialistas, la vida de la mayoría social.
1: Por cierto que hay movimientos en todas las direcciones en el caso Zapatero. El juez ofrece a Hacienda personarse como perjudicada por las joyas encontradas en su despacho. Y a su vez, la defensa del expresidente del gobierno pide al juez archivar la investigación sobre sus actividades en Bolivia porque dice que no responde a un mandato judicial.
8: Zapatero mantiene estrategia y sigue pidiendo nulidades. Ahora la del último informe policial que le señala por cobrar comisiones por mediar para una empresa peruana con litigios en Bolivia. Dice que la investigación es irregular por prospectiva, es decir, que las pesquisas están siendo indiscriminadas, apuntando a la persona y no a los hechos, y que no se basan ni en indicios previos ni en petición motivada del juez. En el mismo escrito, el expresidente tacha de disparate que el último atestado de la UDEF contuviera todos los WhatsApps con su secretaria, también investigada. La mayoría no tienen que ver con la causa y su filtración, dice, es un daño irreparable a su privacidad. Y señala a la policía que no ha adoptado ninguna prevención, estando obligada legalmente a velar por los datos personales. Afirma, pide al magistrado que ordene que a partir de ahora la UDEF solo adjunte los mensajes citados en los informes, que la documentación de la causa lleve marcas de agua y que se mejoren los protocolos informáticos de acceso. Por su parte, el juez Calama ha ofrecido a la agencia tributaria que se persone como posible perjudicada en la investigación de las joyas. Calama ve delito fiscal y que el Estado podría haber dejado de percibir ingresos. Hacienda dice que decidirá cuando reciba el escrito del juez.
1: Y en la investigación al Aire 10, este viernes han declarado varios guardias civiles. Según fuentes presentes, el exjefe de la UCO ha ratificado que cuando investigaban al hermano de Sánchez, el director adjunto operativo de la Guardia Civil le dijo que no fuese proactivo en las causas políticas, que se pusieran de perfil y dejaran al juez o al fiscal tomar la iniciativa. Aunque ha asegurado que no lo sintió como una presión. El acuerdo de paz entre Washington y Teherán vuelve a tambalearse tras los últimos ataques cruzados. Irán ataca posiciones de Estados Unidos en el estrecho de Hormuz. Dice que lo hace como respuesta a los últimos bombardeos lanzados hacia varias de sus instalaciones de misiles y drones. Es un ataque que la Casa Blanca justifica. Dice que son en represalia a otro iraní contra un buque mercante mientras abandonaba Hormuz. Y en el otro frente, Israel y el Líbano han firmado un acuerdo marco de paz con la mediación de Estados Unidos. Es un texto que rechaza la militancia chií de Hezbollah y así es como sus partidarios pues, se han mostrado su negativa al documento. Hezbollah no está incluido en este acuerdo que establece que Israel se retire de dos zonas del sur del Líbano. Más de 4.000 libaneses y 37 israelíes han muerto en este frente desde que comenzó la guerra en Oriente Medio. Le conocen como el Pablo Escobar del Sáhara y ha destapado uno de los casos de corrupción política más grandes de Marruecos. Y todo porque se sintió traicionado por sus antiguos cómplices que se apoderaron de sus bienes mientras estaba en la cárcel. Dos decenas de exdiputados han sido condenados con prisión.
9: Entre las condenas en esta sentencia del caso del Escobar del Sáhara está la del exdiputado y expresidente del laureado equipo de fútbol Wydad, condenado a 12 años de prisión por su implicación en una red de narcotráfico y corrupción vinculada al traficante maliense Ben Brahim, conocido precisamente como el Escobar del Sáhara. Ben Brahim ya cumplía desde 2019 una condena de 10 años de cárcel por liderar una importante red de tráfico internacional de hachís entre Marruecos y la región del Sahel. Sus declaraciones a la policía desencadenaron una investigación que salpicó a destacados políticos y empresarios marroquíes. Este se ha convertido en uno de los mayores escándalos judiciales en Marruecos en décadas al poner bajo sospecha las conexiones entre el narcotráfico, el poder político y las élites económicas del país.
1: El incendio de Tamarite en Huesca evoluciona bien, aunque no está controlado todavía. Allí la UME emplea drones para realizar las tareas de extinción. El Gobierno de Aragón prevé bajar la emergencia a nivel 1. Y además este sábado las personas desalojadas podrían ya volver a sus casas.
10: Los más de 200 vecinos evacuados aún tendrán que pasar otra noche fuera de casa. En Azanuy todavía hay riesgo si el fuego se reaviva.
11: Prácticamente llegaron hasta las casas, hasta el mismo borde del casco urbano, y ahí hay muchos efectivos todavía trabajando.
10: Algunos han buscado refugio en casa de familiares o en lugares habilitados como esta residencia.
12: Muy preocupada porque está todo allí abandonado.
13: Dijeron que, bueno, que teníamos que evacuar, por la ceniza. Vale, había ya un nivel de ceniza muy alto, estaba empezando a caer ceniza.
10: Esperan poder regresar mañana si la situación mejora. Los equipos de extinción son optimistas. Durante la tarde se han registrado algunas reproducciones, pero los medios aéreos y terrestres han conseguido contenerlas. La UME continúa trabajando sobre el terreno.
14: Acabamos de hacer un reconocimiento aéreo a través de los medios aéreos de la Unidad Militar de Emergencias y lo que hemos visto, los dos o tres pequeños focos que hemos visto, que es humo y no se veía llama, venían de zona quemada, eso quiere decir de zona negra. O sea, no nos preocupa mucho, ¿no?
10: El incendio está contenido dentro de un perímetro de más de 4.000 hectáreas. El viento y la baja humedad son ahora los mayores riesgos.
1: Y controlado el incendio de Tiana en Barcelona, que ha afectado a unas 48 hectáreas de masa forestal. Las primeras investigaciones confirman que se inició en 5 puntos diferentes. Hay una persona detenida como presunto autor. También en Cataluña, en este caso en Tárrega, en Lleida, se ha controlado otro incendio de terreno agrícola que en esta ocasión ha quemado 38 hectáreas de campos de cereal.

0: para guardar un minuto de silencio en homenaje a las víctimas de los terremotos ocurridos en Venezuela.
1: Pues ya ven, la trágica situación en Venezuela también está presente en el Mundial. Con un minuto de silencio, lo han escuchado en todos los partidos de la jornada, se ha querido rendir homenaje, señal de duelo y apoyo a las víctimas y afectados por los terremotos. Este es ese emotivo recuerdo que se ha vivido antes del comienzo del España-Uruguay. Un partido que ha ganado España, se ha clasificado como primera del Grupo H después de vencer por la mínima a Uruguay con un tanto de Alex Baena. Su próximo rival puede ser o Austria o Argelia. Lo vamos a conocer mañana domingo. Y lo peor han sido las lesiones de Nico Williams y Jeremy Pino.
2: Cuando más estaba sufriendo España, Pedri, en el minuto 41, sacaba su varita mágica para generar una ocasión por banda derecha, que se convertiría en uno de los pocos disparos de los de Luis de la Fuente entre los tres palos. El centro de Marcos Llorente le llegaba a un Baena que a la media vuelta conseguía marcar. El gol de España llegaba con un Oyarzábal fuera del campo y bajo la colaboración de un Muslera que no ha tenido su mejor mundial. El portero uruguayo fue cambiado en el descanso. Marcelo Bielsa, ante una Uruguay con necesidades, decidió sustituir a Fede Valverde. España no se sentía cómoda, pero tampoco sufría en exceso. Lo que no les faltó a los uruguayos fue garra, más de la cuenta, haciendo faltas de todos los colores, sumada a la permisividad del árbitro. Canovio no fue expulsado hasta el minuto 94. La selección española pudo haber cerrado el partido con este lanzamiento de Ferran Torres.
3: El equipo a lo mejor no ha demostrado su mejor juego como el otro día, pero ha competido, que es muy necesario para estos torneos.
4: Hemos sabido jugar otro tipo de partido. Lástima la lesión de Jeremy. Veremos a ver de qué grado es.
2: Jeremy Pino sufrió una mala caída y tuvo que terminar el partido lesionado. La Roja pasa como primera de grupo, bajo la atenta mirada del rey Felipe VI y de tres campeones del mundo.
5: Yo no logré potenciar el poderío que tenía Uruguay en sus jugadores.
2: Por su parte, Uruguay queda eliminada.
1: Y junto a España se ha clasificado como segunda del Grupo H la sorprendente Cabo Verde. Y lo ha hecho así, pegada a la radio, tras terminar su duelo con Arabia Saudí en empate sin goles. El partido acabó 5 minutos antes que el España-Uruguay y tuvieron que esperar ese tiempo para confirmar la victoria de España y, por tanto, su clasificación como segunda con 3 puntos después de 3 empates. Su próximo rival será Argentina.
6: Estas cejas son míticas. También la mujer que hizo de ellas parte de su identidad. Ella era mestiza, mexicana, alemana, indígena, nos cuenta el comisario de la exposición, Tobias Ostrander. Inspiró a miles de artistas, entre ellos a chicanos como Carmen Lomas Garza. Ella elabora ofrendas, como este altar para Frida. Este collar de espinas representa el dolor que sufrió gran parte de su vida. A los 18 años, un grave accidente la dejó postrada en la cama. Reflejada en un espejo, comenzó a pintar. Frida Kahlo exageraba sus facciones andróginas, también su vello facial, explica Beatriz García Velasco, algo bastante radical en los años 20. A Frida Kahlo la fama le llegó después de muerta y, según cuenta el comisario, fueron otros artistas los que tuvieron un papel fundamental para que eso sucediera. Ahora se la reivindica como activista, intelectual, bisexual, pero sobre todo artista. Más de 70 años después de su muerte, la Tate Modern de Londres construye este viaje para reivindicar su historia.
7: ¿Qué tal están? Fin de semana marcado por un nuevo ascenso de las temperaturas en buena parte de España, que dejará otra vez valores por encima incluso de los 35 grados en amplias zonas. Además, también contaremos con algunos chubascos en Galicia por la tarde. algo más intensos en zonas de Asturias, en la cordillera Cantábrica, también generándose durante la segunda mitad del día en el entorno del Pirineo y en las béticas más orientales. En el resto, ambiente estable, mayormente soleado, algunas nubes altas y algún chubasco también por la tarde en zonas del norte de la isla de La Palma. Con máximas que ya decíamos vuelven a subir, salvo en áreas del Cantábrico, con valores que a mediodía van a estar ya rozando los 30 grados en Bilbao, 38, eso sí, en Zaragoza, Lleida, 37 en Huesca y el Logroño por encima de los 35 en buena parte del Valle del Guadalquivir. Mañana subirán un poco más en el centro, en el sur bajarán en cambio en el noreste, en un día algo más inestable en áreas del Cantábrico, con tormentas que por la tarde van a volver a activarse en el entorno de la cordillera Cantábrica, en la Ibérica y también en buena parte del Pirineo.

0: Más de dos días después de los dos devastadores terremotos que han sumido a Venezuela en una tragedia de enormes proporciones, la tierra sigue temblando. Se acumulan ya cientos de réplicas, más de 300 según fuentes oficiales. La última ha sido esta madrugada. Miles de personas han pasado su tercera noche en la intemperie y siguen reclamando ayuda.
1: Perdí a mi hija, a mi nieta y a mi nietica, que van a ser el 24 de hoy en un mes, nací a mi nieta.
2: ¿Qué le puedo decir? Que tengo el corazón en la mano y no sé qué hacer.
3: Y mis familiares aún están enterrados en el piso 1.
4: Llega un familiar de la chica que está ahí y bueno, Dios quiera que la rescaten lo más rápido posible.
5: Tuve 4 horas en mi edificio hasta que me rescataron.
0: Hola, ¿qué tal? Muy buenos días. Seguimos muy pendientes de Venezuela, donde allí sigue siendo noche cerrada y es momento de que se incorpore a la narración de lo que está ocurriendo Beatriz Pérez Aranda.
6: Gracias, Olga. Buenos días a todos. La ayuda procedente de Estados Unidos ya ha comenzado a llegar. Van a ver imágenes que ha difundido el Departamento de Defensa. La cifra de muertos se eleva ya a 920, pero se teme que entre los escombros haya miles de personas. 50.000 según algunas fuentes.
0: En moto, donde no llega un camión, una red de solidaridad lleva agua, lleva comida y medicinas barrio a barrio en la Venezuela del terremoto.
6: La ayuda humanitaria no alcanza a todos en Venezuela. En Cate, a la mar, la desesperación ha derivado en saqueos de comercios en busca de comida, de agua y de medicinas. Y cita en Ferraz, arranca el Comité Federal del Partido Socialista.
0: Y Pedro Sánchez abre la cita más difícil en un año, marcado por el cerco judicial y con la vista puesta ya en 2027. El presidente ya se encuentra en la sede del partido. Vamos a estar muy pendientes de las llegadas de los líderes políticos. Se lo ofreceremos en directo aquí en Radio Televisión Española.
6: Y también muy pendientes de los incendios que queman los montes españoles.
0: Nos fijamos en el de Tamarit, en Huesca, que evoluciona favorablemente, aunque todavía no está controlado. Allí la UME emplea un dron térmico para localizar los focos que todavía siguen activos. El gobierno de Aragón prevé rebajar la emergencia a nivel 1 y, si la situación lo permite, los vecinos desalojados podrían volver hoy a sus casas.
6: Y a estas horas estamos muy pendientes de una noticia de última hora. Una mujer de 44 años ha sido encontrada muerta por heridas de arma blanca en su domicilio en Mairena de Aljarafe. El presunto autor es su pareja, que tiene 44 años y que se encuentra hospitalizado en estado grave por heridas de arma blanca que él mismo se habría provocado.
0: Estamos muy pendientes de esa última hora y también de esa ola de calor que está sofocando buena parte de Europa. Francia vive sus días más calurosos desde que hay registros. París ha prohibido el consumo de alcohol en la calle y ha suspendido la marcha del orgullo de este fin de semana. Y Países Bajos ha activado por primera vez una alerta roja por calor ante máximas que no se ven allí, máximas de 40 grados.
7: ¿Qué tal están? Tenemos por delante un sábado algo más caluroso de nuevo en gran parte de España y marcado por algunos chubascos en áreas de Galicia. Por la tarde fuertes en zonas de Asturias, Cordillera Cantábrica, también probables en el entorno del Pirineo. Y como decíamos, con máximas que van a volver a subir, salvo en áreas del Cantábrico. Rozaremos ya los 37 grados de nuevo en Córdoba, 36 esperamos en Jaén, Albacete, Ciudad Real, 38 en Zaragoza y en Lleida.
8: Si no hay comunicación, no sabes quién está bien, quién no.
9: Se movió de la bala.
10: Un temblor y es que se nos rompió todo dentro de la casa, todos los vasos, todo cayó, todas las copas, todo.
11: Tratamos de estar como juntos en este, en lo que nos pasa.
0: Seguimos muy pendientes de todo lo que está ocurriendo allí en Venezuela y esta es una de esas imágenes en motos, que es el medio de transporte más ágil para sortear calles bloqueadas o carreteras de difícil acceso. Así es como los venezolanos trasladan agua, alimentos, medicinas y otros productos básicos. Una red de solidaridad espontánea que se multiplica barrio a barrio y que se ha convertido en un apoyo esencial para muchas familias afectadas.
6: Aún así, en zonas como Katia Lamar, cientos de personas están buscando recursos entre los escombros. La solución para muchos es saquear tiendas en busca de alimentos, agua y medicamentos.
0: El número de fallecidos hasta ahora asciende a 920 y hay casi 4.000 heridos de momento. Digo de momento porque son cifras provisionales, a la espera de encontrar a más personas bajo los escombros. Unas tareas que ante la falta de medios llevan a cabo voluntarios, así como ven, con sus propias manos quitando piedra a piedra.
6: Y al caer la noche, los trabajos de rescate no se detienen. Una carrera contrarreloj en la que cada minuto puede marcar la diferencia. Montañas de hormigón y hierro que, a pesar de todo, no entierran la esperanza de encontrar a alguien con vida.
9: En el momento de la catástrofe, el amor para sostener el miedo. Es lo que vemos en este vídeo, en el que una mujer que no puede caminar le pide a su marido que no la deje. Y cuando los temblores lo han destruido casi todo, llegan imágenes que parecen milagros, como el rescate de este bebé de entre los escombros.
12: ¡Dios grande!
9: Y su padre, que le abraza sin creer que en su caso la esperanza haya dado sus frutos. Imágenes que parecen imposibles tras los dos terremotos que han dejado centenares de edificios completamente destruidos. Niños y niñas que aún no son conscientes de lo ocurrido y a los que rescatan cuando el tiempo juega en contra. Eric estuvo 4 horas bajo los escombros hasta que consiguieron rescatarle.
5: Y le dieron con las uñas. Yo también ayudé porque me pasaron una herramienta y me salvó porque tenía muchos muebles en mi casa que me protegieron de la pared.
9: Son supervivientes de una tragedia que se ha cobrado un número aún indeterminado de vidas.
1: Perdí a mi hija, a mi nieta y a mi nietica que van a ser el 24 de hoy en un mes, nací a mi nieta.
9: También de quienes aún no han llegado a nacer.
1: Mi hija, visita los escombros, por favor.
9: Como ella, cientos, miles de personas buscan desesperados a sus familiares.
2: ¡Tirna! ¿Qué le puedo decir? Que tengo el corazón en la mano y no sé qué hacer.
9: Ante la falta de medios, voluntarios buscan a quienes aún quedan bajo los escombros, como este profesor retirado.
13: Yo mismo escuchando el grito, no podíamos hacer nada, esperamos que amaneció. Llegó un familiar de la chica que está ahí y bueno, Dios quiera que la rescaten lo más rápido posible.
9: Cada segundo cuenta para rescatar, entre la tragedia, vidas que bajo tierra luchan por ser encontradas a tiempo.
0: Ya lo ven, cada segundo cuenta y por eso la gran colonia venezolana en nuestro país se ha movilizado de inmediato para ayudar a sus compatriotas. Están recopilando alimentos y enseres para enviarlos lo antes posible a su país.
6: Sí, en uno de esos centros de recogida está nuestra compañera Natalia Dávila, está en el centro de la capital. Natalia, cuéntanos, buenos días.
14: Buenos días, sí, desde primera hora decenas de personas venezolanas se han acercado a este punto de recogida con productos de primera necesidad, como alimentos no perecederos, medicamentos que serán llevados hasta Venezuela en los próximos días. Con nosotros se encuentra Virgilio Vivas, portavoz de Ayudemos a Venezuela en Sambil. Virgilio, cuéntanos cómo ha nacido esta iniciativa.
15: Esta iniciativa ha nacido básicamente ayer, por la mañana pronto. Nos unimos Eloísa, Génesis y unas cuantas personas más para organizar todo esto. Hablamos con el dueño del Sambil para hacer una recolecta aquí masiva para llevarlo Sambil Madrid, Sambil Caracas.
14: ¿Qué es lo que más está donando la gente?
15: Bueno, por ahora está donando mucha gente medicamentos. Bueno, aquí viene una señora con unos medicamentos, alimentos no perecederos y la idea es que todo lo que puedan donar lo traigan para acá.
14: ¿Y cuándo se espera el primer envío a Venezuela?
15: Eso no te lo puedo decir con certeza porque desde Caracas nos dicen que hasta el 3-5 de julio no se abre el aeropuerto porque está entrando militares, la UME, bueno, está entrando todo lo que es el personal cualificado que están dejando primero. Pero nosotros creo que vamos a llegar el 3-5 de julio.
14: De acuerdo, también tenemos aquí a Carolina Perales, ella es una persona que ha venido a hacer una donación voluntaria. Cuéntame, ¿cómo ha surgido, cómo te ha nacido esta idea de venir aquí a donar y qué te has encontrado?
16: Bueno, la primera intención de donar es por solidaridad. Soy venezolana y bueno, y he tenido la fortuna de venir a donar por mi país. Creo que la comunidad de venezolanos en Madrid es muy fuerte. Gracias a todos los organizadores y agradezco a todas las personas que puedan venir a donar. Quiero recalcar que esta caja de medicamentos, ¿vale?, es gracias a una farmacéutica a la cual entré el día de ayer en Alcalá de Henares y fui a comprar insumos médicos porque me dedico al área de la sanidad y creo que es uno de los insumos más importantes que debemos tener en cuenta para esta catástrofe tan importante. Y la mujer, cuando le dije que era de Venezuela, me sorprendió en ofrecerme todos estos medicamentos con una rodillera para inmovilizar, con tobilleras, los cuales han sido donados por ella. Así que se lo agradezco a ella y a todo el gremio farmacéutico que se encuentra en España y que sea solidario con la comunidad venezolana. Y sin más, ya no puedo decir más. Estoy súper emocionada. Creo que mi país se merece que el mundo lo ayude, porque es una situación muy dura. Gracias.
14: Gracias a ti. Pues este punto de recogida estará entre hoy hasta las 6:30 y mañana domingo hasta las 6:30 recibiendo a todas las personas que quieran venir a hacer sus donaciones.
6: Gracias, Natalia. Bueno, pues se teme que el doble terremoto que ha sacudido Venezuela pase a engrosar la lista de los más mortíferos de este siglo. Haití, Irán, Indonesia o la India han sufrido los sismos más fuertes hasta ahora de este siglo.
17: 26 de diciembre de 2004, un día después de la Navidad, así amanecían en Indonesia. Un terremoto de 9 grados en la escala Richter con epicentro en la isla de Sumatra provocaba además el tsunami más devastador de la historia. Cerca de 230.000 personas perdían la vida en 15 países de Asia y África. En 2008 otro gran terremoto sacudía el continente asiático. La provincia china de Sichuan quedaba devastada. Infinidad de colegios se vinieron abajo. Miles de estudiantes murieron sepultados. Se destapó un escándalo de corrupción sobre la construcción de estas infraestructuras. Dos años más tarde, la catástrofe golpeaba a Haití. El país caribeño era golpeado por otro más mortífero todavía. 200.000 personas murieron y más de 300.000 resultaron heridas. 1,5 millones de personas se quedaron sin hogar. 16 años después sigue la sombra de esa tragedia. Y en el invierno de 2023, un terremoto en Turquía, cerca de la frontera con Siria, sacudía el país, que horas más tarde volvía a temblar, dejando más de 60.000 muertos entre ambos países. Varias ciudades de la región quedaron reducidas a escombros y aún luchan por recuperarse.
18: General ya del Partido Socialista en Extremadura. Y bueno, venimos con una pregunta y se la harán ustedes. ¿Se puede venir en un contexto como en el que estamos ilusionados con ganas y con fuerza a un comité federal? Se lo digo ya, se puede. Así viene la Federación de Extremadura, con ganas, con fuerza y con la ilusión de lanzar un mensaje contundente, que hay vida más allá de la M30. Eso es lo que vamos a reflejar hoy aquí. Decir que somos el partido que ha hecho la cohesión social en España y que ahora tenemos un reto profundo que abordar, la cohesión territorial. Y aquellos que sentimos muchas veces que todas las revoluciones pasan en otras partes y no en la periferia del país, pues venimos a decir cómo el Partido Socialista debe alertar de esta cuestión. Somos Extremadura, pero no venimos a pedir más para Extremadura. Venimos a alertar de una cuestión que necesitamos darle solución. Y solo los socialistas somos los que abordamos los grandes retos democráticos. Y este es un reto democrático y también un reto demográfico. Y venimos aquí a impulsarlo, a pelearlo y a decir que vamos a salir a ganar en el PSOE de Extremadura las próximas municipales. Vamos a conseguir los mejores candidatos y candidatas para nuestros pueblos y ciudades
19: y nos vamos a detener en eso, en la intervención en el Comité Federal. Muchas gracias.
20: ¿Que el presidente Sánchez debe adelantar las elecciones ante la situación?
19: Lo que creo es que, se adelanten o no, el PSOE de Extremadura va a contribuir a que se vuelvan a ganar las elecciones en España, porque además está clarísimo lo que tenemos enfrente, y yo lo vivo en mi tierra. Vivo como de donde no había problemas se han creado muchos problemas. Un 4% de tasa migratoria y el PP y Vox echando todos los días a gente de Extremadura. Por tanto, si se adelantan las elecciones, lo que vamos a hacer es currar, arremangarnos y volver a demostrar que el PSOE de Extremadura sale a ganar para hacer al PSOE de España ganador. Muchas gracias.
21: Muchas gracias.
6: El PSOE de Extremadura sale a ganar para que el Partido Socialista también gane las próximas elecciones generales. Estábamos escuchando a Sánchez Cotrina, que es el secretario general del Partido Socialista en Extremadura.
0: Palabras antes de llegar al Comité Federal del PSOE, una cita que va a arrancar en nada, es el máximo órgano entre congresos y en esta ocasión está marcado por nuevos casos de corrupción que se investigan en los tribunales y que afectan a antiguos miembros del partido. Vamos a escuchar pues a Pilar Alegría, la responsable del PSOE en Aragón.
22: Es una alegría ver tantas caras conocidas y que ya me habéis tenido que aguantar en tantas ocasiones en este tiempo pasado. Bueno, pues hoy vengo aquí como secretaria general de todos los socialistas de Aragón, una federación que además viene unida para trasladarle nuestro apoyo, lógicamente, al secretario general, pero sobre todo al proyecto progresista que está liderando y que está consiguiendo mejorar y transformar la vida de la gente, que es a lo que nos tenemos que dedicar. Y además, en este Comité Federal, como sabéis, va a ser ese punto de partida ya para las próximas elecciones municipales y, lógicamente, además, nuestro partido, que siempre ha sido un partido profundamente municipalista, allí en Aragón afrontamos ya este proceso con toda la ambición, con todas las ganas y con toda la ilusión, y sobre todo también quiero aprovechar para lanzar, si me lo permitís, un reconocimiento a los cientos y cientos de alcaldes y concejales que tenemos en toda España, especialmente en Aragón, una comunidad autónoma donde tenemos 731 municipios, y muchos de esos alcaldes y concejales dan lo mejor de sí mismos, se dedican 24 horas a esa gestión sin recibir un solo euro, y por eso yo también quiero poner de manifiesto

0: manifiesto y agradecer y reconocer esa labor, una labor que desde luego nunca se puede ver opacada, porque algunos en algún momento se han servido de las siglas de este partido, del poder que les daba sus responsabilidades, para lucrarse propiamente con actitudes absolutamente bochornosas y reprobables. Así que yo creo que ahora lo que nos corresponde como Partido Socialista, como digo, es no desviarnos del principal objetivo, que es seguir transformando y mejorando la vida de la gente, a pesar de esa derecha que tenemos en este país, que creo que todo el mundo lo sabe y lo conoce. Aquí la derecha, cuando no gobierna, como sucede aquí en España, olvida ese debate político y simplemente se dedica a deslegitimar al adversario político. Y sin embargo, en aquellos sitios donde la derecha gobierna, como es en mi comunidad autónoma, un gobierno de Partido Popular y Vox, donde el Partido Popular está sometido a las líneas que marca Vox, la gestión la dedica única y exclusivamente para privatizar y, sin embargo, dedica también su posición de poder para hacer constantemente oposición al Gobierno de España. Así que a nosotros como partido nos corresponde, como les decía, seguir trabajando para transformar la realidad de la gente y, sobre todo, para mejorar sus condiciones de vida.
1: ¿Es partidaria de adelantar elecciones ante la situación que se está viviendo, la sucesión de escándalos?
0: Pues mire, yo sobre decisiones que le corresponden al presidente del Gobierno y que además ya ha sido absolutamente claro, creo que ya está todo dicho. El propio presidente del Gobierno, que es quien tiene esa potestad, ya ha dejado muy claro que las elecciones serán en el año 2027. Yo creo que merece la pena seguir con este proyecto de transformación, este proyecto de avances, y merece la pena sobre todo seguir trabajando para mejorar la vida de la gente, especialmente de los que peor lo están pasando. Muchísimas gracias. Gracias.
2: Pilar Alegría, que ha dicho que habrá elecciones cuando toca, cuando ha dicho Pedro Sánchez que es en 2027, y ha destacado la labor del Partido Socialista, que no debe ser, ha dicho, opacada por el comportamiento de algunos en relación a Santos Cerdán y también a José Luis Ábalos, de los que hemos conocido la sentencia por el caso Mascarillas esta semana.
3: Han sido sus declaraciones a la entrada de Ferraz, donde se va a celebrar ese comité importante, comité federal, que es el máximo órgano entre congresos. A las puertas de Ferraz continúa nuestro compañero Asier Ansola. Asier, hola, cuéntanos.
4: Quedan unos 10 minutos ya para que arranque este comité federal. Hemos visto, por ejemplo, las llegadas del presidente del Gobierno en coche, también de la portavoz socialista Montse Mínguez y también de algunos líderes territoriales. El PSOE asegura que afronta esta reunión con unidad, con los deberes hechos, dicen, aunque admiten que habrá mucho debate interno, pero creen que habrá un cierre de filas mayoritario con Sánchez. Vamos, acaba de llegar, nos dicen, la delegada del Gobierno en Asturias, Adriana Lastra. Vamos a escuchar lo que dice.
5: Los compañeros que están en el Gobierno, y también confiamos en la dirección federal de este partido, y me van a permitir que haga referencia explícitamente a una persona que creemos que está desarrollando una buena labor y que hay que decirlo y reconocerlo, que es la secretaria de organización, que es Rebeca Torro. Dicho esto, nosotros venimos con un ánimo constructivo a decir que confiamos en todo lo que se está haciendo, pero sobre todo a lanzar un mensaje a nuestros compañeros de toda España y también a la sociedad española en su conjunto. Y es que la corrupción, la traición que hemos vivido, no puede robarnos también la esperanza. Nos ha dañado mucho nuestra reputación, pero no puede robar la esperanza a millones de progresistas en este país, que la única esperanza que tienen es este partido. Y por lo tanto, nosotros lo que queremos es reivindicarnos como una organización que tiene casi 150 años de historia, que nos hemos sobrepuesto a muchas cosas, a esto también nos vamos a sobreponer, que tenemos que seguir avanzando, que tenemos que hablar de financiación autonómica, porque a los asturianos nos ocupa la financiación autonómica, como saben todos ustedes, pero también de esa buena noticia que es la elaboración de los presupuestos generales del Estado, que tienen que ser expansivos, que tienen que ser inversores, que tienen que ser sociales, porque tenemos que seguir trabajando, no nos puede paralizar lo que nos ha pasado, la traición que hemos sufrido en nuestras filas, y sobre todo porque tenemos que seguir avanzando en este país y avanzando en derechos, y para eso es fundamental que haya presupuestos generales del Estado. Por lo tanto, bueno, ese es el ánimo con el que venimos los socialistas asturianos.
6: ¿Creen que tendrían que adelantarse las generales este año?
5: Mire, eso lo hemos dicho por activa y por pasiva. Primero, eso no es competencia del Comité Federal, es competencia exclusiva de quien ostente la presidencia del Gobierno, y nosotros respetamos escrupulosamente las decisiones que adopte nuestro secretario general.
1: ¿Hay preocupación en su federación por
5: Bueno, lo hemos dicho muchas veces, ¿no? Y yo lo acabo de decir en mi intervención, que evidentemente por culpa de esta gente, que lamentablemente se ha aprovechado de las siglas de esta organización, bueno, pues estamos sufriendo un daño reputacional y eso es evidente. Pero creemos que se están haciendo las cosas bien, que se está actuando con contundencia, que hemos apartado a esta gente de nuestras filas y que, bueno, que estamos haciendo lo que tenemos que hacer como demócratas y como partido limpio que somos, porque somos un partido limpio. Y por lo tanto así estamos actuando. Yo creo que el presidente tiene el apoyo de todas las federaciones, creo que tiene el respeto de la inmensa mayoría de los socialistas españoles y por lo tanto siempre ha estado, siempre ha tenido ese respaldo y hoy también lo va a tener sin ninguna duda.
1: Aunque sea con el discurso del presidente, ¿qué cree usted? ¿Debería haber elecciones antes de las municipales para que no haya un desgaste y para los alcaldes?
5: No, no, yo lo que ya lo he dicho, eso es una competencia exclusiva del presidente. Yo estoy convencida de que el presidente tomará la decisión que mejor sea para este partido, ¿no? Y por lo tanto, bueno, ahora lo que estamos es, y como yo acabo de decir, en que no nos paralice lo que nos ha sucedido, en que hay que seguir avanzando, en que hay que seguir ampliando derechos. Para ampliar derechos se necesitan recursos y por lo tanto es importante que salgan adelante los presupuestos generales del Estado. ¿Vale? Venga, muchísimas gracias.
3: Bien, pues eran las palabras de Adriana Lastra, de la delegada del Gobierno en Asturias, que ha excusado la presencia en este Comité Federal del presidente asturiano de Borbón por problemas de vuelos. Lo que ha comentado Adriana Lastra es que lo primero que ha hecho es lamentar todos los casos de corrupción, pero la traición no puede robarnos la esperanza. Es lo que ha comentado Adriana Lastra y ahora lo que estamos viendo es a Óscar López, a la al ministro de Transición Tecnológica. Escuchamos.
7: Absolutamente mayoritario de la inmensa mayoría de los militantes del Partido Socialista de Madrid, y eso es lo que venimos a hacer hoy aquí, venir a apoyar la continuidad de un gobierno que está transformando España y que merece mucho la pena.
1: ¿Cuándo le trasladó Inma López que quería concluir a ser candidata?
7: Es irrelevante. En el Partido Socialista hay primarias, que es un partido democrático, y desde luego cuando se convoquen, pues hablaremos de las primarias.
8: ¿Apoya usted a Emma López o a la ministra?
7: El que tiene que apoyar son los militantes, porque en este partido votan los militantes y ustedes lo saben bien, que son quienes quitan y ponen.
9: ¿Entiende los alcaldes que están pidiendo un adelanto de las elecciones generales?
7: ¿Perdón?
9: ¿Entiende que hay alcaldes que piden un adelanto de las generales?
7: Yo respeto todas las opiniones y lo que tengo es la obligación de ser coherente conmigo y con mi federación. Y lo que digo es que en el Partido Socialista de Madrid, créanme, el apoyo a la continuidad y a que sea el presidente del gobierno quien maneje, como tiene que ser, los tiempos es todo. Desde luego, continuidad de esta acción de gobierno y apoyo absoluto y cerrado. Eso es lo que piensan los socialistas de Madrid.
1: Pero Emma López, perdón, ¿se lo trasladó antes de salir publicada la información?
7: De verdad que esos detalles son irrelevantes, no importa. Lo importante es que en el Partido Socialista se eligen los candidatos por primarias y desde luego en el Partido Socialista habrá primarias.
8: ¿Pero cree que se precipitó a la hora de comunicar esa decisión?
7: Es que mi papel no es opinar de lo que hagan otros candidatos. Mi papel es dirigir la federación y desde luego intentar que haya un cambio en Madrid, que es en lo que estoy volcado. Venga, gracias. Muchas gracias.
2: Son palabras del ministro Óscar López a su llegada a ese Comité Federal del PSOE que se va a celebrar en unos minutos. Van llegando los varones políticos, están haciendo sus declaraciones. Óscar López no ha dicho mucho, pero sí ese cierre de filas con el Partido Socialista y con su líder, con Pedro Sánchez. Ha dicho que vienen a apoyar al Gobierno de España.
3: Sí, porque además este Comité Federal, bueno, pues se celebra con la vista puesta en las próximas citas electorales, ya lo que reiteran todos los varones y todos los miembros de ese Comité Federal es que desde luego respetan la decisión de Pedro Sánchez y que convocará elecciones cuando él decida, pero ya ha dicho, bueno, pues que no serán antes de 2027.
2: Pues vamos a escuchar a Diana Morán, la secretaria general de los socialistas valencianos.
10: El Comité Federal, como siempre, seguro que saldremos más fuertes, sobre todo porque se constata que la sociedad nos necesita. La sociedad está viendo que su vida mejora cuando gobernamos los socialistas. Ahora mismo también estamos en los mejores datos de crecimiento y de economía para los ciudadanos y las ciudadanas. Y justo lo que tenemos enfrente, justo la alternativa, siempre vota que no a ese progreso para la ciudadanía. Así que no lo hacemos por nosotros, lo hacemos por la gente. Y vamos, por supuesto, a apoyar al presidente del Gobierno y al Gobierno de España para que continuemos mejorando la vida de la gente.
1: ¿Cree que Sánchez debe adelantar las elecciones ante la sucesión de Estado?
10: No, no lo creo. Creo que la gente nos necesita y tenemos que seguir gobernando.
1: ¿Qué le transmiten los alcaldes de la comunidad, señora Morán? ¿Ellos querrían que las elecciones fueran antes del mes de mayo, las generales?
10: No solo voy a hablar en nombre de los alcaldes y las alcaldesas valencianos, es que hablo en nombre también de la gente. Yo no sé qué calles pisan aquellos que dicen que no podemos pisar la calle. Yo piso la calle, estoy con la gente y la gente nos pide que aguantemos. A mí la gente me dice, dile a Pedro Sánchez que aguante, dile que estamos con Begoña y que sigamos gobernando. Estas épocas ya las hemos vivido en otros momentos. Y el Partido Socialista hemos estado durante muchas malas épocas, desde luego siempre mejorando la vida de la gente. Y yo creo que desde luego el Partido Socialista no podemos hacer lo que hemos hecho en algún otro momento, que es rendirnos y dejar que pase PP y Vox. La última vez que pasó eso, la última vez que el PSOE se rindió, entró el PP de los recortes, el PP del paro, el PP de la bajada de las pensiones a los pensionistas, el PP de los desahucios y de la gente que se suicidaba porque perdía su casa.
1: Pero no temen un voto de castigo también en su caso, que también se somete a las urnas.
10: Es que para mí el Partido Socialista no es un castigo. La gente, de verdad, que quiere que sigamos gobernando. Gracias.
3: La gente nos pide en la calle que sigamos gobernando. Eran las palabras de Diana Morán, la secretaria de los socialistas valencianos, que ha asegurado que están más fuertes, si cabe, porque saben que la sociedad les necesita el apoyo absoluto. Todos están reiterando ese apoyo absoluto al presidente del Gobierno, al secretario general de los socialistas, a Pedro Sánchez, apoyo al presidente y apoyo también al Gobierno de España. Y también lo que ha querido dejar claro es que además estamos con Begoña.
2: Sí, vamos a seguir escuchando declaraciones. En este caso, la presidenta del Congreso, Francina Armengol, es la que interviene.
11: Bueno, hoy vamos a vivir sin duda un comité federal importante para el Partido Socialista. Es el punto de partida para un año 2027 que estará cargado de ilusiones, de esperanzas y de potencia por parte de nuestros representantes en todos los territorios. Un año 2027 donde tendremos las elecciones municipales, en nuestro caso también insulares y autonómicas, y también las elecciones generales. Los socialistas de Baleares venimos con toda la fuerza y con toda la ilusión a este comité federal, que decía es un punto de partida importante para explicar a los ciudadanos y ciudadanas nuestro proyecto, nuestro programa, nuestras posiciones y en el caso de las Islas Baleares con la ilusión y la fuerza de poder gobernar de nuevo en el año 2027. Es un partido que está fuerte, que está unido, que está con ganas y que durante estos últimos años venimos padeciendo ya gobiernos de derechas con ultraderecha y por tanto ya sabemos bien que eso significa recortes sociales para las ciudadanas y ciudadanos y recortes de derechos. Y quiero explicar también que en este momento en donde vivimos a nivel internacional un mundo que está cambiando, donde cada vez menos importa el multilateralismo, donde cada vez más importa el egoísmo, donde cada vez más importa que manda el que más tiene. Creo que en este momento la fuerza del Partido Socialista Obrero Español es una fuerza importantísima, no solo para España, no solo para el mundo, sino para toda Europa. Creo, sinceramente, que el Gobierno de España está prestigiando lo que son los valores democráticos, los valores éticos, los valores de la paz, los valores del diálogo y, por tanto, sigue siendo un gran referente para toda la izquierda a nivel internacional. Por eso creo que el Partido Socialista tiene que salir con fuerza, desde la unidad, desde el convencimiento y desde el compromiso, sabiendo que son momentos complejos, pero también sabiendo que tenemos un partido con más de 146 años de historia, pero lo que es más importante, con mucho presente y con mucho más futuro por delante. Bueno, ya esto lo hemos comentado en muchísimas ocasiones. Esta es una decisión que compete exclusivamente al presidente del Gobierno de España. Él ha explicado muchas veces que las legislaturas duran 4 años. Ustedes saben perfectamente que en estos momentos en el Congreso de los Diputados llevamos unas semanas aprobando muchísimas leyes que son fundamentales para los ciudadanos y mi visión es muy clara. Estos años de gobiernos de progresistas en España están suponiendo un crecimiento económico como nunca, están suponiendo diálogo social como nunca, están suponiendo más inversión que nunca en sanidad, en educación, en dependencia. El acuerdo del otro día del Consejo de Ministros creo que es histórico para todas las personas que tienen un familiar con dependencia o para las personas que le sufren. En definitiva, estamos

0: viviendo una situación social y económica muy importante, también debido, sin duda, a las políticas del Gobierno de España. Por tanto, son favorables para la ciudadanía de nuestro país.
1: Pero sus alcaldes que se adelanten las elecciones.

0: de primarias, vamos a hacer primarias enseguida este mes de julio. Ya estamos trabajando muchísimo en la conferencia política, lo que será el programa electoral de los socialistas de Baleares para la ciudadanía, y seguiremos con la coherencia que hemos mantenido siempre y, por tanto, con el apoyo a nuestros candidatos municipales, a nuestros candidatos insulares y a nuestros candidatos autonómicos, para poder trabajar para convencer a la ciudadanía de que en el 2027 es necesario ese cambio político en nuestra comunidad autónoma.
1: Muy bien, muchas gracias. Gracias, por favor, tenemos que seguir.
2: Las de Francina Armengol.
0: Yo quiero decirlo otra vez de una forma muy clara. Efectivamente, hemos pasado momentos y pasamos momentos muy complicados y ha habido situaciones muy desagradables. Pero la gente que ha utilizado o utiliza el nombre del Partido Socialista para corromperse, para hacer algo que éticamente no es aprobable desde ninguno de los puntos de vista, es gente que ya no está en el Partido Socialista. Y esta gente no es bienvenida en nuestro partido. Nuestro partido es mucho más que todo eso. Es una historia de defensa de la libertad, de la dignidad, de la justicia social y de la igualdad. Y eso es el valor del Partido Socialista. Y yo lo conozco muy bien y ese es nuestro valor. Y por eso estamos en política, para transformar la vida de la gente a mejor. Muchísimas gracias.
2: Pues como decía, las palabras de Francina Armengol, que además de ser la presidenta del Congreso, en este caso acude como líder de los socialistas de Baleares. Y era la última pregunta que no queríamos perdernos, porque ella ha insistido en lo que están diciendo todos los líderes, que es, bueno, pues que en el PSOE solamente ha habido gente que ha corrompido, pero que ya no forman parte del PSOE. Eran las palabras de Francina Armengol.
3: Pues vamos a escuchar ahora a Carlos Martínez, que es el secretario general de los socialistas en Castilla y León.
4: En Castilla y León somos muy conscientes, ¿no?, de lo que supone un gobierno de Partido Popular y de Vox y el Partido Popular, gobiernos que ignoran y desprecian la igualdad, ¿no?, que ignoran y desprecian y recortan los derechos y las libertades, que no atienden los problemas reales de la ciudadanía y nos inventamos prioridades nacionales sobre las que no entender, ¿no?, el día a día de lo que sucede en la calle. Y creo que eso es lo importante. El Partido Socialista es la herramienta de transformación de la sociedad a través de los gobiernos y, por tanto, cada minuto que el Partido Socialista está en un gobierno, sea un gobierno local o en el más alto, ¿no?, en la Administración General del Estado, es un minuto para poder ejecutar los avances en derechos y libertades que la sociedad aspira, ¿no? Y desde ese punto de vista nosotros es lo que planteamos, ¿no? El año pasado pusimos encima de la mesa la necesidad de abordar y presentar unos presupuestos como proyecto político. El compromiso del presidente del gobierno, nuestro secretario general, es precisamente la presentación de esos presupuestos en estos próximos meses, con los cuales marcar, ¿no?, un objetivo y un rumbo político definido y claro para poder hacer frente a todos esos problemas, ¿no? Una voz clara en Europa, una voz clara en el ámbito internacional y una voz clara y nítida también en defensa de los derechos y las libertades de la sociedad, que es lo que está en entredicho, ¿no? Porque la alternativa está ahí, lo estamos escuchando, ¿no?, los insultos, el desprecio, la ignorancia de lo que es la realidad de un territorio, ¿no? Y Castilla y León, como digo, lo sabemos muy bien. Bueno, yo lo que quiero creer, ¿no?, y entiendo el debate, ¿no?, que se suscita. Hace apenas 100 días yo era alcalde de una ciudad, ¿no?, y por tanto puedo entender las dudas y la incertidumbre, ¿no?, de hacer coincidir unas elecciones generales con unas elecciones municipales, ¿no? Y ya he escuchado también, ¿no?, al presidente del gobierno, a nuestro secretario general, que en ningún caso va a haber un superdomingo, en ningún caso van a coincidir, ¿no? Por tanto, creo que el presidente del gobierno, nuestro secretario general, se ha ganado el derecho de convocar, ¿no?, cuando él lo crea conveniente, ¿no? Pero hasta ese momento creo que lo importante es gobernar, lo importante es seguir aprobando medidas legislativas, seguir aprobando propuestas en beneficio de la gente, ¿no? Y eso es lo que tenemos que estar enfocados, ¿no?, y por lo que tenemos que tener fijo, ¿no?, el rumbo, que este gobierno lo tiene muy claro.
5: ¿Cree que las elecciones serían mejor que fueran antes de las municipales?
4: Es que, mira, lo digo siempre, ¿no? La marca te da, la marca te quita. Es una palabra de Alfredo Pérez Rubalcaba, ¿no? Y yo he sido durante prácticamente 20 años alcalde de la ciudad de Soria, en momentos en el que, ¿no?, el rebufo del partido, ¿no?, te empujaba, y otras veces que la marca pues no aporta tanto, ¿no? Pero yo creo que la confianza que tienes que tener en la ciudadanía es lo suficientemente importante como para saber decidir qué es el valor de su voto, ¿no?, qué se emite con ese voto, ¿no? Y por tanto esa ciudadanía que es capaz de valorar la gestión municipal es una ciudadanía que es absolutamente consciente de qué se vota en cada momento, ¿no? Por tanto, cuando toquen elecciones generales, ¿no?, las elecciones del gobierno de España, cuando toquen elecciones municipales, ¿no?, circunscribamos, ¿no?, al ámbito de la gestión de lo local.
5: ¿Preocupa para su proyecto político en Castilla y León?
4: Mira, cuando se genera, ¿no? ese ruido, ¿no? Y

0: cuando se enturbia la gestión, ¿no? De alguna forma, y lo que sucedió en el Ayuntamiento de Soria es lo suficientemente grave como para enturbiar la gestión, se produce una desconfianza de la ciudadanía. Por tanto, claro que es de preocupar, ¿no? Esa desconfianza se traslada a través de los medios de comunicación, se traslada a la propia ciudadanía y lógicamente surgen las dudas y la desconfianza, y eso deteriora la democracia, y por tanto, desde ese punto de vista no podemos estar satisfechos, pero también tenemos que ser conscientes, ¿no? Que el Estado de Derecho tiene que funcionar, ¿no? Y los poderes legislativo, el judicial, tienen que desarrollar su trabajo con absoluto respeto. Y también diré, con el absoluto respeto que merecen desde los responsables públicos, de los responsables políticos, a todos y cada uno de los procedimientos, pero sin condenas anticipadas, sin linchamientos previos, ¿no? Sin esa pena del telediario que demasiadas ocasiones sufrimos los responsables públicos, porque al final, y lo digo muy claro, lo he dicho durante toda esta semana, ni yo mismo, ni el Ayuntamiento de Soria está inmerso en ningún tipo de causa de investigación ni de acusación alguna, ¿no? Por tanto, circunscribámoslo a lo que es la realidad, ¿no? El análisis, la revisión y la investigación de una persona, de una ex concejala ya del Ayuntamiento de Soria, que lógicamente tendrá que atenerse a las investigaciones policiales y judiciales, y luego, pues el que la haga, que la pague si la ha hecho, ¿no? Pero, insisto, sin condenas previas.
1: Muy bien, muchas gracias. Muchas gracias. Tenemos que irnos. Muchas gracias.
2: Tendrá que atenerse a lo que ha hecho en referencia a lo que ha ocurrido en el Ayuntamiento de Soria. Recordemos que hasta hace muy poco Carlos Martínez era precisamente el alcalde y ha pedido también que no se hagan condenas previas y también todo el apoyo al presidente Sánchez.
3: Ya estamos viendo a Salvador Illa en pantalla, líder de los socialistas catalanes. La escuchamos.
4: De avance o involución ante la disyuntiva de una España plural y diversa o una España uniforme y monocolor, los socialistas catalanes estamos por avanzar y estamos por esta España plural y diversa. Venimos a decir que no tenemos miedo a nada y que tenemos mucha esperanza en el futuro, y venimos a decir que nos queda mucho por hacer y que lo vamos a hacer. Los socialistas catalanes venim en aquest comitè federal a dir que no, els socialistes ni ens callen ni ens dobleguen. Venim a dir que davant de la disjuntiva d'avançament, d'avançar o involució, davant de la disjuntiva d'una Espanya plural i diversa o una Espanya uniforme i monocolor, els socialistes catalans estem per avançar i per aquesta Espanya plural i diversa. 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
5: ¿Es usted partidario, presidente, que se adelantan a las elecciones generales, a las municipales?
4: Soy partidario de avanzar, soy partidario de tener esperanza en el futuro y digo que nos queda mucho por hacer y que lo vamos a hacer.
5: Presidente, ¿con qué ánimo van a ir a votar?
4: Creo que se ha actuado con una contundencia suficiente, ejemplar, y creo que toca avanzar. Esperanza y nada de miedos.
5: ¿Con qué ánimo van a ir a votar los ciudadanos en las municipales del año que viene? ¿O con qué ánimo van a movilizar a los militantes cuando tengan que votar en mayo, si antes no se celebran unas elecciones generales?
4: Con el ánimo muy alto, con la cabeza muy alta, con el aval del trabajo hecho en cada uno de los municipios donde hemos gobernado, en cada una de las comunidades autónomas donde hemos gobernado, en España, con el gobierno de España, con el ánimo muy, muy alto, con la cabeza muy alta y sobre todo con propuestas de futuro constructivas y positivas, con esperanza, sin miedo. Así vamos a ir. Gracias. Gracias.
3: Esperanza, avanzar es lo que ha dicho Salvador Illa después de ser preguntado sobre los posibles casos de corrupción que han salpicado al Partido Socialista. Dice que se ha actuado con ejemplaridad y con contundencia.
2: Y este es el turno de Emiliano García Page, del presidente de Castilla-La Mancha. Escuchamos.
6: No sé, Dios mío. Hola, muy buenos días. Bueno, la verdad es que es un comité federal después de un año. Como quizás hay quien piense que no ha pasado nada en el último año. Pero hace un año tuve ocasión de decir que desde mi punto de vista, y no porque lo dijera el CIS, sino porque si lo hemos hecho todo bien, no hay que tener ningún miedo a convocar a la opinión pública, a los ciudadanos. Hay que confiar en que confíen. Lo que detecto es lo contrario. Mucho miedo también de los supuestos socios a darle la palabra a la ciudadanía. Hace un año hubiéramos estado en mejores condiciones. Hoy todo se ha complicado muchísimo más. No merece la pena entretenerse mucho en cómo hemos llegado a este punto, que para mí es el más grave, el peor momento de la historia reciente del Partido Socialista. Y no es que fueran las cosas bien antes del aluvión de casos de corrupción. Ya había muchos problemas, ya había muchas contradicciones, ya había muchas líneas rojas pisoteadas desde mi punto de vista. Hoy creo que España entera se pregunta solamente cuándo. Y yo creo que tenemos que anteponer los intereses del país a los propios. Y desde luego los del PSOE de mañana a los de cualquier dirigente. El PSOE está muy por encima de cualquier dirigente. De forma que espero hoy al menos una cierta tranquilidad de que mi partido no va a ser imputado como organización, porque sería terrorífico. Espero poder salir con la garantía de que el PSOE está limpio y de que sí, que efectivamente hay muchos, no pocos, muchos que nos han traicionado. Y con ellos lo que tenemos que hacer es marcar una frontera absolutamente insoslayable. El único muro que merece la pena es contra la corrupción. Ese es el único. De manera que espero que haya autocrítica y espero sobre todo que haya claridad y respuestas, porque las esperan los ciudadanos y las esperamos muchos. Incluso respuestas desde una perspectiva de actitudes y de moral.
7: ¿Perdón? En estas circunstancias, ¿cómo se garantiza que el PSOE no va a ser imputado? En las actuales circunstancias, ¿cómo cree que se lo pueden garantizar a usted?
6: Compartiendo información. Si en algún sitio tiene que haber información, es aquí. Porque si aquí no hay ningún tipo de información, si no sabemos exactamente nada, también es para echarse a temblar.
8: ¿Sería partidario?
6: Perdón, me decía.
9: Sí, no, le decía. ¿Qué le parece la propuesta de Junts este miércoles en el Congreso de la vía estar? ¿Como la posibilidad para que hubiese un gobierno, si la ciudad hoy va a elecciones inmediatas?
6: La verdad es que nadie se debe extrañar que después de habernos plegado y arrodillado tanto ante una organización que es de ultraderecha y xenófoba como representa Puigdemont, se crean en el derecho de decirle al PSOE lo que tiene que hacer incluso dentro de su casa, ¿no? Eso casi es más responsabilidad nuestra. No sé, han llegado a pensar que pueden no solo mandar en España, como se viene notando, sino que además hacerlo también en la sede de Ferraz. Hasta ahí podía llegar la broma. Nosotros tenemos derecho a elegir a nuestros responsables e incluso el derecho a equivocarnos en esa elección.
8: ¿Sería partidario de que en este momento se le abriera expediente informático?
6: ¿Perdón? No sé, no me represento nada más que a mí mismo. Respeto mucho las opiniones de todos. Comparto por completo lo que el otro día el presidente del gobierno le dijo al líder de Vox. La palabra líder ya me suena rara, pero al responsable de Vox. Que los partidos que no toleran, y hay muchas formas de no tolerar, la crítica, es que son autoritarios y no van a tolerar tampoco la crítica fuera de sus propias organizaciones. De manera que espero que haya permeabilidad a la crítica, porque tendría que haber mucha crítica si lo que falta es autocrítica.
8: ¿Sería partidario de que en este momento se le abra expediente o se le quite la militancia al presidente Zapatero? ¿Cree que todavía está en una fase incipiente?
6: Yo creo que todo tendrá su tiempo. Hay reglamentos, hay normas y lo que hay que hacer es aplicarlas a todos los militantes conforme a un principio de igualdad. Todos somos iguales ante la ley, también ante las leyes internas de los partidos, de manera que no soy quien para decirlo. Me duele muchísimo todo lo que está pasando en relación a Zapatero, porque realmente espero que se pueda confirmar que no es cierto todo lo que estamos viendo en los medios de comunicación, porque de serlo es un socavón inmenso en la autoestima de una organización que es muy centenaria, pero que no se merece todo lo que está viendo. La verdad es que los militantes no se merecen todo esto.
10: Presidente, ¿cree usted realmente que el Partido Socialista puede llegar a estar imputado? ¿Espera del presidente Sánchez que le dé tranquilidad en este sentido, por la información que tenga?
6: Sí, bueno, estos son órganos de supervisión a la dirección. son órganos, se supone, de control, de exigencia de responsabilidades, no de lo contrario. De manera que no se me ocurre ningún sitio distinto a este, aunque hayamos tardado un año, cuatro desde el último Consejo Territorial, siete desde el antepenúltimo Consejo Territorial, en poder hablar dentro y decir lo mismo que podemos decir fuera, como decimos todos, ¿no? Exigencia de una responsabilidad. Alguien tiene que tener algo que decir, alguna responsabilidad, algo habremos hecho mal. ¿O es que Vox está subiendo y se está disparando y la derecha como consecuencia de una conspiración interplanetaria? ¿No tendrá algo que ver con nuestra acción o con nuestra falta de acción? Porque la democracia son vasos comunicantes. Si suben unos es porque otros no lo hacen bien, a los ojos de la opinión pública, claro, por supuesto.
11: Presidente, teme que sea hoy la única voz crítica.
6: ¿Perdón?
12: Sus alcaldes de Castilla-La Mancha le piden que haya adelanto electoral. Que venga,
6: En mi región, la inmensa mayoría, de manera abierta, piensa lo que yo. En otras cosas me critican y discrepan de mí, y lo llevo muy bien, con mucha entereza y sin ningún tipo de problema. Pero lo que sí tengo que decir es que hace un año hubiera sido más fácil darle la palabra a la ciudadanía o haber ido a una cuestión de confianza, porque lo que está en cuestión es la confianza de la ciudadanía más que la cuestión de la organización, la confianza de la organización. Y desde luego lo que sí que creo es que hay que levantar un muro infranqueable con la corrupción, empezando por querellarse con aquella gente que habla en nombre del PSOE y está dando un espectáculo de tramas sucias y cutres que realmente me preocupa mucho. Voy a terminar. Perdón, muchísimas gracias.
2: Bueno, pues son muchos los titulares que ha dado el presidente castellano-manchego. Ha dicho lleva pidiendo elecciones desde hace un año. Ahora va a ser mucho peor porque el Partido Socialista está en el peor momento de su historia reciente, con todas las líneas rojas pisoteadas. El Partido Socialista además está muy por encima de cualquier dirigente. Espero salir con la garantía de que el Partido Socialista no está imputado, con la garantía de que el PSOE está limpio. Permítanme, y por último se ha referido que si se confirmara la imputación de Zapatero supondría un socavón de autoestima para el Partido Socialista.
3: Ya tenemos ahí a Ángel Víctor Torres, vamos a escucharle.
13: Rescatar personas bajo los escombros y todo el ánimo para que eso pueda lograrse. Estamos viendo auténticos milagros, pero las horas corren en contra, y también lamentar las personas desaparecidas y las personas fallecidas, en la que para los canarios ha sido siempre nuestra octava isla, y con la entrada de La Graciosa en el estatuto nuevo, renovado, es la novena isla donde tenemos a mucha gente descendiente de canarios y también canarios en sí, personas que han fallecido que conocíamos, y por tanto también nuestro pesar a sus familias, ¿no? Estoy convencido que en este comité federal comenzaremos teniendo un recuerdo especial para nuestro hermano pueblo de Venezuela. Y en segundo lugar, decir que venimos a este comité federal, que es un comité ordinario, ya previsto, que tiene un orden del día, que lo que va a aprobar es también un calendario ante un año electoral que será el año 2027, y en el que desde el territorio, desde el Partido Socialista de Canarias, vamos a ser absolutamente claros, ¿no? Y creo que la frase que utilizaré en mi intervención, creo que fue la mejor de las que se pudieron pronunciar en el Congreso esta misma semana, fue la pronunciada por el secretario federal, el presidente del Gobierno de España, ante la pregunta de que si había que continuar, ¿cómo no continuar? ¿Por qué? Porque en el año 2018, con Rajoy en el Gobierno de España, había 217.000 personas en el paro en la Comunidad Autónoma de Canarias. Hoy hay 144.000 personas. Con más población, hoy hay 80.000 personas menos en Canarias que están en el desempleo. No había nadie que cobrase entonces el ingreso mínimo vital, y hoy eso es fundamental para la estructura social de nuestra tierra. Se han revalorizado las pensiones, y una tierra también donde una renta per cápita está por debajo de la media. Hemos reestructurado justamente esa economía apoyando la educación de 0 a 3 años desde el Gobierno de España, o también las mayores partidas para la dependencia, que son herramientas fundamentales para el reajuste social. Así que vamos a apoyar, lógicamente, esa continuidad del Gobierno, y vamos a apoyar desde el PSOE de Canarias a nuestro secretario federal en un momento que reconocemos tiene sus dificultades ante las investigaciones judiciales, en las que vuelvo a repetir que la separación de poderes es mucho más que tres palabras, que no se puede aceptar que nadie dicte sentencia desde los grupos parlamentarios, y hablo estrictamente o fundamentalmente desde la oposición, quienes dictan sentencias son

0: jueces y hemos conocido sentencias de personas que han estado en nuestra organización política que ni nos representan ni debieron jamás, nunca representar a nuestra organización. Que, por cierto, está conformada por millones de votantes, también de simpatizantes y de militantes que se levantan todos los días para trabajar con honradez y honestidad para sacar adelante a sus familias y aportar lo mejor de sí mismo y de sí mismas para este país. Así lo vamos a seguir haciendo. Estamos en el Gobierno de España y esta formación política, que es histórica porque es la que más años tiene de todas las formaciones políticas, seguirá escribiendo las palabras de la igualdad, de la justicia, de la equidad y de la solidaridad en nuestro país.
1: Ministro, ¿sus alcaldes le piden que se adelante las elecciones generales?
0: Bueno, nuestros alcaldes en Canarias, que por cierto tenemos el mayor número de alcaldes y alcaldesas de todas las formaciones políticas y presidimos, por tanto, la Federación Canaria de Municipios, lo que nos pide es que sigamos haciendo política en defensa de la mayoría. Y lo que están defendiendo es la política de este gobierno, porque, repito, en nuestra tierra, en el archipiélago ultraperiférico que es Canarias, ha llevado consigo a más empleo, empleos de calidad y también mayor generación de riqueza. Y, lógicamente, cuando toque, tocará. Yo también he sido alcalde, somos del Partido Socialista, lo hemos sido, lo seremos siempre. Y en ese sentido estaremos todos donde nos toque, apoyando, si las elecciones son primero o después, unas u otras, a nuestra organización, porque tenemos absolutamente claro que no hay ninguna otra formación política que defienda mejor que la nuestra, como digo, la justicia social.
1: Vale.
0: Bueno, yo voy a entrar ya al comité, soy que creo el último que va a intervenir y ya vamos fuera de hora. Voy a intervenir dentro y lógicamente responderé, que es donde tenemos que hacer, a los compañeros, sus puntos de vista, absolutamente legítimos todos, porque este es el lugar, aquí adentro, donde tenemos que decir las cosas en la mejora de nuestra organización política. Y si esa es la intervención, pues también responderé al respecto. Muchísimas gracias.
2: Ángel Víctor Torres, el ministro de Política Territorial, es el líder también de los socialistas canarios. Les han preguntado a nuestros compañeros periodistas, a todos los responsables socialistas, sobre el posible adelanto de las elecciones para que las generales no coincidan con las autonómicas. Y a él también, él ha dicho, bueno, pues que cuando tocan, es lo que han dicho prácticamente todos, excepto el de Castilla-La Mancha. También Ángel Víctor Torres ha dicho que ha cerrado filas con el Partido Socialista. Y preguntado también pues, por esa corrupción, por esos casos de corrupción, esa sentencia que hemos conocido, ha dicho que hay personas en nuestra organización que no nos representan ni deberían habernos representado. Eran las palabras del último de los líderes socialistas que entraba ya a ese comité federal.
3: Así es, a ese comité federal donde el primero en intervenir va a ser el secretario general, va a ser Pedro Sánchez, una intervención que vamos a emitir aquí en el canal 24 horas en directo. Un comité de federal del Partido Socialista que se celebra con la vista puesta, como estaba comentando Olga, en las próximas elecciones, entre las próximas citas electorales, y continúa precisamente en la puerta de Ferraz nuestro compañero Asier Anzola. Asier, hola de nuevo.
4: Sí, hola, ¿qué tal? Buenos días. Bueno, acabamos ya de escuchar al presidente de Castilla-La Mancha, que ha sido el más crítico, ha asegurado que es uno de los momentos más graves de la historia del PSOE. Dice que el partido está muy por encima de cualquier dirigente. También ha asegurado que hay mucho miedo entre los socios para dar la palabra a los ciudadanos y ha asegurado además que espera salir hoy del Comité Federal con la garantía de que el partido no va a ser imputado porque asegura sería terrorífico. Ha sido la voz crítica porque los demás líderes, las demás federaciones, la Comunidad Valenciana, Aragón, Canarias, Cataluña, han cerrado filas con Pedro Sánchez, han dicho que van a apoyarlo en este comité federal y han hablado de unidad y de avanzar. El PSOE asegura, Ferraz asegura que afronta esta reunión con unidad, con los deberes hechos, aunque también admiten que habrá mucho debate interno, pero como les estamos diciendo, la mayoría de líderes van a cerrar filas con el presidente del gobierno. Este comité llega marcado por la corrupción, llega marcado por esa condena de 24 años de cárcel al ex número 3 de los socialistas, a José Luis Ábalos, y también por la imputación del expresidente Rodríguez Zapatero por tráfico de influencias, entre otros delitos. ellos. Algunos alcaldes también nos han dicho a Televisión Española que es un momento muy delicado, que el partido lleva un año desangrándose y por eso van a pedir que las generales sean antes que las municipales. Por cierto, en esta reunión hoy se va a activar la maquinaria, el calendario de primarias para ese ciclo electoral de 2027. Estamos muy pendientes del discurso del presidente del gobierno. Estaba previsto para en torno a eso de las 11 de la mañana, pero parece que se va a retrasar algo, así que vamos a estar muy pendientes de ese discurso que van a poder seguir íntegramente aquí en el Canal 24 Horas.
5: A mí la gente me dice, dile a Pedro Sánchez que aguante, dile que estamos con Begoña y que sigamos gobernando.
6: La corrupción, la traición que hemos vivido no puede robarnos también la esperanza. Nos ha dañado mucho nuestra reputación, pero no puede robar la esperanza a millones de progresistas en este país.
7: Una labor que desde luego nunca se puede ver opacada, porque algunos en algún momento se han servido de las siglas de este partido, del poder que les daba sus responsabilidades para lucrarse propiamente con actitudes absolutamente bochornosas y irreprobables.
8: Se adelanten o no, el PSOE de Extremadura va a contribuir a que se vuelvan a ganar las elecciones en España, porque además está clarísimo lo que tenemos enfrente.
2: Asier, y entre las voces más críticas, la del presidente de Castilla-La Mancha, Emiliano García Page, ha dicho, entre otras cosas, ha sido muy claro, que espera salir con la tranquilidad de que el PSOE no está imputado por corrupción o no va a ser imputado por corrupción.
4: Sí, ha sido la única voz crítica aquí en Ferraz. El presidente de Castilla-La Mancha ha dicho que espera hoy salir de este comité federal con la garantía de que el PSOE no va a ser imputado, porque asegura que eso sería terrorífico. Ha calificado como un momento muy grave esta etapa del Partido Socialista. También asegura que hay que anteponer los proyectos del país a los propios y dice que el PSOE está muy por encima de cualquier dirigente. También ha asegurado que hay miedo entre los socios para dar la palabra a los ciudadanos. Y el presidente de Castilla-La Mancha, Emiliano García Page, también espera que no se confirme lo de Zapatero, porque si no, asegura, eso sería un socavón, dice, para el Partido Socialista.
9: Hay muchos, no pocos, muchos que nos han traicionado. Y con ellos lo que tenemos que hacer es marcar una frontera absolutamente insoslayable. El único muro que merece la pena es contra la corrupción. Ese es el único. De manera que espero que haya autocrítica y espero sobre todo que haya claridad y respuestas, porque las esperan los ciudadanos.
10: ¿Qué tal están? Fin de semana marcado por un nuevo ascenso de las temperaturas en buena parte de España, que dejará otra vez valores por encima incluso de los 35 grados en amplias zonas. Además, también contaremos con algunos chubascos en Galicia por la tarde, algo más intensos en zonas de Asturias, en la cordillera Cantábrica, también generándose durante la segunda mitad del día en el entorno del Pirineo y en las béticas más orientales. En el resto, ambiente estable, mayormente soleado, algunas nubes altas y algún chubasco también por la tarde en zonas del norte de la isla de La Palma. Con máximas que ya decíamos vuelven a subir, salvo en áreas del Cantábrico, con valores que a mediodía van a estar ya rozando los 30 grados en Bilbao, 38, eso sí, en Zaragoza, Lleida, 37 en Huesca y el Logroño por encima de los 35 en buena parte del Valle del Guadalquivir. Mañana subirán un poco más en el centro, en el sur bajarán en cambio en el noreste, en un día algo más inestable en áreas del Cantábrico, con tormentas que por la tarde van a volver a activarse en el entorno de la cordillera Cantábrica, en la Ibérica y también en buena parte del Pirineo.
11: Perdí a mi hija, a mi nieta y a mi nietica, que van a ser el 24. De hoy en un mes nací a mi nieta.
12: No le puedo decir que tengo el corazón en la mano y no sé qué hacer.
13: Y mis familiares aún están enterrados en el piso 1.
14: Llega un familiar de la chica que está ahí y bueno, Dios quiera que la rescaten lo más rápido posible.
15: Tuve 4 horas en mi edificio hasta que me rescataron.
3: Más de dos días después de los devastadores terremotos que han sumido a Venezuela en una tragedia de enormes proporciones, la tierra sigue temblando. Se acumulan ya cientos de réplicas, más de 300, según fuentes oficiales, la última esta madrugada. Miles de personas han pasado su tercera noche a la intemperie y siguen reclamando ayuda. Hola de nuevo, ¿qué tal están? Muy buenos días. Son las 11 y 3 minutos de la mañana, una hora menos en Canarias. La ayuda procedente de Estados Unidos sí que ha comenzado a llegar ya. Van a ver imágenes que ha difundido directamente el Departamento de Defensa. La cifra de muertos se eleva ya a 920, pero se teme que entre los escombros haya miles de personas. Según algunas fuentes, la cifra de muertos podría elevarse a 50.000. En moto, donde no llega un camión, una red de solidaridad lleva agua, comida, medicinas, barrio a barrio en la Venezuela del terremoto. La ayuda humanitaria no alcanza de todas maneras a todos en Venezuela. En Catia la Mar, la desesperación ha derivado en saqueos de comercios en busca de comida, de agua y de medicinas. En la actualidad nacional también estamos muy pendientes de la cita que hay este sábado en Ferraz, donde arranca el Comité Federal del Partido Socialista. Pedro Sánchez abre la cita más difícil en un año marcado por el cerco judicial y con la vista puesta ya en 2027. El presidente ya se encuentra en la sede del partido. A su llegada, la mayoría de los asistentes a este Comité Federal han cerrado filas alrededor de Pedro Sánchez.
16: Creo que se ha actuado con una contundencia suficiente, ejemplar, y creo que toca avanzar, avanzar y avanzar. Esperanza, esperanza, esperanza y nada de miedos. Y digo que nos queda mucho por hacer y que lo vamos a hacer.
5: A mí la gente me dice, dile a Pedro Sánchez que aguante, dile que estamos con Begoña y que sigamos gobernando.
3: La voz más crítica ha sido la del presidente de Castilla-La Mancha, de Emiliano García Page. Asegura que es el peor momento del Partido Socialista.
17: Hace un año hubiéramos estado en mejores condiciones. Hoy todo se ha complicado muchísimo más. No merece la pena entretenerse mucho en cómo hemos llegado a este punto, que para mí es el más grave, el peor momento de la historia reciente del Partido Socialista.
3: Bueno, pues precisamente esta es la imagen del interior de Ferraz, donde se va a celebrar ese Comité Federal, que es el máximo órgano entre congresos. En unos instantes se va a iniciar esta cita de los socialistas con la intervención, ahí lo están viendo, del presidente del Gobierno y secretario general del PSOE, Pedro Sánchez, que emitiremos aquí en el canal 24 horas en directo. Bueno, y también estamos muy pendientes de los incendios que queman los montes españoles. El de Tamarite, en Huesca, está evolucionando favorablemente, aunque todavía no está controlado. Allí la UME emplea un dron térmico para localizar los focos que siguen activos. El Gobierno de Aragón prevé rebajar la emergencia al nivel 1 y, si la situación lo permite, los vecinos desalojados podrían volver hoy mismo a sus casas. Y también hasta ahora estamos muy pendientes de una noticia de última hora. Una mujer de 44 años ha sido encontrada muerta por heridas de arma blanca en su domicilio, que está en Mairena de Aljarafe. El presunto autor, su pareja de 44 años, se encuentra hospitalizado en estado grave por heridas de arma blanca que él mismo se habría provocado. También en la página de inicio de este informativo tenemos que hablarles de la ola de calor que está sofocando buena parte de Europa. Francia vive sus días más calurosos desde que hay registros. París ha prohibido el consumo de alcohol en la calle y ha suspendido la marcha del orgullo este fin de semana. Países Bajos, por su parte, ha activado por primera vez una alerta roja por calor ante máximas de 40 grados.
10: ¿Qué tal están? Tenemos por delante un sábado algo más caluroso de nuevo en gran parte de España y marcado por algunos chubascos en áreas de Galicia, por la tarde fuertes en zonas de Asturias, Cordillera Cantábrica, también probables en el entorno del Pirineo. Y como decíamos, con

0: máximas que van a volver a subir, salvo en áreas del Cantábrico. Rozaremos ya los 37 grados de nuevo en Córdoba, 36 esperamos en Jaén, Albacete, Ciudad Real, 38 en Zaragoza y en Lleida.
1: Bueno, pues como les hemos enseñado, ya está en marcha esa importante cita hoy del Partido Socialista, que celebra su Comité Federal, que es el máximo órgano entre congresos. Les hemos enseñado la imagen de su interior, ya está todo preparado para ese inicio. Los casos de corrupción que se están investigando están marcando también este Congreso Federal. Todo esto con la vista puesta en las próximas citas electorales. Asier Anzola. La mayoría a la llegada ha cerrado filas con Pedro Sánchez.
2: Sí, ahora el Comité Federal está guardando un minuto de silencio por los terremotos, por la situación en Venezuela. Aquí la mayoría de las federaciones de líderes territoriales, como el de Cataluña, Salvador Illa, también la secretaria general del PSOE de la Comunidad Valenciana, Diana Morant, y todos, la mayoría de los líderes han cerrado filas con Pedro Sánchez. Dicen que hay que apoyar al presidente, que hay que seguir avanzando. También lo que dicen fuentes de Ferraz, que llegan a este Comité Federal unidos con los deberes hechos y que habrá un cierre de filas mayoritario en torno al presidente del Gobierno.
3: Creo que se ha actuado con una contundencia suficiente, ejemplar, y creo que toca avanzar, avanzar y avanzar. Esperanza, esperanza, esperanza y nada de miedos. Y digo que nos queda mucho por hacer y que lo vamos a hacer.
1: Bueno, pues ahí hemos vuelto al interior de ese Comité Federal. Como ven, se inicia con aplausos a la figura del secretario general, de Pedro Sánchez, que va a iniciar este Congreso con su intervención, esa ovación cerrada a Pedro Sánchez, con la que se inicia este Congreso Federal.
4: Muchas gracias, querida alcaldesa, querida presidenta, compañeros y compañeras, bienvenidos a vuestra casa, aquí a la sede central del Partido Socialista en la calle Ferraz. Y siguiendo este minuto de silencio, sí me gustaría que, tras las dramáticas consecuencias de los terremotos, pues mis primeras palabras también fueran de solidaridad para con el pueblo venezolano, ¿no? Palabras, por supuesto, de recuerdo ante las miles de víctimas de esta terrible tragedia, de empatía a los familiares que continúan buscando a día de hoy a sus seres queridos, también a compatriotas, y de compromiso, por supuesto, con los ciudadanos españoles, con sus familias y afectados, a quienes vamos a ayudar a encontrar y vamos a dar, tan pronto como tengamos esa información, cumplida cuenta de ello. Y, por supuesto, también de compromiso con Venezuela, no solamente en la respuesta, porque sabéis que hemos enviado ya nuestro sistema de protección civil, también activando el sistema de protección a nivel europeo, se está desplegando ya sobre el territorio, y, por supuesto, no solamente en la respuesta, sino en la reconstrucción de las zonas afectadas. Compañeros, antes de entrar en materia, si me vais a permitir que me detenga en dos reconocimientos específicos. El primero es a los trabajadores y trabajadoras de Ferraz, porque no...

porque no están siendo días fáciles y quiero expresar en nombre de la Comisión Ejecutiva Federal y estoy convencido también del conjunto del Comité Federal el respaldo, el respeto y el aliento al trabajo que realizan. El segundo de los reconocimientos que quisiera hacer explícito en mi primera intervención es el reconocimiento a Aránzazu Figueroa, a la nueva secretaria general de Juventudes Socialistas y primera mujer elegida en esta responsabilidad. Creo, Ari, que por supuesto encarnas lo mejor del socialismo democrático, una causa que pasa de generación a generación y que además representa el triunfo de las mujeres de este partido, de un partido que ya hace unos cuantos congresos federales también pasó a llamarse feminista, ¿no? Así que enhorabuena, toda la suerte del mundo y cuentas por supuesto con el respaldo y la colaboración del Partido Socialista Obrero Español. Compañeros y compañeras, ahora sí entro en materia. Este mes de junio sabéis que, bueno, celebramos el que desde hace 8 meses España iniciara un camino de avances sociales y de transformaciones económicas que han hecho, y no lo olvidemos, que hoy España viva uno de sus mejores momentos de toda su historia democrática. Esto no significa que neguemos los problemas. La sociedad española tiene muchos problemas, singularmente el del acceso a la vivienda, también otros. Pero lo que sí que hacemos es rechazar por irreal el discurso apocalíptico de esta coalición ultraderechista que conforman el Partido Popular y Vox, y en la que, por cierto, llevan instalados más de 8 años. No nos quepa duda, España va a ser en 2027 un país mejor que en 2023 y no digamos un país mejor que la España que nos legaron en 2018. Y lo va a ser más aún en 2031 con 4 años más de gobierno progresista. Hace 8 años a los españoles y también a las Cortes Generales prometí abrir una etapa de conquistas sociales, de reformas estructurales, de consolidación de derechos y de libertades, y de regeneración democrática. En junio de 2018 planteé a los españoles limpiar las instituciones de Gürtels, de Kitchens, de policías patrióticas, de partidos dopados por la financiación irregular. Y desde entonces hemos pasado de las palabras a los hechos, hemos aumentado el número de jueces y fiscales, también del número de efectivos de la Policía Nacional y de la Guardia Civil en su lucha contra la lacra de la corrupción. En ese empeño por limpiar y por regenerar, creo que durante estos últimos 8 años hemos avanzado mucho, pero también tenemos que ser conscientes de que no lo suficiente para extirpar de manera total la corrupción de nuestra vida política. Y esto no es el y tú más, es la contundencia frente a la connivencia con la corrupción. Mirad, donde se mide el grado de tolerancia frente a la corrupción no es señalando, como los Torquemadas que vemos en el Congreso de los Diputados, los casos que afectan a otros partidos, sino viendo cómo se actúa cuando afecta a tu propia organización. Y nosotros hemos sido contundentes desde el principio, sabiendo diferenciar la naturaleza y la escala de lo que nos afecta. Porque del torrente de titulares, especulaciones, subyacen 3 dimensiones que conviene abordar de manera separada. La primera, lo dije en las Cortes Generales, un caso de corrupción que afecta a la antigua Secretaría de Organización, personas concretas que se aprovecharon de sus posiciones para obtener beneficios personales, personas cuyas prácticas evidentemente desconocíamos y que de haberlas conocido jamás las hubiéramos tolerado. Y con la misma rotundidad también afirmo una vez más ante vosotros y vosotras que nuestra organización no se ha financiado irregularmente como se hicieron otras y, por tanto, actuamos con la máxima diligencia. Apartamos y expulsamos a los implicados. Renovamos la dirección del partido en un comité federal de hace 1 año. Pusimos en marcha toda la información requerida a disposición de la justicia y de las fuerzas y cuerpos de seguridad del Estado.
Y tanto desde el Partido Socialista Obrero Español como desde el Gobierno de España asumimos el compromiso de reforzar los mecanismos de control, de supervisión, de prevención de estos hábitos, estos comportamientos no ejemplares, al tiempo que aprobábamos un plan de lucha contra la corrupción que es el más ambicioso de nuestra historia democrática. A nivel de organización, que también es algo que corresponde a este Comité Federal, propusimos hace un año 13 reformas que nos comprometimos a impulsar y que han sido completadas en menos de un año. Y este es un hecho, es un dato.

candidato frente a los discursos de otros y han hecho, por cierto, todas estas reformas que hemos implementado durante estos últimos 12 meses, que en el último informe del prestigioso Consejo de Transparencia, nuestra organización, el Partido Socialista Obrero Español, sea el partido con mayor puntuación de toda España. En concreto, compañeros y compañeras, estamos hablando de 83,1 puntos en su índice de transparencia, con una subida, gracias a la implementación de estas 13 medidas durante estos últimos 12 meses, de casi 25 puntos en tan solo un año, frente a la caída que sí que han registrado otras organizaciones, singularmente el Partido Popular y Vox. Para que nos hagamos una idea, la diferencia que se establece por parte del Consejo de Transparencia entre el Partido Socialista y el Partido Popular es de casi 50 puntos a favor de nuestra organización. Esta es, y no otra, la realidad de los datos. Este es nuestro compromiso, no solamente de palabra, sino también de acción. Y este trabajo, bueno, pues lógicamente se ha hecho por parte del partido, ha sido liderado por nuestra secretaria de organización, Rebeca, a la que quiero agradecer su dedicación brillante y constante durante estos últimos 2 años.

Si esto hemos hecho a nivel orgánico, a nivel de partido, a nivel institucional, también ante vosotros y en las Cortes Generales hace un año, me comprometí a aprobar un plan de lucha contra la corrupción, articulado en 5 ejes, con 15 medidas, la mayoría incluidas en un anteproyecto de ley que hemos llamado Anteproyecto de Ley de Integridad Pública y que se va a debatir próximamente en las Cortes Generales. Y desde aquí, lógicamente, hago un llamamiento a todas las fuerzas parlamentarias, singularmente aquellas que actúan como Torquemadas, para que apoyen la tramitación y su pronta aprobación en las Cortes Generales. Porque, mirad, desplegar todas estas medidas no ha sido fácil, pero ha contado con reconocimientos importantes de organismos prestigiosos, como por ejemplo la OCDE. En su último informe, este organismo, la OCDE, sitúa a España por encima de la media en 6 de los 8 indicadores de integridad pública. Este reconocimiento se asuma a los que han hecho otros organismos internacionales tan prestigiosos como el World Justice Project, el semanario The Economist. Indicadores prestigiosos en el ámbito de la integridad y de la medición de la democracia, como el Freedom House o también VDM, que sitúan a nuestro país en posiciones destacadas de calidad democrática, de transparencia y de lucha contra la corrupción. Mejoras en su amplia mayoría, compañeros y compañeras, logradas durante estos 8 años de administración progresista. Digo todo esto porque causa sonrojo escuchar, por tanto, ciertos discursos. Porque el Partido Popular y Vox nunca serán el fin de la corrupción, sino el regreso de lo que extirpamos hace 8 años, que es el regreso de la corrupción sistémica. Por tanto, esta es la primera dimensión de toda, digamos, el nubarrón de acciones judiciales que estamos viendo durante estos últimos meses. La segunda de las cuestiones la conocemos también bien, ha sido objeto de debate en la opinión publicada, que es la investigación abierta al presidente José Luis Rodríguez Zapatero, una investigación que se encuentra en una fase indiciaria, y en lo que respecta a la administración del Gobierno, esto es, el famoso préstamo a la aerolínea Plus Ultra, simplemente, como dije en las Cortes Generales, recordar que ha sido validado por el Tribunal de Justicia Europeo, por el Tribunal de Cuentas y por la propia Intervención General del Estado en nuestro país. Por tanto, los españoles y españolas tienen que tener claro que no hubo ningún trato de favor. Y que en lo referente al presidente Zapatero, me consta, porque hablo con él de manera regular, que dará todas las explicaciones precisas, pero también, en todo caso, lo que desde aquí pedimos es que prevalezca la presunción de inocencia, porque es lo mínimo aceptable en un Estado de Derecho como es el nuestro. Lo que no es aceptable es el atropello que tanto él como su familia han sufrido de sus derechos fundamentales, filtrando a la opinión pública su agenda privada de los últimos años, cientos y cientos de mensajes personales.

culturales que nada tienen que ver con la causa que se investiga. Y este hecho es un hecho de una enorme gravedad, impropio de una gran democracia como es la española. No solo porque se hayan vulnerado sus derechos procesales, que también, sino porque se ha causado un inmenso daño desde el punto de vista personal y también familiar. Y desde nuestra organización no nos vamos a callar ante esta violación de sus derechos fundamentales. Por supuesto que confiamos en que todo se esclarezca. Y por supuesto vamos a no permitir que los de siempre pues aprovechen todo este ruido judicial para impugnar su legado político. Un legado que los socialistas reivindicamos con orgullo. ¿Por qué? Bueno, pues porque afianzó derechos, porque impulsó la igualdad, porque nos sacó de una guerra ilegal, porque aprobó el matrimonio igualitario y porque terminó con la violencia terrorista en España.

La tercera cuestión a la que quiero referirme guarda relación con los procesos abiertos a David y a Begoña, a mi hermano y a mi mujer. Porque, como os podéis imaginar, y dije el otro día en las Cortes Generales, probablemente es de lo que más difícil me resulte hablar. Porque, al final, si hacemos ese ejercicio de empatía, os podréis imaginar que hablar de la familia es lo más difícil, ¿no? El modus operandi lo conocemos, ¿no? Primero un pseudomedio publica una falsedad, después una organización vinculada a la ultraderecha convierte ese bulo en una denuncia y finalmente se abre pues, una instrucción que puede prolongarse durante años, aunque la acusación termine siendo desmentida o archivada, ¿no? Sabéis que tanto mi mujer como mi hermano, Begoña y David, están defendiendo su inocencia en los tribunales. Yo, por tanto, no voy a añadir nada más a lo que ellos están defendiendo. Pero, por mi parte, sí quisiera, ante vosotros y vosotras, y también la opinión pública, recordar cinco hechos que son absolutamente indiscutibles. El primero de ellos es que, según la propia UCO, según la propia Guardia Civil, la plaza por la que hoy está siendo juzgado mi hermano fue creada el 10 de octubre de 2016 y fue convocada el 19 de mayo de 2017. Es decir, yo no ejercía ninguna responsabilidad ni orgánica ni institucional. La segunda es que a mi hermano se le empezó a investigar porque una acusación, una asociación ultraderechista, le acusó de tener 1,5 millones de euros en acciones y de defraudar impuestos en Portugal. Y ambas acusaciones se han desvelado totalmente falsas. Tercero, que mi mujer empezó a trabajar en la Universidad Complutense de Madrid en el año 2012. Es decir, 2 años antes de yo ser elegido secretario general del Partido Socialista y 6 años antes de ser elegido presidente del Gobierno de España. La cuarta es que la cantidad total que mi mujer ha ingresado por dirigir una cátedra extraordinaria y por desarrollar un software asciende a un total de 0 euros. 0 euros. Y la quinta es que en la instrucción contra mi mujer no ha estado exenta de polémicas, se ha hecho contra el criterio de la Fiscalía, al igual que en la causa contra mi hermano. En la de mi mujer ha sido objeto de 15 revocaciones, totales o parciales, por parte de la Audiencia Provincial y de reiteradas quejas ante el Consejo General del Poder Judicial, y que ha culminado con unas medidas cautelares más que cuestionables por desproporcionadas y que llegan a poner en cuestión hasta el propio trabajo del Cuerpo Nacional de Policía. Sobre estos dos casos, como en todos los casos que afectan a los socialistas, desde nuestra organización lo único que pedimos a la justicia es que sea justa, que sea justa. Por tanto, compañeros y compañeras, estos son los tres elementos que centran nuestro debate público. Un caso de corrupción al que respondimos con total contundencia desde el principio, una investigación al presidente Zapatero, que en lo que afecta al Gobierno nada tenemos que ocultar ni lamentar, y una acción coordinada de ataques personales, campañas de desinformación y mentiras sobre dos de mis familiares. Y ante esta realidad, como dije también en las Cortes Generales, la pregunta no es si debemos continuar o no. La pregunta es cómo no vamos a continuar. Fijaos.

pasado. Esta misma semana hemos acabado nuestro periodo de sesiones en las Cortes Generales. En lo que llevamos de legislatura hemos aprobado 68 iniciativas legislativas. Habrá proyectos políticos que consideren que esas iniciativas legislativas son absolutamente poco importantes, desdeñables, que no justifican una legislatura. Pero creo que recordar que en esta legislatura hemos sido capaces de reformar la Constitución para reconocer derechos a las personas con discapacidad y que, por cierto, explican la inversión histórica que el Gobierno de España está imprimiendo al Sistema Nacional de Dependencia, por supuesto que merece la pena. Pasando por la representación paritaria en los centros de poder político y económico, por la ley ELA, por la penalización de las terapias de conversión, por las leyes de bomberos forestales y también de agentes medioambientales, quienes se juegan literalmente la vida luchando contra los incendios. Por la modernización de las enseñanzas artísticas y profesionales, por la creación de la Agencia Estatal de Salud Pública para estar mejor preparados ante emergencias sanitarias como la COVID-19. La ley de lucha contra la multireincidencia, la ley de economía social, el bono cultural para nuestros jóvenes o el transporte joven y las ayudas, bonificaciones de hasta el 90%. Además de todos los escudos sociales que nos están permitiendo proteger a los hogares, a nuestro tejido productivo, a nuestra economía, ante las crisis derivadas de guerras que asolan el mundo. Por cierto, que este lunes celebraremos un Consejo de Ministros para proponer a las Cortes Generales una extensión de 3 meses más mediante un Real Decreto Ley, de muchas de las medidas que han permitido amortiguar los efectos sobre los precios y el coste de la vida en nuestro país, proteger a nuestros hogares, continuar con la transformación energética en verde y la electrificación de nuestra economía y, por supuesto, seguir protegiendo a las industrias afectadas por el alza de los precios derivado de la guerra de Irán. Y podría continuar mencionando más y más acciones, como por ejemplo las ayudas al sector del campo ante las sequías padecidas o la consolidación de una mayor justicia fiscal a las grandes corporaciones mientras bajamos los impuestos a las pequeñas y medianas empresas y también a los autónomos. O las ayudas a los afectados y afectadas por las danas, o la creación de la autoridad independiente de accidentes y también incidentes ferroviarios. Y a este listado podríamos además que añadir, bueno, pues medidas de revalorización anual de las pensiones, las subidas del salario mínimo interprofesional, la aprobación de inversiones históricas en política de vivienda y de rehabilitación, la consolidación de los permisos de maternidad y paternidad, la defensa de la legalidad internacional y nuestra posición pacifista contra la guerra en Irán, en Líbano, en Palestina, nuestra, en definitiva, reivindicación del urgente rearme moral frente al rearme militar que está planteando la ultraderecha a lo largo y ancho del mundo. Y también, no quiero dejar de mencionarlo, el proceso de reconocimiento de derechos y de responsabilidades a las personas migrantes que viven entre nosotros y contribuyen al progreso económico de nuestro país. Y podría seguir con políticas que están ensanchando derechos, libertades, en un contexto europeo e internacional donde se cercenan esos derechos y esas libertades. Derechos y libertades que están trayendo progreso y bienestar a nuestros compatriotas. Evidentemente, este es un partido de gobierno y lo sabe muy bien todos aquellos y aquellas que gobernáis un municipio, comunidades autónomas. Gobernar no es fácil en estos tiempos. A veces incluso nos equivocamos, pero mejorar la vida de la gente siempre merece la pena. Siempre merece la pena. Por eso también somos molestos para los de arriba, porque somos útiles para todos los demás. Y por cierto, Salva, querido presidente, las vueltas que da la vida, ¿eh? Porque ver al Partido Popular y Vox votando con el partido de Puigdemont, tratar de echarnos del gobierno con la que montaron con la amnistía y ahora resulta que están de acuerdo. En fin, quedan medidas importantes a aprobar antes de que acabe la legislatura. La principal de todas, la presentación de unos presupuestos generales del Estado, de avances sociales, de transformaciones económicas y de

Hay muchos que dicen, es que gobernar no es resistir. Estamos de acuerdo. Pero tampoco es desistir, ¿eh? Ni lamerse las heridas. Aquí estamos para pelear por lo que es justo, que es mejorar la vida de la gente de a pie. Y eso no se hace desde la oposición, se hace gobernando, como está haciendo el Partido Socialista en muchas instituciones y también desde el Gobierno Central. Porque la mejor forma de responder a la involución que, por desgracia, está sufriendo nuestra sociedad es muchos territorios. Hoy leía, no sé en qué medio de comunicación, que la ultraderecha que se está reuniendo, sus principales propuestas son de derogación. Ya os podéis imaginar. Una de ellas, la ley de cambio climático, proponen derogar. Y otras muchas. Bueno, pues la mejor manera de responder a la involución es seguir aprobando avances sociales. Y este gobierno de coalición progresista, pues ¿qué queréis que os diga? Con todas las dificultades, los errores que hayamos podido cometer, está sentando, pero que muy bien, a España. Comparémonos con el resto de países europeos o también con otras economías occidentales. Ahí están los datos. En un escenario de crecimiento plano en Europa, España lidera el crecimiento con un 2,7% según las últimas cifras que esta misma semana ha publicado el Instituto Nacional de Estadística. Contamos con 22,5 millones de afiliados y afiliadas a la Seguridad Social, con más de 10 millones de mujeres que están trabajando y cotizando en máximos históricos, y siendo España el tercer país de Europa que más ha reducido la desigualdad en todos estos años de gobierno progresista. Hombre, pues claro que merece la pena continuar con la tarea, si España no está haciendo otra cosa que avanzar durante estos últimos 8 años. Por eso, cuanto más avanza, pues más insultan los de siempre, ¿no? El PP y Vox. Yo lo que os pido es que a ellos les dejemos los insultos, porque no saben hacer otra cosa, y nosotros a gobernar hasta 2027 y más allá de 2027 también. Compañeros, compañeras, lo dije el otro día en las Cortes Generales y quiero repetirlo ante vosotros. Yo puedo entender el enfado de la ciudadanía. Entiendo la decepción que siempre provoca la corrupción, también a nosotros. Me hago cargo. Entiendo que después de pasar 30 minutos ante el televisor viendo esta cascada de informaciones, pues tengan la tentación de pensar que todos somos iguales, que no importa qué prioridades, qué ideas, qué principios tengamos quienes ocupamos los puestos de responsabilidad, porque al final todos somos lo mismo. Pero no es cierto. No es lo mismo mandar a 700.000 jóvenes, como ocurrió durante la crisis financiera, a buscar trabajo fuera de España, que crear 3,5 millones de empleos para los jóvenes en nuestro país. No es lo mismo poner un impuesto al sol, como hizo la derecha cuando gobernó este país, que liderar la transición energética y tener una electricidad asequible, la más asequible de toda Europa, gracias precisamente a la apuesta que hemos hecho. No es lo mismo gestionar las crisis con despidos que con ERTEs, como hicimos durante la COVID-19, con ayudas directas a los autónomos, con avales a las pequeñas y medianas empresas. No es lo mismo congelar salarios y pensiones, como hizo la derecha cuando gobernó, que revalorizarlos año tras año, como está haciendo el Gobierno de España. No es lo mismo transferir recursos a la sanidad pública que dárselo a Quirón, como hacen aquellos de la derecha cuando gobiernan y donde gobiernan. No es lo mismo tener un permiso de un mes cuando nace tu hijo o hija, que tener 4 meses intransferibles, como hace el Gobierno de España. No es lo mismo apoyar o mirar para otro lado cuando se perpetran genocidios y guerras ilegales, que defender la paz y el derecho internacional, como hace el Gobierno de España. No es lo mismo ponerse de rodillas ante los poderosos que desafiar intereses de quienes durante demasiado tiempo se han creído intocables. Por tanto, no es lo mismo imponer, como hicieron ellos, que acordar. No es lo mismo derogar, como hicieron ellos y plantean, que construir. Nada de eso es lo mismo. No todos los políticos ni todos los partidos somos lo mismo. Es evidente que no somos perfectos. Lo sabemos.

ni nuestra gestión está completa. Es evidente también que tenemos mucho todavía que hacer para garantizar el acceso a la vivienda a cientos de miles de jóvenes y no tan jóvenes, familias en España que ven privado uno de sus fundamentales derechos, como es el derecho a una vivienda digna. Que tenemos todavía mucho que hacer para reducir las listas de espera de la sanidad pública, para continuar subiendo los salarios, que son aún demasiado bajos, y para acabar con muchísimas injusticias que quedan por resolver en nuestro país. Es evidente, pero igual de evidente es que la solución a todos esos desafíos y todos estos problemas está en la parte progresista, en el centro izquierda del país, no en una derecha y en una ultraderecha, que allí donde gobiernan solo están cercenando derechos, frenan las palancas de prosperidad de regiones enteras o incluso están desmantelando toda la institucionalidad que los gobiernos progresistas en esos territorios levantaron precisamente para prevenir y luchar contra la corrupción y la falta de ejemplaridad. Y todo esto ellos lo saben. Las élites de este país lo saben. Los Netanyahus de turno de todo el mundo y los tecnoligarcas extranjeros también lo saben. Y el PP y Vox lo saben. Por eso no hablan ni de economía, ni de avances sociales, ni de derechos ni libertades. Por eso no nos cuentan cuál es su proyecto energético ni cuál es su estrategia de posicionamiento internacional sobre cuestiones geopolíticas que están afectando en el día a día a nuestros ciudadanos en forma de un aumento del coste de la vida. Por eso no paran de verter bulos, manipulaciones y fango en el debate público. En fin, tengamos siempre presente que esto no va de nosotros ni de ellos. Esto va de millones de españoles y españolas cuyo bienestar y porvenir dependen de las decisiones que tome el gobierno. Por eso, compañeros, vamos a limpiar lo que haya que limpiar, como estamos haciendo. Vamos a defender la verdad donde traten de sepultarla a base de mentiras y vamos a seguir gobernando para quienes necesitan que este país avance. Compañeros, yo creo que podemos mirar atrás con orgullo por todo lo que hemos logrado. Pero aquí lo que de verdad importa no es tanto lo que hemos logrado, que ha sido mucho, sino mirar adelante con ambición para culminar esta década de transformaciones sin precedentes en nuestro país. Por eso, nuestro proyecto mira mucho más allá de 2027, porque nosotros visionamos una España en 2030 donde la economía esté al servicio de las personas, donde efectivamente la competitividad sea la base, pero de una sociedad más justa y más sostenible, donde el 80% de la electricidad proceda de fuentes renovables, que son fuentes baratas de energía, de suministro energético para nuestro país. Una España donde se trabaje para vivir y no vivir para trabajar. La España de 2030, por la que nosotros trabajamos, garantizará la igualdad real y efectiva de oportunidades entre hombres y mujeres, especialmente también para los jóvenes, con una educación pública universal de 0 a 3 años, con menos abandono escolar, con un parque público de vivienda que garantice ese derecho constitucional que es el acceso a una vivienda digna. La España de 2030 no renegará de su estado del bienestar con la excusa del 5% del Producto Interior Bruto en defensa. Consolidará el gasto público en protección social, erradicará las listas de espera en dependencia, garantizará que ningún pensionista pierda poder adquisitivo nunca más. Esa es la España por la que trabajamos y por la que queremos seguir gobernando hasta el año 2030. La España de 2030 seguirá avanzando también en igualdad, erradicando la brecha de género entre trabajadoras y trabajadores. Y también se atreverá, ¿por qué no?, de una vez por todas, a abolir esa infamia que es la prostitución. La España de 2030 seguirá siendo referente en democracia, en paz, en europeísmo, en sostenibilidad y en derechos y en libertades. Blindará el matrimonio igualitario, blindará constitucionalmente el derecho al aborto, que está ahora mismo en tramitación parlamentaria, y la sanidad pública universal en una constitución del siglo XXI. Contribuirá a la solución de los dos estados, entre Israel y Palestina, a un mundo sin guerras y a la lucha contra el cambio climático. Compañeros y compañeras, vosotros y vosotras sabéis mejor que yo lo que significan los pactos del Partido Popular con Vox. Los veis en vuestros territorios, en vuestros municipios. Sabéis lo que recortan, a quiénes señalan, quién acaba pagando la factura de esos acuerdos.
Esa es su propuesta para España. Con Vox, desgobierno. Y sin Vox, no hay gobierno. Aspiran a derogar todo. Ya lo han advertido hoy. Derechos, servicios públicos, al calor de esa proclama neoliberal de la desregulación. Y solo el Partido Socialista puede frenarlos. Hoy estamos aprobando o aprobaremos los procedimientos de primarias para elegir a nuestros candidatos y candidatas a las elecciones municipales y autonómicas del año 2027. Y lo haremos como siempre en esta casa, dando la palabra a la militancia, con transparencia, con participación, con democracia interna y con el respeto debido, como no puede ser de otra manera, a la realidad y a la diversidad territorial de nuestro partido y de nuestro país. Este partido lleva 3 años trabajando en cada municipio y en cada comunidad autónoma, gobernando, mejorando la vida de la gente allí donde tenemos su confianza y construyendo una alternativa sólida allí donde gobierna la derecha y la ultraderecha. Por tanto, tenemos una cantera extraordinaria de alcaldes y alcaldesas, de concejales, concejales, concejalas, militantes del Partido Socialista Obrero Español, simpatizantes también del Partido Socialista Obrero Español, en definitiva, hombres y mujeres limpios, que conocen cada calle, cada barrio, cada pueblo, porque llevan años dando la cara, escuchando y defendiendo a sus vecinos y a sus vecinas. Y ahora lo que vamos a hacer es convertir toda esa fuerza en el mejor equipo. Así que desde hoy, todos a una, porque salimos a ganar, salimos a gobernar.

Quiero concluir compartiendo con vosotros y con vosotras una carta que recibí hace unos días. La enviaba una joven de la provincia de Valencia y dice así: Presidente, le escribo desde el dolor más profundo tras perder hace unos días a mi padre. Mi padre fue, ante todo, socialista. En los momentos más duros de su enfermedad, cuando todo parecía derrumbarse, había algo que le devolvía un poco de luz, y era escucharle a usted, escuchar a su partido, sentir que sus ideas seguían vivas y defendidas. Puede, continuaba la carta, que para muchos sea política, pero para él era mucho más. Era una forma de aferrarse a la vida y no rendirse del todo. Y eso, terminaba la compañera, le dio compañía, fuerza, dignidad hasta el final. Así que gracias por haber sido un pequeño refugio para él. No olvidemos eso. No olvidemos el mensaje de esta carta, compañeros y compañeras, porque eso es lo que somos para millones de personas, un refugio de millones de personas en nuestro país, personas para quienes este partido es su único baluarte y este gobierno es su mejor defensa. Nada lo ilustra con más dignidad que nuestra militancia, hombres y mujeres que ganan los debates que de verdad importan, los que se libran en la calle, los que se defienden con toda convicción, con la convicción de nuestras históricas siglas, como el padre de esta joven cuya carta pues he querido compartir con vosotros y vosotras para concluir esta intervención. A todos ellos y a todas ellas quiero decirles hoy de corazón gracias por su aliento y su apoyo constante a lo largo de estos años. Porque es más necesario que nunca, porque ahora debemos ser conscientes de lo que está en juego. En España, en cada uno de los municipios, en los territorios, a nivel estatal y, por supuesto, también en Europa y en el mundo, ahí fuera se está librando una cruenta batalla entre el progreso y la involución. La derecha y la ultraderecha vuelven a cargar para culminar lo que no pudieron hacer durante esta última década, que es recortar el estado del bienestar, cuestionar el modelo social europeo, liquidar derechos y libertades que dábamos por garantizados. Y ante esta realidad, nosotros tenemos, por supuesto, la obligación

0: de acertar. Este gobierno, lo he dicho antes, incomoda. Incomoda no solo porque tenga al frente a una coalición progresista liderada por el Partido Socialista, algo bastante inédito en la Europa y en el mundo actual. No incomoda solo por eso. Incomoda porque nuestras políticas funcionan. Incomoda porque inspira y ofrece esperanza más allá de nuestras fronteras. Eso es lo que hoy representa España, ni más ni menos que esperanza en un mundo donde se necesita más que nunca eso, esperanza. Por eso, compañeros y compañeras, os pido coraje, determinación, porque si algo define nuestra razón de ser es esa, el coraje y la determinación para continuar avanzando. Esa es la vocación y el destino del Partido Socialista Obrero Español, al que, por cierto, han querido quebrar una y mil veces. Un partido que jamás ha tirado la toalla. Y esa es la vocación de transformar y avanzar que también tenemos e imprimimos en nuestra acción de gobierno. No solo de soñar una España mejor, por supuesto, pero no olvidemos nunca lo que nos dijo Ramón Rubial, el presidente del Partido Socialista Español. Nuestra vocación no es soñar solo una España mejor, sino hacerla posible desde el gobierno con el boletín oficial del Estado en una mano y con el proyecto de país en la otra. Así que adelante, compañeros, una y mil veces adelante, siempre adelante. Muchas gracias.
1: Adelante, siempre adelante, con coraje, con determinación. Todos en pie, como han visto, ovacionando a su secretario general una vez que ha finalizado su intervención, porque además ha dicho el debate que está en la calle en este momento es entre el progreso y la involución. Pedro Sánchez se ha referido a todas las cuestiones candentes que hay ahora mismo de actualidad. Ha dicho que el Partido Socialista ha sido contundente desde el principio contra la corrupción. Se ha avanzado mucho, aunque no sea suficiente, y por eso en menos de un año se han implementado 13 reformas contra la corrupción. Ha afirmado de forma categórica algo que le pedía el presidente castellano-manchego: el Partido Socialista no se ha financiado irregularmente. Por otro lado, ha dicho que el Partido Popular será el regreso de la corrupción sistémica. También se ha referido al caso Zapatero, ha afirmado que no ha habido ningún trato de favor a Plus Ultra, que ha sido validado además por la justicia europea. Ha hablado con asiduidad y ha dicho, ha afirmado que habla con asiduidad con el presidente Zapatero y que él dará explicaciones, las explicaciones que sean necesarias cuando sea pertinente, pero ha pedido que, por favor, prevalezca la presunción de inocencia. También ha denunciado el atropello contra su derecho fundamental personal y familiar. Y respecto a su familia, ha dicho que no es fácil hablar ni de su hermano ni de su mujer. Ha denunciado que ha sido una acción coordinada de campañas de desinformación basadas en bulos con medidas cautelares desproporcionadas, y lo que pide a la justicia es que sea justa. También, por último, ha dicho que la pregunta no es si va a continuar, sino cómo no va a continuar el Partido Socialista adelante, cómo no vamos a continuar. Ha dicho que en 2026, este año, habrá presupuestos, en 2027 elecciones para llegar a la España de 2030 con un gobierno progresista.
2: Si no hay comunicación, no sabes quién está bien, quién no.
3: Se movió de la bala.
4: Un temblor y es que se nos rompió todo dentro de la casa, todos los vasos, todo cayó, todas las copas, todo.
5: Tratamos de estar como juntos en este, en lo que nos pasa.
1: Así como están viendo en las imágenes, en motos, el medio de transporte más ágil para sortear calles bloqueadas o de difícil acceso, están trasladando agua, alimentos, medicinas y otros productos básicos a las zonas más afectadas. Es una red de solidaridad espontánea que se multiplica barrio a barrio y que se ha convertido en un apoyo esencial para muchas familias afectadas.
6: En este
3: esta situación que está viviendo de emergencia.
1: Aún así, en zonas como es el caso de Katia Lamar, ahí están viendo, cientos de personas están buscando recursos entre los escombros. La solución para muchos es saquear tiendas en busca de alimentos, de agua y de medicamentos. El número de fallecidos asciende a 920 personas. Hay casi 4.000 heridos por el momento. Son cifras provisionales a la espera de encontrar más personas bajo los escombros, supervivientes. Tareas que se están haciendo contrarreloj y ante la falta de medios, bueno, pues ya ven, se hace con las manos, con lo que puedan tener al alcance, y lo llevan a cabo voluntarios. Al caer la noche, los trabajos de rescate no se detienen. Una carrera contrarreloj en la que cada minuto puede marcar la diferencia. Montañas de hormigón y de hierro que, a pesar de todo, no entierran la esperanza de encontrar a alguien.
6: En el momento de la catástrofe, el amor para sostener el miedo. Es lo que vemos en este vídeo, en el que una mujer que no puede caminar le pide a su marido que no la deje. Y cuando los temblores lo han destruido casi todo, llegan imágenes que parecen milagros, como el rescate de este bebé de entre los escombros. Y su padre, que le abraza sin creer que en su caso la esperanza haya dado sus frutos. Imágenes que parecen imposibles tras los dos terremotos que han dejado centenares de edificios completamente destruidos. Niños y niñas que aún no son conscientes de lo ocurrido y a los que rescatan cuando el tiempo juega en contra. Eric estuvo 4 horas bajo los escombros hasta que consiguieron rescatarle.
7: Y le dieron con las uñas. Yo también ayudé porque me pasaron una herramienta y yo... Y me salvó porque tenía muchos muebles en mi casa que me protegieron de la pared.
6: Son supervivientes de una tragedia que se ha cobrado un número aún indeterminado de vidas.
8: Perdí a mi hija, a mi nieto y a mi nietica, que van a ser el 24 de hoy en un mes, nací a mi nieto.
6: También de quienes aún no han llegado a nacer.
8: Mi hija, visitan los escombros, por favor.
6: Como ella, cientos, miles de personas buscan desesperados a sus familiares.
9: ¡Tirna!
10: Ya le puedo decir que tengo el corazón en la mano y no sé qué hacer.
6: Ante la falta de medios, voluntarios buscan a quienes aún quedan bajo los escombros, como este profesor retirado.
11: Yo mismo escuchando el grito, no podíamos hacer nada, esperamos que amaneciera, amaneció. Llegó un familiar de la chica que está ahí y bueno, Dios quiera que la rescaten lo más rápido posible.
6: Cada segundo cuenta para rescatar, entre la tragedia, vidas que bajo tierra luchan por ser encontradas a tiempo.
1: La gran colonia venezolana en nuestro país se ha movilizado de inmediato para ayudar a sus compatriotas. Están recopilando alimentos, enseres para enviarlo todo allí, para enviarlo lo antes posible. Vamos a ir hasta uno de esos centros de recogida que está en el centro comercial San Vil del Ganés. Allí está Natalia Dávila. Natalia, cuéntanos.
12: Sí, aquí seguimos en el centro comercial San Vil. Las personas no paran de llegar, la llamada está siendo constante de voluntarios, de donantes que se acercan hasta aquí cargados con cajas, con agua, medicamentos, productos de primera necesidad. Precisamente nos encontramos con Eloísa Maturén, portavoz de Ayudemos a Venezuela en San Vil. Cuéntanos un poco cómo está haciendo. ¿Se esperaban este llamado?
13: La verdad es que no, ha sido absolutamente abrumador. La respuesta ha sido mucho más grande de lo que esperábamos. Mira, son apenas las 12 del mediodía y ya esto está a tope, o sea que realmente ha sido muy, muy poderosa la respuesta de la gente.
12: ¿Qué productos están siendo prioritarios?
13: Necesitamos cajas de plástico en donde podamos, por ejemplo, guardar los medicamentos y material de embalaje, como por ejemplo papel de embalaje o cinta de embalaje, cajas de cartón también.
12: Sí, hay productos que están trayendo las personas que estos productos no son ahora mismo tan necesarios, como aerosoles,
13: cosas de vidrio, evitar cosas de vidrio, aerosoles y alimentos o medicinas que necesiten refrigeración.
12: Han llegado ya a lo largo de la mañana hasta 10 camiones, ¿verdad?
13: Sí.
12: Un montón de productos. ¿Cuánto más se espera a lo largo del día?
13: Bueno, yo creo que esto apenas comienza. Tenemos más de 45 centros de acopio en diferentes puntos de Madrid y de esos centros de acopio todo va a ser centralizado aquí en el San

0: Candil, con lo cual estamos seguros de que esto apenas comienza. Tenemos este espacio, luego otros dos espacios más habilitados dentro del centro comercial, y la idea es optimizar el tiempo para lograr recaudar la mayor cantidad de cosas posibles.
1: Ustedes ya tenían una serie de voluntarios, pero no para de llegar gente que ahora mismo en este preciso momento quiere unirse a esta red de ayuda.
0: Sí, es conmovedor, completamente a través de las redes sociales hemos convocado a toda esta gente y bueno, mira, ya lo ves. Todo el mundo abocado al servicio de hacer que esto sea lo más eficiente posible. Estamos muy agradecidos con la respuesta de la gente.
1: Pues aquí seguimos en el Centro Comercial Sambil en Leganés, viendo la respuesta abrumadora de tantas personas que han venido hoy y que estarán todo el día hasta las 6:30 de la tarde y mañana domingo también trayendo donaciones y también ofreciéndose como voluntarios y voluntarias.
2: Gracias, Natalia. Bueno, pues se teme que este doble terremoto que ha sacudido Venezuela pase a engrosar la lista de los más mortíferos de este siglo. Haití, Irán, Indonesia o la India han sufrido los sismos más fuertes hasta el momento de este siglo.
3: 26 de diciembre de 2004, un día después de la Navidad, así amanecían en Indonesia. Un terremoto de 9 grados en la escala Richter con epicentro en la isla de Sumatra provocaba además el tsunami más devastador de la historia. Cerca de 230.000 personas perdían la vida en 15 países de Asia y África. En 2008 otro gran terremoto sacudía el continente asiático. La provincia china de Sichuan quedaba devastada. Infinidad de colegios se vinieron abajo. Miles de estudiantes murieron sepultados. Se destapó un escándalo de corrupción sobre la construcción de estas infraestructuras. Dos años más tarde, la catástrofe golpeaba Haití. El país caribeño era golpeado por otro más mortífero todavía. 200.000 personas murieron y más de 300.000 resultaron heridas. 1,5 millones de personas se quedaron sin hogar. 16 años después sigue la sombra de esa tragedia. Y en el invierno de 2023, un terremoto en Turquía, cerca de la frontera con Siria, sacudía el país, que horas más tarde volvía a temblar, dejando más de 60.000 muertos entre ambos países. Varias ciudades de la región quedaron reducidas a escombros y aún luchan por recuperarse.
2: El ministro de Asuntos Exteriores acaba de actualizar la cifra de los españoles afectados por este terremoto en Venezuela. Vamos a buscar la última hora contigo, Andrea Sánchez.
4: Sí, porque la cifra de españoles que no se consigue localizar ha aumentado. Ya son 133 los españoles desaparecidos, según ha confirmado el ministro de Exteriores. También ha confirmado José Manuel Álvarez que hay otras 14 personas bajo los escombros y que son 5 los españoles fallecidos por este doble terremoto que ha sacudido el norte de Venezuela. España ya ha mandado ese primer paquete de ayuda, tanto financiera como rescatistas, efectivos de la UME, de la Agencia de Cooperación de la Agencia Española de Cooperación, y también bomberos de la Comunidad de Madrid están ya trabajando sobre el terreno. Hay que recordar que la Embajada Española en Venezuela y también el consulado están plenamente operativos. Se han facilitado varios teléfonos de emergencia consular, tanto para las personas, los españoles que estén en Venezuela afectados por los terremotos, y también para sus familiares.
5: ¿Qué tal están? Tenemos por delante un sábado algo más caluroso de nuevo en gran parte de España y marcado por algunos chubascos en áreas de Galicia, por la tarde fuertes en zonas de Asturias, Cordillera Cantábrica, también probables en el entorno del Pirineo. Y como decíamos, con máximas que van a volver a subir salvo en áreas del Cantábrico. Rozaremos ya los 37 grados de nuevo en Córdoba, 36 esperamos en Jaén, Albacete, Ciudad Real, 38 en Zaragoza y en Lleida.
6: Perdí a mi hija, a mi nieta y a mi nietica, que iban a ser el 24 de hoy en un mes, nací a mi nieta.
7: No le puedo decir que tengo el corazón en la mano y no sé qué hacer.
8: Y mis familiares aún están enterrados en el piso 1.
9: Llega un familiar de la chica que está ahí y bueno, Dios quiera que la rescaten lo más rápido posible.
10: Tuve 4 horas en mi edificio hasta que me rescataron.
2: Más de 2 días después de los 2 devastadores terremotos que han sumido a Venezuela en una

0: Tragedia de enormes proporciones, la Tierra sigue temblando, se acumulan ya cientos de réplicas, más de 300, según fuentes oficiales, la última ha sido esta misma madrugada. Miles de personas han pasado su tercera noche en la intemperie y siguen reclamando ayuda. Hola de nuevo, ¿qué tal están? Muy buenas tardes. Son las 12 y 4 minutos del mediodía, una hora menos en Canarias. Vamos a recapitular lo más importante, la última hora sucedida en estos últimos momentos y los últimos datos que tenemos sobre ese terremoto. La ayuda procedente de Estados Unidos ya ha comenzado a llegar. Estas son las imágenes que ha difundido el Departamento de Defensa. La cifra de muertos se eleva ya a 920, pero se teme que entre los escombros hay a miles de personas. Algunas fuentes lo cifran en 50.000 personas las fallecidas. Sobre la situación de los ciudadanos de nuestro país, ahí en Venezuela, el Ministerio de Asuntos Exteriores ha confirmado, estos son los últimos datos, el fallecimiento de 5 españoles, 14 permanecen bajo los escombros y la cifra de personas que aún están en paradero desconocido asciende a 133. Un grupo de 59 ciudadanos de nuestro país han sido evacuados a República Dominicana, llegan a España mañana domingo. El presidente del Gobierno en Página Política, Pedro Sánchez, ha abierto el Comité Federal del Partido Socialista, que está reunido en estos momentos en Ferraz. Sánchez ha defendido las medidas anticorrupción aprobadas por el partido y también ha pedido que se respete la presunción de inocencia del expresidente Zapatero. Sobre los casos de corrupción que afectan al partido, asegura que se trata de personas que ya han sido apartadas, que no hay financiación irregular y que se limpiará lo que haga falta.
1: Vamos a limpiar lo que haya que limpiar, como estamos haciendo. Vamos a defender la verdad donde traten de sepultarla a base de mentiras. Y vamos a seguir gobernando para quienes necesitan que este país avance. También afirmo una vez más ante vosotros y vosotras que nuestra organización no se ha financiado irregularmente, como sí hicieron otras. Es que gobernar no es resistir. Estamos de acuerdo. Pero tampoco es desistir, ¿eh? Ni lamerse las heridas.
0: La voz más crítica ha sido la del presidente de Castilla-La Mancha, Emiliano García Page, asegura que es el peor momento del Partido Socialista.
2: Hace un año hubiéramos estado en mejores condiciones. Hoy todo se ha complicado muchísimo más. No merece la pena entretenerse mucho en cómo hemos llegado a este punto, que para mí es el más grave, el peor momento de la historia reciente del Partido Socialista.
0: Estamos también muy pendientes de los incendios que queman los montes españoles. El de Tamarite, en Huesca, evoluciona favorablemente, aunque todavía no está controlado. Allí la UME emplea un dron térmico para localizar los focos que siguen activos. El Gobierno de Aragón prevé rebajar la emergencia a nivel 1 y, si la situación lo permite, los vecinos desalojados podrían volver hoy a sus casas. Y a estas horas estamos pendientes de una noticia del fallecimiento de una mujer de 44 años que ha sido encontrada muerta por heridas de arma blanca en su domicilio en Mairena de Aljarafe. El presunto autor, su pareja de 44 años, se encuentra hospitalizado. Está en estado grave por heridas de arma blanca que él mismo se ha provocado. Es la noticia de última hora que destacamos en portada. También hablamos, como no, de la ola de calor que está sofocando buena parte de Europa. Francia vive sus días más calurosos desde que hay registros. París ha prohibido el consumo de alcohol en la calle. Ha suspendido la marcha del orgullo este fin de semana. En Países Bajos han activado por primera vez una alerta roja por calor ante máximas de 40 grados.
3: ¿Qué tal están? Tenemos por delante un sábado algo más caluroso de nuevo en gran parte de España y marcado por algunos chubascos en áreas de Galicia, Por la tarde fuertes en zonas de Asturias, cordillera cantábrica, también probables en el entorno del Pirineo. Y como decíamos, con máximas que van a volver a subir salvo en áreas del Cantábrico. Rozaremos ya los 37 grados de nuevo en Córdoba, 36 esperamos en Jaén, Albacete, Ciudad Real, 38 en Zaragoza y en Lleida.
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5: Se movió de lado a lado.
6: Un temblor y es que se nos rompió todo dentro de la casa, todos los vasos, todo cayó, todas las copas.
7: Tratamos de estar como juntos en este, en lo que nos pasa.
0: Están viendo las imágenes que nos llegan desde Venezuela en motos. Es el medio de transporte más ágil para sortear calles bloqueadas o calles de difícil acceso. Es como están trasladando el agua, los alimentos, las medicinas y otros productos básicos. Hay una red de solidaridad espontánea que se está multiplicando barrio a barrio y que se ha convertido en un apoyo esencial para muchas familias afectadas. Aún así, en zonas como Cate a la Mar, cientos de personas están buscando recursos entre los escombros. Incluso la solución para muchos es saquear tiendas en busca de alimentos, de agua y de medicamentos.
8: También nosotros los salesianos nos sumamos a...
0: El número de fallecidos asciende a 920 personas. Hay casi 4.000 heridos. Son las cifras del balance provisional a la espera de encontrar más personas bajo los escombros. Son tareas que se están realizando contrarreloj ante la falta de medios. Las llevan a cabo voluntarios. Ahí están viendo las imágenes, incluso con sus propias manos. Al caer la noche, los trabajos de rescate no se detienen, una carrera contrarreloj en la que cada minuto puede marcar la diferencia. Montañas de hormigón y de hierro que, a pesar de todo, no entierran la esperanza de encontrar a alguien con vida.
9: En el momento de la catástrofe, el amor para sostener el miedo. Es lo que vemos en este vídeo, en el que una mujer que no puede caminar le pide a su marido que no la deje. Y cuando los temblores lo han destruido casi todo, llegan imágenes que parecen milagros, como el rescate de este bebé de entre los escombros.
10: ¡Dios grande!
9: Y su padre, que le abraza sin creer que en su caso la esperanza haya dado sus frutos.
10: ¡Tú, mi amor!
9: Imágenes que parecen imposibles tras los dos terremotos que han dejado centenares de edificios completamente destruidos. Niños y niñas que aún no son conscientes de lo ocurrido y a los que rescatan cuando el tiempo juega en contra. Eric estuvo 4 horas bajo los escombros hasta que consiguieron rescatarle.
11: Y le dieron con las uñas. Yo también ayudé porque me pasaron una herramienta y me salvó porque tenía muchos muebles en mi casa que me protegieron de la pared.
9: Son supervivientes de una tragedia que se ha cobrado un número aún indeterminado de vidas.
12: Perdí a mi hija, a mi nieto y a mi nietica que iban a ser el 24 de hoy en un mes, nací a mi nieto.
9: También de quienes aún no han llegado a nacer.
12: Mi hija, visita los escombros, por favor.
9: Como ella, cientos, miles de personas buscan desesperados a sus familiares.
13: ¡Tirna!
14: Yo le puedo decir que tengo el corazón en la mano y no sé qué hacer.
9: Ante la falta de medios, voluntarios buscan a quienes aún quedan bajo los escombros, como este profesor retirado.
15: Yo mismo escuchando el grito, no podíamos hacer nada, esperamos que amaneció. Llega un familiar de la chica que está ahí y bueno, Dios quiera que la rescaten lo más rápido posible.
9: Cada segundo cuenta para rescatar, entre la tragedia, vidas que bajo tierra luchan por ser encontradas a tiempo.
0: Entre tanto, aquí la gran colonia venezolana que hay en España se ha movilizado de inmediato para ayudar a sus compatriotas. Están recopilando alimentos también en seres para enviarlos lo antes posible hasta allí. En uno de esos centros de recogida está, continúa nuestra compañera Natalia Dávila. Se encuentra en el centro comercial Sambil de Leganés. Natalia, ahí continúas y vemos que la afluencia de compatriotas y de personas para dejar alimentos y todo tipo de ayuda no cesa.
13: La solidaridad se ha volcado completamente con Venezuela, no ha parado de llegar cientos de personas durante toda la mañana a traer productos de primera necesidad, medicamentos, comida también para mascotas. Estamos aquí compartiendo también con voluntarios, con personas que han venido a donar. Hemos visto y escuchado testimonios también muy duros, pero lo importante es que las personas se están volcando en llegar a esos puntos de recogida de productos de primera necesidad, como te comentaba, para aportar su granito de arena.
0: Gracias, Natalia. A su llegada al Comité Federal del Partido Socialista, que como decimos está celebrando en estos momentos, el ministro canario Ángel Víctor Torres ha querido enviar un mensaje de apoyo al pueblo venezolano después del devastador terremoto que ha sacudido al país.
16: También lamentar las personas desaparecidas y las personas fallecidas, en la que para los canarios ha sido siempre nuestra octava isla y donde tenemos a mucha gente descendiente de canarios y también canarios en sí. Personas que han fallecido, que conocíamos y por tanto también nuestro pesar.
0: El presidente del Gobierno y secretario general del Partido Socialista acaba de abrir el Comité Federal del Partido. Mensaje contundente del presidente sobre las medidas adoptadas en materia de corrupción y llamamiento a Asier Ansola, también a la unidad y a la limpieza del partido, ha dicho Sánchez, para seguir gobernando. Asier.
17: Sí, ha sido un discurso centrado sobre todo en la corrupción, muy parecido al que vimos el miércoles en el Congreso. El presidente ha defendido la contundencia del partido frente a los casos de José Luis Ábalos y Santos Cerdán. Dice que de haber conocido esas prácticas jamás las hubiera tolerado. También ha afirmado con rotundidad que el PSOE jamás se ha financiado irregularmente. Sobre la investigación a Zapatero, el presidente dice que va a dar explicaciones Zapatero en los próximos días. Pide que prevalezca la presunción de inocencia. También ha calificado de enorme gravedad y de atropello la vulneración de derechos fundamentales, asegura que ha sufrido Zapatero y sus familiares después de que se hayan filtrado las agendas y las conversaciones con su secretaria. También ha aprovechado para lanzar críticas contra el PP y Vox. Dice que ellos jamás serán el fin de la corrupción, sino el regreso. Sobre las causas judiciales que afectan a su mujer y a su hermano, ha pedido a la justicia que sea justa. También ha hablado sobre el futuro de la legislatura. Dice que presupuestos en 2026 y que las elecciones serán en 2027. Ha pedido coraje y determinación y también ha afirmado que gobernar no es resistir, pero tampoco desistir ni lamerse las heridas.
1: Personas concretas que se aprovecharon de sus posiciones para obtener beneficios personales, personas cuyas prácticas evidentemente desconocíamos y que de haberlas conocido jamás las hubiéramos tolerado, y con la misma rotundidad también afirmo una vez más ante vosotros y vosotras que nuestra organización no se ha financiado irregularmente como se hicieron otras. No hubo ningún trato de favor. Y que en lo referente al presidente Zapatero, me consta, porque hablo con él de manera regular, que dará todas las explicaciones precisas, pero también, en todo caso, lo que desde aquí pedimos es que prevalezca la presunción de inocencia, porque es lo mínimo aceptable en un Estado de Derecho como el nuestro. Y por cierto, Salva, querido presidente, las vueltas que da la vida, porque ver al Partido Popular y Vox votando con el partido de Puigdemont, tratar de echarnos del gobierno con la que montaron con la amnistía y ahora resulta que están de acuerdo.
0: Vamos a seguir contigo, Asier, porque a esta hora ya está en marcha, como estamos comentando a nuestros espectadores, el debate en ese Comité Federal, con más de 40 turnos de palabra que hay pedidos. Lo que sí hemos visto, ya ha sido a la llegada, hemos visto un cierre de filas con Pedro Sánchez, con el secretario general, a excepción de un varón. Se trata de Emiliano García Page.
17: Sí, la mayoría de los líderes territoriales han cerrado filas en torno a Pedro Sánchez, mensajes de apoyo. Hemos visto, por ejemplo, al presidente de la Generalitat de Cataluña, a las secretarias generales del PSOE en Aragón, en la Comunidad Valenciana, apoyando al presidente del Gobierno. Aseguran los líderes, la mayoría de los varones, que hay que seguir avanzando y que hay que continuar con la legislatura para transformar los derechos del país. La única voz crítica ha sido la de Emiliano García Page, que ha sido muy duro. Ha dicho que hay que anteponer los proyectos, los intereses del país a los propios. Dice que ningún dirigente está por encima del PSOE. Dice que el partido vive uno de los momentos más graves de la democracia. Ha asegurado que el presidente tendría que haber convocado elecciones o someterse a una cuestión de confianza el año pasado, porque asegura que ahora el partido se encuentra en un momento mucho peor. Y también ha dicho que espera que en este Comité Federal se haga autocrítica y que se den explicaciones, y espera además salir de la reunión con la garantía de que el partido no va a ser imputado, porque asegura el presidente castellano-manchego que eso sería terrorífico.
18: Creo que se ha actuado con una contundencia suficiente, ejemplar, y creo que toca avanzar, avanzar y avanzar. Esperanza, esperanza, esperanza y nada de miedos. Y digo que nos queda mucho por hacer y que lo vamos a hacer.
19: Una labor que desde luego nunca se puede ver opacada, porque algunos en algún momento se han servido de las siglas de este partido, del poder que les daba sus responsabilidades, para lucrarse propiamente con actitudes absolutamente bochornosas y reprobables.
20: A mí la gente me dice, dile a Pedro Sánchez que aguante, dile que estamos con Begoña y que sigamos gobernando.
21: El presidente del gobierno, nuestro secretario general, se ha ganado el derecho de convocar, ¿no? cuando él lo crea conveniente, ¿no?
2: Hay muchos, no pocos, muchos que nos han traicionado, y con ellos lo que tenemos que hacer es marcar una frontera absolutamente insoslayable. El único muro que merece la pena es contra la corrupción. Ese es el único. De manera que espero que haya autocrítica y espero sobre todo que haya claridad y respuestas, porque las esperan los ciudadanos.
0: Y a Óscar López, al secretario general del Partido Socialista en Madrid, cuando ha llegado le han preguntado sobre cuándo la hasta ayer miembro de la Ejecutiva, Emma López, le había trasladado su intención de liderar la candidatura socialista a la Alcaldía de Madrid.
22: Es irrelevante. En el Partido Socialista hay primarias, que es un partido democrático, y desde luego cuando se convoquen, pues hablaremos de las primarias. El que tiene que apoyar son los militantes, porque en este partido votan los militantes, y ustedes lo saben bien, que son quienes quitan y ponen.
0: El acuerdo de paz entre Washington y Teherán vuelve a tambalearse después de los últimos ataques cruzados. Irán ataca posiciones de Estados Unidos en el estrecho de Hormuz. Lo hace, dice, como respuesta a los últimos bombardeos lanzados hacia varias de sus instalaciones de misiles y de drones. Ataque que justifica la Casa Blanca, asegura que son en represalia a otro iraní contra un buque mercante mientras abandonaba Hormuz. En el otro frente, Israel y el Líbano han firmado un acuerdo marco de paz con la mediación de Estados Unidos. Un texto que rechaza la milicia chií de Hezbollah, y así es como sus partidarios han mostrado su negativa al documento. Hezbollah no está incluido en este acuerdo que establece que Israel se retire de dos zonas del sur del Líbano. Más de 4.000 libaneses y 37 israelíes han muerto en este frente desde que comenzó la guerra en Oriente Medio. Y hablamos ahora de Marruecos porque va a dejar de cambiar su horario en septiembre, como ha hecho en los últimos 8 años. Lo hace después de un amplio debate social y de quejas ciudadanas. El objetivo del cambio era el ahorro energético, pero la medida decae por las dificultades que genera aplicarlo.
3: Este cambio de hora se produce tras 8 años de polémicas políticas y sociales. Se adoptó en 2018 ese GMT+1 por cuestiones de ahorro energético y también por sincronía con Europa en cuestiones económicas. 8 años después, ahora el gobierno decide dejar el GMT+1 y volver al GMT. Eso significa que no va a haber ya cambios horarios aquí en Marruecos, así que en invierno aquí será 1 hora menos que en España y en Europa, y en verano 2 horas menos, y desaparece un cambio de hora singular en este país. El cambio de hora en el mes del Ramadán se retrasaba 1 hora para adelantar la ruptura del ayuno. La entrada en vigor del cambio horario en Marruecos será en septiembre, el día 20, 3 días antes de las elecciones legislativas, unas elecciones a las que no se presenta la reelección el jefe de gobierno, Ahanouch.
4: Para mí me parece muy bien, porque hemos vivido estos últimos años con 1 hora más, que ha sido muy, muy difícil, mucha gente no lo quería. Ahora volvemos a la hora que es la hora natural.
3: A mí me gusta el cambio porque con esta hora de más, sobre todo los niños, tienen que ir al colegio temprano cuando aún es de noche. Está bien también para la gente que trabaja como yo porque descansaremos mejor.
0: Hacía décadas que no se habían registrado temperaturas tan altas en junio en gran parte de Europa. La ola de calor ha obligado a suspender la circulación de los trenes, las clases también, a preparar refugios climáticos. Por ejemplo, en varios países, en Inglaterra, en Países Bajos, en Bélgica, también en Francia. En este país, el gobierno incluso acaba de ordenar la compra de 30.000 aires acondicionados para los hospitales.
5: Esta ola de calor en Francia se está haciendo interminable y recuerda a la de 2003, cuando entonces murieron aquí 15.000 personas. Por eso muchos se preguntan, ¿qué se ha hecho en estos 23 años para hacer frente a estas canículas que ponen en alerta máxima a los servicios sanitarios y de emergencias?
23: Puté-Chaumont es uno de los parques de París que esta semana ha estado abierto de noche y muchos han aprovechado para dormir aquí un poco más frescos que en sus casas. Otros buscan en las aguas del canal de Saint-Martin aliviar el intenso calor. La Torre Eiffel y algunos museos han reducido los horarios de visitas, en París se ha prohibido la venta de alcohol y cientos de personas han esperado largas colas para comprar un aparato de refrigeración. Tenemos una media de 100-200 ventiladores cada día y en menos de 30 minutos se venden todos, nos dice Ambroise Pourtier, el responsable de esta tienda. Las urgencias de hospitales se llenan de personas que han sufrido desmayos, incluso paradas cardíacas. Francia se abrasa con temperaturas que en algunas zonas han pasado de los 40 grados cuando el país no está preparado para ello. La falta de aire acondicionado, por ejemplo, en transportes públicos, escuela y hospitales, es un debate en la calle. Para los hospitales es fundamental, para las escuelas se puede gestionar de otra manera, como adaptando las vacaciones. No es de derechas ni de izquierdas, el clima es un tema que preocupa a todo el mundo y Francia debe afrontar esta necesidad, nos dice este señor respecto al debate político que además ha irrumpido a unos meses de las presidenciales. Esta canícula histórica ha provocado también cortes de electricidad en Bretaña y la paralización de 3 reactores nucleares porque la temperatura del agua que devuelven a los ríos sobrepasa la ideal para la flora y la fauna. Y lo peor, insisten los expertos, es que estas olas de calor ya no van a ser capítulos aislados.
0: Varios incendios continúan este sábado haciendo necesarias las labores de control y de extinción. La mejora del clima y el despliegue de medios están consiguiendo estabilizar varios de los focos o también mejorar sus condiciones.
24: El incendio originado este jueves en Tamarite de Litera, en Huesca, por la chispa de un vehículo agrícola, aún no está controlado del todo, pero evoluciona favorablemente. Hay calcinadas 4.300 hectáreas y el 70% corresponde a terreno agrícola. A lo largo del día de hoy, el Gobierno de Aragón prevé bajar la emergencia a nivel 1 y que los 240 vecinos desalojados de Azanú y Calasanz y Alins puedan volver a sus casas.
25: Vamos a organizar turnos hasta que desde el punto de mando avanzado nos comuniquen que pueden volver a sus casas.
24: Allí la UME está usando drones para las tareas de extinción.
6: Luego, cuando llegamos a la noche, pues pasamos a controlar todos aquellos focos principales que había, en colaboración con todo el personal ciudadano que había de las diferentes localidades, que nos ayudaron un poquito pues a localizar aquello que no veíamos desde los medios aéreos.
24: En la comarca leonesa del Bierzo llevan luchando contra el fuego desde el miércoles. Los de la Vega de Valcarce, Pradela y San Vicente, en índice de gravedad potencial 1, en niveles de 0 a 3, evolucionan bien gracias a los vientos flojos y a la bajada de temperaturas de esta madrugada, pero aún están a la espera de poder cerrar sus perímetros. Preocupa más el de Congosto por la complejidad del terreno. Está previsto que hoy hagan el relevo nuevos convoyes de Salamanca, Valladolid, Burgos, Zamora y Palencia. Además, se mantienen vigilados otros 19 de menor entidad. Madrugada también intensa para las 6 brigadas de bomberos que han seguido trabajando en el incendio forestal de Ezcabarte, en Navarra, con algunos focos en el flanco oeste reavivados en las últimas horas debido al viento. Ya ha arrasado unas 400 hectáreas y toda ayuda es bienvenida.
7: Lo poco que puedes hacer, ¿no? Pues intentas colaborar.
24: Tras controlar este viernes el de Tiana, en Barcelona, este sábado se mantienen activos los avisos por riesgo de incendio en buena parte de Cataluña. La naturaleza no olvida y se trabaja porque este verano no se repita la tragedia del pasado, con 355.000 hectáreas arrasadas por el fuego en España.
0: El equipo de respuesta inmediata de la Comunidad de Madrid, el ERICAM, ya está en Venezuela después de instalarse en La Guaira. Sus efectivos van a comenzar en las próximas horas las labores de búsqueda y de rescate en las zonas afectadas. Al frente de este operativo está Annika Kohl, con quien conectamos en este punto. La están viendo para conocer cómo están afrontando esta intervención. Lo primero, gracias por atender al canal 24 horas. Acaban de instalarse, como estamos contando, acaban de instalarse en La Guaira. Entonces, queríamos saber, la primera pregunta, Annika, es cuál va a ser su primera visión y qué esperan encontrarse cuando comiencen a trabajar, porque van a empezar en las próximas horas, ¿no?, a trabajar.
8: Sí, a ver, yo estoy haciendo apoyo remoto desde Madrid, eso quiero aclarar, no estoy al frente del dispositivo in situ, eso es otra persona. Y lo que estoy haciendo es seguir lo que están haciendo. Ellos están ahora mismo en la zona de Caraballedo, cerca de Guaira, en la zona de Guaira, y trabajando. Tienen la base de operaciones, la han establecido con el campamento para tener la autosuficiencia logística, y están empezando a hacer operaciones de evaluación y búsqueda y rescate en Caraballedo, ¿no? Están ahora mismo ya en operaciones.
0: Ahora mismo están en esa evaluación, en una emergencia de estas características. Me imagino que tienen, bueno, pues una manera ya clara de trabajar, y las primeras horas desde luego son decisivas. ¿En qué punto se encuentra ahora mismo el operativo de búsqueda y de rescate? Ya nos estás enunciando algo, pero bueno, las comunicaciones que has tenido con ellos, ¿en qué momento se encuentran?
8: Sí, como siempre es difícil el acceso, ¿no? Es el primero, lo implantarse en el terreno, establecer el campamento y a la vez salir a las operaciones, siempre se tarda más de lo que se quiere. Ahora mismo están haciendo evaluación para buscar zonas posibles de trabajo, pero también están ya trabajando en búsqueda y rescate en un punto. Es difícil, no tenemos la información en directo ahora mismo, pero están ya trabajando, ¿no? Se hace siempre, aquí hay una metodología, es que se va evaluando en qué edificio se puede trabajar, esto se comparte con la coordinación internacional que se lleva, que está a cargo de otros, de un dispositivo conjunto entre Naciones Unidas y los equipos de respuesta, y entonces ellos son los que dan prioridad y van asignando tareas a los equipos internacionales, ¿no? Y en esta línea pues está trabajando ahora en evaluación en uno de los sectores y en un caso concreto pues empezando ya a ver si se va a hacer la búsqueda y rescate en este punto.
0: Evaluación de algunos de los sectores y se inicia ahora esa búsqueda, como nos estás contando. Las imágenes están mostrando a muchos vecinos buscando también a supervivientes prácticamente con sus propias manos, escarbando en la tierra. ¿Con qué medios llega el ERICAM y qué es lo que puede aportar en esta situación, en una situación como esta?
8: Bueno, se llega con medios, lo primero con medios de autosuficiencia, que es muy importante porque no se puede suponer una carga para el país que ya está suficientemente afectado, ¿no?, a nivel de infraestructuras y medios. Y luego se lleva con herramientas de búsqueda y rescate. Por una parte se lleva personal especialmente preparado para hacer estas labores, ¿no? Que tienen, aparte de ser profesionales de la emergencia, ¿no? Bomberos, sanitarios del SUMA 112 y unidades caninas que trabajan en su día a día en labores de emergencia, ¿no? Lo cual están ya preparados de por sí, están especialmente preparados para trabajar en catástrofes, y este personal lleva consigo pues herramientas de búsqueda, que por una parte están los perros, que aparte de ser una herramienta son también nuestros compañeros cuando salimos, y después hay herramientas de búsqueda técnica. Y por otra parte hay equipos para hacer corte de hormigón para poder acceder, corte de metal, corte de madera, movimiento de cargas, ¿no? Para poder desplazar grandes bloques de hormigón si es necesario, cuerdas para poder acceder si es necesario moverse con cuerdas o desplazar a la víctima a través de cuerdas desde puntos altos, y luego material sanitario, camillas, inmovilizaciones y medicación para poder hacer mejor las labores de rescate y poder estabilizar y extraer a las víctimas.
0: Bueno, pues realmente es mucho lo que lleváis con ese material sanitario. También estabas hablando de la coordinación con Naciones Unidas y con los equipos de respuesta también. Y con las autoridades venezolanas también me imagino que estaréis en contacto, aparte

0: se habla con los servicios diplomáticos de aquí, ¿no? Para tener información ya de la directa de las autoridades del lugar. Y en el lugar, los que de verdad llevan el mando de la emergencia son las autoridades que venezolanas, ¿no? Es la Protección Civil venezolana y las autoridades venezolanas. El punto de coordinación internacional lo que hace es establecer como de nexo entre las autoridades que están a cargo de la gestión de la catástrofe y los equipos internacionales, ¿no? Para que no tengan que dedicar tantos medios a coordinar los medios, sino tendrían que estar hablando con los múltiples equipos internacionales. Lo que hacen es hacer una interlocución mínima, única, ¿no? Una interlocución única en las cosas más importantes y se va diseminando esta información a los equipos y de los equipos a las autoridades venezolanas, ¿no? Pero, por supuesto, en la zona de trabajo se trabaja pues muchas veces en coordinación o junto con medios locales, ¿no? Que son los que tienen el mando de verdad de las operaciones.
1: ¿Y qué os trasladan además las autoridades venezolanas? Porque estamos hablando de la magnitud de estos terremotos, estamos hablando de 920 muertos de momento, pero es que las cifras que están llegando, los balances provisionales, por ejemplo, que ha trasladado la ONU, es que el número de fallecidos podría llegar a 50.000.
0: Sí, hombre, evidentemente van a crecer esas cifras, ¿no? Las cifras que se dan normalmente son las que están confirmadas o son ya, digamos, confirmado que se vaya a producir aproximadamente, pero evidentemente cuando vemos la cantidad de edificios colapsados que hay, ¿no? Que se ha visto en todos los medios, ¿no? Pues con una simple regla de tres podemos entender que van a crecer esas cifras, ¿no? Bastante, siempre ocurre en todos los terremotos, ¿no? Que no se puede dar los datos, pero en cuanto empiezan a aparecer datos de desaparecidos, pues hay que entender que un porcentaje alto de ellos puede ser fallecido, ¿no?
1: Y has participado en numerosas emergencias. ¿Cuál crees que va a ser el mayor desafío en esta misión?
0: Yo creo que es una misión que por una parte es muy dura porque tiene muchas zonas muy dañadas, ¿no? Con muchas personas. Creo que la coordinación internacional, que por ejemplo en Turquía fue muy complicada por tenía una extensión tan enorme, ¿no? La zona afectada que se generó bastante complicación. En este caso creo que desde el principio está funcionando bastante mejor. Yo creo que el reto va a ser llegar al mayor número de víctimas posible, que es el reto normalmente, ¿no? Pero en este caso creo que va a ser difícil, es la complicación principal, ¿no? Llegar al mayor número de víctimas y rescatarlas, ¿no? Para estar a tiempo y hacer un trabajo eficiente, ¿no? Eficaz y eficiente.
1: Claro, y luego las complicaciones que puedan venir, ¿no? Después, porque estamos hablando de muchos fallecidos, estamos hablando que bueno, pues el sistema sanitario también ha colapsado, las infecciones, todo lo que pueda venir después, ¿no? También estaréis allí vosotros.
0: Sí, nosotros lo que pasa es que los equipos de búsqueda y rescate estamos muy focalizados en los 10 primeros días, una semana, 10 primeros días, porque es un poco la ventana donde es óptimo nuestro trabajo, ¿no? Después ya los medios locales, los rescates, vamos a decir, que son ya van más a cuentagotas, se pueden hacer cargo ellos de ese tipo de rescates, ¿no? Entonces, en realidad somos unos dispositivos que salimos, hacemos nuestro trabajo de manera intensiva. Si nos quedamos unos pocos días más, vemos en qué podemos ayudar, haciendo evaluaciones estructurales o ayudando a la distribución de alimentos o ayudando a los medios sanitarios que están en el lugar, ¿no? Por ejemplo, cuando estuvimos en Turquía, estuvimos ayudando a montar el hospital de campaña que mandó España ahí, ¿no? La ECIL, y estuvimos ayudando a hacer eso, ¿no? Como labores extras, digamos, respecto a las labores que tenemos que hacer allí. Pero nosotros en general estamos focalizados en ese y después nos volvemos a España, ¿no? No tenemos un desplazamiento tan largo como puede ser otro tipo de ayuda humanitaria.
1: Bueno, pues esperemos que volváis con las mejores de las noticias, que podáis rescatar a muchos supervivientes, esas familias que están esperando noticias de sus seres queridos. Muchísimas gracias, Annika Kohl, del equipo de respuesta inmediata de la Comunidad de Madrid, del ERICAM, que estáis allí, aunque tú, como muy bien nos has comentado, estás aquí en Madrid coordinando, que están allí ayudando a, bueno, todos los afectados por estos terribles terremotos. Gracias.
0: Muchas gracias y muchas gracias por cubrirlo y todo el cariño desde este equipo a todos los venezolanos también que están en España, que deben estar bastante sufriendo bastante viendo esta situación. Y a los de allí, por supuesto.
1: Gracias.
0: Gracias.

0: Como les hemos contado, una mujer de 42 años ha sido encontrada muerta por heridas de arma blanca en su domicilio en Mairena del Aljarafe, en Sevilla. Así que nos vamos a ir hasta allí con Verónica Chumillas. Verónica, buenas tardes. ¿Qué más sabemos?
1: Buenas tardes, pues ya sabemos que la principal línea de investigación es que podría tratarse de un nuevo caso de violencia machista. Los hechos ocurrían anoche, un menor en el domicilio alertaba a una vecina. Cuando llegó la Guardia Civil encontró a la víctima, una mujer de 43 años y también a un hombre de 42 que presentaba autolesiones y que actualmente está en el Hospital Virgen del Rocío. Según la investigación, la víctima no estaba en Biogen ni había denuncias previas. El Ayuntamiento de Mairena del Aljarafe, aquí en Sevilla, ya ha expresado sus condolencias. Si se confirma que se trata de una violencia machista, sería la primera mujer víctima de esta violencia aquí en la provincia de Sevilla, la sexta en Andalucía.

0: La trágica situación en Venezuela también está presente en el Mundial.
1: Para guardar un minuto de silencio en homenaje a las víctimas de los terremotos ocurridos en Venezuela.
0: Con un minuto de silencio en todos los partidos de la jornada se ha querido homenajear a las víctimas y a los afectados por los terremotos. Este es el emotivo recuerdo vivido antes del comienzo del España-Uruguay. Con un resultado en el que España se ha clasificado como primera de Grupo H después de ganar a Uruguay por 1-0 con un tanto de Alex Baena. Su próximo rival puede ser Austria o Argelia. Lo vamos a conocer mañana domingo. Lo peor, las lesiones de Nico Williams y de Jeremy Pino.
2: Cuando más estaba sufriendo España, Pedri, en el minuto 41, sacaba su varita mágica para generar una ocasión por banda derecha, que se convertiría en uno de los pocos disparos de los de Luis de la Fuente entre los tres palos. El centro de Marcos Llorente le llegaba a un Baena que a la media vuelta conseguía marcar. El gol de España llegaba con un Oyarzábal fuera del campo y bajo la colaboración de un Muslera que no ha tenido su mejor mundial. El portero uruguayo fue cambiado en el descanso. Marcelo Bielsa, ante una Uruguay con necesidades, decidió sustituir a Fede Valverde. España no se sentía cómoda, pero tampoco sufría en exceso. Lo que no les faltó a los uruguayos fue garra, más de la cuenta, haciendo faltas de todos los colores, sumada a la permisividad del árbitro. Canovio no fue expulsado hasta el minuto 94. La selección española pudo haber cerrado el partido con este lanzamiento de Ferran Torres.
3: El equipo a lo mejor no ha demostrado su mejor juego como el otro día, pero ha competido, que es muy necesario para estos torneos.
4: Hemos sabido jugar otro tipo de partido. Lástima la lesión de Jeremy. Veremos a ver de qué grado es.
2: Jeremy Pino sufrió una mala caída y tuvo que terminar el partido lesionado. La roja pasa como primera de grupo, bajo la atenta mirada del rey Felipe VI y de tres campeones del mundo.
5: Yo no logré potenciar el poderío que tenía Uruguay en sus jugadores.
2: Por su parte, Uruguay queda eliminada.
0: Junto a España se ha clasificado como segunda de grupo H la sorprendente Cabo Verde. Están viendo el momento de alegría y de celebración. Lo ha hecho así, pegada a la radio, después de terminar su duelo con Arabia Saudí en empate sin goles. El partido acabó 5 minutos antes que el de España o Uruguay y tuvieron que esperar ese tiempo para confirmar la victoria de España y su clasificación como segunda con 3 puntos después de 3 empates. Su próximo rival, Argentina. En el grupo G, Bélgica y Egipto han sellado su paso a la siguiente ronda. Los belgas lo hacen como líderes de grupo después de golear 5-1 a Nueva Zelanda con goles de los míticos de Bruin y de Lukaku. Con los mismos puntos,

0: 5, pasa a Egipto como segunda de grupo después de empatar a 1 con Irán. Los iraníes suman 3 puntos con opciones de pasar como uno de los 8 mejores terceros, depende de los resultados que se den hoy. El presidente del Gobierno y secretario general del Partido Socialista ha abierto el Comité Federal del Partido. Mensaje contundente del presidente sobre las medidas adoptadas en materia de corrupción y llamamiento a Asier Anzola a la limpieza del Partido Socialista para, ha dicho textualmente Pedro Sánchez, seguir gobernando.
1: Ha sido un discurso muy parecido al que vimos el miércoles en el Congreso. La corrupción ha sido el tema principal. Pedro Sánchez ha defendido la contundencia del partido frente a los casos de Ábalos y Cerdán. Dice que de haber conocido esas prácticas jamás las hubiera tolerado. También ha afirmado con rotundidad que el PSOE nunca se ha financiado irregularmente. Sobre la investigación, a Zapatero asegura que el expresidente dará todas las explicaciones y ha pedido que prevalezca la presunción de inocencia. Ha calificado de un problema de enorme gravedad y también de un atropello que se haya vulnerado, dice, los derechos fundamentales del expresidente y de sus familiares después de que se haya filtrado su agenda. Sobre las causas judiciales que afectan a su mujer y a su hermano, ha pedido a la justicia que sea justa. Un discurso que ha aprovechado también para lanzar críticas al PP y a Vox. Afirma que con ellos no se irá, jamás se irá la corrupción, sino que será el regreso de ella. El futuro de la legislatura ha sido otro de los temas de su discurso. El gobierno dice que va a hacer lo que le toca, presentar presupuestos en 2026 y elecciones en 2027. También ha dicho sobre esto que ha pedido coraje y determinación. Dice que hay que salir todos a una. Asegura que en 2027 el país va a estar mucho mejor que en 2023 y en 2031 dice que aún mejor con un gobierno progresista. Asegura que gobernar no es resistir, pero dice Pedro Sánchez que tampoco desistir ni lamentar las heridas.
2: Personas concretas que se aprovecharon de sus posiciones para obtener beneficios personales, personas cuyas prácticas evidentemente desconocíamos y que de haberlas conocido jamás las hubiéramos tolerado. Y con la misma rotundidad también afirmo una vez más ante vosotros y vosotras que nuestra organización no se ha financiado irregularmente como sí hicieron otras. Vamos a limpiar lo que haya que limpiar, como estamos haciendo. Vamos a defender la verdad donde traten de sepultarla a base de mentiras. Y vamos a seguir gobernando para quienes necesitan que este país avance. Y por cierto, Salva, querido presidente, las vueltas que da la vida, ¿eh? Porque ver al Partido Popular y Vox votando con el partido de Puigdemont, tratar de echarnos del gobierno con la que montaron con la amnistía y ahora resulta que están de acuerdo.
0: Seguimos contigo, Asier. En este momento continúa ese Comité Federal, continúa el debate con decenas de turnos pedidos, además de palabra. Hemos visto ya a la llegada a todos los representantes socialistas que han hecho un cierre de filas con Sánchez, pero ha habido una excepción, también lo hemos visto y lo hemos visto aquí en directo en el canal 24 horas. La excepción es la de Emiliano García Page.
1: Sí, la voz crítica ha sido la del presidente de Castilla-La Mancha, que por cierto nos dicen que ya ha hablado a puerta cerrada en el interior de ese comité federal. Page ha pedido otra vez, lo del año pasado, elecciones o que el presidente se someta a una cuestión de confianza. Dice que es el peor momento, el momento más grave en la historia del PSOE. Fuera, antes también a los medios de comunicación, nos decía que hoy espera autocrítica y también que se den respuestas en este comité. Comité Federal. También ha dicho que espera salir de esta reunión con la garantía de que el PSOE no va a ser imputado como organización. El presidente de Castilla-La Mancha asegura además que hay que anteponer los intereses del país a los propios, y también dice que el PSOE está muy por encima de cualquier dirigente. La mayoría de los varones, los otros líderes territoriales, han cerrado filas con el presidente del gobierno. Dicen que hay que apoyar a Pedro Sánchez. También han hablado de unidad y de que hay que continuar con la legislatura para seguir transformando los derechos sociales.
3: Creo que se ha actuado con una contundencia suficiente, ejemplar, y creo que toca avanzar, avanzar y avanzar. Esperanza, esperanza, esperanza y nada de miedos. Y digo que nos queda mucho por hacer y que lo vamos a hacer.
4: Una labor que desde luego nunca se puede ver opacada, porque algunos en algún momento se han servido de las siglas de este partido, del poder que les daba sus responsabilidades, para lucrarse propiamente con actitudes absolutamente bochornosas y irreprobables.
5: A mí la gente me dice, dile a Pedro Sánchez que aguante, dile que estamos con Begoña y que sigamos gobernando.
6: Hace un año hubiéramos estado en mejores condiciones. Hoy todo se ha complicado muchísimo más. No merece la pena entretenerse mucho en cómo hemos llegado a este punto, que para mí es el más grave, el peor momento de la historia reciente del Partido Socialista.
0: Alberto Núñez Feijóo clausura hoy el Congreso del Partido Popular de Cataluña. Es una cita aplazada desde 2022 en la que va a ser reelegido Alejandro Fernández. En ese congreso en Barcelona está Debbie Padilla. Hola, Debbie.
7: Sí, buenos días. Un congreso que servirá para revalidar a Alejandro Fernández como presidente del Partido Popular. Su número dos, el secretario general, será Juan Fernández, que actualmente es portavoz en el Parlamento, un cargo que ahora asumirá Lorena Roldán. Con la nueva ejecutiva definida, los populares también aprobarán su hoja de ruta, que resumen en tres grandes ejes: más seguridad, control migratorio y prosperidad económica. Propuestas con las que intentarán convencer al electorado. Y es que después de 8 años sin celebrar un congreso y tras discrepancias con la dirección de Génova, hoy los populares hablan de nueva etapa, exhiben unidad y optimismo, quieren ganar terreno en el Parlamento, pero sobre todo con la vista muy puesta en las próximas generales, conscientes de que los resultados aquí en Cataluña serán clave para impulsar a Feijóo a la Moncloa.
8: España es un clamor pidiendo elecciones ya, en las calles, pero también en las Cortes. Y esta vez la tarea de reconstrucción será mucho mayor, no tengáis ninguna duda. Esta vez no solo va de reconstruir las cuentas públicas, reconstruir el mercado laboral, reconstruir la economía de nuestro país, que también. Esta vez tendremos que llevar a cabo una labor de reconstrucción nacional, una reconstrucción integral.
0: Asamblea General de Vox en Madrid. La dirección somete a aprobación de los afiliados las cuentas del partido del año pasado y también van a analizar los últimos pactos con el Partido Popular y su entrada en varios gobiernos autonómicos. Ángel Fueyo, buenas tardes.
9: Buenas tardes. Sí, la Asamblea General Ordinaria ha tenido lugar a puerta cerrada con los afiliados esta mañana, donde se han ratificado las cuentas del partido con un apoyo del 98%. Tras ello ha comenzado este acto público, donde asisten los tres vicepresidentes autonómicos de Extremadura, Aragón y Castilla y León. Y lo hacen, no es casualidad, porque tienen las competencias de desregularización. Han acompañado al diputado Figaredo, que es el jefe económico del partido, que ha presentado ese programa de desregularización de 80 páginas para acabar, dice el partido, con las trabas burocráticas, con algunas leyes y algunos procedimientos. Se espera que tras Garriga intervenga Abascal, que pondrá el broche final y sacará pecho por esos resultados en las elecciones autonómicas.
10: Estamos muy orgullosos de toda la gente que está viniendo a donar y estamos, bueno, muy contentos de que la gente sea tan solidaria y que podamos estar aquí unidos desde la distancia, acompañando a toda nuestra gente. Así que gracias a todos los que vienen a dejar aquí sus materiales.
0: La comunicación y el acceso a los lugares más devastados por el doble terremoto que ha azotado Venezuela son aún muy, muy complicadas. Miles de personas están buscando todavía los suyos, el tiempo juega en contra y lo que está obligando ese tiempo que corre en contra es a los equipos de rescate a trabajar contra el reloj.
11: Ponla como a primero y la saca.
12: No pierden la esperanza.
11: No, no, no, sácala por los pies, mi compadre.
13: No, no, sí.
14: Sí, por los pies.
13: Oscaini,
14: no, no, mete la cabeza para allá.
12: Cada minuto cuenta.
15: Si ustedes pican esa puerta, yo muevo los pies para acá.
12: Para encontrarlos y sacarlos con vida.
16: Vamos, papá, vamos, ya te vamos a sacar.
12: Son los propios vecinos los que están ayudando a rescatar a la gente. Y lo hacen con los pocos medios que tienen. Sin guantes, con picos, con la linterna del móvil. Y sin apenas maquinaria.
17: Lo primero que quiero es que saquen a mi hijo de ahí. Así sea vivo o como esté.
12: Simón también busca a su madre y a su hermano. Estaban en casa cuando el edificio se vino abajo.
18: Fue bastante devastador y bueno, nos encontramos con el corazón estropeado, hermano.
12: La ayuda internacional empieza a llegar.
19: ¡Somos rescatistas del ejército mexicano! ¡Si hay alguien ahí, haga un ruido o grite! ¡Ahora!
12: Y para encontrar supervivientes, se necesita esto.
20: ¡Silencio!
19: ¡Silencio total! ¡Silencio!
20: Vamos a hacer todo lo necesario. Llamado y escucha, cámara térmica, drones, perros.
12: Porque en el edificio destruido que tiene detrás, los atrapados se están comunicando por teléfono.
21: Y le cayó encima. La tapió, que está tapiada. Ahorita están enterrando.
12: Omar ha perdido a su hija. Estaba cerca de un bloque de viviendas cuando este se vino abajo. Ahora él no puede volver a su hogar y duerme, al igual que muchos otros, a la intemperie. La situación es muy difícil, por eso muchos deciden saquear las tiendas y lo que se llevan son productos básicos. La gente se vuelca por ayudarse, los hospitales están colapsados y las donaciones disparadas. Nadie quiere perder la esperanza de seguir encontrando gente con vida. A pesar de la magnitud de la tragedia y de las réplicas que dificultan todavía más el trabajo, dicen que no pararán, que seguirán trabajando sin descanso.
22: A este punto de acopio en Toledo, organizado de forma independiente, no para de llegar gente. De hecho, es tanta la cantidad de ayuda que se está trayendo hasta aquí que van a alargar las horas en las que estén recibiendo productos todo el día y luego esto será trasladado hasta Madrid. Allí una ONG se va a hacer cargo de todos los productos y se encargará de transportarlos hasta Venezuela. Alimentos no perecederos, pañales, alimentación también para mascotas. Son algunas de las cosas que nos señalan que necesitan. También, muy importante, gasas, guantes, medicamentos, señalan por el gran desabastecimiento que se vive en los hospitales del país. Son muchas las personas aquí que tienen tanto familiares como conocidos en el lugar en el que se produjo el sismo y dicen que esta es la única manera que tienen ahora de poner su granito de arena.
0: Hungría se prepara para celebrar este sábado la Marcha del Orgullo sin el veto del gobierno. El nuevo primer ministro se ha comprometido a respetar los derechos del colectivo LGTBI después de años de recortes de libertades durante el ejecutivo de Orbán.
23: Oh, wow.
24: En este taller de Budapest, el escritor y activista Adam András prepara un documental sobre la estética drag queen, coincidiendo con la celebración este sábado de la Marcha del Orgullo. Este año sin la prohibición del gobierno húngaro. Todos nos sentimos más libres, se respira en el ambiente, reconoce. Y aún están asimilando el cambio tras el recorte de los derechos LGTBI en la etapa Orbán. Es como salir de una relación tóxica, hay que superar muchos traumas. El nuevo primer ministro, Peter Magyar, se ha comprometido a cumplir con el derecho europeo y derogar las leyes anti-LGTBI de su antecesor. Tenemos que ser pacientes, afirma Adam, pero el colectivo quiere participar en esos cambios. En Budapest, 350.000 personas retaron el año pasado la prohibición, incluida la amenaza de Orbán de detener a los organizadores de la Marcha del Orgullo. A partir de ahora, no habrá más vetos.
0: Estupendo, gracias.
1: Que los villanos del mundo respiran tranquilos, porque nadie les va a propinar el golpe de Bud Spencer. El gigante bueno del cine fue una leyenda de la comedia de acción y del spaghetti western. Junto a su compañero Terence Hill, con quien trabajó en 17 películas, inventó un género único, la comedia de mamporros, donde no había sangre, sino tipos malos volando por los aires.
2: Ya vale, Jerónimo, deja de seguirme.
1: Esta imponente presencia física se debía a una fortaleza natural bien entrenada, la cual le llevó a competir en dos ocasiones en los Juegos Olímpicos como nadador.
3: Te has librado por los pelos.
1: Creó su nombre artístico combinando su cerveza favorita, Budweiser, con el de su actor más admirado, Spencer Tracy.
3: ¿No dijiste que era muy tranquilo este sitio?
4: Te conozco demasiado, eres como un libro abierto.
1: Al reflexionar sobre su vida, confesó que Bud Spencer era solo un personaje que solo existía en el cine, que él, en la vida real, era simplemente Carlo Pedersoli.

0: Amanece en Caracas, la maquinaria continúa trabajando de noche y de día. La prioridad es encontrar supervivientes bajo los escombros. Por eso no cesan en los trabajos de desescombro. Hay más de 50.000 personas desaparecidas, según informaciones que no son oficiales. La comunicación y el acceso a los lugares más devastados son aún muy complicadas.
1: Perdí a mi hija, a mi nieta y a mi nietica, que van a ser el 24 de hoy en un mes, nací a mi nieta.
2: No le puedo decir que tengo el corazón en la mano y no sé qué hacer.
3: Y mis familiares aún están enterrados en el piso 1.
4: Llega un familiar de la chica que está ahí y bueno, Dios quiera que la rescaten lo más rápido posible.
5: Tuve 4 horas en mi edificio hasta que me rescataron.
0: Más de 2 días después de los 2 devastadores terremotos que han sumido a Venezuela en una tragedia de enormes proporciones, la tierra sigue temblando. Se acumulan ya cientos de réplicas, más de 300, según fuentes oficiales, la última esta misma madrugada. Miles de personas han pasado su tercera noche a la intemperie y siguen reclamando ayuda. Hola de nuevo, ¿qué tal están? Muy buenas tardes. Es la 1:01 de la tarde, una hora menos en Canarias. La ayuda procedente de Estados Unidos ya ha comenzado a llegar. Estas que van a ver son las imágenes que ha difundido el Departamento de Defensa. La cifra de muertos se eleva ya a 920, pero se teme que entre los escombros haya miles de personas. Algunas fuentes no confirmadas hablan, como les estamos contando, de 50.000 fallecidos. Este fin de semana la comunidad venezolana en España se ha movilizado para ayudar a los damnificados.
6: Estamos muy orgullosos de toda la gente que está viniendo a donar y estamos, bueno, muy contentos de que la gente sea tan solidaria y que podamos estar aquí unidos desde la distancia, acompañando a toda nuestra gente. Así que gracias a todos los que vienen a dejar aquí sus materiales.
0: Bueno, pues estamos en directo en Barcelona. A esta hora el presidente del PP clausura el Congreso de los Populares en Cataluña, donde es reelegido como líder Alejandro Fernández. Escuchamos a Núñez Feijóo.
7: Tener o no representación parlamentaria, pero a veces cuando uno tiene un pésimo resultado, lo que intenta es reconstruir, aceptar los errores, buscar las soluciones, encontrar el camino, y es evidente que hoy Alejandro Fernández encuentra el camino de la recuperación del Partido Popular de Cataluña. Muchas gracias, presidente. A todos los que te acompañan, al Comité Ejecutivo, a la Junta Directiva, y muchas gracias también a los que te han ayudado, a la presidenta del partido en Tarragona, al presidente del partido en Lleida, al presidente del partido en Girona y, por supuesto, al presidente del partido en Barcelona. Queridos compañeros, hoy creo que hay muchos motivos por los que podemos felicitarnos, sin duda, pero quiero empezar por el más importante. Para mí, el motivo más importante por el que podemos felicitar al Partido Popular es por Cataluña. Amigos, este Congreso no solo habla del PP, nos equivocaríamos si solamente hubiésemos venido aquí a hablar del PP. Este Congreso habla de Cataluña, habla de los catalanes y, por tanto, habla de todos los catalanes. Y lo más relevante es que no le estamos hablando a ellos de cualquier manera. Lo que hemos venido a hablar es con más claridad, con más ambición y con más esperanza. ¿Para decirles qué? Para decirles que nuestro objetivo no es que este Congreso le sirva a nuestro partido. Nuestro objetivo, sobre todo, es que queremos que sirva para abrir una nueva etapa política en Cataluña. Para que Cataluña vuelva a contar. Para que Cataluña vuelva a liderar y vuelva a ser decisiva en el futuro de España. Y para eso, lo primero que queremos decir es que, como la mayoría de los catalanes, nosotros también queremos pasar página. No vamos a olvidar lo que hemos vivido. No vamos a olvidar lo que ha sufrido el pueblo de Cataluña. No vamos a olvidar lo que hemos aprendido, la lección que hemos aprendido y que no estamos dispuestos a repetirla. Por eso, queridos amigos, es muy importante saber muy bien por qué estamos aquí. Ahora lo que queremos, ¿qué es? Es mirar al futuro. Ahora lo que queremos es más, porque Cataluña merece más. Estoy de acuerdo con Alejandro y quiero citar algo que ha sorprendido otra vez, por fin, desde hacía décadas no veíamos en Cataluña, que ha sido el momento que emocionó a millones de personas, que no ha sido otro que la extraordinaria inauguración de la Torre de Jesús de la Sagrada Familia con el Papa León XIV. Fue el símbolo de una Cataluña capaz, de una Cataluña que volvía a pensar en grande, capaz de hacer cosas extraordinarias y capaz de construir una ambición colectiva. Ese día no vimos a una parte de Cataluña imponerse a la otra, no vimos a una parte de España en contra del resto de España, no. Lo que vimos fue a una parte de España ofreciendo lo mejor que tiene y queremos volver a verlo más. Queremos volver a ver esa Cataluña grande, esa Cataluña universal, esa Cataluña cosmopolita, esa Cataluña española y europea. Queridos amigos, la imagen de la Sagrada Familia sorprendió porque mostró algo que se había visto, que no habíamos visto casi desde las Olimpiadas. Frente a una Cataluña anclada, hemos visto una Cataluña ambiciosa. Cataluña estaba anclada en la nostalgia y probablemente ese hito pueda abrir el camino para volver a acreditar esa Cataluña ambiciosa. Y frente a una Cataluña dividida se vio una Cataluña orgullosa. Orgullosa de hacer cosas juntos. Y esa Cataluña, que es la Cataluña real, es la que el PP de Cataluña quiere representar. Pensad en lo que ha ocurrido hace tan solo unos días. Pensad la imagen que habéis dado al conjunto de España y al conjunto del mundo. Eso es lo que quiere representar este partido. Mirad, ¿quién ha gobernado en Cataluña todos estos años? ¿Hay alguien en su sano juicio que le puede decir que los malos datos de Cataluña son por culpa del PP? ¿Realmente el culpable de los datos, algunos de ellos que acreditan la decadencia en muchos sectores en Cataluña, son por culpa del PP? ¿O será por culpa y responsabilidad de los que gobernaron durante todos los años de la democracia? Por tanto, quien ha gobernado Cataluña durante todos los años, quizás no tengan exactamente la misma ideología, pero han cometido el mismo error. ¿Y qué han hecho? Sembrar la discordia, apropiarse de las instituciones y abandonar el objetivo real de la política, que es ayudar a que la gente prospere. Llevan años gestionando la decadencia de Cataluña como si fuera inevitable. Y nosotros vamos a demostrar que no lo es, que Cataluña tiene otro camino por explorar. De este Congreso no saldremos en modo resistencia, vamos a salir en modo alternativa, con una alternativa que es necesaria, que es posible y que es mejor. Y permitidme que os diga las tres razones por las que creo que nuestra alternativa es mejor para Cataluña que cualquier otra de las que Cataluña ha aprobado hasta la fecha. Las tres están en nuestra ponencia, ese documento político que os propongo que leáis cuando tengáis alguna duda de si el PP de Cataluña tiene ideología o no, si sabe lo que quiere hacer o no, si tiene un proyecto político para Cataluña o no. Y esa ponencia que ensambla perfectamente, en la que aprobamos en el Partido Popular para toda España, exactamente hace un año, en el mes de julio del año 25. Por tanto, ¿qué son esas tres? La libertad, el orden y la responsabilidad. Me gustaría dedicar mis palabras a concretarlas. Efectivamente, primero a la libertad. La libertad. Durante la dictadura aquí se hablaba de libertad, se pedía libertad. Muy bien. ¿Y ahora resulta que hemos olvidado la libertad? Ahora resulta que solamente Cataluña es libre si votan los independentistas. Ahora resulta que Cataluña solo es libre si vota a un partido que no sabemos muy bien en qué arco ideológico está, porque cuando quiere es un partido que defiende la unidad de España y cuando no gobierna con los independentistas, que es el PSC. ¿Realmente ahora a ellos no les interesa la libertad? A nosotros nos sigue interesando la libertad. Y la libertad no es la asfixia identitaria, ni la asfixia burocrática, ni la asfixia impositiva. Eso no es la libertad para una tierra. No han hecho a Cataluña más libre, sino más decadente. Y por eso tenemos que darle la oportunidad de probar otra cosa. Cataluña debe ser la casa común de todos los catalanes. Sus instituciones deben estar al servicio de los intereses generales y no de los intereses particulares de ningún partido político. Y su riqueza debe tratarse como el patrimonio compartido que lo es y no como el cortijo de nadie. La convivencia que este partido defiende no consiste en que todos pensemos igual, consiste en que nadie sea señalado por pensar distinto, consiste en que todos los catalanes puedan vivir en libertad. Piensen lo que piensen, hablen el idioma que hablen y voten a quien voten. Eso es la libertad y eso es lo que venimos a defender. El segundo principio de nuestra ponencia política aprobada es el orden. Nosotros queremos una Cataluña donde la gente pueda vivir tranquila. Queremos una Cataluña donde los comercios puedan abrir sin miedo, donde los propietarios puedan alquilar sus viviendas sin desconfianza y las familias puedan caminar serenas por las calles. Es que no es tanto pedir. Y por eso no puedo aceptar una cosa. Mirad, el otro día leí una noticia que me pareció que no estaba correctamente, pero al final la volví a leer. Y no, estaba correctamente. Y decía la noticia, más o menos, que el Ayuntamiento de Barcelona, en lugar de poner medios en las playas contra los robos, ha decidido tener kits de ropa para quienes lo sufren. Hombre, a mí me parece el mundo al revés. Y por eso pregunto, ¿de verdad los catalanes vais a aceptar que se normalice la delincuencia de esta manera? Pues el PP dice que no, y lo dice muy claro. No puede ser más fácil acceder a una vivienda ocupándola que adquiriéndola por la vía legal. No puede ser más fácil entrar en este país incumpliendo las normas que con un contrato de trabajo. No puede ser más fácil librarte de una sanción si eres carterista que si eres autónomo. Ya está bien de tanta inseguridad. Queremos una Cataluña donde las instituciones respalden a quienes protegen la ley y no respalden a quienes las incumplen. Y el tercer gran pilar es la prosperidad. Cataluña lo tiene todo para avanzar, os lo aseguro, soy gallego. Hemos venido muchos gallegos aquí, 100.000 gallegos. La mayoría se han quedado. Sus hijos, sus nietos han nacido en Cataluña. Hemos tenido que salir de allí porque aquí había un lugar de mayor prosperidad. Por eso reivindicamos la libertad y el orden como principios básicos que desembocan en la prosperidad. Aquí hay talento, hay espíritu emprendedor y hay ganas. Esta es una tierra donde hay un excelente capital humano, no puede dejarse llevar por el victimismo. Necesita una política que le devuelva a los catalanes las riendas de su destino, y es lo que queremos. Nosotros no estamos para leccionar contra nadie, sino para convencerles de todo lo que son capaces. No estamos para enfrentarles, sino para unirles en un proyecto común. Y no vamos a hacerles rehenes de subsidios e impuestos altos, porque lo que tenemos es que devolver la prosperidad. Y sobre todo, quiero añadir algo. Estos objetivos, la libertad, el orden, la prosperidad, conciernen al PP de Cataluña. Porque, insisto, en la ponencia que hemos aprobado, y por tanto, comprometiendo un equipo que sale de esta ponencia a la a la cabeza Alejandro Fernández. Mirad, también a mí me compromete, y por eso estoy aquí. Lo tengo muy claro. Desde el primer instante que asumí la presidencia del Partido Popular del conjunto de la nación, tenía muy claro que uno de mis objetivos es el PP de Cataluña. Pues bien, también sé, creo, qué es lo que tengo que hacer. No os oculto, por si alguien le tiene alguna duda, que quiero ser el próximo presidente del Gobierno, pero no porque toca la alternancia, sino porque es imprescindible el cambio. Y sé perfectamente que el cambio no se puede hacer sin Cataluña, y mucho menos contra Cataluña. Por eso mi compromiso personal también es absoluto. Yo lo he dicho en alguna ocasión y hoy lo quiero volver a repetir. Yo no voy a tratar nunca a los catalanes como moneda de cambio. Yo no voy a confundir los problemas reales de Cataluña con los problemas ficticios. Yo no voy a responder a las necesidades de esta tierra ni por chantaje ni por colisión. Yo trabajaré por Cataluña por convicción y por compromiso con esta tierra. ¿Y sabéis qué creo? Creo, porque llevo 4 años viniendo aquí, creo que lo que necesitan los catalanes y, por lo tanto, Cataluña, ¿qué es lo que necesita? Más viviendas, para no condenar a los jóvenes a vivir en piso compartido, compartiendo también la nevera. Creo que lo que se necesita en Cataluña son médicos si quieren seguir teniendo una buena sanidad. Creo que lo que necesitamos en Cataluña es un mejor control de fronteras, porque la crisis migratoria actual está tensionando nuestros servicios, nuestra convivencia.
0: Bueno, pues son las palabras, ya lo han escuchado, de Alberto Núñez Feijóo, que a esta hora está clausurando el Congreso del Partido Popular en Cataluña, que ha reelegido como líder Alejandro Fernández. Entre otras cuestiones, el presidente del PP Nacional ha dicho que quiere ser el próximo presidente del Gobierno, pero no porque toque el cambio, sino porque es en estos momentos ya imprescindible ese cambio.
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0: Desde Venezuela nos atiende el cabo primero Antonio Diosdado, de la Unidad Militar de Emergencias, que está desplegado ahí en Venezuela. Gracias por atender al canal 24 Horas.
12: Hola, muy buenos días.
0: Buenos días. ¿Ustedes dónde se encuentran en estos momentos, para situarnos?
12: Nosotros estamos en La Guaira. Es una localidad que se encuentra pues a un par de horas de Caracas y que ha sido una de las más afectadas, desafortunadamente, por el terremoto.
0: ¿Cómo se están organizando?
12: Pues nosotros, al llegar a una zona de emergencia internacional, como en este caso, contactamos en primera instancia con las autoridades del país, que nos recibieron estupendamente cuando llegamos en avión ayer por la mañana. Nos desplazaron hasta aquí, hasta la zona, y después pues se montan centros de coordinación como este que tengo detrás de Naciones Unidas, donde los equipos internacionales que van llegando se registran, muestran sus capacidades, y a partir de ahí pues nos distribuyen o nos distribuimos

0: en los las distintas zonas de trabajo, dependiendo pues de las capacidades de cada equipo, del trabajo que se requiera para rescatar a quien tenga que ser rescatado. Es una labor previa a la de rescate como tal, pero muy importante para enviar los medios correctos de los que se disponen a la zona adecuada.
1: ¿Y qué es lo que se han encontrado al llegar? ¿Cuál es, para describirnos en una especie de foto, qué es lo que están viendo, qué es lo que se han encontrado?
0: Pues desolación. Lo que nos hemos encontrado es desolación. Nos hemos encontrado evidentemente una zona pues muy afectada, devastada por zonas, por momentos. Aquí en la zona en la que estamos, que es la que estamos viendo, ¿no? Hay complejos residenciales, hay barrios que se encuentran completamente pues destruidos, otros con algunos edificios en pie todavía, pero no muchísima gente por la calle que quiere ayudar, muchas motos, muchos coches de gente venezolana que va a ayudar a sus compatriotas, los equipos de rescate internacional también poniéndonos a ello. Es desolación la palabra y muchísima gente, mucho trabajo, todo el mundo quiere ayudar y en ello estamos.
1: Claro, porque según las informaciones que nos están llegando aquí, miles de civiles se han movilizado para llevar hasta allí, cuestiones de necesidad, ¿no? Suministros de ayuda. Tanto es así que han tenido que militarizar toda la zona y cerrarla, ¿no?, a los vehículos por tanta afluencia de personas que están intentando llevar ayuda hasta allí, porque es el más afectado, como usted decía, de las partes. Que están a las que ha llegado los terremotos, es una de las partes más afectadas y más o menos 100 edificios han quedado colapsados. La prioridad, me imagino, que es rescatar, ¿no?, a todas las personas que haya con vida bajo los escombros. ¿Cómo están trabajando en estos casos? Desde luego a contrarreloj.
0: Claro, por supuesto. Como decíamos, en ese estudio previo de la zona que se realiza, un reconocimiento donde se ven los edificios que han sufrido alguna afectación por el terremoto, se comprueba, se intenta ver si en ese edificio hay gente con vida todavía, enviando pues a los perros de rescate, haciendo búsqueda técnica, y una vez que se detectan estos edificios, estas zonas donde puede haber personas con vida, pues se manda al equipo disponible más rápido posible para que pues pase el menor tiempo posible, ¿no? Cuantas más horas pasen, todos sabemos que es más difícil sobrevivir a una catástrofe de este tipo. Si bien decía usted antes el tema de la ayuda también, ¿no? Nos encontramos nosotros mismos al venir, atravesamos Caracas en los autobuses, en los que nos trajeron. Había cientos de vehículos, cientos de motocicletas cargados hasta arriba de ayuda, y era incluso difícil por momentos moverse por la ciudad, tanto para ellos como para los equipos de rescate, ¿no? A partir de que fue anocheciendo ayer por la tarde-noche aquí, ahora mismo aquí son las, pues sobre las 6:30 de la mañana, si no me equivoco, a partir de la noche empezaron ya a controlar un poquito más el tráfico, por eso que decía, ¿no? Porque la solidaridad es tanta del pueblo venezolano con sus compatriotas y las ganas de ayudar también de los equipos internacionales como nosotros aquí, que en ciertos momentos era difícil moverse por la ciudad, ¿no? Se está empezando a controlar estos movimientos de vehículos y de ayuda, a canalizar, a organizar mejor el asunto para, pues como decía usted también antes, y, poder salvar el mayor número de vidas posible, que es para lo que estamos aquí.
1: Claro, porque incluso el ministro del Interior de Venezuela, Diosdado Cabello, tuvo que anunciar la restricción, ¿no?, del acceso a esa zona, al estado de Guaira, precisamente por ese aluvión de personas intentando ayudar. Se necesitan muchos medios, desde luego. Ustedes han ido con perros, ¿no?, que en este caso son fundamentales para encontrar supervivientes.
0: Efectivamente, el equipo de la Unidad Militar de Emergencias ha venido con 8 perros de rescate, con búsqueda técnica, con todo tipo de capacidades, ¿no? Esas capacidades que desplegamos en su momento en el terremoto de Turquía, en el terremoto de México, también en Marruecos. Vamos acumulando esa experiencia que nos permite saber qué tenemos que llevar a cada zona de catástrofe, dependiendo de la que sea, ¿no? Hemos traído todo lo necesario para poner todo de nuestra parte para ayudar pues lo máximo posible al pueblo venezolano, que es el que lo necesita en estos instantes.
1: En esa comparación, si podemos hacerlo con Turquía y con Marruecos, ¿en qué estado se encuentra ahora mismo el estado donde ustedes están y lo que han podido percibir mientras se han estado trasladando hasta ahí?
0: Bueno, pues el terremoto de Turquía, yo creo, así recordando, comparando uno con otro, que fue algo más devastador en cuanto a número de viviendas, podemos decir, ¿no? Aquí las edificaciones son distintas, la orografía del terreno es también distinta, la temperatura, allí había un poco más de facilidad para moverte por la zona, bien porque hacía muchísimo frío, recuerdo también en la zona, bien porque no disponían de tantos medios para moverse como sí disponen ellos, ¿no? Y de tanta ayuda que los mismos venezolanos están trayendo hasta esta parte. Entonces, claro, toda la gente de un país, de una zona, yendo a un estado, a una ciudad, para ayudar, pues cambia también un poquito el panorama. Es decir, en cuanto al número de inmuebles o de viviendas afectadas, es posible que Turquía fuera un poco más devastador, podemos decir, o que fueran más numerosas las edificaciones derribadas. Aquí, las que han caído pueden ser un poco más altas, están un poco más localizadas en un espacio algo más pequeño de terreno de lo que pasó allí en Turquía. De todas formas, cada emergencia es distinta, e incluso dentro de cada emergencia, dentro de cada terremoto, cada edificio es distinto. Hay edificios que caen de una forma, edificios que colapsan de otra, la forma de buscar es distinta. Hay que adaptarse, hay que usar la experiencia y los conocimientos y la formación que tenemos para llegar a la víctima.
1: Cada emergencia es distinta, pero lo que sí que es igual son las horas que pasan, ¿no? Y conforme están pasando las horas, en este caso está a punto de cumplirse las 72 horas desde que se produjo ese doble terremoto, bueno, pues la esperanza de rescatar supervivientes se va reduciendo. ¿Hay esperanza?
0: Sigue habiendo esperanza, no podemos ni debemos perderla nunca. Precisamente en ese terremoto de Turquía rescatamos a una familia con vida a los 5 días. Como decía, cambia mucho la temperatura, cambia mucho las circunstancias, la humedad, todo, pero la esperanza nunca hay que perderla. Siempre puede haber víctimas vivas. Nosotros siempre vamos a trabajar como si hubiera víctimas vivas, como que las hay, ¿no? Pasen 2, 3, 4 días. Evidentemente la lógica dice que cuanto más tiempo pase, la probabilidad va descendiendo. Pero nosotros vamos a seguir trabajando con la esperanza siempre de encontrar personas con vida y cuantas más mejor.
1: Pues muchísimas gracias por su trabajo, Cabo Primero Antonio Diosdado, de la Unidad Militar de Emergencias, desde aquí, desde Radio Televisión Española. Gracias.
0: Muchas gracias a ustedes. Buenos días.
1: Bueno, pues como estaba comentando el Cabo Primero, la solidaridad no ha cesado, tanto que han tenido que cortar los accesos, por ejemplo, a las zonas que estaban más afectadas, porque les vamos a enseñar las imágenes. En motos han ido a transportar, bueno, pues lo más necesario: agua, alimentos, medicinas, otros productos básicos. Es, bueno, pues la manera más fácil de poder trasladar todos esos enseres que son necesarios en estos momentos. Esa red de solidaridad espontánea se multiplica de barrio a barrio y se ha convertido en un apoyo esencial para muchas de las familias afectadas.
2: Estamos aquí rumbo a La Guaira.
1: Aún así, en zonas como Catia, a la mar, cientos de personas están buscando recursos incluso debajo de los escombros. La solución para muchos es saquear tiendas en busca de alimentos, de agua y de medicamentos. El número de fallecidos asciende a 920 personas, hay casi 4.000 heridos. Eso es el balance provisional a la espera de encontrar más supervivientes bajo los escombros. Tareas que se están realizando contrarreloj y que, ante la falta de medios, vean, así lo están haciendo voluntarios, con sus propias manos escarbando la tierra para encontrar supervivientes. Al caer la noche, los trabajos de rescate no se detienen, una carrera contrarreloj en la que cada minuto puede marcar la diferencia. Montañas de hormigón y de hierro que, a pesar de todo, no entierran la esperanza de encontrar a supervivientes, de encontrar a alguien con vida.
3: Cientos de rescatistas internacionales ya han llegado a Venezuela.
4: ¡Si hay alguien ahí, haga un ruido o grite ahora!
3: Se trabaja de día y de noche, sin descanso, hasta que se detectan nuevos problemas en el edificio en el que están trabajando.
5: ¡Todos afuera! ¡Rápido! ¡Todos afuera!
6: Mi esposo trabaja aquí en la playa, en ese momento él salió a pagar en la licorería y se desplomó el edificio y él quedó allá adentro.
7: Mi hija salió a buscar a su niña, la casa que estaba al lado, que son de 3 pisos, esa se cayó y le cayó encima.
8: La tapió, quedó tapiada. Ahorita están enterrando.
3: Son los propios venezolanos, los vecinos y familiares quienes están llegando a cada lugar, pero es insuficiente.
8: Tuve 4 horas en mi edificio hasta que me rescataron uno. Yo también ayudé porque me pasaron una herramienta.
3: Cada minuto cuenta para las personas que siguen atrapadas entre los escombros.
9: ¡Escúchame! ¡Jálame! ¡Hala! ¡Oh! ¡Ya, ya!
10: Es que la puerta me tiene los pies atrapados.
3: Los centros médicos que ya estaban desbordados antes del terremoto ahora están colapsados.
11: Estoy buscando a mis familiares, a mi madre, a mi hermano pequeño.
12: Necesitamos maquinarias. Que hay personas, pero no hay maquinarias, por favor, ayúdenos.
13: Ellas están deliberando. ¿Deliberando qué, hermano? Vengan, aquí todavía existe gente viva. ¿Hasta cuándo? ¿Cuánto tiempo vamos a esperar? Necesito que las maquinarias lleguen, privado, público, lo que sea, internacional y nacional. ¿Por qué? Porque aquí no hay ni siquiera una planta eléctrica para prender un taladro que hay ahí.
3: Miles de familiares se encuentran buscando a sus seres queridos.
14: Yo quiero que me den un poquito de agua, por favor.
3: Los más afortunados los encontrarán en los hospitales.
1: La comunicación y el acceso a los lugares más devastados por este terremoto, este doble terremoto que ha azotado Venezuela, son hoy muy complicadas. Miles de personas están buscando todavía los suyos. El tiempo juega en contra y eso está obligando a los equipos de rescate a trabajar contra el reloj.
15: Ponla como a primero y la saca.
16: No pierden la esperanza.
15: No, sácala por los pies, mi compadre.
17: No, no, sí.
18: Sí, por los pies.
17: Okaini.
18: No, mete la cabeza para allá.
16: Cada minuto cuenta.
10: Si ustedes pican esa puerta, yo muevo los pies para acá.
16: Para encontrarlos y sacarlos con vida.
19: Vamos, papá, vamos, ya estamos acá.
16: Son los propios vecinos los que están ayudando a rescatar a la gente. Y lo hacen con los pocos medios que tienen. Sin guantes, con picos, con la linterna del móvil. Y sin apenas maquinaria.
20: Lo primero que quiero es que saquen a mi hijo de ahí. Así sea vivo o como esté.
16: Simón también busca a su madre y a su hermano. Estaban en casa cuando el edificio se vino abajo.
21: Fue bastante devastador y bueno, nos encontramos con el corazón estropeado, hermano.
16: La ayuda internacional empieza a llegar.
22: ¡Somos rescatistas del ejército mexicano! ¡Si hay alguien ahí, haga un ruido o grite! ¡Ahora!
16: Y para encontrar supervivientes, se necesita esto.
23: ¡Silencio!
22: ¡Silencio total! ¡Silencio!
23: Vamos a hacer todo lo necesario, llamado y escucha, cámara térmica, drones, perros.
16: Porque en el edificio destruido que tiene detrás, los atrapados se están comunicando por teléfono.
24: Y le cayó encima, la tapió, quedó tapiada. Ahorita están enterrando.
16: Omar ha perdido a su hija. Estaba cerca de un bloque de viviendas cuando este se vino abajo. Ahora él no puede volver a su hogar y duerme, al igual que muchos otros, a la intemperie. La situación es muy difícil, por eso muchos deciden saquear las tiendas y lo que se llevan son productos básicos. La gente se vuelca por ayudarse, los hospitales están colapsados y las donaciones disparadas. Nadie quiere perder la esperanza de seguir encontrando gente con vida. A pesar de la magnitud de la tragedia y de las réplicas que dificultan todavía más el trabajo, dicen que no pararán, que seguirán trabajando sin descanso.
1: Al igual que en otras catástrofes, ya son muchos los países, entre ellos España, que han enviado ayuda a Venezuela. También organismos internacionales, como es el caso de Naciones Unidas, que coordina el despliegue de cerca de 1 millar de especialistas.
25: Mientras los equipos de rescate trabajan a contrarreloj, en Venezuela aterrizan los aviones fletados desde el exterior con maquinaria y ayuda humanitaria. Los primeros equipos internacionales llegaban desde países próximos como República Dominicana, El Salvador, Colombia y México.
26: El día de hoy sale un equipo de la Secretaría de la Defensa Nacional de rescatistas y personal de sanidad.
25: Trabajan entre los escombros de los edificios derrumbados con la ayuda de perros adiestrados, cámaras térmicas y equipos de escucha para localizar supervivientes. En La Guaira, la zona más afectada por los seísmos, ya están desplegados los 59 efectivos de la Unidad Militar de Emergencias enviados por España. Este sábado se espera también la llegada desde Cataluña de 15 bomberos especializados en estructuras colapsadas.
27: Este módulo está habilitado pues para hacer análisis estructural, buscar espacios también donde pueden haber víctimas.
25: El Ministerio de Exteriores ha movilizado 1 millón de euros que serán canalizados a través de Cruz Roja. Naciones Unidas, que ya ha asignado 15 millones de dólares para los damnificados, coordina el despliegue.
28: We have a total of 25
0: teams from across the world deploying with a total of 1,000 rescue personnel.
25: Una ayuda que se suma a la de las ONGs.
2: Aproximadamente 17 toneladas con carga equivalente para 800 familias.
25: Porque tras la carrera por encontrar supervivientes comienza otra igual de urgente.

0: Sí, aquí seguimos. La emergencia continúa miles de kilómetros, pero la respuesta solidaria no se hace esperar. No paran de llegar personas aquí al Centro Comercial Sambil, voluntarios y donantes como Alexandra, que ha llegado para aportar también su granito de arena. Cuéntanos, Alexandra.
1: Estamos acá porque queremos colaborar con nuestros hermanos venezolanos, que hace mucho tiempo muchos de nosotros hemos emigrado y nos gustaría estar allá aportando de frente, pero desde nuestra trinchera nosotros podemos donar aceite, pañales, papel higiénico, dar mucho apoyo moral, medicinas, hacer posible, agua, todo lo que se pueda. Ahorita no están recibiendo ropa porque logísticamente es más complicado, pero el resto por supuesto que lo van a recibir y nada, que espero que todos estén bien dentro de lo que cabe. Vamos a salir de esta, siempre hemos salido de todo lo malo, somos personas muy fuertes y somos todos hermanos y nos queremos un montón. Así que ánimo.
0: Muchas gracias, Sandra. También con los voluntarios que se están agrupando por categorías, tenemos a Mayra, por ejemplo, que está en la categoría de primeros auxilios. Cuéntanos, Mayra, ¿cómo está haciendo esta jornada?
2: Bueno, la verdad es que desde primera hora de la mañana está siendo bastante emotiva. Han venido muchísimas, muchísimas familias enteras a ayudar, a aportar su granito de arena. La verdad es que hay voluntarios de todas partes, de todas las edades, de todas las nacionalidades. De verdad, gracias, absolutamente gracias por toda vuestra solidaridad. Nuestro pueblo venezolano lo necesita. Necesitamos muchos insumos, necesitamos que realmente podamos hacer llegar y valer toda esta ayuda en nuestro país. Así que muchas gracias por todo, de verdad.
0: ¿Desde qué hora llevas aquí, Mayra?
2: Bueno, yo la verdad es que llevo desde las 9:30. Nos hemos organizado también absolutamente por categorías. Yo estoy en el desktop de primeros auxilios. Estamos recogiendo insumos para niños, insumos medicinas, estamos recogiendo también insumos para ropa, todo lo que puedan traer, que esté en buen estado, que se pueda enviar, lo estamos embalando, lo estamos etiquetando y lo estamos ya montando todo en palet para que pueda ir directamente a las ONG que van a distribuir todos esos insumos que con todo nuestro amor y todo nuestro cariño vamos a enviar a Venezuela.
0: ¿Quieres enviar un mensaje de ánimo?
2: Bueno, nada, simplemente gracias a todas las personas que de verdad están colaborando. Gracias por vuestra solidaridad. Es hermoso ver cómo nos unimos todos cuando realmente lo necesitamos. Así que gracias, de verdad. Muchas gracias.
0: Y Mayra, aquí seguimos en medio de toda esta ayuda que nos está llegando y que están llegando a diferentes puntos de Madrid. Rafael, por ejemplo, tú nos comentabas que hacían falta algunos insumos. Él es voluntario de esta recogida de alimentos aquí en Sambil.
3: Bueno, primero que nada, agradecido con ustedes la verdad ha sido demasiado masivo. Ahorita necesitamos con urgencia, traspalet, palet, todo lo que es cinta adhesiva para embalar, cajas. De verdad, esto ha sido, estamos súper emocionados, la ayuda ha sido masiva, pero lamentablemente pues nos quedamos. Necesitamos personal masculino para hacer fuerza porque es demasiado los insumos. Por favor, se lo agradecemos de corazón. Esto, gracias a Dios, se está saliendo de las manos, pero en buena bendición, ¿no?
0: Pues en esta situación continuamos y aquí seguiremos hoy y mañana, que las personas se pueden acercar a donar y a ser voluntarios desde las 10 de la mañana hasta las 6:30 de la tarde.
4: Gracias, Natalia. La solidaridad con Venezuela también se organiza desde aquí, desde España. Ya lo han visto con nuestra compañera Natalia en ese centro. En Toledo, por ejemplo, decenas de voluntarios están recogiendo también alimentos y productos de higiene y material de primera necesidad.
5: Cada vez son más las personas que se acercan hasta este punto de acopio, tanto de alimentos como de medicamentos aquí en Toledo. El horario iba a ser hasta la 1 de la tarde, pero han decidido ampliarlo a todo el día ante la avalancha, como están viendo, de gente. Luego lo llevarán a Madrid y de allí una ONG se hará cargo de llevarlo hasta Venezuela. Hay alimentos no perecederos, están trayendo ropa, mantas, alimentos para mascota y también muchos medicamentos, porque el problema que hay en los hospitales de Venezuela, el desabastecimiento, es una de las cosas que más preocupa ahora que hay en el país tantos heridos.

0: por el seísmo. Aquí hay muchísimas personas de Venezuela, también españolas y de otras nacionalidades, que consideran que esta es la única manera que ellos tienen de poner su granito de arena.
1: El acuerdo de paz entre Washington y Teherán vuelve a tambalearse después de los últimos ataques cruzados. Irán ataca posiciones de Estados Unidos en el estrecho de Hormuz y lo hace, dice, como respuesta a los últimos bombardeos lanzados hacia varias de sus instalaciones de misiles y de drones. Ataque que justifica la Casa Blanca, que son en represalia a otro iraní contra un buque mercante mientras abandonaba Hormuz. Y en el otro frente, Israel y el Líbano han firmado un acuerdo marco de paz con la mediación de Estados Unidos. Un texto que rechaza la milicia chií de Hezbollah, y así es como sus partidarios han mostrado su negativa al documento. Hezbollah no está incluido en este acuerdo que establece que Israel se retire de dos zonas del sur del Líbano. Más de 4.000 libaneses y 37 israelíes han muerto en este frente desde que comenzó la guerra en Oriente Medio. Y Hungría se prepara para celebrar este sábado la Marcha del Orgullo sin el veto del gobierno. El nuevo primer ministro, Magyar, se ha comprometido a respetar los derechos del colectivo LGTBI después de años de recortes de libertades durante el Ejecutivo de Orbán.
2: Oh, wow.
3: En este taller de Budapest, el escritor y activista Adam András prepara un documental sobre la estética drag queen, coincidiendo con la celebración este sábado de la Marcha del Orgullo. Este año sin la prohibición del gobierno húngaro. Todos nos sentimos más libres, se respira en el ambiente, reconoce. Y aún están asimilando el cambio tras el recorte de los derechos LGTBI en la etapa Orbán. Es como salir de una relación tóxica, hay que superar muchos traumas. El nuevo primer ministro, Peter Magyar, se ha comprometido a cumplir con el derecho europeo y derogar las leyes anti-LGTBI de su antecesor. Tenemos que ser pacientes, afirma Adam, pero el colectivo quiere participar en esos cambios. En Budapest, 350.000 personas retaron el año pasado la prohibición, incluida la amenaza de Orbán de detener a los organizadores de la Marcha del Orgullo. A partir de ahora no habrá más vetos.
1: Como les hemos contado, una mujer de 42 años ha sido encontrada muerta por heridas de arma blanca en su domicilio en Mairena de Aljarafe, en Sevilla. Así que vamos a ir hasta allí con Verónica Chumillas. Verónica, hola de nuevo, ¿qué más sabemos?
4: Buenas tardes, pues lo que sabemos es que el hombre, que también tenía autolesiones, está detenido y hospitalizado en el Virgen del Rocío. Como decíais, los hechos ocurrieron anoche, fue un menor en el domicilio el que alertaba a una vecina. Cuando llegó la Guardia Civil, encontró a la víctima, una mujer de 43 años, y también al hombre, un varón de 42. Según fuentes de la investigación, no estaban en el sistema Biogen y no hay denuncias previas, pero sí se investiga como principal hipótesis ese caso de violencia machista. El Ayuntamiento de Mairena del Aljarafe, aquí en Sevilla, ya ha manifestado sus condolencias. A la espera de que se confirme como un posible caso de violencia machista, sería la primera víctima de esta violencia en Sevilla, la sexta en Andalucía.
1: Gracias, Verónica. Hablamos ahora de los incendios, de varios de ellos que continúan este sábado haciendo necesarias las labores de control y de extinción. La mejora del clima y también el despliegue de medios está consiguiendo por lo menos estabilizar varios de los focos o incluso mejorar sus condiciones.
5: El incendio originado este jueves en Tamarite de Litera, en Huesca, por la chispa de un vehículo agrícola, aún no está controlado del todo, pero evoluciona favorablemente. Hay calcinadas 4.300 hectáreas y el 70% corresponde a terreno agrícola. A lo largo del día de hoy, el Gobierno de Aragón prevé bajar la emergencia a nivel 1 y que los 240 vecinos desalojados de Azanú y Calasanz y Alins puedan volver a sus casas.
6: Vamos a organizar turnos hasta que, desde el punto de mando avanzado, nos comuniquen que pueden volver a sus casas.
5: Allí la UME está usando drones para las tareas de extinción.
7: Luego, cuando llegamos a la noche, pues pasamos a controlar todos aquellos focos principales que había, en colaboración con todo el personal ciudadano que había de las diferentes localidades, que nos ayudaron un poquito pues a localizar aquello que no veíamos desde los medios aéreos.
5: En la comarca leonesa del Bierzo llevan luchando contra el fuego desde el miércoles. Los de la Vega de Valcarce, Pradela y San Vicente, en índice de gravedad potencial 1, en niveles de 0 a 3, evolucionan bien gracias a los vientos flojos y a la bajada de temperaturas de esta madrugada, pero aún están a la espera de poder cerrar sus perímetros. Preocupa más el de Congosto por la complejidad del terreno. Está previsto que hoy hagan el relevo nuevos convoyes de Salamanca, Valladolid, Burgos, Zamora y Palencia. Además, se mantienen vigilados otros 19 de menor entidad. Madrugada también intensa para las 6 brigadas de bomberos que han seguido trabajando en el incendio forestal de Ezcabarte, en Navarra, con algunos focos en el flanco oeste reavivados en las últimas horas debido al viento. Ya ha arrasado unas 400 hectáreas y toda ayuda es bienvenida.
8: Lo poco que puedes hacer, ¿no? Pues intentas colaborar.
5: Tras controlar este viernes el de Tiana, en Barcelona este sábado se mantienen activos los avisos por riesgo de incendio en buena parte de Cataluña. La naturaleza no olvida y se trabaja porque este verano no se repita la tragedia del pasado, con 355.000 hectáreas arrasadas por el fuego en España.

0: Objetivo cumplido, España pasa como líder de grupo tras ganar 0-1 a Uruguay. La selección mostró carácter, solidez defensiva y supo resistir la presión de un rival duro e intenso. La ilusión sigue más viva que nunca. ¿Qué tal? Buenas tardes. España logró una trabajada victoria y gracias a la conexión Llorente y Baena se marcó el único tanto del encuentro. Un partido muy duro que se fue calentando en los minutos finales. De la Cruz le dio una patada a Nico Williams, que se revuelve y se va por el jugador uruguayo a pedirle explicaciones. Llegó Canovio a la escena y empuja al árbitro. Este jugador es expulsado minutos después por una entrada a Cubarsí con la plancha. España peleó, pero lo más importante, ganó.
1: Cuando más estaba sufriendo España, Pedri, en el minuto 41, sacaba su varita mágica para generar una ocasión por banda derecha, que se convertiría en uno de los pocos disparos de los de Luis de la Fuente entre los tres palos. El centro de Marcos Llorente le llegaba a un Baena que a la media vuelta conseguía marcar. El gol de España llegaba con un Oyarzábal fuera del campo y bajo la colaboración de un Muslera que no ha tenido su mejor mundial. El portero uruguayo fue cambiado en el descanso. Marcelo Bielsa, ante un Uruguay con necesidades, decidió sustituir a Fede Valverde. España no se sentía cómoda, pero tampoco sufría en exceso. Lo que no les faltó a los uruguayos fue garra, más de la cuenta, haciendo faltas de todos los colores, sumada a la permisividad del árbitro. Canovio no fue expulsado hasta el minuto 94. La selección española pudo haber cerrado el partido con este lanzamiento de Ferran Torres.
2: El equipo a lo mejor no ha demostrado su mejor juego como el otro día, pero ha competido, que es muy necesario para estos torneos.
3: Hemos sabido jugar otro tipo de partido. Lástima la lesión de Jeremy. Veremos a ver de qué grado es.
1: Jeremy Pino sufrió una mala caída y tuvo que terminar el partido lesionado. La Roja pasa como primera de grupo, bajo la atenta mirada del rey Felipe VI y de tres campeones del mundo.
4: Yo no logré potenciar el poderío que tenía Uruguay en sus jugadores.
1: Por su parte, Uruguay queda eliminada.
0: Pero sin lugar a dudas, lo peor para Luis de la Fuente son las lesiones de dos de sus extremos, Jeremy Pino y Nico Williams. Pino sufrió una mala caída que le afectó a su clavícula. El jugador del Crystal Palace tuvo que jugar los últimos minutos del encuentro lesionado porque no había más cambios. En el caso de Nico, lo vimos cojear después del partido por una sobrecarga muscular.
5: Para guardar un minuto de silencio en homenaje a las víctimas de los terremotos ocurridos.
0: Y con un minuto de silencio en los partidos de la jornada se ha querido homenajear a las víctimas y afectados por los terremotos en Venezuela. Este es el emotivo recuerdo vivido antes del comienzo de España-Uruguay. Por su parte, rey Felipe VI arropó a la selección española desde el palco y también en el vestuario.
6: La cuenta es que va a ser un triunfo y pasar primero de grupo, que es creo lo que interesaba, ¿no?
7: Por supuesto.
6: Pero bueno, el nuevo partido ha sido leñero, la verdad es que os he visto sufrir ahí bastante, pero en fin, lo siento por la... espero que no sea muy, muy grave. Pero en fin, a seguir, que queda mucho campeonato por delante y yo espero poder volver. Si vuelvo es porque estáis en la final. En fin, va a ser duro, yo lo sé, va a ser complicado, pero tenéis calidad, tenéis ganas, tenéis nivel, tenéis todo lo que hay que tener para llegar. Así que, venga, mucho ánimo y ya por ello.
0: Y tanto España como en España como en Estados Unidos se ha celebrado la victoria de la selección. En España los aficionados no han tenido más remedio que trasnochar para poder seguir en directo el partido. Muchos de ellos se han juntado en restaurantes o discotecas para seguir el encuentro.
8: Verlo aquí en una discoteca que nunca lo había hecho, y quieras o no, ha sido una locura, todo el mundo saltando, gritando los goles, cánticos, me ha encantado.
9: Estamos muy contentos y creemos que vamos a llegar muy lejos y a por la segunda estrella a tope.
10: Yo creo que falta un poquito, he visto un partido bastante parecido al de Cabo Verde, la verdad, pero bueno, hemos tenido esa fortuna de que se ha tragado un poco el gol Muslera.
7: Tras ese viaje de noche, que además con la diferencia horaria se ha hecho un poco más largo, la selección está ya descansando en este hotel de concentración de Chattanooga. Veíamos cómo bajaban del autobús los dos tocados del partido, Nico Williams cojeando y Jeremy Pino con el brazo en cabestrillo. Se podría tratar de una rotura de clavícula, aunque todo se tendrá que ver hoy en las pruebas médicas que realicen a los jugadores. Se tendrán que desplazar a un centro médico de aquí de Chattanooga. Veíamos, por cierto, una imagen, la de Claudio Vázquez, médico de la selección, dándoles medicamentos a ambos cuando bajaban del autobús para que puedan descansar bien hoy. Luis de la Fuente nos decía que están contentos, muy cansados, eso sí, después de toda la noche viajando, y antes en el estadio él decía que estaba orgulloso de su equipo. Próximo rival lo conoceremos hoy, ¿Argelia o Austria?
0: Y mientras se disputaba el España-Uruguay, en el otro partido del grupo se enfrentaban Cabo Verde y Arabia Saudí. Y estas imágenes que van a ver corresponden al final de ese encuentro. Los jugadores de Cabo Verde, ya con el partido terminado, seguían muy atentos desde su móvil lo que estaba ocurriendo en el España-Uruguay. 16avos de final, como segundos de grupo, así han pasado, un resultado histórico para este pequeño país. Y es que el equipo dirigido por el carismático budista que tiene en su portero Bocinha el gran estandarte de este milagro mantuvo a raya a una decepcionante Arabia Saudí 0-0 y confirmó esa segunda posición del grupo H. Su próximo rival, atención, será Argentina. Dembélé guió a su selección con un auténtico recital de fútbol en la victoria por 4-1 frente a Noruega. El extremo confirma el liderato del equipo galo con un triplete en la primera parte. El cuarto gol lo marcó Duey y en las filas vikingas el tanto tuvo la firma de Asgard.
11: Francia ha culminado su participación en la primera fase como líder del grupo y con 3 victorias después de este último 4-1 a Noruega con triplete de Dembélé y encamina ya la fase decisiva, la fase del KO. En primer lugar con uno de los mejores terceros que en teoría sería en este momento Suecia, el próximo día 30 en el estadio de Nueva York, después se cruzaría en teoría también con Alemania en la siguiente fase el 4 de julio en Filadelfia. E iría por el camino de España, con la que se vería en semifinales. Una Francia en la que todo va bien, no hay ningún lesionado, no hay ningún sancionado y que espera, como decimos, a Didier Deschamps, que retorna hoy desde su país.
12: Para el Mundial, este había sido designado como el grupo de la muerte y en esta última jornada a Senegal solo le quedaba una opción, que era conseguir muchos goles. El reto era difícil, pero lo consiguieron. De hecho, lo consiguieron siendo la primera selección africana que marca 5 goles en un mismo partido de un Mundial. Senegal ha terminado esta fase con solo 3 puntos, pero le beneficia eso, la cantidad de tantos que ha conseguido a su favor. En este partido brilló de forma especial el jugador del Villarreal, Pape Gueye, que con sus 2 goles en la segunda parte se convirtió en el MVP. Irak intentó resistir, sobre todo en la primera parte, donde se quedó con uno menos y consiguió aguantar al descanso con solo 0-1 en contra, pero en la segunda parte faltaron las fuerzas, fueron vapuleados por la selección de Senegal. Los jugadores de Senegal no lo celebraron mucho en el vestuario porque en ese momento dependían de todas las cuentas posibles para poder pasar como terceros, pero después de esta contundente goleada seguirán hacia adelante y empiezan para ellos un nuevo mundial. Han tenido 2 duros rivales en esta primera fase, pero llegan con esa fe que les da esa victoria no reconocida en la Copa de África.
0: Y esta goleada se vivió con mucha pasión también en las calles de Dakar, a más de 5.000 kilómetros de Toronto, donde se jugaba el partido. Los senegaleses son una de las aficiones más coloridas y que animan dentro del continente africano y nos lo demuestran cada día, cada vez más.

0: Y para festín el que se dio Bélgica frente a Nueva Zelanda 5-1, Lukaku lideró el ataque belga, demostrando una vez más su olfato goleador.
1: Los Diablos Rojos dominaron de principio a fin con un marcador que abrió Leandro Trossard. Tras aprovechar un rechazo extraño, se convierte en el primer jugador belga en marcar en este Mundial. Y volvió a aparecer otra vez, al rebote, para definir el segundo. Kevin De Bruyne, motor creativo, generaba peligro de manera constante, hasta que marcó el tercero. Nueva Zelanda intentaba reaccionar y encontró premio con el único tanto de Elias Just. Enganchó un disparo desde el borde para batir a un Courtois que tuvo poco trabajo. Bélgica respondió con dos más. Lukaku, a los 56 segundos de entrar en el campo, metió gol, el más rápido logrado por un suplente belga en toda la historia de la Copa del Mundo. Y además, asistió al quinto de Alexis Schellenmakers. Bélgica resurge tras dos malos partidos ante Irán y Egipto para situarse como líder del grupo.
0: El partido de Egipto-Irán fue de más a menos. Empataron a uno, un resultado que mantuvo la emoción viva hasta el final, hasta el último minuto. Los faraones marcaron primero con un tanto de Mahmoud Saber a los 4 minutos de juego, pero la respuesta iraní no tardó en llegar. 9 minutos después, Irán empató con un gol de Ramin. Egipto, clasificada por segunda vez en su historia, se va a ver las caras con Australia.
2: Como ya se esperaba, sí que hubo protestas aquí en Seattle antes del partido entre Egipto e Irán, pero nada que ver con lo relacionado por el partido del orgullo. Fueron las mismas protestas que había habido en los anteriores encuentros de la selección iraní en Los Ángeles. Eso sí, aquí con menos gente, manifestantes en contra del régimen que ahora gobierna en su país. Se sumaron además otros simpatizantes solidarizándose con el pueblo iraní, con el Líbano y con Palestina y en contra del gobierno de Estados Unidos y de Israel. Todo controlado por la policía y bastante pacífico.

0: y el partido de hoy en la 1 será el Colombia-Portugal. Nos iremos a Miami, allí también de madrugada será la 1:30, aunque nosotros empezaremos con la previa, como ven, a partir de las 12 de la noche. Los dos se juegan el liderato de su grupo.
1: Mañana en este estadio de Miami se ven las caras Colombia y Portugal en un partido en el que buscan las dos en la primera plaza del grupo K. Necesitan los de Roberto Martínez la victoria para ser primeras, mientras que a Colombia le vale el empate en este grupo. No hay ni sancionados ni lesionados en ninguno de los dos conjuntos en el partido más deseado de toda la primera fase de esta fase de grupos, y es que ha habido más de 30 millones de peticiones de entradas para este encuentro que van a disfrutar y van a vivir aquí Colombia y Portugal.
2: En el primer puesto del grupo asegurado, Argentina cierra la primera fase del Mundial aquí en Dallas contra Jordania. Un partido que Lionel Scaloni aprovechará para dar minutos a jugadores que todavía no han debutado o que han tenido poco protagonismo en este Mundial, como Nico Paz, Senesi, Tagliafico o Paredes. Y un partido que tampoco quiere perderse Leo Messi, aunque habrá que ver si el capitán del albiceleste es titular o si Scaloni le da unos minutos en la segunda parte.

0: ¿Qué tal están? Tenemos por delante un sábado algo más caluroso de nuevo en gran parte de España y marcado por algunos chubascos en áreas de Galicia, por la tarde fuertes en zonas de Asturias, Cordillera Cantábrica, también probables en el entorno del Pirineo. Y como decíamos, con máximas que van a volver a subir salvo en áreas del Cantábrico. Rozaremos ya los 37 grados de nuevo en Córdoba, 36 esperamos en Jaén, Albacete, Ciudad Real, 38 en Zaragoza y en Lleida. ¿Qué tal están? Tenemos por delante un sábado algo más caluroso de nuevo en gran parte de España y marcado por algunos chubascos en áreas de Galicia, por la tarde fuertes en zonas de Asturias, Cordillera Cantábrica, también probables en el entorno del Pirineo. Y como decíamos, con máximas que van a volver a subir salvo en áreas del Cantábrico. Rozaremos ya los 37 grados de nuevo en Córdoba, 36 esperamos en Jaén, Albacete, Ciudad Real, 38 en Zaragoza y en Lleida.
1: Amanece en Caracas, la maquinaria continúa trabajando, no han parado en toda la noche de trabajar, continúan ahora. La prioridad es encontrar supervivientes bajo los escombros. Hay más de 50.000 personas desaparecidas, según informaciones que no son oficiales. La comunicación y el acceso a los lugares más devastados son todavía muy complicados. ¿Qué tal están? Hola de nuevo, muy buenas tardes. La prioridad máxima es la búsqueda de supervivientes. Los efectivos, voluntarios, los vecinos están trabajando sin descanso para llegar hasta ellos. A pesar de la escasez de maquinaria, están excavando hasta con las manos para intentar encontrar supervivientes. Las dificultades, Carolina Alcalde, Caracas, se suman a esas dificultades las réplicas de estas últimas horas.
2: Así es, hace poco, de acuerdo al Centro de Sismología de Colombia, de 4.1 grados de magnitud. Así que es una situación que sigue manteniendo en alerta a los ciudadanos, a sus hogares o incluso de permanecer en ellos ante la posibilidad de que cualquier situación pudiera presentarse en medio de estas réplicas. Importante mencionar que desde ayer en la noche quedó militarizado y restringido por completo el acceso a La Guaira. Solo aquellas personas que tengan una credencial que será emitida por las autoridades venezolanas podrá ingresar a la zona. Esto porque, según argumentan, es una situación de salud pública. Muchos cuerpos pudieran estar empezando a descomponerse. Hay, lamentablemente, reportes en la zona. Y además porque ayer muchos motorizados, cantidades de vehículos que empezaron a movilizarse y eso pone en riesgo que se puedan mover las autoridades venezolanas. La verdad es que allí se vive una zona de desastre, según lo ha dicho la presidenta encargada, Delcy Rodríguez, quien ha insistido en pedir todos los esfuerzos para poder salvar la mayor cantidad de vidas posible en estas próximas horas. Los equipos de rescate internacional ya han llegado y están trabajando en distintos puntos, están desplegados en las zonas más afectadas, más críticas, para poder seguir sacando a...
1: Te damos las gracias, Carolina Alcalde, desde Caracas. Nos estabas dando la última hora. Las comunicaciones, como se pueden imaginar todos ustedes, están muy complicadas, están complicadísimas. Nos estaba contando, Carolina, que por salud pública, porque ya empiezan a aparecer cuerpos que se están descomponiendo, han cerrado toda la zona de La Guaira, precisamente para prevenir, bueno, pues que haya un problema mayor de salud pública. Se están sumando las réplicas en las últimas horas, como nos comentaba Carolina Alcalde. Bueno, pues vamos a hacer una recopilación de todo lo que está sucediendo, de lo que ha sucedido en estas últimas 72 horas.
3: Cientos de rescatistas internacionales ya han llegado a Venezuela.
4: ¡Si hay alguien ahí! ¡Haga un ruido! ¡O grite! ¡Ahora!

0: se trabaja de día y de noche, sin descanso, hasta que se detectan nuevos problemas en el edificio en el que están trabajando.
1: Mi esposo trabaja aquí en la playa, en ese momento él salió a pagar en la licorería y se desplomó el edificio y él quedó allá adentro.
2: Mi hija salió a buscar a su niña, la casa que estaba al lado, que son de tres pisos, esa se cayó y le cayó encima. La tapió, quedó tapiada. Ahorita están enterrando.
0: Son los propios venezolanos, los vecinos y familiares quienes están llegando a cada lugar, pero es insuficiente.
3: Tuve 4 horas en mi edificio hasta que me rescataron uno. Yo también ayudé porque me pasaron una herramienta.
0: Cada minuto cuenta para las personas que siguen atrapadas entre los escombros.
4: ¡Escúchame! ¡Jálame! ¡Hala! ¡Ya!
5: Es que la puerta me tiene los pies atrapados.
0: Los centros médicos que ya estaban desbordados antes del terremoto ahora están colapsados.
6: Estoy buscando a mis familiares, a mi madre, a mi hermano pequeño.
7: Necesitamos maquinarias. Que hay personas, pero no hay maquinarias. Por favor, ayúdenos.
8: Ellas están deliberando. ¿Deliberando qué, hermano? Vengan, aquí todavía existe gente viva. ¿Hasta cuándo? ¿Cuánto tiempo vamos a esperar? Necesito que las maquinarias lleguen, privado, público, lo que sea, internacional y nacional. ¿Por qué? Porque aquí no hay ni siquiera una planta eléctrica para prender un taladro que hay ahí.
0: Miles de familiares se encuentran buscando a sus seres queridos.
9: Yo quiero que me den un poquito de agua, por favor.
0: Los más afortunados los encontrarán en los hospitales.
10: No pierden la esperanza.
11: Sácala por los pies, mi compadre.
12: Sí, por los pies.
10: Cada minuto cuenta.
5: Si ustedes pican esa puerta, yo muevo los pies para acá.
10: Para encontrarlos y sacarlos con vida.
13: Vamos, papá, vamos, ya tenemos acá.
10: Son los propios vecinos los que están ayudando a rescatar a la gente. Y lo hacen con los pocos medios que tienen. Sin guantes, con picos, con la linterna del móvil. Y sin apenas maquinaria.
14: Lo primero que quiero es que saquen a mi hijo de ahí. Así sea vivo o como esté.
10: Simón también busca a su madre y a su hermano. Estaban en casa cuando el edificio se vino abajo.
15: Fue bastante devastador y bueno, lo encontramos con corazón chopeado, hermano.
10: La ayuda internacional empieza a llegar.
16: ¡Somos rescatistas del ejército mexicano! ¡Si hay alguien ahí, haga un ruido o grite! ¡Ahora!
10: Y para encontrar supervivientes, se necesita esto.
17: ¡Silencio!
18: ¡Silencio, papá! ¡Silencio!
19: Vamos a hacer todo lo necesario. Llamado y escucha, cámara térmica, drones, perros.
10: Porque en el edificio destruido que tiene detrás, los atrapados se están comunicando por teléfono.
2: Y le cayó encima. La tapió, quedó tapiada. Ahorita están enterrando.
10: Omar ha perdido a su hija. Estaba cerca de un bloque de viviendas cuando este se vino abajo. Ahora él no puede volver a su hogar y duerme, al igual que muchos otros, a la intemperie. La situación es muy difícil, por eso muchos deciden saquear las tiendas y lo que se llevan son productos básicos. La gente se vuelca por ayudarse, los hospitales están colapsados y las donaciones disparadas. Nadie quiere perder la esperanza de seguir encontrando gente con vida. A pesar de la magnitud de la tragedia y de las réplicas que dificultan todavía más el trabajo, dicen que no pararán, que seguirán trabajando sin descanso.
20: La cifra provisional de fallecidos asciende a 920. Miles están heridos y un número indeterminado hay de desaparecidos. Los dos terremotos que han azotado el norte del país han dejado un panorama desolador. Son imágenes y sonidos que no necesitan palabras.
21: Varios edificios en la zona de Caraballa se desplomaron.
22: ¡Dios, Antonio! ¡No puede ser! ¡Él estaba en el piso 9!
23: Bueno, cuando bajamos el escenario era de película de terror.
24: Sácala por los pies, mi compadre.
25: No, sí.
24: Por los pies.
25: Vamos.
26: Vamos, Julián.
27: Vamos,
26: sacó.
27: No quisiera.

0: caminhinhos e tá atapau.
1: Vamos, papá, vamos, ya estamos acá.
2: Ya, vea, está alguien ahí, se
3: de rescate de las personas que aún están con vida. Es nuestra prioridad.
4: Con las manos, estamos sin herramientas, estamos de una manera muy precaria. Estamos solicitando ayuda de maquinaria, de personal capacitado.
5: Los equipos de la Unidad Militar de Emergencias ya se encuentran en Venezuela para ayudar en las labores de emergencias. Quienes están allí nos describen que se han encontrado con un panorama desolador después del doble terremoto.
6: Lo que nos hemos encontrado es desolación, nos hemos encontrado evidentemente una zona pues muy afectada, devastada por zonas, por momentos, y hay complejos residenciales, hay barrios que se encuentran completamente pues destruidos, otros con algunos edificios en pie todavía.
5: Este fin de semana la comunidad venezolana en España se ha movilizado para ayudar a los damnificados.
7: Estamos muy orgullosos de toda la gente que está viniendo a donar y estamos, bueno, muy contentos de que la gente sea tan solidaria y que podamos estar aquí unidos desde la distancia acompañando a toda nuestra gente. Así que gracias a todos los que vienen a dejar aquí sus materiales.
5: Pues precisamente son muchos los que se están movilizando, están recopilando alimentos en seros para enviarlos lo antes posible a su país. Y en uno de esos centros de recogida, precisamente y concretamente en el centro comercial Sambil de Leganés, allí continúas, Natalia Dávila. Cuéntanos cómo está transcurriendo la mañana.
8: La campaña ha sido un total éxito. Más de 50 camiones, todos voluntarios, se han acercado también a traer alimentos, a traer productos de primera necesidad. Nos trasladan los organizadores que ya están desbordados, que ya a partir de dentro de una hora más o menos empezarán a organizarlo todo. Han agradecido completamente la entrega de todas las personas que se han ido acercando aquí. Recordemos que todas estas personas están de forma voluntaria y que cada caja que se cierra representa, más allá de medicamentos o productos de primera necesidad, representa la esperanza de que toda esta ayuda llegue al pueblo venezolano cuanto antes.
5: El presidente del Gobierno y secretario general del PSOE ha abierto el Comité Federal del Partido mensaje sobre las medidas adoptadas en materia de corrupción y llamamiento a Asier Anzola a la unidad y también a la limpieza del partido para, esto es lo que ha dicho textualmente Sánchez, seguir gobernando. Asier.
9: Ha sido un discurso muy parecido al que vimos el miércoles en el Congreso. La corrupción ha sido el tema principal. El presidente ha defendido la contundencia del partido frente a los casos de Ábalos y Santos Cerdán. Dice que si hubiese conocido esas prácticas jamás las hubiera tolerado. También ha afirmado con rotundidad que el PSOE nunca se ha financiado irregularmente. Sobre la investigación, a Zapatero ha pedido que prevalezca la presunción de inocencia. Y ha exigido también a la justicia que sea justa en las causas sobre su mujer y su hermano. Ha aprovechado también para lanzar críticas al PP y Vox. Dice que con ellos nunca se pondrá fin a la corrupción, sino que será el regreso de ella. El futuro de la legislatura ha sido otro de los temas de su discurso. El presidente asegura que va a hacer lo que toca, presentar los presupuestos en 2026 y elecciones en 2027. Dice que va a pedir coraje y determinación y que van a salir todos a una a ganar. Asegura que gobernar no es resistir, pero tampoco desistir ni lamentar heridas.
10: Personas concretas que se aprovecharon de sus posiciones para obtener beneficios personales, personas cuyas prácticas evidentemente desconocíamos y que de haberlas conocido jamás las hubiéramos tolerado, Y con la misma rotundidad también afirmo una vez más ante vosotros y vosotras que nuestra organización no se ha financiado irregularmente, como sí hicieron otras. Vamos a limpiar lo que haya que limpiar, como estamos haciendo. Vamos a defender la verdad donde traten de sepultarla a base de mentiras. Y vamos a seguir gobernando para quienes necesitan que este país avance. Y por cierto, Salva, querido presidente, las vueltas que da la vida, ¿eh? Porque ver al Partido Popular y Vox votando con el partido de Puigdemont, tratar de echarnos del gobierno con la que montaron con la amnistía y ahora resulta que están de acuerdo.
5: Seguimos contigo, Asier, porque hasta ahora continúa el debate en ese comité federal. Ya se conoce lo que han dicho dentro algunos de los varones.
9: Sí, continúa el Comité Federal, hay unos 35 turnos de palabra pedidos, nos dicen fuentes socialistas que todavía queda un rato para que finalice. Conocemos lo que ha dicho, por ejemplo, el presidente de Castilla-La Mancha, que ha sido la voz crítica dentro de esta reunión, ha pedido elecciones anticipadas o una cuestión de confianza, aunque asegura que ahora el momento es mucho más grave que hace un año, asegura que el PSOE está por encima de cualquier dirigente y ha asegurado también que hay que anteponer los intereses particulares a los intereses del partido a los intereses propios. Page dice que espera autocrítica y también respuestas y asegura que quiere salir de este comité federal con la garantía de que el Partido Socialista no va a ser imputado como organización. También sabemos que el ministro Óscar López le ha contestado a puerta cerrada. Dice que el gobierno se está partiendo la cara y que no se puede venir a un comité federal a pedir a un gobierno que no gobierne. Óscar López ha recordado que ha habido momentos más graves en el PSOE, como por ejemplo asegura la etapa de Felipe González, en la que dice que no se actuaba contra la corrupción. Los otros líderes, los otros varones territoriales, han cerrado filas con el presidente del gobierno, han defendido a Pedro Sánchez, dicen que hay que continuar con la legislatura, que hay que seguir avanzando para transformar el país.
11: Creo que se ha actuado con una contundencia suficiente, ejemplar, y creo que toca avanzar, avanzar y avanzar. Esperanza, esperanza, esperanza y nada de miedos. Y digo que nos queda mucho por hacer y que lo vamos a hacer.
12: Una labor que desde luego nunca se puede ver opacada, porque algunos en algún momento se han servido de las siglas de este partido, del poder que les daba sus responsabilidades para lucrarse propiamente con actitudes absolutamente bochornosas y reprobables.
13: A mí la gente me dice, dile a Pedro Sánchez que aguante, dile que estamos con Begoña y que sigamos gobernando.
14: Hace un año hubiéramos estado en mejores condiciones, hoy todo se ha complicado muchísimo más. No merece la pena entretenerse mucho en cómo hemos llegado a este punto que para mí es el más grave, el peor momento de la historia reciente del Partido Socialista.
5: El líder del Partido Popular, Alberto Núñez Feijóo, ha acusado al presidente Pedro Sánchez de caudillismo por seguir gobernando, dice, contra el Congreso. Espera que Cataluña sea la llave para desalojarlo de la Moncloa en las próximas elecciones. Mensajes en la clausura del Congreso del Partido Popular en Barcelona. Núñez Feijóo ha hablado de pasar página y ha añadido que sabe que el cambio no será posible sin Cataluña. Declaraciones en un Congreso en el que se ha reelegido Alejandro Fernández como presidente del PP en esa comunidad con el 97,51% de los votos.
15: Y sé perfectamente que el cambio no se puede hacer sin Cataluña y mucho menos contra Cataluña. Yo no voy a confundir los problemas reales de Cataluña con los problemas ficticios. Yo no voy a responder a las necesidades de esta tierra ni por chantaje ni por colisión. Yo trabajaré por Cataluña por convicción. Como la mayoría de los catalanes, nosotros también queremos pasar página. No vamos a olvidar lo que hemos vivido. No vamos a olvidar lo que ha sufrido el pueblo de Cataluña. No vamos a olvidar lo que hemos aprendido, la lección que hemos aprendido y que no estamos dispuestos a repetirla. Ahora lo que queremos, ¿qué es? Es mirar al futuro.
5: Santiago Abascal dice que Sánchez prefiere cualquier catástrofe a que se hable de su corrupción. Palabras del presidente de Vox en la Asamblea General Anual de la Formación en Madrid, donde han aprobado las cuentas del partido. Abascal ha destacado la vuelta de los gobiernos autonómicos de Extremadura, Castilla y León y Aragón y ha pedido a los suyos romper si no se cumple lo firmado.
16: Pedir que respetemos nuestros principios y los acuerdos que han sido firmados al pie de la letra para que sean estrictamente cumplidos sin ningún tipo de trampa y sin ningún tipo de dilación. Y, por supuesto, os pido valentía para que, si llega el momento y no lo queremos, seamos capaces de abandonar los gobiernos como ya lo hicimos en su momento.
5: Una mujer de 42 años ha sido encontrada muerta por heridas de arma blanca en su domicilio en Mairena del Aljarafe, en Sevilla. El presunto autor está hospitalizado, está custodiado por la policía. Verónica Chumillas, buenas tardes.
17: Buenas tardes, pues sí, porque ya se investiga como un caso de violencia machista. Los hechos ocurrían anoche. Un menor que estaba en la casa alertaba a una vecina y cuando llegó la Guardia Civil encontraron a la víctima, una mujer de 43 años con heridas de arma blanca, y también a un hombre de 42 que parecía haberse autolesionado y que ahora mismo está detenido y recuperándose en el Hospital Virgen del Rocío. Según fuentes de la investigación, no había denuncias previas y tampoco estaban en el sistema Biogen. El Ayuntamiento de Mairena del Aljarafe ya ha manifestado sus condolencias por este caso, que, de confirmarse, sería la primera mujer en Sevilla víctima de violencia machista, la sexta en Andalucía.

0: El rey viaja a México para presenciar el partido entre la selección española y la uruguaya. Como un aficionado más, ha seguido el vibrante encuentro entre la Roja y los charrúas en el estadio de Guadalajara.
1: El primer partido ha sido leñero, la verdad es que se ha visto sufrir ahí bastante. A seguir, que queda mucho campeonato por delante.
2: Intenso partido y esperado encuentro, el del rey con la presidenta de México, Claudia Sheinbaum. La reunión de ambos jefes de Estado zanja el distanciamiento diplomático entre ambos países. Y los reyes siguen muy pendientes de la situación en Venezuela tras el terremoto que ha sufrido el país. Continúa la búsqueda contrarreloj de personas bajo los escombros y hay miles de heridos. Los reyes han enviado un mensaje de solidaridad con el pueblo venezolano.
3: Horas además muy importantes para seguir tratando de encontrar con vida a muchas personas, más luego la reconstrucción posterior, que será también un gran reto.
4: Hola, buenos días desde el Palacio de Cibeles, donde esta semana se ha hablado de gobernanza y de consensos globales. El rey ha llamado a seguir confiando en la democracia en tiempos oscuros.
5: En esa convivencia que nos ofrece la democracia, en su capacidad generadora de consensos y de cooperación, debemos seguir confiando, sobre todo en estos días, permitidme la expresión, un tanto oscuros.
0: Una semana en la que se ha rememorado el espíritu de la transición en el aniversario de la revista EPIC. Y en Albacete, la Reina Sofía ha inaugurado el tercer Congreso Internacional sobre la ELA.
4: Son algunos de los asuntos que les vamos a contar hoy en Audiencia Abierta. Bienvenidos.
0: A los aficionados al fútbol les ha tocado trasnochar o madrugar, según se mire, para no perderse el partido entre la selección española y la de Uruguay, que se ha disputado en el Estadio Mexicano de Guadalajara. Desde el palco de autoridades, el rey ha seguido con emoción este vibrante encuentro entre la Roja y los charrúas.
6: Invitado muy especial el que ha tenido hoy España aquí en este estadio de Guadalajara, su majestad Felipe VI. No se ha querido perder el partido entre España y Uruguay. Muy atento en todo momento desde el palco, veía cómo la selección española ganaba 1-0 y se metía de esta forma en 16avos de final como primera de grupo. Después del partido, Felipe VI ha bajado al vestuario, ha mantenido un pequeño encuentro con los futbolistas y ahora España ya tiene los 5 sentidos puestos en el próximo partido. Será el jueves en Los Ángeles y su rival saldrá entre Austria o Argelia.
1: A seguir, que queda mucho campeonato por delante y yo espero poder volver. Si vuelvo es porque estáis en la final. En fin, va a ser duro, ya lo sé, va a ser complicado, pero tenéis calidad, tenéis ganas, tenéis nivel, tenéis todo lo que hay que tener para llegar. Así que venga, mucho ánimo y ya por ello.
0: El partido ha sido el argumento deportivo del viaje del rey a México, donde se ha producido el esperado encuentro entre Felipe VI y la presidenta Sheinbaum en el Palacio Nacional. La reunión entre los dos jefes de Estado cierra una etapa de desencuentros diplomáticos que comenzaron en 2018.
7: La lluvia obligaba a acelerar el recibimiento que el secretario mexicano de Exteriores ofrecía al rey en el aeropuerto. También abrevió el saludo entre Felipe VI y la presidenta Claudia Sheinbaum en la puerta del Palacio Nacional. Hubo que repetirlo después para la foto más esperada. Tras 7 años de desencuentro, la expectación era máxima y de nuevo posado tras la ceremonia de honores celebrada en el Salón de Embajadores del Palacio Nacional, sede del Ejecutivo mexicano. Al rey le acompañaba el ministro de Exteriores, Juan Manuel Álvarez, y la ministra de Educación. El encuentro bilateral, celebrado por invitación de la presidenta mexicana, duró 1 hora. Felipe VI felicitaba a Sheinbaum por la victoria de México ante Chequia en el Mundial y por su 64 cumpleaños. La presidenta le acompañó en una breve visita por el Palacio Nacional, incluida la galería de los murales de Diego Rivera.
8: ¿Y de este lado es el futuro?
7: La presidenta mexicana calificaba el encuentro como cordial.
9: Esta reunión no se hubiera podido dar si no hubiera reconocido en su forma, en su manera, abusos que se realizaron durante la llamada conquista.
7: Una relación que atraviesa un momento extraordinario, según el gobierno español, que afirma que se ha reforzado la hermandad, amistad y cooperación entre los dos países.
10: Palabras que suscribía el rey a su llegada al estado de Jalisco, donde mantuvo una animada reunión con su gobernador. También recibió a una representación de la colectividad española. La relación entre los dos países es magnífica y va a mejor, les dijo el monarca. Y como ya le había pedido a la presidenta Sheinbaum, pidió a los españoles residentes en México mirar hacia el futuro.
11: Trabajar por él, crear mejores condiciones para nuestros compatriotas acá y allá, y seguir caminando juntos en esta enorme comunidad que representa Iberoamérica, Hispanoamérica en ambos lados del Atlántico.
7: ¿Y por qué en este momento la foto del reencuentro?
12: Responde a diversas dinámicas. Por un lado, al interés de España en recomponer una relación que nunca se debe haber roto, pero también la ocasión responde a la necesidad de restablecer las relaciones por parte del gobierno mexicano, que en su vínculo con Estados Unidos, con su vecino del norte, está atravesando un momento delicado.
7: México busca diversificar alianzas y España es un socio prioritario. Somos el segundo inversor tras Estados Unidos en el país azteca y México el sexto no europeo en España. Tenemos además lazos culturales, científicos, académicos.
12: ¿Esto qué significa? Significa básicamente que las relaciones son muy sólidas, son muy estrechas y que ni siquiera la audacia de López Obrador la pudo poner en cuestión.
7: Y aunque la sintonía política ha contribuido al acercamiento, el encuentro oficial tenía que ser entre dos jefes de Estado.
12: Desde la perspectiva de la presidencia de México, su interlocutor, que esté al mismo nivel, es el jefe de Estado español, es decir, el rey, y no el jefe de gobierno.
7: El rey conoce bien el tablero iberoamericano y eso ha sumado para este deshielo.
12: Esa barbaridad diplomática que planteó en su día López Obrador de poner en pausa la relación, eso ha quedado definitivamente atrás.
7: México estará en la próxima cumbre iberoamericana en noviembre, cuando el país azteca celebra la fiesta de los muertos, una fusión de las tradiciones prehispánicas y católicas. Para entonces, el desencuentro diplomático estará enterrado.
13: Hasta 2018 la relación España-México era excelente y López Obrador agradecía al rey su presencia en su toma de protesta.
14: Por los lazos de historia, de cultura que nos unen.
13: Pocos meses después le enviaba una carta exigiendo una disculpa del Estado español por los crímenes de la conquista.
14: Que se reconozcan los agravios que sufrieron los pueblos originarios.
13: No hubo respuesta y el presidente mexicano declaró una pausa diplomática que heredó su sucesora. Sheinbaum no invitó a Felipe VI a su toma de protesta en 2024 y el gobierno no envió a nadie a la ceremonia.
15: Un agravio al pueblo de México.
16: Inaceptable que se excluya la presencia de nuestro jefe del Estado.
13: Un año después comenzó el deshielo. La princesa Leonor entregaba el Princesa de Asturias de la Concordia al Museo Arqueológico de México.
17: Algún día espero tener la suerte de adentrarme en ese bosque de Chapultepec.
15: Vamos a ver.
13: Decía la presidenta mexicana. En una muestra precolombina en el Arqueológico de Madrid, el ministro de Exteriores expresaba:
18: hubo injusticia. Justo es reconocerlo hoy.
13: Un primer paso para Sheinbaum, que invitó a Felipe VI al Mundial de Fútbol.
15: Se envió a todos los países del mundo.
13: Y nuevo gesto en el arqueológico, junto al embajador mexicano en Madrid, el rey reconocía:
19: hay un afán de protección que luego pues, la realidad hace que no se cumpla como se pretende y hay mucho abuso.
15: No fue todo lo que hubiéramos querido. Pero la verdad es que sí es un gesto de acercamiento.
13: Que la llevó a participar en un encuentro en defensa de la democracia organizado por Pedro Sánchez en Barcelona y a cerrar el encuentro con Felipe VI.
20: Buenos días.
7: Con el rey volando a México, la tierra tembló en Venezuela.
21: El rey está volando ahora hacia México.
7: Y la reina quiso transmitir unas palabras para mostrar su preocupación y solidaridad al pueblo venezolano.
11: Tener para ellos un recuerdo de cariño, de solidaridad y de apoyo. Saben que hemos mandado ya desde España, el gobierno ha mandado equipos de la UME.
7: Un doble terremoto que deja una cifra de fallecidos aún por confirmar, porque hay miles de desaparecidos, entre ellos muchos españoles. Para ayudar a los afectados, la Fundación Reina Sofía ha donado 20.000 euros. La madre del rey ha pedido también que envíen medicamentos y materiales necesarios para atender la emergencia. La implicación de la Casa del Rey está en coordinación con el gobierno español, que al igual que otros países han ofrecido apoyo a Venezuela.
22: España ha ofrecido ya su ayuda y bueno, estamos esperando a que haya toda esa operación para poder colaborar.
2: Un avión de defensa con un centenar de miembros de la UME y del equipo de rescate especializado de la Comunidad de Madrid fueron los primeros en aterrizar con material de ayuda y perros entrenados para el rescate de personas.
0: La seguridad alimentaria, la sanitaria, la climática, de estas y de otras cuestiones se habló en el Foro sobre Gobernanza Global al que asistió esta semana aquí el Rey y en el que pidió confianza en la democracia para generar consensos, sobre todo, dijo, en días oscuros.
2: 25 años después, los valores con los que se constituyó el Club de Madrid siguen intactos. Resaltar los principios democráticos y afrontar los desafíos globales que este año, más que nunca, pasan por reivindicar el diálogo y la diplomacia.
3: Un momento complejo por el surgimiento de autoritarismos, digamos, de derecha y de izquierda.
20: Tenemos que cuidar la democracia, luchando contra la corrupción, luchando contra la polarización y generando políticas eficaces.
2: Frente al riesgo de apartarse del camino de la razón, dijo el Rey, está la necesidad de abordar unidos los desafíos y de seguir confiando en la democracia.
5: En esa convivencia que nos ofrece la democracia, en su capacidad generadora de consensos y de cooperación, debemos seguir confiando, sobre todo en estos días, permitidme la expresión, un tanto oscuros.
2: Y justificó la necesidad de trabajar y cooperar juntos para evitar, dijo, sufrimientos y dar esperanza y dignidad.
5: Actuar hoy es menos gravoso que pagar mañana las consecuencias.
23: Es un momento en donde si no entendemos que solo unidos podemos confrontar esos desafíos globales, va a ser muy difícil avanzar.
2: Una llamada de atención ante la polarización y la fragmentación que erosionan la cooperación global.
0: De la necesidad de fomentar el entendimiento y el pensamiento libre. Se habló en el acto del 15 aniversario de la revista ETHIC al que acudió la reina Letizia. Los ponentes rememoraron el espíritu de la transición.
24: Tres lustros en papel como espacio para el análisis y el conocimiento. La reina asistió al aniversario de la revista ETHIC, que lo celebró con un coloquio con el expresidente González, que habló sobre las condiciones necesarias del líder.
25: La primera es que no sea mercenario. Y la segunda condición del liderazgo es hacerse cargo del estado de ánimo de la gente.
24: Se trató del declive de las democracias liberales, del Estado de Derecho en tiempos de polarización y del papel de la monarquía.
26: Sí que pueden hacer una labor diplomática que va acercando a las gentes entre sí con una enorme delicadeza.
24: Y la reina escuchó a los periodistas Ana Pastor y Rubén Amón.
27: Frente a la inteligencia artificial, lo que no podemos plantear es la estupidez humana.
24: Debatir sobre el papel del periodismo en estos tiempos de desinformación, con consejo al público.
28: Que tengan esa capacidad de pensar quién está detrás de esa información.
24: Todo con la idea de fomentar el entendimiento y el pensamiento libre.
29: Debemos intentar alejarnos de esas etiquetas que nos dividen y que nos enfrentan cada vez más.
0: Frente a la desinformación, periodismo. Frente a las

0: Felipe VI clausuraban la entrega de los premios internacionales de periodismo Rey de España. Todo un referente en el mundo iberoamericano y un gran reconocimiento a la lucha por la libertad de prensa.
1: El periodismo ayuda a formar criterio, fortalece el espíritu crítico y contribuye a que los ciudadanos puedan ejercer plenamente su libertad.
2: Como el trabajo del equipo del periódico mexicano El Universal, Río Bravo, el caudal de los 1000 migrantes muertos, que denuncia el aumento del número de ahogados al cruzar la frontera hacia Estados Unidos.
3: Un tema pues de violencia, de acoso a los periodistas, de asesinatos y desapariciones.
2: También han sido reconocidos trabajos profundamente humanos, como La vida de la muerte, que invita a una reflexión colectiva.
4: No hay nada más periodístico que contar las cosas que nos pasan como sociedad, y hay algo que nos pasa a todos, y es ese vínculo con la muerte.
2: Reconocida también la dificultad para ejercer el periodismo de guerra.
5: A la carga informativa se le une a la carga emocional. Informar sobre un sitio en conflicto es informar de mucho sufrimiento cada día.
2: O una mirada diferente ante el drama de los incendios en Portugal.
6: Encontramos una historia de abandono del interior del país y de salud mental.
2: Investigaciones complejas en defensa de los más vulnerables.
7: Se cumplen 175 años del canal de Isabel II, la empresa pública encargada de todo el ciclo del agua en la Comunidad de Madrid. El Rey ha participado esta semana para conmemorar la fecha en la inauguración del Centro de Innovación de Agua y de Energía. Durante su reinado, Felipe VI ha manifestado en diferentes encuentros el compromiso de la corona con la transición energética.
8: Consciente de la importancia de preservar los cada vez más escasos recursos naturales como el agua, el rey ha querido apoyar el último proyecto del canal Isabel II, un centro de innovación que utiliza las aguas residuales para convertirlas con energía fotovoltaica en agua regenerada.
9: Lo que nosotros hacemos en este tipo de instalaciones es limpiar el agua para obtener agua de calidad para distintos usos.
8: En las nuevas instalaciones se producen diariamente 400 kilos de hidrógeno verde con el que, por ejemplo, se descarboniza la movilidad, porque con esa energía un vehículo puede recorrer 40.000 kilómetros, pero no es el único uso.
9: Podemos volver a utilizarla para regar jardines, para regar campos de golf, para regar, para baldear y limpiar las calles. Toda esa agua que sacamos a partir del agua residual no la tenemos que sacar de los embalses.
10: Es decir, vamos a apostar por la economía circular.
11: El Foro Económico del Mediterráneo puso de relieve la importancia de regenerar el agua para combatir el cambio climático. Apenas una semana después, el rey pudo comprobar en esta planta de hidrógeno verde la importancia de aplicar la economía circular para nuestro bien más preciado, el agua.
8: Durante el recorrido, Felipe VI quiso saber si la planta es autosuficiente, cuál es el tratamiento de los residuos o si existen residuos que no se pueden tratar.
12: Ya no es tratable.
13: Las toallitas.
8: Y se interesó por el tiempo que la planta tardará en dejar de ser experimental.
12: El tiempo que llevaría siendo experimental, generalizarlo en todas las plantas.
8: La presidenta de la Comunidad de Madrid sorprendió al rey con estas fotografías que inmortalizan su visita escolar con tan solo 11 años a la presa de Manzanares el Real. Y es que la relación de la Casa Real con el canal tiene historia, tanta como años tiene la empresa pública madrileña, una apuesta personal de su antecesora, la reina Isabel II.
14: Nos encontramos a mediados del siglo XIX. Madrid era un sucio lugarón manchego. Su población apenas alcanzaba los 200.000 habitantes y no podía prosperar a ritmo de corte por faltarle, sobre todo, el agua potable en cantidad y calidad.
15: Un problema también de salubridad que el presidente del Consejo de Ministros, Juan Bravo Murillo, antes ministro de Fomento, decidió atajar con una solución revolucionaria: llevar hasta la capital el agua de la Sierra Norte, del río Lozoya. El 18 de junio de 1851, una joven Isabel II firmaba el Real Decreto de las Obras, con más de 70 kilómetros de canalizaciones, 4 sifones, una treintena de acueductos y una gran presa de 27 metros de altura, el Pontón de la Oliva. Costaron 80 millones de reales de vellón, costeados por las administraciones, el pueblo de Madrid y la corona. Y el canal de Isabel II lo inauguró la reina el 24 de junio de 1858, en el primer depósito, el del Campo de Guardias. De la fuente del Lozoya comenzó a brotar el agua, un río puesto en pie a los ojos de los asombrados madrileños. Parte de ese primigenio canal bajo, ideado por los ingenieros Rivera y Raffo, sigue en servicio. A este hito técnico le siguieron muchos otros para seguir dando abasto a una ciudad creciente, como los depósitos elevados, el primero de ellos con

0: convertido hoy en sala de exposiciones. 175 años después, el canal de Isabel II ha multiplicado embalses y fuentes de captación para abastecer a 6 millones de personas en toda la Comunidad de Madrid.
1: Y desde su papel institucional, Felipe VI ha ejercido un rol clave en el impulso de la transición energética. En 2022, en Puerto Llano, inauguraba la mayor planta de hidrógeno verde de Europa destinada a la elaboración de fertilizantes libres de emisiones para uso industrial. Y un año después, en el 375 aniversario de las relaciones diplomáticas entre España y los Países Bajos, los reyes Felipe y Guillermo se unían en pro de una transición energética viable, asequible y segura, decía el rey, con el hidrógeno verde como portador. La Europa unida comenzó su germen con un acuerdo sobre el carbón y el acero. Hoy el sol y el viento son las bazas para no depender de energías como la rusa. En aquella cita, los dos reyes presidieron la inauguración del primer corredor marítimo de hidrógeno verde entre Algeciras y Rotterdam, entre el sur y el norte de Europa. El objetivo es que en 2030 el 10% de hidrógeno verde proceda de España. De las oportunidades que tenemos en este campo, le hablaron al rey en su viaje a Alemania en 2022, cuando visitó el Instituto Fried Haber, donde trabajan científicos españoles. Entonces comenzaba ya a fraguarse la idea de otro corredor marítimo terrestre entre la península ibérica, Francia y Alemania para llevar 2 millones de toneladas anuales de hidrógeno verde hacia el centro y el norte de Europa y que está previsto que entre en funcionamiento en 2030.
2: Y esta semana Felipe VI ha presidido la entrega de diplomas a los alumnos del curso de Estado Mayor de la Escuela Superior de las Fuerzas Armadas.
3: Nueva hornada de oficiales para el Estado Mayor de la Defensa. 142 alumnos forman esta 27ª promoción, repartidos en 113 nacionales y 29 extranjeros, a los que el rey deseó suerte en la aplicación de los conocimientos adquiridos
4: y de dedicar vuestro talento, vuestra capacidad al mejor servicio de las Fuerzas Armadas y al mejor servicio de la defensa de España.
3: Una entrega de diplomas que abrió el número uno de la promoción.
5: En las asignaturas es la parte militar, la parte de planeamiento y conducción de operaciones militares a todos los niveles. Pero también hay otro tipo de asignaturas relacionadas, por ejemplo, con comunicación social, con habilidades directivas.
3: Y número uno entre los extranjeros, este capitán de submarinos nucleares franceses.
6: Sí, tenemos submarinos nucleares en Francia, pero son medios suplementarios que permiten trabajar juntos con España también.
3: Todos los diplomados con un objetivo claro.
7: Disponer de un núcleo de oficiales altamente cualificados para los puestos de mayor responsabilidad en las Fuerzas Armadas.
3: El CSDN es el principal centro docente militar conjunto de las Fuerzas Armadas Españolas.
8: ¿Qué tal? ¿Todo muy bien?
9: Son las palabras de la popular María Guardiola antes de su audiencia con Felipe VI en Zarzuela, un encuentro habitual del rey con los presidentes autonómicos tras su toma de posesión. La presidenta de la Junta de Extremadura ha agradecido al rey en un mensaje su atención a las necesidades de una región que, escribía, crece con lealtad a los valores democráticos. Hace 2 meses que Guardiola fue investida presidenta por segunda vez tras un acuerdo de Partido Popular y Vox para compartir de nuevo el gobierno extremeño. Vox ocupa una nueva vicepresidencia y consejería, la de Desregulación, Servicios Sociales y Familia, y la Consejería de Agricultura, Ganadería y Medio Natural, que ya ostentara en la anterior legislatura. Fue un mandato corto. María Guardiola convocó elecciones tras 2 años y medio de legislatura por la imposibilidad de acordar con sus socios los presupuestos de la comunidad.
1: Y el patronato de la Fundación Princesa de Asturias se ha reunido esta semana en el Palacio del Pardo. Un encuentro para exponer lo hecho el pasado año. El nivel de gasto ascendió a 7.800.000 euros. Para el presente el presupuesto es de 7.700.000. La entrega de los premios Princesa de Asturias es la cita central de la Fundación y ya conocemos los galardonados en las 8 categorías. Por su poder y creatividad, la cantante Patti Smith recogerá el Princesa de Asturias en Arte. En Comunicación y Humanidades estará en el Teatro Campo Amor el estudio de animación japonés Ghibli. Gracias a sus descubrimientos se pudo, por ejemplo, secuenciar rápidamente el virus del COVID. 2 químicos británicos y un biofísico francés. Premios Princesa de Asturias en investigación científica. Del Ártico llega el Premio de Cooperación Internacional, es el Banco Subterráneo de Semillas. El historiador Timothy Garton es el Premio en Ciencias Sociales y se despide el británico Julian Barnes de la escritura con el Premio Princesa de Asturias de las Letras. El futbolista Leo Messi lo recogerá en la categoría de deportes.
10: Gracias y nos vemos pronto.
1: Y sí, de vuelta a la Tierra, estará en Oviedo la astronauta Cristina Koch por contribuir a extender las fronteras de la humanidad con un mensaje de concordia. Tierra, sois un equipo.
2: La Reina Sofía ha presidido esta semana en la localidad albaceteña de La Roda el tercer Congreso Internacional sobre la ELA, focalizado en la búsqueda de biomarcadores que aceleren los diagnósticos. En España son más de 4.000 las personas que padecen esta enfermedad.
10: Cada año se diagnostican en España 1.000 nuevos casos de esclerosis lateral amiotrófica. Afecta a las neuronas responsables del movimiento y llega a atrapar a los pacientes en su propio cuerpo. El tercer Congreso Internacional de esta enfermedad, celebrado en La Roda bajo la presidencia de la Reina Sofía, ha puesto el acento en la importancia de un diagnóstico preciso y temprano.
11: Detectando el problema lo antes posible, incluso en personas asintomáticas, para poder poner en marcha las intervenciones lo antes posible.
12: Es nuestra luz al final del camino para las personas que en un futuro pues puedan padecer esta enfermedad.
10: Con la ELA no hay tiempo que perder y la Fundación Reina Sofía financia un grupo que trabaja en la búsqueda de biomarcadores diagnósticos en vesículas extracelulares.
13: Podría indicar un proceso patológico, como también ver la intervención de una terapia.
10: Ya se están probando fármacos para variantes genéticas de la enfermedad y se estudia si hay mayor riesgo cuando los pacientes envejecen.
14: Porque esto significa que ciertos tratamientos van a tener que estar más bien orientados no a la parte genética a lo mejor, sino que a este componente más bien de envejecimiento.
10: La reina emérita ha podido conocer detalles de estos proyectos que suman esfuerzos desde distintos países y escuchar a los pacientes que piden impulso científico para reducir la letalidad de la dolencia.
15: Hasta conseguir que sea una enfermedad crónica, no una enfermedad mortal.
10: En su visita, doña Sofía ha compartido también actividades culturales del Congreso, como un concierto del grupo Vermú, implicado en la sensibilización sobre esta enfermedad.
2: Y puertas afuera, las casas reales siguen con entusiasmo los partidos de sus selecciones nacionales en el Mundial de Fútbol. El encuentro entre Países Bajos y Suecia nos dejó imágenes de entusiasmo de los reyes Guillermo y Máxima tras la goleada del equipo naranja.
16: Con choques de manos y enhorabuenas compartían los reyes de Países Bajos en vestuario la alegría de la selección holandesa tras derrotar a Suecia por 5-1 en una de sus mayores victorias en el Mundial. Guillermo y Máxima viajaron hasta Estados Unidos junto a su hija menor para no perderse el encuentro. Gracias a la familia real por su apoyo, decía el seleccionador del equipo. Han sido el extra de la presión que necesitábamos. El monarca holandés le respondía con una felicitación en nombre de todos los aficionados y más tarde reconocía con humor la tensión que había vivido. Ha sido emocionante, pero no sé si bueno para mi corazón. Y de Houston a Kansas City en tiempo récord para no perderse a la selección de Curazao. Les animaremos con todas nuestras fuerzas, había dicho la reina Máxima. Y así fue, antes y después, entregados al baile para celebrar el empate con Ecuador y el primer punto mundialista de su historia. La isla caribeña de Curazao es un país autónomo, pero el rey de Holanda es su jefe de Estado.
2: Los tejidos y bordados fueron durante años símbolos de poder, de refinamiento y de representación de la corte. La exposición Tejiendo la vida cortesana, que se puede ver en la Galería de las Colecciones Reales, recupera estos tejidos que trascienden su función decorativa para convertirse en testimonios vivos de nuestra historia.
17: La colección de tejidos y bordados es la gran desconocida de las colecciones reales. Esta exposición es el resultado de muchos años de estudio y muestra el esmero con el que fue concebida y conservada.
18: Riquísima, probablemente de las mejores del mundo, porque es una colección histórica, no es una colección creada a base de compras, de adquisiciones de tejidos antiguos o de bordados antiguos, no. Es una colección creada expresamente para la Corona de España.
17: Piezas que desempeñaron un papel fundamental en la vida cortesana, como símbolos de poder, refinamiento y representación. Y esta muestra quiere también reivindicar su aportación a la historia del arte.
19: El mundo textil es apasionante y que enseña tantas cosas, o más, a lo mejor que un cuadro o una escultura.
17: Como las camas de Carlos IV y la reina María Luisa, o esta otra de campaña, el guardarropa, el tocador o la bañera sultana. destaca también la almohada de la reina Berenguela del siglo XIII.
19: Sí, como representante de una de nuestras colecciones más antiguas.

0: antiguas porque pertenece a los enterramientos de los reyes de Castilla en el monasterio de las Huélagas, y de ahí sale la colección de textiles medievales más ricas que existen.
1: Más de 200 obras que cosieron hilo a hilo, puntada a puntada, los mejores artistas y artesanos del momento, y que podremos ver hasta el 12 de octubre en la Galería de las Colecciones Reales.
2: Pues hasta aquí el programa de hoy. Audiencia Abierta regresa el próximo sábado a las 10 en la 1 de Televisión Española y a las 14:30 en el canal 24 Horas. Muchas gracias por acompañarnos.

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0: Es el rescate de un superviviente en el epicentro de la destrucción en Venezuela. Dos días después de los terremotos, sobre el terreno ya trabajan rescatistas de cerca de una veintena de países buscando contrarreloj a miles de desaparecidos. La cifra oficial de muertos supera ahora mismo los 900. Y ascienden a 133 los españoles desaparecidos en Venezuela. Son los últimos datos de Exteriores, que sigue buscando a 14 personas atrapadas bajo los escombros y mantiene en 5 los fallecidos. ¿Qué tal? Muy buenas tardes. Comité Federal del PSOE, en el que Pedro Sánchez ha recibido el apoyo de la mayoría de las federaciones, con la única crítica de Emiliano García Page, que ha vuelto a pedir una cuestión de confianza o elecciones. El secretario general del PSOE limita la corrupción a unos pocos que se han aprovechado, dice, de las siglas socialistas. Ha defendido una vez más a Zapatero y ha tildado de ataques los procesos contra su mujer y su hermano. Sánchez pide ambición al partido para seguir gobernando más allá de 2027.
1: Os pido coraje, determinación. Vamos a limpiar lo que haya que limpiar, como estamos haciendo. Vamos a defender la verdad donde traten de sepultarla a base de mentiras. Hay muchos que dicen, es que gobernar no es resistir. Estamos de acuerdo, pero tampoco es desistir, ¿eh? Ni lamerse las heridas.
0: Alberto Núñez Feijóo afirma que le avergüenzan los aplausos del Comité Federal a Pedro Sánchez y acusa de caudillismo al presidente del gobierno por seguir gobernando después de que el Congreso pidiera su dimisión. Abascal critica también a Sánchez, dice que España está en una situación crítica.
2: Y de la prioridad nacional.
0: Hoy en España nos hemos despertado con algo más de sueño, pero el esfuerzo ha merecido la pena. La selección está ya en 16avos de final en el Mundial. Un gol de Alex Baena en el minuto 41 ha dado el triunfo a la Roja frente a Uruguay. El equipo de Luis de la Fuente se clasifica como primero de grupo y conocerá esta próxima madrugada su rival entre Austria o Argelia para el partido del próximo jueves 2 de julio.
3: Un poquito de agua, por favor.
0: Bueno, en Venezuela, como era de esperar, se están viviendo horas críticas. Estos datos que estamos viendo son los oficiales, pero son muy provisionales porque la ONU cree que la cifra de desaparecidos supera los 50.000. Sobre el terreno ya están trabajando equipos de rescate de una veintena de países y lo están haciendo a contrarreloj porque estamos entrando en esa ventana, en el tramo final de esa ventana para encontrar gente con vida. Cada vez esa ventana más estrecha. Nos vamos a Caracas en directo. Carolina Alcalde, cuéntanos.
4: Se habla de una ventana de unas 72 horas ya contrarreloj. Siguen trabajando para tratar de seguir encontrando a personas con vida debajo de los escombros. Los equipos de rescate no han parado ya, los signos de cansancio son muy evidentes, por eso se aprecia muchísimo en el terreno la llegada de equipos internacionales que están colaborando. Está restringido por completo el acceso a La Guaira, la zona cero, la más afectada. Solamente quienes tengan una credencial del gobierno podrán entrar por razones de salud pública y además para poder evitar obstaculizar en la movilización de los rescatistas. También hay que mencionar que en las últimas horas la presidenta encargada Delcy Rodríguez conversó con el presidente de Estados Unidos, Donald Trump, y también se reunió con funcionarios y expertos que están en el terreno para coordinar todo lo relacionado con las labores de búsqueda y rescate.
5: Con palas, picos y hasta sus propias manos, los rescatistas se afanan en buscar supervivientes bajo los escombros, como este hombre al que han desenterrado vivo en La Guaira.
3: Un poquito de agua, por favor. Mucha sed.
5: Cada vez hay más maquinaria pesada en las zonas devastadas, pero no dan abasto ante la magnitud del desastre.
6: Vengan, aquí todavía existe gente viva. ¿Hasta cuándo? ¿Cuánto tiempo vamos a esperar?
7: Por favor, ayúdenos, por favor.
5: A los rescatistas locales se suman ya equipos internacionales de 17 países. Así, entre aplausos, han recibido al ejército mexicano. Llegan con perros especializados en localizar supervivientes. En la zona también trabajan ya efectivos españoles, bomberos de la Comunidad de Madrid y militares de la UME.
8: Poder salvar el mayor número de vidas posible, que es para lo que estamos aquí.
5: En medio del caos, el gobierno venezolano trata de coordinar los trabajos.
9: El proceso de rescate de las personas que aún están con vida es nuestra prioridad.
5: Junto a montañas de edificios colapsados, se agolpan familiares desesperados, como esta madre que busca a sus dos hijas.
10: Elisa.
5: El reloj corre en su contra, pero todos se agarran a la esperanza de seguir sacando vida bajo las ruinas.
0: Un equipo de Radio Televisión Española está ya en Venezuela, camino de Caracas y la zona más afectada. Han conseguido entrar por Cúcuta, en la frontera colombiana, en un largo viaje de cerca de 900 kilómetros y más de 12 horas en coche.
11: Sí, porque el aeropuerto internacional de Caracas sigue fuera de servicio. De hecho, la mayoría de los equipos de rescate internacionales están aterrizando en la base aérea de Maracay. Nosotros seguimos en ruta, nos dirigimos en coche a la zona cero, aunque las autoridades venezolanas ya están restringiendo el acceso por seguridad a La Guaira, que es la zona, la localidad que más ha sufrido el envite de los dos terremotos. El Sindicato de Periodistas de Venezuela se ha quejado por esta medida y pide el acceso libre de la prensa a la zona para seguir informando, dice, y para mostrar las necesidades de la población afectada.
12: Las cifras de las personas que manejamos son muy grandes.
13: Casi un millar de pacientes han atendido Jorge y el resto de sanitarios que trabajan en este hospital de campaña en La Guaira. Es la zona cero de la catástrofe.
14: Esto está absolutamente colapsado.
13: El gobierno ha restringido el acceso a ese estado para facilitar las labores de emergencia. Hay miles de desaparecidos.
15: Mi hermana, yo liberaré a Hugo.
13: Y los medios se han convertido en una herramienta más para buscarlos y llegar a ellos.
15: No podía comunicarme contigo, mi amor, porque no hay señal, no hay luz.
13: En La Guaira se ha restablecido el 60% del suministro eléctrico.
9: Una recuperación del 60%.
13: Pero sigue reinando el caos. Algunos han saqueado tiendas y supermercados ante la escasez de alimentos y productos básicos.
16: Los terremotos han dejado al aire todas las costuras de la sociedad venezolana, traumatizada durante mucho tiempo por una dictadura sumamente prolongada.
13: En Caracas, los voluntarios organizan la ayuda que va llegando y atienden a los cientos de desplazados.
17: Van a ser días largos.
13: Son conscientes de que esto es solo el comienzo.
0: La verdad es que en toda la región gobiernos, ciudadanos están volcando en ayudar al pueblo venezolano. En la vecina Colombia se han multiplicado las iniciativas para hacer acopio de alimentos y otros productos básicos.
18: Venezuela, pueblo valiente, Dios te vuelva a levantar.
19: Al ritmo de la guitarra de Samuel, Alejandro, Nayeli y sus compañeros recogen ayuda humanitaria para enviar a los supervivientes del terremoto de Venezuela en la Universidad Francisco de Paula Santander. Carol y Gabriela se enteraron de la iniciativa por el Instagram de un conocido influencer y traen lo que han podido recoger.
20: Son personas que están muy vulnerables y realmente uno quisiera que no pasaran por esas situaciones.
19: El gremio de taxistas y otras organizaciones civiles también se han sumado a la recogida.
21: Vemos que hay mucha solidaridad como estudiantes y también obviamente estamos recibiendo donaciones de personas externas.
19: De todo lo recogido se hace un inventario exhaustivo y se envía por carretera a Venezuela con la esperanza de que llegue lo antes posible a los damnificados de este terremoto.
22: A través de este masificado paso fronterizo de Cúcuta es por donde está pasando gran parte de la ayuda humanitaria para Venezuela. Medicinas, agua potable, productos de primera necesidad, fundamentales para salvar vidas en los primeros momentos tras un terremoto.
0: También preocupa a la comunidad española en ese país. Ascienden ahora mismo a 133 los españoles desaparecidos en los terremotos. Según los últimos datos de Exteriores, hay 5 fallecidos confirmados, otros 14 que estarían localizados bajo los escombros.
13: Sierras, radiales, martillos o tiendas de campaña es parte de lo que llevan en las maletas estos rescatistas españoles voluntarios que hoy salen hacia Venezuela.
23: Bueno, nuestra prioridad es la búsqueda de personas vivas.
13: Están especializados en terremotos y también llevan sensores y perros para detectar sonidos bajo los escombros.
23: Perros de búsqueda, sistemas electrónicos de localización, PPL, cámaras.
13: La cifra de desaparecidos sigue aumentando. Según los últimos datos, hay 133 españoles que no han sido localizados, entre ellos 4 vecinos de Marín.
24: Sin saber absolutamente nada más, que ellos están en esta zona, que ellos hicieron este viaje, que estaban allí.
13: En España también hay muchos venezolanos que siguen sin noticias de sus familiares.
1: Desesperante porque de repente se pierden las comunicaciones.
13: Angélica es de La Guaira.
2: Oh, destrozado.
13: Sí. Hoy se ha acercado a este centro comercial de Madrid convertido en un centro de solidaridad. Ella ha perdido algunos amigos.
2: Lamentablemente no pudieron salvarse.
13: Roland ha recibido mejores noticias después de horas de angustia ya localizado a su sobrino.
8: Estaba resguardada en la casa de un vecino.
13: El gobierno repatriará a un primer grupo de 59 españoles en el avión de defensa que ha llevado a los rescatistas.
0: Y mientras continúa la búsqueda aquí en España, la gran comunidad venezolana se está movilizando para mandar ayuda a sus compatriotas. Esta es imagen de algunos de los puntos de Madrid, Barcelona, Toledo, donde llevan todo el día recogiendo donaciones. Priorizan sobre todo alimentos no perecederos, los pañales, los productos de higiene y también medicamentos. Mucha actividad política esta mañana también. El Comité Federal del PSOE ha dado de nuevo apoyo a Pedro Sánchez con la única voz crítica de Emiliano García Page. El secretario general de los socialistas ha insistido en lo dicho el miércoles en el Congreso sobre las investigaciones que afecten al partido y a su entorno. Ha defendido lo hecho contra la corrupción y también ha alentado al partido de cara al ciclo electoral del año que viene, de 2027. Nos vamos a Ferraz, Laura Cerdeira.
10: En un momento muy complicado en lo judicial y con muchos alcaldes inquietos por si se pueden ver perjudicados en las municipales de mayo, el mensaje de Sánchez ha ido dirigido a mantener al partido cohesionado, unido. Les ha pedido a los suyos coraje y determinación para superar este trance. Él ha asegurado que no va a tirar la toalla y ha dedicado buena parte de su intervención a explicar por qué merece la pena seguir para continuar avanzando en derechos. Ha dicho, ante la corrupción, un compromiso, limpiar lo que haya que limpiar. Y a diferencia de los casos individuales de Santos Cerdán o de José Luis Ábalos, ha vuelto a defender la presunción de inocencia de José Luis Rodríguez Zapatero, ha dicho que dará todas las explicaciones y además también ha vuelto a negar financiación irregular en el Partido Socialista. Ante los nubarrones de causas judiciales, asegura, Pedro Sánchez trata de insuflar ánimo a los suyos.
17: Coraje, determinación, un partido que jamás ha tirado la toalla.
10: Admite errores, pero vuelve a hablar de comportamientos individuales y renueva un compromiso.
17: Vamos a limpiar lo que haya que limpiar, como estamos haciendo.
10: Sin mencionar el caso Leire Díez, sí ha diferenciado los casos de Ábalos y Cerdán con los de su mujer y hermano o el del propio Zapatero. Mantiene que el expresidente dará todas las explicaciones y denuncia la filtración de sus mensajes privados.
17: Se ha causado un inmenso daño desde el punto de vista personal y también familiar.
10: Niega que su estrategia sea la del y tú más, pero sí marca distancia y mucha con PP y Vox.
17: Es la contundencia frente a la connivencia con la corrupción.
10: Es una de las razones que ha dado para defender la continuidad de su gobierno.
17: Que gobernar no es resistir, estamos de acuerdo, pero tampoco es desistir, ¿eh? Ni lamerse las heridas.
10: Mensaje, por cierto, casi calcado al del miércoles en el Congreso, aunque hoy ha introducido una puya a Junts.
17: Las vueltas que da la vida, ¿eh? Porque ver al Partido Popular y Vox votando con el partido de Puigdemont, tratar de echarnos del gobierno con la que montaron con la amnistía y ahora resulta que están de acuerdo.
10: De este Comité Federal
17: salimos a ganar, salimos a gobernar.
10: Salen preparados, dice, para encarar las municipales, autonómicas y generales en 2027.
0: Pues vamos a seguir con Laura, porque tras el discurso de Sánchez se han pedido una treintena de peticiones de intervención. De hecho, todavía está a esta hora desarrollándose ese Comité Federal, con la única crítica, una crítica clara, del manchego Emiliano García Page, al que le están respondiendo con dureza a María Jesús Montero o Óscar López.
10: Un Page que ha vuelto a pedir o elecciones anticipadas a cuestión de confianza porque entiende que estamos mucho peor que hace un año y porque, ha dicho, el partido está por encima de cualquier dirigente. A puerta cerrada, además, ha lamentado que Sánchez no haya mencionado siquiera los malos resultados de las últimas cuatro elecciones autonómicas. Alguna responsabilidad, ha dicho, tendrá la política nacional o el gobierno. Le han respondido, como dices, los ministros Óscar López y María Jesús Montero. También está previsto que lo haga el ministro Óscar Puente porque ha pedido el último turno de palabra. Entienden que Page está maniobrando contra su propio partido. Óscar López ha asegurado que este gobierno se está partiendo la cara y que no se puede venir a un comité federal para pedir que el gobierno no gobierne. Y además ha dicho que la última etapa del gobierno de Felipe González fue mucho peor que esta, la que está atravesando el Partido Socialista, y que a diferencia de entonces, ahora el partido sí actúa contra la corrupción. El resto de territorios, aún reconociendo los momentos duros y difíciles, han cerrado filas con Pedro Sánchez.
3: A su entrada en el Comité Federal, el catalán Salvador Illa resumía así el espíritu de este encuentro.
4: Ni nos doblan a los socialistas, ni nos callan.
3: Exhortando a los suyos a estar con la cabeza alta, resistir y salir más fuertes. Es lo que también ha pedido la valenciana Diana Morant.
5: Yo piso la calle, estoy con la gente y la gente nos pide que aguantemos.
3: Y aunque reconocen que la situación es compleja,
6: pasamos momentos muy complicados y ha habido situaciones muy desagradables.
3: Adriana Lastra insistía en este mensaje.
7: La corrupción, la traición que hemos vivido, no puede robarnos también la esperanza.
3: Y las elecciones serán, aseguraba Pilar Alegría, cuando estaban previstas.
25: En el año 2027.
3: Aunque en el interior de la sala había rostros serios, uno tras otro, los líderes de casi todas las federaciones socialistas han cerrado filas con Sánchez.
26: Trasladar todo el apoyo al gobierno, a la continuidad de la tarea del gobierno, a la ejecutiva y desde luego a Pedro Sánchez.
27: Lo importante es seguir aprobando medidas legislativas, seguir aprobando propuestas en beneficio de la gente, ¿no?
3: Todos menos uno, Emiliano García Page, que ha sido de nuevo la voz más crítica.
28: Hemos llegado a este punto que para mí es el más grave, el peor momento de la historia reciente del Partido Socialista.
3: Ha echado de menos, dice, autocrítica, y ha sido firme al defender que las elecciones deberían haberse convocado hace un año.
28: Hoy creo que España entera se pregunta solamente cuándo.
3: Ya en el interior le han respondido con dureza María Jesús Montero y Óscar López, asegurando que no se puede venir a un comité federal para pedir que el gobierno no gobierne.
0: Esta mañana también hemos escuchado a Alberto Núñez Feijóo, que ha criticado duramente el apoyo del Comité Federal del PSOE a Pedro Sánchez. Lo ha hecho en la clausura del Congreso del PP catalán. Nos vamos a Barcelona. Debbie Padilla.
29: Aquí en Barcelona, Feijóo ha dicho que hay que abrir una nueva etapa política en Cataluña. Hay que pasar página, dice, sin olvidar lo vivido. Asegura que si él llega a ser presidente del gobierno, no tratará a los catalanes como moneda de cambio y les pide que sean la llave para echar a Sánchez de la Moncloa. Ha hecho alusión a Junts, a quien pide responsabilidad para convocar elecciones, y al presidente del gobierno le tacha de autoritario. Asegura que lleva 2 días gobernando en contra del Congreso y le reprocha que la respuesta a la petición de dimisión haya sido reírse en la Cámara.
30: 5 grupos parlamentarios, la mayoría absoluta del Congreso, le hemos pedido que se marche. Y él se niega. Así que, señor Sánchez, lleva ya 2 días gobernando contra el Congreso y eso no es democrático. Es propio de un caudillismo que en España no se veía desde hace 50 años. Por bastante menos le echaron hace 10 años del Comité Federal.
0: Y Vox ha celebrado esta mañana su asamblea anual. Abascal ha criticado la situación de España, que califica de crítica. Ha arremetido contra Sánchez y ha explicado los pactos con el Partido Popular. Pide a los suyos que respeten a los socios, pero también que tengan valentía si se ven obligados a abandonar esos gobiernos.
31: Santiago Abascal ha puesto el foco en el gobierno, asegura que trocea los intereses para que Sánchez esté más tiempo en la Moncloa. Ha lanzado un mensaje a sus vicepresidentes autonómicos aquí presentes de Castilla y León, Aragón y Extremadura. Les ha dicho que es la hora de pactar, pero también de aplicar el bisturí, que con el bisturí se pueden hacer grandes cosas. Les ha pedido que respeten a sus socios de gobierno, al Partido Popular, pero también que estén vigilantes y si hay zancadillas o trampas, que sean capaces de salirse de esos gobiernos autonómicos. Los 3 vicepresidentes han acompañado al jefe de la oficina económica de Vox, a Figaredo, que ha presentado un programa de desregularización para acabar, dicen, con las trabas burocráticas.
32: Todavía no nos han dado las mayorías que nos gustaría. Y por lo tanto, ahora lo que nos toca es pactar y nos toca probablemente aplicar el bisturí más que la motosierra. Ya llegará el momento. Y es que España está en una situación crítica.
0: Se investiga como un caso de violencia de género el asesinato de una mujer en Mairena de Alfaraz, en Sevilla. Su pareja está detenida. En lo que va de año, 25 mujeres han sido asesinadas por sus parejas o exparejas.
9: Sí, los hechos ocurrían anoche cuando un menor presente en la vivienda alertaba a una vecina. Cuando llegaba la Guardia Civil encontraban a la víctima, una mujer de 43 años con heridas de arma blanca, y también a un hombre de 42 que se había autolesionado y que ahora mismo está detenido y recuperándose en el Hospital Virgen del Rocío. Según fuentes de la investigación, no existen denuncias previas ni estaban en el sistema Biogen. El Ayuntamiento de Mairena del Aljarafe, aquí en Sevilla, ya ha mandado sus condolencias. De confirmarse este caso como violencia machista, sería la primera mujer víctima de esta violencia en Sevilla, la sexta en Andalucía.
0: Regresando a la crónica internacional, Estados Unidos ha bombardeado posiciones militares en Irán, en el entorno del Estrecho de Hormuz, en respuesta, aseguran, al ataque de Teherán contra un buque mercante. Pese a todo, más de un centenar de barcos han cruzado el paso en los últimos días.
11: Si la situación ya era frágil tras la firma del memorando de paz hace 10 días, ahora lo es mucho más. Estados Unidos ha atacado objetivos iraníes en respuesta, asegura, a un ataque del régimen contra un buque en el Estrecho de Hormuz. Y en las últimas horas, otro ataque aquí, a un petrolero. La situación dificulta que los buques salgan. Ambos países se acusan de violar lo pactado. La tensión escala. Bahrein denuncia que ha sido atacado por Irán y subraya que tiene derecho a defenderse. En otro frente, el del Líbano, este país e Israel han firmado un acuerdo marco de paz en Washington. Esta vez, Netanyahu se compromete a retirar parte de sus tropas del sur del Líbano. Un pacto que Hezbollah rechaza.
0: Y a esta hora arranca la marcha del orgullo LGTBI en Budapest, que se prevé multitudinaria. Vamos a ver imágenes en directo que nos llegan a esta hora. La manifestación se produce tras años de impedimentos legales por parte del gobierno ultra de Viktor Orbán. Su partido perdió las elecciones, recordemos, en abril, tras 16 años en el poder. El actual primer ministro, Peter Maillard, promete abrir una nueva temporada, una nueva etapa. Imagen en directo de la manifestación del orgullo en Budapest. Y en Navarra sigue sin control el incendio en Ezcabarte, en las inmediaciones de Pamplona. Preocupa sobre todo el flanco norte. Los servicios de emergencia están muy pendientes del viento que podría reavivar las llamas en alguna de las zonas que ya habían sido perimetradas. Sigue vigente la prohibición de cosechar desde las 11 de la mañana hasta medianoche. Una prohibición que también se mantiene en Aragón, donde mejora la situación del incendio de Tamarite, en Huesca. Esta mañana se han dado por estabilizado, pero sigue muy pendiente del tiempo.
12: A primera hora de la mañana, el gobierno de Aragón ha dado por estabilizado el incendio forestal de Tamarite, donde finalmente han ardido unas 2.000 hectáreas, fundamentalmente de terreno agrícola. En consecuencia, se ha bajado del nivel 2 al 1 y aunque las brigadas siguen refrescando la zona, se permite volver a sus casas a los 240 vecinos desalojados de Azanui, Alins y Calasanz. Se retira ya la UME y los medios cedidos por las comunidades vecinas. Se aconseja a quienes ahora están volviendo a sus casas quedarse en el casco urbano, en tanto el fuego se da por controlado y extinguido.
0: Hay que andarse con mucho cuidado, Martín, porque aunque no estamos en episodio de ola de calor como tal, las temperaturas son muy altas.
14: Sigue haciendo calor, Marc, en el noreste. Precisamente en esas zonas de los incendios las condiciones son malas, aunque sí van a cambiar en las próximas horas, porque sí esperamos justo ahí mucho más movimiento a lo largo de este fin de semana. Hoy se va a notar en Navarra y en puntos de Aragón la precipitación tormentosa. Esta es la acumulación prevista para lo que queda de jornada de hoy. Hay aviso amarillo precisamente en Navarra y en las cinco villas en Zaragoza, y las temperaturas siguen siendo muy altas en toda esa zona del noreste. 37, 38 grados, también incluso se extienden hacia Castilla-La Mancha los avisos, también en Baleares, en Mallorca, el calor todavía intenso. Mañana, mucho más movimiento que arrancará desde el centro hacia el noreste. Cuando hablo de movimiento, hablo de lluvias, de tormentas, de granizo y de viento muy fuerte acompañando a esas tormentas. Esta es la acumulación prevista para la jornada del domingo. Especial atención a esas tormentas en La Rioja, en Navarra, en el entorno del sistema ibérico, zonas del este, van a ver los avisos. Nivel naranja, activado para mañana en La Rioja y en Navarra, lluvia de 30 litros en menos de una hora, granizo, incluso de gran tamaño, y el resto, avisos amarillos en Aragón, Comunidad Valenciana, Región de Murcia, Andalucía, Castilla-La Mancha, Castilla y León y País Vasco. No se descartan en otras zonas, pero ahí las más fuertes. Insistimos, un fin de semana que va a acabar con muchas tormentas, algo de calima en el Mediterráneo, y en esas zonas donde va a haber tormentas esperamos descenso térmico. Mañana los avisos por calor, sobre todo en Cataluña, Baleares y en Andalucía. Vuelve el calor al sur peninsular los próximos días y seguimos, como pueden ver en el mapa, con riesgo muy alto extremo de incendios en muchas zonas de España, que también se mantendrá, aunque sí notaremos algo de alivio con esas precipitaciones tormentosas.

0: España está ya en 16avos del Mundial. Tras derrotar a Uruguay esta madrugada, sabremos si el jueves se enfrenta a Austria o Argelia. Ese partido, el de 16avos, será a las 9 de la noche, por lo tanto no tocará trasnochar o madrugar, como ha pasado hoy, lo que no ha impedido que se disfrutara.
1: No importa la hora, el calor o el lugar.
2: Vamos a llegar muy lejos, va, va, va.
1: La afición española no ha parado ni un minuto de animar. En México el grito español se ha antepuesto a la ranchera mexicana. Y la música también ha ayudado a muchos a aguantar hasta las 2 de la mañana despiertos en Barcelona. Han tirado de la rumba para animar la noche. Allí,
3: buen ambiente, se afronta mejor el partido.
1: Y en Madrid, algunas discotecas han instalado pantallas gigantes para seguir a la selección.
4: 4 de la mañana o más, celebrando.
1: Y sufriendo, porque hasta el minuto 42 no hemos celebrado el primer y único gol. Y aunque parezca un bar español, ellos lo vieron desde Nueva York.
5: Es un buen ambiente.
4: ¡Sí, viva España!
1: Un encuentro que tuvo a todos los continentes en vilo. En Cabo Verde no han quitado la vista del móvil, porque nuestra victoria les convertía en segundos de grupo. Y en sus calles parecía que ya habían ganado el Mundial. Noche de fiesta para celebrar y disfrutar un poco más de la Roja, que como poco disputará una eliminatoria más.
0: Pues una forma maravillosa de empezar el fin de semana. Todos los detalles del partido del Mundial ya mismo con el equipo de deportes. Nosotros regresamos esta noche con la doble oferta informativa de los sábados, el telediario e informe semanal. Feliz tarde. En CaixaBank.

0: Y en el grupo L, Inglaterra y Ghana están clasificadas, pero todavía falta definir su posición. Croacia, que se mide a los africanos, depende de sí misma. El rival de los británicos, una de las peores del Mundial, Panamá. 0 puntos y 0 goles.
1: Hay varias selecciones peleando por ese dudoso honor, pero entre 48 hay muchos niveles.
2: Alguna tiene que haber que sea realmente lamentable.
1: De altura. Sin embargo, los dos contendientes de nuestro duelo de esta noche en la 1 toca volver a tirar de cafeína, eso sí.
0: 1:30 de la madrugada. Portugal, Colombia. Les esperamos a partir de las 12 con la previa. Hasta luego.
1: Adiós.
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0: jamás conocí ni hubiera tolerado ninguna de estas prácticas.
1: De la sauna a la cloaca hay un camino bastante coherente.
0: Yo no hago lo que otros sí me hicieron a mí, sí hicieron a mi familia y sí hicieron a decenas de cargos políticos cuando gobernaba el Partido Popular.
1: ¡Qué soberbia! ¿Y cuánta indignidad hay en los grupos que apoyan al gobierno?
2: Usted lo sabía. Y no me cuenten milongas.
0: El Partido Socialista no se ha financiado irregularmente.
3: Avui no té ni la majoria ni la legitimitat per ocupar el poder.
4: Es el momento, presidente, de que dejen paso.
5: Hola, ¿qué tal? Novedades hubo pocas en el debate sobre la corrupción esta semana en el Congreso, pero sí mucha tensión entre el gobierno PP y Vox y también entre el gobierno y sus socios, sobre todo con Junts, que ha permitido con sus votos que el Pleno pida la dimisión de Pedro Sánchez. La moción solo tiene valor simbólico, pero el PP saca pecho.
6: Pedro Sánchez, desde un punto de vista político, probablemente no vinculante, será un presidente no legítimo, porque la Cámara que le investió le ha dicho que tiene que dimitir y convocar elecciones.
5: Casi monográfica sobre los casos de corrupción fue el miércoles la comparecencia de Pedro Sánchez en el Congreso. El presidente admitió que no es fácil afrontar las novedades judiciales. Insistió en que nunca conoció las prácticas corruptas de Ábalos y desmintió que en el PSOE haya financiación irregular. El líder del PP le acusó de ser el nexo político corruptor.
7: Pedro Sánchez repasa los casos que afectan a él y a su partido.
0: Empecemos examinando, señorías, si me permiten, la anatomía del fenómeno.
7: Y niega las acusaciones de corrupción.
0: Están tratando de mezclar, para equiparar y con ello confundir a la gente, crear una sensación de corrupción generalizada que, ya les digo, señorías, no existe.
7: Dice que respeta las condenas a Ábalos y Koldo.
0: Sentencias que desde el gobierno respetamos y acatamos, como no puede ser de otra manera.
7: Y asegura que no conocía estos casos.
0: Jamás conocí ni hubiera tolerado ninguna de estas prácticas.
7: Niega la financiación irregular del PSOE.
0: Es que el Partido Socialista no se ha financiado irregularmente. No lo ha hecho.
7: Y está convencido de la inocencia de Zapatero.
0: Y esa convicción y su trayectoria política explica la confianza que nos merece, que me merece a mí personalmente.
7: Y a la pregunta sobre si hubo trato de favor con Plus Ultra,
0: la respuesta es clara, rotunda y contundente. No la hubo, no la hubo.
7: Señala derecha y ultraderecha de los casos abiertos a su mujer y a su hermano.
0: No paran, señorías, de verter bulos, manipulaciones y fango en el debate público.
7: Y ante este panorama,
0: para mí la pregunta no es si debemos continuar. La pregunta es cómo no vamos a continuar.
1: ¿Cómo no vamos a seguir? ¿A seguir delinquiendo se refiere usted, señor Sánchez?
8: Cruce de acusaciones entre Sánchez y Feijóo a cuenta de la corrupción.
1: Usted es el nexo político corruptor.
0: Es que usted, además de tolerar la corrupción, como he dicho antes, se ha beneficiado de ella.
8: La presidenta de la Comunidad de Madrid sale en el debate.
0: ¿Por qué con Ábalos ustedes son tan contundentes y con la señora Ayuso tan connivente, señor Feijóo?
1: Vuelve usted con Ayuso. Esa obsesión empieza a convertirse en patológica. ¿Por qué no va usted al psicólogo?
8: Hay intercambio de reproches por permitir los casos que afectan a sus respectivos partidos.
1: Uno le puede salir rana a cualquiera. Es verdad, señor Sánchez. Pero si salen todos ranas, la rana es usted.
0: Nuestro país necesita arrancar algunas manzanas podridas del árbol, eso es evidente. Pero no va a ser usted quien lo haga, señor Feijóo.
8: Y ponen el foco en las próximas elecciones.
1: ¿A qué hay que esperar ahora? ¿A que le llegue un suplicatorio al señor P.S.?

0: Bueno, yo le voy a responder. Yo espero a cumplir mi mandato de 4 años que nos dieron los ciudadanos con su voto.
1: Rifirrafe también con el líder de Vox.
2: A de Ábalos, B de Begoña, C de Cerdán.
1: Abascal recurre a la fauna como trato despectivo.
2: Le tengo que decir que las cucarachas le ganan en resiliencia y eso no las hace admirables.
0: Se le ha hecho largo la intervención, ya no sabía qué hacer. En el fondo, señora Abascal, este es un debate incómodo para usted.
1: Acusa a Sánchez de preparar un pucherazo y también pide elecciones.
2: ¿Qué hace ahí sentado todavía? ¿No le da usted un mínimo de vergüenza?
0: Les vamos a parar y lo vamos a hacer con argumentos, con la Constitución y con los votos.
1: El presidente del Gobierno asegura que agotará la legislatura.
3: ¿Y qué dicen los socios? Bueno, pues empezamos por Junts, que pide al presidente del Gobierno que dé un paso al lado, que se vaya, que pongan a otro candidato, es lo que han bautizado como la vía Starmer, pero el presidente rechazó esa propuesta. Dice y reta a los de Puigdemont a que acepten la moción de censura que plantea el Partido Popular, que la apoyen, pero lo cierto es que este debate nos ha dejado con dos realidades. Una, que esa moción de censura no tiene los apoyos necesarios para salir adelante, y otra, la soledad del presidente. Presidente del Gobierno. Los socios han sido muy duros contra la corrupción también con su gestión. Le piden más medidas, más contundencia, pero el Gobierno insiste en agotar la legislatura, llegar a 2027. Dice que no tira la toalla y la siguiente prueba de fuego van a ser los presupuestos generales del Estado. Pero visto lo visto, no tiene visos de prosperar.
4: La noticia saltaba en el turno de Junts.
5: Señor Sánchez, apartis i deixi que aquest Parlament posi algú que sí que tingui la capacitat de complir.
4: Como Starmer ha hecho en el Reino Unido, decía Nogueras, pero Sánchez echaba la invitación en saco roto.
0: No se busquen subterfugios de haga esto, haga lo otro, no. Presenten la moción de censura, señoría.
4: El PNV, otro socio del que dependía el éxito de esta moción, respondía al Gobierno y al PP.
6: Nosotras no estamos aquí para salvar su Gobierno u otro Gobierno de España. Estamos para representar a Euskadi.
4: En el lado de quienes no quieren adelanto electoral, Esquerra, BNG y Bildu.
7: Izan ere, interes eta kalkulo alderdikoiak ez dira gure bulkada.
8: Nunca íbamos a facilitar, ni por activa ni por pasiva, un gobierno de derecha ultra y de ultradereita.
9: Ustedes han robado. Yo lo que le pido es una hoja de ruta.
0: Trabajar, acordar y transformar. La hoja de ruta es esa.
4: En cambio, para Podemos no hay tiempo que perder.
10: Es el momento, presidente, de que dejen paso. Cada minuto que pasa, presidente, no para de sumarle votos al Partido Popular y a Vox.
4: Que han sacado adelante junto a Junts, UPN y Coalición Canaria una moción para que Sánchez dimita.
11: A favor, 178.
4: Y se someta a una cuestión de confianza, aunque no es vinculante, por tanto su valor es solo simbólico. Los populares lo celebraban mientras la bancada socialista aplaudía.
12: Ha aplaudido que la mayoría absoluta de la Cámara le pida que se someta a una cuestión de confianza y que presente su dimisión.
4: El Gobierno se ha centrado en las normas que han logrado sacar adelante.
13: Hemos sacado el decreto ley de verano joven, una ley muy importante, terapias de conversión. Ha sido un pleno muy positivo.
4: Y en el Senado, PP, Vox y UPN han aprobado una petición para que se adelanten las elecciones, en este caso sin el respaldo de Junts.
14: Fueron más de 5 horas de debate que nos dejaron momentos muy tensos, como este entre Núñez Feijóo y Patxi López, el portavoz del Partido Socialista.
15: Si se levanta su padre y ve lo que hace usted, le aseguro que no se lo perdonaría jamás.
16: Para que yo le acepte al señor Feijóo que hable de mi padre, tendría que nacer 3 veces. Una, por las veces que le dieron de hostias en las comisarías de este país. Otra, por las veces que estuvo encarcelado, y otra por el destierro que tuvo que soportar por defender la libertad.
17: Así que, señor Feijóo, deja de ser tan ruin.
14: Y tras el debate sobre la corrupción empezó la sesión de control y de nuevo Sánchez y Feijóo se enfrentaron, esta vez a cuenta de la casa en la que vive el líder del PP. Todo empezó con Feijóo preguntándole a Sánchez por su declaración de la renta.
15: ¿Ha hecho ya la declaración de la renta y de patrimonio, señor Sánchez? Muchas gracias.
0: Si quiere, hoy mismo, yo la presento con usted, la hacemos público y así nos enteramos de cuánto paga usted su partido por el alquiler de la vivienda que tienen en el Viso.
15: Pero si lo he explicado, por activa y por pasiva. El arrendamiento del piso donde vivo, obviamente, lo paga mi familia y creo que dentro de mi familia estoy yo. Es decir, mi pareja y yo.
18: Yo creo que el señor Feijóo debe hacer públicos los documentos que acrediten lo que paga por esa vivienda, como lo paga, quien lo paga. Debe hacerlo, porque su palabra no nos basta.
14: Y también en el Congreso, la portavoz del PNV respondía al informe de la UCO que revela contactos entre el expresidente del partido, Andoni Ortuzar, y los responsables de Tubos Reunidos, la empresa vasca que cobró un rescate de 113 millones de euros. Los nacionalistas vascos, Cristina Black, se desvinculan de la trama.
19: Sí, porque según los agentes, el PNV tenía interés en ese rescate de Tubos Reunidos. La UCO dice que durante años la empresa estuvo pagando al que era presidente de la SEPI para finalmente conseguir ese rescate de casi 113 millones de dinero público. Por eso aseguran que las conversaciones desvelan las influencias que decía tener la trama con políticos del Partido Nacionalista Vasco y creen los agentes que utilizaron precisamente esos contactos para amarrar ese rescate y finalmente conseguirlo. Desde el PNV reconocen los encuentros, pero los desvinculan totalmente de la trama de Leire Díez. Dicen que mantienen reuniones siempre que haya empresas importantes para el tejido industrial vasco que estén afectadas.
6: Les quiero aclarar que mi partido trabaja y va a seguir trabajando por Euskadi. Y lo hacemos dentro de las reglas del juego. No como otros, que el informe de la UCO sostiene que el Partido Nacionalista Vasco no participó en el cobro de comisiones ilegales.
14: Así comenzaba la semana parlamentaria con la condena a José Luis Ábalos a 24 años de cárcel, 19 para Koldo García y 4 años y medio para Víctor de Aldama, aunque el empresario no irá a la cárcel por colaborar con la justicia. La investigación del caso Mascarillas empezó hace más de 2 años.
20: El caso arranca en febrero del 24 cuando Koldo García, el asesor del exministro Ábalos, es detenido junto a otras 20 personas por la compra irregular de mascarillas durante la pandemia.
21: No, porque no tengo ni idea. O sea, es que me he enterado ahora, ¿no? Me he quedado estupefacto con esto.
20: Solo unos días después el PSOE le pide el acta de diputado. Ábalos se niega a entregarla y pasa al grupo mixto.
22: No puedo acabar mi carrera política en mi trayectoria como un corrupto cuando soy inocente.
20: Mayo del 24, Ábalos comparece en el Senado ante la comisión que investiga el caso Koldo. Vuelve a negar que supiera nada.
23: Estaría bueno que tuviera conocimiento, porque entonces ya sí que efectivamente todas las dudas estarían despejadas.
20: 5 meses después, la UCO hace público su informe sobre el exministro y el Supremo le imputa por varios delitos.
24: No formo parte de ninguna trama y lo que más importante, no me beneficio económicamente de nada.
20: Enero del 25, el Congreso concede su suplicatorio para quitarle la inmunidad. Todos los grupos votan a favor, también el PSOE.
24: Decisión del grupo parlamentario y, como sabe, va más allá todavía del grupo.
20: En noviembre, Ábalos y Koldo ingresan en prisión por riesgo de fuga y en abril de este mismo año se celebra el juicio.
24: Es un caso claramente mediático, juzgado hace tiempo, con condena clara. Me juego la poca vida que me queda.
20: La sentencia, adoptada por unanimidad, asume las peticiones de la Fiscalía Anticorrupción.
25: Estas relaciones conformaron desde el principio una verdadera organización criminal.
20: Ábalos es condenado a 24 años de cárcel por 4 delitos de corrupción, Koldo a 19 y Aldama a 4 años y medio, condena que le libra de ingresar en prisión. Dice la sentencia que el efecto más grave es el deterioro de la confianza ciudadana en el sistema político.
14: Respeto a la justicia, coinciden los grupos, pero discrepan sobre que Aldama no entre en la cárcel.
26: Las gracias a la justicia.
14: Al gobierno le sorprende.
27: No tomamos medidas contra quienes efectivamente facilitan la corrupción en nuestro país, que son, insisto, los corruptores.
28: Como decía el otro, es que le sale a devolver, porque no solo es que no vaya a la cárcel el corruptor, sino que además se queda con todo el dinero.
14: Esquerra cree que con la pena Aldama, el Supremo manda un mensaje.
29: A otros, a Julio Martínez, a Leire Díez, pues delinque, delata
1: y libras.
2: Vox reprocha que se critique al Supremo por una condena que ha sido unánime, incluido el atenuante que exime al Dama de volver a prisión.
3: Se ha aplicado la ley, ni más ni menos.
2: Por lo que el PP apunta a Sánchez.
5: Es indecente que siga un minuto más en la presidencia del Gobierno. Es insostenible para sus socios. ¿Qué necesitan más?
2: Vox da la vuelta a su argumento.

0: Momento.
1: No es suficiente para que el Partido Popular presente una moción de censura.
0: Y Feijóo responde que hacerlo sería un error.
2: No le va a limpiar ninguna votación de ninguna cámara. Señor Sánchez está manchado de corrupción, su gobierno, su partido y su entorno personal.
0: Podemos enseña la puerta a Sánchez.
3: Una sentencia de este tipo es absolutamente definitiva.
0: Y sobre los presupuestos,
3: la jugada más cutre del mundo.
0: Porque según Belarra, el gobierno sabe que no tiene mayoría para sacarlos adelante. Aún así está dispuesto a intentarlo. El 14 de julio lo someterá al primer examen parlamentario.
4: Muy buenos días.
0: El Pleno votará la senda de déficit y la regla de gasto.
5: Que Víctor de Aldama no vaya a la cárcel ha enfrentado a lo largo de toda la semana Gobierno y Partido Popular. En Moncloa no entienden que le hayan eximido de entrar en prisión. Los de Feijóo responden que intentan desviar la atención de una sentencia que condena, dicen, al Gobierno de Pedro Sánchez.
6: ¿Qué es esto? El sanchismo condenado a 24 años por unanimidad, señorías, unanimidad. Esto es lawfare. Hay un único responsable. Con nombre y apellidos, Pedro Sánchez.
7: Nuestro rechazo absoluto como gobierno a cualquier tipo de corrupción nos asquea, nos repugna. Le pedimos el acta y le apartamos del partido cuando ni siquiera había una investigación judicial.
6: Si a Zapatero, ¿cuándo le van a expulsar del partido? Temen a la justicia, pero temen más que los suyos canten la Traviata.
7: Yo respeto que ustedes tengan tanta admiración al señor Aldama. Yo respeto que sea su referente ético. Yo les propongo que le metan en las próximas listas electorales del Partido Popular y que hagan público su amor.
8: Es que ustedes se sienten traicionados y despechados. A ustedes les gustaba el señor Aldama cuando era su corrupto silencioso. ¡Ay, amigo! En el momento en que Aldama empezó a colaborar con la justicia, se convirtió para ustedes en un traidor. Hasta chivato le han llamado. Claro, no hay nada que odie más la mafia que a un chivato.
5: Esther Muñoz, portavoz del Partido Popular en el Congreso. ¿Cómo está? Bienvenida al Parlamento.
9: ¿Qué tal?
5: A 4 años y medio han condenado a Víctor de Aldama. ¿Al Partido Popular le parece bien que no haya entrado en la cárcel? Se lo digo porque el Gobierno y sus socios no lo entienden.
9: No lo entienden porque no lo quieren entender, porque en otras ocasiones, cuando ha habido personas que en el marco de una organización criminal ha delatado a otro tipo de personas y ha dado información, al Partido Socialista le ha parecido muy bien que hubiese rebajas de condena. Está ahí, por ejemplo, el señor David Marjaliza, o está algunos de los que delataron a la organización criminal de Gürtel. Es más, el gobierno a uno de ellos incluso lo indultó posteriormente. Por lo tanto, no se trata de si a mí me parece bien o no que no entre en la cárcel. A mí lo que me parece bien es que haya procesos judiciales, que los jueces investiguen y que decreten las penas en base al ordenamiento jurídico español. Y eso es lo que ha pasado en este caso.
5: ¿Cree que el Tribunal Supremo puede haber querido lanzar un mensaje a otros investigados, Leire, Santos Cerdán, para que tiren de la manta y colaboren con la justicia?
9: Bueno, yo creo que eso sería así si fuese la primera vez que ocurre. Pero es que hay muchos casos de muchas sentencias en los que ha ocurrido en que alguien que confesaba, se autoinculpaba y daba explicaciones y explicaba a la fiscalía y al juez cómo funcionaba y operaba la red criminal, les ha sucedido lo mismo que al señor Aldama. La propia sentencia, que en las páginas 175-200 va estableciendo por qué le concede ese grado de confesión al señor Aldama, pone muchas muestras y ejemplos de otras sentencias. Es más, es que hay directivas europeas y directivas del Tribunal Europeo de Derechos Humanos que piden a la justicia que haga precisamente eso, porque a veces es la única forma que tiene la justicia de averiguar cómo funcionaba una red criminal.
5: Uno de los casos judiciales sobre el que ahora están puestos todos los focos es el que investiga las comisiones que presuntamente cobró el expresidente Zapatero. Esta semana hemos conocido más revelaciones y ha habido polémica en torno a la filtración de unos mensajes que él se intercambió con su secretaria. El expresidente dice que se han vulnerado todos sus derechos, pide la nulidad de las causas judiciales y acusa a la Fiscalía de querer perjudicarle. ¿A usted le sorprende que un expresidente del Gobierno se pronuncie así?
9: Bueno, que el señor Zapatero lleva varias semanas intentando que se anule la causa por la cual le están investigando por varios delitos, entre ellos el de contrabando, no me sorprende, porque llevan diciéndolo varias semanas, ¿no? Ha rechazado ya asumir su inocencia, porque lo que está intentando es que se anule la causa, ¿no? En cualquier caso, nos consta a todos que el juez ha iniciado una investigación para ver cómo se ha producido esa filtración de todas las agendas por completo. Pero yo también quiero hacer un apunte. En este país hemos visto los mensajes que se mandaban el expresidente Rajoy con el señor Bárcenas y a mucha gente no le ha parecido mal. Entonces yo creo que hay que tener el mismo rasero. Yo le digo, si se ha filtrado en contra del criterio de los jueces, mal. Y me parece muy bien que el juez haya iniciado una investigación para ver cómo ha podido ocurrir esto.
5: En el debate sobre la corrupción que ha habido esta semana en el Congreso, portavoz Núñez Feijóo ha señalado a Pedro Sánchez como el nexo político corruptor de los casos judiciales. Y ha dejado caer la posibilidad de un suplicatorio, que es un permiso que el Supremo pide al Congreso cuando quiere interrogar a un aforado, a un diputado. ¿Insinúan ustedes que ese va a ser el siguiente paso, que veremos al presidente del Gobierno declarar ante un juez?
9: Bueno, yo no sé lo que va a pasar, pero lo que sí sé es que la mano derecha de Pedro Sánchez, a quien confió sus primarias, a quien confió la moción censura, a quien confió su partido y le hizo secretario de organización, a quien confió el ministerio con más dinero de todo el Gobierno, le han caído 24 años por 9 delitos. Es la primera vez que un ministro es condenado a prisión por las acciones que ejerció en su cargo, en un gobierno de Pedro Sánchez. Resulta que sustituyó a esta persona, a Ábalos, por otro número 2, que resulta que ya traía la organización criminal para delinquir presuntamente desde Navarra, antes de la moción de censura. También ha estado en prisión y también se enfrenta a varias causas judiciales, no solo de amaños de contrato, sino también a la causa de las cloacas que hemos conocido recientemente. Sabemos que la gerente del Partido Socialista está imputada por el caso de las cloacas. Sabemos que Leire la pagaba Ferraz. Sabemos que el gobierno decía que había apartado a Ábalos, pero ahora hemos conocido que le estaba pagando el abogado. Es decir, todo lleva a que Pedro Sánchez conocía todo, y es evidente que con todas las causas judiciales que están investigando en estos momentos al Gobierno de España y a su partido, porque yo quiero recordar que hay una causa secreta todavía que está investigando en la Audiencia Nacional la posible financiación irregular del Partido Socialista, yo creo que no es descabellado pensar que pudiesen imputar al presidente de todas esas personas, a quien ha nombrado directamente a todas esas personas. Yo creo
5: Sánchez
9: que
5: ha negado esta semana en el Congreso que esa financiación irregular exista.
9: Bueno, ha hecho algo que es todavía peor. Ha dicho, esa financiación no existe y en el caso de que exista no somos culpables, poniéndose la venda antes de la herida. Lo que es cierto y verdad, y eso yo no me lo invento, es que hay un juez que está investigando, un magistrado de la Audiencia Nacional, la posible financiación irregular, porque hay empresarios que dicen que llevaban bolsas con dinero a Ferraz. Y por lo tanto, es una naturaleza que tiene que explicar el Partido Socialista. En otra causa han aparecido facturas falsas que ha firmado la gerente del Partido Socialista. No eran personas que trabajaban en la sede de Ferraz, era la estructura orgánica del Partido Socialista.
5: Esta semana se ha apuntado el Partido Popular una importante victoria parlamentaria, aunque no tiene carácter vinculante, pero sí han logrado que la mayoría absoluta de la Cámara pida la dimisión del presidente del Gobierno. En esa batalla sí les ha acompañado Junts, han sumado los votos con los suyos. ¿Esto podemos interpretarlo, ese gesto, como que se allana el camino hacia una moción de censura?
9: No solamente ha votado Junts, ha votado Coalición Canaria, ha votado UPN, ha votado Vox, más de una mayoría absoluta. En Derecho Constitucional estudiamos en la carrera que la democracia parlamentaria se basa en la legitimidad de un presidente que es investido por una Cámara. Esa legitimidad se demuestra a lo largo de la legislatura en varias ocasiones. Una, cuando se presentan presupuestos generales del Estado, que es la ley más importante. Sánchez ha evitado dolosamente asumir esa legitimidad. Ni siquiera los ha presentado para que no se los tumben. Y luego hay otra forma de demostrar la confianza de la Cámara en el presidente, que es una cuestión de confianza. Pedro Sánchez, que ve cada semana cómo pierde votaciones o cómo tiene que retirar algunas porque no cuenta con la mayoría, no se atreve a presentar una cuestión de confianza. Y lo que Junts le está diciendo a Sánchez es que quiere que dimita y que se convoquen elecciones, como otros grupos de la Cámara que también lo han pedido. PNV también ha pedido elecciones. Nosotros hemos presentado una votación para que el presidente dimita. Y el Congreso de los Diputados, el mismo Congreso que le invistió presidente, le ha dicho que no tiene una mayoría absoluta, que la mayoría absoluta le está pidiendo la dimisión. Luego, a partir del día de hoy, Pedro Sánchez, desde un punto de vista político, probablemente no vinculante, será un presidente no legítimo, porque la Cámara que le invistió le ha dicho que tiene que dimitir y convocar elecciones.
5: Ha mencionado antes al PNV, dice que ellos también quieren elecciones, pero no han votado a favor de su moción. ¿Esto cómo lo interpretan?
9: Lo tiene que interpretar el PNV. Yo he visto, como todos los españoles, al señor Aitor Esteban, presidente del PNV, decir que la legislatura se ha acabado y que, por tanto, tiene que haber elecciones generales. Eso lo hemos visto todos los españoles. Y son reiteradas las ocasiones en las que dicen que no es normal una legislatura en la que no hay presupuestos generales. y por lo tanto yo me limito a decir lo que ellos mismos dicen.
5: También son reiteradas las veces en las que PNV marca una línea roja con Vox y ustedes ahora han normalizado pactar con la formación de Abascal. ¿Cómo afrontan esta situación? ¿Descartan a los nacionalistas vascos como aliados o trabajarán para levantar ese veto? Lo digo por si en algún caso ustedes necesitan sus votos.
9: Bueno, el PNV pone líneas rojas a determinados grupos políticos, pero por ejemplo no se las ha puesto nunca a Bildu, que para nosotros sí que es una línea roja. Yo creo que las líneas rojas tienen que ir en cuanto a contenido, no tanto a las personas, ¿no? Y yo creo que, oiga, todo lo que sea mejorar la vida de las personas, ¿por qué no nos vamos a poner de acuerdo?
5: ¿Ustedes tendrían problema en asumir ese famoso concepto de la prioridad nacional en un hipotético acuerdo de investidura con Vox?
9: Nosotros entendemos que la prioridad nacional está muy explicada, los españoles la han entendido perfectamente, de hecho todas las encuestas hechas por todo tipo de medios acreditan que la gente entiende perfectamente a qué nos estamos refiriendo, la gente quiere que los servicios públicos sean de calidad y lo que quieren es que el arraigo sea importante, que el estar de forma regular, que el estar contribuyendo a tu país merezca la pena, y yo creo que se lo entiende todo el mundo.
5: Portavoz, hemos llegado ya al final del periodo de sesiones. Está siendo un año muy intenso en la política, la vida parlamentaria, y eso requiere pues estar muy en forma emocional y físicamente. Usted nos ha mostrado en un vídeo de TikTok, ya lo estamos viendo, cómo se prepara para afrontar el día a día. ¿De verdad que empieza todos los días a entrenar en el gimnasio a las 7:30?
9: Los días que puedo sí, y los días que no puedo, pues por la tarde a última hora, ¿no? Es verdad que prefiero por la mañana, porque a última hora ya acabamos agotados, pero sí, también le diré que me esfuerzo en ser continua, porque no es algo que me sea fácil, y yo creo que le pasa a muchas mujeres de este país, que ya vamos cumpliendo una edad y tenemos que obligarnos a cuidarnos, ¿no? Y que sea parte de nuestra rutina diaria el cuidarnos a nosotras mismas. Y es verdad que en el último año me lo estoy tomando muy en serio y confío y deseo en tener toda esta fuerza de voluntad para seguir con ello, porque yo creo que es muy positivo. Pero también entiendo que las vidas estresantes que tenemos muchas veces no nos permiten hacer lo que debiéramos, ¿no?
5: Esther Muñoz, portavoz del Partido Popular en el Congreso, pues muchas gracias por atender al programa Parlamento este fin de semana.
9: Muchísimas gracias.
4: ¿No ha trabajado nunca con Zapatero?
10: No voy a contestar.
4: ¿No ha cobrado nada nunca de Zapatero?
10: No voy a contestar.
4: ¿Era habitual que terceras personas acudieran a usted para contactar con Zapatero?
10: No voy a contestar.
11: Fue lo que repitió Manuel Fajardo durante las más de 2 horas que estuvo compareciendo ante la comisión que investiga la gestión de la SEPI. El juez que investiga el rescate de Plus Ultra considera que Fajardo hizo de enlace entre el expresidente Zapatero y el gobierno de Venezuela.
12: La Fiscalía pide 8 años de cárcel para el exdiputado del PSOE Juan Bernardo Fuentes, más conocido como Tito Berni. En el caso Mediador hay procesadas 23 personas, entre ellas su sobrino. Se les acusa de delitos continuados de cohecho y prevaricación y pertenencia a grupo criminal.
11: El Congreso ha aprobado una iniciativa para penalizar las terapias de conversión dirigidas a eliminar o negar la orientación sexual. Esta práctica tendrá carácter de delito y será castigado en el Código Penal con hasta 2 años de prisión. El Partido Popular se ha abstenido y Vox ha votado en contra.
13: Esta semana las víctimas de la DANA pedían en el Congreso retirar el aforamiento a Carlos Mazón, el expresidente de la Generalitat, que sigue siendo diputado en Les Corts. A él también le ha vuelto a señalar como responsable de la tragedia la delegada del Gobierno en la Comunidad Valenciana. Pilar Bernabé comparecía ante la Comisión de Investigación.
14: Pilar Bernabé asegura que el Gobierno de Mazón sustrajo y manipuló pruebas del 112.
15: Ha sustraído pruebas de manera irregular. Las ha manipulado y las ha llevado a los medios de comunicación.
16: Critica la gestión de la DANA.
17: Todo se hizo mal porque todo se hizo tarde.
16: Que califica
15: la anatomía del despropósito.
16: Y carga contra la alcaldesa de Valencia y la Generalitat.
17: ¿Cómo iba a imaginar que no estaban haciendo su trabajo?
16: La sesión subió de tono durante la intervención de Vox, con cruce de acusaciones.
15: Lo que me da a mí vergüenza es que sus juventudes de su partido se quedaron el dinero de gente de bien.
18: Falló el gobierno autonómico, falló el gobierno de España y falló también usted.
16: Interrupciones.
19: Señor Gilázaro, le llamo al orden por primera vez porque no tiene la palabra.
16: Un tono bronco que se mantuvo con el PP.
20: ¿Qué sintió usted al escuchar
10: al presidente del gobierno decirnos a todos los valencianos si quieren recursos que los pidan?
15: Es que es mentira lo que está diciendo.
20: Silencio.
15: Yo no le voy a poder decir sí o no a una mentira. No.
10: Quien calla, otorga.
16: Las asociaciones de víctimas, por su parte, se han reunido esta semana con los grupos parlamentarios para debatir sobre los aforamientos y defender sus derechos.
13: En España, el Día de las Víctimas del Terrorismo se conmemora el 27 de junio porque es el día en el que tuvo lugar el primer atentado de ETA con víctima mortal. Senado y Congreso han invitado a las asociaciones a los actos que han organizado para homenajear a quienes sufrieron la barbarie terrorista.
21: Cada víctima tiene un nombre, una vida interrumpida o transformada para siempre por la violencia.
22: Las víctimas no son un capítulo cerrado de nuestra historia, son la conciencia moral de nuestra democracia.
21: Y por eso un año más el Congreso ha abierto sus puertas a las víctimas del terrorismo.
23: Las instituciones no miran hacia otro lado y que las víctimas ocupan el lugar central que les es propio en la memoria cívica de nuestro país.
22: Porque una democracia digna jamás puede abandonar a quienes más sufrieron por defenderla.
21: La presidenta del Congreso defiende que las sociedades necesitan recordar para comprender y reparar para avanzar. Una labor que realizan las asociaciones de víctimas.
23: Reconocer la verdad de lo sucedido. Dar a las víctimas el sitio que les corresponde en nuestra historia y transmitir a las nuevas generaciones el valor de la convivencia frente al odio y a la violencia.
21: Las asociaciones han vuelto a reclamar la equiparación de todas las víctimas.
22: Es necesario avanzar con determinación hacia la equiparación y poner fin a esta situación de desigualdad. No merecen sentirse olvidadas ni tratadas de forma diferente.
21: Se ha guardado un minuto de silencio y con música a cargo de los estudiantes del Conservatorio Superior de Música de Madrid, se ha cerrado el acto.
24: También el Senado recuerda a las víctimas del terrorismo por la obligación
25: de preservar la verdad de los hechos y de mantener viva la memoria de las víctimas inocentes.
24: Memoria, dice el presidente, para reparar su dolor.
26: Así es como creemos que se tiene que recordar a las víctimas del terrorismo, con respeto, memoria, verdad, dignidad y justicia.
24: El 60% de los jóvenes no saben quién es Miguel Ángel Blanco, el concejal de San Sebastián secuestrado y asesinado por ETA hace 40 años.
27: ¡Son asesinos!
28: Hay que hacer un esfuerzo global para trasladar a la sociedad civil lo que hicieron y por qué murieron.
24: Las víctimas recuerdan que quedan 370 asesinatos por resolver.
29: La colaboración imprescindible para, en una mínima parte, por lo menos, compensar el dolor tan grande que han tenido esas víctimas.
24: ETA asesinó a más de 800 personas. La banda fue derrotada, pero según Redondo Terreros, en lo político no se puede celebrar esa victoria.
30: Hoy tienen una presencia absolutamente inadecuada e influyen determinantemente en el propio gobierno de la nación.
24: Argumento que comparte el expresidente Aznar.
31: Quienes habían sido estrechados hasta ocupar el sitio que les corresponde en el basurero de la historia han sido blanqueados para reconvertir su tenderete en punto limpio.
24: Una exposición recuerda a todas las víctimas del terrorismo a través de fotografías y portadas de prensa. Un panel recoge el nombre de los 1.400 asesinados en España.
32: En la exposición también hay un recuerdo para los tres senadores asesinados por ETA: Enrique Casas, Manuel Broseta y Manuel Jiménez Abad.
13: Atapuerca es una fuente de sabiduría para conocer nuestros orígenes, pero también para predecir el futuro. De ello se ha hablado en un ciclo de conversaciones sobre ciencia que están celebrando en el Congreso. Esta semana sobre el estudio del pasado como herramienta del futuro. Una puerta abierta a los desafíos de nuestro día a día, como por ejemplo el cambio climático, que también está dejando su huella en los océanos y su ecosistema. En el Congreso están tramitando una ley para controlar la pesca y protegerla de las prácticas fraudulentas. Las organizaciones ecologistas se han reunido esta semana con los grupos parlamentarios para pedir que se refuerce su protección. Así nos vamos hoy. Hasta la semana que viene. Pásenlo bien.

0: Tradicionalmente utilizado en munición de caza y en pesos de pesca, el plomo sigue contaminando suelos y aguas de toda Europa y la fauna silvestre, especialmente aves. Hace ya muchos años que la ciencia demostró la toxicidad de este metal para el que no existe un nivel seguro de exposición. El uso de munición de plomo en la caza terrestre implica, por ejemplo, la diseminación de unas 14.000 toneladas de este metal en montes y tierras agrícolas de Europa cada año, según un documento firmado por 130 científicos españoles que piden acelerar su sustitución por otros metales. Un proceso que, de hecho, ha empezado ya, hace tiempo que empezó y ha avanzado mucho, pero que en opinión de la ciencia va demasiado lento. ¿Qué tal? Muy buenas tardes. El uso del plomo en caza y pesca es un viejo problema de salud pública, básicamente, que se va, como digo, resolviendo poco a poco. De todo eso vamos a hablar con dos expertos. Antonio Juan García, ¿cómo estás, Antonio? Catedrático de toxicología en la Universidad de Murcia, un verdadero experto en tóxicos, en este caso el plomo. Gracias por venir a Objetivo Planeta.
1: Muchas gracias a vosotros por invitarme.
0: También está con nosotros Juan Carlos Atienza, biólogo de la Sociedad Española de Ornitología, de SEO BirdLife, que también está muy puesto en este tema, Juan Carlos. Y enseguida hablaremos con el presidente de la Federación Española de Caza, que tiene también cosas interesantes que decir. Pero de entrada, contadme, ¿cuál es el problema del plomo? Hagamos un resumen rápido para que todos estemos en la misma página.
1: Pues, si te parece, yo creo que el principal problema del plomo es su toxicidad. Tiene las tres características que la Unión Europea y todos los que trabajan en cuestiones de salud entienden que son las más peligrosas para una sustancia química, que son su toxicidad, su persistencia en el medio ambiente y su capacidad de bioacumularse en los individuos y a lo largo de la cadena trófica.
0: Juan Carlos.
2: No, sí, justamente es eso. Tanto que desde hace muchos años hemos intentado quitarlo de todos aquellos lugares que lo teníamos en nuestras tuberías, antes eran de plomo y las hemos quitado todas, de la gasolina, de las pinturas que teníamos en nuestras paredes.
0: Que parecía imposible, aquel momento de la gasolina sin plomo, parecía que era una montaña imposible de escalar con todo tipo de dificultades de las fabricantes de automóviles y tal, luego fíjate dónde estamos.
2: Efectivamente, nos decían que íbamos a tener que cambiar de coches, etcétera, pero al final lo que se ve es que cuando tenemos que hacer algo, pues finalmente nos adaptamos y lo hacemos, ¿no? Y uno de los grandes problemas que tenemos es que ya no es solamente la salud de las personas, sino que también ahora mismo estamos contaminando nuestros campos y lo que estamos haciendo es llenar de plomo y lo que tenemos que hacer es sustituirlo. Se trata de buscar soluciones.
0: Cuanto antes mejor, claro, ya comprendo.
1: En ese sentido, perdona si que intervenga, precisamente la gasolina plomada se pudo sustituir porque había gasolina sin plomo. Y aquí lo que hacen falta son alternativas, y alternativas hay. Lo que hace falta es asumirlas y establecer las líneas que permitan llevarlas al mercado, pero a verlas, haylas.
0: Entiendo. ¿Y de qué realidad estamos hablando? Es decir, ¿hay alguna estimación de cuántas toneladas? Hemos hablado antes, ¿no?, que un documento que firmaste tú, Antonio, no sé si tú también, Juan Carlos, el documento de 130 científicos que pedían ya el año pasado la rápida eliminación, este proceso que decía Juan Carlos, que se acelerara, ¿no? Ya hablaba de unas 14.000 toneladas de plomo cada año por la actividad de la caza en los campos, en muchos casos montes y campos agrícolas europeos, ¿no? ¿Tenemos una estimación de cuál es la realidad en España, en nuestros humedales, en nuestros campos?
1: Bueno, en España en concreto sí que te puedo decir que a nivel europeo se estima que todo ese plomo que se vierte de la munición solo, porque estamos hablando de la munición plomada, llega en las zonas de humedales a matar hasta un 10%, o sea, ser la causa de muerte de un 10% de todas las aves acuáticas acuáticas y no acuáticas, que viven en el entorno de esos humedales, lo cual supone un elevado coste para la naturaleza, entre ellas muchas especies, aparte de las cinegéticas, muchas especies que están en situaciones de conservación de peligro o amenazadas y que lógicamente el plomo no distingue entre si la especie es cinegética o está protegida.
0: Está claro, y eso que en los humedales creo que no se permite ya el uso desde hace 3 años, me parece, ¿no?
1: Sí, pero los perdigones pueden estar 30, 40, 50 años ahí hasta que terminan degradándose.
2: Sí, en realidad, desde hace más tiempo no está, es verdad. O sea, quiero decir, ya, y eso demuestra que es posible, ya los cazadores han sustituido la munición de plomo por otras alternativas en las zonas húmedas, pero como nos acaban de decir, persisten estos plomos, ¿no? Para las aves acuáticas es especialmente peligroso porque tienen una... para poder digerir bien la comida, lo que hacen es agarrar piedrecitas, digamos,
0: picotear,
2: que les ayuda a triturar su comida, y lo que ocurre es que confunden estos plomos por piedras, y entonces lo que hacen es contaminarse más rápido, ¿no? Por eso ahí se nota.
0: Entiendo.
2: Y luego tenemos otro grupo que también se ve muy afectado, que es el de las rapaces, sobre todo necrófagas, que como se alimentan de los cadáveres de animales que han sido previamente disparados, pues ahí también estamos encontrando altos niveles de plomo.
0: Estamos viendo, mientras habláis, imágenes de los fondos de los ríos salmoneros. Son imágenes de hace tiempo, pero seguramente no habrá mucha diferencia con todos esos miles y miles de plomos que se usan en la pesca, con las técnicas con las que se pescan salmones, algunas de ellas por lo menos, y que se quedan en el fondo del río, disolviéndose poco a poco, muy poco a poco seguramente, ¿no? Antes decías...
1: Sí, en las aguas, debido a, precisamente a las características del pH, que no es un pH ácido, la disolución es lenta, pero como hay tantos, esa lenta disolución va creando un ambiente en el que hay una acumulación de iones de plomo, y ahí el problema fundamental son toda la fauna que vive en los fondos, e incluso la flora que vive en esos fondos, pues lógicamente va acumulando plomos, y luego las especies que se alimentan de todas ellas, pues van a, como hemos dicho antes, la característica de bioacumulación que tienen este elemento, pues hace que luego pues llegue a afectar a especies vertebradas, de peces en este caso, mayores.
0: Vamos a ver algunos de los trabajos que habéis hecho, Antonio, en la Universidad de Murcia, de recuperación de algunas de las aves que os llegan con envenenamientos. Muchas no podéis hacer nada porque ya han muerto o porque están con niveles tóxicos muy altos, pero otra, por ejemplo, el azor que me mandaste, ¿no? Que es un vídeo, un azor y un calamón, creo, ¿no? Que es un vídeo interesante porque son animales...
1: Porque además... Son de dos ecosistemas distintos, el azor de un ecosistema terrestre, el calamón.
0: Este es el azor.
1: Sí, este es
0: el
1: azor.
0: ¿Qué vemos aquí, Antonio?
1: Mira,
0: cuéntanos.
1: Aquí, una de las cosas que evidencia que el plomo es muy neurotóxico es que el animal, aparte de la debilidad que tiene, no puede mantenerse en pie, tiene las garras cerradas y se apoya en los tarsos, como veis, no puede apoyar. Y ese proceso neurológico de deterioro es como consecuencia de que este animal tenía entre 5 y 6 perdigones en el estómago.
0: ¿Solo 5 y 6?
1: Solo 5 o 6. Tenemos animales acuáticos, o sea, anátidas, por ejemplo, que pueden tener 50, 40 perdigones. Con de 2 a 4 perdigones ya se están sufriendo síntomas. Lo que ocurre es que esos síntomas aparecen a la semana, 10 días, lo que se llamó la enfermedad silenciosa de los patos a finales del siglo XIX, porque el animal, como decía precisamente Juan Carlos, confunde las piedras, se toma los perdigones, pero no siente ni nada y sigue comiéndolos, y sigue comiendo más, y por eso podemos tener imágenes con muchos, como vemos ahí en la imagen, esa es una anátida con un montón de perdigones. Pero sobre todo lo que destaco yo de ese vídeo que hemos visto es el problema neurológico. Ese problema neurológico que va a padecer cualquier individuo que ingiera una dosis de plomo, que no hace falta que sea letal, porque este animal sí que podía haber muerto 2 o 3 días después. Se cogió a tiempo, se pudo tratar, se le hizo tratamiento, se
0: le
1: sacaron
0: los... El
1: azor. Pero si no se le coge a tiempo, ese animal muere. ¿De acuerdo?
0: O sea, que a este pobre azor lo habéis
1: salvado. Pero lo que demuestra es el daño neurológico que está padeciendo. Y ese daño neurológico lo van a padecer también sobre todo los niños y sobre todo en el desarrollo fetal, por eso el riesgo de las embarazadas, porque el plomo, los niños no van a morir por esas dosis de plomo, pero el plomo va a ser capaz de atravesar la barrera hematoencefálica y llegar a provocar alteraciones, subletales, es decir, por debajo de la letalidad, pero que luego pueden tener su consecuencia en el desarrollo neurológico del niño.
0: Entiendo, Juan Carlos.
2: De hecho, la Agencia de Seguridad Alimentaria recomienda que no coman carne de caza, ni mujeres ni niños, y justamente por esto que nos acaban de explicar.
0: Mujeres embarazadas, quieres decir.
2: Mujeres embarazadas. Y luego, en estos daños neurológicos, por ejemplo, se ha visto que hay un porcentaje importante de

0: volando mal, etc.
1: Estamos asignando, digamos, la muerte a tal vez una colisión contra un tendido
0: o contra un aerogenerador
1: o contra un cristal, y en realidad lo que estaba era, digamos, con una contaminación de plomo elevada.
0: Antonio, ¿qué es lo que estamos viendo?
2: Ahí estamos viendo un estudio que hicimos sobre chorizos y salchichones de ciervo y jabalí, también ragú de ciervo, que se compraron a lo largo de toda España online, les llegó al laboratorio, y antes de ser abiertos los paquetes que venían al vacío, les hicimos radiografías y observamos, ahí se ve perfectamente en un salchichón de jabalí, que es la de arriba, un fragmento muy radiopaco, que es plomo, y luego el de abajo, que es un chorizo de ciervo, también otro, y después lo que hicimos fue quitar esos fragmentos y analizar el resto donde a priori no se ve en radiográficamente nada, y sin embargo más del 50% de las muestras tenían niveles de plomo por encima de lo que hoy día marca la legislación para otras especies de animales de abasto.
0: Más del 50% de esos embutidos tenían niveles de plomo superiores a lo que permite.
2: Lo que pasa es que la legislación, que ese es un tema muy importante, ahora mismo solamente regula el límite máximo de residuos de plomo en vacuno, bovino, en aves de corral, es decir, en animales de abasto, lo que llamamos. Uno de los problemas que ahora mismo estamos debatiendo en el mundo científico que nos dedicamos a esto es proponer a la Unión Europea que establezca unos límites máximos de residuos para la carne de caza. La carne de caza, por ejemplo, ya tiene límites máximos de residuos de dioxinas y PCBs. Y sin embargo, con este problema todavía no ha legislado.
0: Entiendo, madre mía, con lo sensibles que son los niños y las mujeres embarazadas. Bueno, vamos a hablar un segundo, abrimos una ventana con Giuseppe Scandell, no sé si me está escuchando, el presidente de la Federación Española de Caza. Giuseppe, ¿nos escuchas?
3: Hola, Lorenzo, muy buenas tardes.
0: ¿Qué tal? Encantado de saludarte. A ver, ¿en qué punto está, Josep, la propuesta europea de retirar el plomo de los cartuchos de caza, de la que sé que estáis muy pendientes? ¿En qué punto estamos?
3: Pues, como bien sabéis, hay una parte del uso de la munición que ya venía prohibido desde febrero de 2023, que era el que referían los compañeros de mesa de las zonas húmedas, y precisamente ayer se resolvió en el Comité REACH, estaba en negociación el reglamento que ampliaba esta prohibición y que abordaba la casuística del uso de munición en ámbitos terrestres, y se resolvió y la mayoría cualificada de los estados han abogado por dar validez a la última versión del reglamento, que lo que propone es una prohibición del perdigón de plomo, del plomo en cartuchos, digamos, de perdigón, para dentro de 7 años, y las balas han quedado finalmente exentas de esta propuesta de la Comisión. Esto está pendiente de pasar por el Parlamento, pero son noticias absolutamente de absoluta actualidad porque se resolvió ayer mismo.
0: Entiendo. Bueno, hablábamos antes de alternativas, ¿no? Los perdigones de acero, las balas de cobre en el caso de balística, etcétera. ¿Qué os parecen esas posibilidades a los cazadores, Josep?
3: El caso es que cada una de estas municiones, de estos materiales, es una alternativa puntual y concreta a una circunstancia y tiene determinada validez. Para determinados calibres o determinados tipos de usos, tienen una determinada validez. El problema es que no encontramos una alternativa, un sustituto del plomo que cubra el amplio espectro de garantías que tiene el plomo en cuanto a cualidades balísticas, en cuanto a densidad, que es lo que le permite la eficiencia, digamos, en su uso, también en cuanto a economía. Por tanto, alternativas como el acero, lo que nos comprometen es el tema de la seguridad. Efectivamente, es algo que hemos podido aplicar tanto en países nórdicos como en los humedales, porque se practica una caza al vuelo, disparos hacia el cielo, para que todos entendamos, pero sería inaplicable en la caza que ahora más nos ocupa y que tenemos el compromiso de abordar como gestión de control poblacional, que es la caza del conejo. El disparo del acero, por su baja, digamos, por su alta rigidez y su baja densidad, provocaría una serie de rebotes que supondrían un peligro y, vamos, causarían inseguridad no solo a los cazadores, sino a los perros y los acompañantes.
0: Entiendo, pero vosotros, cazadores y la federación, en fin, entendéis perfectamente el problema que supone el plomo, ¿no? Es decir, no negáis que el plomo sea tóxico y que es un problema de salud pública, ¿no?
3: Lo han dicho perfectamente los compañeros, somos plenamente conscientes de la toxicidad del plomo, como somos conscientes que en determinados ámbitos de nuestra vida ha tenido que mantenerse hasta que hemos encontrado una alternativa, como pasó, como ha comentado el compañero, en pinturas, en gasolinas y en otros ámbitos de nuestra vida. Por tanto, lo que defendemos los cazadores es precisamente

0: eso, vamos a encontrar una alternativa, sobre todo porque no se trata de un capricho. La caza se está convirtiendo cada vez más en una herramienta de gestión y en una cuestión de sanidad y de One Health, prácticamente de salubridad pública. La estamos empleando sobre todo para control de poblaciones de jabalí con motivo de la peste porcina africana que tenemos en Cataluña. La empleamos con motivo de control poblacional de la sobreabundancia de grandes ungulados y de conejo. Por tanto, es una prohibición inmediata, supondría paralizar una actividad absolutamente necesaria. Lo que abogamos es porque primero descubramos una alternativa válida y después prohibamos en el plomo, que es algo en lo que vamos a coincidir.
1: Y la federación o los cazadores o, en fin, esa comunidad investiga alternativas válidas, se gasta dinero en probar otras cosas no sé, para encontrar cuanto antes un camino viable.
0: Pues efectivamente, esta es una de nuestras principales críticas, bueno, en este caso a nuestro gobierno, pero también a todas las autoridades a la hora de aplicar la prohibición. Nosotros venimos exigiendo que haya una planificación, una serie de hitos controlados y que haya una inversión que debe de ser pública y no exclusivamente dedicada a esta investigación de alternativas y a recorrer este itinerario hasta la prohibición absoluta del plomo. Y también abogamos porque haya un plan de contingencia para subsanar los problemas que nosotros los cazadores afrontaremos si se prohibiera mañana mismo el plomo. Por ejemplo, tenemos que tener en cuenta que nuestro parque armamentístico, especialmente en España, pero también en los países del este, las armas no están adaptadas a las nuevas municiones. Incluso existiendo una munición alternativa, las armas antiguas de nuestro parque no serían capaces de disparar esta munición. Por tanto, lo que abogamos es por esta planificación y por estos incentivos para que haya una transición técnicamente viable hacia la prohibición absoluta del plomo.
1: Entiendo, porque claro, es incómodo también verse señalado continuamente como un colectivo que está envenenando su propio país, ¿no? Que es incómodo, es decir, seguramente estáis muy interesados en que os quiten ese San Benito de encima de una vez, ¿no?
0: No, absolutamente, y los cazadores somos los principales interesados en la conservación. Yo siempre lo asimilo a la ganadería más extensiva. Nadie tiene más interés en conservar sus animales que cualquier ganadero. Por tanto, nosotros, en pos de la conservación, nosotros siempre vamos a tener puntos de encuentro. Aludían mis compañeros de mesa, por ejemplo, a las aves necrófagas. Recientemente acudimos a unas jornadas técnicas que precisamente ponían en valor esta sinergia entre el sector cinegético y las aves necrófagas. Más allá efectivamente, de la contaminación que sí se produce de estas aves, coincidían todos los expertos que lo que estamos haciendo en el sector es cubrir unas necesidades alimenticias que realmente lo que provocaban era hambrunas en estas poblaciones. Tengamos en cuenta que está retrocediendo el ganado extensivo, las ovejas que antes copaban prácticamente toda la península, en favor de las poblaciones de grandes ungulados. Por tanto, ahí tenemos que llegar a un equilibrio en el que la caza contribuya a mantener estas poblaciones y que preferiblemente contribuya con munición que no sea de plomo, para evitar los perjuicios manteniendo todas las ventajas.
1: Muy bien, pues Josep Escandell, presidente de la Federación Española de Caza, muchísimas gracias por darnos tu
0: Gracias a
1: opinión.
0: vosotros por contar con nosotros. Muchas gracias.
1: Hasta luego. Bueno, ¿qué os parece?
2: Yo creo que hay una cosa que tenemos que tener claro toda la sociedad, y nosotros de la Sociedad Española de Ornitología lo tenemos muy claro, y es que todas estas transiciones tienen que ser transiciones justas. Quiero decir, es la sociedad la que necesita reducir la contaminación, en este caso de plomo, pero también de otros tipos, y por lo tanto tenemos que asegurar la sociedad, digamos, que no hay perjudicados y que se puede dar esa ayuda que se requiera. O sea, eso yo creo que es algo que tenemos que tener claro y además,
1: Estamos
2: como ya
1: viendo, Juan
2: pasó
1: Carlos,
2: antes.
1: discúlpame, estamos viendo justo la página vuestra de BirdLife de petición de firmas para presionar, para acelerar esta transición,
2: Esta
1: ¿no? Perdona.
2: transición. Pues sí, justamente, porque una cosa que tenemos claro es que esto al final tienes que tener unos plazos y una obligación. Ahora mismo tenemos 7 años, estamos convencidos que en esos 7 años se van a terminar de encontrar las alternativas que faltan. Hemos hablado de dos tipos de municiones, pero hay de más tipos que cubren distintas casuísticas. Puede haber alguna muy concreta que no esté todavía contemplada o que las alternativas todavía no sean totalmente satisfactorias para el cazador, para su uso, para su disfrute, pero estamos seguros que en 7 años habrá, porque si hay un negocio, pues se va a generar, ¿no? Lo mismo que pasaba, antes hemos hablado de la gasolina con plomo, que

0: necesitábamos pasar todos nuestros coches por un taller para adaptarlos, etcétera, y finalmente no fue necesario. Lo que hace falta es tomar la decisión, dar un tiempo prudencial para que eso pueda ocurrir, que las administraciones den apoyo a los sectores, ya sean industriales, ya sean en este caso los cazadores, para conseguir que al final podamos tener un medio ambiente más sano para los animales, pero también pero
1: sobre
0: para,
1: todo
0: las personas,
1: para las personas, claro,
0: que somos los que al final nos comemos esos salmones, que nos comemos los chorizos o las perdices, ¿no?
2: Ahí es donde voy yo. Yo donde quiero remarcar es precisamente lo que tú has dicho, Lorenzo, cuando has empezado, que este es un problema de salud pública. Y es un problema donde estamos hablando de riesgos para niños, riesgos de los niños que están creciendo, desarrollándose.
1: ¿Por qué es más riesgo? Que me he quedado antes con ese dato. ¿Por qué es más riesgo para niños y para mujeres embarazadas?
2: Vamos a ver. El plomo es químicamente es muy similar al calcio. Y los individuos al calcio. Y el calcio es un elemento mayoritario del organismo que es necesario para el crecimiento, el desarrollo de los huesos, fundamentalmente. Y entonces, claro, el niño necesita más calcio, la gestante embarazada está desarrollando a un niño en su interior que está desarrollando huesos, por lo tanto tiene una demanda de calcio. Esa demanda de calcio obliga al organismo a absorber más calcio. ¿Qué pasa? Que esa similitud química del calcio con el plomo hace que en el momento de absorber calcio absorbe más plomo. El plomo metálico, que es del que estamos hablando, que es el de la munición, no se absorbe más de un 10% en el estómago, ¿no? Estómago e intestino. Pero cuando hay una necesidad, como se activan los sistemas de absorción de calcio, los niños y las gestantes van a absorber hasta un 40%,
1: entiendo,
2: es decir,
1: entiendo,
2: cuatro veces más. Y luego tenemos el segundo problema, que es que existe lo que llamamos la barrera hematoencefálica, que es la que cierra el sistema nervioso central.
1: Sí, claro, la si tenemos, que envuelve el cerebro, claro, ¿no? Que la, que
2: entonces,
1: lo protege.
2: Digamos que hay una menor capacidad de entrar al sistema nervioso central cuando todo, ya está formado el cerebro, pero cuando se está formando, que es en el feto y durante el niño, entonces, claro, más cantidad y más facilidad de llegar al sistema nervioso central, que es precisamente como el neurotóxico, donde va a provocar los efectos. Por lo tanto, a mí los que me preocupan son fundamentalmente ellos. No dejan de ser peligrosos para los adultos, tanto mujeres como hombres, pero fundamentalmente, y claro,
1: entiendo.
2: ¿Qué ocurre?
1: Con consecuencias que además no se ven inmediatamente, porque
2: no,
1: la intoxicación por plomo puede tardar años,
2: pero estamos
1: ese niño en tener síntomas neurológicos o de otro tipo.
2: Correcto.
1: ¿No?
2: Se ha descrito, por ejemplo, una menor coeficiente de inteligencia en niños expuestos a altas cantidades de plomo, no solo de la munición, también en minas de plomo antiguas, también se ha observado en determinadas poblaciones, y esos problemas neurológicos que van a aparecer pues cuando ya seas a lo mejor más adulto o incluso anciano.
1: Entiendo. Madre mía, qué escenario. Tenemos unas imágenes de una planta procesadora de carne, que antes Juan Carlos hablaba de la carne de caza, ¿no? Tenemos unas imágenes de cómo tratan las carnes de corzos o ciervos o jabalí, etcétera, ¿no? Que son estas imágenes. En un punto lo pasan todo por un arco de detector de metales, como el de los aeropuertos, ¿no? Para eliminar, supongo, para estar seguros de que nada llega al mercado con trazas de plomo. Y sin embargo, vosotros, como os has explicado antes, vais a un supermercado, compráis un par de embutidos de ciervo y de jabalí, o no me acuerdo lo que era.
2: Sí, ciervo y jabalí.
1: Y encontráis rastros, es decir, que esto, fíjate, el detector de metales, ¿no? Lo pasan todo por ahí, pero resulta que esto no es suficiente, que se cuelan perdigones o restos de plomo, ¿no?
2: Sí, bueno, eso es, muchas veces es porque el detector de metales no es capaz de detectar. Hay mucha tecnología que están ahora intentando. Otras veces también, pues oye, se ha roto el detector de metales y la carne va pasando. Pero hay una cosa que tenemos que tener en cuenta. Hay un sistema de análisis periódico de si hay, a nivel de los gobiernos, de las concentraciones de metales que están legisladas para ver si están dentro de un orden por debajo de los límites establecidos. Pero se hacen muy pocos análisis. Entonces, salvo que lo pilles, va a ser difícil, ¿no?
1: ¿Pero por qué se hacen pocos análisis si está tan clara la toxicidad?
2: No se puede analizar todo lo que sale al mercado. Entonces hay unos programas, eso está dentro del plan, lo que se llama el Plan Nacional de Investigación de Residuos del Ministerio. Entonces periódicamente hay unos programas, se analizan unas cantidades, pero no solo para metales,
1: entiendo,
2: para todo tipo de compuestos.
1: Entiendo, muestras.
2: Si no, no podríamos comer todos los días.
1: Fíjate que a mí me encanta la carne de caza y los embutidos de jabalí y ciervón, me encantan. ¿Eh?
0: En cualquier caso también tenemos que ver que hay mucha carne de caza que no pasa, digamos, por la industria, quiero decir que se caza y se come en el entorno, ¿no? ¿Y cuántas veces no nos ha pasado de tomar codorniz escabechada y sacarnos perdigones de la boca? Quiero decir,
1: es verdad que
0: no todo pasa por un chorizo, ¿no? Ahí yo creo que tenemos que ver que hay la seguridad de las propias familias, el propio entorno de los cazadores, de todos estos bares y restaurantes de pueblos donde todavía está pasando mucha carne de caza que no pasa por un detector de metales, no es algo que solamos tener en
1: Comprendo.
0: Casa. Correcto. Yo no tengo en mi casa, ya lo digo.
2: No, es lo que dice Juan Carlos, tiene mucha razón y eso es importante, porque además, sobre todo en ese entorno familiar, se consume mucha carne de caza y la consume toda la familia. Y claro, ahí tienes también precisamente a los niños.
1: Entiendo. Yo no sé si quería preguntarte algo antes, Juan Carlos, sobre los humedales, pero no sé si está todavía Josep escuchando el programa, porque ¿qué opinas tú del tema de la carne de caza, Josep, que estamos contando que tantas veces pasan por ese detector de metales y llegan a nuestras casas, como nos han pasado a todos, plomo?
3: Pues de todos lo que estamos comentando, me parece el estigma más rebatible y el que más nos duele a nosotros, porque al final consideramos que la carne de caza es un producto absolutamente saludable, libre de hormonas, de unas propiedades nutritivas inigualables, y es verdad que se podría mejorar mejorando la calidad y con esta problemática de los residuos metálicos y demás, pero tenemos que tener en cuenta que nada llega al mercado, absolutamente nada, sin pasar los mismos controles sanitarios que pasaría en cualquier otro tipo de carne. En relación a la carne en bares y demás, por favor no alarmar a la población, porque es absolutamente imposible que un cazador lleve su carne a ningún bar ni restaurante. No van a servir un conejo o una perdiz, ojalá, porque encontraríamos una economía circular casi perfecta en las zonas de sobreabundancia. El poder meter en el mercado, que es uno de los grandes retos que los cazadores tenemos, meter en el mercado una carne de gran cualidad y en un gran excedente, sobre todo en zonas de peste porcina africana o en las zonas de sobreabundancia de conejo. Así que esta carne no se puede meter en restaurantes. En cuanto a la casuística de las casas, de los domicilios de los cazadores, efectivamente puede estarse esta circunstancia de encontrar un plomo, pero seguramente, como los compañeros no me contradirán, sí, les digo que no hay ningún caso clínico de un envenenamiento de una persona por plomo. Por supuesto, somos cuidadosos con la salud de nuestros hijos, somos los principales interesados, y con las embarazadas, igual que somos cuidadosos con el pescado y el mercurio, que lo somos con los temas de la carne cruda, somos cuidadosos y tenemos que serlo. Pero no alarmar, por favor, porque es un producto, además que es un futuro, una futura salida a un problema muy grande que tenemos, que es el excedente de carne en forma de sobreabundancia, tanto de jabalí como de grandes ungulados.
1: Entiendo, está claro el mensaje. Muy bien, gracias, Josep. Lo que quería, ¿querías tú añadir
2: sí,
1: algo?
2: Sí, no, estoy de acuerdo con Josep en lo de los bares y tal, porque eso a lo mejor puede ser un problema puntual, pero no es general. A mí sí que es verdad que lo que me preocupa fundamentalmente son en el entorno familiar, donde no hay control, y no vas a encontrar, eso es cierto, un caso clínico de intoxicación aguda, seguro, ¿vale? El problema no es ese, el problema es que el consumo crónico de un niño, consumo crónico, es decir, una semana, otra semana, otra semana, otra semana, sí le puede dañar, y es un caso clínico, lo que pasa es que no es agudo, entonces los problemas los vas a ver más a largo plazo. Ahí es donde yo, como profesional sanitario, me preocupa, ¿vale? Y ahí, si...
1: Sin ganas de alarmar a nadie,
2: claro,
1: información,
2: no.
1: O sea...
2: No, y de hecho no va a morir ningún niño, ni va a tener una enfermedad que vayan a tener que hospitalizarlo por eso, pero sí que esos iones de plomo que llegan al cerebro son dañinos. Y a largo plazo, si es un consumidor habitual durante muchos años, va a tener consecuencias. Lo que pasa es que son consecuencias que al final pues no se ven, pero están.
1: Que vosotros tenéis, por cierto, un sistema en el laboratorio para detectar los perdigones que encontráis en las aves que analizáis, que los que son de plomo y los que son de acero, que es,
2: sí, es
1: que
2: muy es sencillo.
1: Un simple imán, ¿no? Uh-huh. Que me pasaste imágenes que son interesantes. Pero claro, es que la cantidad de aves, Josep y Juan Carlos, ¿no?, que estudian Antonio y su equipo y otros laboratorios, y aves intoxicadas que han muerto a los pocos días por confundir los perdigones con piedras, ¿no? Y luego, a lo mejor, aves que por estar intoxicadas vuelan peor o no huyen, se las comen los depredadores más rápidamente, contribuyendo a la cadena de toxicidad, ¿no? Eso es una realidad, pues, difícil de cuestionar. Bueno, pero yo lo que quería comentarte, Juan Carlos, es, ¿no hay ningún sistema para retirar plomo de los humedales? Porque ya no cazan con plomo, al menos legalmente, ¿vale? Pero habrá toneladas de plomo en los humedales españoles y europeos, ¿no? No hay nada que hacer.
0: Bueno, a ver, que hacer hay muchas cosas que hacer. Que se estén haciendo no hay tanto. Sí que hay algún ejemplo, digamos, sobre todo cuando se han hecho limpieza de sedimentos en determinados embalses y colas de embalses, etcétera, pero es algo, digamos, por ahora que es puros ejemplos.
1: Difícil, ¿no?
0: Es cierto que ahora tenemos un reglamento de restauración que esperemos que en un futuro sirva para ayudar a esto, pero por poner un ejemplo concreto, y hace cuántos años que ya no se caza en Doñana y sin embargo todos los años desde Sea Overlife tenemos un voluntariado para ir a recoger en el Cerro de los Ánsares, en estas dunas que hay, plomos, y tenemos a mucha gente recogiendo esos plomos para intentar minimizar, quitarlos, digamos,
1: claro.
0: Y que los gansos, que son los que van ahí a buscar estas piedras que les ayuda a hacer su digestión, no los consuman, ¿no? Así que, y ahí ha estado, por ejemplo, la reina Sofía, ha estado ayudando a esa labor y a dar a conocer, digamos, este problema. Y lo que tenemos que hacer es intentar, pues eso, buscar las soluciones que nos permitan arreglarlo. Y ahí yo también quería decir una cosa, y es que Josep ha comentado que justamente ayer se tomó una decisión importante de dar avance a un reglamento que nos va a permitir en unos años, o sea, justamente en ese periodo de buscar alternativas, pero desgraciadamente no han entrado a las balas, y que es algo que a nosotros nos preocupa porque justamente es una de las fuentes de plomo por las que se están contaminando nuestras grandes rapaces, ¿no? Entonces esto es todavía un debe que tendremos que buscarle una solución y acuerdos políticos para intentar eliminar también esa fuente de plomo de la naturaleza de la forma más justa para todos.
1: Y rápida, sí. Josep, te despido aquí, que se nos va acabando el tiempo. Muchísimas gracias por tu aportación. No sé si tienes un mensaje rápido final o lo dejamos aquí.
3: Gracias a vosotros por contar con nuestro punto de vista, y sí que es importante ver todos los puntos que tenemos en común, que los cazadores somos perfectamente conscientes del problema y que vamos a ponernos a trabajar en la solución.
1: Gracias, Josep Escandell, presidente de la Federación Española de Caza. Gracias. Bueno, por terminar, ¿hay algún material que no hemos visto todavía? No sé si era algo que me habías pasado tú.
2: Sí, hablando de las rapaces, que ha dicho Juan Carlos, que creo que es muy importante, tenía unas imágenes de un buitre, precisamente, sí, que se había comido una posta, y cómo, bueno, ese buitre, que se ve perfectamente la posta de plomo, que por cierto está prohibida.
1: Son una de las radiografías,
2: sí, una de las radiografías que habíamos puesto. Aproximadamente los estudios que
1: la posta,
2: mi colega,
1: para que la gente se,
2: sí, la posta
1: se entienda, es una bala de plomo.
2: Es una bala de plomo que va en un cartucho.
1: Cartucho, sí, ¿no? Lo que se llama cartucho bala.
2: En lugar de llevar 300 perdigones, pues lleva 4 u 8 balas, que esas están prohibidas porque esas son muy letales. Y bueno, pues alguien ha utilizado para cazar una presa grande y se la comió bueno, hay muchos buitres que se comen eso, y con una sola posta de esas el animal puede llegar a tener, como hemos visto nosotros, cientos de partes por millón de plomo en el cerebro, en el hígado, en el riñón.
1: Madre
2: y
1: mía.
2: Mueren de forma fulminante.
1: Fulminante,
2: Y
1: con el tamaño de los buitres.
2: Ese problema de los buitres es un problema que, porque los buitres dan un servicio ecosistémico fundamental, y aunque tenemos algunas especies que no tienen problemas, como el buitre leonado, tenemos otras especies como el buitre negro, por ejemplo, o el quebrantahuesos, o el alimoche, que tienen problemas de conservación que hay que tener mucho cuidado con,
1: muy bien,
2: con ellos.
1: Pues con este mensaje nos quedamos, Juan Carlos, lo dejamos aquí.
0: Muy bien.
1: Muchísimas gracias, Antonio.
2: Muchas gracias,
1: gracias
2: a ti por
1: vuestra
2: invitarnos.
1: Ciencia, por toda esta información. Nos queda un poco más clara la fotografía del plomo en nuestros campos, montes, humedales, etc. Gracias a ustedes también, como siempre, por este rato de ciencia, por compartir con nosotros un rato de ciencia aquí en el canal 24 Horas. Nos vemos la semana que viene.

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0: un libro que te haya marcado.
1: La ridícula idea de no volver a verte, de Rosa Montero. Porque me encantó cómo habló del duelo y de la pérdida y de cómo a veces también ese duelo lo vivimos aunque no haya fallecido una persona.
0: ¿Una persona que te haya marcado?
1: Mi chico. La verdad que me ha cambiado la vida, la persona con la que comparto ahora mis días. Así que gracias, Javi.
0: ¿Por la paciencia de que lleves con las botas llenas de barro? ¿O por qué?
1: Porque es la mejor persona que he conocido. Creo que me ha hecho crecer mucho.
0: ¿Y una palabra que te defina, la palabra más tuya?
1: Desastre. Soy un desastre. Pero no lo veo como algo malo, lo veo como algo bonito. Y me gusta serlo.
0: ¿Hay alguna historia que nos pueda describir este desastre?
1: Mucho. Pero yo qué sé, soy la típica persona que se ha olvidado el móvil en la nevera, se deja las llaves 4 días a la semana y se olvida... Bueno, una vez me olvidé la guitarra. Me llevé la funda y me dejé la guitarra en un concierto. Y sí, soy un desastre.

0: Están viendo el rescate de un superviviente en el epicentro de la destrucción en Venezuela, dos días después de los terremotos. Sobre el terreno ya trabajan rescatistas cerca de una veintena de países en la búsqueda contrarreloj de miles desaparecidos. La cifra oficial de muertos supera ya los 900. ¿Qué tal? Muy buenas tardes. Pues a esta hora acabamos de conocer que un fuerte terremoto de 6 grados de intensidad ha sacudido también el norte de Pakistán y varias poblaciones de Afganistán, incluido Kabul. Mientras, en Venezuela, les venimos contando, ascienden ya a 133 los españoles desaparecidos en Venezuela. Son los últimos datos de Exteriores, que siguen buscando a 14 personas atrapadas bajo los escombros y que mantiene en 5 los fallecidos. Bueno, último sábado del mes de julio tenemos otras noticias. Comité Federal del PSOE, en el que Pedro Sánchez ha recibido el apoyo de la mayoría de las federaciones, con la única crítica de Emiliano García Page, que le ha vuelto a pedir una cuestión de confianza o elecciones. El secretario general del PSOE limita la corrupción a unos pocos, dice, que se han aprovechado de las siglas socialistas. Ha defendido una vez más a Zapatero y ha tildado de ataques los procesos judiciales contra su mujer y su hermano.
1: Os pido coraje, determinación. Vamos a limpiar lo que haya que limpiar, como estamos haciendo. Vamos a defender la verdad donde traten de sepultarla a base de mentiras. Hay muchos que dicen, es que gobernar no es resistir. Estamos de acuerdo, pero tampoco es desistir, ¿eh? Ni lamerse las heridas.
0: Alberto Núñez Feijóo, el líder del Partido Popular, afirma que le avergüenzan los aplausos del Comité Federal a Pedro Sánchez y le acusa de caudilismo por seguir gobernando después de que el Congreso pidiera su dimisión. Abascal, mientras, critica también a Pedro Sánchez y dice que España está en una situación crítica. España se ha despertado con algo más de sueño, pero el esfuerzo desde luego ha merecido la pena. La selección ya está en 16avos de final en el Mundial. Un gol de Alex Baena en el minuto 41 ha dado el triunfo a la Roja frente a Uruguay. El equipo de Luis de la Fuente se clasifica así como primera de grupo y conocerá esta misma noche a su rival entre Austria o Argelia para el próximo partido del jueves 2 de julio.
2: Aumenta la inestabilidad con precipitaciones fuertes, tormentosas en el norte peninsular. Hoy aviso en Navarra, en Zaragoza. Y atención, mañana mucho más generalizadas e intensas las precipitaciones. Aviso naranja en La Rioja, Navarra, amarillo Aragón, Comunidad Valenciana, Región de Murcia, Andalucía, Castilla-La Mancha, Castilla y León, País Vasco. No se descartan en más regiones. Lluvias muy intensas, granizo de gran tamaño, viento muy fuerte. Y hoy sigue el calor, noreste y Baleares. Mañana también en el noreste, Cataluña, Baleares y Andalucía siguen los avisos. Aunque bajan las temperaturas, sigue el calor y mucha atención a las tormentas.
3: Si no hay comunicación, no sabes quién está bien, quién no.
4: Se movió de la bala.
5: Un temblor y es que se nos rompió todo dentro de la casa, todos los vasos, todo cayó, todas las copas.
6: Tratamos de estar como juntos en este, en lo que nos pasa.
7: Las cifras de las personas que manejamos son muy grandes.
8: Casi un millar de pacientes han atendido Jorge y el resto de sanitarios que trabajan en este hospital de campaña en La Guaira. Es la zona cero de la catástrofe.
9: Esto está absolutamente colapsado.
8: El gobierno ha restringido el acceso a ese estado para facilitar las labores de emergencia. Hay miles de desaparecidos.
10: Mi hermana, yo liberé a Araujo.
8: Y los medios se han convertido en una herramienta más para buscarlos y llegar a ellos.
10: No podía comunicarme contigo, mi amor, porque no hay señal, no hay luz.
8: En La Guaira se ha restablecido el 60% del suministro eléctrico.
11: Una recuperación del 60%.
8: Pero sigue reinando el caos. Algunos han saqueado tiendas y supermercados ante la escasez de alimentos y productos básicos.
12: Los terremotos han dejado al aire todas las costuras de la sociedad venezolana, traumatizada durante mucho tiempo por una dictadura sumamente prolongada.
8: En Caracas, los voluntarios organizan la ayuda que va llegando y atienden a los cientos de desplazados.
13: Van a ser días largos.
8: Son conscientes de que esto es solo el comienzo.
4: con palas, picos y hasta sus propias manos. Los rescatistas se afanan en buscar supervivientes bajo los escombros, como este hombre al que han desenterrado vivo en La Guaira.
13: Un poquito de agua, por favor. Mucha sed.
4: Cada vez hay más maquinaria pesada en las zonas devastadas, pero no dan abasto ante la magnitud del desastre.
14: Vengan, aquí todavía existe gente viva. ¿Hasta cuándo? ¿Cuánto tiempo vamos a esperar?
15: Por favor, ayúdenos, por favor.
4: A los rescatistas locales se suman ya equipos internacionales de 17 países. Así, entre aplausos, han recibido al ejército mexicano. Llegan con perros especializados en localizar supervivientes. En la zona también trabajan ya efectivos españoles, bomberos de la Comunidad de Madrid y militares de la UME.
16: Poder salvar el mayor número de vidas posible, que es para lo que estamos aquí.
4: En medio del caos, el gobierno venezolano trata de coordinar los trabajos.
17: El proceso de rescate de las personas que aún están con vida es nuestra prioridad.
4: Junto a montañas de edificios colapsados, se agolpan familiares desesperados, como esta madre que busca a sus dos hijas.
18: Elisa.
4: El reloj corre en su contra, pero todos se agarran a la esperanza de seguir sacando vida bajo las ruinas.
0: Ascienden ya 133 los españoles desaparecidos en Venezuela. Según los últimos datos de Exteriores, hay 5 fallecidos confirmados y otros 14 que estarían bajo los escombros.
8: Sierras, radiales, martillos o tiendas de campaña es parte de lo que llevan en las maletas estos rescatistas españoles voluntarios que hoy salen hacia Venezuela.
19: Bueno, nuestra prioridad es la búsqueda de personas vivas.
8: Están especializados en terremotos y también llevan sensores y perros para detectar sonidos bajo los escombros.
19: Perros de búsqueda, sistemas electrónicos de localización, PPL, cámaras.
8: La cifra de desaparecidos sigue aumentando. Según los últimos datos, hay 133 españoles que no han sido localizados, entre ellos 4 vecinos de Marín.
20: Sin saber absolutamente nada más, que ellos están en esta zona, que ellos hicieron este viaje, que estaban allí.
8: En España también hay muchos venezolanos que siguen sin noticias de sus familiares.
21: Desesperante porque de repente se pierden las comunicaciones.
8: Angélica es de La Guaira.
22: Oh, destrozado.
21: Sí.
8: Hoy se ha acercado a este centro comercial de Madrid convertido en un centro de solidaridad. Ella ha perdido algunos amigos.
22: Lamentablemente no pudieron salvarse.
8: Roland ha recibido mejores noticias después de horas de angustia, ya localizado a su sobrino.
23: Estaba resguardada en la casa de un vecino.
8: El gobierno repatriará a un primer grupo de 59 españoles en el avión de defensa que ha llevado a los rescatistas.
0: Mientras continúa la búsqueda aquí, la gran comunidad venezolana se está movilizando para mandar ayuda a sus compatriotas. Esta es imagen de puntos de Madrid, Barcelona o Toledo, donde llevan todo el día recogiendo donaciones. Priorizan sobre todo los alimentos no perecederos, los pañales, los productos de higiene y también los medicamentos. Bien, pues en este punto vamos a hablar con el presidente del Hogar Canario Venezolano de Caracas, José Ramón Arbelo. Muy buenas tardes, gracias por atendernos.
24: Muy buenas tardes, ¿no? Gracias a ustedes por esta oportunidad que nos dan para expresarnos.
0: José Ramón, nos gustaría saber cómo están viviendo estos días allí en el Hogar Canario.
24: Bueno, los primeros días, obviamente con mucho nervio, mucha ansiedad, la sensación de que no terminaba. Pero bueno, luego ya trabajando muchísimo, el club nosotros lo tenemos abierto desde el día miércoles, jueves, viernes y sábado, para que también los socios y la comunidad cercana pueda tener un sitio donde pasar estos males momentos, ¿no? Y sobre todo que hay muchos socios y, como te digo, personas de la comunidad que no pueden llegar a sus casas, independientemente de que no se hayan caído, es por medidas de seguridad, ¿no? Porque todavía no han hecho la evaluación necesaria para volver a sus casas y aquí en el club pues consiguen un lugar donde están más seguros y más tranquilos en familia y entre amigos.
0: Ajá, José Ramón, usted ya lleva muchos años allí en Caracas. Imagino que nunca ha vivido una situación como esta. ¿Cómo recuerda ese momento fatídico de esos dos terremotos tan seguidos, tan inmediatos?
24: No, bueno, horrible. De verdad que ha sido la peor sensación que he tenido en mi vida. Tuve la gran suerte de tener a mi hijo cerca. Y ya ahí por ahí me quedé un poco más tranquilo, pero después, bueno, viendo cuántas personas había, incluso siendo día feriado, no había mucha gente en el club y, bueno, después ya me intenté abocar a lo que estaba pasando, ¿no? Porque nos quedamos todos con la mente nublada.

0: una sensación de impotencia y de miedo y de terror que, bueno, no les puedo contar porque hay que vivirla, ¿no? Pero fue algo demasiado malo.
1: Ajá. ¿Qué le están contando esas personas que están llegando allí, que han vivido también esos terremotos en primera persona? Yo no sé qué es lo primero que les piden, si información, alimento, ¿qué es lo que les solicitan según llegan allí?
0: Sí, nosotros pues como somos centro de acopio, están direccionando a las personas lesionadas o las personas que vinieron todo de La Guaira para acá. Ya han venido cuatro familias. Esta mañana, de hecho, hablé con un señor y bueno, me contó la experiencia. Le dolía mucho la espalda porque estuvo no sé ni cuánto tiempo sosteniendo una pared para poder salvar a su hija que estaba en el baño hasta que la pudo sacar y salieron. Y bueno, menos mal que pudieron escapar y aquí están. Nosotros los recibimos, le dimos atención primaria, los dotamos de lo que estaba necesitando, de ropa, zapatos, medicamentos. Y bueno, es la labor que estamos haciendo, pero los testimonios son de devastadores, devastadores. Nosotros aquí tenemos que aguantar, pero cada testimonio es más triste y bueno, la situación realmente es preocupante.
1: Imagino que la sensación debe ser terrible. Yo no sé si también están atendiendo a personas que están llegando y que quieren quedarse allí por miedo a volver a sus casas porque haya de nuevo alguna otra réplica o que, por ejemplo, sus edificios estén dañados.
0: Sí, como te dije, nosotros le abrimos la puerta del club a los socios y a los vecinos para que se queden. Y desde el miércoles hay personas pernoctando en nuestro club. Y ahora acabo de hacer un recorrido por todo el club y sí, hay por lo menos 10 familias que están acá y están pernoctando en nuestro club, incluso con mascotas. Hemos permitido que traigan las mascotas porque entiendo que no las pueden dejar en su casa sola. Entonces, bueno, estamos en ese proceso e incluso estamos viendo la posibilidad de ser centro de acogida, porque no tenemos espacio, no tenemos la logística, pero bueno, aquí la idea es ayudar desde todos los puntos de vista y bueno, y en eso estamos abocados nosotros como centro español, estamos abocados no solo a ayudar a la comunidad española, sino bueno, a la comunidad venezolana y a todo el que necesite nuestra ayuda.
1: Si están ayudando a cruzar datos, atendiendo a esos canarios que tienen familiares o allegados desaparecidos allí en Venezuela, yo no sé si le consta que haya miembros de la comunidad canaria que puedan estar desaparecidos allí en La Guaira.
0: No, bueno, como contar, no. Realmente estaba haciendo seguimiento también con el gobierno de España, que bueno, que nos ha brindado un apoyo increíble. Su presidente, Fernando Clavijo, ha estado muy pendiente de nosotros. Y pues hemos estado ahí un poco cotejando a los canarios que están desaparecidos, pero realmente no tengo la cifra. Sé que ya ha habido desaparecidos, lamentablemente, pero no tengo exactamente la cifra para decirte cuántos canarios o cuántos españoles hay desaparecidos. Estaba escuchando que ya ustedes más o menos manejan una cifra y probablemente por ahí está el orden de las personas que se encuentran desaparecidas o muertas.
1: Canarias, desde luego, tiene un vínculo histórico-cultural muy especial con Venezuela. ¿Cree que eso se está notando en esa respuesta solidaria?
0: Sí, claro. Nosotros como entidad canaria tenemos 56 años siendo eso, siendo el aporte y la base para que la cultura, la comida y no se pierda lo que es la canariedad aquí en Venezuela, ¿no? Y aquí estamos. Y bueno, y en estos momentos, por supuesto que se siente mucho más la ayuda que debemos prestar. A mí me han llamado muchísimas personas desde Canarias para ver en qué pueden ayudar y eso es una demostración de lo que nosotros hemos logrado durante este tiempo que no se haya perdido ese enlace y esa comunicación entre las Islas Canarias y Venezuela.
1: A quienes desde Canarias o desde España quieran ayudar pero no saben cómo hacerlo, ¿qué les diría para que esa ayuda realmente sea útil, para que no se pierda en el camino?
0: Claro, como te digo, me han llamado, yo me ofrezco la entidad como centro de recepción de insumos. Y de aquí, pues nosotros tenemos un canal de distribución dependiendo de lo que vaya necesitando la gente. Pero aquí pueden estar seguros. Nosotros, por supuesto, hacemos un documento gráfico de todo lo que llega y también todo lo que sale y hacia dónde sale y hacia dónde llega, ¿no? Y es importante para nosotros que el esfuerzo que puedan hacer no solo las personas de acá dentro de Venezuela, de Caracas, sino las de afuera, que se vea recompensada en los que realmente necesitan esa ayuda.
1: ¿Qué papel es el que puede jugar el hogar canario?

0: No solo ahora, en la urgencia, durante estos momentos tan críticos, tan difíciles, sino cuando comience la reconstrucción, ¿no? Porque eso tiene que llegar también y que muchas familias pues, no puedan llegar a sus casas. ¿Cuál va a ser el papel?
1: Bueno, como te digo, nosotros estamos intentando ser también centro de acogida y eso pues a lo mejor ayudará a muchas familias. No tenemos la logística, hemos hablado con el consulado pues no está intentando ayudar. Tengo conocimiento que también la Hermandad Gallega de Caracas está recibiendo personas, pero bueno, nuestro papel será, independientemente de que podamos ser centro de acogida o no, pues de ayuda constante a todos los emigrantes, los canarios, los españoles que tengamos y no vamos a parar hasta que esta pesadilla termine y que cada uno de los canarios españoles y por supuesto los venezolanos ya tengan un hogar donde estar.
0: ¿Cuál sería, por último, ese mensaje que usted trasladaría a los miles de venezolanos que, imagine, están viviendo esto también con el corazón en un puño, esos venezolanos que están viviendo todo esto desde la distancia, desde España, por ejemplo? ¿Qué mensaje les traslada en este momento?
1: Bueno, lo que ya han visto, esto es un pueblo unido, un pueblo solidario, un pueblo trabajador, un pueblo donde estamos todos ayudando a todos. Los más necesitados y los que podemos ayudar, estamos ayudando y que en medio de la desgracia surge lo bonito que es eso, que es la solidaridad del pueblo venezolano y que se está trabajando. Obviamente necesitan y necesitamos más maquinarias, más esfuerzos. Está llegando la ayuda internacional que es vital. Yo solamente le pido, además de darle este mensaje, le pido a los países amigos, aliados, vecinos que nos ayuden. Mandando medicamentos, mandando material, mandando maquinaria y mandando sobre todo personas especialistas en rescates.
0: Sin duda, la comunidad internacional ya está en ello, ya está mandando toda esa ayuda en forma no solo de maquinaria, sino de muchos equipos de rescate que están llegando hasta allí. José Ramón Arbelo, presidente del Hogar Canario Venezolano de Caracas, muchísimas gracias por atendernos en estas horas tan difíciles, tan críticas y muchísimo ánimo, por supuesto, para toda la comunidad canaria y venezolana.
1: Gracias a ustedes, buenas noches.
0: Bueno, la cifra provisional de fallecidos en Venezuela, lo contábamos hace tan solo unos minutos, asciende ya a 920 personas. Miles de ellas están heridas y un número indeterminado también desaparecidas. Los dos terremotos que han azotado el norte del país han dejado desde luego un panorama desolador.
2: Varios edificios en la zona de Carabayá se desplomaron.
3: ¡Dios, Antonio! ¡No puede ser! ¡Él estaba en el piso 9!
4: Bueno, cuando bajamos el escenario era de película de terror.
5: De rescate de las personas que aún están con vida. Es nuestra prioridad.
6: Con las manos, estamos sin herramientas, estamos de una manera muy precaria, estamos solicitando ayuda de maquinaria, de personal capacitado.
0: Ya ha finalizado el Comité Federal del PSOE. A la salida, los dirigentes y miembros del partido que han hablado destacan el apoyo total al presidente Pedro Sánchez y su decisión de mantener las elecciones en el año 2027. Respeto, aunque no comparten las críticas de Page.
7: Pues lo que yo preveía, lo que llevo diciendo estos días, que lo que iba a haber es la demostración de cómo el Partido Socialista cierra filas y sale fortalecido y sale en tromba en defensa de lo que es la gestión del gobierno y de nuestro secretario general, y que así hasta las elecciones.
8: ¿Qué le parecen las críticas de García Page?
7: Bueno, este es el sitio para hacer las críticas y para hacer los debates, ¿no? Es su opinión, no es la mía, ¿eh? Y por lo tanto lo ha hecho donde tenía que hacerlo.
9: Y ahí tolerancia absolutamente cero, caiga quien caiga, decisión llegar hasta el final y que sea tajante, que se cumplan las condenas. Y a mí me gustaría que fueran durísimas en ese sentido las penas a los corruptos y también a los corruptores, ¿eh? También a los corruptores. Y yo estoy convencido que el presidente del gobierno, pues en uso de su atribución, convocará cuando considere mejor para el proyecto, para el país, para el partido y evidentemente para el conjunto de la organización.
10: Hago un balance muy positivo, he visto al presidente del gobierno con ideas muy claras y he visto un apoyo muy mayoritario a sus planteamientos, a lo que estamos haciendo y a la gente con ganas de seguir y de ganar.
8: Las críticas de ¿qué le parecen las críticas de García Page?
11: Yo creo que cada uno se tiene que expresar en los términos de lo que piensa. Es un partido democrático y cada uno tiene que decir lo que piensa.
12: No vamos a ser víctimas de las presiones y de los que quieren derrotarnos y no en las urnas.
8: ¿Qué le parecen las críticas de García Page?
12: Eso lo voy a dejar para lo que ha ocurrido dentro del comité.
13: ¿Es el peor momento, como dice García Page?
12: Por supuesto que no. Sí que hay muchas razones y ninguna para que dejemos de gobernar.
0: El secretario general de los socialistas y presidente del gobierno, Pedro Sánchez, ha insistido en lo dicho el miércoles en el Congreso sobre las investigaciones judiciales que afectan a su partido y a su entorno. Y ha defendido lo hecho, dice, contra la corrupción. Ha alentado además a su partido de cara al ciclo electoral de 2027.
14: En un discurso muy parecido al del Congreso, el presidente del Gobierno ha defendido la contundencia del partido frente a los casos de corrupción de José Luis Ábalos y de Santos Cerdán. De haber conocido esas prácticas, asegura Pedro Sánchez, jamás las hubiese tolerado. También ha afirmado con rotundidad que el PSOE nunca se ha financiado ilegalmente. Sobre la investigación a Zapatero, ha pedido que prevalezca la presunción de inocencia y ha exigido a la justicia que sea justa en las causas que afectan a su mujer y a su hermano. Un discurso que ha aprovechado para lanzar críticas contra el PP y Vox. Les dice que nunca serán el fin de la corrupción, sino el regreso. El futuro de la legislatura también ha sido uno de los temas que ha centrado su discurso. El gobierno va a hacer lo que le toca, ha asegurado, presentar los presupuestos en 2026 y elecciones en 2027. Para ello ha pedido coraje y determinación, porque gobernar no es resistir, pero tampoco, afirma Pedro Sánchez, desistir ni lamentar heridas.
15: Ante los nubarrones de causas judiciales, asegura, Pedro Sánchez trata de insuflar ánimo a los suyos.
16: Coraje, determinación, un partido que jamás ha tirado la toalla.
15: Admite errores, pero vuelve a hablar de comportamientos individuales y renueva un compromiso.
16: Vamos a limpiar lo que haya que limpiar, como estamos haciendo.
15: Sin mencionar el caso Leire Díez, sí ha diferenciado los casos de Ábalos y Cerdán con los de su mujer y hermano, o el del propio Zapatero. Mantiene que el expresidente dará todas las explicaciones y denuncia la filtración de sus mensajes privados.
16: Se ha causado un inmenso daño desde el punto de vista personal y también familiar.
15: Niega que su estrategia sea la del Itumás, pero sí marca distancia y mucha con PP y Vox.
16: Es la contundencia frente a la connivencia con la corrupción.
15: Es una de las razones que ha dado para defender la continuidad de su gobierno.
16: Que gobernar no es resistir, estamos de acuerdo, pero tampoco es desistir, ¿eh? Ni lamerse las heridas.
15: Mensaje, por cierto, casi calcado al del miércoles en el Congreso, aunque hoy ha introducido una puya a Junts.
16: Las vueltas que da la vida, ¿eh? Porque ver al Partido Popular y Vox votando con el partido de Puigdemont, tratar de echarnos del gobierno con la que montaron con la amnistía y ahora resulta que están de acuerdo.
15: De este Comité Federal
16: salimos a ganar, salimos a gobernar.
15: Salen preparados, dice, para encarar las municipales, autonómicas y generales en 2027.
0: Tras el discurso de Sánchez, se han sucedido más de una treintena de intervenciones con la única crítica clara del manchego Emiliano García Page. Le han respondido con dureza María Jesús Montero u Óscar López.
17: A su entrada en el Comité Federal, el catalán Salvador

0: Trilla resumía así el espíritu de este encuentro.
1: Ni nos doblan a los socialistas, ni nos callan.
0: Exhortando a los suyos a estar con la cabeza alta, resistir y salir más fuertes, es lo que también ha pedido la valenciana Diana Morant.
2: Yo piso la calle, estoy con la gente y la gente nos pide que aguantemos.
0: Y aunque reconocen que la situación es compleja,
3: pasamos momentos muy complicados y ha habido situaciones muy desagradables.
0: Adriana Lastra insistía en este mensaje.
4: La corrupción, la traición que hemos vivido, no puede robarnos también la esperanza.
0: Y las elecciones serán, aseguraba Pilar Alegría, cuando estaban previstas.
5: En el año 2027.
0: Aunque en el interior de la sala había rostros serios, uno tras otro, los líderes de casi todas las federaciones socialistas han cerrado filas con Sánchez.
6: Trasladar todo el apoyo al gobierno, a la continuidad de la tarea del gobierno, a la ejecutiva y desde luego a Pedro Sánchez.
7: Lo importante es seguir aprobando medidas legislativas, seguir aprobando propuestas en beneficio de la gente, ¿no?
0: Todos menos uno, Emiliano García Page, que ha sido de nuevo la voz más crítica.
8: Hemos llegado a este punto que para mí es el más grave, el peor momento de la historia reciente del Partido Socialista.
0: Ha echado de menos, dice, autocrítica y ha sido firme al defender que las elecciones deberían haberse convocado hace un año.
8: Hoy creo que España entera se pregunta solamente cuándo.
0: Ya en el interior le han respondido con dureza María Jesús Montero y Óscar López, asegurando que no se puede venir a un comité federal para pedir que el gobierno no gobierne.
9: Esta mañana también ha hablado el presidente del Partido Popular en la clausura del Congreso del PP catalán. Alberto Núñez Feijóo ha criticado duramente el apoyo del Comité Federal del PSOE al presidente del gobierno, a Pedro Sánchez.
10: Aquí en Barcelona, Feijóo ha dicho que hay que abrir una nueva etapa política en Cataluña. Hay que pasar página, dice, sin olvidar lo vivido. Asegura que si él llega a ser presidente del gobierno, no tratará a los catalanes como moneda de cambio y les pide que sean la llave para echar a Sánchez de la Moncloa. Ha hecho alusión a Junts, a quienes pide responsabilidad para convocar elecciones, y ha cargado contra los socios por seguir sosteniendo al Ejecutivo. Asegura que el presidente del gobierno lleva 2 días gobernando en contra del Congreso y le reprocha que la respuesta a la petición de dimisión haya sido reírse en la Cámara.
11: 5 grupos parlamentarios, la mayoría absoluta del Congreso, le hemos pedido que se marche. Y él se niega. Así que, señor Sánchez, lleva ya 2 días gobernando contra el Congreso y eso no es democrático. Es propio de un caudillismo que en España no se veía desde hace 50 años. Por bastante menos le echaron hace 10 años del Comité Federal.
9: Asamblea Anual de Vox, Santiago Abascal, ha destacado que la situación de España es crítica y ha arremetido contra el presidente Pedro Sánchez. Además, ha defendido los pactos con el Partido Popular. Pide a los suyos que respeten a los socios, pero también que tengan valentía si tuvieran que abandonar los gobiernos.
12: Abascal ha puesto el foco en el gobierno, asegura que trocea los intereses para que Sánchez esté más tiempo en la Moncloa. Ha lanzado un mensaje a sus vicepresidentes autonómicos aquí presentes de Castilla y León, Aragón y Extremadura. Les ha dicho que es la hora de pactar, pero también de aplicar el bisturí, que con el bisturí se pueden hacer grandes cosas. Les ha pedido que respeten a sus socios de gobierno, al Partido Popular, pero también que estén vigilantes y si hay zancadillas o trampas, que sean capaces de salirse de esos gobiernos autonómicos. Los 3 vicepresidentes han acompañado al jefe de la oficina económica de Vox, a Figaredo, que ha presentado un programa de desregularización para acabar, dicen, con las trabas burocráticas.
13: Todavía no nos han dado las mayorías que nos gustaría. Y por lo tanto, ahora lo que nos toca es pactar y nos toca probablemente aplicar el bisturí, más que la motosierra. Ya llegará el momento. Y es que España está en una situación crítica.
9: Homenaje de las Juventudes de Junts a Jordi Pujol en Planolas, en Girona. El expresidente de la Generalitat ha llegado acompañado de su hijo Oriol y por el presidente del Parlamento catalán y el secretario general de Junts. Jordi Pujol, que acaba de cumplir 96 años, fue presidente de la Generalitat de Cataluña entre los años 1980 y 2003 y hace apenas 2 meses fue exonerado por falta de capacidad cognitiva del juicio por presunto enriquecimiento ilícito y corrupción junto a sus hijos en la Audiencia Nacional. Se investiga como un caso de violencia de género el asesinato de una mujer en Mairena de Alfarafe, en Sevilla. Su pareja está detenida. En lo que va de año, 25 mujeres han sido asesinadas por sus parejas o exparejas.
14: Sí, los hechos ocurrían anoche cuando un menor presente...

0: de esta violencia en Sevilla, la sexta en Andalucía.
1: En Navarra sigue sin control el incendio de Ezcabarte, en las inmediaciones de Pamplona. Preocupa sobre todo el flanco norte. Los servicios de emergencia están muy pendientes del viento que podría reavivar las llamas en algunas de las zonas que ya habían sido perimetradas. Sigue vigente la prohibición de cosechar desde las 11 de la mañana hasta la medianoche. Una prohibición que también se mantiene en Aragón, donde mejora la situación del incendio de Tamarite, en Huesca. Esta mañana se ha dado por estabilizado, pero siguen muy pendientes del tiempo.
2: A primera hora de la mañana, el Gobierno de Aragón ha dado por estabilizado el incendio forestal de Tamarite, donde finalmente han ardido unas 2.000 hectáreas, fundamentalmente de terreno agrícola. En consecuencia, se ha bajado del nivel 2 al 1 y aunque las brigadas siguen refrescando la zona, se permite volver a sus casas a los 240 vecinos desalojados de Azanui, Alins y Calasán. Se retira ya la UME y los medios cedidos por las comunidades vecinas. Se aconseja a quienes ahora están volviendo a sus casas quedarse en el casco urbano en tanto el fuego se da por controlado y extinguido.
1: Una marea arcoíris recorre a esta hora las calles de Budapest. La marcha del orgullo LGTBI se celebra con un nuevo gobierno tras años de políticas anti-LGTBI que implementó el antiguo ejecutivo, el de Víctor Orbán. El año pasado, aunque se prohibió la marcha, 200.000 personas salieron a reivindicar los derechos de este colectivo. Europa se descubre indefensa ante el calor. El norte del continente, diseñado históricamente para el frío, sufre una de las olas de calor más extremas desde el año 2003. Alemania ya supera la barrera de los 40 grados y en Francia la situación es dramática. Las autoridades ya vinculan más de 50 muertes al impacto directo de las altas temperaturas.
3: Europa se ahoga en un horno de aire sahariano. Desde 2003 no se registraban temperaturas tan elevadas en una ola de calor que devasta el continente con máximas de 41 grados en Alemania, que les ha obligado a tomar medidas en las aulas, y un Reino Unido que supera ya los 37. En el campo alemán, la catástrofe es silenciosa, los cultivos se secan y en Reino Unido el ganado sufre un estrés térmico que, como explica este ganadero, afecta directamente a la producción de leche. Which already impacts the milk production. Un clima cada vez más extremo que, según opina este hombre, se debe al cambio climático. La emergencia ha obligado a tomar medidas drásticas también en Francia, donde el gobierno ha cerrado sus principales museos y ya ha encargado de urgencia 30.000 aparatos de aire acondicionado para unos hospitales desbordados. En las calles, los servicios sociales se despliegan para dar apoyo a las personas sin hogar, unas de las víctimas más vulnerables de esta anomalía.
1: Bueno, pues a continuación tenemos aquí en el plató a una invitada muy especial. Es un rostro muy familiar para todos ustedes. Compañera durante muchos años aquí en el canal 24 Horas, pues ahora está al frente de las tardes de Radio Nacional de España junto a David Cantero. Bienvenida, Marta Solana, y muchísimas gracias por acompañarnos para presentarnos además tu última novela, La ciudad de los girasoles.
4: Bueno, impone estar aquí, Marta. O sea, yo que normalmente estaba en ese otro sitio, ahora impone un poco. Sí, para mí es un placer volver a casa y estar aquí contigo en esta entrevista.
1: Pues desde luego es un placer y yo creo que tenemos a todos los compañeros de la redacción ahora mismo mirando y viendo esta entrevista.
4: Qué bien.
1: De la redacción y de los que ahora ya están en su casa. O sea que...
4: Qué bien, qué bien.
1: Marta, La ciudad de los girasoles es una novela, es una especie de thriller bélico que además nos hace pensar también en muchas de las guerras que en estos momentos están asolando gran parte del mundo, ¿no?
4: Bueno, en las guerras, y fíjate, yo tengo el corazón, yo creo que todos tenemos la cabeza y el corazón en Venezuela, en esos terremotos, muchos niños se han quedado huérfanos y algunos están deambulando solos por las calles, y yo pienso mucho en esa generación, ¿no? En las guerras es algo parecido, cuando hay una catástrofe humanitaria, del tipo que sea. Lo que intenta retratar este libro, esta novela, que es un 90% real, he podido hablar con víctimas, con rescatadores, es esas otras historias que pasan, Marta, en las guerras, que no contamos en las noticias, que son tremendamente humanas, y hay algo que está pasando y que la gente no sabe. 36.000 niños son robados hoy en día en las guerras, son utilizados como botín de guerra, es decir, los grandes ejércitos, los grandes imperios no solo invaden los países para conquistar territorios, también para robar niños, y este tema es muy fuerte y bueno, pues es un homenaje a ellos.
1: Vamos a intentar no...

0: no hacer spoiler, La ciudad de los girasoles, desde luego al leerlo se te encoge el corazón porque te metes de lleno en estas historias que además, como dices, es 90% son historias reales, cosas que pasan, que muchas veces contamos aquí desde este lado de la pantalla, pero que tú has documentado y has, me imagino que vivido casi casi en primera persona al recabar y al ser consciente realmente de todos esos testimonios desde otro punto de vista que es distinto al que tenemos aquí. Vamos a contar brevemente el argumento porque esta novela nos lleva a una ciudad, ¿no? o a un país en el que cuatro hermanos que se han quedado huérfanos de madre, el padre además ha muerto, son cuatro niños, entre niños y jóvenes, ¿no? Y dos de ellos desaparecen, ¿verdad? Es la angustiosa búsqueda de los hermanos mayores, imagino, buscando a esos pequeños.
1: Sí, los protagonistas son Liv y Zorik, que son dos adolescentes de 16, 17 años, son menores, por tanto, también son víctimas de la guerra. Y un día, de repente, el ejército invasor, con un plan preestablecido, esto pasa de verdad, roba a sus dos hermanos pequeños de 3 y 5 años, ¿no? A partir de ahí, ¿qué ocurre? Pues empieza un periplo, una aventura, una odisea de estos adolescentes intentando seguir el rastro de sus hermanos, a los que les van a cambiar el nombre, les van a dar un pasaporte de nuevo y los van a llevar al otro lado de la frontera y de las trincheras. Y bueno, pues ellos también son víctimas, ¿no? Porque en ese recorrido, Marta, van a caer también en las garras del enemigo y van a ir a un campamento, una especie de prisión para jóvenes que se llama Ciudad de los Girasoles. Los lectores, cuando llegan a la mitad del libro, descubrirán qué pasa en ese campamento. Y bueno, además de retratar lo peor de la guerra, el peor rostro de la guerra, esta novela también habla de humanidad, ¿no? De esperanza, de luz, de no rendirse y de familia, de identidad y de raíces. Entonces es una mezcla un poco de todo. Los lectores me están diciendo que se lee muy rápido, es muy audiovisual y se emociona mucho. Yo me emocioné mucho al escribirlo también.
0: Ese es el mensaje que quieres dar también, ese mensaje de esperanza, ¿verdad? Sí, pero realmente lo que está retratando ahí en esa novela es una realidad absolutamente cruel. No solo de ese momento de una guerra, de unos niños que desaparecen, cosa que ocurre también en la realidad, sino también de esas cicatrices que muchas veces quedan en las personas que siguen aquí, que siguen vivas, esas cicatrices tan difíciles de curar, ¿verdad?
1: Es muy complicado porque tenemos que decir, y esto no es un spoiler, en realidad, que es una minoría la que consigue regresar a casa. La mayoría de estos niños se pierden en el rastro, ¿no? Aunque tengan familias que les busquen, ONGs, sociedad internacional, aunque haya incluso una orden de detención contra estos líderes que roban a los niños, es muy difícil que vuelvan. Los que vuelven lo hacen después de vivir unas experiencias traumáticas. Muchos han visto cómo matan a sus padres, como no sé, por ejemplo, en las huidas pues han fallecido algunos compañeros también menores que han pasado unas experiencias tremendas, algunos han sido niños soldado, algunas niñas han sido víctimas de la trata. Entonces regresar no es fácil, no por regresar se acaba la pesadilla, pero es verdad que hay recursos, ¿no? Los estados y la sociedad internacional ponen a su alcance psicólogos, la propia sociedad que les protege, las familias. Es un proceso largo, pero se puede conseguir.
0: Es tan real esa novela que incluso el espectador llega a palpar el miedo que se vive, ¿verdad?
1: Mira, Marta, no sé en tu caso, yo por ejemplo siempre he querido ser corresponsal de guerra, tenemos a muchos compañeros grandes profesionales aquí en esta casa.
0: Creo que compartimos.
1: Pero tú y yo nunca hemos estado en una guerra, entonces aquí trasladamos, es lo bueno de la ficción, ¿no? Aquí trasladamos a través de los testimonios y las fuentes y las imágenes que vemos en los telediarios, pues traslado al lector a unos escenarios de guerra que nosotros no hemos vivido, pero se tiene que palpar el miedo, se tiene que palpar el miedo de los refugios, se tiene que palpar el miedo cuando se acerca un dron que tiene un sonido como una moto, ¿no? Es una novela también muy sensorial, por ejemplo, cuando dan a luz en los refugios las madres, o cuando hay gente que se la juega para salvar a mascotas que se han quedado en tierra de nadie o ayudar a personas que se han quedado en primera línea y son gente mayor, ¿no? Los medios de comunicación, como periodista, me cuesta mucho desligar las dos facetas, ¿no? También están muy presentes. Hay un equipo de televisión que está por ahí también con los protagonistas y se hace eco de su historia. Y la radio. La radio que acompaña, como nos ha acompañado en la pandemia. Hay una escena muy similar a la pandemia de los balcones, donde las canciones, los medios de comunicación, también unen en los peores momentos.
0: Tú has comentado antes que has tenido un trabajo de documentación exhaustivo importante.
1: Sí.
0: ¿Cómo ha sido ese proceso, Marta? Porque me imagino cuánto tiempo te ha llevado, me imagino que mucho tiempo, sobre todo el documentarte, ¿verdad?
1: Sí.
0: Y luego trasladarlo a novela, Me imagino que a lo mejor ya una vez documentada ya es más fácil, pero esa tarea de documentación ha debido ser no solo ardua, sino difícil emocionalmente.
1: Sí, mira, cuando la gente escribe, normalmente lo que más tiempo te lleva suele ser la documentación, un año aproximadamente, hablando con fuentes internacionales, abogados que llevan estos casos a la Corte Penal Internacional, víctimas, ONGs, familiares, políticos, ¿no?, que están sobre el terreno también ayudando y, bueno, incluso te diría servicios de inteligencia también en algunos casos, cosas que tampoco puedo contar muy, muy al detalle, ¿no? Pero además de eso, es muy importante, Marta, no perder el hilo de la historia, ¿no? Esa historia que tiene esperanza, como decimos, que habla de guerra, es un thriller bélico, que se lee muy rápido y que yo espero que a los lectores este verano pues les acompañe y sobre todo les abra un poquito los ojos. Esto ha pasado, pasa y seguirá pasando.
0: Marta, por último y para terminar, la ciudad de los girasoles, ¿por qué eliges exactamente ese nombre? Has hablado antes de Esperanza, no sé si tiene relación con eso.
1: Tiene que ver con el nombre de un campamento, una especie de prisión para jóvenes donde les militarizan y les van a lavar el cerebro también y donde se produce pues una gran huida, una escapada, ¿no? Es uno de los momentos álgidos de la novela y los girasoles es porque es una flor muy particular, ¿no? Es una flor que se agarra mucho a la tierra, pero también tiene ese mensaje de esperanza como si fuera la flor del sol. Uh-huh. Y hay una leyenda muy bonita que se cuenta también en el libro de por qué la ciudad de los girasoles, ¿no? Entonces yo invito a la gente a que conozca estos temas, estas historias humanas que no contamos en las noticias porque hablamos de lo que podemos, pero aquí es meterse en una guerra y en cómo reaccionan unos adolescentes que les ha tocado vivir algo muy duro y que son muy valientes, la verdad.
0: Pues Marta, muchísimo éxito con La ciudad de los girasoles. Animamos, por supuesto, a nuestros espectadores a que se hagan con alguno de estos ejemplares para este verano. Una novela trepidante de thriller que nos va a dejar seguramente con el corazón encogido, pero que nos vamos a devorar absolutamente seguro y ha sido un placer. Yo no sé si te quieres quedar ya aquí, Marta.
1: Ya me quedo presentando contigo, ¿no? Ha sido un placer. Gracias, compañeros. Un
0: Gracias,
1: beso a todos.
0: Marta.

0: Objetivo cumplido. España pasa como líder del grupo tras ganar 0-1 a Uruguay. La selección mostró carácter, solidez defensiva y supo resistir la presión de un rival duro e intenso. El gol, colaboración de Muslera, llegó gracias al comando Llorente y Baena. Lo tienen, el jugador del Atlético de Madrid volvió a ser titular y con el panorama de la enfermería apunta a seguir siendo importante en las eliminatorias.
1: Sabíamos que iba a ser un partido duro, que ellos se jugaban la vida, nosotros también, que nos jugábamos el primer puesto y ellos clasificarse. Y bueno, la verdad que el equipo a lo mejor no ha demostrado su mejor juego como el otro día, pero ha competido, que es muy necesario para estos torneos.
2: Venezuela estuvo presente. Minuto de silencio por las víctimas del terremoto. El respeto quedó patente. En el césped luego no hubo respeto por el juego. Patadas y patadas. España intentaba gustarse con taconazos o dejando pasar el balón como Lamín o como el árbitro. Pero no salía nada.
3: Cada día me sorprende en un partido que era las antípodas de lo futbolístico en lo que nosotros practicamos. El equipo ha sabido estar a la altura de la exigencia, de la necesidad.
2: Poco trabajo para Unai Simón, que dejó otra vez su portería a cero. Hasta este espectador tuvo que hacer de portero.
4: Es la clave tener un cero atrás porque arriba sabemos la calidad que tenemos.
2: Bielsa se desespera sentado en su nevera. De la Fuente protestaba por las faltas que no se pitaban. En España nos tocó trasnochar, pero era en Uruguay, donde el partido no les dejaba despertar. Hasta que Baena hizo que no dormir mereciera la pena. Con la ayuda del rival, gran error de Muslera y Uruguay se marcha de un Mundial que les ha salido mal.
5: El resultado de mi gestión. Jugamos para obtener 7 puntos y obtuvimos 2.
2: Bielsa cambió al portero al descanso.
5: Muslera decidió él salir en el entretiempo.
2: Y luego sacar a Valverde no fue un remanso. El pajarito no quiso saludar a su entrenador y a Lopresti dijo algo que no necesita traductor. Ferran dio descanso a Oyarzábal, no jugó el partido entero, pero envió este balón al larguero. En Guadalajara, bajo la luna, España dio la talla para superar una dura batalla. El juego no fue un poema. En 16avos esperará otro problema.
0: La peor noticia del partido fue esta, la lesión de Jeremy Pino tras este lance en el minuto 87. El extremo canario abandonó el estadio con el brazo en cabestrillo. Puede sufrir una rotura en la

0: la clavícula izquierda. Y preocupación también por el estado de Nico Williams. Entró en la segunda mitad y terminó el partido con molestias musculares. De hecho, como vemos, salió del estadio con una evidente cojera que veremos qué consecuencias tiene. Nada más terminar el partido, el rey bajó al vestuario para felicitar a los jugadores y también al cuerpo técnico. Felipe VI se interesó por esa lesión que veíamos antes de Jeremy Pino y pidió a los internacionales mantener la ambición de cara a las próximas eliminatorias.
1: Vamos a meter al equipo técnico también.
2: Hombre, lo que cuenta es que va a ser un triunfo y pasar primero de grupo, que es creo lo que interesaba, ¿no?
3: Por supuesto.
2: Pero bueno, menudo partido, ha sido leñero, la verdad es que os he visto sufrir ahí bastante, pero en fin, lo siento por la... espero que no sea muy, muy grave. Pero en fin, a seguir, que queda mucho campeonato por delante y yo espero poder volver. Si vuelvo es porque estáis en la final. En fin, va a ser duro, yo lo sé, va a ser complicado, pero tenéis calidad, tenéis ganas, tenéis nivel, tenéis todo lo que hay que tener para llegar. Así que, venga, mucho ánimo y ya por ello.
0: Madrid tiene muchas formas de vivir el verano, pero pocas tan especiales como esta. Sentarse al caer la tarde bajo la bóveda de cristal del Palacio de Cibeles, ponerse unos auriculares, mirar hacia una gran pantalla y dejar que empiece la película. Vuelve Cibeles de Cine, es uno de los ciclos de cine de verano más reconocibles de la capital. Del 25 de junio al 8 de septiembre, como decimos, la Galería de Cristal de Centro Centro se transforma en esa sala de cine. Hablamos con Isaac Reyes, responsable de comunicación de Meca2. Isaac, bienvenido.
4: Bienvenido, buenas tardes.
0: Isaac, Cibeles de Cine no es solo ver una película en verano, es, como decíamos, llegar al Palacio de Cibeles, entrar en esa galería de cristal y sentarse bajo esa bóveda. ¿Cómo definirías tú esa experiencia para alguien que nunca ha ido?
4: Pues lo cierto es que el Palacio de Cibeles es un gran desconocido para la mayoría de los madrileños y madrileñas, y más concretamente la Galería de Cristal, que es un espacio único espectacular y que además, aparte de crear este escenario único para un cine de verano totalmente atípico, lo cierto es que además tenemos un detalle, que es que el audio de las películas va con unos cascos. Al principio la gente lo echa un poco para atrás, pero que cada vez que lo prueban todo el mundo sale pues encantado, porque le crea una experiencia inmersiva brutal. Y lo cierto es que estar en la Galería de Cristal al atardecer y estar esas dos horas que tenemos siempre de 8 a 10, conforme va atardeciendo, tomando el aperitivo en la zona que tenemos preparada y demás, y ya a partir de las 10, conforme ya ha caído la noche, ver la película, es una experiencia única que en muy pocos sitios de Madrid se puede vivir.
0: Desde luego es, tiene pintón. Es undécima edición, ¿verdad? La de este año. ¿Y por qué el Palacio de Cibeles? ¿Qué tiene ese espacio? Pues para que el público sienta que la película empieza casi casi antes, podemos decir, de que se encienda la pantalla.
4: Pues lo cierto es que desde MK2 Cines, que somos quienes lo organizamos, habíamos pensado que un cine de verano, en fin, todos hemos vivido un cine de verano, ¿no? Desde nuestra infancia en los pueblos a los diversos cines de verano que tenemos, por ejemplo, en Madrid. Sin embargo, la idea de fusionar este concepto de cine al aire libre, que es el propio del cine de verano, con el que el propio espacio sea totalmente icónico, es lo que nos llevó a decir, a ver, ¿qué hay? O sea, el cine, ¿qué hay? ¿Qué espectáculo hay que precise de un entorno, de un marco tan espectacular como el cine? Y lo cierto es que cuando nos lo propusieron, no lo dudamos y dijimos, pues aquí es donde tenemos que hacer un cine de verano, que además cuya programación se sale un poco de la norma del resto de cines de verano.
0: 70 títulos, ¿verdad?, en la programación. ¿Cómo se construye una cartelera así? Porque conviven clásicos, estrenos, cine familiar, cine de culto, películas españolas.
4: Pues lo cierto es que este año ha sido complicado, pero bendita complicación, porque claro, hemos tenido tan bueno. De hecho, la temática de este año es el cine español. El cartel está inspirado en el cartel que hizo el ilustrador Juan Gatti para la película Devolver, de Almodóvar, que ha sido nuestra sesión inaugural. Y lo cierto es que, por un lado, el cine español de este último año ha sido espectacular, está viviendo un momento brillante y por un lado la selección hemos tenido que coger de lo bueno a lo mejor, pero no solo del cine español, sino también del cine internacional, porque como bien comentas, tenemos una selección en la que vamos a ver Valor Sentimental, que es una película independiente, pero que ganó el Oscar a Mejor Película Internacional, Una Batalla Tras Otra, que es esta película protagonizada por Leonardo DiCaprio, que ganó el Oscar, en fin, tenemos una gran variedad y todo ha sido relevante pues a nivel de premios, a nivel de festivales, a nivel de taquilla, de crítica. Y bueno, lo cierto es que la selección ha sido complicada en función de lo que ha sido relevante, pues aún de lo más relevante. Y yo creo que la gente, tanto si ha visto estas películas como si no, lo va a disfrutar enormemente este verano.
0: Sí, estabas contando que este año es un homenaje al cine español, con ese homenaje a volver, ¿verdad? Pero también decías que hay películas internacionales, Moulin Rouge, Pulp Fiction, Cabaret, El laberinto del fauno, Taxi Driver. Uh-huh. ¿Hay películas que, no sé, ganan otra vida cuando se ven en una pantalla grande y con público?
4: Sí, sí, desde luego. Vamos, a nosotros, por ejemplo, por ponerte un ejemplo, cuando se estrenó La Sociedad de la Nieve, mucha gente la vio en su momento en plataforma y nos contaba gente que venía a verla en el cine que salían totalmente impactados y con un shock aún mayor de haberla visto en el cine. O sea que, y si eso ocurre en una sala como nuestras salas, imagínate verlo en una sala como es esta galería de cristal, en el que puedes ir a ver Taxi Driver o Moulin Rouge o clásicos modernos o clásicos ya más con más años que tú has visto en tu casa en DVD o lo has visto en tu portátil, lo que sea, y cuando lo ves en una pantalla grande por fin, porque no son esas películas que se proyectan, pues lo cierto es que el impacto es brutal. Este año, por ejemplo, se me viene a la mente que ponemos El laberinto del fauno, que cumple 20 años y se volvió a proyectar en el último festival de Cannes. Bueno, pues nosotros lo vamos a poner, que es una película que ya digo, tiene 20 años, muchos pudimos vivirla en pantalla grande, pero muchas generaciones más jóvenes quizás no, y que les encanta esa película, y cuando la vuelvan a ver en una pantalla grande y más un espacio como es el de la Galería de Cristal, pues el impacto emocional es totalmente diferente.
0: Es enorme, pero además es que el recinto abre a las 8, pero las películas empiezan a las 10. ¿Qué encuentra el espectador durante esas dos horas previas?
4: Pues mira, como te comentaba, aparte de una zona que hemos habilitado de lunch bar, perfecta para tomar el aperitivo en estas dos horas mientras va atardeciendo, una de las señas características de Cibeles de Cine es la exposición aérea. Todos los años la exposición aérea centra el foco de nuestra temática. Este año, como te comentaba, la temática es el cine español y los asistentes a Cibeles de Cine podrán disfrutar de algunos de los principales retratos de nuestro cine que hemos curado especialmente para ellos, y que lo cierto es que está feo que lo diga, pero han quedado geniales y espectaculares, y que es nuestro pequeño homenaje a este magnífico momento que está viviendo nuestra cinematografía.
0: Pues ahí tenemos la cita hasta el 8 de septiembre en la Galería de Cristal de Centro, en el Palacio de Cibeles. Isaac Reyes, muchísimas gracias y feliz verano de cine.
4: Gracias, igualmente.
3: Aumenta la inestabilidad con precipitaciones fuertes o incluso muy fuertes, tormentosas, con granizo en el norte peninsular. Atención sobre todo hoy en Navarra y en Aragón, en Zaragoza, donde hay aviso amarillo por esas tormentas con granizo y con viento fuerte. Y fíjense mañana, se generan en el centro peninsular y se mueven hacia el norte-noreste, núcleos muy intensos de precipitación, tormentas muy fuertes, severas, con acumulaciones muy importantes en cortos espacios de tiempo, granizo incluso de gran tamaño y viento muy fuerte. Aviso naranja ya para mañana en La Rioja, Navarra, amarillo en Aragón, Castilla-La Mancha, Castilla y León, País Vasco, Comunidad Valenciana, Región de Murcia y Andalucía. No se descartan en más regiones, ahí especialmente intensas esas tormentas. Y hablamos de calor durante la jornada de hoy. De hecho, siguen los avisos activados en muchas zonas del noreste, también en Baleares. Mañana, aunque bajan un poco, seguirá siendo una jornada de calor. De hecho, en el sur suben. Hablamos de avisos en Cataluña, Baleares y en Andalucía. Por ese calor, también de madrugada, con mínimas elevadas. Y también seguimos con riesgo de incendios extremo o muy alto en muchas regiones de España. Continúa el calor y aumenta la inestabilidad con tormentas muy fuertes. Precaución.
5: ¡Vamos!
0: Este que ven es el rescate de un superviviente en el epicentro de la destrucción en Venezuela, 2 días después de los terremotos. Sobre el terreno ya trabajan rescatistas de cerca de una 20 de países. Lo hacen en la búsqueda contrarreloj de miles de desaparecidos. La cifra oficial de muertos supera los 900. ¿Qué tal? Muy buenas tardes. Pues a medida que pasan los días, las horas, la tragedia en Venezuela alcanza proporciones inimaginables. Se teme que sean miles las personas que están sepultadas bajo los escombros. Ascienden ya a 133 los españoles desaparecidos en Venezuela. Son los últimos datos de Exteriores, que sigue buscando a 14 personas atrapadas bajo los escombros y mantiene también en 5 el número de españoles fallecidos. Bueno, en este último sábado de julio hay otras noticias. El Comité Federal del PSOE, en el que Pedro Sánchez ha recibido el apoyo de la mayoría de federaciones con la única crítica de Emiliano García Page, ha finalizado. Page le ha vuelto a pedir una cuestión de confianza o elecciones. El secretario general del PSOE limita la corrupción a unos pocos, dice, que se han aprovechado de las siglas socialistas. Ha defendido una vez más al expresidente José Luis Rodríguez Zapatero y ha tildado de ataques los procesos judiciales contra su mujer y su hermano.
5: Os pido coraje, determinación. Vamos a limpiar lo que haya que limpiar, como estamos haciendo. Vamos a defender la verdad donde traten de sepultarla a base de mentiras. Hay muchos que dicen, es que gobernar no es resistir. Estamos de acuerdo, pero tampoco es desistir, ¿eh? Ni lamerse las heridas.
0: Y el presidente del Partido Popular, Alberto Núñez Feijóo, afirma que le avergüenzan los aplausos en el Comité Federal del PSOE a Pedro Sánchez y le acusa de caudilismo por seguir gobernando después de que el Congreso de los Diputados pidiera su dimisión. Mientras Santiago Abascal critica también a Pedro Sánchez, dice que España está en una situación crítica. Una marea arcoíris recorre a esta hora las calles de Budapest. La marcha del orgullo LGTBI se celebra con un nuevo gobierno tras años de políticas anti-LGTBI que implementó el antiguo ejecutivo de Víctor Orbán. El año pasado, aunque se prohibió la marcha, 200.000 personas salieron a reivindicar los derechos de este colectivo. España se ha despertado con algo más de sueño, pero también con el esfuerzo que ha merecido la pena. La selección ya está en 16avos de final en el Mundial. Un gol de Alex Baena en el minuto 41 ha dado el triunfo a la Roja frente a Uruguay. El equipo de Luis de la Fuente se clasifica como primera de grupo y conocerá esta noche a su rival entre Austria o Argelia para el próximo partido del jueves 2 de julio.
3: Aumenta la inestabilidad con precipitaciones fuertes, tormentosas en el norte peninsular. Hoy aviso en Navarra, en Zaragoza. Y atención, mañana mucho más generalizadas e intensas las precipitaciones. Aviso naranja en La Rioja, Navarra, amarillo Aragón, Comunidad Valenciana, región de Murcia, Andalucía, Castilla-La Mancha, Castilla y León, País Vasco. No se descartan en más regiones. Lluvias muy intensas, granizo de gran tamaño, viento muy fuerte. Y hoy sigue el calor, noreste y Baleares. Mañana también en el noreste, Cataluña, Baleares y Andalucía siguen los avisos. Aunque bajan las temperaturas, sigue el calor y mucha atención a las tormentas.
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8: Un temblor y es que se nos rompió todo dentro de la casa, todos los vasos, todo cayó, todas las copas, todo.
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0: Queremos seguir dando voz a las miles de personas que se están viendo afectadas por este doble terremoto en Venezuela. Pablo Armas nos atiende en este momento desde La Guaira, en Venezuela.
10: Hola, buenas tardes.
0: Muy buenas tardes. Lo primero de todo, muchísimas gracias por atendernos en un momento tan difícil. En primer lugar, ¿cómo está? ¿Se encuentra en estos momentos en un lugar seguro?
10: Sí, estoy en un lugar seguro. Estoy en la parte posterior del edificio que colapsó, donde han rescatado varias víctimas y presumimos que hay personas vivas todavía.
0: Ajá. Yo no sé... Sí.
10: Estoy de hecho aquí porque una de las personas que está adentro es mi hijo mayor.
0: Entendemos el momento que está viviendo. Están buscando usted junto a su familia, su hijo Pablo. Pablo es médico. Según las informaciones sí. Que tengo, hablaron con él poco antes del terremoto, ¿verdad?
10: Yo hablé media hora antes con él del terremoto por videollamada. Él es médico. Discúlpenme que esté así. Soy médico también, otorrinolaringólogo. Él... Somos españoles.
11: Jálame. Escúchame. Jálame.
10: Tengo fe.
0: Pablo, entendemos el momento que está viviendo en este momento.
10: Estoy sí. Vivo, actualmente a las 6 de la tarde, hora de Venezuela. Dime.
0: Sí, le estaba escuchando. Tenemos un pelín de retardo.
10: Ok, voy a tratar de serenarme. Aquí tenemos personas rescatistas. Han llegado a lograr al apartamento donde presumimos que él está, donde vivía. Y se escuchan ruidos en las paredes, muy como golpes suaves, como notificando que aquí estoy. No se escucha personas hablando, sino que alguien golpea las paredes, muy suave.
0: Ajá, y tiene constancia, ¿verdad? Le ha llegado constancia de que su hijo, Pablo, estaba en ese edificio en el momento...
10: Sí.
0: Tenemos retardo
10: sí, estaba
0: con...
10: Sí, aquí, por presunción, porque cuando él habló conmigo... ¿Aló?
0: Sí, le escuchamos. Tenemos una señal que nos llega con un pelín de retardo, pero le escuchamos perfectamente.
10: Sí, cuando él habló conmigo, él estaba haciendo algo en la cocina y obviamente a los 20, 30 minutos ocurre el terremoto. Su carro, su vehículo, su auto está en el sótano de estacionamiento y por eso presumimos obviamente que él debe estar allí porque él cuando conversamos estaba cocinando, haciendo unas cosas, estaba estudiando y por eso muy casi 100% seguro que está ahí.
0: Sí, Pablo, los rescatistas...
10: Tenemos 3 días en esto. Los rescatistas, tengo más o menos unas 50, 60 personas tratando y se están turnando, tratando de ubicarlo. Aparentemente ya llegaron al apartamento donde él vive. No hay un mal olor, digamos, ni Dios lo quiera, a cadáver, como otros apartamentos al lado que sí ya hay personas fallecidas y se siente el olor a cadáver. Escucharon tres obreros, escucharon... golpes, como le dije inicialmente, en la pared. Por eso presumimos que puede ser eso. Entonces estoy solicitando que me vengan rescatistas con perros, con sondas térmicas o fibras ópticas para poder llegar a sitios que de repente con esos equipos más sofisticados se pueda llegar a un diagnóstico más preciso. ¿Qué más le puedo decir? Tiene 27 años. Se llama Pablo Andrés Armas Borges.
0: Pablo, su hijo vivía...
10: Y obviamente, sí. con mucha fe. Ajá.
0: Sí, le preguntaba si su hijo vivía allí solo, vive solo, o estaba acompañado, ¿sabes si estaba acompañado en el momento de los terremotos?
10: No, él vive... En el momento del terremoto él estaba solo, él comparte un apartamento con un compañero que también es médico. Estudiaron juntos toda la carrera y se graduaron juntos. Ahora en diciembre fue el grado de ellos de médico cirujano general. Y El compañero obviamente estaba en Caracas, él baja de Caracas a La Guaira, que es el estado de La Guaira, antes llamado estado.

0: estado Vargas, y él me llama y me dice: Pablo, el edificio se desplomó.
1: Sí, usted está ahí desde, me imagino, desde el principio. Nos ha dicho antes que los rescatistas están trabajando, que hay obreros que han escuchado sonido precisamente muy cerca o donde se supone que estaba el apartamento de su hijo. Y de hecho, antes de esta entrevista también nos ha contado que habían rescatado a una persona muy cerca de donde está usted. Imagino que esto les da mucha esperanza, ¿verdad? Bien, pues parece que hemos perdido esa conexión con Pablo Armas. Está intentando localizar esta persona a su hijo médico, 27 años. Tienen doble nacionalidad, familia española y venezolana. Nos decía hace un instante que algunos obreros, algunos rescatistas habían escuchado ruidos en la zona donde supuestamente desapareció su hijo tras ese terremoto y sobre todo pide ayuda, ayuda que vayan más rescatistas con perros, con tecnología para tratar de localizar a su hijo. Allí vamos a intentar quizá hablar con él de nuevo más adelante, sobre todo si tenemos noticias de esta persona. Mientras nosotros vamos a seguir porque desde luego la situación es dramática allí en todas las zonas afectadas por ese doble terremoto en Venezuela. A medida que pasan las horas, sí es cierto, se van perdiendo las esperanzas de encontrar más gente con vida.
2: Las cifras de las personas que manejamos son muy grandes.
3: Casi un millar de pacientes han atendido Jorge y el resto de sanitarios que trabajan en este hospital de campaña en La Guaira. Es la zona cero de la catástrofe.
4: Esto está absolutamente colapsado.
3: El gobierno ha restringido el acceso a ese estado para facilitar las labores de emergencia. Hay miles de desaparecidos.
5: Mi hermana, yo liberé a Araujo.
3: Y los medios se han convertido en una herramienta más para buscarlos y llegar a ellos.
5: No podía comunicarme contigo, mi amor, porque no hay señal, no hay luz.
3: En La Guaira se ha restablecido el 60% del suministro eléctrico.
6: Una recuperación del 60%.
3: Pero sigue reinando el caos. Algunos han saqueado tiendas y supermercados ante la escasez de alimentos y productos básicos.
7: Los terremotos han dejado al aire todas las costuras de la sociedad venezolana, traumatizada durante mucho tiempo por una dictadura sumamente prolongada.
3: En Caracas, los voluntarios organizan la ayuda que va llegando y atienden a los cientos de desplazados.
8: Van a ser días largos.
3: Son conscientes de que esto es solo el comienzo.
9: Con palas, picos y hasta sus propias manos, los rescatistas se afanan en buscar supervivientes bajo los escombros, como este hombre al que han desenterrado vivo en La Guaira.
10: Un poquito de agua, por favor. Mucha sed.
9: Cada vez hay más maquinaria pesada en las zonas devastadas, pero no dan abasto ante la magnitud del desastre.
11: Vengan, aquí todavía existe gente viva. ¿Hasta cuándo? ¿Cuánto tiempo vamos a esperar?
12: Por favor, ayúdenos. Por favor.
9: A los rescatistas locales se suman ya equipos internacionales de 17 países. Así, entre aplausos, han recibido al ejército mexicano. Llegan con perros especializados en localizar supervivientes. En la zona también trabajan ya efectivos españoles, bomberos de la Comunidad de Madrid y militares de la UME.
13: Poder salvar el mayor número de vidas posible, que es para lo que estamos aquí.
9: En medio del caos, el gobierno venezolano trata de coordinar los trabajos.
14: El proceso de rescate de las personas que aún están con vida es nuestra prioridad.
9: Junto a montañas de edificios colapsados, se agolpan familiares desesperados, como esta madre que busca a sus dos hijas.
15: Elisa.
9: El reloj corre en su contra, pero todos se agarran a la esperanza de seguir sacando vida bajo las ruinas.
1: Ascienden a 133 los españoles desaparecidos en Venezuela. Según los últimos datos de Exteriores, hay 5 fallecidos confirmados, otros 14 que estarían bajo los escombros.
16: Continúan las labores de rescate en Venezuela y continúa incrementándose la cifra de españoles afectados por el doble terremoto. El número de desaparecidos asciende ya a 133, mientras que la cifra de fallecidos se mantiene en 5. Además, hay otros 14 españoles que se saben que están vivos, pero atrapados bajo toneladas de cemento. Ese es el último balance provisional que maneja el Ministerio de Exteriores. Este mismo viernes, España ha enviado un avión militar con más de 100 efectivos para labores de emergencia, entre los que se encuentran 59 militares de la UME.
13: Lo que nos hemos encontrado es desolación, nos hemos encontrado evidentemente una zona muy afectada, devastada por zonas, por momentos.
16: Junto a ese equipo también se han enviado unidades caninas para las labores de búsqueda. En ese vuelo también ha viajado un equipo especializado en tareas humanitarias.
8: Nuestra agencia de cooperación está totalmente preparada para trasladar toda la ayuda de emergencia que sea necesaria.
16: De momento, la esperanza se aferra a esas 14 personas localizadas, mientras sus familias continúan pendientes de noticias.
1: Mientras aquí en España continúa la solidaridad, la gran comunidad venezolana se está movilizando para mandar ayuda a sus compatriotas. Esta que ven es imagen de algunos puntos de Madrid, también de Barcelona, de Toledo, donde llevan todo el día recogiendo donaciones. Priorizan sobre todo los alimentos no perecederos, los pañales, los productos de higiene y también los medicamentos. Barcelona también se está volcando con Venezuela. Decenas de comercios llevan todo el día abiertos para recibir cualquier tipo de ayuda. Lo que más se está donando son medicamentos.
15: Son una decena de espacios repartidos por la ciudad de Barcelona, en su mayoría comercios venezolanos como este, los que han habilitado desde primera hora sus locales para recoger sobre todo medicamentos. Será la ONG Meals for Hope la que hará llegar todo este material a Venezuela en los próximos días. Esta campaña va a estar activa, nos dicen, durante 15 días y desde esta mañana, desde el inicio, la respuesta ha sido masiva, vecinos que se acercan dando todos estos medicamentos de forma constante, voluntarios también que veis encargados de clasificar el material. Es una muestra de solidaridad que dicen es una forma de calmar la agonía de no estar cerca de su país.
1: Ya ha terminado el Comité Federal del PSOE. A la salida de los dirigentes y miembros del partido que han hablado, han querido destacar el apoyo total al presidente Pedro Sánchez y su decisión de mantener las elecciones en 2027. Emiliano García Page ha sido el único que abiertamente ha vertido críticas.
17: Pues lo que yo preveía, lo que llevo diciendo estos días, que lo que iba a haber es la demostración de cómo el Partido Socialista cierra filas y sale fortalecido y sale en tromba en defensa de lo que es la gestión del gobierno y de nuestro secretario general, y que así hasta las elecciones.
18: ¿Y qué le parecen las críticas de García Page?
17: Bueno, este es el sitio para hacer las críticas y para hacer los debates, ¿no? Es su opinión, no es la mía, y por lo tanto lo ha hecho donde tenía que hacerlo.
19: Y ahí tolerancia absolutamente cero, caiga quien caiga, decisión llegar hasta el final y que sea tajante, que se cumplan las condenas. Y a mí me gustaría que fueran durísimas en ese sentido las penas a los corruptos y también a los corruptores, también a los corruptores. Y yo estoy convencido que el presidente del gobierno, pues en uso de su atribución, convocará cuando considere mejor para el proyecto, para el país, para el partido y evidentemente para el conjunto de la organización.
20: Hago un balance muy positivo. He visto al presidente del gobierno con ideas muy claras y he visto un apoyo muy mayoritario a sus planteamientos, a lo que estamos haciendo y a la gente con ganas de seguir y de ganar.
18: ¿Qué le parecen las críticas de García Page?
21: Yo creo que cada uno se tiene que expresar en los términos de lo que piensa. Es un partido democrático y cada uno tiene que decir lo que piensa.
22: No vamos a ser víctimas de las presiones y de los que quieren derrotarnos y no en las urnas.
18: ¿Qué le parecen las críticas de García Page?
22: Eso lo voy a dejar para lo que ha ocurrido dentro del comité.
23: ¿Es el peor momento, como dice García Page, de presionar?
22: Por supuesto que no. Sí que hay muchas razones y ninguna para que dejemos de gobernar.
1: En ese Comité Federal del PSOE, el secretario general de los socialistas, presidente del Gobierno, Pedro Sánchez, ha insistido en lo que dijo el miércoles en el Congreso sobre las investigaciones judiciales que afectan al partido y a su entorno. Ha defendido, dice, lo hecho contra la corrupción y ha alentado al partido de cara al ciclo electoral de 2027.
0: En un discurso muy parecido al del Congreso, el presidente del Gobierno ha defendido la contundencia del partido frente a los casos de corrupción de José Luis Ábalos y de Santos Cerdán. De haber conocido esas prácticas, asegura Pedro Sánchez, jamás las hubiese tolerado. También ha afirmado con rotundidad que el PSOE nunca se ha financiado ilegalmente. Sobre la investigación, a Zapatero ha pedido que prevalezca la presunción de inocencia y ha exigido a la justicia que sea justa en las causas que afectan a su mujer y a su hermano. Un discurso que ha aprovechado para lanzar críticas contra el PP y Vox. Les dice que nunca serán el fin de la corrupción, sino el regreso. El futuro de la legislatura también ha sido uno de los temas que ha centrado su discurso. El gobierno va a hacer lo que le toca, ha asegurado, presentar los presupuestos en 2026 y elecciones en 2027. Para ello ha pedido coraje y determinación, porque gobernar no es resistir, pero tampoco, afirma Pedro Sánchez, desistir ni lamentar heridas.
2: Ante los nubarrones de causas judiciales, asegura, Pedro Sánchez trata de insuflar ánimo a los suyos.
4: Coraje, determinación, un partido que jamás ha tirado la toalla.
2: Admite errores, pero vuelve a hablar de comportamientos individuales y renueva un compromiso.
4: Vamos a limpiar lo que haya que limpiar, como estamos haciendo.
2: Sin mencionar el caso Leire Díez, sí ha diferenciado los casos de Ábalos y Cerdán con los de su mujer y hermano, o el del propio Zapatero. Mantiene que el expresidente dará todas las explicaciones y denuncia la filtración de sus mensajes privados.
4: Se ha causado un inmenso daño desde el punto de vista personal y también familiar.
2: Niega que su estrategia sea la del Itumás, pero sí marca distancia y mucha con PP y Vox.
4: Es la contundencia frente a la connivencia con la corrupción.
2: Es una de las razones que ha dado para defender la continuidad de su gobierno.
4: Que gobernar no es resistir, estamos de acuerdo, pero tampoco es desistir, ni lamerse las heridas.
2: Mensaje, por cierto, casi calcado al del miércoles en el Congreso, aunque hoy ha introducido una puya a Junts. También.
4: Las vueltas que da la vida, Porque ver al Partido Popular y Vox votando con el partido de Puigdemont, tratar de echarnos del gobierno con la que montaron con la amnistía y ahora resulta que están de acuerdo.
2: De este comité federal
4: salimos a ganar, salimos a gobernar.
2: Salen preparados, dice, para encarar las municipales, autonómicas y generales en 2027.
1: Esta mañana también ha hablado el presidente del Partido Popular en la clausura del Congreso del PP catalán. Alberto Núñez Feijóo ha criticado duramente el apoyo del Comité Federal del PSOE al presidente del gobierno, Pedro Sánchez.
5: 5 grupos parlamentarios, la mayoría absoluta del Congreso, le hemos pedido que se marche. Y él se niega. Así que, señor Sánchez, lleva ya 2 días gobernando contra el Congreso y eso no es democrático. Es propio de un caudillismo que en España no se veía desde hace 50 años. Por bastante menos le echaron hace 10 años del Comité Federal.
1: Asamblea Anual de Vox. Santiago Abascal ha destacado que la situación de España es crítica y ha remitido contra Pedro Sánchez. Además, ha defendido los pactos con el Partido Popular. Pide a los suyos que respeten a los socios, pero también que tengan valentía si tuvieran que abandonar los gobiernos.
24: Todavía no nos han dado las mayorías que nos gustaría. Y por lo tanto, ahora lo que nos toca es pactar y nos toca probablemente aplicar el bisturí más que la motosierra. Ya llegará el momento. Y es que España está en una situación crítica.
1: Se investiga como un caso de violencia de género el asesinato de una mujer en Mairena de Alfaraz, en Sevilla. Su pareja está detenida. En lo que va de año, 25 mujeres han sido asesinadas por sus parejas o exparejas.
25: Sí, los hechos ocurrían anoche cuando un menor presente en la vivienda alertaba a una vecina. Cuando llegaba la Guardia Civil encontraban a la víctima, una mujer de 43 años con heridas de arma blanca, y también a un hombre de 42 que se había autolesionado y que ahora mismo está detenido y recuperándose en el Hospital Virgen del Rocío. Según fuentes de la investigación, no existen denuncias previas ni estaban en el sistema Biogen. El Ayuntamiento de Mairena del Aljarafe, aquí en Sevilla, ya ha mandado sus condolencias. De confirmarse este caso como violencia machista, sería la primera mujer víctima de esta violencia en Sevilla, la sexta en Andalucía.
1: En Navarra sigue sin control el incendio de Ezcabarte, en las inmediaciones de Pamplona. Preocupa sobre todo el flanco norte. Los servicios de emergencia están muy pendientes del viento que podría reavivar las llamas en algunas de las zonas y que ya habían sido perimetradas. Sigue vigente la prohibición de cosechar desde las 11 de la mañana hasta la medianoche. Europa se descubre indefensa ante el calor. El norte del continente, diseñado históricamente para el frío, sufre una de las olas de calor más extremas desde 2003. Alemania ya supera la barrera de los 40 grados y en Francia la situación es dramática. Las autoridades ya vinculan más de 50

0: a muertes al impacto directo de las altas temperaturas.
1: Europa se ahoga en un horno de aire sahariano. Desde 2003 no se registraban temperaturas tan elevadas en una ola de calor que devasta el continente con máximas de 41 grados en Alemania, que les ha obligado a tomar medidas en las aulas, y un Reino Unido que supera ya los 37. En el campo alemán, la catástrofe es silenciosa, los cultivos se secan y en Reino Unido el ganado sufre un estrés térmico que, como explica este ganadero, afecta directamente a la producción de leche. Un clima cada vez más extremo que, según opina este hombre, se debe al cambio climático. La emergencia ha obligado a tomar medidas drásticas también en Francia, donde el gobierno ha cerrado sus principales museos y ya ha encargado de urgencia 30.000 aparatos de aire acondicionado para unos hospitales desbordados. En las calles, los servicios sociales se despliegan para dar apoyo a las personas sin hogar, unas de las víctimas más vulnerables de esta anomalía.
0: Una marea arcoíris recorre a esta hora las calles de Budapest. La marcha del orgullo LGTBI se celebra con un nuevo gobierno tras años de políticas anti-LGTBI que implementó el antiguo ejecutivo, el de Víctor Orbán. El año pasado, aunque se prohibió la marcha, 200.000 personas salieron a reivindicar los derechos de este colectivo.

0: Hola a todos, ¿cómo estáis? Aquí Shuarma de Elefantes. Os quiero invitar a un concierto especial el próximo 28 de junio en San Martín de la Vega.
1: Hola, queridos amigos, soy Nacho Campillo, Tantango, y os mando este vídeo para deciros que el 28 de junio, domingo, voy a estar participando en un concierto solidario.
2: Hola, ¿qué tal? Soy Mario San Román y os quiero decir que el 28 de junio tenemos una cita para un concierto que vamos a hacer en San Martín de la Vega.
3: Hola amigos, ¿qué tal estáis? Soy Quique Ruiz y quiero contaros que el 28 de junio va a haber un concierto benéfico en el recinto ferial de San Martín de la Vega.
4: Pues vamos a hablar con algunos de ellos ahora mismo, de quiénes están hablando, por qué este concierto. Y es que los protagonistas de esta historia lo perdieron todo en cuestión de horas. El pasado 5 de mayo, un incendio arrasó las casas de tres familias de Morata de Tajuña y se llevó por delante también su medio de vida. Mañana la música se pone de su lado porque un gran concierto solidario se va a celebrar en San Martín de la Vega, lo acabamos de escuchar. El concierto lo ha impulsado Mario San Román, que ya está al otro lado de la pantalla, y también lo están pues, dos de los artistas que se suman de forma altruista, Nacho Campillo de Tam Tam Go y Shuarma de Elefantes. Bienvenidos y gracias por estar con nosotros.
2: Hola, ¿qué tal? Buenas tardes.
4: Mario, voy a empezar contigo. Esto nace de una tragedia muy cercana. Tú eres de Morata. Cuéntanos en qué momento dices, bueno, aquí hay que hacer algo. ¿Cómo surge todo esto?
2: Bueno, la historia es que es una familia muy querida en Morata de Tajuña, una localidad de unos 8.000 habitantes. Y bueno, sucedió algo que no es muy normal. Se quemaron tres casas, se cayeron las tres. De una familia muy, muy, muy querida en Morata. Una de ellas es la profesora de mi hijo, Rodrigo. Y bueno, entonces tomé la determinación de poder ayudar a esta familia y la mejor manera que se me ocurrió fue quedar con unos amigos como Nacho Campillo de Tantango, Quique Ruiz, Shuarma de Elefantes y bueno, y algún artista invitado que viene más y hacer esta fiesta para paliar un poquito todo lo ocurrido, todo lo que pasó tan mal.
4: Las imágenes del incendio, estábamos viéndolas ahora, fueron tremendas, pero a veces una imagen no cuenta todo. Más allá de las casas, perdieron mucho más. ¿Cómo están ahora esas familias? ¿Nos lo puedes contar?
2: Sí, bueno, las familias son familias que son muy nobles, muy majas, muy simpáticas, siempre con una energía especial y lo llevan mejor que cualquier otra persona lo llevaría, porque ellos han perdido prácticamente todo, incluso su parte de abajo, que tenían abajo, materiales de ganadería, como tractores y muchas cosas, las han perdido también. Entonces, bueno, ellos lo viven de una manera que, bueno, pues a nosotros, por ejemplo, a veces nos han apoyado incluso a nosotros para que, oye, qué bien lo estáis haciendo, si puedo ayudar en algo. La verdad que es una familia con mucha energía. Me imagino que por las noches, cuando apagan la luz, pues tendrán algún que otro sudor, pero en general se les ve bastante bien.
4: Ajá. Mario, Morata es un pueblo donde bueno, pues todo el mundo se conoce. ¿Qué significa los bonis para la gente de allí?
2: Bueno, los bonis es un mote, como se pone mucho aquí en este pueblo. Es del padre que se llama Bonifacio, y entonces ellos se quedaron con el nombre de los bonis. Y en Morata, efectivamente, es un pueblo, como te he dicho, 8.000 habitantes más o menos, y nos conocemos prácticamente todos.
4: Vamos a ver, no sé si lo vas a ver tú desde allí, pero nosotros vamos a mostrar a nuestros espectadores un vídeo con el que agradecen tanto a Morata como a vosotros todo esto que estáis haciendo por ellos.
2: Sí.
5: Hola, buenas tardes, somos los Bonis de la familia de Morata de Tajuña.
6: Queríamos agradecer a todo nuestro pueblo todas las actividades que se están realizando de manera solidaria. También queríamos agradecer a Mario la iniciativa que ha tenido por el concierto solidario y a los artistas que de forma desinteresada están participando en esta actividad que para nosotros es muy importante.
4: Mario, bueno, pues ya lo habéis escuchado en el cartel. Hay nombres de primer nivel, Shuarma, Nacho Campillo, Tam Tam Go, están Marvin, Quique Ruiz. ¿Qué espectáculo va a encontrar el público mañana? Y sobre todo, ¿cómo se consigue tantos artistas así?
2: Hombre, hemos conseguido artistas y han fallado algunos, porque David Summers, por ejemplo, con ese corazón tan grande que tiene, dijo al público que él estaba dentro de este concierto, que no pudiera estar, porque es un momento complicado porque todas las giras de todos los músicos ya han comenzado. De hecho, Tam Tam Go ayer estaba en Galicia y Elefantes también estaba no sé dónde, pero también estaban tocando por ahí. Entonces, conseguir estos dos cabezas de cartel ha sido complicado, pero son amigos, muy grandes amigos. ¿Mañana qué van a encontrar? mucha energía, no vamos a dar pena, todo lo contrario, vamos a dar una energía muy buena diciendo que cuando un pueblo se une, y esta vez dos, porque lo vamos a hacer en San Martín de la Vega, todo va a tener un color festivo, ¿no? Un color muy amable, que es lo que queremos demostrar, que al final de todo se sale o de la mayoría de las cosas se pueden salir.
4: La recaudación íntegra va para los afectados. ¿Cómo se va a canalizar esa ayuda? No sé si hay alguna fila cero, cuéntanos.
2: Sí, nosotros tenemos fila cero y todo lo que se vaya a recaudar, excepto la producción, lo que es el sonido que hay que pagarlo y tal, todo va a ir para ellos, todo. Tenemos un objetivo, queremos que vaya lo máximo posible para ellos, por eso tenemos una fila cero también. Las barras que estamos poniendo aquí hoy con el fresquito que hace, también va a ir una gran parte de recolección para ellos. O sea, nosotros lo que estamos haciendo es aportar con esta voluntad pues todo lo que podamos dar mucho más. Aquí ninguno de nosotros cobramos ni nada, etc. Lo que vamos a hacer va a ser intentar sacar el máximo dinero para que por lo menos con un granito de arena sea sea un poquito peor la pesadilla que han sufrido.
4: María San Román, muchísimo éxito mañana con ese concierto solidario. Recordamos a Martín de la Vega, desde luego no hay que perdérselo. Y muchísimas gracias también por vuestra solidaridad.
2: Gracias. Solamente decirte una cosa, que muchísimas gracias, porque sin vosotros no tendría voz esto. Es muy importante. Y deciros que las entradas están en entradas.com. También tendrán entradas aquí en taquilla, San Martín de la Vega, campo de fútbol, mañana a las 7 de la tarde. Si queréis una fiesta, veniros con nosotros.
4: Queda dicho, Mario. Muchísimas gracias.
2: Muchas gracias. Un beso. Adiós.
4: Hasta luego.
2: Hasta luego.

0: ¿Qué tal? Buenas tardes. Objetivo cumplido. España pasa como líder de su grupo tras ganar 0-1 a Uruguay. La selección mostró carácter, solidez defensiva y supo resistir la presión de un rival duro e intenso. El gol, colaboración de Muslera, llegó gracias al comando Llorente y Baena. El jugador del Atlético de Madrid volvió a ser titular y con el panorama de la enfermería apunta a seguir siendo importante en las eliminatorias.
1: Sabíamos que iba a ser un partido duro, que ellos se jugaban la vida, nosotros también, que nos jugábamos el primer puesto, ellos clasificarse. Y bueno, la verdad que el equipo a lo mejor no ha demostrado su mejor juego como el otro día, pero ha competido, que es muy necesario para estos torneos.

0: practicamos, el equipo ha sabido estar a la altura de la exigencia, de la necesidad.
1: Poco trabajo para Unai Simón, que dejó otra vez su portería a cero. Hasta este espectador tuvo que hacer de portero.
2: Es la clave tener un cero atrás porque arriba sabemos la calidad que tenemos.
1: Bielsa se desespera sentado en su nevera. De la Fuente protestaba por las faltas que no se pitaban. En España nos tocó trasnochar, pero era en Uruguay donde el partido no les dejaba despertar. Hasta que Baena hizo que no dormir mereciera la pena. Con la ayuda del rival, gran error de Muslera, y Uruguay se marcha de un Mundial que les ha salido mal.
3: El resultado de mi gestión. Jugamos para obtener 7 puntos y obtuvimos 2.
1: Bielsa cambió al portero al descanso.
3: Muslera decidió él salir en el entretiempo.
1: Y luego sacar a Valverde no fue un remanso. El pajarito no quiso saludar a su entrenador y a Lopresti dijo algo que no necesita traductor. Ferran dio descanso a Oyarzábal, no jugó el partido entero, pero envió este balón al larguero. En Guadalajara, bajo la luna, España dio la talla para superar una dura batalla. El juego no fue un poema. En 16avos esperará otro problema.
4: La peor noticia del partido fue la lesión de Jeremy Pino tras este lance en el minuto 87. El extremo canario abandonó el estadio con el brazo en cabestrillo. Puede sufrir una rotura en la clavícula izquierda.
0: Yo creo que tiene una fractura, bueno, vamos a ver, a esperar mañana, puede tener una lesión que le impida jugar el resto de campeonato.
4: Y nada más terminar el partido, el Rey bajó al vestuario para felicitar a los jugadores y al cuerpo técnico. Felipe VI se interesó por la lesión de Jeremy Pino y pidió a los internacionales mantener la ambición de cara a las próximas eliminatorias.
5: Hombre, lo que cuenta es que va a ser un triunfo y pasar primeros de grupo, que es creo lo que interesaba, ¿no?
6: Por supuesto.
5: Pero bueno, menudo partido, ha sido leñero, la verdad es que os he visto sufrir ahí bastante, pero en fin, lo siento por espero que no sea muy, muy grave. Pero en fin, a seguir, que queda mucho campeonato por delante y yo espero poder volver. Si vuelvo es porque estáis en la final. En fin, va a ser duro, yo lo sé, va a ser complicado, pero tenéis calidad, tenéis ganas, tenéis nivel, tenéis todo lo que hay que tener para llegar. Así que, venga, mucho ánimo y ya por ello.
4: También por el estado de Nico Williams. Entró en la segunda mitad y terminó el partido con molestias musculares. De hecho, como vemos, salió del estadio con una evidente cojera que veremos qué consecuencias puede tener. Ambos casos van a ser revisados en las próximas horas por los servicios médicos de la selección ya en Chattanooga, donde España ha aterrizado esta mañana. María Relaño, ¿hay pesimismo con estos dos jugadores? Cuéntanos.
7: Pues el caso de Jeremy Pino es el más evidente, que no hay nada de optimismo, porque una fractura en la clavícula supone mínimo 6 semanas de recuperación, por lo que ya perdería el Mundial. Vamos a ver qué pasa cuando le hagan las pruebas, y también en el caso de Nico, que quizás no fue tan evidente en el momento, pero después le veíamos cojear. Cuando llegaba aquí al hotel de concentración también llegaba cojeando, veíamos como el médico les daba medicamentos tanto a él como a Jeremy. Los dos van a pasar pruebas médicas en un centro médico de aquí de Chattanooga en el día de hoy, y esta tarde a nuestras 6 de la tarde, vuestras 12 de la noche, habrá de nuevo un entrenamiento, así que veremos qué tal se encuentra también el resto del equipo.
4: Muchas gracias, María. El duelo ante España fue un reflejo del flojo rendimiento de Uruguay en el Mundial. Mal juego, errores defensivos, ni una sola victoria en un grupo que debería haber sido más asequible para los charrúas, y un amago de motín contra Marcelo Bielsa, que en el postpartido estaba de todos menos contento.
8: ¡Dale de una vez!
9: Marcelo, bueno, ¿qué deja como resultado lo que fue este proceso de Uruguay en el Mundial?
8: Bueno, no, yo no logré potenciar el poderío que tenía Uruguay en sus jugadores.
9: ¿Qué buscó con la salida de Federico Valverde cuando ingresó Viñas?
8: Busqué que el equipo tuviera más presencia en ataque.
9: ¿Qué pudo hablar con Muslera en el entretiempo que lo logra quitar?
8: Nada.
9: Gracias.
8: De nada.

0: No estaba nada contento. Bueno, muchos de ustedes habrán tenido una mañana más somnolienta que la mayoría de los sábados. A las 2 de la mañana comenzó un partido que se vio en España y también en otros puntos del mundo.
1: Esta noche España no durmió. Bares, pubs y discotecas. Y así vuelan los años.
2: Ha sido una locura, todo el mundo saltando, gritando los goles.
1: Este mundial está poniendo a prueba la capacidad de trasnochar. Pero cuando juega España, da igual la hora.
3: ¡Aquí estamos hasta las 4 de la mañana o más!
1: Cambiamos las camisas y lentejuelas por camisetas de la selección, pero el sentimiento fue el mismo, de auténtica fiesta.
4: ¡Increíble España! ¡Vamos a llegar muy lejos! ¡Va, va, va, va!
1: Mejor hora les pilló a los españoles que estaban en Nueva York.
5: ¡Vamos a ganar! ¡Vamos, España!
1: Pero aunque tuviésemos que luchar por mantener los ojos abiertos, los españoles vimos ganar ayer a nuestra selección. El próximo jueves jugaremos a las 9, así que España podrá volver a dormir a su hora de momento. Pero la ilusión se mantendrá despierta y seguiremos apoyando a La Roja partido a partido.
0: Y mientras se jugaba el Uruguay-España, los jugadores de Cabo Verde, que habían terminado unos 5 minutos antes su partido ante Arabia Saudí, siguieron muy atentos el desenlace de este partido. Y cuando vieron el resultado, lo van a ver ahora, se desató totalmente la locura. Jugadores y aficionados celebrando su histórico pase a 16avos como segundos de grupo.
6: Después del primer aviso del Dausari, Cabo Verde dejó claro que no había viajado al Mundial para esperar sentados. La respuesta llegó con este disparo de Semedo que obligó al portero saudí a intervenir. En el minuto 30 el partido dejó una mala noticia para Arabia Saudí. Altan Bakhti se lesionaba en plena jugada y tenía que abandonar el terreno de juego. Los de Bubista siguieron creyendo en el gol. Antes del descanso, Semedo volvió a rozarlo con una ocasión clarísima. Mientras que Cano respondió de cabeza para los saudíes, pero el marcador seguía sin moverse. Tras el descanso, aumentó la tensión. Los tiburones azules buscaban el tanto que les asegurara una clasificación histórica y lo intentaron hasta el final con esta jugada en el minuto 96. El pitido final dejó un empate sin celebración porque todo dependía del Uruguay-España. Y cuando terminó ese partido, se desató la locura en la selección caboverdiana, que celebraban como si acabaran de hacerse con la Copa del Mundo. Incluso en el vestuario.
7: As a young kid, always dreamed of playing the World Cup and to be a man of the match and to make history. Yeah, that's something is the unthinkable.
6: Unas palabras que resumen el momento más importante de la historia del fútbol de Cabo Verde, su primera clasificación para las eliminatorias de un Mundial, un sueño que en cambio llegaba a su fin para Arabia Saudí.
0: En apenas 30 minutos, Ousmane Dembélé metió 3 goles. El Mosquito jugó su mejor partido con la camiseta de Francia, con la que nunca había hecho un hat-trick. Tras los partidos de Mbappé, el Balón de Oro dijo, aquí estoy yo. Indiferente a los elogios, ni eso le hizo sonreír.
8: On reste concentré. C'était un match important pour terminer premier du groupe. Voilà, on veut gagner tous les matchs et voilà, on va rester concentré parce que ce qui va venir, ça va être encore plus important.
9: A Senegal no le valía solo con ganar, necesitaban una goleada para poder aspirar a pasar de ronda y lo consiguieron dejando una buena colección de golazos como estos 3 cañonazos tan espectaculares como potentes. De estos golazos, 2 de ellos los firmó el jugador del Villarreal, Pape Gueye, que fue sin duda el mejor de todo el partido. Sus 2 latigazos entran directamente a la lista de los mejores goles de lo que llevamos de Mundial, sobre todo este, que era además el primer balón que tocaba en el partido porque había entrado desde el banquillo. Al terminar, además, hizo de portavoz del vestuario en castellano.
10: Estoy contento porque hacemos un partido muy grande y marquemos 5 goles, entonces hacemos el trabajo hoy y más importante es la victoria hoy.
9: Irak jugó prácticamente todo el partido con uno menos por esta expulsión y Senegal demostró que tiene mucho fútbol dentro. Con esta manita salen con vida del llamado grupo de la muerte y ahora para ellos empieza un nuevo mundial. Tienen al menos un partido más por delante para demostrarle al planeta entero por qué son los campeones sobre el césped de la última Copa África. Oh.
0: Y esta goleada se vivió con mucha pasión también en las calles de Dakar, a más de 5.000 kilómetros de Toronto, donde se jugaba el partido. Los senegaleses son una de las aficiones más coloridas y animadas dentro del continente africano y nos lo han demostrado una vez más.
11: Contundentes, los Diablos Rojos se unen al club de los clasificados con una goleada que abrió Leandro Trossard, primer jugador belga en marcar en este Mundial. Y no se quedó ahí. El delantero del Arsenal aparecía de nuevo. Tras otro rechace, definía su doblete.
12: Feel very good. I think we're growing into the tournament, myself as well, and we're really happy to become first and go to the next round.
11: Celebraba Courtois y hasta las diablesas bailaban. Su capitán Kevin De Bruyne, motor creativo, generaba peligro de manera constante, pero sin acierto. O bloqueado por la defensa de los kiwis. Hasta que por fin, ahora sí, marcaba el tercero. Nueva Zelanda intentaba reaccionar y encontró premio con el único tanto de Elias Just, su máximo goleador, que enganchó un disparo desde el borde para batir a un Courtois que no pudo hacer nada. Bélgica respondió con dos más. Lukaku volvió a ser un remedio instantáneo, esta vez a los 56 segundos de entrar en el campo. Metió gol, el más rápido logrado por un suplente belga en toda la historia de la Copa del Mundo. Y además asistió al quinto, de Alexis Selemakers, para cerrar la goleada. Bélgica resurge tras dos malos partidos ante Irán y Egipto y se sitúa como líder de grupo.
0: Y en el Egipto 1, Irán 1, los faraones buscaban la primera plaza del grupo y la selección de Irán la clasificación. Al final, el empate dejó totalmente exhaustos a los dos equipos, a los africanos segundos y a los asiáticos esperando esta noche para saber si finalmente pueden pasar.
13: Ni Egipto ni Irán tenían todo asegurado, sí o sí necesitaban ganar y no depender de Bélgica y Nueva Zelanda. El partido arrancó con mucho ritmo, tanto que fue en el primer cuarto de hora cuando pasó absolutamente de todo. Solo llevaban 4 minutos cuando Mahmoud Saber adelantó con este potente disparo que pasó por debajo de las piernas del portero iraní. Poco después, los persas encontraron su oportunidad de oro. Taremi provocó un penalti que él mismo tiró, pero se encontró con Sobeir. Solventó ahí el portero egipcio, pero nada pudo hacer para evitar el empate. Despejó este disparo, pero su rechace cayó a los pies de Ramin. Casi sin ángulo encontró el hueco para devolver la ilusión iraní. No cambió el guión en la segunda parte, eso sí, con Egipto proponiendo algo más. En el minuto 54 llegaron las peores noticias para Egipto. Mohamed Salah tuvo que ser sustituido por molestias en la rodilla izquierda. Pero la polémica llegó en el descuento con este gol de Khalil Saadé. Anulado en plena euforia y con todos celebrando, el VAR decidió aguarles la fiesta. Se anuló nada más y nada menos que por medio pie. Un final frenético que deja a Egipto como segunda de grupo. Se enfrentará a Australia. Irán deberá esperar.
14: Sí hubo protestas antes del Egipto-Irán en los alrededores del estadio de Seattle, aunque nada que ver con el denominado Partido del Orgullo. Fueron las mismas manifestaciones que habíamos visto en los dos anteriores encuentros que disputó la selección iraní, manifestantes en contra del régimen que ahora gobierna en su país. Aquí lo que se sumaron fueron otras protestas de simpatizantes solidarizándose con Irán, con Palestina y con el Líbano y en contra del gobierno de Trump y de Israel. Eso sí, todo controlado por la policía. Y salvo algún altercado aislado, todo fue bastante pacífico teniendo en cuenta la cantidad de protestas que se juntaron a la vez.

Y esa noche en el partido de la 1, Cristiano y Portugal se la juegan, se van a medir a Colombia con la primera plaza del grupo en liza. El partido será a la 1:30 de la madrugada, pero en la 1 empezaremos con la previa alrededor de las 12 de la noche.

0: Colombia y Portugal miden sus fuerzas aquí en Miami, en un día además caluroso, 31 grados a unas horas del partido, estamos ahora mismo a 31 grados, en una de las playas donde además se suelen juntar las aficiones los días de partido. Hoy es cierto que no hay demasiado ambiente futbolero, todavía no hemos visto a demasiada gente con esas camisetas. Es verdad que aquí en Miami viven unos 700.000, aproximadamente 700.000 colombianos, así que intuimos que hoy serán mayoría. No se prevén tormentas para esta tarde-noche aquí en la ciudad estadounidense, así que no debería haber ningún tipo de problemas ni retrasos a la hora del partido. En cuanto a la clave deportiva, hay 4 apercibidos de sanción en Portugal, 3 en Colombia, así que intuimos posibles rotaciones en un partido en el que es cierto que a Portugal solamente le sirve la victoria, mientras que a Colombia empatar le valdría para ser primera de grupo. La que quede segunda en unos posibles octavos terminaría enfrentándose a España.
1: Lo confirmaba Scaloni en la rueda de prensa previa. Leo Messi no será titular contra Jordania. El capitán del albiceleste empezará en el banquillo. Eso sí, tendrá unos minutos en la segunda parte en los que intentará alargar su racha goleadora. Y es que con el primer puesto del grupo asegurado, Argentina cierra esta primera fase del Mundial aquí en Dallas contra Jordania. Un partido en el que Scaloni aprovechará para dar minutos a jugadores que hasta ahora no han podido debutar en este Mundial o que han tenido muy pocos minutos. Así se espera que salgan desde el inicio jugadores como Lo Celso, Tagliafico, Senesi o Palacios. Dale, dale, let's go.
2: El Madrid más castizo se sube al escenario del Teatro Albéniz. Este verano la temporada La Magia de la Zarzuela trae 3 clásicos del género chico, más de 60 artistas y orquesta en directo. Una de sus voces protagonistas, la soprano Margarita Marván, nos acompaña precisamente en el plató del Canal 24 Horas. Bienvenida, Margarita.
3: Muchas gracias por invitarme.
2: Gracias por acompañarnos. La Magia de la Zarzuela, ¿qué supone montar algo así en verano en Madrid?
3: Pues mira, una locura, porque hace muchísimo calor para todo el mundo, pero sí que quiero decir que en el Teatro Albéniz estamos fresquitos, fresquitos. Está el aire acondicionado a tope, o sea que es el ingrediente que faltaba para acompañar, bueno, 3 espectáculos, uno ya ha pasado, ahora vamos a la del Manojo de Rosas, nos queda la Revoltosa, pero que se está fenomenal allí, es un oasis.
2: Desde luego un buen plan para esos días de calor intenso, ¿verdad?, aquí en Madrid. Sí. La magia de la zarzuela, ¿qué tiene de mágico la zarzuela?
3: Pues mira, la zarzuela en sí mismo es muy mágica, porque juntar 60 artistas, pues imagínate tú, pocas veces y en pocas ocasiones podemos ver una orquesta de 20 músicos, un coro de otros 20, más los solistas, gente joven, que nos dice que la zarzuela no es cosa solamente de mayores, es para mayores, jóvenes y toda la familia, y se pasa un rato divertido, buena música, y bueno, es un espectáculo 360, como se dice ahora, que está a la par que los musicales, que es lo que se lleva ahora, ¿no? Yo hice también musicales en un momento de mi vida, estrené la Eponín de Los Miserables en el 92, pero fíjate que la zarzuela tiene algo que me atrapa y me he quedado aquí, y el sueño es que pueda convivir la zarzuela con esos musicales y que cuando venga gente de fuera vengan a ver los musicales y la zarzuela, que es nuestro género.
2: Estamos viendo algunas de las imágenes o espectáculos. Nos decías antes que mañana arranca la del Manojo de Rosas, ¿verdad? Hasta el día 1, hasta
3: eso
2: miércoles.
3: Es. Domingo, lunes, martes, miércoles.
2: Bien, y luego la Revoltosa, ¿para finalizar el ciclo?
3: Para cerrar el ciclo de 3, porque hemos hecho Agua, Azucarillos y Aguardiente, vamos con la del Manojo de Rosas, y tenemos 5, 6, 7 y 8 de julio, la Revoltosa.
2: La del Manojo de Rosas, ¿qué tiene de distinto este montaje a los que estamos acostumbrados a ver?
3: Pues mira, Drao Producciones, aparte de cuidar todos los detalles y hacerlo a lo grande, con grandes coros, grandes orquestas, con mucha gente. Acabamos Azucarillos ayer e hicimos lo que llamamos la foto finish, y al ponernos todos en el escenario con los 20 de orquestas dijimos, madre mía, la de gente que somos aquí. Pues esa es una de las cosas que se pueden encontrar en el Albéniz con respecto a ver zarzuela en otros sitios. Y aparte, el lenguaje que utilizamos, se habla mucho de la actualización de la zarzuela. Para nosotros actualizar la zarzuela es, aparte de hacer no perder la esencia de lo que es el género, es un poco actualizar los lenguajes para que la gente joven, cuando se acerca a ver el espectáculo, no lo vea como una cosa marciana, ¿no? Uh-huh. Es verdad que la zarzuela se hace sin megafonía, entonces la forma de cantar es un poco diferente, por eso se canta pues como los cantantes de ópera.

0: no llevan micro, que también hay que ver en eso un mérito y no verlo como una cosa rancia o antigua, ¿no?
1: Sin duda, al revés, es de sorprender, ¿no?
0: Exacto.
1: Ver cómo proyectan esas voces maravillosas que al final
0: llega
1: llegan a
0: última
1: todo el auditorio
0: fila del teatro.
1: Y llegan hasta última fila.
0: Eso. Es como cuando un bailarín se pone las puntas, ¿no? Entonces eso tiene un mérito añadido. Pero luego te metes en eso y tienes que ver algo que te resulte un poquito familiar y cómodo. Entonces, a la hora de contar la historia, pues antes, por ejemplo, terminaba el tenor y la soprano, después de tenernos todo el tiempo con la historia, se quieren, y se daban un besito en la mejilla, pues ahora si beso, beso, como decía Mayra Gómez, que si coche, coche, si vaca, vaca, y si beso, beso, ¿no?
1: Un beso de verdad.
0: Exactamente.
1: Un beso en condiciones. Tú debutaste con 15 años, ¿verdad?, en el mundo de la zarzuela. ¿Cómo ha cambiado el género desde entonces hasta ahora?
0: Pues un poco eso que te decía, ¿no? Antes se salía, el cantante salía, cantaba, y se metía y se iba a su casa.
1: No había vínculo, ¿no?
0: No había vínculo ni con la historia.
1: Ni con la historia.
0: Ahora realmente somos artistas más completos, que tenemos que cantar, que tenemos que bailar, que lo importante es contar la historia y además luego tenemos el regalo de la música, que es un regalo porque son músicas maravillosas que todos hemos tarareado en algún momento de nuestra vida, bien con nuestros padres, con nuestros abuelos, y que engancha. Yo quiero decir desde aquí que en esta ocasión La Magia de la Zarzuela es un festival que se ha hecho en el Teatro de Albéniz, que además en el Teatro de Albéniz desde hace más de 40 años no iba zarzuela y lo hemos un poquito recuperado. Pero yo quería decir que hemos conseguido que la gente joven esté interesada en este género, que es un poquito nuestra oferta.
1: A eso iba ahora, porque tú además de cantar formas a nuevos intérpretes, ¿verdad? En la escuela zarzuelín que tienes.
0: Es.
1: Yo no sé si cuesta encontrar voces jóvenes para la zarzuela o no.
0: Pues no, lo que hay es que enseñarles a los jóvenes este género, pero voces hay. España es rica en voces, rica en artistas, y la verdad que no conocemos a nadie que cuando se acerca al género no se quede. O sea, el tema es que hay que divulgarlo. Os doy las gracias de corazón de que nos deis este espacio para poderlo contar y para que venga más gente a vernos, ¿no? Que estamos ahí en
1: claro
0: el Albéniz
1: sí.
0: Fresquitos. Y pasándolo muy bien.
1: Claro que sí. Pues vamos a recapitular. Margarita Barragán, muchísimas gracias. Teatro Albéniz, este verano, La Magia de la Zarzuela. Gracias.
0: Gracias.
2: Bueno. Aumenta la inestabilidad con precipitaciones fuertes o incluso muy fuertes, tormentosas, con granizo en el norte peninsular. Atención sobre todo hoy en Navarra y en Aragón, en Zaragoza, donde hay aviso amarillo por esas tormentas con granizo y con viento fuerte. Y fíjense mañana, se generan en el centro peninsular y se mueven hacia el norte, noreste, núcleos muy intensos de precipitación, tormentas muy fuertes, severas, con acumulaciones muy importantes en cortos espacios de tiempo, granizo incluso de gran tamaño y viento muy fuerte. Aviso naranja ya para mañana en La Rioja, Navarra, amarillo en Aragón, Castilla-La Mancha, Castilla y León, País Vasco, Comunidad Valenciana, Región de Murcia y Andalucía. No se descartan en más regiones, ahí especialmente intensas esas tormentas. Y hablamos de calor durante la jornada de hoy. De hecho, siguen los avisos activados en muchas zonas del noreste, también en Baleares. Mañana, aunque bajan un poco, seguirá siendo una jornada de calor. De hecho, en el sur suben. Hablamos de avisos en Cataluña, Baleares y en Andalucía. Por ese calor, también de madrugada, con mínimas elevadas. Y también seguimos con riesgo de incendios extremo o muy alto en muchas regiones de España. Continúa el calor y aumenta la inestabilidad con tormentas muy fuertes. Precaución.
1: Estamos viendo señal en directo desde Venezuela. Esta que ven es imagen que nos llega desde La Guaira. Es el estado más afectado por los dos terremotos del pasado jueves. Se ha convertido en el escenario de una tragedia de dimensiones incalculables. Vemos cómo siguen trabajando equipos de rescate, muchos voluntarios. Apenas, como ven, ha quedado algún edificio en pie. Ya son más de 900 las víctimas. Se teme que debajo de esos escombros que estamos viendo, de esos escombros que asolan esa zona de Venezuela, haya miles de personas. A medida que pasan los minutos, se desvanecen las esperanzas de encontrar supervivientes. Las constantes réplicas están además dificultando esas tareas que estamos viendo, esas tareas de los servicios de rescate. ¿Qué tal? Muy buenas tardes. Pues a medida que pasan las horas, como os decimos, la catástrofe en Venezuela alcanza proporciones inimaginables. Se teme que sean miles las personas que estén sepultadas ahí bajo los escombros. Ascienden a 133 los españoles desaparecidos en Venezuela. Son los últimos datos de Exteriores, que sigue buscando a 14 personas atrapadas bajo los escombros y mantiene en 5 el número de fallecidos. La comunidad venezolana en España se moviliza para mandar ayuda a sus compatriotas. En Canarias, Madrid, Barcelona, Bilbao o Toledo llevan todo el día recogiendo donaciones. Largas colas en muchos puntos para entregar productos no perecederos. Comité Federal del PSOE hoy, en el que Pedro Sánchez ha recibido el apoyo de la mayoría de las federaciones, con la única crítica de Emiliano García Page, que le ha vuelto a pedir una cuestión de confianza o elecciones. El secretario general del PSOE limita la corrupción a unos pocos que, dice, se han aprovechado de las siglas socialistas. Ha defendido una vez más a José Luis Rodríguez Zapatero y ha tildado de ataques los procesos judiciales contra su mujer y su hermano.
3: Os pido coraje, determinación. Vamos a limpiar lo que haya que limpiar, como estamos haciendo. Vamos a defender la verdad donde traten de sepultarla a base de mentiras. Hay muchos que dicen, es que gobernar no es resistir. Estamos de acuerdo, pero tampoco es desistir, ¿eh? Ni lamerse las heridas.
1: El presidente del Partido Popular, el líder de la oposición, Alberto Núñez Feijóo, afirma que le avergüenzan los aplausos escuchados en el Comité Federal a Pedro Sánchez y le acusa de caudilismo por seguir gobernando después de que el Congreso de los Diputados pidiera su dimisión. Mientras, Santiago Abascal asegura que España está en una situación crítica. Una marea arcoíris recorre las calles de Budapest. La marcha del orgullo LGTBI se celebra con un nuevo gobierno tras años de políticas anti-LGTBI que implementó el anterior ejecutivo, el de Víctor Orbán. El año pasado, aunque se prohibió la marcha, 200.000 personas salieron a reivindicar los derechos de este colectivo. Y España hoy se ha despertado con algo más de sueño, pero el esfuerzo sin duda ha merecido la pena. La selección ya está en 16avos de final en el Mundial. Un gol de Alex Baena en el minuto 41 ha dado el triunfo a la Roja frente a Uruguay. El equipo de Luis de la Fuente se clasifica como primera de grupo y conocerá esta noche su rival entre Austria o Argelia para el partido del próximo jueves 2 de julio.
2: Aumenta la inestabilidad con precipitaciones fuertes, tormentosas en el norte peninsular. Hoy aviso en Navarra, en Zaragoza. Y atención, mañana mucho más generalizadas e intensas las precipitaciones. Aviso naranja en La Rioja, Navarra, amarillo Aragón, Comunidad Valenciana, Región de Murcia, Andalucía, Castilla-La Mancha, Castilla y León, País Vasco. No se descartan en más regiones. Lluvias muy intensas, granizo de gran tamaño, viento muy fuerte. Y hoy sigue el calor, noreste y Baleares. Mañana también en el noreste, Cataluña, Baleares y Andalucía siguen los avisos. Aunque bajan las temperaturas, sigue el calor y mucha atención a las tormentas.
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1: Es la una del mediodía ahora mismo allí en Venezuela. La situación es dramática en todas las zonas afectadas por ese doble terremoto que ha asolado el país. A medida que pasan las horas se pierden las esperanzas de encontrar más gente con vida.
8: Las cifras de las personas que manejamos son muy grandes.
9: Casi un millar de pacientes han atendido Jorge y el resto de sanitarios que trabajan en este hospital de campaña en La Guaira. Es la zona cero de la catástrofe.
10: Esto está absolutamente colapsado.
9: El gobierno ha restringido el acceso a ese estado para facilitar las labores de emergencia. Hay miles de desaparecidos.
11: Mi hermana, yo liberé a Araujo.
9: Y los medios se han convertido en una herramienta más para buscarlos y llegar a ellos.
11: No podía comunicarme contigo, mi amor, porque no hay señal, no hay luz.
9: En La Guaira se ha restablecido el 60% del suministro eléctrico.
12: Una recuperación del 60%.
9: Pero sigue reinando el caos. Algunos han saqueado tiendas y supermercados ante la escasez de alimentos y productos básicos.
13: Los terremotos han dejado al aire todas las costuras de la sociedad venezolana, traumatizada durante mucho tiempo por una dictadura sumamente prolongada.
9: En Caracas, los voluntarios organizan la ayuda que va llegando y atienden a los cientos de desplazados.
14: Van a ser días largos.
9: Son conscientes de que esto es solo el comienzo.
15: Con palas, picos y hasta sus propias manos, los rescatistas se afanan en buscar supervivientes bajo los escombros, como este hombre al que han desenterrado vivo en La Guaira.
16: Un poquito de agua, por favor. Tengo mucha sed.
15: Cada vez hay más maquinaria pesada en las zonas devastadas, pero no dan abasto ante la magnitud del desastre.
17: Vengan, aquí todavía existe gente viva. ¿Hasta cuándo? ¿Cuánto tiempo vamos a esperar?
18: Por favor, ayúdenos. Por favor.
15: A los rescatistas locales se suman ya equipos internacionales de 17 países. Así, entre aplausos, han recibido al ejército mexicano. Llegan con perros especializados en localizar supervivientes. En la zona también trabajan ya efectivos españoles, bomberos de la Comunidad de Madrid y militares de la UME.
19: Poder salvar el mayor número de vidas posible, que es para lo que estamos aquí.
15: En medio del caos, el gobierno venezolano trata de coordinar los trabajos.
20: El proceso de rescate de las personas que aún están con vida es nuestra prioridad.
15: Junto a montañas de edificios colapsados, se agolpan familiares desesperados, como esta madre que busca a sus dos hijas.
21: Elisa.
15: El reloj corre en su contra, pero todos se agarran a la esperanza de seguir sacando vida bajo las ruinas.
1: Pues nosotros seguimos recopilando testimonios aquí en el canal 24 Horas. Miles de personas buscan a sus familiares. Hemos hablado precisamente con Pablo, que busca a su hijo en La Guaira.
22: Y se escuchan ruidos en las paredes, muy como golpes suaves, como notificando que aquí estoy. No se escucha personas hablando, sino que alguien golpea las paredes, muy suave. Tengo más o menos unas 50, 60 personas tratando y se están turnando, tratando de ubicarlo.
1: Ascienden a 133 los españoles desaparecidos en Venezuela. Según los últimos datos de Exteriores, hay 5 fallecidos confirmados y otros 14 que estarían bajo los escombros.
23: Continúan las labores de rescate en Venezuela y continúa incrementándose la cifra de españoles afectados por el doble terremoto. El número de desaparecidos asciende ya a 133, mientras que la cifra de fallecidos se mantiene en 5. Además, hay otros 14 españoles que se saben que están vivos, pero atrapados bajo toneladas de cemento. Ese es el último balance provisional que maneja el Ministerio de Exteriores. Este mismo viernes, España ha enviado un avión militar con más de 100 efectivos para labores de emergencia, entre los que se encuentran 59 militares de la UME.
24: Lo que nos hemos encontrado es desolación, nos hemos encontrado evidentemente una zona muy afectada, devastada por zonas, por momentos.
23: Junto a ese equipo también se han enviado unidades caninas para las labores de búsqueda. En ese vuelo también ha viajado un equipo especializado en tareas humanitarias.
25: Nuestra agencia de cooperación está totalmente preparada para trasladar toda la ayuda de emergencia que sea necesaria.
23: De momento, la esperanza se aferra a esas 14 personas localizadas, mientras sus familias continúan pendientes de noticias.
1: 1.600 rescatistas extranjeros han llegado ya a Venezuela, según el gobierno de ese país. La UME, la Unidad Militar de Emergencias, y los bomberos de la Comunidad de Madrid, que llegaron ayer, están ya en zonas colapsadas, localizando a personas atrapadas. Así nos lo ha confirmado uno de los responsables de la Agencia Española de Cooperación Internacional, que está allí en Caracas.
26: Tanto los equipos USA, ¿no?, de salvamento y rescate, fueron directamente a La Guaira, y allí llegaron a un punto de reunión donde, junto con otros equipos internacionales, empezaron a distribuirse las tareas y las áreas de trabajo. Bueno, su principal labor es encontrar personas que puedan estar atrapadas entre los escombros. Y de esta manera pues utilizan perros, y me consta que ya están ahora mismo estos dos equipos trabajando en terreno, y de hecho han sido capaces ya de encontrar a algunas personas.
1: Mientras continúa la búsqueda, aquí en España, la gran comunidad venezolana se está movilizando para mandar ayuda a sus compatriotas. Esta que vamos a ver es imagen de puntos de Madrid, pero también de Barcelona o de Toledo, donde llevan todo el día recogiendo donaciones. Priorizan sobre todo los alimentos no perecederos, los pañales, los productos de higiene y también los medicamentos. La
0: comida no te la dejo. Son una decena de espacios repartidos por la ciudad de Barcelona, en su mayoría comercios venezolanos como este, los que han habilitado desde primera hora sus locales para recoger sobre todo medicamentos. Será la ONG Meals for Hope la que hará llegar todo este material a Venezuela en los próximos días. Esta campaña va a estar activa, nos dicen, durante 15 días, y desde esta mañana, desde el inicio, la respuesta ha sido masiva, vecinos que se acercan dando todos estos medicamentos de forma constante, voluntarios también que veis encargados de clasificar el material. Es una muestra de solidaridad que dicen es una forma de calmar la agonía de no estar cerca de su país.
1: El Comité Federal del PSOE ha dado de nuevo apoyo a Pedro Sánchez, con la única voz crítica de Emiliano García Page. En ese Comité Federal del PSOE, el secretario general de los socialistas y presidente del Gobierno, Pedro Sánchez, ha hablado de las investigaciones judiciales que afectan al partido y a su entorno, y ha defendido lo hecho, dice, contra la corrupción. Laura Cerdeira.
2: Pedro Sánchez sale reforzado de este Comité Federal. A puerta cerrada les ha dicho a los suyos que tiene fuerza y ganas de volver a ganar en el año 2027. Lo ha hecho después de escuchar 33 turnos de palabra y después de comprobar un cierre mayoritario de filas en torno a su liderazgo. Únicamente la Federación de Castilla-La Mancha, encabezada por Emiliano García Page, y la alcaldesa de Palencia han reclamado adelanto electoral. Creen que no se ha hecho suficiente autocrítica por los malos resultados de las últimas cuatro elecciones autonómicas y tampoco por los distintos casos judiciales que afectan al partido. Sánchez, en su turno de réplica, les ha respondido, ha dicho abandonad toda esperanza, y además ha añadido que aquellos que ahora piden adelanto electoral fueron los mismos que en el año 2016 facilitaron la investidura de Mariano Rajoy. Según fuentes de la dirección del PSOE, el resto de territorios han trasladado plena confianza en que Sánchez va a convocar elecciones generales cuando mejor sea para el partido, pero también para el país. Sánchez hoy no ha despejado el calendario, solo les ha reafirmado que no va a haber superdomingo electoral. Aquí en Ferraz están satisfechos con este Comité Federal, hacen una lectura muy positiva, aseguran que salen unidos y el partido está dispuesto a dar la batalla en el próximo ciclo electoral.
3: Personas concretas que se aprovecharon de sus posiciones para obtener beneficios personales, personas cuyas prácticas evidentemente desconocíamos y que de haberlas conocido jamás las hubiéramos tolerado. Y con la misma rotundidad también afirmo una vez más ante vosotros y vosotras que nuestra organización no se ha financiado irregularmente, como sí hicieron otras. Vamos a limpiar lo que haya que limpiar, como estamos haciendo. Vamos a defender la verdad donde traten de sepultarla a base de mentiras. Y vamos a seguir gobernando para quienes necesitan que este país avance. Y por cierto, Salva, querido presidente, las vueltas que da la vida, ¿eh? Porque ver al Partido Popular y Vox votando con el partido de Puigdemont, tratar de echarnos del gobierno con la que montaron con la amnistía, y ahora resulta que están de acuerdo.
1: Bueno, pues a la salida de ese Comité Federal, los dirigentes y miembros del partido que han querido hablar han destacado el apoyo total al presidente Pedro Sánchez y su decisión de mantener las elecciones en 2027. El manchego Emiliano García Page ha sido el único que abiertamente ha vertido críticas.
4: Hago un balance muy positivo. He visto al presidente del gobierno con ideas muy claras y he visto un apoyo muy mayoritario a sus planteamientos, a lo que estamos haciendo y a la gente con ganas de seguir y de ganar.
5: Pues lo que yo preveía, lo que llevo diciendo estos días, que lo que iba a haber es la demostración de cómo el Partido Socialista cierra filas y sale fortalecido y sale en tromba en defensa de lo que es la gestión del gobierno y de nuestro secretario general, y que así hasta las elecciones.
6: ¿Qué le parecen las críticas de García Page?
5: Bueno, este es el sitio para hacer las críticas y para hacer los debates, ¿no? Es su opinión, no es la mía, ¿eh? Y por lo tanto lo ha hecho donde tenía que hacerlo.
7: No vamos a ser víctimas de las presiones y de los que quieren derrotarnos y no en las urnas.
6: ¿Qué le parecen las críticas de García Page?
7: Eso lo voy a dejar para lo que ha ocurrido dentro del comité.
8: ¿Es el peor momento, como dice García Page, de presionar?
7: Por supuesto que no. Sí que hay muchas razones y ninguna para que dejemos de gobernar.

0: El presidente del Partido Popular, Alberto Núñez Feijóo, asegura que Pedro Sánchez está gobernando contra el Congreso después de que este jueves se aprobara una moción en la Cámara que pedía la dimisión del presidente del Gobierno. El líder de la oposición ha estado en Barcelona en la clausura del Congreso del PP catalán, que ha reelegido como líder a Alejandro Fernández. Feijóo también se ha referido a la cuestión catalana. Ha pedido pasar página y dejar atrás el proceso.
1: 5 grupos parlamentarios, la mayoría absoluta del Congreso, le hemos pedido que se marche. Y él se niega. Así que, señor Sánchez, lleva ya 2 días gobernando contra el Congreso y eso no es democrático. Es propio de un caudillismo que en España no se veía desde hace 50 años. Por bastante menos le echaron hace 10 años del Comité Federal.
0: Y Santiago Abascal pide a sus dirigentes en Extremadura, Aragón y Castilla y León que vigilen el cumplimiento de los pactos de gobierno acordados con el PP. Les pide también que sean valientes y abandonen esos ejecutivos si no se cumple lo pactado. El presidente de Vox lo ha dicho en la Asamblea General del partido, que se ha celebrado hoy, este sábado, en Madrid. Aquí ha criticado duramente a Pedro Sánchez y su gobierno.
2: Pedir que respetemos nuestros principios y los acuerdos que han sido firmados al pie de la letra para que sean estrictamente cumplidos sin ningún tipo de trampa y sin ningún tipo de dilación. Y, por supuesto, os pido valentía para que, si llega el momento y no lo queremos, seamos capaces de abandonar los gobiernos como ya lo hicimos en su momento.
0: Se investiga como un caso de violencia de género el asesinato de una mujer en Mairena de Alfaraz, en Sevilla. Su pareja está detenida. En lo que va de año, 25 mujeres han sido asesinadas por sus parejas o exparejas.
3: Sí, los hechos ocurrían anoche cuando un menor presente en la vivienda alertaba a una vecina. Cuando llegaba la Guardia Civil encontraban a la víctima, una mujer de 43 años con heridas de arma blanca, y también a un hombre de 42 que se había autolesionado y que ahora mismo está detenido y recuperándose en el Hospital Virgen del Rocío. Según fuentes de la investigación, no existen denuncias previas ni estaban en el sistema Biogen. El Ayuntamiento de Mairena del Aljarafe, aquí en Sevilla, ya ha mandado sus condolencias. De confirmarse este caso como violencia machista, sería la primera mujer víctima de esta violencia en Sevilla, la sexta en Andalucía.
0: En Navarra continúa sin control el incendio de Ezcabarte, en las inmediaciones de Pamplona. Preocupa sobre todo el flanco norte. Los servicios de emergencia están muy pendientes del viento, que podría reavivar las llamas en algunas de las zonas que ya habían sido perimetradas. Sigue vigente la prohibición de cosechar desde las 11 de la mañana hasta la medianoche. Desde luego, Europa se descubre indefensa ante el calor. El norte del continente, diseñado históricamente para el frío, sufre una de las olas de calor más extremas desde el año 2003. Alemania ya supera la barrera de los 40 grados y, por ejemplo, en Francia la situación es dramática. Las autoridades ya vinculan más de 50 muertes al impacto directo de las altas temperaturas.
4: Europa se ahoga en un horno de aire sahariano. Desde 2003 no se registraban temperaturas tan elevadas en una ola de calor que devasta el continente, con máximas de 41 grados en Alemania, que les ha obligado a tomar medidas en las aulas, y un Reino Unido que supera ya los 37. En el campo alemán, la catástrofe es silenciosa, los cultivos se secan y en Reino Unido el ganado sufre un estrés térmico que, como explica este ganadero, afecta directamente a la producción de leche. Which already impacts the milk production. Un clima cada vez más extremo que, según opina este hombre, se debe al cambio climático. La emergencia ha obligado a tomar medidas drásticas también en Francia, donde el gobierno ha cerrado sus principales museos y ya ha encargado de urgencia 30.000 aparatos de aire acondicionado para unos hospitales desbordados. En las calles, los servicios sociales se despliegan para dar apoyo a las personas sin hogar, unas de las víctimas más vulnerables de esta anomalía.
0: Una marea arcoíris recorre a esta hora las calles de Budapest. La marcha del orgullo LGTBI se celebra con un nuevo gobierno, tras años de políticas anti-LGTBI que implementó el anterior ejecutivo de Víctor Orbán el año pasado. Aunque se prohibió la marcha, 200.000 personas salieron a reivindicar los derechos de este colectivo. We'll be right back.
5: Estas cejas son míticas. También la mujer que hizo de ellas parte de su identidad. Ella era mestiza, mexicana, alemana, indígena, nos cuenta el comisario de la exposición, Tobias Ostrander. Inspiró a miles de artistas, entre ellos a chicanos como Carmen Lomas Garza. Ella elabora ofrendas, como este altar para Frida. Este collar de espinas representa el dolor que sufrió gran parte de su vida. A los 18 años, un grave accidente la dejó postrada en la cama. Reflejada en un espejo, comenzó a pintar. Frida Kahlo exageraba sus facciones andróginas, también su vello facial, explica Beatriz García Velasco, algo bastante radical en los años 20. A Frida Kahlo la fama le llegó después de muerta y, según cuenta el comisario, fueron otros artistas los que tuvieron un papel fundamental para que eso sucediera. Ahora se la reivindica como activista, intelectual, bisexual, pero sobre todo artista. Más de 70 años después de su muerte, la Tate Modern de Londres construye este viaje para reivindicar su historia.
0: Dos de las mujeres más temidas y peor contadas de la historia, Mesalina y Salomé, se citan en un club a medio camino entre el cielo y el infierno. Es el punto de partida de ¿Quién matará a Mesalina?, una comedia que reescribe el mito de la mujer fatal. Su autor y director, Jeroni Obrador, está con nosotros. Bienvenido.
6: Hola, buenas, ¿qué tal? ¿Cómo estás?
0: Muy bien, Jeroni. ¿Quién matará a Mesalina? Vamos a empezar por ahí. ¿Qué va a encontrar el espectador en ese club limbo?
6: Sí, bueno, el espectador se va a encontrar primero a sí mismo, ¿no? Y va a tener una oportunidad que no ha tenido siquiera lo que es el personaje que precisamente le va a juzgar, ¿no? O va a juzgarlo colectivamente, ¿no? Porque el espectador se va a encontrar con un club que está en el limbo entre el cielo y el infierno y que ahí van a decidir qué hacen con él, ¿no? Y entonces a partir de ahí es cuando realmente aparece el personaje de Pepa Charro, la terremoto de Alcorcón, como Mesalina, que es la que va a ser juzgada al fin 2000 años después de que se haya contado siempre su identidad sin tenerla ella en cuenta, igual que la del personaje de Salomé, que hace Lara Martorell, que la veis ahí, que hace un papelazo increíble que bueno, está levantando el público en todas las funciones. Y estamos encantados.
0: Ajá, estamos viendo imágenes. El formato es muy interesante. No estamos en una Roma antigua ni en un relato bíblico clásico, sino en un club, el Club Limbo, con aire de espectáculo, de juicio, de late night. ¿Por qué elegiste ese envoltorio, podemos decir, tan contemporáneo, ¿no?, para hablar de mitos tan antiguos?
6: Porque al final esos mitos antiguos, aunque la obra es muy divertida y tiene mucho lip sync y tiene movimientos y una interpretación, vuelvo a repetir, brutal de Lara, hay que decir que yo también actúo en la obra, pero Lara está ahí de protagonista indiscutible, pero al final hace ya más de 2000 años que hemos permitido que la identidad la hayan escrito hombres en boca de mujeres como Mesalina, como Salomé, que han utilizado además esa historia que se ha creado sin tenerlas a ellas en cuenta, invadiendo su capacidad de ser autoras de su propia identidad, ¿no? Como a todos nos ha pasado, a todos nos ha pasado alguna vez que han hablado mentiras de nosotros o historias inventadas o decoradas, ¿no? Y a algunos nos ha pasado de una manera pues más seria, ¿no? Un robo de identidad. Pero entonces por eso había que llevarlo de allí a aquí, porque es algo del pasado pero que pertenece al presente y que hay que revisar además hoy día con toda esta facilidad de redes sociales en la que de repente un bulo corre como la pólvora, ¿no? Entonces era esa revisión en la que el público se lo va a pasar muy bien, pero también se va a llevar pues esa necesidad de reivindicarse a sí mismo para vivir pues tal vez un poquito más como en paz, con la capacidad de escribir su propia historia, de ser consciente y que puede leer su propio pasado y reescribirlo, ¿no? Ajá. Era un poco esa necesidad.
0: Sí, porque Mesalina y Salomé, bueno, pues son dos mujeres, ¿no?, como decimos, convertidas en mito. Tú partes de la Salomé de Oscar Wilde, ¿no?, la llevas a tu universo, y de Mesalina, que era la tercera esposa del emperador Claudio, una figura que, bueno, ha llegado hasta hoy como marcada por relatos de promiscuidad, de intriga, de escándalo. Esa expresión de mujer fatal, ¿no?, la femme fatal, parece también muy seductora, pero ha servido muchas veces, ¿no?, para castigar a mujeres, a lo mejor libres, poderosas, ¿no? ¿Qué querías desmontar exactamente de ese arquetipo?

0: ¿Qué tipo?
1: Bueno, pues yo lo que además precisamente en la Embajada de España en Chile, que hemos hecho la función, pudimos presentar un tarot, ¿no? Que era un tarot sobre el nuevo arquetipo que aparece después de esta obra, porque lo que queremos desmontar es precisamente esa verticalidad que separa al hombre y la mujer como la mujer algo inferior, como la mujer algo indigno o que solo puede llegar a ser poderosa pues a través de malas ¿no? De malas acciones o de su propio cuerpo, ¿no? Además, no olvidemos que Salomé es alguien que en la Biblia se la tilda en una sola frase, ¿no? Y además Oscar Wilde también redunda un poco en eso, en que es la responsable ni nada más ni nada menos que la muerte de Juan Bautista, una persona que no sabemos nada de ella y que era adolescente. Y para más inri dicen que lo hacen porque su madre lo dijo, ¿no? Todo eso ha servido, por desgracia, a muchos décadas, a muchos milenios, ¿no? A decir que la mujer es mala, ¿no? No, después las interpretaciones que ha habido de ese mito han sido para hacerla peor. Y yo creo que es muy bonito que esté además allí en Chueca ahora en el orgullo, en la Semana del Orgullo Gay, porque la gente del colectivo LGTB también sufre muchas veces de querer ser señalada, de ya por ser del colectivo ya eres pues también inferior, ya eres en otro grado, en otra diferencia, ¿no? No, no, no. Pero ¿cuántas veces se dice, ay, es una mujer, como si fuera algo malo ser una mujer, simplemente por ser un hombre gay, ¿no? Entonces la obra va de todo eso, de todas esas femme fatales, tiene ese envoltorio maravilloso en el que la gente va a disfrutar muchísimo, que la gente se está levantando. Tenemos a veces algunas personas que se sienten confrontadas, ¿no? Que se sienten superadas ante tanta realidad que se lanza desde el escenario, que también se van, pero siempre se levanta el público. Las mujeres son las primeras, los hombres también que se quedan, todos se levantan y es una obra que confronta mucho y que disfrutas mucho, que sirve precisamente para eso, para darnos cuenta que debemos ser autoras y autores de nuestra propia identidad, que podemos reescribir nuestras vidas, que no están en manos de los demás, están en nuestras propias manos. Y esa es la reivindicación. Por eso es necesario ir a un arquetipo de 2000 años no revisado y crear un tarot que no existía. Ahora, pues si no existía, es porque había que ir hace 2000 años a decir, oye, esto está ahí sin revisarse.
0: Jerónimo Obrador, ¿quién matará a Mesalina? Recordamos Teatro Infanta Isabel, ¿verdad? Desde el 1 hasta el 4 de julio.
1: Del 1 al 4 de julio os esperamos con aire acondicionado a las 7 de la tarde. Yo creo que es el mejor plan para después irte de copas o irte a celebrar el orgullo o para haber hecho al menos tu acto de decir, venga, pues he ido a celebrar un poquito en la ciudad con mis compañeros, aunque después me vuelva a mi casa, porque va a ser una semana maravillosa en la que la gente, como sabéis muy bien, celebra y es una fiesta divertida y para hacer amigos.
0: Pues nada, ahí queda dicho. Muchísimas gracias.
1: Gracias a ti, un abrazo y mis condolencias a todas las personas que están sufriendo el terremoto.
0: Sin duda, mucha
1: Muchas
0: fuerza.
1: gracias. Un abrazo.
2: Aumenta la inestabilidad con precipitaciones fuertes o incluso muy fuertes, tormentosas, con granizo en el norte peninsular. Atención sobre todo hoy en Navarra y en Aragón, en Zaragoza, donde hay aviso amarillo por esas tormentas con granizo y con viento fuerte. Y fíjense mañana, se generan en el centro peninsular y se mueven hacia el norte noreste, núcleos muy intensos de precipitación, tormentas muy fuertes, severas, con acumulaciones muy importantes en cortos espacios de tiempo, granizo incluso de gran tamaño y viento muy fuerte. Aviso naranja ya para mañana en La Rioja, Navarra, amarillo en Aragón, Castilla-La Mancha, Castilla y León, País Vasco, Comunidad Valenciana, Región de Murcia y Andalucía. No se descartan en más regiones, ahí especialmente intensas esas tormentas. Y hablamos de calor durante la jornada de hoy. De hecho, siguen los avisos activados en muchas zonas del noreste, también en Baleares. Mañana, aunque bajan un poco, seguirá siendo una jornada de calor. De hecho, en el sur suben. Hablamos de avisos en Cataluña, Baleares y en Andalucía. Por ese calor, también de madrugada, con mínimas elevadas. Y también seguimos con riesgo de incendios extremo o muy alto en muchas regiones de España. Continúa el calor y aumenta la inestabilidad con tormentas muy fuertes. Precaución.
0: Estamos viendo señal en directo desde Venezuela. Allí es la 1:30, la 1:32 del mediodía. Hay nuevos datos escalofriantes sobre ese número de víctimas que sigue aumentando. Según el último balance oficial, hay 1.430 fallecidos y más de

0: 3.200 heridos, pero se teme, se sigue temiendo que bajo esos escombros que estamos viendo haya atrapadas todavía miles de personas. La Guaira es el estado más afectado por los dos terremotos del pasado jueves y se ha convertido en el escenario ya de una tragedia de dimensiones incalculables. Apenas ha quedado un edificio en pie. 3.100 personas se han quedado sin casa, sin hogar. A medida que pasan los minutos, se desvanecen las esperanzas de encontrar supervivientes. Las constantes réplicas siguen dificultando las tareas de los servicios de rescate. ¿Qué tal? Muy buenas tardes. Fuentes de exteriores elevan ya a 6 el número de españoles fallecidos en el terremoto de Venezuela. Ascienden también los desaparecidos a 133. Sigue la búsqueda de 14 españoles atrapados bajo los escombros. A medida que pasan las horas, la catástrofe alcanza proporciones inimaginables. Se teme que sean miles las personas sepultadas. La comunidad venezolana en España se moviliza para mandar ayuda a sus compatriotas en Canarias, Madrid, Barcelona, Bilbao o Toledo. Llevan todo el día recogiendo donaciones. Largas colas en muchos puntos para entregar productos no perecederos. Comité Federal del PSOE, Pedro Sánchez, ha recibido hoy allí el apoyo de la mayoría de las federaciones, con la única crítica de Emiliano García Page, que le ha vuelto a pedir una cuestión de confianza u elecciones. El secretario general del PSOE limita la corrupción a unos pocos que se han aprovechado, dice, de las siglas socialistas. Ha defendido una vez más al expresidente José Luis Rodríguez Zapatero y ha tildado de ataques los procesos judiciales contra su mujer y su hermano.
1: Os pido coraje, determinación. Vamos a limpiar lo que haya que limpiar, como estamos haciendo. Vamos a defender la verdad donde traten de sepultarla a base de mentiras. Hay muchos que dicen, es que gobernar no es resistir. Estamos de acuerdo, pero tampoco es desistir, ¿eh? Ni lamerse las heridas.
0: El presidente del Partido Popular, Alberto Núñez Feijóo, asegura, dice, que le avergüenzan los aplausos escuchados del Comité Federal a Pedro Sánchez y le acusa de caudilismo por seguir gobernando después de que el Congreso de los Diputados pidiera su dimisión. Mientras, Santiago Abascal asegura que España está en una situación crítica.
2: Aumenta la inestabilidad con precipitaciones fuertes, tormentosas en el norte peninsular. Hoy aviso en Navarra, en Zaragoza. Y atención, mañana mucho más generalizadas e intensas las precipitaciones. Aviso naranja en La Rioja, Navarra, amarillo Aragón, Comunidad Valenciana, Región de Murcia, Andalucía, Castilla-La Mancha, Castilla y León, País Vasco. No se descartan en más regiones. Lluvias muy intensas, granizo de gran tamaño, viento muy fuerte. Y hoy sigue el calor, noreste y Baleares. Mañana también en el noreste, Cataluña, Baleares y Andalucía siguen los avisos. Aunque bajan las temperaturas, sigue el calor y mucha atención a las tormentas.
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0: Se lo acabamos de contar en nuestros titulares. Aumenta el número de víctimas en los terremotos de Venezuela. Acaba de dar los datos allí el gobierno Andrea Sánchez. Redacción, cuéntanos.
7: Sí, aumenta la cifra de fallecidos por ese doble terremoto que ha asolado el norte de Venezuela. Los datos oficiales los ha dado el presidente de la Asamblea Venezolana. Son 1.430 personas fallecidas por este terremoto. También da otros datos, personas heridas. Más de 3.200 venezolanos estarían heridos. Y además añade también que hay 3.142 personas que se habrían quedado sin casa. Estos son los datos oficiales, pero las cifras no oficiales. oficiales. Por ejemplo, estiman que podría haber hasta 50.000 personas que no consiguen localizar. Los trabajos de rescate se están centrando sobre todo en el norte del país, en la zona costera de La Guaira, una zona que, por cierto, ha sido restringida debido a la ola de solidaridad porque estaba impidiendo el paso de ambulancias y de equipos de rescate. Allí se trabaja a contrarreloj para intentar salvar a todas las personas posibles con vida. De hecho, la ayuda internacional ya está sobre el terreno y sigue llegando más. La

0: y llegar a ellos.
1: No podía comunicarme contigo, mi amor, porque no hay señal, no hay luz.
0: En La Guaira se ha restablecido el 60% del suministro eléctrico.
2: Una recuperación del 60%.
0: Pero sigue reinando el caos. Algunos han saqueado tiendas y supermercados ante la escasez de alimentos y productos básicos.
3: Los terremotos han dejado al aire todas las costuras de la sociedad venezolana, traumatizada durante mucho tiempo por una dictadura sumamente prolongada.
0: En Caracas, los voluntarios organizan la ayuda que va llegando y atienden a los cientos de desplazados.
4: Van a ser días largos.
0: Son conscientes de que esto es solo el comienzo.
5: Con palas, picos y hasta sus propias manos, los rescatistas se afanan en buscar supervivientes bajo los escombros, como este hombre al que han desenterrado vivo en La Guaira.
6: Un poquito de agua, por favor. Mucha sed.
5: Cada vez hay más maquinaria pesada en las zonas devastadas, pero no dan abasto ante la magnitud del desastre.
7: Vengan, aquí todavía existe gente viva. ¿Hasta cuándo? ¿Cuánto tiempo vamos a esperar?
8: Por favor, ayúdenos, por favor.
5: A los rescatistas locales se suman ya equipos internacionales de 17 países. Así, entre aplausos, han recibido al ejército mexicano. Llegan con perros especializados en localizar supervivientes. En la zona también trabajan ya efectivos españoles, bomberos de la Comunidad de Madrid y militares de la UME.
9: Poder salvar el mayor número de vidas posible, que es para lo que estamos aquí.
5: En medio del caos, el gobierno venezolano trata de coordinar los trabajos.
10: El proceso de rescate de las personas que aún están con vida es nuestra prioridad.
5: Junto a montañas de edificios colapsados, se agolpan familiares desesperados, como esta madre que busca a sus dos hijas.
11: Elisa.
5: El reloj corre en su contra, pero todos se agarran a la esperanza de seguir sacando vida bajo las ruinas.
12: Bien, pues lo acabamos de escuchar, 1.430 fallecidos ya, según los datos oficiales provisionales ofrecidos por el gobierno venezolano. Aumenta también el número de españoles fallecidos. Estaríamos hablando en este momento ya de 6 españoles muertos en ese doble terremoto de Venezuela, según acaban de confirmar también fuentes de exteriores. El número de españoles atrapados bajo los escombros se mantiene en 14. También la cifra de desaparecidos, 133. Desde el Ministerio insisten en que tanto la embajada como el consulado en Venezuela están operativos, al igual que los teléfonos de emergencia consular. Mientras nosotros seguimos recopilando testimonios, miles de personas buscan a sus familiares. En el canal 24 Horas hemos hablado con Pablo, que busca a su hijo en La Guaira.
13: Y se escuchan ruidos en las paredes, como golpes suaves, como notificando que aquí estoy. No se escucha personas hablando, sino que alguien golpea las paredes, muy suave. Tengo más o menos unas 50, 60 personas tratando y se están turnando, tratando de ubicarlo.
12: 1.600 rescatistas extranjeros han llegado ya a Venezuela, según el gobierno de ese país. La UME, la Unidad Militar de Emergencias, y los bomberos de la Comunidad de Madrid, que llegaron ayer, están ya en zonas colapsadas, localizando a personas atrapadas. Así nos lo ha confirmado uno de los responsables de la Agencia Española de Cooperación Internacional, que está allí en Caracas.
14: Tanto los equipos USA, ¿no?, de salvamento y rescate, fueron directamente a La Guaira, y allí llegaron a un punto de reunión donde, junto con otros equipos internacionales, empezaron a distribuirse las tareas y las áreas de trabajo. Bueno, su principal labor es encontrar personas que puedan estar atrapadas entre los escombros. Y de esta manera pues utilizan perros, y me consta que ya están ahora mismo estos dos equipos trabajando en terreno, y de hecho han sido capaces ya de encontrar a algunas personas.
12: Mientras continúa la búsqueda, aquí en España, la gran comunidad venezolana se está movilizando para mandar ayuda a sus compatriotas. Esta que vamos a ver es imagen de puntos de Madrid, pero también de Barcelona o de Toledo, donde llevan todo el día recogiendo donaciones. Priorizan sobre todo los alimentos no perecederos, los pañales, los productos de higiene y también los medicamentos. La comida no te la dejo.
4: Son una decena de espacios repartidos por la ciudad de Barcelona, en su mayoría comercios venezolanos como este, los que han habilitado desde primera hora sus locales para recoger sobre todo medicamentos. Será la ONG Meals for Hope la que hará llegar todo este material a Venezuela en los próximos días. Esta campaña va a estar activa, nos dicen, durante 15 días.

0: Y desde esta mañana, desde el inicio, la respuesta ha sido masiva, vecinos que se acercan dando todos estos medicamentos de forma constante, voluntarios también que veis encargados de clasificar el material. Es una muestra de solidaridad que dicen es una forma de calmar la agonía de no estar cerca de su país.
1: El Comité Federal del PSOE ha dado de nuevo apoyo a Pedro Sánchez con la única voz crítica de Emiliano García Page. En ese Comité Federal del PSOE, el secretario general de los socialistas y presidente del Gobierno, Pedro Sánchez, ha hablado de las investigaciones judiciales que afectan al partido y a su entorno y ha defendido lo hecho, dice, contra la corrupción. Laura Cerdeira.
2: Pedro Sánchez sale reforzado de este comité federal. A puerta cerrada les ha dicho a los suyos que tiene fuerza y ganas de volver a ganar en el año 2027. Lo ha hecho después de escuchar 33 turnos de palabra y después de comprobar un cierre mayoritario de filas en torno a su liderazgo. Únicamente la Federación de Castilla-La Mancha, encabezada por Emiliano García Page, y la alcaldesa de Palencia han reclamado adelanto electoral. Creen que no se ha hecho suficiente autocrítica por los malos resultados de las últimas cuatro elecciones autonómicas y tampoco por los distintos casos judiciales que afectan al partido. Sánchez, en su turno de réplica, les ha respondido. Ha dicho: abandonad toda esperanza. Y además ha añadido que aquellos que ahora piden adelanto electoral fueron los mismos que en el año 2016 facilitaron la investidura de Mariano Rajoy. Según fuentes de la dirección del PSOE, el resto de territorios han trasladado plena confianza en que Sánchez va a convocar elecciones generales cuando mejor sea para el partido, pero también para el país. Sánchez hoy no ha despejado el calendario, solo les ha reafirmado que no va a haber superdomingo electoral. Aquí en Ferraz están satisfechos con este comité federal, hacen una lectura muy positiva, aseguran que salen unidos y el partido está dispuesto a dar la batalla en el próximo ciclo electoral.
3: Personas concretas que se aprovecharon de sus posiciones para obtener beneficios personales, personas cuyas prácticas evidentemente desconocíamos y que de haberlas conocido jamás las hubiéramos tolerado. Y con la misma rotundidad también afirmo una vez más ante vosotros y vosotras que nuestra organización no se ha financiado irregularmente, como sí hicieron otras. Vamos a limpiar lo que haya que limpiar, como estamos haciendo. Vamos a defender la verdad donde traten de sepultarla a base de mentiras. Y vamos a seguir gobernando para quienes necesitan que este país avance. Y por cierto, Salva, querido presidente, las vueltas que da la vida, ¿eh? Porque ver al Partido Popular y Vox votando con el partido de Puigdemont, tratar de echarnos del gobierno con la que montaron con la amnistía y ahora resulta que están de acuerdo.
1: Bueno, pues a la salida de ese comité federal, los dirigentes y miembros del partido que han querido hablar han destacado el apoyo total al presidente Pedro Sánchez y su decisión de mantener las elecciones en 2027. El manchego Emiliano García Page ha sido el único que abiertamente ha vertido críticas.
4: Un balance muy positivo. He visto al presidente del gobierno con ideas muy claras y he visto un apoyo muy mayoritario a sus planteamientos, a lo que estamos haciendo y a la gente con ganas de seguir y de ganar.
5: Pues lo que yo preveía, lo que llevo diciendo estos días, que lo que iba a haber es la demostración de cómo el Partido Socialista cierra filas y sale fortalecido. Y sale en tromba en defensa de lo que es la gestión del gobierno y de nuestro secretario general. Y que así hasta las elecciones.
6: ¿Y qué le parecen las críticas de García Page?
5: Bueno, este es el sitio para hacer las críticas y para hacer los debates, ¿no? Es su opinión, no es la mía. Y por lo tanto lo ha hecho donde tenía que hacerlo.
7: No vamos a ser víctimas de las presiones y de los que quieren derrotarnos y no en las urnas.
6: ¿Qué le parecen las críticas de García Page?
7: Eso lo voy a dejar para lo que ha ocurrido dentro del comité.
8: ¿Es el peor momento, como dice García Page, de presionar?
7: Por supuesto que no. Sí que hay muchas razones y ninguna para que dejemos de gobernar.
1: El presidente del Partido Popular, Alberto Núñez Feijóo, asegura que Pedro Sánchez está gobernando contra el Congreso después de que este jueves se aprobara una moción en la Cámara que pedía la dimisión del presidente del Gobierno. El líder de la oposición ha estado en Barcelona en la clausura del Congreso del PP catalán, que ha reelegido como líder a Alejandro Fernández.

0: También se ha referido a la cuestión catalana. Ha pedido pasar página y dejar atrás el proceso.
1: 5 grupos parlamentarios, la mayoría absoluta del Congreso, le hemos pedido que se marche. Y él se niega. Así que, señor Sánchez, lleva ya 2 días gobernando contra el Congreso y eso no es democrático. Es propio de un caudillismo que en España no se veía desde hace 50 años. Por bastante menos le echaron hace 10 años del Comité Federal.
0: Y Santiago Abascal pide a sus dirigentes en Extremadura, Aragón y Castilla y León que vigilen el cumplimiento de los pactos de gobierno acordados con el PP. Les pide también que sean valientes y abandonen esos ejecutivos si no se cumple lo pactado. El presidente de Vox lo ha dicho en la Asamblea General del partido que se ha celebrado hoy, este sábado, en Madrid. Aquí ha criticado duramente a Pedro Sánchez y su gobierno.
2: Pedir que respetemos nuestros principios y los acuerdos que han sido firmados al pie de la letra para que sean estrictamente cumplidos sin ningún tipo de trampa y sin ningún tipo de dilación. Y, por supuesto, os pido valentía para que, si llega el momento y no lo queremos, seamos capaces de abandonar los gobiernos como ya lo hicimos en su momento.
0: Se investiga como un caso de violencia de género el asesinato de una mujer en Mairena de Alfaraz, en Sevilla. Su pareja está detenida. En lo que va de año, 25 mujeres han sido asesinadas por sus parejas o exparejas.
3: Sí, los hechos ocurrían anoche cuando un menor presente en la vivienda alertaba a una vecina. Cuando llegaba la Guardia Civil encontraban a la víctima, una mujer de 43 años con heridas de arma blanca, y también a un hombre de 42 que se había autolesionado y que ahora mismo está detenido y recuperándose en el Hospital Virgen del Rocío. Según fuentes de la investigación, no existen denuncias previas ni estaban en el sistema Biogen. El Ayuntamiento de Mairena del Aljarafe, aquí en Sevilla, ya ha mandado sus condolencias. De confirmarse este caso como violencia machista, sería la primera mujer víctima de esta violencia en Sevilla, la sexta en Andalucía.
0: En Navarra continúa sin control el incendio de Ezcabarte, en las inmediaciones de Pamplona. Preocupa sobre todo el flanco norte. Los servicios de emergencia están muy pendientes del viento, que podría reavivar las llamas en algunas de las zonas que ya habían sido perimetradas. Sigue vigente la prohibición de cosechar desde las 11 de la mañana hasta la medianoche. Desde luego, Europa se descubre indefensa ante el calor. El norte del continente, diseñado históricamente para el frío, sufre una de las olas de calor más extremas desde el año 2003. Alemania ya supera la barrera de los 40 grados y, por ejemplo, en Francia la situación es dramática. Las autoridades ya vinculan más de 50 muertes al impacto directo de las altas temperaturas.
4: Europa se ahoga en un horno de aire sahariano. Desde 2003 no se registraban temperaturas tan elevadas en una ola de calor que devasta el continente, con máximas de 41 grados en Alemania, que les ha obligado a tomar medidas en las aulas, y un Reino Unido que supera ya los 37. En el campo alemán, la catástrofe es silenciosa, los cultivos se secan y en Reino Unido el ganado sufre un estrés térmico que, como explica este ganadero, afecta directamente a la producción de leche. Which already impacts the milk production. Un clima cada vez más extremo que, según opina este hombre, se debe al cambio climático. La emergencia ha obligado a tomar medidas drásticas también en Francia, donde el gobierno ha cerrado sus principales museos y ya ha encargado de urgencia 30.000 aparatos de aire acondicionado para unos hospitales desbordados. En las calles, los servicios sociales se despliegan para dar apoyo a las personas sin hogar, unas de las víctimas más vulnerables de esta anomalía.
0: Una marea arcoíris recorre a esta hora las calles de Budapest. La marcha del orgullo LGTBI se celebra con un nuevo gobierno, tras años de políticas anti-LGTBI que implementó el anterior ejecutivo de Víctor Orbán el año pasado. Aunque se prohibió la marcha, 200.000 personas salieron a reivindicar los derechos de este colectivo.
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0: Objetivo cumplido. España pasa como líder del grupo tras ganar 0-1 a Uruguay. La selección mostró carácter, solidez defensiva y supo resistir la presión de un rival duro e intenso. El gol, colaboración de Muslera, llegó gracias al comando Llorente Ibáñez. El jugador del Atlético de Madrid volvió a ser titular y con el panorama de la enfermería pues apunta a seguir siendo importante en las eliminatorias.
1: Sabíamos que iba a ser un partido duro, que ellos se jugaban la vida, nosotros también, que nos jugábamos el primer puesto y ellos clasificarse. Y bueno, la verdad que el equipo a lo mejor no ha demostrado su mejor juego como el otro día, pero ha competido, que es muy necesario para estos torneos.
0: La peor noticia del partido fue la lesión de Jeremy Pino tras este lance en el minuto 87. El extremo canario abandonó el estadio con el brazo en cabestrillo. Puede sufrir una rotura en la clavícula izquierda.
2: Jeremy, yo creo que tiene una fractura. Bueno, vamos a ver, a esperar mañana. Puede tener una lesión que le impida jugar el resto de campeonato.
0: Nada más terminar el partido, el rey bajó al vestuario para felicitar a los jugadores y al cuerpo técnico. Felipe VI se interesó por la lesión de Jeremy Pino y pidió a los internacionales mantener la ambición de cara a las próximas eliminatorias.
3: Hombre, lo que cuenta es que va a ser un triunfo y pasar primeros de grupo, que es creo lo que interesaba, ¿no?
4: Por supuesto.
3: Pero bueno, menudo partido, ha sido leñero, la verdad es que os he visto sufrir ahí bastante, pero en fin, lo siento por la... espero que no sea muy, muy grave. Pero en fin, a seguir, que queda mucho campeonato por delante y yo espero poder volver. Si vuelvo es porque estáis en la final. En fin, va a ser duro, yo lo sé, va a ser complicado, pero tenéis calidad, tenéis ganas, tenéis nivel, tenéis todo lo que hay que tener para llegar. Así que, venga, mucho ánimo y ya por ello.
0: Preocupación también por el estado de Nico Williams. Entró en la segunda mitad y terminó el partido con molestias musculares. De hecho, pues como estamos viendo, salió del estadio con una evidente cojera, que veremos qué consecuencias tiene. La ciudad eterna ha sido el centro neurálgico para los más de 10.000 fanáticos de la Vespa, de cuyo nacimiento se cumplen 80 años. Rodando por los alrededores de los principales monumentos de Roma, los vesperistas han rendido así su particular homenaje a Enrico Piaggio, su creador, que sin quererlo hizo de este medio de transporte ágil, barato y para todos los públicos, pues todo un icono de la cultura italiana que desde hace décadas pertenece al imaginario universal por su protagonismo en cintas como la popular Vacaciones en Roma. Tras 10 años sin sacar nueva música y tras su álbum El Círculo, que marcó un antes y un después en su carrera, el rapero K-Show saca nuevo disco, Camisa de Fuerza, un trabajo que canaliza la rabia y los malos pensamientos.
5: Javier Ibarra, o también conocido como KCO, presenta Camisa de Fuerza, su último trabajo con el que pone fin a 10 años de silencio discográfico. Los seguidores te han echado de menos, pero no sé si tú nos has echado de menos a nosotros. ¿Cómo es esta vuelta al LP?
6: Pues feliz, desentrenado de hacer entrevistas, pero con mucha felicidad por lo que dices, pues mucha gente esperando nuevo material mío. Es un material largo, disfrutable, que tiene muchas escuchas. El feedback que me ha llegado pues es que pues están contentos mis seguidores, que era lo que quería. Acompañarles unos añitos más con versos, con buenos ritmos y feliz de haber parido.
5: Ya podemos escuchar el disco en las plataformas. Te quiero preguntar, ¿cómo ha sido ese proceso de composición después de tantos años en silencio y después de haber tenido un último trabajo también tan importante en tu carrera?
6: Sí, pues intenté programarlo de manera que no tuviera esa presión de tengo que sacar el segundo disco, que lo van a comparar con El Círculo. Lo he hecho a través de una serie de sesiones espaciadas en el tiempo con mi productor Arto Rodríguez. y lo que intentábamos por primera vez era pues pasárnoslo bien.
5: Donde también te vas a divertir va a ser en la gira que tienes en 2027, que vas a recorrer alguna ciudad española. ¿Va a haber ampliación de fechas y qué vamos a poder encontrar allí?
6: Bueno, divertir. A ver, el disco es duro, es un auténtico drama, un auténtico tostón. Entonces yo creo que lo voy a enfocar un poco, que no va a ser tanta fiesta. Creo que va a ser un poco más dramático y teatral. Pero sí, quiero ver qué tal funcionan estas nuevas canciones. Y esa es la manera de saber si ha gustado mi música, ¿sabes? Verle las caras, los que están en primera fila, el aplauso del público. Eso es lo... Los likes y todo esto que hay ahora, eso es muy fácil, darle al like, pero pagar una entrada, venir y aplaudir, eso es lo más grande que hay para un artista, ¿sabes? O sea que, por supuesto que para nosotros el directo es lo más, lo máximo.
5: Javier, Queixío, muchísimas gracias por atender a los micrófonos de Televisión Española. Ya saben, gira por 10 ciudades españolas y el disco disponible en todas las plataformas digitales.
0: Estamos viendo señal en directo desde Venezuela. Allí ahora mismo son las 2 de la tarde. Tenemos nuevos datos escalofriantes sobre el número de víctimas. Según el último balance oficial, hay 1.430 fallecidos, más de 3.200 heridos, pero se teme que bajo esos escombros que vemos haya miles de personas. La Guaira, el estado más afectado por los dos terremotos del pasado jueves, se ha convertido en el escenario de una tragedia de dimensiones incalculables. Apenas queda algún edificio en pie, 3.100 personas se han quedado sin casa, se han quedado sin hogar. A medida que pasan los minutos, las horas, los días, se desvanecen las esperanzas de encontrar supervivientes. Las constantes réplicas están dificultando también las tareas de los servicios de rescate. La búsqueda se está realizando con perros, con cámaras, con geófonos, con drones, con sensores térmicos y algunos equipos especializados. Pero desde luego uno de los grandes problemas es la falta de maquinaria pesada, aunque ahí vemos algunas máquinas tratando de seguir levantando esas piedras, esos escombros y seguir buscando algún halo de vida bajo esas piedras. ¿Qué tal? Muy buenas tardes. Fuentes de exteriores elevan también a 6 el número de españoles fallecidos en el terremoto de Venezuela. Ascienden también los desaparecidos, bueno, se mantienen en 133 y sigue la búsqueda de 14 españoles atrapados bajo los escombros. A medida que pasan las horas, la catástrofe alcanza proporciones inimaginables. Se teme que sean miles las personas sepultadas.
4: Y hay un bebé también.
0: Y la comunidad venezolana en España se moviliza para mandar ayuda a sus compatriotas en Canarias, en Madrid, en Barcelona, en Bilbao, en Toledo. Llevan todo el día recogiendo donaciones, largas colas en muchos puntos para entregar productos no perecederos. Hoy se ha celebrado el Comité Federal del PSOE en el que Pedro Sánchez ha recibido el apoyo de la mayoría de las federaciones con la única crítica de Emiliano García Page, que le ha vuelto a pedir una cuestión de confianza o elecciones. El secretario general del PSOE limita la corrupción a unos pocos que se han aprovechado, dice, de las siglas socialistas. Ha defendido una vez más al expresidente José Luis Rodríguez Zapatero y ha tildado de ataques los procesos judiciales contra su mujer y su hermano.
7: Os pido coraje, determinación. Vamos a limpiar lo que haya que limpiar, como estamos haciendo. Vamos a defender la verdad donde traten de sepultarla a base de mentiras. Hay muchos que dicen, es que gobernar no es resistir. Estamos de acuerdo, pero tampoco es desistir, ¿eh? Ni lamerse las heridas.
0: Mientras el líder del Partido Popular, Alberto Núñez Feijóo, afirma que le avergüenzan esos aplausos escuchados en el Comité Federal a Pedro Sánchez y le acusa de caudilismo por seguir gobernando después de que el Congreso pidiera su dimisión. Abascal asegura que España está en una situación crítica.
4: Aumenta la inestabilidad con precipitaciones fuertes, tormentosas en el norte peninsular. Hoy aviso en Navarra, en Zaragoza. Y atención, mañana mucho más generalizadas e intensas las precipitaciones. Aviso naranja en La Rioja, Navarra, amarillo Aragón, Comunidad Valenciana, región de Murcia, Andalucía, Castilla-La Mancha, Castilla y León, País Vasco. No se descartan en más regiones. Lluvias muy intensas, granizo de gran tamaño, viento muy fuerte. Y hoy sigue el calor, noreste y Baleares. Mañana también en el noreste, Cataluña, Baleares y Andalucía siguen los avisos. Aunque bajan las temperaturas, sigue el calor y mucha atención a las tormentas.
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0: Se lo acabamos de contar en titulares, aumenta el número de víctimas en los terremotos de Venezuela. Acaba de dar los datos el gobierno encargado venezolano. Última hora, Andrea Sánchez, redacción del canal 24 Horas, cuéntanos.
12: Sí, la cifra de fallecidos por ese seísmo, por ese doble seísmo, asciende hasta los 1.430 fallecidos. También da otra cifra el gobierno interino venezolano. Los heridos son 3.238 y añaden otra más. 3.142 personas se habrían quedado sin casa. Estas son las cifras oficiales. Las no oficiales, ¿qué es lo que dicen? Pues aseguran que habrían más de 50.000 personas que no han podido ser localizadas todavía. Los trabajos de emergencia, los trabajos de rescate se centran en Caracas, en la capital, y también en La Guaira, en la zona norte, en la zona costera. Una zona que, por cierto, ha sido restringida debido a la ola de solidaridad que estaba impidiendo el paso de ambulancias y de los equipos de rescate. 1.600 efectivos internacionales ya están en el país, pero siguen llegando muchos más.
13: Las cifras de las personas que manejamos son muy grandes.
14: Casi un millar de pacientes han atendido Jorge y el resto de sanitarios que trabajan en este hospital de campaña en La Guaira. Es la zona cero de la catástrofe.
15: Esto está absolutamente colapsado.
14: El gobierno ha restringido el acceso a ese estado para facilitar las labores de emergencia. Hay miles de desaparecidos.
16: Mi hermana, yo liberé a Hugo.
14: Y los medios se han convertido en una herramienta más para buscarlos y llegar a ellos.
16: No podía comunicarme contigo, mi amor, porque no hay señal, no hay luz.
14: En La Guaira se ha restablecido el 60% del suministro eléctrico.
17: Una recuperación del 60%.
14: Pero sigue reinando el caos. Algunos han saqueado tiendas y supermercados ante la escasez de alimentos y productos básicos.
18: Los terremotos han dejado al aire todas las costuras de la sociedad venezolana, traumatizada durante mucho tiempo por una dictadura sumamente prolongada.
14: En Caracas, los voluntarios organizan la ayuda que va llegando y atienden a los cientos de desplazados.
19: Van a ser días largos.
14: Son conscientes de que esto es solo el comienzo.
0: Bueno, pues lo acabamos de escuchar, 1.430 fallecidos ya según los datos oficiales provisionales ofrecidos por el gobierno venezolano. Y aumenta también el número de españoles fallecidos. Estaríamos hablando ya de 6 españoles muertos en ese doble terremoto de Venezuela, según acaban de confirmar fuentes de exteriores. El número de españoles atrapados bajo los escombros se mantiene en 14. También la cifra de desaparecidos, 133. Desde el Ministerio insisten en que tanto la embajada como el consulado en Venezuela están operativos, al igual que los teléfonos de emergencia consular. Y a la vez siguen los trabajos contrarreloj de los rescatistas españoles. Estos que ven eran los instantes posteriores al rescate por parte de la UME de una mujer que ha sido localizada con vida tras pasar más de 72 horas cubierta de escombros. Ha sucedido en Vistamar, es una zona residencial de La Guaira, en esa zona cero, en la zona más afectada por esos dos seísmos. La mujer ha sido trasladada a una ambulancia entre los aplausos y abrazos de los vecinos y de los efectivos. En el país ya hay más de 1.600 efectivos internacionales con ese objetivo claro, que es rescatar al máximo número de personas posible.
20: Son horas críticas y el silencio es fundamental.
19: ¡Me escuchan!
14: Esta mujer está atrapada y grita como puede a los rescatistas.
20: Están intentando sacarnos.
14: Estaba con su hijo pequeño cuando el edificio se vino abajo. 26 horas bajo los escombros esperando a que lleguen.
19: ¡Luciano!
14: 10 horas hasta que consiguen sacarlos a los dos.
19: Gracias.
14: Venga. Natacha no encuentra a sus hijas.
21: Leonela, Elisa.
14: No pierde la esperanza de que las rescaten con vida. A este hombre acaban de sacarle. Y antes de llegar a la ambulancia,
22: llegó a donde estábamos nosotros, pero que Francis murió.
14: Les cuenta quiénes siguen allí abajo.
22: Vengan, aquí todavía existe gente viva. ¿Hasta cuándo? ¿Cuánto tiempo vamos a esperar? Necesito que las maquinarias lleguen.
23: Hay personas, pero no hay maquinarias. Por favor, ayúdenos.
14: La Guaira es la zona más devastada. Allí se trabaja sin descanso, pero ya no se puede entrar. El gobierno interino ha restringido el acceso por la ola de solidaridad que está dificultando la llegada de ambulancias y equipos de rescate. La ayuda internacional ya está sobre el terreno y sigue llegando más. Efectivos españoles ya han conseguido sacar a gente viva de los escombros. Por ejemplo, los bomberos de la Comunidad de Madrid, a una persona mayor y a sus dos nietos. A las difíciles tareas, ahora se suma un factor más. La tierra vuelve a temblar debido a las réplicas.
0: Nosotros hemos seguido recopilando testimonios porque miles de personas siguen buscando allí a sus familias. En el canal 24 Horas hemos hablado con Pablo, que busca a su hijo en La Guaira.
24: Y se escuchan ruidos en las paredes, muy como golpes suaves, como notificando que aquí estoy. No se escucha personas hablando, sino que alguien golpea las paredes, muy suave. Tengo más o menos unas 50, 60 personas tratando y se están turnando, tratando de ubicarlo.
0: La comunidad venezolana en España se ha movilizado desde el primer momento para ayudar a los afectados por los terremotos. Asociaciones, voluntarios y comercios han organizado recogidas solidarias en distintos puntos del país.
14: Cientos de venezolanos se han volcado este sábado con las víctimas del terremoto. En distintos puntos de España se han organizado recogidas solidarias de alimentos y productos de primera necesidad.
25: Estamos muy orgullosos de toda la gente que está viniendo a donar.
14: Las muestras de apoyo no dejan de sucederse y la movilización se ha extendido por todo el país.
25: No están solos, aquí nos tienen luchando. No importa si allá en Venezuela esto no lo entregan, pero uno está cumpliendo con su país. Muchas gracias.
14: Asociaciones, voluntarios y comercios han impulsado puntos de recogida para canalizar la ayuda.
26: Sí, trajimos 8 bolsas del Mercadona grandes.
14: Mientras llegan nuevas donaciones, los voluntarios organizan el material para que puedan salir a Venezuela lo antes posible.
27: Nos acudimos al llamado porque, bueno, Venezuela necesita y pueblo salva pueblo.
28: La verdad es que estamos impactados por la respuesta de la gente, de los voluntarios y de toda la gente que ha traído donativos. Apenas son las 11 de la mañana, 12 de la mañana, y mira, ya esto está lleno.
14: Además de Madrid, también se han habilitado puntos de recogida en el País Vasco, Cataluña, Castilla-La Mancha y Canarias.
29: Es una impotencia, es un dolor, es trabajar anudado. Queremos estar allá y no podemos, pero queremos poner un grano de arena.
30: Bueno, somos un grupo de conocidos, literalmente las conocí ayer. Estábamos viendo lo que estaba pasando por las noticias y pues nada, es una manera de aportar un poco de ayuda.
14: Una ola de solidaridad que sigue creciendo y que cruza fronteras con un mismo objetivo, ayudar a las familias más afectadas por el terremoto.
0: Cierre de filas casi total del PSOE en torno a Pedro Sánchez. La dirección socialista considera que el partido sale más reforzado y unido tras el Comité Federal de este sábado, en el que apenas se han escuchado voces críticas.
31: Pedro Sánchez sale reforzado de este Comité Federal. A puerta cerrada les ha dicho a los suyos que tiene fuerza y ganas de volver a ganar en el año 2027. Lo ha hecho después de escuchar 33 turnos de palabra y después de comprobar un cierre mayoritario de filas en torno a su liderazgo. Únicamente la Federación de Castilla-La Mancha, encabezada por Emiliano García Page, y la alcaldesa de Palencia han reclamado adelanto electoral. Creen que no se ha hecho suficiente autocrítica por los malos resultados de las últimas 4 elecciones autonómicas y tampoco por los distintos casos judiciales que afectan al partido. Sánchez, en su turno de réplica, les ha respondido. Ha dicho: abandonad toda esperanza. Y además ha añadido que aquellos que ahora piden adelanto electoral fueron los mismos que en el año 2016 facilitaron la investidura de Mariano Rajoy. Según fuentes de la dirección del PSOE, el resto de territorios han trasladado plena confianza en que Sánchez va a convocar elecciones generales cuando mejor sea para el partido, pero también para el país. Sánchez hoy no ha despejado el calendario, solo les ha reafirmado que no va a haber superdomingo electoral. Aquí en Ferraz están satisfechos con este comité federal, hacen una lectura muy positiva, aseguran que salen unidos y el partido está dispuesto a dar la batalla en el próximo ciclo electoral. Ante los nubarrones de causas judiciales, asegura, Pedro Sánchez trata de insuflar ánimo a los suyos.
1: Coraje, determinación, un partido que jamás ha tirado la toalla.
31: Admite errores, pero vuelve a hablar de comportamientos individuales y renueva un compromiso.
1: Vamos a limpiar lo que haya que limpiar, como estamos haciendo.
31: Sin mencionar el caso Leire Díez, sí ha diferenciado los casos de Ábalos y Cerdán con los de su mujer y hermano o el del propio Zapatero. Mantiene que el expresidente dará todas las explicaciones y denuncia la filtración de sus mensajes privados.
1: Se ha causado un inmenso daño desde el punto de vista personal y también familiar.
31: Niega que su estrategia sea la del Itumás, pero sí marca distancia y mucha con PP y Vox.
1: Es la contundencia frente a la connivencia con la corrupción.
31: Es una de las razones que ha dado para defender la continuidad de su gobierno.
1: Que gobernar no es resistir, estamos de acuerdo, pero tampoco es desistir, ni lamerse las heridas.
31: Mensaje, por cierto, casi calcado al del miércoles en el Congreso, aunque hoy ha introducido una puya a Junts. También.
1: Las vueltas que da la vida, Porque ver al Partido Popular y Vox votando con el partido de Puigdemont, tratar de echarnos del gobierno con la que montaron con la amnistía y ahora resulta que están de acuerdo.
31: De este comité federal
1: salimos a ganar, salimos a gobernar.
31: Salen preparados, dice, para encarar las municipales, autonómicas y generales en 2027.
0: Pues a la salida de ese comité federal, los dirigentes y miembros del partido que han querido hablar han destacado el apoyo total al presidente Pedro Sánchez y su decisión de mantener las elecciones en 2027. El manchego Emiliano García Page ha sido el único que abiertamente ha vertido críticas.
2: Hago un balance muy positivo. He visto al presidente del gobierno con ideas muy claras y he visto un apoyo muy mayoritario a sus planteamientos, a lo que estamos haciendo y a la gente con ganas de seguir y de ganar.
3: Pues lo que yo preveía, lo que llevo diciendo estos días, que lo que iba a haber es la demostración de cómo el Partido Socialista cierra filas y sale fortalecido y sale en tromba en defensa de lo que es la gestión del gobierno y de nuestro secretario general, y que así hasta las elecciones.
4: ¿Qué le parecen las críticas de García Page?
3: Bueno, este es el sitio para hacer las críticas y para hacer los debates, ¿no? Es su opinión, no es la mía, y por lo tanto lo ha hecho donde tenía que hacerlo.
0: El presidente del Partido Popular, Alberto Núñez Feijóo, asegura que Pedro Sánchez está gobernando contra el Congreso después de que este jueves se aprobara una moción en la Cámara que pedía la dimisión del presidente del Gobierno. El líder de la oposición ha estado en Barcelona en la clausura del Congreso del PP catalán, que ha reelegido como líder a Alejandro Fernández. Feijóo también se ha referido a la cuestión catalana. Ha pedido pasar página y dejar atrás el proceso.
5: 5 grupos parlamentarios, la mayoría absoluta del Congreso, le hemos pedido que se marche. Y él se niega. Así que, señor Sánchez, lleva ya 2 días gobernando contra el Congreso y eso no es democrático. Es propio de un caudillismo que en España no se veía desde hace 50 años. Por bastante menos le echaron hace 10 años del Comité Federal. Y sé perfectamente que el cambio no se puede hacer sin Cataluña, y mucho menos contra Cataluña. Yo no voy a confundir los problemas reales de Cataluña con los problemas ficticios. Yo no voy a responder a las necesidades de esta tierra ni por chantaje ni por colisión. Yo trabajaré por Cataluña por convicción.
0: Y el líder de Vox, Santiago Abascal, pide a sus dirigentes en Extremadura, Aragón y Castilla y León que vigilen el cumplimiento de los pactos de gobierno acordados con el PP. Les pide también que sean valientes y abandonen esos ejecutivos si no se cumple, dice, lo pactado. El presidente de Vox lo ha dicho en la Asamblea General de su partido, que se ha celebrado hoy, este sábado, en Madrid. Allí ha criticado duramente a Pedro Sánchez y a su gobierno.
6: Todavía no nos han dado las mayorías que nos gustaría. Y por lo tanto, ahora lo que nos toca es pactar y nos toca probablemente aplicar el bisturí, más que la motosierra. Ya llegará el momento. Y es que España está en una situación crítica.
0: Se investiga como un caso de violencia de género el asesinato de una mujer en Mairena de Alfarafe, en Sevilla. Su pareja está detenida. En lo que va de año, 25 mujeres han sido asesinadas por sus parejas o exparejas.
7: Sí, los hechos ocurrían anoche cuando un menor presente en la vivienda alertaba a una vecina. Cuando llegaba la Guardia Civil encontraban a la víctima, una mujer de 43 años con heridas de arma blanca, y también a un hombre de 42 que se había autolesionado y que ahora mismo está detenido y recuperándose en el Hospital Virgen del Rocío. Según fuentes de la investigación, no existen denuncias previas ni estaban en el sistema Biogen. El Ayuntamiento de Mairena del Aljarafe, aquí en Sevilla, ya ha mandado sus condolencias. De confirmarse este caso como violencia machista, sería la primera mujer víctima de esta violencia en Sevilla, la sexta en Andalucía.
0: En Navarra sigue sin control el incendio de Ezcabarte, en las inmediaciones de Pamplona. Preocupa sobre todo el flanco norte. Los servicios de emergencia están muy pendientes del viento, que podría reavivar las llamas en algunas de las zonas que ya habían sido perimetradas. Sigue vigente la prohibición de cosechar desde las 11 de la mañana hasta la medianoche. Europa se descubre indefensa ante el calor. El norte del continente, diseñado históricamente para el frío, sufre una de las olas de calor más extremas desde el año 2003. Alemania, por ejemplo, ya está superando la barrera de los 40 grados y en Francia la situación es dramática. Las autoridades ya vinculan más de 50 muertes al impacto directo de las altas temperaturas.
8: Europa se ahoga en un horno de aire sahariano. Desde 2003 no se registraban temperaturas tan elevadas en una ola de calor que devasta el continente, con máximas de 41 grados en Alemania, que les ha obligado a tomar medidas en las aulas, y un Reino Unido que supera ya los 37. En el campo alemán, la catástrofe es silenciosa, los cultivos se secan y en Reino Unido el ganado sufre un estrés térmico que, como explica este ganadero, afecta directamente a la producción de leche. Which already impacts the milk production. Un clima cada vez más extremo que, según opina este hombre, se debe al cambio climático. La emergencia ha obligado a tomar medidas drásticas también en Francia, donde el gobierno ha cerrado sus principales museos y ya ha encargado de urgencia 30.000 aparatos de aire acondicionado para unos hospitales desbordados. En las calles, los servicios sociales se despliegan para dar apoyo a las personas sin hogar, unas de las víctimas más vulnerables de esta anomalía.
0: Pediatras y oncólogos lanzan una advertencia. Muchos adolescentes no se protegen del sol como deberían. Les preocupa además que en redes sociales se pongan de moda cosas como lucir la marca del bikini o del bañador. La piel tiene memoria, recuerdan, y las quemaduras de hoy pueden pasar factura años después en forma de melanoma.
9: Mario tiene 17 años, viene con sus amigos a la playa y reconoce que no se protege del sol.
10: Yo pienso que no va a pasar nada, pero no sé, a veces me olvido también y no lo tengo muy en cuenta.
9: No lo hace por una moda, sino porque todavía él y sus amigos no son conscientes del peligro de la radiación solar.
10: No me protejo porque se me olvida, la verdad.
9: Y los mensajes negacionistas en redes sociales no ayudan a que jóvenes como Mario actúen para evitar daños en la piel.
11: Y uno de los bulos que está circulando últimamente, además con grandes influencers, con miles de seguidores, con millones de seguidores, es que tomar sol directamente sin utilizar protectores solares es muy bueno para la salud. Te broncea.
9: Pero la piel tiene memoria y las quemaduras que hemos sufrido de jóvenes pueden convertirse en el futuro, en el peor de los casos, en cáncer.
12: Y el melanoma es un cáncer que ha afectado a casi 300 canarios el año pasado. Por tanto, hay que recordar que la piel tiene memoria y que las exposiciones intensas y cortas al sol generan tumores cutáneos que pueden ser peligrosos. Proteger

0: y no exponerse en las horas centrales del día, claves para una relación sana con el sol.
1: El nacimiento prematuro de un bebé antes de las 37 semanas condiciona su desarrollo y también la vida de sus padres. Es el caso de uno de cada 13 neonatos en España. El respaldo de otras familias en una situación parecida tiene un valor incalculable.
2: Cuando viene un bebé en camino, sus padres están deseando tenerlo en brazos, pero si llega demasiado pronto, la situación se complica. Las emociones se mezclan y se sienten desorientados, como les pasó a Eva y Carlos con sus pequeños, que nacieron con 31 semanas.
3: El saber que iban a ser prematuros, pues la verdad es incertidumbre.
4: Todos juntos, si se pone uno malo, están todos a uno al lado del otro.
2: Beatriz y José María tampoco pueden olvidar el tiempo que sus hijos pasaron hospitalizados.
5: Pues la experiencia fue un poco agotadora, no tener sitio para quedarte.
6: Vas a casa, dices, me llamarán, pasará algo, estarán bien.
2: Es una vivencia dolorosa y verse en el espejo de otras familias que ya la han transitado les ayuda a sentirse menos solos.
7: Siempre gusta y da como paz el encontrar otra familia que ya ha pasado por una situación similar, aunque la clínica no sea la misma.
2: Las secuelas de un nacimiento prematuro son muy variadas. Cuanto más se adelanta, más riesgo. Lidiar con la incertidumbre es duro, pero la atención temprana es un apoyo crucial.
7: Para nosotros es indispensable que los padres pongan en valor lo que le dicen los profesionales de atención temprana.
2: Cuando vuelven a casa, empieza otra fase, plagada de inseguridades y dudas.
5: No llegaban a los 2 kilos, entonces te daba miedo hacer todo con ellos.
2: Ese largo camino, la Asociación de Padres de Niños Prematuros presta un respaldo integral, con escucha, actividades y talleres de salud, cuestiones sociales o psicológicas, todo para sumar al amor por sus hijos el cuidado más idóneo.
6: Iros alternando, descansar cuando podáis.
2: No sabemos cómo será el futuro, qué nuevo reto les planteará la vida, pero estos niños ya han sido capaces de superar el primer obstáculo, nacer a destiempo, sin que eso les haya robado la sonrisa.
1: Una marea arcoíris ha recorrido las calles de Budapest. La marcha del orgullo LGTBI se celebra con un nuevo gobierno tras años de políticas anti-LGTBI que implementó el ejecutivo de Viktor Orbán.
8: Miles de personas salen a las calles en Budapest. Atrás quedan los años de represión del ultranacionalista Viktor Orbán. El ex primer ministro intentó vetar por completo esta movilización utilizando su polémica ley de propaganda, una censura que provocó históricas protestas ciudadanas. El cambio de rumbo definitivo llegó desde el exterior y en las urnas. El Tribunal de Justicia de la Unión Europea dictó una sentencia contundente que declaró que el veto de Orbán violaba los valores fundamentales de la Unión. Pocas semanas después, las elecciones le apartaron del poder tras 16 años de mandato. El nuevo primer ministro, el conservador Peter Magyar, ha pasado página autorizando la marcha de este fin de semana bajo el lema «El orgullo estuvo, está y estará». Aunque los activistas recuerdan que las leyes discriminatorias todavía no han sido derogadas, la marea de diversidad que hoy inunda la capital húngara demuestra que la resistencia en las calles ha ganado su batalla más importante.
9: Aumenta la inestabilidad con precipitaciones fuertes, tormentosas en el norte peninsular. Hoy aviso en Navarra, en Zaragoza. Y atención, mañana mucho más generalizadas e intensas las precipitaciones. Aviso naranja en La Rioja, Navarra, amarillo Aragón, Comunidad Valenciana, Región de Murcia, Andalucía, Castilla-La Mancha, Castilla y León, País Vasco. No se descartan en más regiones. Lluvias muy intensas, granizo de gran tamaño, viento muy fuerte. Y hoy sigue el calor, noreste y Baleares. Mañana también en el noreste, Cataluña, Baleares y Andalucía siguen los avisos. Aunque bajan las temperaturas, sigue el calor y mucha atención a las tormentas.
1: Estamos viendo señal en directo desde Venezuela. Allí ahora mismo son las 2 de la tarde. Tenemos nuevos datos escalofriantes sobre el número de víctimas. Según el último balance oficial, hay 1.430 fallecidos, más de 3.200 heridos, pero se teme que bajo esos escombros que vemos haya miles de personas. La Guaira, el estado más afectado por los 2 terremotos del pasado jueves, se ha convertido en el escenario de una tragedia de dimensiones incalculables. Apenas queda algún edificio en pie, 3.100 personas se han quedado sin casa, se han quedado sin hogar. A medida que pasan los minutos, las horas, los días, se desvanecen las esperanzas de encontrar supervivientes. Las constantes réplicas están dificultando también las tareas de los servicios de rescate. La búsqueda se está realizando con perros, con cámaras, con geófonos, con drones, con sensores térmicos y algunos equipos especializados. Pero desde luego uno de los grandes problemas es la falta de maquinaria pesada, aunque ahí vemos algunas máquinas tratando de seguir levantando esas piedras, esos escombros y seguir buscando algún halo de vida bajo esas piedras. ¿Qué tal? Muy buenas tardes. Fuentes de exteriores elevan también a 6 el número de españoles fallecidos en el terremoto de Venezuela. Ascienden también los desaparecidos, bueno, se mantienen en 133 y sigue la búsqueda de 14 españoles atrapados bajo los escombros. A medida que pasan las horas, la catástrofe alcanza proporciones inimaginables. Se teme que sean miles las personas sepultadas.
10: Y hay un bebé también.
1: Y la comunidad venezolana en España se moviliza para mandar ayuda a sus compatriotas en Canarias, en Madrid, en Barcelona, en Bilbao, en Toledo. Llevan todo el día recogiendo donaciones, largas colas en muchos puntos para entregar productos no perecederos. Hoy se ha celebrado el Comité Federal del PSOE en el que Pedro Sánchez ha recibido el apoyo de la mayoría de las federaciones con la única crítica de Emiliano García Page, que le ha vuelto a pedir una cuestión de confianza o elecciones. El secretario general del PSOE limita la corrupción a unos pocos que se han aprovechado, dice, de las siglas socialistas. Ha defendido una vez más al expresidente José Luis Rodríguez Zapatero y ha tildado de ataques los procesos judiciales contra su mujer y su hermano.
11: Os pido coraje, determinación. Vamos a limpiar lo que haya que limpiar, como estamos haciendo. Vamos a defender la verdad donde traten de sepultarla a base de mentiras. Hay muchos que dicen, es que gobernar no es resistir. Estamos de acuerdo, pero tampoco es desistir, ¿eh? Ni lamerse las heridas.
1: Mientras el líder del Partido Popular, Alberto Núñez Feijóo, afirma que le avergüenzan esos aplausos escuchados en el Comité Federal a Pedro Sánchez y le acusa de caudilismo por seguir gobernando después de que el Congreso pidiera su dimisión. Abascal asegura que España está en una situación crítica.
9: Aumenta la inestabilidad con precipitaciones fuertes, tormentosas en el norte peninsular. Hoy aviso en Navarra, en Zaragoza. Y atención, mañana mucho más generalizadas e intensas las precipitaciones. Aviso naranja en La Rioja, Navarra, amarillo Aragón, Comunidad Valenciana, región de Murcia, Andalucía, Castilla-La Mancha, Castilla y León, País Vasco. No se descartan en más regiones. Lluvias muy intensas, granizo de gran tamaño, viento muy fuerte. Y hoy sigue el calor, noreste y Baleares. Mañana también en el noreste, Cataluña, Baleares y Andalucía siguen los avisos. Aunque bajan las temperaturas, sigue el calor y mucha atención a las tormentas.
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1: Se lo acabamos de contar en titulares, aumenta el número de víctimas en los terremotos de Venezuela. Acaba de dar los datos el gobierno encargado venezolano. Última hora, Andrea Sánchez, redacción del canal 24 Horas. Cuéntanos.
16: Sí, la cifra de fallecidos por ese seísmo, por ese doble seísmo, asciende hasta los 1.430 fallecidos. También da otra cifra el gobierno interino venezolano. Los heridos son 3.238 y añaden otra más. 3.142 personas se habrían quedado sin casa. Estas son las cifras oficiales. Las no oficiales, ¿qué es lo que dicen? Pues aseguran que habrían más de 50.000 personas que no han podido ser localizadas afectadas todavía. Los trabajos de emergencia, los trabajos de rescate se centran en Caracas, en la capital, y también en La Guaira, en la zona norte, la zona costera. Una zona que, por cierto, ha sido restringida debido a la ola de solidaridad que estaba impidiendo el paso de ambulancias y de los equipos de rescate. 1.600 efectivos internacionales ya están en el país, pero siguen llegando muchos más.
10: Las cifras de las personas que manejamos son muy grandes.
13: Casi un millar de pacientes han atendido Jorge y el resto de sanitarios que trabajan en este hospital de campaña en La Guaira. Es la zona cero de la catástrofe.
17: Esto está absolutamente colapsado.
13: El gobierno ha restringido el acceso a ese estado para facilitar las labores de emergencia. Hay miles de desaparecidos.
18: Mi hermana, yo liberar a Hugo.
13: Y los medios se han convertido en una herramienta más para buscarlos y llegar a ellos.
18: No podía comunicarme contigo, mi amor, porque no hay señal, no hay luz.
13: En La Guaira se ha restablecido el 60% del suministro eléctrico.
19: Una recuperación del 60%.
13: Pero sigue reinando el caos. Algunos han saqueado tiendas y supermercados ante la escasez de alimentos y productos básicos.
20: Los terremotos han dejado al aire todas las costuras de la sociedad venezolana, traumatizada durante mucho tiempo por una dictadura sumamente prolongada.
13: En Caracas, los voluntarios organizan la ayuda que va llegando y atienden a los cientos de desplazados.
21: Van a ser días largos.
13: Son conscientes de que esto es solo el comienzo.
1: Bueno, pues lo acabamos de escuchar, 1.430 fallecidos ya según los datos oficiales provisionales ofrecidos por el gobierno venezolano. Y aumenta también el número de españoles fallecidos. Estaríamos hablando ya de 6 españoles muertos en ese doble terremoto de Venezuela, según acaban de confirmar fuentes de exteriores. El número de españoles atrapados bajo los escombros se mantiene en 14. También la cifra de desaparecidos, 133. Desde el Ministerio insisten en que tanto la embajada como el consulado en Venezuela están operativos, al igual que los teléfonos de emergencia consular. Y a la vez siguen los trabajos contrarreloj de los rescatistas españoles. Estos que ven eran los instantes posteriores al rescate por parte de la UME de una mujer que ha sido localizada con vida tras pasar más de 72 horas cubierta de escombros. Ha sucedido en Vistamar, es una zona residencial de La Guaira, en esa zona cero, en la zona más afectada por esos 2 seísmos. La mujer ha sido trasladada a una ambulancia entre los aplausos y abrazos de los vecinos y de los efectivos. En el país ya hay más de 1.600 efectivos internacionales con ese objetivo claro, que es rescatar al máximo número de personas posible.
22: Son horas críticas y el silencio es fundamental.
23: ¡Me escuchan!
22: Esta mujer está atrapada y grita como puede a los rescatistas.
24: Están intentando sacarnos.
22: Estaba con su hijo pequeño cuando el edificio se vino abajo. 26 horas bajo los escombros esperando a que lleguen.
23: ¡Luciano!
22: 10 horas hasta que consiguen sacarlos a los dos.
23: Gracias.
22: Venga. Natacha no encuentra a sus hijas.
25: Leonela, Elisa.
22: No pierde la esperanza de que las rescaten con vida. A este hombre acaban de sacarle. Y antes de llegar a la ambulancia,
26: llegó a donde estábamos nosotros, pero que Francis murió.
22: Les cuenta quiénes siguen allí abajo.
26: Vengan, aquí todavía existe gente viva. ¿Hasta cuándo? ¿Cuánto tiempo vamos a esperar? Necesito que las maquinarias lleguen.
27: Hay personas, pero no hay maquinarias. Por favor, ayúdenos.
22: La Guaira es la zona más devastada. Allí se trabaja sin descanso, pero ya no se puede entrar. El gobierno interino ha restringido el acceso por la ola de solidaridad que está dificultando la llegada de ambulancias y equipos de rescate. La ayuda internacional ya está sobre el terreno y sigue llegando más. Efectivos españoles ya han conseguido sacar a gente viva de los escombros. Por ejemplo, los bomberos de la Comunidad de Madrid, a una persona mayor y a sus 2 nietos. A las difíciles tareas, ahora se suma un factor más. La tierra vuelve a temblar debido a las réplicas.
1: Nosotros hemos seguido recopilando testimonios porque miles de personas siguen buscando allí a sus familias. En el canal 24 Horas hemos hablado con Pablo, que busca a su hijo en La Guaira.
28: Y se escuchan ruidos en las paredes, como golpes suaves, como notificando que aquí estoy. No se escucha personas hablando, sino que alguien golpea las paredes, muy suave. Tengo más o menos unas 50, 60 personas tratando y se están turnando, tratando de ubicarlo.
1: La comunidad venezolana en España se ha movilizado desde el primer momento para ayudar a los afectados por los terremotos. Asociaciones, voluntarios y comercios han organizado recogidas solidarias en distintos puntos del país.
0: Cientos de venezolanos se han volcado este sábado con las víctimas del terremoto. En distintos puntos de España se han organizado recogidas solidarias de alimentos y productos de primera necesidad.
2: Estamos muy orgullosos de toda la gente que está viniendo a donar.
0: Las muestras de apoyo no dejan de sucederse y la movilización

0: Venezuela lo antes posible.
1: Nos acudimos al llamado porque, bueno, Venezuela necesita y pueblo salva al pueblo.
2: Bueno, la verdad es que estamos impactados por la respuesta de la gente, de los voluntarios y de toda la gente que ha traído donativos. Apenas son las 11 de la mañana, 12 de la mañana, y mira, ya esto está lleno.
0: Además de Madrid, también se han habilitado puntos de recogida en el País Vasco, Cataluña, Castilla-La Mancha y Canarias.
3: Es una impotencia, es un dolor, es trabajar anudado. Queremos estar allá y no podemos, pero queremos poner un grano de arena.
4: Bueno, somos un grupo de conocidos, literalmente las conocí ayer. Estábamos viendo lo que estaba pasando por las noticias y pues nada, es una manera de aportar un poco de ayuda.
0: Una ola de solidaridad que sigue creciendo y que cruza fronteras con un mismo objetivo: ayudar a las familias más afectadas por el terremoto.
5: Cierre de filas casi total del PSOE en torno a Pedro Sánchez. La dirección socialista considera que el partido sale más reforzado y unido tras el Comité Federal de este sábado, en el que apenas se han escuchado voces críticas.
6: Pedro Sánchez sale reforzado de este Comité Federal. A puerta cerrada les ha dicho a los suyos que tiene fuerza y ganas de volver a ganar en el año 2027. Lo ha hecho después de escuchar 33 turnos de palabra y después de comprobar un cierre mayoritario de filas en torno a su liderazgo. Únicamente la Federación de Castilla-La Mancha, encabezada por Emiliano García Page, y la alcaldesa de Palencia han reclamado adelanto electoral. Creen que no se ha hecho suficiente autocrítica por los malos resultados de las últimas cuatro elecciones autonómicas y tampoco por los distintos casos judiciales que afectan al partido. Sánchez, en su turno de réplica, les ha respondido, ha dicho: abandonad toda esperanza, y además ha añadido que aquellos que ahora piden adelanto electoral fueron los mismos que en el año 2016 facilitaron la investidura de Mariano Rajoy. Según fuentes de la dirección del PSOE, el resto de territorios han trasladado plena confianza en que Sánchez va a convocar elecciones generales cuando mejor sea para el partido, pero también para el país. Sánchez hoy no ha despejado el calendario, solo les ha reafirmado que no va a haber superdomingo electoral. Aquí en Ferraz están satisfechos con este Comité Federal, hacen una lectura muy positiva, aseguran que salen unidos y el partido está dispuesto a dar la batalla en el próximo ciclo electoral. Ante los nubarrones de causas judiciales, asegura, Pedro Sánchez trata de insuflar ánimo a los suyos.
7: Coraje, determinación, un partido que jamás ha tirado la toalla.
6: Admite errores, pero vuelve a hablar de comportamientos individuales y renueva un compromiso.
7: Vamos a limpiar lo que haya que limpiar, como estamos haciendo.
6: Sin mencionar el caso Leire Díez, sí ha diferenciado los casos de Ábalos y Cerdán con los de su mujer y hermano, o el del propio Zapatero. Mantiene que el expresidente dará todas las explicaciones y denuncia la filtración de sus mensajes privados.
7: Se ha causado un inmenso daño desde el punto de vista personal y también familiar.
6: Niega que su estrategia sea la del y tú más, pero sí marca distancia y mucha con PP y Vox.
7: Es la contundencia frente a la connivencia con la corrupción.
6: Es una de las razones que ha dado para defender la continuidad de su gobierno.
7: Que gobernar no es resistir, estamos de acuerdo, pero tampoco es desistir, ¿eh? Ni lamerse las heridas.
6: Mensaje, por cierto, casi calcado al del miércoles en el Congreso, aunque hoy ha introducido una puya a Junts. También.
7: Las vueltas que da la vida, ¿eh? Porque ver al Partido Popular y Vox votando con el partido de Puigdemont, tratar de echarnos del gobierno con la que montaron con la amnistía y ahora resulta que están de acuerdo.
6: De este Comité Federal
7: salimos a ganar, salimos a gobernar.
6: Salen preparados, dice, para encarar las municipales, autonómicas y generales en 2027.
5: Pues a la salida de ese Comité Federal, los dirigentes y miembros del partido que han querido hablar han destacado el apoyo total al presidente Pedro Sánchez y su decisión de mantener las elecciones en 2027. El manchego Emiliano García Page ha sido el único que abiertamente ha vertido críticas.
8: Hago un balance muy positivo. He visto al presidente del gobierno con ideas muy claras y he visto un apoyo muy mayoritario a sus planteamientos, a lo que estamos haciendo y a la gente con ganas de seguir y de ganar.
9: Pues lo que yo preveía, lo que llevo diciendo estos días, que lo que iba a haber es la demostración de cómo el Partido Socialista cierra filas y sale fortalecido y sale en tromba en defensa de lo que es la gestión del gobierno y de nuestro secretario general. y que así hasta las elecciones.

0: las críticas de García Page.
1: Bueno, este es el sitio para hacer las críticas y para hacer los debates, ¿no? Es su opinión, no es la mía, ¿eh? Y por lo tanto lo ha hecho donde tenía que hacerlo.
2: El presidente del Partido Popular, Alberto Núñez Feijóo, asegura que Pedro Sánchez está gobernando contra el Congreso después de que este jueves se aprobara una moción en la Cámara que pedía la dimisión del presidente del Gobierno. El líder de la oposición ha estado en Barcelona en la clausura del Congreso del PP catalán, que ha reelegido como líder a Alejandro Fernández. Feijóo también se ha referido a la cuestión catalana. Ha pedido pasar página y dejar atrás el proceso.
3: 5 grupos parlamentarios, la mayoría absoluta del Congreso, le hemos pedido que se marche. Y él se niega. Así que, señor Sánchez, lleva ya 2 días gobernando contra el Congreso y eso no es democrático. Es propio de un caudillismo que en España no se veía desde hace 50 años. Por bastante menos le echaron hace 10 años del Comité Federal. Y sé perfectamente que el cambio no se puede hacer sin Cataluña, y mucho menos contra Cataluña. Yo no voy a confundir los problemas reales de Cataluña con los problemas ficticios. Yo no voy a responder a las necesidades de esta tierra ni por chantaje ni por colisión. Yo trabajaré por Cataluña por convicción.
2: Y el líder de Vox, Santiago Abascal, pide a sus dirigentes en Extremadura, Aragón y Castilla y León que vigilen el cumplimiento de los pactos de gobierno acordados con el PP. Les pide también que sean valientes y abandonen esos ejecutivos si no se cumple, dice, lo pactado. El presidente de Vox lo ha dicho en la Asamblea General de su partido, que se ha celebrado hoy, este sábado, en Madrid. Allí ha criticado duramente a Pedro Sánchez y a su gobierno.
4: Todavía no nos han dado las mayorías que nos gustaría. Y por lo tanto, ahora lo que nos toca es pactar y nos toca probablemente aplicar el bisturí, más que la motosierra. Ya llegará el momento. Y es que España está en una situación crítica.
2: Se investiga como un caso de violencia de género el asesinato de una mujer en Mairena de Alfarafe, en Sevilla. Su pareja está detenida. En lo que va de año, 25 mujeres han sido asesinadas por sus parejas o exparejas.
5: Sí, los hechos ocurrían anoche cuando un menor presente en la vivienda alertaba a una vecina. Cuando llegaba la Guardia Civil encontraban a la víctima, una mujer de 43 años con heridas de arma blanca, y también a un hombre de 42 que se había autolesionado y que ahora mismo está detenido y recuperándose en el Hospital Virgen del Rocío. Según fuentes de la investigación, no existen denuncias previas ni estaban en el sistema Biogen. El Ayuntamiento de Mairena del Aljarafe, aquí en Sevilla, ya ha mandado sus condolencias. De confirmarse este caso como violencia machista, sería la primera mujer víctima de esta violencia en Sevilla, la sexta en Andalucía.
2: En Navarra sigue sin control el incendio de Ezcabarte, en las inmediaciones de Pamplona. Preocupa sobre todo el flanco norte. Los servicios de emergencia están muy pendientes del viento, que podría reavivar las llamas en algunas de las zonas que ya habían sido perimetradas. Sigue vigente la prohibición de cosechar desde las 11 de la mañana hasta la medianoche. Europa se descubre indefensa ante el calor. El norte del continente, diseñado históricamente para el frío, sufre una de las olas de calor más extremas desde el año 2003. Alemania, por ejemplo, ya está superando la barrera de los 40 grados y en Francia la situación es dramática. Las autoridades ya vinculan más de 50 muertes al impacto directo de las altas temperaturas.
6: Europa se ahoga en un horno de aire sahariano. Desde 2003 no se registraban temperaturas tan elevadas en una ola de calor que devasta el continente, con máximas de 41 grados en Alemania, que les ha obligado a tomar medidas en las aulas, y un Reino Unido que supera ya los 37. En el campo alemán, la catástrofe es silenciosa. Los cultivos se secan y en Reino Unido el ganado sufre un estrés térmico que, como explica este ganadero, afecta directamente a la producción de leche. Which already impacts the milk production. Un clima cada vez más extremo que, según opina este hombre, se debe al cambio climático. La emergencia ha obligado a tomar medidas drásticas también en Francia, donde el gobierno ha cerrado sus principales museos y ya ha encargado de urgencia 30.000 aparatos de aire acondicionado para unos hospitales desbordados. En las calles, los servicios sociales se despliegan para dar apoyo a las personas sin hogar. unas de las víctimas más vulnerables de esta anomalía.
2: Pediatras y oncólogos lanzan una advertencia. Muchos adolescentes no se protegen del sol como deberían. Les preocupa además que en redes sociales se pongan de moda cosas como lucir la marca del bikini o del bañador. La piel tiene memoria, recuerdan, y las quemaduras de hoy pueden pasar factura años después en forma de melanoma.
0: Mario tiene 17 años, viene con sus amigos a la playa y reconoce que no se protege del sol.
7: Yo pienso que no va a pasar nada, pero no sé, a veces me olvido también y no lo tengo muy en cuenta.
0: No lo hace por una moda, sino porque todavía él y sus amigos no son conscientes del peligro de la radiación solar.
7: No me protejo porque se me olvida, la verdad.
0: Y los mensajes negacionistas en redes sociales no ayudan a que jóvenes como Mario actúen para evitar daños en la piel.
8: Y uno de los bulos que está circulando últimamente, además con grandes influencers, con miles de seguidores, con millones de seguidores, es que tomar sol directamente sin utilizar protectores solares es muy bueno para la salud, te broncea.
0: Pero la piel tiene memoria y las quemaduras que hemos sufrido de jóvenes pueden convertirse en el futuro, en el peor de los casos, en cáncer.
9: Y el melanoma es un cáncer que ha afectado a casi 300 canarios el año pasado. Por tanto, hay que recordar que la piel tiene memoria y que las exposiciones intensas y cortas al sol generan tumores cutáneos que pueden ser peligrosos.
0: Protegerse y no exponerse en las horas centrales del día, claves para una relación sana con el sol.
2: El nacimiento prematuro de un bebé antes de las 37 semanas condiciona su desarrollo y también la vida de sus padres. Es el caso de uno de cada 13 neonatos en España. El respaldo de otras familias en una situación parecida tiene un valor incalculable.
10: Cuando viene un bebé en camino, sus padres están deseando tenerlo en brazos, pero si llega demasiado pronto, la situación se complica. Las emociones se mezclan y se sienten desorientados, como les pasó a Eva y Carlos con sus pequeños, que nacieron con 31 semanas.
11: El saber que iban a ser prematuros, pues la verdad es incertidumbre.
12: Todos juntos, si se pone uno malo, están todos a uno al lado del otro.
10: Beatriz y José María tampoco pueden olvidar el tiempo que sus hijos pasaron hospitalizados.
13: Pues la experiencia fue un poco agotadora, no tener sitio para quedarte.
14: Vas a casa, dice, me llamarán, pasará algo, estarán bien.
10: Es una vivencia dolorosa y verse en el espejo de otras familias que ya la han transitado les ayuda a sentirse menos solos.
15: Siempre gusta y da como paz el encontrar otra familia que ya ha pasado por una situación similar, aunque la clínica no sea la misma.
10: Las secuelas de un nacimiento prematuro son muy variadas. Cuanto más se adelanta, más riesgo. Lidiar con la incertidumbre es duro, pero la atención temprana es un apoyo crucial.
15: Para nosotros es indispensable que los padres pongan en valor lo que le dicen los profesionales de atención temprana.
10: Cuando vuelven a casa, empieza otra fase, plagada de inseguridades y dudas.
16: No llegaban a los 2 kilos, entonces te daba miedo hacer todo con ellos.
10: Ese largo camino, la Asociación de Padres de Niños Prematuros presta un respaldo integral, con escucha, actividades y talleres de salud, cuestiones sociales o psicológicas, todo para sumar al amor por sus hijos el cuidado más idóneo.
14: Iros alternando, descansar cuando podáis.
10: No sabemos cómo será el futuro, qué nuevo reto les planteará la vida, pero estos niños ya han sido capaces de superar el primer obstáculo, nacer a destiempo, sin que eso les haya robado la sonrisa.
2: Una marea arcoíris ha recorrido las calles de Budapest. La marcha del orgullo LGTBI se celebra con un nuevo gobierno tras años de políticas anti-LGTBI que implementó el ejecutivo de Viktor Orbán.
6: Miles de personas salen a las calles en Budapest. Atrás quedan los años de represión del ultranacionalista Viktor Orbán. El ex primer ministro intentó vetar por completo esta movilización utilizando su polémica ley de propaganda, una censura que provocó históricas protestas ciudadanas. El cambio de rumbo definitivo llegó desde el exterior y en las urnas. El Tribunal de Justicia de la Unión Europea dictó una sentencia contundente que declaró que el veto de Orbán violaba los valores fundamentales de la Unión. Pocas semanas después, las elecciones le apartaron del poder tras 16 años de mandato. El nuevo primer ministro, el conservador Peter Magyar, ha pasado página autorizando la marcha de este fin de semana bajo el lema «El orgullo estuvo, está y estará». Aunque los activistas recuerdan que las leyes discriminatorias todavía no han sido derogadas, la marea de diversidad que hoy inunda la capital húngara.

0: demuestra que la resistencia en las calles ha ganado su batalla más importante.
1: Aumenta la inestabilidad con precipitaciones fuertes, tormentosas en el norte peninsular. Hoy aviso en Navarra, en Zaragoza, y atención mañana, mucho más generalizadas e intensas las precipitaciones. Aviso naranja en La Rioja, Navarra, amarillo Aragón, Comunidad Valenciana, Región de Murcia, Andalucía, Castilla-La Mancha, Castilla y León, País Vasco. No se descartan en más regiones, lluvias muy intensas, granizo de gran tamaño, viento muy fuerte. Y hoy sigue el calor, noreste y Baleares. Mañana también en el noreste, Cataluña, Baleares y Andalucía siguen los avisos. Aunque bajan las temperaturas, sigue el calor y mucha atención a las tormentas.

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0: Muy bien, estamos aquí.
1: Es el momento del rescate con vida de una mujer por parte de un equipo de la UME desplazado a Venezuela. Tras casi tres días del doble terremoto, ascienden a 1.430 las personas fallecidas y más de 3.200 los heridos. También sube a 6 el número de españoles fallecidos y 133 los desaparecidos. Apoyo del Comité Federal del PSOE a Pedro Sánchez, que mantiene su hoja de ruta de seguir gobernando y convocar elecciones en 2027. Emiliano García Page ha sido una de las pocas voces críticas que ha pedido más autocrítica y que se adelante la cita con las urnas. Y gran parte de Europa se está abrazando. En Alemania, Dinamarca, República Checa han superado hoy sus récords históricos de temperatura. Francia sigue cancelando eventos al aire libre por el calor. Mañana se mantienen los avisos en gran parte del continente.

0: ¿Qué tal? Muy buenas noches. Vamos con la última hora que nos llega desde Venezuela. Estas que estamos viendo son las cifras oficiales actualizadas esta misma tarde, pero las estimaciones apuntan a más de 50.000 desaparecidos. Sobre el terreno se está trabajando sin descanso. Rescatistas de una veintena de países han llegado ya a la zona. Vamos hasta Caracas. Son horas cruciales para encontrar supervivientes cuando está a punto de cumplirse ese límite de los 3 días desde los seísmos. Carolina Alcalde.
1: Sí, lamentablemente el número de víctimas continúa aumentando, esto de acuerdo al más reciente balance presentado por las autoridades venezolanas, que además han restringido el acceso a La Guaira, considerada la zona cero, una zona de desastre. Esto para evitar, según ha dicho, obstaculizar las labores de rescate y también porque nos acercamos al periodo en el que ya estamos en un momento de riesgo epidemiológico en toda esa zona. Hay que insistir en que más de 1.600 voluntarios rescatistas se encuentran desplegados en las zonas afectadas. Muy importante a esta hora que siga llegando la ayuda internacional para dar apoyo a los rescatistas que no han descansado, que siguen trabajando para tratar de salvar más vidas, de sacarlas de los escombros. Ellos no han dejado de insistir. Aquí sigue llegando, por ejemplo, a este punto, ayuda, voluntarios, recursos, herramientas, y eso no debe dejar de llegar porque es muy necesario en este momento. Son horas definitivamente críticas.
2: Entre aplausos reciben a los rescatistas de México. La ayuda internacional se hace más visible sobre el terreno. Junto a perros adiestrados, buscan vida bajo los escombros.
3: ¡Si hay alguien ahí, haga un ruido o grite ahora!
2: Una veintena de países han enviado equipos a Venezuela, con potentes contingentes americanos como Estados Unidos, Colombia o El Salvador, y un despliegue europeo en el que participan Francia, Italia o España.
4: La lógica dice que cuanto más tiempo pase, la probabilidad va descendiendo. Pero nosotros vamos a seguir trabajando con la esperanza siempre de encontrar personas con vida y cuantas más mejor.
2: Su esfuerzo ya da frutos. Este es el momento en que militares de la UME lograban sacar con vida a una mujer sepultada.
5: Estamos ya aquí. Muy bien, muy bien.
2: Un estallido de emoción en medio del desastre. A la tarea se suman también bomberos y sanitarios de la Comunidad de Madrid, con apoyo de la ECID.
6: Se nota mucho que hay miedo. Ayer tuvimos una réplica también mientras estábamos en una de las reuniones, mucha gente en la calle.
2: Esfuerzos nacionales e internacionales que el gobierno venezolano trata de coordinar en medio del caos.
7: Rescate de las personas que aún están con vida. Es nuestra prioridad.
2: Entre la angustia y la esperanza, las familias siguen removiendo las ruinas, confiando en que el próximo rescate les devuelva a uno de los suyos.
8: ¡Me escuchan!
9: Son los vídeos de vecinos buscando a Jofran y su familia. Con los móviles grabando sin cesar, ayudando a los rescatistas, logran encontrarlos. Juntos, Jofran y su hijo Luciano, de 4 años, muy cerca de ellos, Oriana, la madre. El abuelo dio la voz de alarma. El edificio de 8 pisos en el que vivían se vino abajo. Ellos residían en el primero.
10: El techo, cuando se desplomó, cayó sobre su cabeza, pero él logró tirarse al suelo rápidamente, abrazando a Luciano, protegiéndolo. Y un mueble que estaba allí soportó el peso del techo. Había espacio para poder respirar.
8: ¡Dime!
9: Estuvieron 26 horas bajo los escombros. Tardaron 10 horas en rescatarlos. Consiguieron sobrevivir.
8: ¡Empuja!
10: Terminaron hidratándose con sus propios fluidos.
9: El pequeño Luciano fue el primero en salir. Sus padres conseguían ver la luz minutos más tarde. Entre lágrimas agradecían que no los hubiesen abandonado.
8: Gracias.
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0: Son horas cruciales, como estamos viendo en Venezuela. Un equipo de Radio Televisión Española ha podido entrar ya en el país por carretera en un viaje de casi 900 kilómetros desde la frontera con Colombia. Al frente de ese equipo está Ana Jiménez. Ana, acabáis de llegar a uno de los barrios más afectados de la capital, Caracas. ¿Qué es lo que os estáis encontrando?
11: Sí, bueno, nosotros acabamos de llegar a Caracas y lo primero que hemos visto en el camino son un montón de coches particulares, también de camiones repletos hasta arriba de enseres, de materiales de primera necesidad. También hemos visto a grupos de motoristas, a un montón de voluntarios que quieren venir hasta aquí a echar una mano. Nosotros nos hemos venido a este barrio residencial, se llama Los Palos Grandes. Es un barrio acomodado que ha quedado muy dañado, ha sufrido el fuerte seísmo, ese doble terremoto. Se lo vamos a mostrar con la ayuda de nuestro cámara, de Matías Castro. Estamos viendo cómo en estos momentos la máquina pesada está intentando retirar los escombros. Ese edificio ha quedado totalmente colapsado, se ha derruido en su totalidad, tenía la misma altura que justo el que hay detrás. Vemos como todavía quedan muchos enseres por fuera. En el exterior no sabemos la cifra exacta de las personas atrapadas, porque las autoridades todavía no han facilitado esa cifra, pero sí que es verdad que nos acabamos de encontrar con una joven, con una menor de edad, llorando. Nos ha dicho que su madre seguía ahí dentro, que no sabe nada de ella desde el miércoles. Es una zona sísmica. Los vecinos más mayores recuerdan cómo temblaron sus casas en el 67, en el peor terremoto de Caracas hasta el del pasado miércoles. Nosotros de aquí de Caracas vamos a intentar llegar a La Guaira, que es esa localidad tan dañada. Es una localidad costera a una media hora desde aquí de Caracas. Como ha contado nuestra compañera, el gobierno interino ha restringido el acceso a la prensa. Dice que para no entorpecer las labores de rescate, también por nuestra seguridad, para que no suframos los saqueos, pero el Sindicato de Periodistas de Venezuela pide el acceso libre de los periodistas. Dice que tenemos que seguir informando para mostrar al mundo entero las necesidades de la población afectada.
12: Una larga cola de personas bordea el poliedro de Caracas, la mayoría con ayuda para La Guaira, el estado más afectado. Desde este pabellón de espectáculos, el gobierno controla el acceso a la zona, ahora restringido. Dan prioridad al personal especializado, como los rescatistas franceses. Al llegar a la zona cero, se han encontrado con esta imagen. Y en mitad de la destrucción, han montado las carpas donde van a instalarse. Cerca, también en La Guaira, Jorge trabaja de estajo en este hospital de campaña.
13: Mucho menos pacientes heridos y muchos más pacientes fallecidos la tarde de hoy.
12: Nos cuenta que han atendido a casi un millar de personas en cuestión de dos días. Allí se ha restablecido el 60% del suministro eléctrico.
14: Recuperación del 60%.
12: El Ejecutivo dice haber distribuido más de 2.000 toneladas de alimentos y agua potable, pero el caos es total. Sigue habiendo escasez y algunos se han lanzado a saquear tiendas y supermercados.
15: La cuestión es cómo un país sin recursos, con una administración pública, en una situación muy, muy complicada, va a poder hacer frente a la gestión de la crisis, ¿no?
12: La labor de los voluntarios está siendo fundamental.
16: Esto es apenas el comienzo, señores.
12: No flaquean las fuerzas para organizar la ayuda y socorrer a los desplazados, muchos de ellos niños. Casi 4 millones están en riesgo, según UNICEF.
17: Lo que me decía mamá, sácame de aquí, no queremos morir aquí.
12: Ellos son los más vulnerables, sobre todo los que han perdido a sus familias en el doble terremoto.
0: También ha subido la cifra de españoles fallecidos en Venezuela, que son 6 según los últimos datos de Exteriores. 133 siguen hasta ahora desaparecidos y 14 están localizados bajo los escombros. Para ayudar en las tareas de rescate ha salido desde Madrid un contingente de 60 personas. Con ellos también viaja nuestra compañera Sagrario García Mascaraque.
18: De Madrid sale nueva ayuda, nuevas manos, destino a Venezuela. Son 63 personas, bomberos, rescatistas y 9 perros de hasta 6 comunidades autónomas llevan material para ayudar en las labores de rescate. Hay entusiasmo entre todos ellos, quieren estar cuanto antes en territorio venezolano para intentar salvar, encontrar vidas supervivientes de esta tragedia que ha azotado Venezuela.
19: Bomberos, sanitarios, militares, más de 60 personas forman parte del segundo contingente español que vuela rumbo a Venezuela para prestar ayuda.
20: A prepararnos para ir, todo material, como veis ahí, la esperamos ahí ya.
19: El objetivo es claro.
21: Nuestra prioridad es la búsqueda de personas vivas.
19: Buscarán vida bajo los escombros gracias a ascensores eléctricos y a 9 perros de rescate. Van cargados con material especializado como sierras, radiales, martillos o tiendas de campaña.
21: Para ser totalmente autónomos en el país de trabajo, pero son las hasta 10 o 12 vidas.
19: Además, está previsto que esta madrugada llegue a Madrid el primer grupo de 59 ciudadanos españoles repatriados por el gobierno desde Venezuela.
1: En este colegio de Marín en Pontevedra están en vilo por Ulises y Lía, dos alumnos desaparecidos en Venezuela. Tampoco saben nada de sus padres. Él, además, es profesor de hockey en el centro.
3: Se lo habían dicho a mucha gente, que iban justamente después de bastantes años a disfrutar unos días con su familia de Venezuela.
1: Habían terminado el curso unos días antes para poder viajar. En este edificio de La Guaira vivía John, nacido en Bilbao. Su hijo Esteban no sabe nada de él.
22: Se encontraba lamentablemente dentro de uno de los edificios que colapsó completamente.
1: Vivía en Venezuela desde hace años, pero su idea era volver a España para jubilarse.
22: Amante de Bilbao, de los pueblos aledaños, de Gorliz, de donde es mi abuelo.
1: Con incertidumbre, miedo y ansiedad también nos atiende Suyei en Barcelona, que busca a sus amigos.
23: Ana con doble nacionalidad, venezolana-española. No tenemos respuesta por el momento de las autoridades y que esto es apenas el comienzo, que los conseguiremos con vida, porque yo creo que esto es lo más importante.
1: Según los últimos datos, hay 133 españoles sin localizar. Sus familiares esperan aún recibir buenas noticias, como la que le ha llegado a Roland de sus sobrinos.
24: Estaba resguardada en la casa de un vecino.
1: Hoy la compartía junto a sus compatriotas en uno de los muchos lugares habilitados en nuestro país para recoger ayuda y donaciones para enviar al pueblo venezolano.
25: Os pido coraje, determinación. Nuestra organización no se ha financiado irregularmente como se hicieron otras. Pues claro que merece la pena continuar con la tarea. Si España no está haciendo otra cosa que avanzar durante estos últimos 8 años.
0: Pedro Sánchez mantiene su hoja de ruta, seguir gobernando y elecciones en 2027. Hoy, además, lo hace con el apoyo del Comité Federal, en el que las dos únicas voces críticas han sido las de Page y la alcaldesa de Palencia. Críticas duramente respondidas por ministros como Óscar Puente o Óscar López, y también por el propio Sánchez, que les ha dicho que abandonen toda esperanza de adelanto electoral.
26: Pedro Sánchez tiene fuerza y ganas para volver a ganar en 2027. Así se lo ha dicho a los suyos tras escuchar 33 turnos de palabra y después de comprobar un cierre de filas mayoritario en torno a su liderazgo. Únicamente el presidente de Castilla-La Mancha y la alcaldesa de Palencia han reclamado adelanto electoral. Consideran que falta autocrítica y asunción de responsabilidades. Les ha respondido Sánchez en el turno de réplica. Les ha dicho: abandonad toda esperanza. Y ha añadido que los que ahora piden adelanto electoral fueron los mismos que en el año 2016. Facilitaron la investidura de Mariano Rajoy. Según fuentes de la dirección del Partido Socialista, unidad ha sido la palabra más repetida hoy y el resto de territorios ha trasladado su confianza en que Sánchez va a convocar generales cuando mejor sea para el partido y para el país. Sánchez no les ha dado pistas, lo único que les ha reafirmado es que no habrá superdomingo electoral. En Ferraz están satisfechos con este comité federal, dicen que el partido está dispuesto a dar la batalla en el próximo ciclo electoral.
27: Pedro Sánchez pide coraje y determinación a los suyos ante los contratiempos judiciales.
25: Gobernar no es resistir, estamos de acuerdo, pero tampoco es desistir, ¿eh? Ni lamerse las heridas.
27: Que abandone la esperanza quien crea en un adelanto electoral, ha llegado a decir, y aunque ha admitido errores, también ha renovado un compromiso.
25: Vamos a limpiar lo que haya que limpiar, como estamos haciendo.
27: A lo largo de su intervención ha criticado la filtración de los mensajes personales del expresidente Zapatero y ha ironizado sobre la posición de Junts.
25: Las vueltas que da la vida, ¿eh? Porque ver al Partido Popular y Vox votando con el partido de Puigdemont, tratar de echarnos del gobierno con la que montaron con la amnistía y ahora resulta que están de acuerdo.
27: Sentados, escuchando atentos, los líderes de las federaciones socialistas que han cerrado filas con él, tanto a la entrada...
28: Trasladar todo el apoyo al gobierno...
29: Seguir aprobando propuestas en beneficio de la gente, ¿no?
27: Como a la salida.
30: Ni la corrupción ni los traidores pueden robarnos esperanza.
31: Y he visto un apoyo muy mayoritario.
32: La pregunta es, ¿por qué tenemos que adelantar las elecciones?
27: Todo en un comité federal largo. 35 socialistas han pedido la palabra. Entre las voces críticas, la de la alcaldesa de Palencia, que ha señalado que el comité se resiste a ver, dice que el rey está desnudo. También duro García Page.
33: Hemos llegado a este punto que para mí es el más grave, el peor momento de la historia reciente del Partido Socialista.
27: Que ha echado en falta más autocrítica.
34: Pero si esa es la excusa, la verdad es que me sorprende todavía más la ausencia casi absoluta de autocrítica.
27: Óscar López y María Jesús Montero le han acusado de maniobrar contra el PSOE y fuentes de la dirección dejan este mensaje. Los que piden un adelanto electoral, señalan, son los mismos que permitieron que gobernara Rajoy.
0: Hoy también Vox y PP han criticado la situación política. Alberto Núñez Feijóo ha lamentado que el Comité Federal haya apoyado a Pedro Sánchez y que siga gobernando después de que el Congreso pidiera su dimisión.
2: Señor Sánchez, lleva ya 2 días gobernando contra el Congreso y eso no es democrático. Es propio de un caudillismo que en España no se veía desde hace 50 años.
4: El Gobierno continúa adelante troceando los intereses generales para que un tipo permanezca un rato más en la Moncloa. Y España está gobernada no solo por la traición y por la mentira, sino por la corrupción.
2: Como la mayoría de los catalanes, nosotros también queremos pasar página.
0: Son las palabras de Feijóo en la clausura del Congreso del PP de Cataluña. Pide mirar al futuro, aunque matiza, en alusión al proceso independentista, que no van a olvidar lo vivido, lo que ha sufrido el pueblo de Cataluña y la lección aprendida que no se puede, insiste, volver a repetir. Estas imágenes nos llegan desde Girona, en la localidad de Planoles, donde Jordi Pujol ha asistido a un acto de homenaje que le han organizado las Juventudes de Junts. Es una de las escasas ocasiones en las que se ha podido ver al expresidente de la Generalitat tras ser exonerado en el juicio por la presunta fortuna oculta de su familia. Recordemos que la Audiencia Nacional apreció un deterioro cognitivo que le impedía ejercer su defensa. Hacienda ha actualizado su listado de paraísos fiscales, saca de la lista a 5 países y a Gibraltar. Sobre el Peñón dice que cumple el intercambio de información fiscal con España, que se ha comprometido a cumplir los estándares fiscales españoles y europeos y que se beneficiarán 300.000 andaluces del campo de Gibraltar. La otra novedad de la lista es la inclusión de la Federación Rusa, de Rusia, por tener un régimen fiscal perjudicial. Formaba ya parte de la lista de paraísos fiscales de la Unión Europea. Y miles de personas se han manifestado por el precio de la vivienda hasta en 6 ciudades españolas.
5: ¿Qué pasa? ¿Qué pasa? ¡Que no tenemos casa!
0: Convocadas por plataformas ciudadanas, denuncian que el turismo masivo y la especulación están expulsando a los vecinos de sus barrios. Reclaman medidas para acabar con los alquileres de temporada y que se ponga a tope al precio del alquiler en las nuevas zonas tensionadas. Detenido un hombre en Mairena de Aljarafe, en Sevilla, acusado de asesinar a su mujer. Ha sido encontrada muerta en su casa tras el aviso de su hijo. Es la 6ª mujer asesinada por violencia de género en Andalucía.
6: Los hechos ocurrieron en presencia de un menor que fue quien alertó a una vecina. Cuando llegaron los servicios de emergencia, solo pudieron certificar la muerte de la mujer de unos 45 años que presentaba heridas de arma blanca. Su pareja, un hombre, 1 año menor, que fue trasladado a un hospital tras haber intentado autolesionarse, se encuentra detenido. No existían denuncias previas por violencia de género, tampoco había alertas activas en el sistema Biogen. La mujer es la víctima número 6 de la violencia de género en Andalucía, en lo que llevamos de año, la número 25 en España.
0: El orgullo LGTBIQ+ ha tomado esta tarde las calles de muchísimos puntos del país. Una marea arcoíris que hemos visto de Toledo a Barcelona, pasando por Santander o Bilbao, con miles de manifestantes que un año más salen a reivindicar y a celebrar la diversidad. Queda una semana para que Madrid acoja la gran manifestación estatal. Antes de esta cita, Sevilla ha sido uno de los puntos donde hoy el orgullo ha sacado más gente a la calle, con una de las marchas más multitudinarias del día.
7: En Sevilla, la marcha multitudinaria del orgullo recorre varias calles del centro de la ciudad hasta llegar a la Alameda de Hércules, y lo hacen bajo el lema "Desde el campo a la ciudad, orgullo, lucha y libertad". Es un fin de semana cargado de actividades y también de eventos, pero desde la plataforma Orgullo de Andalucía lo que quieren es recordar que se trata de una jornada no solo para celebrar, sino también para reivindicar.
0: Y en Budapest, miles de personas han participado en la Marcha del Orgullo con temperatura récord. Por cierto, la manifestación se celebra tras años de restricciones por parte del gobierno ultra de Viktor Orbán. Su partido perdió las elecciones en abril, poniendo fin a 16 años en el poder. El nuevo primer ministro promete abrir una nueva etapa para Hungría. En plena temporada de riesgo de incendios, el Ministerio de Sanidad ha publicado su primera guía de recomendaciones en caso de fuego forestal. Entre ellas destacan, por ejemplo, hidratarse mucho, limpiar las cenizas con paños húmedos o quedarse en casa si la calidad del aire no es buena. Esto es precisamente lo que les ocurre hoy a los vecinos que se encuentran muy cerca del incendio de Tamarite, en Aragón.
27: Después de dos días fuera de sus hogares,
3: la maleta estaba preparada.
27: Y con el fuego ya estabilizado, los 240 vecinos desalojados en el incendio de Tamarite, en Huesca, han vuelto a sus casas.
8: Sí, teníamos muchas ganas de volver.
27: Aunque con un pero, las autoridades les recomiendan no salir hasta que el incendio esté extinguido.
9: Yo salí

0: a la terraza, un humo muy oscuro.
1: Es lo que no hay que hacer.
2: Como jubilado no me moví de casa.
1: Según la primera guía publicada por el Ministerio de Sanidad sobre los incendios forestales, se recomienda además cerrar ventanas y puertas y poner paños húmedos en las ranuras. Dentro hay que evitar respirar y sacudir el polvo para no dispersar las partículas de aire. Y fuera, para no respirarlas, la recomendación es utilizar mascarillas FFP2. Las olas de calor, la sequía y las fuertes rachas de viento aumentan el riesgo de incendios forestales, como ha ocurrido en Navarra, donde trabajan para extinguir el incendio de Ezcabarte.
3: Las condiciones son extremas, son difíciles, altas temperaturas, bajas humedades.
1: Condiciones que ya hemos visto desde hace semanas y aún queda todo el verano por delante.
4: El calor extremo se extiende por Europa. Desde buena parte del continente está ahora mismo en aviso rojo por una ola de calor que puede ser histórica por su extensión e intensidad. Países como Alemania, Dinamarca, la República Checa registran hoy estos récords absolutos de temperatura.
5: La policía alemana utiliza cañones de agua y no es para dispersar a la multitud. Al contrario, así la atraen. En Alemania todos quieren refrescarse. El país no está preparado para estas temperaturas. La gente no tiene aire acondicionado, con un calor extremo. Han llegado a los 41 grados y medio. En Alemania es récord absoluto, igual que en República Checa con 40,8 grados. Y en Dinamarca, donde por primera vez el termómetro alcanza los 37 grados. El cambio climático está abrasando Europa. La ola de calor ha golpeado Francia durante más de una semana. 74 personas han muerto ahogadas y han aumentado un 80% las llamadas a los servicios de emergencia en París y su periferia. Sandra es enfermera de psiquiatría. Para los pacientes es muy difícil sobrellevarlo, cuenta. Y ahora que el calor extremo empieza a remitir, una parte del país está en alerta por fuertes tormentas. En Suiza, 39 grados. Leonardo es suizo y ahora está visitando Hungría. Pues tampoco se libra del calor. Están en máxima alerta. Es una situación y un futuro preocupante, confiesa. Hungría ha tenido que reducir la producción de un reactor de esta central nuclear. El agua del río Danubio está demasiado caliente y no refrigera lo suficiente.
4: Claro, aquí en Martín estamos más o menos acostumbrados a estas temperaturas, pero es que en muchas zonas de Europa es impensable, esto es totalmente inusual.
6: Totalmente histórico, Marc, es una situación totalmente anómala que hace que tengamos récords en muchos países, récords históricos, es decir, las temperaturas más altas jamás registradas en esas zonas. Se siguen batiendo, no obstante, en muchos casos, en Francia, en Suiza, Luxemburgo, por ejemplo, sigue batiendo esos récords de temperatura, 42 grados en Vichy, en Francia, por ejemplo, Zurich con 38, la ciudad de Luxemburgo 38 grados, algo totalmente insólito, son récords en muchos casos de junio, e incluso en Eslovaquia, temperaturas de 38 grados. Estos son los récords que por ahora parecen los más importantes, puede que salgan más estos días, puede que se vuelvan a batir. En Alemania es la temperatura más alta jamás registrada en toda su historia, desde 1881 hay datos, en la República Checa 40,9, y es que en Dinamarca se ha batido en varias ciudades, en Odum y en Veldringe, 37 grados desde 1874. Pero lo peor es que todavía va a continuar. Esta es la anomalía para mañana domingo, que todavía hace que el calor se traslade hacia Polonia y otras zonas, y el lunes parece que esa masa de aire cálida sí que se moverá hacia el este.
4: De aquí en España han llegado las tormentas. Con esta fuerza caían esta tarde el agua y el granizo en Pamplona, después de varios días con temperaturas asfixiantes de 40 grados, los termómetros han caído de golpe. En cuestión de minutos ha habido un descenso térmico de 15 grados. Porque, Martín, aquí en España, estas tormentas y el calor van a marcar las próximas horas.
6: Así es, están relacionadas. Además, tenemos mucho calor, tenemos aire frío. La tarde está siendo muy complicada, la noche también lo va a ser y mañana todavía lo será más. Ahora mismo descarga con mucha fuerza esa tormenta en Navarra, en Aragón, en puntos también del sureste peninsular. La situación va a continuar muy complicada. Todo lo que queda de día, también posiblemente de madrugada, aunque a lo largo de la madrugada deberían de ir progresivamente a menos para luego reactivarse mucho durante la jornada. jornada de mañana. En la última imagen del radar vemos núcleos muy activos que continúan recorriendo Navarra, también Euskadi, algunos núcleos en Teruel, en Albacete e incluso todavía en otras zonas de la parte oriental de Andalucía. Como ven, en las próximas horas se siguen moviendo esas tormentas y mañana, con el avance del día, van a ser todavía más importantes. Recordamos, aviso naranja en Albacete, amarillo también en Jaén, amarillo en Navarra y en Zaragoza, lo que queda de día. Mañana, día muy complicado, insisto, con esas tormentas generándose ya desde el centro, recorriendo todo el centro hacia el noreste, se van a ir reactivando y realimentándose. Se pueden formar líneas de turbonada, tormentas organizadas que descarguen con mucha furia en todo el noreste peninsular, La Rioja, Navarra, Aragón y en Castilla y León. Ahí hay avisos naranjas, en particular en Zaragoza y en Soria, en La Rioja y Navarra, y amarillos en más zonas de Aragón, Castilla-La Mancha, Comunidad Valenciana, incluso cercanas a la costa, región de Murcia, Andalucía, Castilla y León, ya decíamos, y en el País Vasco. Una jornada muy complicada, de tiempo muy adverso, granizo de gran tamaño y viento muy fuerte. Y también seguiremos hablando de calor, porque aunque bajan las temperaturas, todavía están los avisos activados en Cataluña y en Baleares, y de hecho se activan también en Andalucía. Recuerden que además, a pesar de las tormentas o incluso por las tormentas, el riesgo de incendios en muchas zonas de España sigue siendo extremo muy alto. Insisto, situación muy adversa.
4: Pocas imágenes tan evocadoras como la de una moto Vespa recorriendo las calles de Roma. Miles de ellas han llenado el centro de la capital italiana para celebrar los 80 años de una motocicleta con una inolvidable imagen que estamos viendo. Los 160 modelos que conforman la historia de la marca desde 1946 hasta hoy nos han ofrecido estas imágenes tan bonitas. Bueno, pues ahora los deportes con toda la información del Mundial y después informe semanal con José Carlos Gallardo. Feliz noche.
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¿Qué tal? ¿Cómo están? Seguimos muy pendientes de Venezuela por los dos terremotos que han golpeado el norte del país, con cifras de muertos aún inciertas, pero que ya se acercan a los 1.500. Esta noche también abordamos la sentencia del caso Mascarillas y nos fijamos en una epidemia silenciosa que nos afecta como sociedad, pero que luego sufrimos de puertas adentro, la soledad. Empezamos.

0: cambió de orden. ¡La patria milagro!
1: El Perú está dividido. Prácticamente son mitades.
2: I shall spend more time on the most important job, being the best husband I can to my fantastic wife, Vic, who has been a rock by my side through good times and bad.
3: I love the sunshine, but for many people, it's an absolute nightmare.
4: La cantidad total que mi mujer ingresó por dirigir la cátedra extraordinaria y desarrollar un software asciende a un total de 0 euros. 0 euros.
5: Es el uno, eso sí, pero de un gobierno corrupto. Se lo digo sin presunto. Y se lo digo con el aval de una sentencia firme por unanimidad del Tribunal Supremo.
6: Entre la sentencia del caso Mascarillas el lunes y una votación no vinculante a favor de una moción de confianza el jueves, el presidente del Gobierno comparecía el miércoles para hablar de las causas judiciales que en gran parte afectan al entorno socialista. Pedro Sánchez defendió a su familia, cerró filas en torno al expresidente Zapatero en el caso Plus Ultra y negó que haya, dijo, una corrupción generalizada. Pero el debate enseguida se transformó en pelea por la contundente y para muchos ejemplarizante condena a prisión del exministro Ábalos y su antiguo asesor, Koldo García.
7: El Tribunal Supremo considera aprobado por unanimidad que los tres condenados crearon una organización para obtener beneficios económicos durante la pandemia. El exministro y ex número 3 del PSOE, José Luis Ábalos, y su exasesor, Koldo García, cobraron mordidas a cambio de adjudicar contratos de mascarillas a empresas de Víctor de Aldama. Finalmente, el alto tribunal ha condenado a José Luis Ábalos a 24 años y 3 meses de cárcel. Es la pena de prisión más elevada para un ministro por corrupción. Su exasesor, Koldo García, ha sido condenado a 19 años y 8 meses de cárcel por los mismos delitos que el extitular de Transportes. Ambos, según el fallo, lideraban esa organización. Y por otro lado, el empresario Víctor de Aldama ha sido condenado a 4 años y medio de cárcel, pero no tendrá que entrar en prisión tras haber colaborado con la justicia. Tampoco tendrá que devolver esos 3,7 millones de euros de dinero público que ganó con la venta de mascarillas. Esta sentencia es la primera resolución judicial que afecta a los miembros de esta trama que todavía tienen varios frentes judiciales abiertos en la Audiencia Nacional. La ciudadanía se sigue haciendo muchas preguntas, interrogantes que los políticos se lanzan entre ellos.
8: Toda esta situación nos lleva a preguntarnos qué margen tiene este Gobierno para que las decisiones judiciales y las imputaciones con mayor o menor fundamento legal permitan que lo que resta de legislatura tenga sentido.
9: Y vista toda esta situación y la de tantos otros casos, la pregunta que debemos hacernos no solo qué ocurre en cada caso, sino qué nos dicen todos estos casos juntos.
10: ¿Qué hace ahí sentado todavía? ¿No le da usted un mínimo de vergüenza? ¿No está cansado de fingir aplomo, tranquilidad?
11: ¿Por qué con Ábalos ustedes son tan contundentes y con la señora Ayuso tan connivente, señor Feijo?
5: ¿Qué estarían diciendo ustedes que se ríen si esta situación la protagonizase otro gobierno y otro presidente?
10: Les pregunto, ¿la moción de censura para cuándo? ¿Para mañana? Tienen los números, ¿no? Junts, les puedo asegurar que están entregadísimos y tienen a toda su prensa entregadísima.

0: corrupció d'una Moncloa d'esquerres és menys greu que la corrupció d'una Moncloa de dretes?
1: Le pido que me mire a los ojos. Usted sabía algo. Más sencillo, más simple. Ustedes han robado.
2: Para mí la pregunta no es si debemos continuar. La pregunta es cómo no vamos a continuar.
3: Miramos ahora hacia Venezuela, un país golpeado económicamente, estancado en la incertidumbre política y ahora mismo con el tiro de gracia que han supuesto los dos terremotos casi simultáneos, cuyo alcance 72 horas después aún no conocemos del todo. Durante las primeras horas no ayudó la opacidad informativa habitual, pero ahora con más de 1.600 rescatistas internacionales sobre el terreno, como los de la UME, por ejemplo, hay más ojos que ven y más voces que cuentan. Un equipo de Televisión Española está ahora mismo, acaba de llegar a la capital, Caracas. Ana Jiménez, ¿qué tal? ¿Cómo estáis? ¿Qué os habéis encontrado?
4: Bueno, estamos bien, salimos hace ya desde ayer, llevamos 900 kilómetros recorridos, prácticamente hemos cruzado el país entero desde que entramos por Colombia, porque el aeropuerto internacional de Caracas está cerrado, está fuera de servicio, así que solo se podía acceder hasta aquí, hasta Caracas, en coche. Es el trayecto que hemos hecho. En el camino nos hemos encontrado un montón de vehículos, de camiones, de gente que está intentando venir hasta aquí con enseres, con material de primera necesidad y sobre todo para echar una mano. Nosotros ahora nos encontramos en un barrio residencial, se llama Los Palos Grandes, se lo vamos a mostrar, se lo está mostrando mi cámara, mi compañero Matías Castro. Es una urbanización de clase media, pero que ha sufrido el temblor, el fuerte temblor de ese doble terremoto. Vemos como justo detrás hay un edificio prácticamente derruido, ha colapsado. En estos momentos hay una máquina pesada que está intentando retirar los escombros. Fuera han quedado un montón de enseres de las familias que vivían ahí. Era una torre prácticamente de la misma altura que hay justo detrás. No sabemos exactamente la cifra de personas que podrían haber quedado atrapadas si hay desaparecidos, pero de hecho una jovencita que nos hemos encontrado con ella ahora estaba llorando, nos ha contado que no ve a su madre, que no la encuentra, pero que estaba ahí y que desde el miércoles no tiene noticias de ellas. Esta es una zona sísmica. Los vecinos más mayores recuerdan cómo temblaron sus casas en el 67, es en el peor terremoto que ha sufrido Caracas desde que el miércoles, como hemos ido contando, tembló la tierra en ese doble terremoto, en un terremoto raro, según los científicos, porque en menos de 39 segundos dos veces tembló la tierra.
3: Muchas gracias, Ana, y a todo el equipo. Un reto inesperado, sin duda, para la presidenta encargada de Venezuela, Delcy Rodríguez. Por el momento, los datos oficiales hablan de 1.430 muertos y más de 3.000 heridos, aunque hay otras cifras muy preocupantes que apuntan que puede haber hasta decenas de miles de desaparecidos, entre ellos más de 100 personas con nacionalidad española. Exteriores solo ha podido confirmar por el momento la muerte de 6 españoles. Para una gran cantidad de venezolanos, la de hoy va a ser la tercera noche a la intemperie.

tumba del edificio, empieza a temblar y se cayó el edificio. Yo estaba parado ahí,

0: si la gravedad hubiera dejado de obedecer. Es la huella del peor episodio sísmico que ha sufrido Venezuela en un siglo. Los terremotos de magnitud superior a 7 grados sacudieron el país en un intervalo de apenas 40 segundos.
1: Nadie nos aprieta el apoyo, nadie nos quiere colaborar. Mira cómo está esto sin gobierno, sin policía, sin funcionarios y sin nada. Que por lo menos den ayuda, por lo menos de afuera, que vengan a prestarnos el apoyo.
2: Mario, hermano, tengo que pedir ayuda. Tengo mi familia enterrada ahí también. Y no ha venido nadie ayudando, los bomberos, no hay maquinaria, no hay nada.
3: Desespero, mi amor, ¿qué te puedo decir? Un desespero. Quisiera saber dónde está mi niño, si está ahí atrapado, o está por ahí un refugio. De verdad, estoy desesperada.
0: Hay más de 1,000 muertos y miles de heridos y desaparecidos, aún imposibles de cuantificar con exactitud. Venezuela afronta esta tragedia en el peor momento posible, 6 meses después de la captura de Nicolás Maduro, con un gobierno debilitado, una economía en ruinas y sin medios para afrontar los rescates o atender a los supervivientes.
4: Este terremoto claramente llega en un momento difícil para Venezuela, un momento, digamos, de transición. Y en un país que tiene graves carencias de infraestructuras básicas, en términos de hospitales, médicos, recursos.
5: Es que hablamos de un país que ya estaba devastado. O sea, y es que lo que nos faltaba ya era un terremoto físico que terminara de colapsar las estructuras. Entonces esto nos va a llevar muchísimo tiempo, años, años, para recuperarnos.

0: El 24 de junio debía ser un día de calma para Venezuela. Una jornada festiva, la de San Juan Bautista, que muchos celebraban en las calles cuando la tierra empezó a temblar. En menos de un minuto, el noroeste del país quedó sumido en el caos. Se desplomaron edificios de viviendas, hoteles y centros comerciales. También el principal aeropuerto de Caracas quedó inutilizado.
1: Está temblando. Terremoto de alta magnitud. Mira cómo quedó todo. Todo quedó destrozado.
0: Todo sucedió muy rápido, sin apenas tiempo de reaccionar. Eran las 6 de la tarde en Venezuela, medianoche en España. Aquí aún no sabíamos lo que había pasado cuando Carlet, periodista venezolana residente en Madrid, intuyó que algo no iba bien en su país.
2: Yo iba conduciendo, venía a casa y de repente empiezo a escuchar que mi teléfono suena ping, ping, ping, ping, ping, ping, ping, ping, ping, ping, ping, ping. Y dije, pasa algo. No es normal que miércoles a las 11:30 de la noche, 12, te esté sonando el teléfono de esa manera. A los venezolanos pasan tantas cosas que cuando vemos esa señal de una ristra de mensajes que van llegando uno detrás de otro, es que ya no hay ni que mirar el teléfono, ya sabemos qué está pasando. Cogí el teléfono y me di cuenta que había un terremoto.
0: Un terremoto que en realidad fueron dos y de gran intensidad, 7,2 y 7,5 grados, con epicentro en la misma zona, San Felipe, a 200 kilómetros de Caracas. Un fenómeno poco habitual que los geólogos llaman doblete sísmico.
3: Son dos terremotos que ocurren muy cerca en el espacio y también muy cerca en el tiempo. En este caso, el epicentro del terremoto estaban muy cerca el uno del otro, pero además temporalmente solamente 39 segundos. Y además esto nos puede indicar que podía haber habido cierta relación de causalidad entre el primero y el segundo.
0: En el nivel de destrucción ha influido no solo la magnitud, también la poca profundidad de los seísmos, apenas 20 kilómetros bajo la superficie, y la ubicación de Venezuela entre dos placas tectónicas en constante fricción.
3: Venezuela es una zona con bastante riesgo sísmico, sobre todo en la zona norte, que además es donde se concentra la mayor parte de la población. ¿Qué pasa? En esos lugares donde se encuentran estas placas, que conocemos como placas litosféricas o placas tectónicas, se acumula muchísima tensión y la manera de disiparse, ¿cuál es? Pues a través de los terremotos. Para ejemplificarlo, podríamos hablar de una energía liberada de en torno a 200, 250 bombas atómicas como la de Hiroshima, ¿no? Estamos hablando de una liberación de energía realmente bestial y en una superficie muy grande, lo que obviamente explica el grado de daños que estamos viendo.
0: Pero el gran problema no está solo bajo tierra, sino en la superficie, en la precariedad de las construcciones venezolanas, muchas sin cimientos. Se ve con especial crudeza en el estado costero de La Guaira, zona cero del terremoto, donde alrededor de 300 edificios han colapsado.

0: Allí se concentran los esfuerzos por encontrar vidas bajo los escombros, como este niño rescatado in extremis, único superviviente de tres hermanos.
1: Luchando para sacar a los niños con la esperanza de conseguirlo vivo. Sacamos a uno, eran los tres, pero sacamos uno que salió vivo, gracias a Dios.
2: ¡Por favor! ¡Por favor! ¡Dios mío! Necesito que me ayuden con mi hijo, a ver si están los escombros, por favor.
3: Buscando el cuerpo de mi cuñada. Estaba durmiendo ahí. Asumimos que su cuerpo debe estar en este lado.
2: No me dio chance de llorar. Y todavía no me da chance de llorar. Necesitamos máquinas de auxilio, por favor, ayúdennos. Ahí hay familias vivas todavía.
0: También en España la comunidad venezolana vive estos días con angustia. Muchos acuden a los consulados para intentar saber de los suyos, entre quejas por la falta de información.
4: No tienes un gobierno estable, que no sientas que tienes apoyo realmente de ellos y es una tragedia que todavía no podemos dimensionar el tamaño de esta tragedia porque no tenemos toda la información que nos gustaría.
5: Tenemos más de 40 medios de comunicación online bloqueados en Venezuela. Entonces, imagínate un país que ya no tiene un ecosistema de comunicación desde hace muchos años. ¿Cómo se comunica y cómo se informa una tragedia de esta naturaleza a la misma población adentro? Casi a veces estamos los que estamos fuera más informados que quienes están dentro.
0: Faltan también manos y maquinaria. Los rescatistas, en su mayoría voluntarios, levantan los escombros con medios mínimos o incluso con las manos desnudas. Una sensación de caos que se extiende al reparto de ayuda, la atención sanitaria o al cobijo de los que se han quedado sin casa.
6: Hemos solicitado ayuda internacional. Ya están por aterrizar los primeros rescatistas.
0: Con el país desbordado, la presidenta encargada, Delcy Rodríguez, confirmaba la petición de ayuda internacional tras declarar el estado de emergencia. México, Chile, El Salvador o Colombia han enviado ya contingentes.
7: ¡Somos rescatistas del ejército mexicano! ¡Si hay alguien ahí, haga un ruido o grite!
0: También España ha desplegado efectivos de la UME, además de equipos de emergencias de distintas comunidades. Pero la gran pregunta es qué hará Estados Unidos, que desde enero mueve los hilos de Venezuela tras la captura de Nicolás Maduro.
8: Venezuela es un régimen intervenido. Posiblemente el terremoto lo que va a hacer va a ser ralentizar el proceso político, porque en este momento la prioridad es la reconstrucción económica.
0: De momento, Trump ha levantado temporalmente las sanciones y ha anunciado 150 millones de dólares en ayuda. Esta catástrofe pone a prueba el alcance real de ese compromiso con la reconstrucción de un país que, según sus propias palabras, un día antes del seísmo, va mucho mejor desde que Estados Unidos controla sus reservas petrolíferas.
9: And Venezuela is doing great also. It's a happy country now. We brought millions of barrels of oil out and we're getting along great. And the people are happy in the country. They have smiles. They were miserable. They were starving. But they have a lot of oil under that ground.
0: Lo cierto es que Venezuela vive una de sus horas más duras en un momento crucial de su historia. El reto ahora es levantar un país que lleva años tambaleándose.

0: estos días. Ya se ha comenzado a celebrar el orgullo LGTBIQ+, y en Hungría, por ejemplo, ya sin Víctor Orbán, con libertad. La celebración va de la mano de la reivindicación de los derechos y contra la discriminación, pero que, como sabemos, provoca situaciones de exclusión con graves repercusiones en la salud. La soledad es una epidemia silenciosa que afecta a los colectivos más vulnerables, pero no solo a ellos. La soledad no deseada se ceba, por ejemplo, con muchos jóvenes que, curiosamente, por otra parte, están hiperconectados. Y, por supuesto, tanto en las grandes ciudades como en los entornos más rurales, con las personas mayores.
1: Justo cuando hubo la cuarentena, yo estaba en sexto de primaria, fue el año que nos dieron los móviles y fue un poco en ese momento en el que más me di cuenta. No tengo a nadie ahora mismo, no me siento acompañado. Estoy solo, básicamente. Yo intentaba mantener contacto con mis compañeros, pero fue nulo, fue nada.
2: El confinamiento impuesto por la pandemia del coronavirus supuso el despertar de Oliver a una soledad entendida como falta de conexión emocional y vacío. Su sentimiento no es excepcional, porque en España la curva imaginaria de esta soledad que hace daño alcanza el pico precisamente entre las personas menores de 24 años, las que más solas se sienten, casi una de cada cuatro.
3: Y fue, ciertamente, un momento duro darte cuenta de que tenía esto, pero también ha sido un alivio el poder ponerle un nombre a lo que sentía. Incluso teniendo amigos me he llegado a sentir sola.
2: La curva de la soledad desciende a medida que envejecemos, aunque repunta entre los mayores de 75 años. En entornos rurales o en la ciudad, a estas edades sobreviene por la desaparición de los familiares o por el aislamiento debido a las enfermedades.
4: Estoy más sola que la una. ¿Sabes? Es que yo, hay días que me tumbo ahí en el sofá. Horas y horas y horas. Sin poderme mover. Y aquí no hay nadie. Aquí no hay nadie.

0: nosotros no valemos ya nada. Bueno, hay gente que te ayuda, que te echa una mano y tal, pero en general están en otro punto, no te quieren ganas de perder el tiempo contigo, porque ya estamos fuera de todo.
1: Las palabras de Margui expresan una de las caras más amargas de la soledad, que tiene que ver con la discriminación por edad. Pese a sus limitaciones por la enfermedad autoinmune que padece, mantiene intacta su vitalidad y su necesidad de relacionarse en un entorno cada vez más hostil hacia los mayores.
0: Es que no te relacionas. Es que no viene nadie a tu casa. Pero yo invito a la gente, pero a mí todavía no me ha invitado nadie a la suya. ¿Sabes lo que te digo? Digo, ¿esto por qué será? ¿Por qué hay tanta necesidad de la distancia? ¿Por qué hay tanta, es como desconfianza?
1: En los barrios de Madrid, como este de Prosperidad, donde reside Margui, o en los de cualquier otra ciudad, todo suma para combatir la soledad, incluso el diseño urbano, que no siempre propicia el encuentro.
2: Seguramente la mejor opción para prevenir y aprender a gestionar esa soledad sea el barrio, las redes vecinales, generando, creando espacios de encuentro entre personas de diferentes edades que tienen afinidades, tienen cosas en común, se quitan esos estereotipos sobre la edad y comparten tiempo de calidad, tiempo de lo cotidiano, de eso que te da bienestar en el día a día, ¿no?
1: El mercado es uno de esos espacios para fortalecer la buena vecindad. La ONG Grandes Amigos ha organizado una merienda en la que charlan sobre cómo han evolucionado las relaciones sociales en el barrio.
3: Cuando compramos la casa y nos casamos y fuimos a vivir allí, nos faltaba la sal y se la pedías a la vecina. O sea, se tenía una relación con esos vecinos.
4: Ahora bajan del ascensor mirando el teléfono y ni siquiera te dicen buenos días. Entonces, no nos relacionamos con los vecinos, porque es que no nos dan pie para relacionarnos con ellos.
1: En las grandes urbes como Barcelona, es más fácil distinguir cómo las soledades se camuflan detrás de las pantallas.
5: El abuso de tecnología que está teniendo los jóvenes.

0: jóvenes, el ir en el metro y en el autobús parándose y todo el rato conectado a un móvil, eso te aísla hasta de la mirada de la persona que tienes enfrente en el vagón del metro. Te está desconectando de los seres humanos. Los jóvenes sienten más soledad si son acosados, si pertenecen a otro país y van a la escuela, si no llegan sus familias a fin de mes.
1: Son factores estructurales que tienen que ver con los estigmas hacia determinados colectivos, como personas con una discapacidad o con problemas de salud mental, es decir, con quienes se salen de la norma.
2: Yo salí del armario como persona trans en la ESO, pero a mí me hacían bullying incluso antes de salir del armario. Porque siempre he sido raro, siempre he tenido mucha ansiedad, soy una persona de altas capacidades, tengo un diagnóstico leve de TEA, no formas parte de ese molde de la normalidad. Entonces, pues te hace sentir muy solo.
3: No es un problema individual de las personas que lo sufren, ¿no? Sino que es un problema colectivo, porque si no tendemos a culpabilizar, ¿no? O a, de alguna forma, aquella persona que sufre soledad, ¿no? Y en los jóvenes especialmente. Las personas que viven soledad, ¿no? Muchas veces se sienten pues como la persona vulnerable, el pringado, la pringada, ¿no? Que no tiene amigos, que no es capaz de generar red, y para nada tiene que ver con esto.
4: Vamos a hacer novelas visuales con Twine, de modo que el jugador pueda ponerse pues, en la piel de alguien que sufre soledad no deseada y pueda escuchar, pueda vivir estas historias que queréis contar, poniendo vivencias personales o no, como queráis. Así que vamos con ello. ¿Estás con la escultura todavía?
1: Una actividad formativa de la Orden de San Juan de Dios pone los videojuegos a disposición de un grupo de jóvenes que han experimentado soledad y los usan como una herramienta para combatirla.
5: Yo quiero contar una historia en la que esa persona que llega a jugar le pueda dar un nombre y que pueda decir, vale, yo siento esto, me identifico con esta persona, bueno, con este personaje, necesito ayuda. Y una cosa que yo he integrado en mi juego es que ningún final es definitivo, sino que puedes volver atrás y tomar otras decisiones. Luego, esto sería la parte del espacio donde se vería la nave. Esto no es definitivo.
2: A mí, la verdad, me gustaría contar la historia de tienes a gente a tu alrededor, es tu familia, son tus amigos, pero algo ha cambiado en la forma de la comunicación. Ahí ver cómo nuestro protagonista lucha, cómo recupera otra vez ese sentimiento de pertenencia, de amistad y de felicidad.
1: En Brihuega, cuando los campos de lavanda no están en flor, casi no hay turistas. Solo los residentes habituales de esta localidad de Guadalajara, en la que, como se suele decir, todos se conocen, lo que favorece un vínculo más estrecho que en entornos urbanos.
6: El medio rural tiene factores de protección buenísimos, pero es verdad que también tiene más aislamiento, más dificultad para acceder a recursos donde trabajar. Por ejemplo, cuando empiezan a aparecer situaciones que afectan a la autonomía personal, y ese aislamiento de los recursos es quizá lo que más afecta a la soledad no deseada.
7: Buenas.
0: Vienen tiempos de las inversiones que hay que hacer, son equipamientos comunitarios. Y eso para el mundo rural es importantísimo. Hagamos un equipamiento donde se encuentren las mujeres, los mayores, los jóvenes, que sea comunitario, que puedan poner unos al servicio de los otros y hacer así acompañamiento intergeneracional.
1: En los talleres que organiza ACCEN en Brihuega, las personas de más edad aprenden a poner nombre a las emociones que se derivan de la soledad.
8: Muy bien.
1: Acuden más mujeres que hombres, porque ellas suelen tener menos reparos para hablar de lo que sienten.
9: Bien,

0: Después del taller es la hora del café para Reme y Vito, que viven solas.
1: ¿Cuánto tiempo llevas sola?
2: Casi 10 años.
1: Y en esos 10 años, ¿qué es lo que... cómo ha sido, qué has ido haciendo para combatir esa soledad?
2: Por la mañana leo, que me gusta leer con la luz del día. Y luego después hago pasatiempos.
1: A mí la soledad yo la junto con el miedo. Yo soy una persona muy miedosa. Yo estoy en mi casa y durante el día vale, pero llega a las 8, las 9 de la noche, yo tengo todas las luces de mi casa dadas porque me da miedo estar sola.
0: Son historias de soledades que en ocasiones se encuentran con alguien que las escucha y las transforma en arte.

0: La ilustradora Elizabeth Justicia convivió con su abuela durante muchos años. De la conexión entre ambas surgió la magia y el personaje de Dominga.
1: Quería un nombre que en masculino significase una cosa y en femenino otra cosa, e intentar empoderar por ahí. También nació en una red social que censura muchísimo el pecho femenino. El masculino no, pero el femenino sí, que es Instagram. Entonces, bueno, mezclando así como varias ideas, salió el nombre de Dominga. Una persona que, bueno, que tiene las cosas claras, que lo dice sin rodeos, que usa mucho el humor y la ironía para lanzar ciertos mensajes. Para mí el edadismo y la soledad no deseada están muy relacionadas, porque el autoedadismo muchas veces lo que nos hace es ir creando unas creencias a partir del lenguaje, con frases como ya no tienes edad para esto, a tu edad no deberías hacer esto otro. Entonces eso hace que muchas veces esa discriminación por edadismo nos mantenga en casa.
2: Yo soy más dinámica, yo soy muy activa y sin en cambio ahora prácticamente es que no tengo ganas de nada. Entonces lo que quiero es volver a ser como era, una persona activa, una persona emprendedora. Eso es lo que pretendo.
0: Otra cara de la soledad que duele es material. En España, su coste anual en cifras asciende a 14.000 millones de euros por sus consecuencias en la salud física y mental. Una epidemia silenciosa, según los expertos, de la que casi nadie quiere hablar por miedo o por desconocimiento y de la que no es fácil escapar.
3: Sin ayuda, esto es algo que diría casi imposible de superar. Pero si tienes alguien en el que apoyarte, un profesional, volver a conectar con esa amistad otra vez, un familiar que hace mucho que no ves, incluso tus propios padres que hace tiempo que no tenéis una buena conversación, todo esto te puede ayudar. Y yo creo que paciencia y que de esto se puede salir con ayuda. 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
4: 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Hasta aquí nuestro programa de hoy. Acompáñense, sean felices y descansen. Hasta la semana que viene.

Tras casi tres días del doble terremoto, ascienden a 1.430 las personas fallecidas y más de 3.200 heridos. También suben a 6 el número de españoles fallecidos y 133 desaparecidos, pero se teme que bajo los escombros haya miles de personas. Esta es Señal en directo desde Caracas, en Venezuela. A medida que pasan los minutos, se desvanecen las esperanzas de encontrar supervivientes. Las constantes réplicas están dificultando además las tareas de los servicios de rescate. Acaba de registrarse otro temblor en el estado de Aragua de magnitud 5,5.

0: apoyo del Comité Federal del PSOE a Pedro Sánchez, que mantiene su hoja de ruta de seguir gobernando y convocar elecciones en 2027. Emiliano García Page ha sido una de las pocas voces críticas que ha pedido más autocrítica y que se adelante la cita con las urnas. Investigan como posible caso de violencia machista el asesinato de una mujer en Mairena de Aljaraz, en Sevilla. Los hechos ocurrieron en presencia de un menor que fue quien alertó a una vecina. No existían denuncias previas ni alertas en el sistema Biogen.
1: ¿Qué pasa? ¿Qué pasa? ¡Que no tenemos casa!
0: Miles de personas se han manifestado por el precio de la vivienda hasta en 6 ciudades españolas. Denuncian que el turismo masivo y la especulación están expulsando a los vecinos de sus barrios. Israel sigue violando el alto el fuego en Gaza. Un misil ha impactado contra un coche matando a 3 palestinos. Desde que se anunciara el alto al fuego el pasado mes de octubre, más de 1.000 personas han perdido la vida en la franja. Y gran parte de Europa se abraza. En Alemania, Dinamarca y República Checa han superado sus récords históricos de temperatura. Francia sigue cancelando eventos al aire libre por el calor. Mañana se mantienen los avisos en gran parte del continente. El orgullo LGTBIQ+, ha tomado esta tarde las calles de muchos puntos del país. Una marea arcoiris que hemos visto desde Toledo o Barcelona hasta Santander o Bilbao, con miles de manifestantes que un año más han salido a reivindicar y celebrar la diversidad. ¿Qué tal? Muy buenas noches. Las cifras oficiales autorizadas, actualizadas esta misma tarde, muestran la dimensión de esta catástrofe: 1.430 muertos y más de 3.200 heridos. Las estimaciones apuntan a más de 50.000 desaparecidos. Sobre el terreno trabajan sin descanso rescatistas de una veintena de países. Son horas cruciales para encontrar supervivientes cuando están a punto de cumplirse 3 días de los seísmos.
2: Sí, lamentablemente el número de víctimas continúa aumentando, esto de acuerdo al más reciente balance presentado por las autoridades venezolanas, que además han restringido el acceso a La Guaira, considerada la zona cero, una zona de desastre. Esto para evitar, según ha dicho, obstaculizar las labores de rescate y también porque nos acercamos al periodo en el que ya estamos en un momento de riesgo epidemiológico en toda esa zona. Hay que insistir en que más de 1.600 voluntarios rescatistas se encuentran desplegados en las zonas afectadas. Muy importante a esta hora que siga llegando la ayuda internacional para dar apoyo a los rescatistas que no han descansado, que siguen trabajando para tratar de salvar más vidas, de sacarlas de los escombros. Ellos no han dejado de insistir. Aquí sigue llegando, por ejemplo, a este punto, ayuda, voluntarios, recursos, herramientas, y eso no debe dejar de llegar porque es muy necesario en este momento.
3: Entre aplausos reciben a los rescatistas de México. La ayuda internacional se hace más visible sobre el terreno. Junto a perros adiestrados, buscan vida bajo los escombros.
4: ¡Si hay alguien ahí, haga un ruido o grite ahora!
3: Una veintena de países han enviado equipos a Venezuela, con potentes contingentes americanos como Estados Unidos, Colombia o El Salvador, y un despliegue europeo en el que participan Francia, Italia o España.
5: La lógica dice que cuanto más tiempo pase, la probabilidad va descendiendo. Pero nosotros vamos a seguir trabajando con la esperanza siempre de encontrar personas con vida y cuantas más mejor.
3: Su esfuerzo ya da frutos. Este es el momento en que militares de la UME lograban sacar con vida a una mujer sepultada.
6: Estamos aquí. Muy bien, muy bien.
3: Un estallido de emoción en medio del desastre. A la tarea se suman también bomberos y sanitarios de la Comunidad de Madrid, con apoyo de la ECID.
7: Se nota mucho que hay miedo. Ayer tuvimos una réplica también mientras estábamos en una de las reuniones, mucha gente en la calle.
3: Esfuerzos nacionales e internacionales que el gobierno venezolano trata de coordinar en medio del caos.
8: Rescate de las personas que aún están con vida. Es nuestra prioridad.
3: Entre la angustia y la esperanza, las familias siguen removiendo las ruinas, confiando en que el próximo rescate les devuelva a uno de los suyos.
9: ¡Me escuchan!
10: Son los vídeos de vecinos buscando a Jofran y su familia. Con los móviles grabando sin cesar, ayudando a los rescatistas, logran encontrarlos. Juntos, Jofran y su hijo Luciano. De

0: 4 años, muy cerca de ellos Oriana, la madre. El abuelo dio la voz de alarma. El edificio de 8 pisos en el que vivían se vino abajo. Ellos residían en el primero.
1: El techo, cuando se desplomó, cayó sobre su cabeza, pero él logró tirarse al suelo rápidamente, abrazando a Luciano, protegiéndolo. Y un mueble que estaba allí soportó el peso del techo. Había espacio para poder respirar.
2: ¡Dime!
0: Estuvieron 26 horas bajo los escombros. Tardaron 10 horas en rescatarlos. Consiguieron sobrevivir.
2: Empuja.
1: Terminaron hidratándose con sus propios fluidos.
0: El pequeño Luciano fue el primero en salir.
2: ¡Vente!
0: Sus padres conseguían ver la luz minutos más tarde. Entre lágrimas agradecían que no los hubiesen abandonado.
2: Gracias.
1: La vida continúa, la vida sigue adelante.
0: Una nueva vida, una nueva oportunidad para vivir.
3: Un equipo de Radio Televisión Española ha conseguido cruzar Venezuela por carretera en un viaje de casi 900 kilómetros desde la frontera con Colombia.
4: Nosotros acabamos de llegar a Caracas y lo primero que hemos visto en el camino son un montón de coches particulares, también de camiones repletos hasta arriba de enseres, de materiales de primera necesidad. También hemos visto a grupos de motoristas, a un montón de voluntarios que quieren venir hasta aquí a echar una mano. Nosotros nos hemos venido a este barrio residencial, se llama Los Palos Grandes. Es un barrio acomodado que ha quedado muy dañado, ha sufrido el fuerte seísmo, ese doble terremoto. Se lo vamos a mostrar con la ayuda de nuestro cámara, de Matías Castro. Estamos viendo cómo en estos momentos la máquina pesada está intentando retirar los escombros. Ese edificio ha quedado totalmente colapsado, se ha derruido en su totalidad, tenía la misma altura que justo el que hay detrás. Vemos como todavía quedan muchos enseres por fuera. En el exterior no sabemos la cifra exacta de las personas atrapadas, porque las autoridades todavía no han facilitado esa cifra, pero sí que es verdad que nos acabamos de encontrar con una joven, con una menor de edad, llorando. Nos ha dicho que su madre seguía ahí dentro, que no sabe nada de ella desde el miércoles. Es una zona sísmica. Los vecinos más mayores recuerdan cómo temblaron sus casas en el 67, en el peor terremoto de Caracas hasta el del pasado miércoles. Nosotros de aquí de Caracas vamos a intentar llegar a La Guaira, que es esa localidad tan dañada. Es una localidad costera a una media hora desde aquí de Caracas. Como ha contado nuestra compañera, el gobierno interino ha restringido el acceso a la prensa. Dice que para no entorpecer las labores de rescate, también por nuestra seguridad, para que no suframos los saqueos, pero el Sindicato de Periodistas de Venezuela pide el acceso libre de los periodistas. Dice que tenemos que seguir informando para mostrar al mundo entero las necesidades de la población afectada.
5: Una larga cola de personas bordea el poliedro de Caracas, la mayoría con ayuda para La Guaira, el estado más afectado. Desde este pabellón de espectáculos, el gobierno controla el acceso a la zona, ahora restringido. Dan prioridad al personal especializado, como los rescatistas franceses. Al llegar a la zona cero, se han encontrado con esta imagen. Y en mitad de la destrucción, han montado las carpas donde van a instalarse. Cerca, también en La Guaira, Jorge trabaja a destajo en este hospital de campaña.
6: Mucho menos pacientes heridos y mucho más pacientes fallecidos la tarde de hoy.
5: Nos cuenta que han atendido a casi un millar de personas en cuestión de 2 días. Allí se ha restablecido el 60% del suministro eléctrico.
7: Recuperación del 60%.
5: El Ejecutivo dice haber distribuido más de 2.000 toneladas de alimentos y agua potable, pero el caos es total. Sigue habiendo escasez y algunos se han lanzado a saquear tiendas y supermercados.
8: La cuestión es cómo un país sin recursos, con una administración pública, en una situación muy, muy complicada, va a poder hacer frente a la gestión de la crisis, ¿no?
5: La labor de los voluntarios está siendo fundamental.
9: Esto es apenas el comienzo, señores.
5: No flaquean las fuerzas para organizar la ayuda y socorrer a los desplazados, muchos de ellos niños. Casi 4 millones están en riesgo, según UNICEF.
10: Lo que me decía mamá, sácame de aquí, no queremos morir aquí.
5: Ellos son los más vulnerables, sobre todo los que han perdido a sus familias en el doble terremoto.
3: Y ascienden a 6 los españoles fallecidos en Venezuela según los últimos datos de exteriores. 133 siguen desaparecidos y 14 están localizados debajo de los escombros. Para ayudar en estas tareas de rescate ha salido desde Madrid un contingente de 60 personas. Con ellos viaja nuestra compañera Sagrario García Mascaraque.
11: De Madrid sale nueva ayuda, nuevas manos, destino a Venezuela. Son 63 personas, bomberos, rescatistas y 9 perros de hasta 6 comunidades autónomas llevan material para ayudar en las labores de rescate. Hay entusiasmo entre todos ellos, quieren estar cuanto antes en territorio venezolano para intentar salvar, encontrar vidas supervivientes de esta tragedia que ha azotado Venezuela.
12: Bomberos, sanitarios, militares, más de 60 personas forman parte del segundo contingente español que vuela rumbo a Venezuela para prestar ayuda.
13: A prepararnos para ir, material, como le decía, esperamos ahí ya en
12: el objetivo es claro.
14: Nuestra prioridad es la búsqueda de personas vivas.
12: Buscarán vida bajo los escombros gracias a sensores eléctricos y a 9 perros de rescate. Van cargados con material especializado como sierras, radiales, martillos o tiendas de campaña.
14: Para ser totalmente autónomos en el país de trabajo, pero son maneras de riesgo de vida.
12: Además, está previsto que esta madrugada llegue a Madrid el primer grupo de 59 ciudadanos españoles repatriados por el gobierno desde Venezuela.
5: En este colegio de Marín en Pontevedra están en vilo por Ulises y Lía, dos alumnos desaparecidos en Venezuela. Tampoco saben nada de sus padres. Él, además, es profesor de hockey en el centro.
15: Se lo habían dicho a mucha gente, que iban justamente después de bastantes años a disfrutar unos días con su familia de Venezuela.
5: Habían terminado el curso unos días antes para poder viajar. En este edificio de La Guaira vivía John, nacido en Bilbao. Su hijo Esteban no sabe nada de él.
16: Se encontraba lamentablemente dentro de uno de los edificios que colapsó completamente.
5: Vivía en Venezuela desde hace años, pero su idea era volver a España para jubilarse.
16: Amante de Bilbao, de los pueblos aledaños, de Gorliz, de donde es mi abuelo.
5: Con incertidumbre, miedo y ansiedad también nos atiende Suyey en Barcelona, que busca a sus amigos.
17: Ana, con doble nacionalidad, venezolana española. No tenemos respuesta por el momento de las autoridades y que esto es apenas el comienzo, que los conseguiremos con vida, porque yo creo que esto es lo más importante.
5: Según los últimos datos, hay 133 españoles sin localizar. Sus familiares esperan aún recibir buenas noticias, como la que le ha llegado a Roland de sus sobrinos.
18: Estaba resguardada en la casa de un vecino.
5: Hoy la compartía junto a sus compatriotas en uno de los muchos lugares habilitados en nuestro país para recoger ayuda y donaciones para enviar al pueblo venezolano.
19: Os pido coraje, determinación. Nuestra organización no se ha financiado irregularmente como se hicieron otras. Pues claro que merece la pena continuar con la tarea. Si España no está haciendo otra cosa que avanzar durante estos últimos 8 años.
3: Pedro Sánchez mantiene su hoja de ruta, seguir gobernando y elecciones en 2027. Hoy además lo hace con el apoyo del Comité Federal, en el que las dos únicas voces críticas han sido las de Page y la alcaldesa de Palencia. Críticas duramente respondidas por ministros como Óscar Puente u Óscar López y por el propio Sánchez, que les ha dicho que abandonen toda esperanza de adelanto electoral.
20: Pedro Sánchez tiene fuerza y ganas para volver a ganar en 2027. Así se lo ha dicho a los suyos tras escuchar 33 turnos de palabra y después de comprobar un cierre de filas mayoritario en torno a su liderazgo. Únicamente el presidente de Castilla-La Mancha y la alcaldesa de Palencia han reclamado adelanto electoral. Consideran que falta autocrítica y asunción de responsabilidades. Les ha respondido Sánchez en el turno de réplica. Les ha dicho: abandonad toda esperanza. Y ha añadido que los que ahora piden adelanto electoral fueron los mismos que en el año 2016. Facilitaron la investidura de Mariano Rajoy. Según fuentes de la dirección del Partido Socialista, unidad ha sido la palabra más repetida hoy y el resto de territorios ha trasladado su confianza en que Sánchez va a convocar generales cuando mejor sea para el partido y para el país. Sánchez no les ha dado pistas, lo único que les ha reafirmado es que no habrá superdomingo electoral. En Ferraz están satisfechos con este comité federal, dicen que el partido está dispuesto a dar la batalla en el próximo ciclo electoral.
21: Pedro Sánchez pide coraje y determinación a los suyos ante los contratiempos judiciales.
19: Gobernar no es resistir, estamos de acuerdo, pero tampoco es desistir, ni lamerse las heridas.
21: Que abandone la esperanza quien crea en un adelanto electoral, ha llegado a decir, y aunque ha admitido errores, también ha renovado un compromiso.
19: Vamos a limpiar lo que haya que limpiar, como estamos haciendo.
21: A lo largo de su intervención ha criticado la filtración de los mensajes personales del expresidente Zapatero y ha ironizado sobre la posición de Junts.
19: Las vueltas que da la vida, Porque ver al Partido Popular y Vox votando con el partido de Puigdemont, tratar de echarnos del gobierno con la que montaron con la amnistía y ahora resulta que están de acuerdo.
21: Sentados, escuchando atentos, los líderes de las federaciones socialistas que han cerrado filas con él, tanto a la entrada...
1: Trasladar todo el apoyo al gobierno.
2: Seguir aprobando propuestas en beneficio de la gente, ¿no?
21: Como a la salida.
22: Ni la corrupción ni los traidores pueden robarnos esperanza.
23: Y he visto un apoyo muy mayoritario.
24: La pregunta es, ¿por qué tenemos que adelantar las elecciones?
21: Todo en un comité federal largo. 35 socialistas han pedido la palabra. Entre las voces críticas, la de la alcaldesa de Palencia, que ha señalado que el comité se resiste a ver, dice que el rey está desnudo. También duro García Page.
25: Hemos llegado a este punto que para mí es el más grave, el peor momento de la historia reciente del Partido Socialista.
21: Que ha echado en falta más autocrítica.
26: Pero si esa es la excusa, la verdad es que me sorprende todavía más la ausencia casi absoluta de autocrítica.
21: Óscar López y María Jesús Montero le han acusado de maniobrar contra el PSOE y fuentes de la dirección dejan este mensaje. Los que piden un adelanto electoral, señalan, son los mismos que permitieron que gobernara Rajoy.
3: Y Vox y PP han criticado de nuevo la situación política. Alberto Núñez Feijóo ha lamentado que el Comité Federal haya apoyado a Pedro Sánchez y que siga gobernando después de que el Congreso pidiera su dimisión.
27: Señor Sánchez, lleva ya 2 días gobernando contra el Congreso y eso no es democrático. Es propio de un caudillismo que en España no se veía desde hace 50 años.
28: El gobierno continúa adelante troceando los intereses generales para que un tipo permanezca un rato más en la Moncloa. Y España está gobernada no solo por la traición y por la mentira, sino por la corrupción.
27: Como la mayoría de los catalanes, nosotros también queremos pasar páginas.
3: Son las palabras de Feijóo en la clausura del Congreso del PP en Cataluña. Pide mirar al futuro, aunque matiza en alusión al procés que no van a olvidar lo vivido, lo que ha sufrido el pueblo de Cataluña y la lección aprendida que no se puede, insiste, volver a repetir. En Planoles, Girona, Jordi Pujol ha asistido a un acto de homenaje que le han organizado las juventudes en Junts. Es una de las escasas ocasiones en las que se ha podido ver al expresidente de la Generalitat tras ser exonerado en el juicio por la presunta fortuna oculta de su familia. La Audiencia Nacional apreció un deterioro cognitivo que le impedía ejercer su defensa. El ministro de Defensa israelí se ha referido al acuerdo marco de paz firmado este viernes entre Israel y el Líbano en Washington. Israel Katz asegura que no se ha retirado del sur del Líbano y que el texto requiere el desarme de Hezbollah.
29: Medinat Israel lo nesoga mi Lebanon y shomeret al ezor habitachon bedrom Lebanon, kolel rechez abofor, kaasher haezor naki mitoshavim umitashtiyot terror mitachat umeal lifnei hakarka, ושומרת על חופש הפעולה של צה"ל לסכל איומים על חיילינו ועל יישובי ותושבי הצפון.
3: Israel sigue violando el alto al fuego en Gaza. Un misil ha impactado contra un coche matando a 3 palestinos en la ciudad de Deir al-Balah. Un segundo ataque se ha producido justo cuando varios testigos se apresuraban a ayudar a los ocupantes. Desde que se anunciara el alto al fuego el pasado mes de octubre, más de 1.000 personas han perdido la vida en la franja. Y Salvamento Marítimo ha rescatado este sábado a 40 migrantes, entre ellos 6 mujeres y 4 menores. La Guardia Civil los ha localizado a unas 10 millas al sur del Hierro, a bordo de un cayuco. Viajaban de Gambia, Senegal y Guinea Conakry. Tras una travesía de unos 8 días han llegado en buen estado de salud y han sido atendidos por los servicios de emergencia en el puerto de La Restinga. Y detenido un hombre en Mairena de Aljarafe, en Sevilla, acusado de asesinar a su mujer. Ha sido encontrada muerta en su casa tras el aviso de su hijo. Es la 6ª mujer asesinada por violencia de género en Andalucía.
30: Los hechos ocurrieron en presencia de un menor que fue quien alertó a una vecina. Cuando llegaron los servicios de emergencia, solo pudieron certificar la muerte de la mujer de unos 45 años que presentaba heridas de arma blanca. Su pareja, un hombre, un año menor, que fue trasladado a un hospital tras haber intentado autolesionarse, se encuentra detenido. No existían denuncias previas por violencia de género, tampoco había alertas activas en el sistema Biogen. La mujer es la víctima número 6 de la violencia de género en Andalucía, en lo que llevamos de año, la número 25 en España.
3: Y dos heridos por arma de fuego en Barcelona. Los Mossos buscan al autor de los disparos en el distrito de San Andreu. El tiroteo se ha producido durante una pelea entre dos vecinos. Los Mossos investigan las circunstancias y las causas de esta pelea. Este es el tercer tiroteo en la vía pública del área metropolitana de Barcelona en la última semana.
0: ¿Qué pasa? ¿Qué pasa? ¡Que no tenemos casa!
3: Miles de personas se han manifestado por el precio de la vivienda hasta en 6 ciudades españolas. Denuncian que el turismo masivo y la especulación están expulsando a los vecinos de sus barrios. Reclaman además medidas para acabar con los alquileres de temporada y que se ponga a tope al precio del alquiler en las nuevas zonas tensionadas.
4: La vivienda en Canarias se sigue utilizando como un activo financiero por parte de los mismos de siempre, que hacen beneficio, grandes propietarios, inmobiliarias, grandes tenedores.
6: Que no podemos acceder a una vivienda porque están haciendo apartamentos turísticos, casas turísticas, y no podemos, los propios gaditanos, vivir en Cádiz.
7: Es imposible tener una vivienda en Málaga, es imposible acceder al alquiler, a la compra, a cualquier cosa.
3: Y centenares de personas han desfilado este sábado por la Gran Vía de Bilbao para celebrar el orgullo LGTBI+, y reclamar igualdad frente al odio.
8: Cuando el odio expulsa, la comunidad abraza, y es ese abrazo el que recorre hoy las calles de Bilbao, que celebra la manifestación con ese lema y que es el colofón a la Semana del Orgullo en esta ciudad. Una manifestación que es encabezada por tres llamativas, coloridas y reivindicativas carrozas a la que siguen centenares de personas en una tarde para la celebración, pero también para la reivindicación y también para mostrar su compromiso con que Bilbao sea una ciudad diversa, plural y abierta. Además, este año se quiere dar especial visibilidad al orgullo latino. Por eso son varios los grupos que han venido vestidos con sus trajes tradicionales. Mañana serán San Sebastián y Vitoria quienes le cojan el testigo, y a las 12 del mediodía celebrarán también sus manifestaciones.
9: En Sevilla, la marcha multitudinaria del orgullo recorre varias calles del centro de la ciudad hasta llegar a la Alameda de Hércules, y lo hacen bajo el lema "Desde el campo a la ciudad, orgullo, lucha y libertad". Es un fin de semana cargado de actividades y también de eventos, pero desde la plataforma Orgullo de Andalucía lo que quieren es recordar que se trata de una jornada no solo para celebrar, sino también para reivindicar.
3: Pues no son los únicos puntos, Bilbao, Sevilla, también en Toledo, cerca de 1 millar de personas han recorrido las calles para celebrar la diversidad. El evento ha teñido el casco histórico de pancartas reivindicativas y banderas arcoíris. Los asistentes reclamaron mayor visibilidad, respeto a la diversidad y el fin de los delitos de odio. El calor extremo se extiende por Europa. Buena parte del continente está en aviso rojo por una ola de calor que puede ser histórica por su extensión e intensidad. Países como Alemania, Dinamarca o la República Checa han registrado hoy sus récords absolutos de temperatura.
10: La policía alemana utiliza cañones de agua y no es para dispersar a la multitud. Al contrario, así la atraen. En Alemania todos quieren refrescarse. El país no está preparado para estas temperaturas. La gente no tiene aire acondicionado, con un calor extremo. Han llegado a los 41 grados y medio. En Alemania es récord absoluto, igual que en República Checa con 40,8 grados. Y en Dinamarca, donde por primera vez el termómetro alcanza los 37 grados. El cambio climático está abrasando Europa. La ola de calor ha golpeado Francia durante más de una semana. 74 personas han muerto ahogadas y han aumentado un 80% las llamadas a los servicios de emergencia en París y su periferia. Sandra es enfermera de psiquiatría. Para los pacientes es muy difícil sobrellevarlo, cuenta. Y ahora que el calor extremo empieza a remitir, una parte del país está en alerta por fuertes tormentas. En Suiza, 39 grados. Leonardo es suizo y ahora está visitando Hungría. Pues tampoco se libra del calor. Están en máxima alerta. Es una situación y un futuro preocupante, confiesa. Hungría ha tenido que reducir la producción de un reactor de esta central nuclear. El agua del río Danubio está demasiado caliente y no refrigera lo suficiente.

0: Tras casi tres días del doble terremoto, ascienden a 1.430 las personas fallecidas y más de 3.200 heridos. También suben a 6 el número de españoles fallecidos y 133 desaparecidos, pero se teme que bajo los escombros haya miles de personas. Esta es señal en directo desde Caracas, en Venezuela. A medida que pasan los minutos, se desvanecen las esperanzas de encontrar supervivientes. Las constantes réplicas están dificultando además las tareas de los servicios de rescate. Acaba de registrarse otro temblor en el estado de Aragua de magnitud 5,5. Apoyo del Comité Federal del PSOE a Pedro Sánchez, que mantiene su hoja de ruta de seguir gobernando y convocar elecciones en 2027. Emiliano García Page ha sido una de las pocas voces críticas que ha pedido más autocrítica y que se adelante la cita con las urnas. Investigan como posible caso de violencia machista el asesinato de una mujer en Mairena de Aljaraz, en Sevilla. Los hechos ocurrieron en presencia de un menor que fue quien alertó a una vecina. No existían denuncias previas ni alertas en el sistema Biogen.
1: ¿Qué pasa? ¿Qué pasa? ¡Que no tenemos casa!
0: Miles de personas se han manifestado por el precio de la vivienda hasta en 6 ciudades españolas. Denuncian que el turismo masivo y la especulación están expulsando a los vecinos de sus barrios. Israel sigue violando el alto el fuego en Gaza. Un misil ha impactado contra un coche matando a 3 palestinos. Desde que se anunciara el alto al fuego el pasado mes de octubre, más de 1.000 personas han perdido la vida en la franja. Y gran parte de Europa se abraza. En Alemania, Dinamarca y República Checa han superado sus récords históricos de temperatura. Francia sigue cancelando eventos al aire libre por el calor. Mañana se mantienen los avisos en gran parte del continente. El orgullo LGTBIQ+, ha tomado esta tarde las calles de muchos puntos del país. Una marea arcoíris que hemos visto desde Toledo o Barcelona hasta Santander o Bilbao, con miles de manifestantes que un año más han salido a reivindicar y celebrar la diversidad. ¿Qué tal? Muy buenas noches. Las cifras oficiales autorizadas, actualizadas esta misma tarde, muestran la dimensión de esta catástrofe. 1.430 muertos y más de 3.200 heridos. Las estimaciones apuntan a más de 50.000 desaparecidos. Sobre el terreno trabajan sin descanso rescatistas de una veintena de países. Son horas cruciales para encontrar supervivientes cuando están a punto de cumplirse 3 días de los seísmos.
2: Sí, lamentablemente el número de víctimas continúa aumentando, esto de acuerdo al más reciente balance presentado por las autoridades venezolanas, que además han restringido el acceso a La Guaira, considerada la zona cero, una zona de desastre. Esto para evitar, según ha dicho, obstaculizar las labores de rescate y también porque nos acercamos al periodo en el que ya estamos en un momento de riesgo epidemiológico en toda esa zona. Hay que insistir en que más de 1.600 voluntarios rescatistas se encuentran desplegados en las zonas afectadas. Muy importante a esta hora que siga llegando la ayuda internacional para dar apoyo a los rescatistas que no han descansado, que siguen trabajando para tratar de salvar más vidas, de sacarlas de los escombros. Ellos no han dejado de insistir. Aquí sigue llegando, por ejemplo, a este punto, ayuda, voluntarios, recursos, herramientas, y eso no debe dejar de llegar porque es muy necesario en este momento.
3: Entre aplausos reciben a los rescatistas de México. La ayuda internacional se hace más visible sobre el terreno. Junto a perros adiestrados, buscan vida bajo los escombros.
4: ¡Si hay alguien ahí, haga un ruido o grite ahora!
3: Una veintena de países han enviado equipos a Venezuela, con potentes contingentes americanos como Estados Unidos, Colombia o El Salvador, y un despliegue europeo en el que participan Francia, Italia o España.
5: La lógica dice que cuanto más tiempo pase, la probabilidad va descendiendo. Pero nosotros vamos a seguir trabajando con la esperanza siempre de encontrar personas con vida y cuantas más mejor.
3: Su esfuerzo ya da frutos. Este es el momento en que militares de la UME lograban sacar con vida a una mujer sepultada.
6: Estamos aquí. Muy bien, muy bien.
3: Un estallido de emoción en medio del desastre. A la tarea se suman también bomberos y sanitarios de la Comunidad de Madrid.

0: apoyo de la ECID.
1: Se nota mucho que hay miedo. Ayer tuvimos una réplica también mientras estábamos en una de las reuniones, mucha gente en la calle.
0: Esfuerzos nacionales e internacionales que el gobierno venezolano trata de coordinar en medio del caos.
2: Rescate de las personas que aún están con vida. Es nuestra prioridad.
0: Entre la angustia y la esperanza, las familias siguen removiendo las ruinas, confiando en que el próximo rescate les devuelva a uno de los suyos.
3: ¡Me escuchan!
4: Son los vídeos de vecinos buscando a Jofran y su familia. Con los móviles grabando sin cesar, ayudando a los rescatistas, logran encontrarlos. Juntos, Jofran y su hijo Luciano, de 4 años, muy cerca de ellos, Oriana, la madre. El abuelo dio la voz de alarma. El edificio de 8 pisos en el que vivían se vino abajo. Ellos residían en el primero.
5: El techo, cuando se desplomó, cayó sobre su cabeza, pero él logró tirarse al suelo rápidamente, abrazando a Luciano, protegiéndolo. Y un mueble que estaba allí soportó el peso del techo. Había espacio para poder respirar.
3: ¡Dime!
4: Estuvieron 26 horas bajo los escombros. Tardaron 10 horas en rescatarlos. Consiguieron sobrevivir.
3: ¡Empuja!
5: Terminaron hidratándose con sus propios fluidos.
4: El pequeño Luciano fue el primero en salir.
3: ¡Vente, Luciano!
4: Sus padres conseguían ver la luz minutos más tarde. Entre lágrimas agradecían que no los hubiesen abandonado.
3: Gracias.
5: La vida continúa, la vida sigue adelante.
4: Una nueva vida, una nueva oportunidad para vivir.
6: Un equipo de Radio Televisión Española ha conseguido cruzar Venezuela por carretera en un viaje de casi 900 kilómetros desde la frontera con Colombia.
7: Nosotros acabamos de llegar a Caracas y lo primero que hemos visto en el camino son un montón de coches particulares, también de camiones repletos hasta arriba de enseres, de materiales de primera necesidad. También hemos visto a grupos de motoristas, a un montón de voluntarios que quieren venir hasta aquí a echar una mano. Nosotros nos hemos venido a este barrio residencial, se llama Los Palos Grandes. Es un barrio acomodado que ha quedado muy dañado, ha sufrido el fuerte seísmo, ese doble terremoto. Se lo vamos a mostrar con la ayuda de nuestro cámara, de Matías Castro. Estamos viendo cómo en estos momentos la máquina pesada está intentando retirar los escombros. Ese edificio ha quedado totalmente colapsado, se ha derruido en su totalidad, tenía la misma altura que justo el que hay detrás. Vemos como todavía quedan muchos enseres por fuera. En el exterior no sabemos la cifra exacta de las personas atrapadas, porque las autoridades todavía no han facilitado esa cifra, pero sí que es verdad que nos acabamos de encontrar con una joven, con una menor de edad, llorando. Nos ha dicho que su madre seguía ahí dentro, que no sabe nada de ella desde el miércoles. Es una zona sísmica. Los vecinos más mayores recuerdan cómo temblaron sus casas en el 67, en el peor terremoto de Caracas hasta el del pasado miércoles. Nosotros de aquí de Caracas vamos a intentar llegar a La Guaira, que es esa localidad tan dañada. Es una localidad costera a una media hora desde aquí de Caracas. Como ha contado nuestra compañera, el gobierno interino ha restringido el acceso a la prensa. Dice que para no entorpecer las labores de rescate, también por nuestra seguridad, para que no suframos los saqueos, pero el Sindicato de Periodistas de Venezuela pide el acceso libre de los periodistas. Dice que tenemos que seguir informando para mostrar al mundo entero las necesidades de la población afectada.
8: Una larga cola de personas bordea el poliedro de Caracas, la mayoría con ayuda para La Guaira, el estado más afectado. Desde este pabellón de espectáculos, el gobierno controla el acceso a la zona, ahora restringido. Dan prioridad al personal especializado, como los rescatistas franceses. Al llegar a la zona cero, se han encontrado con esta imagen. Y en mitad de la destrucción, han montado las carpas donde van a instalarse. Cerca, también en La Guaira, Jorge trabaja de estajo en este hospital de campaña.
9: Mucho menos pacientes heridos y muchos más pacientes fallecidos la tarde de hoy.
8: Nos cuenta que han atendido a casi 1 millar de personas en cuestión de 2 días. Allí se ha restablecido el 60% del suministro eléctrico.
10: Recuperación del 60%.
8: El Ejecutivo dice haber distribuido más de 2.000 toneladas de alimentos y agua potable, pero el caos es total. Sigue habiendo escasez y algunos se han lanzado a saquear tiendas y supermercados.
11: La cuestión es cómo un país sin recursos, con una administración pública, en una situación muy, muy complicada, va a poder hacer frente a la gestión de la crisis, ¿no?
8: La labor de los voluntarios está siendo fundamental.
12: Esto es apenas el comienzo, señores.
8: No flaquean las fuerzas para organizar la ayuda y socorrer a los desplazados, muchos de ellos niños. Casi 4 millones están en riesgo, según UNICEF.
13: Lo que me decía mamá, sácame de aquí, no queremos morir aquí.
8: Ellos son los más vulnerables, sobre todo los que han perdido a sus familias en el doble terremoto.
6: Y ascienden a 6 los españoles fallecidos en Venezuela, según

0: entusiasmo entre todos ellos. Quieren estar cuanto antes en territorio venezolano para intentar salvar, encontrar vidas supervivientes de esta tragedia que ha azotado Venezuela.
1: Bomberos, sanitarios, militares, más de 60 personas forman parte del segundo contingente español que vuela rumbo a Venezuela para prestar ayuda.
2: A prepararnos para ir, todo el material, como le decía, esperamos ahí ya.
1: El objetivo es claro.
3: Nuestra prioridad es la búsqueda de personas vivas.
1: Buscarán vida bajo los escombros gracias a sensores eléctricos y a 9 perros de rescate. Van cargados con material especializado como sierras, radiales, martillos o tiendas de campaña.
3: Para ser totalmente autónomos en el país de trabajo, pero son maneras de hacer lo que vives.
1: Además, está previsto que esta madrugada llegue a Madrid el primer grupo de 59 ciudadanos españoles repatriados por el gobierno desde Venezuela.
4: En este colegio de Marín en Pontevedra están en vilo por Ulises y Lía, dos alumnos desaparecidos en Venezuela. Tampoco saben nada de sus padres. Él, además, es profesor de hockey en el centro.
5: Se lo habían dicho a mucha gente, que iban justamente después de bastantes años a disfrutar unos días con su familia de Venezuela.
4: Habían terminado el curso unos días antes para poder viajar. En este edificio de La Guaira vivía John, nacido en Bilbao. Su hijo Esteban no sabe nada de él.
6: Se encontraba lamentablemente dentro de uno de los edificios que colapsó completamente.
4: Vivía en Venezuela desde hace años, pero su idea era volver a España para jubilarse.
6: Amante de Bilbao, de los pueblos aledaños, de Gorliz, de donde es mi abuelo.
4: Con incertidumbre, miedo y ansiedad también nos atiende Suyei en Barcelona, que busca a sus amigos.
7: Ana con doble nacionalidad, venezolana-española. No tenemos respuesta por el momento de las autoridades y que esto es apenas el comienzo, que los conseguiremos con vida, porque yo creo que esto es lo más importante.
4: Según los últimos datos, hay 133 españoles sin localizar. Sus familiares esperan aún recibir buenas noticias, como la que le ha llegado a Roland de sus sobrinos.
8: Estaba resguardada en la casa de un vecino.
4: Hoy la compartía junto a sus compatriotas en uno de los muchos lugares habilitados en nuestro país para recoger ayuda y donaciones para enviar al pueblo venezolano.
9: Os pido coraje, determinación. Nuestra organización no se ha financiado irregularmente como se hicieron otras. Pues claro que merece la pena continuar con la tarea. Si España no está haciendo otra cosa que avanzar durante estos últimos 8 años.
10: Pedro Sánchez mantiene su hoja de ruta, seguir gobernando y elecciones en 2027. Hoy además lo hace con el apoyo del Comité Federal, en el que las dos únicas voces críticas han sido las de Page y la alcaldesa de Palencia. Críticas duramente respondidas por ministros como Óscar Puente u Óscar López y por el propio Sánchez, que les ha dicho que abandonen toda esperanza de adelanto electoral.
11: Pedro Sánchez tiene fuerza y ganas para volver a ganar en 2027. Así se lo ha dicho a los suyos tras escuchar 33 turnos de palabra y después de comprobar un cierre de filas mayoritario en torno a su liderazgo. Únicamente el presidente de Castilla-La Mancha y la alcaldesa de Palencia han reclamado adelanto electoral. Consideran que falta autocrítica y asunción de responsabilidades. Les ha respondido Sánchez en el turno de réplica. Les ha dicho: abandonad toda esperanza. Y ha añadido que los que ahora piden adelanto electoral fueron los mismos que en el año 2016. Facilitaron la investidura de Mariano Rajoy. Según fuentes de la dirección del Partido Socialista, unidad ha sido la palabra más repetida hoy y el resto de territorios ha trasladado su confianza en que Sánchez va a convocar generales cuando mejor sea para el partido y para el país. Sánchez no les ha dado pistas, lo único que les ha reafirmado es que no habrá superdomingo electoral. En Ferraz están satisfechos con este comité federal, dicen que el partido está dispuesto a dar la batalla en el próximo ciclo electoral.
12: Pedro Sánchez pide coraje y determinación a los suyos ante los contratiempos judiciales.
9: Gobernar no es resistir, estamos de acuerdo, pero tampoco es desistir, ni lamerse las heridas.
12: Que abandone la esperanza quien crea en un adelanto electoral, ha llegado a decir, y aunque ha admitido errores, también ha renovado un compromiso.
9: Vamos a limpiar lo que haya que limpiar, como estamos haciendo.
12: A lo largo de su intervención ha criticado la filtración de los mensajes personales del expresidente Zapatero y ha ironizado sobre la posición de Junts.
9: Las vueltas que da la vida, Porque ver al Partido Popular y Vox votando con el partido de Puigdemont, tratar de echarnos del gobierno con la que montaron con la amnistía y ahora resulta que están de acuerdo.
12: Sentados, escuchando atentos, los líderes de las federaciones socialistas que han cerrado filas con él, tanto a la entrada...
13: Trasladar todo el apoyo al gobierno.
14: Seguir aprobando propuestas en beneficio...

0: de la gente, ¿no?
1: Como la salida.
2: Ni la corrupción ni los traidores pueden robarnos esperanza.
3: Y he visto un apoyo muy mayoritario.
4: La pregunta es, ¿por qué tenemos que adelantar las elecciones?
1: Todo en un comité federal largo. 35 socialistas han pedido la palabra. Entre las voces críticas, la de la alcaldesa de Palencia, que ha señalado que el comité se resiste a ver, dice que el rey está desnudo. También duro García Page.
5: Hemos llegado a este punto que para mí es el más grave, el peor momento de la historia reciente del Partido Socialista.
1: Que ha echado en falta más autocrítica.
6: Pero si esa es la excusa, la verdad es que me sorprende todavía más la ausencia casi absoluta de autocrítica.
1: Óscar López y María Jesús Montero le han acusado de maniobrar contra el PSOE y fuentes de la dirección dejan este mensaje. Los que piden un adelanto electoral, señalan, son los mismos que permitieron que gobernara Rajoy.
7: Y Vox y PP han criticado de nuevo la situación política. Alberto Núñez Feijóo ha lamentado que el Comité Federal haya apoyado a Pedro Sánchez y que siga gobernando después de que el Congreso pidiera su dimisión.
8: Señor Sánchez, lleva ya 2 días gobernando contra el Congreso y eso no es democrático. Es propio de un caudillismo que en España no se veía desde hace 50 años.
9: El Gobierno continúa adelante troceando los intereses generales para que un tipo permanezca un rato más en la Moncloa. Y España está gobernada no solo por la traición y por la mentira, sino por la corrupción.
8: Como la mayoría de los catalanes, nosotros también queremos pasar página.
7: Son las palabras de Feijóo en la clausura del Congreso del PP en Cataluña. Pide mirar al futuro, aunque matiza en alusión al procés que no van a olvidar lo vivido, lo que ha sufrido el pueblo de Cataluña y la lección aprendida que no se puede, insiste, volver a repetir. En Planoles, Girona, Jordi Pujol ha asistido a un acto de homenaje que le han organizado las juventudes en Junts. Es una de las escasas ocasiones en las que se ha podido ver al expresidente de la Generalitat tras ser exonerado en el juicio por la presunta fortuna oculta de su familia. La Audiencia Nacional apreció un deterioro cognitivo que le impedía ejercer su defensa. El ministro de Defensa israelí se ha referido al acuerdo marco de paz firmado este viernes entre Israel y el Líbano en Washington. Israel Katz asegura que no se ha retirado del sur del Líbano y que el texto requiere el desarme de Hezbollah.
10: Medinat Israel lo nesoga mi Lebanon ve shomeret al ezor habitachon bedrom Lebanon, kolel rechez abofor, kaasher haezor naki mitoshavim umitashtiyot terror mitachat umeal lifnei hakarka. Ve shomeret על חופש הפעולה של צה"ל לסכל איומים על חיילינו ועל יישובי ותושבי הצפון.
7: Israel sigue violando el alto al fuego en Gaza. Un misil ha impactado contra un coche matando a 3 palestinos en la ciudad de Deir al-Bala. Un segundo ataque se ha producido justo cuando varios testigos se apresuraban a ayudar a los ocupantes. Desde que se anunciara el alto al fuego el pasado mes de octubre, más de 1.000 personas han perdido la vida en la franja. Y Salvamento Marítimo ha rescatado este sábado a 40 migrantes, entre ellos 6 mujeres y 4 menores. La Guardia Civil los ha localizado a unas 10 millas al sur del Hierro, a bordo de un cayuco. Viajaban de Gambia, Senegal y Guinea Conakry. Tras una travesía de unos 8 días han llegado en buen estado de salud y han sido atendidos por los servicios de emergencia en el puerto de La Restinga. Y detenido un hombre en Mairena de Aljaraz, en Sevilla, acusado de asesinar a su mujer. Ha sido encontrada muerta en su casa tras el aviso de su hijo. Es la 6ª mujer asesinada por violencia de género en Andalucía.
11: Los hechos ocurrieron en presencia de un menor que fue quien alertó a una vecina. Cuando llegaron los servicios de emergencia, solo pudieron certificar la muerte de la mujer de unos 45 años que presentaba heridas de arma blanca. Su pareja, un hombre, un año menor, que fue trasladado a un hospital tras haber intentado autolesionarse, se encuentra detenido. No existían denuncias previas por violencia de género, tampoco había alertas activas en el sistema Biogen. La mujer es la víctima número 6 de la violencia de género en Andalucía, en lo que llevamos de año, la número 25 en España.
7: Y 2 heridos por arma de fuego en Barcelona. Los Mossos buscan al autor de los disparos en el distrito de San Andreu. El tiroteo se ha producido durante

0: una pelea entre dos vecinos. Los Mossos investigan las circunstancias y las causas de esta pelea. Este es el tercer tiroteo en la vía pública del área metropolitana de Barcelona en la última semana.
1: ¿Qué pasa? ¿Qué pasa? ¡Que no tenemos casa!
0: Miles de personas se han manifestado por el precio de la vivienda hasta en 6 ciudades españolas. Denuncian que el turismo masivo y la especulación están expulsando a los vecinos de sus barrios. Reclaman además medidas para acabar con los alquileres de temporada y que se ponga a tope al precio del alquiler en las nuevas zonas tensionadas.
2: La vivienda en Canarias se sigue utilizando como un activo financiero por parte de los mismos de siempre, que hacen beneficios, grandes propietarios, inmobiliarias, grandes tenedores.
3: Que no podemos acceder a una vivienda porque están haciendo apartamentos turísticos, casas turísticas, y no podemos los propios gaditanos vivir en Cádiz.
4: Es imposible tener una vivienda en Málaga, es imposible acceder al alquiler, a la compra, a cualquier cosa.
0: Y centenares de personas han desfilado este sábado por la Gran Vía de Bilbao para celebrar el orgullo LGTBI+, y reclamar igualdad frente al odio.
5: Cuando el odio expulsa, la comunidad abraza, y es ese abrazo el que recorre hoy las calles de Bilbao, que celebra la manifestación con ese lema y que es el colofón a la Semana del Orgullo en esta ciudad. Una manifestación que es encabezada por tres llamativas, coloridas y reivindicativas carrozas a la que siguen centenares de personas en una tarde para la celebración, pero también para la reivindicación y también para mostrar su compromiso con que Bilbao sea una ciudad diversa, plural y abierta. Además, este año se quiere dar especial visibilidad al orgullo latino. Por eso son varios los grupos que han venido vestidos con sus trajes tradicionales. Mañana serán San Sebastián y Vitoria quienes le cojan el testigo, y a las 12 del mediodía celebrarán también sus manifestaciones.
6: En Sevilla, la marcha multitudinaria del orgullo recorre varias calles del centro de la ciudad hasta llegar a la Alameda de Hércules, y lo hacen bajo el lema "Desde el campo a la ciudad, orgullo, lucha y libertad". Es un fin de semana cargado de actividades y también de eventos, pero desde la plataforma Orgullo de Andalucía lo que quieren es recordar que se trata de una jornada no solo para celebrar, sino también para reivindicar.
0: Pues no son los únicos puntos, Bilbao, Sevilla, también en Toledo, cerca de un millar de personas han recorrido las calles para celebrar la diversidad. El evento ha teñido el casco histórico de pancartas reivindicativas y banderas arcoíris. Los asistentes reclamaron mayor visibilidad, respeto a la diversidad y el fin de los delitos de odio. El calor extremo se extiende por Europa. Buena parte del continente está en aviso rojo por una ola de calor que puede ser histórica por su extensión e intensidad. Países como Alemania, Dinamarca o la República Checa han registrado hoy sus récords absolutos de temperatura.
7: La policía alemana utiliza cañones de agua y no es para dispersar a la multitud. Al contrario, así la atraen. En Alemania todos quieren refrescarse. El país no está preparado para estas temperaturas. La gente no tiene aire acondicionado, con un calor extremo. Han llegado a los 41 grados y medio. En Alemania es récord absoluto, igual que en República Checa con 40,8 grados. Y en Dinamarca, donde por primera vez el termómetro alcanza los 37 grados. El cambio climático está abrasando Europa. La ola de calor ha golpeado Francia durante más de una semana. 74 personas han muerto ahogadas y han aumentado un 80% las llamadas a los servicios de emergencia en París y su periferia. Sandra es enfermera de psiquiatría. Para los pacientes es muy difícil sobrellevarlo, cuenta. Y ahora que el calor extremo empieza a remitir, una parte del país está en alerta por fuertes tormentas. En Suiza, 39 grados. Leonardo es suizo y ahora está visitando Hungría. Pues tampoco se libra del calor. Están en máxima alerta. Es una situación y un futuro preocupante, confiesa. Hungría ha tenido que reducir la producción de un reactor de esta central nuclear. El agua del río Danubio está demasiado caliente y no refrigera lo suficiente.
8: Tiempo cada vez más adverso, con fuertes precipitaciones tormentosas, muy fuertes en forma de granizo y con viento muy fuerte. Continúan en el norte peninsular, también sureste, se reactivan.

0: en el centro de la península y se mueven hacia más regiones, de nuevo hacia el norte, noreste, a lo largo de las próximas horas. El aire cálido en superficie y más aire frío que llega en altura nos deja esta combinación que nos va a dejar tormentas muy severas. Atención, como decimos, todavía en el norte, en el sureste, en el centro se reactivan ya esos núcleos esta madrugada, se mueven hacia el norte, se vuelven a reactivar en el sureste, aparecen también por el norte peninsular, precipitaciones cada vez más intensas, tormentas cada vez más organizadas que dan lugar a precipitaciones más fuertes, a granizo de más tamaño. Fíjense esos núcleos tan intensos que indica el modelo, ya por la tarde moviéndose hacia el norte, reactivándose en muchos casos nuevas tormentas. Acumulaciones muy importantes en cortos espacios de tiempo. Hablamos de granizo de gran tamaño, de viento muy fuerte. Mucha atención en Navarra, La Rioja, Aragón, Castilla y León, País Vasco, Castilla-La Mancha, Comunidad Valenciana, Región de Murcia, Andalucía y también otras zonas del centro, del norte peninsular. Insistimos, mucha actividad tormentosa, tiempo muy adverso y todavía muy cálido, porque aunque bajan las temperaturas máximas, en el sur suben y en Cataluña también se esperan valores altos, en Andalucía, en Baleares, en otras muchas zonas de España sigue el calor, el bochorno. También esta madrugada suben las mínimas en el sur, pocos cambios en el resto, ambiente cálido en muchas regiones y riesgo extremo muy alto de incendios en muchas regiones de España. Situación muy adversa con esas fuertes precipitaciones tormentosas, muy fuertes en forma de granizo y con viento muy fuerte. Mucha precaución.
1: Pocas imágenes son tan evocadoras como las de una moto Vespa recorriendo las calles de Roma. Miles de ellas han llenado el centro de la capital italiana para celebrar los 80 años de una motocicleta con una inolvidable imagen. Los 160 modelos que conforman la historia de la marca desde 1946 hasta hoy nos han ofrecido imágenes como estas. Y aquí en Cáceres nos espera la exposición Coco Chanel Más allá de la moda. La muestra reúne algunos de sus diseños más icónicos junto a obras de artistas como Dalí o Picasso. El recorrido bucea en su forma de entender la elegancia y el papel de la mujer en la sociedad.
2: Rompió moldes en su época y transformó para siempre la forma de vestir femenina. Coco Chanel fue la primera en introducir el color negro en nuestras vestimentas, en confeccionar pantalones para la mujer y pionera también en incorporar cadenas a los bolsos.
3: Cambió la historia de la moda y en muchos sentidos, también la historia social de su tiempo, porque supo romper las rígidas normas estéticas y sociales y proponer una nueva forma de vestir y de vivir.
2: Famosa por sus trajes de alta costura, aunque en sus inicios creara una línea de ropa informal, sencilla y cómoda. Prueba de ello son estos diseños presentes en la exposición organizada en Cáceres por la Fundación Mercedes Calles.
4: Feminista, sin ninguna pretensión, pero que ha hecho muchísimo más que otras mujeres llevando, enarborando la bandera. Para mí es uno de los mitos importantes dentro del feminismo.
2: Fotografías de su vida, esculturas y pinturas, creaciones de artistas con los que forjó algún tipo de amistad o mecenazgo, completan este recorrido por la trayectoria de una de las diseñadoras más reconocidas del siglo XX.
4: En el caso de Picasso hicieron un ballet juntos, un ballet maravilloso, en que ella hizo los trajes y los decorados eran de Picasso.
2: Moda y arte en perfecta combinación para rendir homenaje a la figura de Coco Chanel y con la que la Fundación Promotora quiere contribuir a impulsar la candidatura de Cáceres a Capital Europea de la Cultura 2031.
1: Y el Museo de Arte Jassan Arigú en Perpiñán ha inaugurado una de las citas culturales más esperadas del año en Europa. Joan Miró, Mallorca, el taller de los sueños. La muestra se centra en la producción artística del artista español desde 1956, cuando se trasladó definitivamente a Mallorca. Fue un punto de inflexión que se manifestó en sus pinturas, sus esculturas, sus dibujos, sus bocetos y su obra gráfica.

0: Una réplica.
1: Hay una réplica. Vamos, sigue, hay una réplica, sigue.
0: Ok,
1: sigue,
0: nos ponemos
1: sigue,
0: por aquí.
2: Las cámaras grababan el último fuerte temblor de magnitud 5,6 que se ha notado en Caracas. Lo han captado en directo esas cámaras de un equipo de televisión española.
0: Sí, hay una réplica, pero vamos.

0: Y este es el momento del rescate de un superviviente en el epicentro de la destrucción en Venezuela, dos días después de los terremotos. Sobre el terreno ya trabajan rescatistas cerca de una veintena de países en la búsqueda contrarreloj de miles de desaparecidos. La cifra oficial de muertos asciende a 1.430. ¿Qué tal? Buenas noches. También asciende a 6 los españoles fallecidos por ese doble terremoto. Además, hay 133 españoles en desaparecidos. Son los últimos datos que Exteriores ofrece porque se sigue buscando a 14 personas atrapadas bajo los escombros. Y la comunidad venezolana en España se moviliza para mandar ayuda a sus compatriotas. En Canarias, Madrid, Barcelona o Toledo llevan todo el día recogiendo donaciones. Largas colas en muchos puntos para entregar productos no perecederos. Comité Federal del PSOE en el que Pedro Sánchez ha recibido el apoyo de la mayoría de las federaciones con una única crítica de Emiliano Paje que le ha vuelto a pedir una cuestión de confianza o elecciones. El secretario general del PSOE limita la corrupción a unos pocos que se han aprovechado, dice, de las siglas socialistas. Ha defendido una vez más a Zapatero y ha tildado de ataques en los procesos judiciales contra su mujer y su hermano.
1: Os pido coraje, determinación, vamos a limpiar lo que haya que limpiar, como estamos haciendo, vamos a defender la verdad donde traten de sepultarla a base de mentiras. Hay muchos que dicen, es que gobernar no es resistir, estamos de acuerdo, pero tampoco es desistir, ¿eh? Ni lamerse las heridas.
0: Y Alberto Núñez Feijóo afirma que le avergüenzan los aplausos del Comité Federal a Pedro Sánchez y le acusa de caudillismo por seguir gobernando después de que el Congreso pidiera su dimisión. Abascal asegura que España está en una situación crítica.
2: Y de la prioridad nacional, las calles.
3: Fuertes precipitaciones tormentosas, muy fuertes, en forma de granizo y con viento muy fuerte en el norte, sureste, se regeneran en el centro y en más regiones y vuelven a avanzar hacia el norte, como ven con el avance de las horas cada vez más abundantes, más intensas esas precipitaciones tormentosas, acumulaciones muy importantes, además en cortos espacios de tiempo, granizo de gran tamaño y viento muy fuerte. Mucha atención en Navarra, La Rioja, Aragón, Castilla y León, País Vasco, Castilla-La Mancha, Comunidad Valenciana, región de Murcia, Andalucía, también otras zonas del centro y del norte peninsular. Hablamos de temperaturas todavía muy altas en el noreste, sur, en Baleares, calor intenso y tiempo muy adverso con las tormentas.
4: Una réplica.
5: Hay una réplica. Vamos, sigue, hay una réplica, sigue.
4: Ok,
5: sigue,
4: lo ponemos por aquí.
0: Es el último fuerte temblor de magnitud 5,6 que se ha notado en Caracas. Lo han captado en directo las cámaras de un equipo de televisión española. Se ha registrado en el estado Aragua, en la costa. Las constantes réplicas están dificultando las tareas de los servicios de rescate. Bueno, como les decíamos, nuestra compañera Ana Jiménez acaba de llegar a Caracas y ha podido entrevistar al alcalde de Chacao, que se ha dirigido a los venezolanos que viven en España.
6: En este municipio hay aproximadamente 700 edificios residenciales, comerciales, centros empresariales, muchos restaurantes y comercios en planta baja. Y en el año 67, como bien dice usted, hubo un terremoto, el cual afectó esta zona. Esta zona es una zona que tiene unas características sísmicas bastante delicadas. Y en el año 67, justamente al lado del edificio que se cayó un edificio y en la calle posterior otro más. ¿Qué ocurrió? Posterior a eso surgieron unas leyes que obligaban a que todos los edificios que se hicieran en la ciudad, especialmente en este municipio, debían ser sismo resistentes. Ese edificio le hicieron un reforzamiento, pero estamos hablando de una situación en la que hubo un terremoto de 7.2 y a los 4 segundos otro nuevo terremoto de 7.4, ambos muy largos. Lamentablemente la estructura no soportó y fueron 3 edificios que se cayeron, 2 en esta calle y una en otra urbanización que está un poco más abajo, que se llama Bellocampo. Bueno, en este momento estamos trabajando con funcionarios del municipio Chacao, funcionarios del gobierno nacional, y tenemos en este momento a los que denominan los topos, que son mexicanos y que son expertos en entrar en estructuras ya derrumbadas y verificar dónde quedan señales de vida. No perdemos la esperanza, han pasado 60 horas aproximadamente y Hemos tenido, sí, lamentablemente 35 muertos, pero también hemos tenido 28 personas que hemos rescatado.
5: ¿35 muertos aquí en esta zona?
6: No, entre los tres edificios que colapsaron. Sí. Bueno, como le digo...
5: ¿Saben si todavía quedan personas con vida?
6: Esperemos que sí.
5: ¿Pero han oído algo los equipos rescatistas?
6: No, hasta ahora no, pero tenemos fe de que ojalá sea así. En todo caso, quiero también decirle, agradecer la oportunidad a Televisora Española, porque sabemos que hay muchos venezolanos que son de Chacao y tienen sus familiares acá y viven en España. Quiero decirles que si su familiar no estaba en estos tres edificios que colapsaron, su familiar está bien y está vivo. Si bien tenemos unos 80 edificios que están afectados, algunos muy poco, algunos de grados medianos y otros grados un poco más fuertes, todas las personas que habitan esos edificios están vivos. Son el edificio Obelisco, el edificio Petunia y el edificio Don Pepe. Si sus familiares estaban en esos edificios, estamos tratando de salvarlos. Si no estaban en esos edificios, están vivos y están bien, y los edificios los vamos a revisar y los vamos a atender para pronto poderlos salvar.
0: Al menos 1.430 personas han fallecido tras ese doble terremoto en Venezuela. Los trabajos de rescate continúan sin descanso para intentar sacar con vida al mayor número posible de personas bajo los escombros.
4: Sí, lamentablemente el número de víctimas continúa aumentando, esto de acuerdo al más reciente balance presentado por las autoridades venezolanas, que además han restringido el acceso a La Guaira, considerada la zona cero, una zona de desastre. Esto para evitar, según ha dicho, obstaculizar las labores de rescate y también porque nos acercamos al periodo en el que ya estamos en un momento de riesgo epidemiológico en toda esa zona. Hay que insistir en que más de 1.600 voluntarios rescatistas se encuentran desplegados en las zonas afectadas. Muy importante a esta hora que siga llegando la ayuda internacional para dar apoyo a los rescatistas que no han descansado, que siguen trabajando para tratar de salvar más vidas, de sacarlas de los escombros. Ellos no han dejado de insistir. Aquí sigue llegando, por ejemplo, a este punto, ayuda, voluntarios, recursos, herramientas, y eso no debe dejar de llegar porque es muy necesario en este momento.
7: Las cifras de las personas que manejamos son muy grandes.
8: Casi un millar de pacientes han atendido Jorge y el resto de sanitarios que trabajan en este hospital de campaña en La Guaira. Es la zona cero de la catástrofe.
9: Esto está absolutamente colapsado.
8: El gobierno ha restringido el acceso a ese estado para facilitar las labores de emergencia. Hay miles de desaparecidos.
10: Mi hermana, yo liberar a Hugo.
8: Y los medios se han convertido en una herramienta más para buscarlos y llegar a ellos.
10: No podía comunicarme contigo, mi amor, porque no hay señal, no hay luz.
8: En La Guaira se ha restablecido el 60% del suministro eléctrico.
11: Una recuperación del 60%.
8: Pero sigue reinando el caos. Algunos han saqueado tiendas y supermercados ante la escasez de alimentos y productos básicos.
12: Los terremotos han dejado al aire todas las costuras de la sociedad venezolana, traumatizada durante mucho tiempo por una dictadura sumamente prolongada.
8: En Caracas, los voluntarios organizan la ayuda que va llegando y atienden a los cientos de desplazados.
13: Van a ser días largos.
8: Son conscientes de que esto es solo el comienzo.
0: Aumenta también el número de españoles fallecidos a 6, según confirman fuentes de exteriores. Se mantiene en 14 el número de españoles atrapados bajo los escombros y la cifra de desaparecidos también se mantiene a 133. Desde el Ministerio insisten en que tanto la embajada como el consulado en Venezuela están operativos, al igual que los teléfonos de emergencia consular. Y la UME también sigue trabajando contrarreloj. Estos que ven eran los instantes posteriores al rescate por parte de los rescatistas españoles de una mujer que ha sido localizada con vida tras pasar casi 72 horas cubierta de escombros. Ha sucedido en Vistamar, una zona residencial de La Guaira, la zona más afectada por los seísmos. La mujer ha sido trasladada a una ambulancia entre los aplausos y abrazos de los vecinos y de los efectivos. Y en Caracas, cientos de personas hacen fila frente al poliedro para obtener el salvoconducto que les permita ingresar en La Guaira. Algunos simplemente lo solicitan para volver a casa y otros para sumarse a las labores de emergencia tras la reciente catástrofe.
14: Largas filas desde primera hora de la mañana en Caracas. Cientos de personas esperan para conseguir una autorización que les permita acceder a La Guaira, la zona más afectada por los terremotos. La situación sobre el terreno sigue siendo crítica. Así nos lo confirma uno de los afectados en la zona, que denuncia ciertas limitaciones.
13: El salvoconducto no es solamente para los particulares, el salvoconducto también es para maquinarias, médicos, rescatistas, etc.
14: El gobierno venezolano ha restringido el acceso al pueblo costero para optimizar así las labores de emergencia, una decisión que ha generado angustia entre parte de la población local.
13: Aquí hay mucha gente desesperada que tiene a sus familiares abajo en La Guaira, esperando ser atendidos, que les lleven agua, que les lleven comida.
14: Un trámite que para muchos es el único camino para poder regresar a casa.
0: Y la comunidad venezolana en España se ha movilizado desde el primer momento para ayudar a los afectados por el terremoto. Asociaciones, voluntarios y comercios han organizado recogidas solidarias en distintos puntos del país.
15: Cientos de venezolanos se han volcado este sábado con las víctimas del terremoto. En distintos puntos de España se han organizado recogidas solidarias de alimentos y productos de primera necesidad.
16: Estamos muy orgullosos de toda la gente que está viniendo a donar.
15: Las muestras de apoyo no dejan de sucederse y la movilización se ha extendido por todo el país.
17: No están solos, aquí nos tienen luchando. No importa si allá en Venezuela esto no lo entregan, pero uno está cumpliendo con su país. Muchas gracias.
15: Asociaciones, voluntarios y comercios han impulsado puntos de recogida para canalizar la ayuda.
18: Sí, trajimos 8 bolsas del Mercadona grandes.
15: Mientras llegan nuevas donaciones, los voluntarios organizan el material para que puedan salir a Venezuela lo antes posible.
19: Nos acudimos al llamado porque, bueno, Venezuela necesita y pueblo salva pueblo, básicamente.
20: La verdad es que estamos impactados por la respuesta de la gente, de los voluntarios y de toda la gente que ha traído donativos. Apenas son las 11 de la mañana, 12 de la mañana, y mira, ya esto está lleno.
15: Además de Madrid, también se han habilitado puntos de recogida en el País Vasco, Cataluña, Castilla-La Mancha y Canarias.
21: Es una impotencia, es un dolor, es trabajar anudado. Queremos estar allá y no podemos, pero queremos poner un grano de arena.
19: Bueno, somos un grupo de conocidos, literalmente las conocí ayer. Estábamos viendo lo que estaba pasando por las noticias. Y pues nada, es una manera de aportar un poco de ayuda.
15: Una ola de solidaridad que sigue creciendo y que cruza fronteras con un mismo objetivo: ayudar a las familias más afectadas por el terremoto.
0: Y cambiamos de asunto, cierre de filas casi total del PSOE en torno a Pedro Sánchez. La dirección socialista considera que el partido sale más reforzado y unido tras el Comité Federal de este sábado, en el que apenas han escuchado voces críticas.
22: Ante los nubarrones de causas judiciales, asegura, Pedro Sánchez trata de insuflar ánimo a los suyos.
1: Coraje, determinación, un partido que jamás ha tirado la toalla.
22: Admite errores, pero vuelve a hablar de comportamientos individuales y renueva un compromiso.
1: Vamos a limpiar lo que haya que limpiar, como estamos haciendo.
22: Sin mencionar el caso Leire 10, sí ha diferenciado los casos de Ábalos y Cerdán con los de su mujer y hermano o el del propio Zapatero. Mantiene que el expresidente dará todas las explicaciones y denuncia la filtración de sus mensajes privados.
1: Se ha causado un inmenso daño desde el punto de vista personal y también familiar.
22: Niega que su estrategia sea la del Itumás, pero sí marca distancia y mucha con PP y Vox.
1: Es la contundencia frente a la connivencia con la corrupción.
22: Es una de las razones que ha dado para defender la continuidad de su gobierno.
1: Que gobernar no es resistir. Estamos de acuerdo. Pero tampoco es desistir, ¿eh? Ni lamerse las heridas.
22: Mensaje, por cierto, casi calcado al del miércoles en el Congreso, aunque hoy ha introducido una puya a Junts. También.
1: Las vueltas que da la vida, ¿eh? Porque ver al Partido Popular y Vox votando con el partido de Puigdemont, tratar de echarnos del gobierno con la que montaron con la amnistía y ahora resulta que están de acuerdo.
22: De este Comité Federal
1: salimos a ganar, salimos a gobernar.
22: Salen preparados, dice, para encarar las municipales, autonómicas y generales en 2027.
0: Y a la salida de este Comité Federal, los dirigentes y miembros del partido que han querido hablar han destacado el apoyo total a Pedro Sánchez y a su decisión de mantener las elecciones en 2027. El manchego Emiliano García Page ha sido el único que abiertamente ha vertido críticas.
23: Hago un balance muy positivo. He visto al presidente del gobierno con ideas muy claras y he visto un apoyo muy mayoritario a sus planteamientos, a lo que estamos haciendo y a la gente con ganas de seguir y de ganar.
2: Pues lo que yo preveía, lo que llevo diciendo estos días, que lo que iba a haber es la demostración de cómo el Partido Socialista cierra filas y sale fortalecido y sale en tromba en defensa de lo que es la gestión del gobierno y de nuestro secretario general, y que así hasta las elecciones.
3: ¿Y qué le parecen las críticas de García Page?
2: Bueno, este es el sitio para hacer las críticas y para hacer los debates, ¿no? Es su opinión, no es la mía, y por lo tanto lo ha hecho donde tenía que hacerlo.
0: El presidente del PP, Alberto Núñez Feijóo, asegura que Pedro Sánchez está gobernando contra el Congreso después de que este jueves se aprobara una moción en la Cámara que pedía la dimisión del presidente del Gobierno. El líder de la oposición ha estado en Barcelona en la clausura del Congreso del PP catalán, que ha reelegido como líder Alejandro Fernández. Feijóo también se ha referido a la cuestión catalana. Ha pedido pasar página y dejar atrás el proceso.
5: 5 grupos parlamentarios, la mayoría absoluta del Congreso, le hemos pedido que se marche. Y él se niega. Así que, señor Sánchez, lleva ya 2 días gobernando contra el Congreso y eso no es democrático. Es propio de un caudillismo que en España no se veía desde hace 50 años. Por bastante menos le echaron hace 10 años del Comité Federal. Y sé perfectamente que el cambio no se puede hacer sin Cataluña, y mucho menos contra Cataluña. Yo no voy a confundir los problemas reales de Cataluña con los problemas ficticios. Yo no voy a responder a las necesidades de esta tierra ni por chantaje ni por colisión. Yo trabajaré por Cataluña por convicción.
0: Santiago Abascal pide a sus dirigentes en Extremadura, Aragón y Castilla y León que vigilen el cumplimiento de los pactos de gobierno acordados con el PP. Les pide también que sean valientes y abandonen esos ejecutivos si no se cumple lo pactado. El presidente de Vox lo ha dicho en la Asamblea General del partido, que se ha celebrado este sábado en Madrid. Allí ha criticado duramente a Pedro Sánchez y a su gobierno.
6: Todavía no nos han dado las mayorías que nos gustaría. Y por lo tanto, ahora lo que nos toca es pactar y nos toca probablemente aplicar el bisturí más que la motosierra. Ya llegará el momento. Y es que España está en una situación crítica.
0: Se investiga como un caso de violencia de género el asesinato de una mujer en Mairena de Aljarafe, en Sevilla. Su pareja está detenida. En lo que va de año, 25 mujeres han sido asesinadas por sus parejas o exparejas.
24: Sí, los hechos ocurrían anoche cuando un menor presente en la vivienda alertaba a una vecina. Cuando llegaba la Guardia Civil encontraban a la víctima, una mujer de 43 años con heridas de arma blanca, y también a un hombre de 42 que se había autolesionado y que ahora mismo está detenido y recuperándose en el Hospital Virgen del Rocío. Según fuentes de la investigación, no existen denuncias previas ni estaban en el sistema Biogen. El Ayuntamiento de Mairena del Aljarafe, aquí en Sevilla, ya ha mandado sus condolencias. De confirmarse este caso como violencia machista, sería la primera mujer víctima de esta violencia en Sevilla, la sexta en Andalucía.
0: El nacimiento prematuro de un bebé antes de las 37 semanas condiciona su desarrollo y también la vida de sus padres. Es el caso de 1 de cada 13 neonatos en España. El respaldo de otras familias en una situación parecida tiene un valor incalculable.
25: Cuando viene un bebé en camino, sus padres están deseando tenerlo en brazos, pero si llega demasiado pronto, la situación se complica. Las emociones se mezclan y se sienten desorientados, como les pasó a Eva y Carlos con sus pequeños, que nacieron con 31 semanas.
26: El saber que iban a ser prematuros, pues la verdad es incertidumbre.
27: Todos juntos, si se pone uno malo, están todos a uno al lado del otro.
25: Beatriz y José María tampoco pueden olvidar el tiempo que sus hijos pasaron hospitalizados.
28: Pues la experiencia fue un poco agotadora, no tener sitio para quedarte.
29: Vas a casa, dices, me llamarán, pasará algo, estarán bien.
25: Es una vivencia dolorosa y verse en el espejo de otras familias que ya la han transitado les ayuda a sentirse menos solos.
30: Siempre gusta y da como paz el encontrar otra familia que ya ha pasado por una situación similar, aunque la clínica no sea la misma.
25: Las secuelas de un nacimiento prematuro son muy variadas. Cuanto más se adelanta, más riesgo. Lidiar con la incertidumbre es duro, pero la atención temprana es un apoyo crucial.
30: Para nosotros es indispensable que los padres pongan en valor lo que le dicen los profesionales de atención temprana.
25: Cuando vuelven a casa, empieza otra fase, plagada de inseguridades y dudas.
28: No llegaban a los 2 kilos, entonces te daba miedo hacer todo con ellos.
25: Ese largo camino, la Asociación de Padres de Niños Prematuros presta un respaldo integral, con escucha, actividades y talleres de salud, cuestiones sociales o psicológicas, todo para sumar al amor por sus hijos el cuidado más idóneo.
29: Iros alternando, descansar cuando podáis.
25: No sabemos cómo será el futuro, qué nuevo reto les planteará la vida, pero estos niños ya han sido capaces de superar el primer obstáculo, nacer a destiempo, sin que eso les haya robado la sonrisa.
0: En Navarra sigue sin control el incendio de Ezcabarte, en las inmediaciones de Pamplona. Preocupa sobre todo el flanco norte. Los servicios de emergencia están muy pendientes del viento, que podría reavivar las llamas en algunas de las zonas que ya han sido perimetradas. Sigue vigente la prohibición de cosechar desde las 11 de la mañana hasta medianoche.
4: Después de 2 días fuera de sus hogares,
7: la maleta estaba preparada.
4: Y con el fuego ya estabilizado, los 240 vecinos desalojados en el incendio de Tamarite, en Huesca, han vuelto a sus casas.
8: Sí, teníamos muchas ganas de volver.
4: Aunque con un pero, las autoridades les recomiendan no salir hasta que el incendio esté extinguido.
9: Yo salí a la terraza, un humo muy oscuro.
4: Es lo que no hay que hacer.
10: Como jubilado no me moví de casa.
4: Según la primera guía publicada por el Ministerio de Sanidad sobre los incendios forestales, se recomienda además cerrar ventanas y puertas y poner paños húmedos en las ranuras. Dentro hay que evitar respirar y sacudir el polvo para no dispersar las partículas de aire. Y fuera, para no respirarlas, la recomendación es utilizar mascarillas FFP2. Las olas de calor, la sequía y las fuertes rachas de viento aumentan el riesgo de incendios forestales, como ha ocurrido en Navarra, donde trabajan para extinguir el incendio de Ezcabarte.
11: Las condiciones son extremas, son difíciles, altas temperaturas, bajas humedades.
4: Condiciones que ya hemos visto desde hace semanas y aún queda todo el verano por delante.
0: Europa se descubre indefensa ante el calor. El norte del continente, diseñado históricamente para el frío, sufre una de las olas de calor más extremas desde 2003. Alemania ya supera la barrera de los 40 grados y en Francia, por ejemplo, la situación es dramática. Las autoridades ya vinculan más de 50 muertes al impacto directo de las altas temperaturas.
12: Europa se ahoga en un horno de aire sahariano. Desde 2003 no se registraban temperaturas tan elevadas en una ola de calor que devasta el continente, con máximas de 41 grados en Alemania, que les ha obligado a tomar medidas en las aulas, y un Reino Unido que supera ya los 37. En el campo alemán, la catástrofe es silenciosa, los cultivos se secan y en Reino Unido el ganado sufre un estrés térmico que, como explica este ganadero, afecta directamente a la producción de leche. Which already impacts the milk production. Un clima cada vez más extremo que, según opina este hombre, se debe al cambio climático. La emergencia ha obligado a tomar medidas drásticas también en Francia, donde el gobierno ha cerrado sus principales museos y ya ha encargado de urgencia 30.000 aparatos de aire acondicionado para unos hospitales desbordados. En las calles, los servicios sociales se despliegan para dar apoyo a las personas sin hogar, unas de las víctimas más vulnerables de esta anomalía.
13: Tiempo cada vez más adverso, con fuertes precipitaciones tormentosas, muy fuertes en forma de granizo y con viento muy fuerte. Continúan en el norte peninsular, también sureste, se reactivan en el centro de la península y se mueven hacia más regiones, de nuevo hacia el norte, noreste, a lo largo de las próximas horas. El aire cálido en superficie y más aire frío que llega en altura nos deja esta combinación que nos va a dejar tormentas muy severas. Atención, como decimos, todavía en el norte, en el sureste, en el centro se reactivan ya esos núcleos esta madrugada. Se mueven hacia el norte, se vuelven a reactivar en el sureste, aparecen también por el norte peninsular, precipitaciones cada vez más intensas, tormentas cada vez más organizadas que dan lugar a precipitaciones más fuertes, a granizo de más tamaño. Fíjense esos núcleos tan intensos que indica el modelo, ya por la tarde moviéndose hacia el norte, reactivándose en muchos casos nuevas tormentas. Acumulaciones muy importantes en cortos espacios de tiempo, hablamos de granizo de gran tamaño, de viento muy fuerte, mucha atención en Navarra. Navarra, La Rioja, Aragón, Castilla y León, País Vasco, Castilla-La Mancha, Comunidad Valenciana, Región de Murcia, Andalucía y también otras zonas del centro, del norte peninsular. Insistimos, mucha actividad tormentosa, tiempo muy adverso y todavía muy cálido, porque aunque bajan las temperaturas máximas, en el sur suben y en Cataluña también se esperan valores altos, en Andalucía, en Baleares, en otras muchas zonas de España sigue el calor, el bochorno. También esta madrugada suben las mínimas en el sur, pocos cambios en el resto, ambiente cálido en muchas regiones y riesgo extremo muy alto de incendios en muchas regiones de España. Situación muy adversa con esas fuertes precipitaciones tormentosas, muy fuertes en forma de granizo y con viento muy fuerte. Mucha precaución.
0: El orgullo LGTBIQ+ ha tomado esta tarde las calles de muchos puntos del país. Una marea arcoíris que hemos visto desde Toledo, Barcelona o Santander, con miles de manifestantes que un año más han salido a reivindicar y celebrar la diversidad. Intelectual, artista y activista, Frida Kahlo marcó un antes y un después en el arte contemporáneo. Ahora una exposición en el Museo de Arte Moderno de Londres quiere averiguar precisamente eso, cómo se convirtió en un icono.
1: Estas cejas son míticas, también la mujer que hizo de ellas parte de su identidad. Ella era mestiza, mexicana, alemana, indígena, nos cuenta el comisario de la exposición, Tobias Ostrander. Inspiró a miles de artistas, entre ellos a chicanos como Carmen Lomas Garza. Ella elabora ofrendas, como este altar para Frida. Este collar de espinas representa el dolor que sufrió gran parte de su vida. A los 18 años, un grave accidente la dejó postrada en la cama. Reflejada en un espejo, comenzó a pintar. Frida Kahlo exageraba sus facciones andróginas, también su vello facial, explica Beatriz García Velasco, algo bastante radical en los años 20. A Frida Kahlo la fama le llegó después de muerta y, según cuenta el comisario, fueron otros artistas los que tuvieron un papel fundamental para que eso sucediera. Ahora se la reivindica como activista, intelectual, bisexual, pero sobre todo artista. Más de 70 años después de su muerte, la Tate Modern de Londres construye este viaje para reivindicar su historia.
0: Lo están viendo, son más de 10.000 amantes de la Vespa que han rodado por Roma. Este icono de la cultura italiana cumple 80 años y los veperistas han marchado por la ciudad eterna para rendir homenaje a su creador, Enrico Piaggio. Con estas imágenes les dejamos por ahora. Muchas gracias por estar ahí.

0: No existe hallazgo humano cuya capacidad democratizadora supere el pulso decisivo para consolidar la red. La música clásica sonaba ora en uno u otro de manera ininterrumpida, colaborando a incrementar y especializar los fondos del archivo sonoro.
1: Muy buenas noches, bienvenidos a Secuencias en 24, el programa de cine del canal 24 Horas, que estas dos semanas está volcado en lo musical, en la música clásica, en las películas. ¿Motivo? Pues que la emisora de esta casa, ni más ni menos que Radio Clásica, cumple 60 años. Y aleccionándonos, ilustrándonos, enseñándonos la música clásica a través de las ondas con la directora Eva Sandoval, que nos acompaña por segunda semana aquí. Veo que te lo pasaste muy bien la semana pasada.
2: Me lo pasé fenomenal, ¿eh? Es que mi segunda pasión después de la música clásica es el cine, entonces claro, combinar las dos pues es maravilloso. No se me ocurre un lugar mejor para pasar esta noche.
1: Y que tenemos más películas para unir.
2: Es una lista interminable. Mira, yo llevo 10 años haciendo secciones sobre música clásica en el cine que se llaman Clásicos en la Gran Pantalla, no de la gran pantalla, sino en la gran pantalla, en programas de Radio 1, pues en las mañanas, en Gente Despierta por la Noche cuando lo había, y luego ya esa Magdalena de Proust en Café Zimmermann, que es un poquito ya más en profundidad, ¿no? Abordamos un poco más de anécdotas y de historias más de la música, pero vamos, es inabarcable, o sea, todavía no he repetido película. Voy descubriendo, claro, claro.
1: Bueno, vamos descubriendo aquí y sobre todo porque les encanta a nuestros espectadores, Guillermo Malmorí, todas las recomendaciones que hacemos. Y esta vez yo creo que les va a gustar más porque como la semana pasada nos han dicho mucha gente que bien hemos anotado las películas y muchas músicas desconocidas.
3: Es verdad que muchas películas que aquí no se encontraba la pista de doblaje, digamos, del audio, de la música, de la película, lo que hacía Televisión Española cuando las doblaba era meter música clásica de fondo, con lo cual esto no está bien porque no estás disfrutando de la... Claro. De la banda que ha compuesto, acercado también a... Es un poco hacer de la necesidad virtud, ¿no? Es lo que quería.
1: Es que Radio Televisión Española, Radio Clásica, Radio Nacional, RTV Play, Televisión Española y nosotros, lo que queremos, David Felipe Arranz, buenas noches.
3: Buenas noches.
1: Es servicio público y en este caso unimos maridaje, cine y música clásica con muy buenas películas y con fragmentos inolvidables.
4: Sí, en este caso vamos a abordar cosas ya muy curiosas, ¿no? Como compositores como Shostakovich, a los que, bueno, el régimen soviético fichaba y contrataba para componer música de películas, o un Bach o un Richard Strauss hijo, de repente acaban produciendo indirectamente partituras para películas maravillosas, o sea que vamos a ser aquí un cuarteto de música de cuerda maravilloso.
1: Claro, es que estamos haciendo, exacto, tú lo has dicho, somos aquí ahora un cuarteto. Hemos de decir, lo apuntaste muy bien la semana pasada, Eva, no estamos tratando películas de biografías o videopics de grandes compositores como Amadeus, eso lo dejamos para otro día, porque lo que estamos haciendo es esos fragmentos de música y con motivo de este 60 aniversario de Radio Nacional de España, Radio Clásica, donde han pasado grandísimos profesionales y donde nos han ayudado a conocer. Ahí vemos a la reina, que era la princesa en aquellos momentos de España, junto con el príncipe de España, y que años después, y contigo en el cargo de directora, pues venía a homenajear los 60 años de la emisora, momentos, y sobre todo con figuras muy destacadas.
2: Mira, Rafael Taibo, que ha fallecido hace bien poquito, que era la voz de Radio Clásica, y luego José Luis Téllez, también ahí la redacción, claro, la redacción antigua. Tenemos nueva redacción desde 2020, desde la pandemia, que la verdad es que antes estaban todos en despachos, de hecho se decía que Radio Clásica era los reinos de taifas, porque claro, cada programa es individual, entonces estaba ahí cada uno escribiendo su guión y su tal, cuando las redacciones periodísticas, pues como que hay equipos, ¿no?, por programa en este caso, pues seguimos siendo bastante individuales, hay parejas, algún trío y tal, pero sí que son programas muy de autor, claro.
1: Muy bien. Y ahí estamos viendo de nuevo
2: la visita
1: de los reyes.
2: Sofía.
1: De la reina y sobre todo, bueno, con el presidente de la corporación.
2: Sí, el secretario de Estado de Telecomunicaciones
1: y el director
2: también.
1: De Radio Nacional, en fin, todas las autoridades y nuestra invitada de lujo.
2: Fue nuestro día, fue nuestra jornada, ese 7 de abril de 2026.
1: Bueno, y a propósito de ese 60 aniversario, la semana pasada veíamos el homenaje tan bonito en forma de disco y ahora en forma de libro, ni más ni menos que con prólogo de Spido Freire y de Gustavo Dudamel.
2: De Gustavo Dudamel, sí señor.
1: Músicas para vivir mejor. ¿Qué encontramos en esta joya?
2: Pues en Radio Clásica creemos mucho en el poder sanador, en el poder terapéutico, en el poder emocional de la música. Y hemos querido hacer un libro pues un poco más funcional, un poco más de gran público, no tanto para el experto, un libro que se escuche, efectivamente. Y entonces ese Músicas para vivir mejor engloba un índice de 22 textos escritos por 22 informadores e informadoras de la emisora. El libro está publicado por la editorial Mediotono, que es muy importante decir esto porque es una editorial especializada en la divulgación de música clásica y nos ha ayudado muchísimo pues en conseguir sacar este libro en donde cada artículo nos sirve para una actividad, puede ser, por ejemplo, más cotidiana.
1: Músicas para tomar decisiones.
2: Músicas para leer, tomar decisiones.
1: Músicas para viajar en tren.
2: Por ejemplo.
1: Bueno.
2: Claro, hemos dejado que cada autor pues se inspirase en algo que sea muy biográfico y que pueda apelar a lo personal también en esa descripción de músicas. Son entre 7 y 10 músicas cada una de las playlists y luego al final de cada artículo hay un código QR que te lleva a escuchar toda la playlist que se ha ido mencionando en el artículo para que tú puedas o bien utilizar esa playlist para la actividad para la que está destinada o leer el artículo en donde se van dando pinceladitas también de las piezas, lógicamente, mientras la escuchas. Está alojada en nuestra web, en la web de Radio Clásica. Es como si fuera un podcast.
1: Pues aquí añadimos un capítulo más, música para ver en Secuencias en 24, que es lo que vamos a hacer hoy.
2: Hay muchas referencias al cine y muchas referencias a banda sonora, porque no solamente incluye repertorio clásico, sino que como Radio Clásica pues hay otros géneros, jazz, folclore, flamenco, banda sonora y demás, ¿no? Y estamos muy orgullosos de este libro, que además hemos escrito en tiempo récord, porque la idea surgió por parte de la editorial en enero, y mira, hemos publicado a finales de mayo, segunda semana de mayo, con todo, el epílogo de Roberto Santamaría, los prólogos de Gustavo Dudamel, un magnífico director de orquesta que nos ha apoyado, y Espido Freire como escritora, porque queríamos una figura musical y una figura literaria, y Espido Freire, sabes que además nos conoce muy bien, porque es colaborador. En esas notas a pie de página con Martín Yade. Así que estamos súper orgullosos de este libro, francamente.
1: Pues enhorabuena, felicidades, y aquí lo tengo, me lo voy a leer. Empezamos con las películas, porque tenemos muchas y nos encanta que el público ya estará esperando ver sus fragmentos. Cadena Perpetua, fijaos,

0: Cadena Perpetua tiene música clásica, sí. Y aquí está el fragmento del aria de Sularia, que suave Cefireto. Qué maravilla.
1: Aquí está Tim Robbins, que digamos que de manera clandestina pone ese vinilo para que todos los presos que están ahí en la prisión de Shawshank pues escuchen pues ese soplo de aire fresco. Realmente el texto de este Sularia de las bodas de Fígaro de Mozart es bastante tontorrón, ¿eh? La suave brisa en los arbolillos del bosque, quiero decir, no dice nada como con demasiado poso, pero como decía el propio protagonista de la película, Morgan Freeman, dice, las cosas buenas no hace falta ni comprenderlas ni hace falta que tengan un buen texto. La melodía inspiradora y que en ese momento, pues claro, te hace soñar. Tú estás en una cárcel, estás privado de libertad y, sin embargo, con esa música todos los presos sueñan, piensan y simboliza de alguna manera la libertad de pensamiento, ¿no? Que esto no nos lo puede quitar nadie. Y es un momento absolutamente mágico porque todos paran lo que están haciendo. Se dedican a escuchar a Mozart. ¡Viva Mozart!, que diría Martín Yade.

0: una maravillosa película que no podía tener menos la banda sonora con este Mozart y con las bodas de Fígaro. Un americano en París es muy recordado, sobre todo, por la música.
1: Date, esto es, como, es muy curioso, lo he traído aquí porque es como una película se construye a través de una pieza musical. En un americano en París no es que Gershwin hiciese un musical previo, pusiese para un musical, es una pieza musical de Gershwin que se llama Un americano en París, que no tiene ninguna plasmación en un espectáculo de Broadway ni demás. Y la Metro-Goldwyn-Mayer en 1951 con Vincente Minnelli lo que hace es coger ese título, Un americano en París, y en ese ballet de Un americano en París, que dura, por cierto, fíjate, es un lujo que una película clásica dure tantísimo, un ballet con música clásica, sin que nadie hable. Oscar a la mejor película de 1951, por cierto, lo que hace es construir una historia de un americano en París basado en ese título con la música de Gershwin y cogiendo otras composiciones de Gershwin, canciones populares normalmente, no clásicas, sino ya sabemos que Gershwin hacía mucha canción jazzística y popular, maravillosa también, por supuesto, y lo que hace es coger varios temas de Gershwin, del repertorio de Gershwin, y construir la película con todas esas canciones de Gershwin como tema y llegando al sumum, que es este ballet de Un americano en París.
2: Ese momento del I Got Rhythm, sí, con claro, los niños, ah, es los que niños, está maravilloso, o sea, es maravilloso, inolvidable.
1: Y esa escalera rosa, ¿os acordáis? Sí. Escalera al paraíso, ¿no? Sí, todo sí. Paradise, que va. Hay momentos. Este ballet que dura, además, que tiene varias escenografías, varios vestuarios, es decir, es una pieza en sí mismo, es casi como una película dentro de una película. Y es apoteósico, ¿no? Todo lo que es la grandísima producción de la Metro-Goldwyn-Mayer, la dirección artística, el vestuario, el decorado. Es una película costosísima de hacer, que yo no sé hasta qué punto esto se pudo recuperar.
2: Que en realidad no se rodó en París, era todo, claro, era un decorado de Hollywood.
0: Pero tenía la magia de Jim Kelly también,
2: sí, claro,
0: que aportó mucho. Pero
1: y Minnelli, que fue condecorado con la Legión de Honor francesa por esta película.
2: Ah, fíjate. Sí.
0: Y que tiene ese fragmento maravilloso de Gershwin. Si escuchamos, si vemos Eyes Wide Shut, la obra maestra con la que se despide el maestro Kubrick, y nos vamos a ese clan masón absolutamente, ahí escuchamos la música de un vals que asociamos a la película y también a la Navidad.
3: También. Ahora, que lo curioso, investigando el tema, resulta que a Shostakovich se lo había encargado el régimen soviético, para una producción de 1956 que se titulaba en concreto El primer convoy, que era sobre la repoblación de Kazajistán con, bueno, pues agricultores jóvenes. Y, claro, esto estaba en las composiciones de Shostakovich más festivas, que es ya su etapa un poco del deshielo de Jrushchev, donde ya no está tan pegado, ¿verdad?, a ese régimen soviético. Baja un poco la guardia y sale este tono. Tiene muchas cosas en temas de entretenimiento, música más ligera. Stalin ya había muerto en el 53, es decir, eso le convencía mucho a Stanley Kubrick, que dijo, es justo el tono entre melancólico, divertido, coqueto, erótico,
2: circense también, sí, que siempre viene Shostakovich.
3: Sí. Efectivamente, muy, muy de esa época. Y en este caso elige el maestro Kubrick la versión de Ricardo Chailly de 1991, porque él era súper melómano y dijo, vamos a poner esta. Y se ha quedado, siendo originalmente de cine soviético, vinculada a Eyes Wide Shut, curiosamente, ¿no?
2: Que, por cierto, en Eyes Wide Shut también

0: un pianista que hizo medicina pero que luego se dedicó al... Bueno, es que la música de Kubrick es como un binomio absolutamente indisoluble. Sí.
1: Yo he traído una película que se llama Shine, donde tal vez mucha gente descubrió de nuevo a Rachmaninoff, si la semana pasada hablábamos del concierto número 2. Aquí está este concierto número 3, uno de los más difíciles, considerado, ¿verdad, Eva? Corrígeme.
0: Como la leyenda más dice difíciles. Que es el más difícil para piano y orquesta del mundo, pero bueno, esto ya sabes que en arte decir el más difícil, pero vamos, sí, es de una dificultad muy, muy, muy considerable. Solo los más grandes virtuosos pueden llegar a tocarla, como Shine, el pianista en el que está inspirada esta película.
1: Que es la historia de David Gethoff, que se obsesiona por interpretar esta historia hasta la extenuación física. Es brillantísima esta pieza y escucharla, y lo vamos a escuchar en la película, te transmite toda la tensión del film y de la obra. Aquí vemos precisamente el momento en el que cae extenuado, casi en estado catatónico, el protagonista al interpretar de forma obsesiva este tercer el concierto para piano número 3 de Rachmaninoff, donde quería demostrar a su padre, aquí lo vemos, lo escuchamos. Con una explosión final maravillosa que tiene este concierto, que recomendamos que lo escuchen porque es una auténtica joya.
2: Las variaciones de Paganini son muy bonitas.
1: Sí, también. También
2: es un tema de Paganini.
0: Que Rachmaninoff es un poco como Tchaikovsky o Beethoven. O sea, todo el catálogo es maravilloso. No hay pieza que no esté bien.
1: Bueno, seguimos porque yo he traído un film para dar paso a Wagner. No son las Valquirias de
0: Apocalipsis,
1: no. En Melancolía, ese preludio de Tristán e Isolda, donde el tiempo separa la imagen bellísima de Lars von Trier con este preludio absoluto que es el deseo, es la ansiedad, ¿verdad? Eva, es
0: que
1: maravillosa,
0: es muy emocionante el preludio del Tristán e Isolda, además con ese acorde del Tristán que cambió para siempre la historia de la música por cómo engarzaba las notas de ese acorde. Y es verdad que claro, pues en esta película en la que se habla también de un trastorno un poco psicológico, ¿no? De la protagonista y de destrucción, sí, pues tiene mucho que ver con el Tristán e Isolda, que como toda ópera que se precie, pues acaba fatal, ¿no? Primero se enamoran con ese elixir de amor, digamos, y al final, pues bueno, una tragedia.

0: Es una de las piezas más bonitas.
1: Estos son de los que siempre metía Televisión Española en los rodajes de películas románticas. Siempre ponía Tristán y Isolda, siempre.
2: Tristán y Isolda, sí.
0: Hablamos de Wagner y de esta biografía, ¿no?
3: Bueno, la recomendamos. Editorial Cántico ha editado esta maravillosa autobiografía, Mi vida, de Wagner, que es un encargo que le hace Luis II de Baviera. Le dice, querido Ricardo, o sea, tenemos que contarlo, ¿no? Y durante muchos años, en concreto del 1865 a 1880, se los dicta ¿a quién? A su esposa, a Cosima von Bülow, que va recogiendo muchas cosas. Y entonces aquí hay pues grabados de época, bueno. Y es, dicen, de las ediciones más fiables que hay revisada ahora mismo, que es un resumen del 19 y del romanticismo, ¿no?
0: Y no, no, y es cosas. La historia de Wagner. Bueno, de tenemos Wagner. Muchas cosas aún, nos quedan algunas películas, el tiempo pasa volando, Eva.
2: Sí, es tamaño Wagner, por cierto, hablando de tiempo, el libro es tamaño Wagner.
0: Bueno, para eso importante. Estoy yo aquí, para dirigir la orquesta y eso. Para irnos a Master and Commander, donde hay ahí una variedad muy madrileña.
2: Sí, porque es
0: la música nocturna de la Estrada de Madrid.
2: Eso es, de las calles de Madrid, que Russell Crowe, ahí donde le veis, aprendió a tocar un poquito el violín para poder hacer esas escenas en donde, Boccherini, que es el compositor de esta música, pues intenta reflejar los manolos, que son esos majos o majas, bueno, pues un poco esas figuras así goyescas.
0: En mitad del océano, ¿eh?
2: En mitad del océano, sí, ahí en realidad, pues yo creo que no hace falta tocarlo así, sino que se pueden tocar los pizzicati, digamos, de la manera habitual. Y luego está Paul Bettany, que le imita y coge nada menos que el violonchelo para tocar de esa manera ahí en el barco. Russell Crowe, que era Jack Aubrey, si no recuerdo mal, el capitán, y luego Paul Bettany, que hacía de cirujano, los dos grandes melómanos. No solamente aparece esta música nocturna de las calles de Madrid de Boccherini, una obra de 1780, cuando en la película lo que se recrea son las guerras napoleónicas de 1805, con lo cual está muy bien pensado, sino que aparece también la fantasía sobre un tema de Thomas Tallis de Railway Williams, que es una partitura de 1910, pero como se inspira en un tema de Thomas Tallis del siglo

0: XVI, pues bueno, aunque tenemos ahí una cierta anacronía, pero nos encaja. Además, bueno, la inmensidad del mar con ese viaje de la nave Surprise, que es donde están ellos dentro, está perfectamente reflejada con esa música de Ray Vaughan Williams, compositor británico, como supuestamente eran ellos.
1: Lo que sabe esta mujer, por favor. ¡Qué maravilla!
0: Son muchos años haciendo este tema.
1: The Jenny es una película donde hay una música preciosa que es la de Arabesque, de Debussy.
2: Es el arabesco número uno de Debussy, tan conocido, tan bonito, tan entrañable, tan evocador, diría yo, no sé lo que es este arabesco. Le he traído aquí por una cuestión, porque la semana pasada veíamos como Hollywood en muchas películas lo que había hecho era poner letra a algunas composiciones clásicas, que había gente que esto no lo consideraba, que digamos que era adulterarla, sí. Pero veíamos La Bella Durmiente, ¿os acordáis, por ejemplo, de Disney? Y aquí lo que hacía Hollywood en muchas ocasiones era, digamos, el compositor lo que hacía, sabéis que esto es una composición de piano que hace Debussy, y aquí lo que hace es ponerla todo en violín, o en plan, no orquesta sinfónica, pero sí que la orquesta de alguna manera, la pone una melodía más de cuerda, más, no la reproduce, no la plantea tal y como es, que es con un piano, sino que la dulcifica, digamos, interpretada por otros instrumentos, es la misma melodía, pero digamos la hace de alguna manera una interpretación, una reinterpretación, que insisto, habrá gente que dirá esto es adulterarla y otra gente que dirá, bueno, es una maravilla poderlo hacer. En el caso de Jenny, que es uno de los clásicos del cine romántico, lo que hace esta película es, digamos, no te puedes olvidar de la melodía, ¿no? Hay mucha gente que lo ha descubierto esta melodía en esta película y luego está tan integrada, tan bien llevada, y aunque sea, a veces también se toca en piano, pero los demás instrumentos que la tocan, esa, digamos, más melodramatización, por así decirlo, o romantización, para que sea más pastosa, ¿no? Por así decirlo. Está muy acertada y lo hacía mucho Hollywood. Muchos compositores, incluso reconocidos de Hollywood, lo hacían este tipo de acción.
1: Pues en 1984, ¿no? Televisión Española la tuvo como sintonía, sí. Pero con una variedad.
2: También con otro instrumento tocado.
1: Ahí está.
2: Sí, claro.
1: Bueno, qué recuerdos.
0: A ver, mis recuerdos de estos son súper efímeros, o sea, yo lo he visto luego después en reposiciones en YouTube, pero en el Planeta Imaginario, que para mí, que yo en ese momento tenía 2 años, yo nací en el 82, entonces claro, es como lo he visto más en reposiciones, pero viéndolo después ya con una cierta edad, 12, 13, 14 años, era un programa absolutamente surrealista,
2: sí, o sea,
0: era tan bueno,
2: como daliniano.
0: Totalmente, pero de una evocación, de una creatividad, de una imaginación, que te quedabas fascinado diciendo, pero ¿qué va a pasar ahora? Era todo tan sorprendente.
2: Yo creo que además esto está hecho apuesta para que los niños se aficionaran a la música clásica, sí. Estoy convencido. Sí. O sea, se eligió este tema para que los niños se acercaran
0: con
2: a la
0: esa
2: música.
0: Versión de Isao Tomita, que lo pone en versión electrónica, digamos, de arabesco.
1: Sí, mira, la escuchamos porque nos evoca al pasado, ¿eh? Hemos de decir que Pera Ponce era el actor que interpretaba al personaje masculino. Estaba Amparo Moreno y era Pera Ponce en sus primeros trabajos como actor. Un chaval jovencito que lo
3: recordé de que salía hasta Joan Miró pintando.
1: Sí. Bueno, una cosa maravillosa.
3: Era un programa de niños con Joan Miró. Dices, ¿dónde está esto? ¿Sabes?
1: Y Alaska,
2: todo lo que ha hecho Televisión Española por acercar la cultura a todos, pero a los niños también.
1: Bueno, continuamos las pocas películas que nos quedan. Vamos con Johann Strauss, Voces de Primavera, en Los Cuentos del Bosque de Viena. Claro, de nuevo Strauss aparece en escena.
3: Strauss hijo, una ironía, porque Strauss lo compone para una fundación, Francisco José, para los heridos de guerra, los mutilados, los pobres y tal. Y el normalmente actor Maximilian Schell, basándose en ese ambiente vienés donde lo muy alto se junta con lo muy bajo, y tomando el texto de Odon von Horváth, Cuentos de los Bosques de Viena, dice, voy a seguir las partituras de los valses de Johann Strauss hijo y voy a enseñar que no todo era tan de color de rosa. De hecho, vamos a ver que junto a estas voces de primavera que estáis viendo, tan gentiles, donde todo es perfecto y está, vamos a decir, edulcorado, luego va entrando la cámara en los bajos fondos de Viena, donde hay carniceros, divorcios, asesinatos y de todo. Y es muy interesante.
1: Bueno, este viaje de Ramón San Pedro, imaginario, pone los pelos de punta, porque ya Nes Dorma de Turandot ya lo tiene. Pero aquí, ¿cómo Alejandro Amenábar utiliza esta área dentro de una banda sonora compuesta por él para hacernos volar con esa imagen, ¿no?, que hubiera deseado Ramón Sampedro, magníficamente interpretado, Oscar incluido, por la mejor película, por Javier Bardem, que imagina que vuela con el Nes Dorma? ¡Qué maravilla de acoplamiento musical a la escena!
0: Hombre, es que este Nes Dorma, que en realidad es que nadie duerma, quiero decir, tampoco es que tenga un texto de lo más profundo y tal, pero es que esa melodía tan inspiradora de Puccini, tan melancólica, es que se ha utilizado en muchísimas películas el Nes Dorma, pero también en anuncios, etcétera, y yo creo que el 90% de las veces se utiliza la versión de Luciano Pavarotti, que fue claro, el que, digamos,
1: puso en alto.
0: Creó ese referente que todos tenemos en la cabeza, esta aria, pero en versión de Luciano Pavarotti. Ya si la canta otro, ya no nos encanta tanto, ¿no?
3: Es el que nos hacía llorar.
0: Es el que nos
2: García
0: hacía llorar.
2: García lo utiliza en You Are the One también.
1: En You Are the One. Sí. Aquí tiene un efecto mágico que... y absolutamente irreal, ¿no?, que es la de imaginar esta escena que Ramón Sampedro no puede.
0: También es verdad que en Turandot esta aria lo que hace es que el príncipe, o el que va a ser príncipe, digamos, que está a punto de conseguir pues eso que tanto anhela, ¿no?, que es casarse o conquistar a Turandot. Entonces, en este caso, Ramón Sampedro estaba consiguiendo lo que tanto anhelaba, que era caminar, ¿no? O sea, siempre se pueden hacer esas dobles lecturas o esas lecturas un poco en subterfugio en relación a lo que significa en la ópera, en este caso, y el argumento de la película. Yo imagino que también se pensó en esto.
1: Eva, hemos mencionado antes a Woody Allen. Match Point tiene, en una película absolutamente moderna, una de las mejores de su última etapa,
0: 2010,
1: tiene un punto del Elixir de Amore.
0: Tiene un punto el Elixir de Amore que aparece varias veces, una furtiva lágrima. Si os dais cuenta, aparecen mucho más músicas melancólicas y tristes que alegres, ¿no? Al final, el cine tira mucho de ese poder de emocionar de la música hacia el lado melancólico, ¿no? Bueno, pues en Match Point, ya desde el inicio, el leitmotiv de la suerte, si os acordáis, es la pelota que no se sabe hacia qué lado cae, ¿no?, pues ya viene con una furtiva lágrima del Elixir de Amore de Donizetti, que es una ópera totalmente cómica, y el único momento melancólico es una furtiva lágrima, en donde Nemorino, que se muere de amor por Adina, está emocionado porque ella, al verle coquetear con otras chicas, se ha muerto de celos. O sea que al final el verdadero elixir de amor no es el vino de Burdeos, que es lo que van repartiendo por ahí, sino que son los celos, ¿no? Y qué vamos a decir, en Match Point los celos, la ambición, o sea, son los motores del argumento totalmente de Woody Allen, que es uno de los pues cineastas, yo siempre digo que Woody Allen, Stanley Kubrick, Ingmar Bergman son los que mejor y más, o más y mejor, han utilizado la música clásica en el cine. Y esto es un caso de estudio en las universidades de musicología, el uso de la música clásica, en concreto de la ópera, en Match Point, porque además aparece en las versiones, en 78 revoluciones por minuto, que grabó Caruso. Y eso le da todavía una vuelta de tuerca más a la cosa por esa melancolía que transmite. Por ejemplo, hay un fragmento de Otelo que es totalmente paralelo con el final de la película. En fin, es una cinta que da muchísimo de sí.
1: Vamos a acabar con una película que es homenaje, Fantasía, de Walt Disney. Guillermo,
0: bien.
1: David y Eva.
2: El gran homenaje de Walt Disney.
1: Ese gran homenaje que hace Walt Disney en fragmentos, David Felipe. Aquí está Una noche en el Monte Pelado, pero esta película es mágica para ilustrar a los pequeños su
3: además,
1: amor por la música clásica, ¿verdad?
3: Leopold Stokowski, yo creo que es de las veces en que Disney mezcla la imagen real cuando Mickey le dice, señor Stokowski,
0: le
3: tira, ¿no?,
0: sí,
3: del traje. Y luego, fíjate, Mussorgsky con el demonio Chernobog, que ha inspirado tantas cosas, ¿no? Lo bonito de esto, que realmente Mussorgsky, que tú lo sabes muy bien, Eva, era un conocedor del folclore ruso extraordinario. Y era de los más plásticos, ¿verdad? Es decir, esta leyenda la voy a convertir en partitura. Y luego, claro, la industria Disney con ello detrás.
2: Lo increíble aquí es cómo coreografiar la animación al minuto, al segundo, eso, con la música. Es decir, es coreografiar, es coger la melodía y a raíz de ahí crear todos los dibujos para que estén sincronizados perfectamente con la melodía.
1: Y se tocaba en directo. Nos tenemos que ir ya porque nos vamos ya fuera de tiempo. Es que es una maravilla escucharos. Bueno, esto invita a que tengas que venir otra vez.
0: Pues yo encantadísima, se me ha hecho muy corto esta semana, ¿verdad?, y la anterior también. O sea que cuando queráis, Hacemos otro cineforum aquí.
1: Y nos vamos con una ópera, bueno, con un fragmento, sí. Carmina Burana, con ese O Fortuna de Karl Orff, porque lo asociamos a épica, a magnificencia, al rey, pues, al rey Arturo.
0: Fue sintonía de Documentos TV mucho tiempo, de esa cantata escénica. Es
1: gracias por venir, Eva, y sobre todo, larga vida a Radio Clásica y a Radio Nacional de España.
0: Muchas gracias a vosotros y larga vida a Secuencias del Canal 24.
1: Muchas gracias. Guillermo Albori, más cine la semana que viene.
3: Muy buenas noches, ya esperando a que Eva vuelva al secuencia. O sea, es lo que tenemos aquí esperando.
1: Pues nos vamos con el rey Arturo y con la espada de Excalibur hasta la semana que viene.

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0: réplica.
1: Una réplica.
0: Hay una réplica. Vamos, sí, vamos, sigue, hay una réplica, sigue.
1: Ok,
0: sigue,
1: lo ponemos sigue, por aquí.
2: Es el último fuerte temblor de magnitud 5,6 que se ha registrado en Caracas. Lo han captado en directo las cámaras de un equipo de televisión española.
0: Sí. ¿Hay una réplica, no?
3: Sí, hay una réplica, pero vamos a poner un lugar más.
0: Bueno, estamos con el alcalde de Chacao, de este municipio.
3: Este edificio.
0: Sí, nos dicen que hay una réplica ahora mismo.
3: Sí, vamos a poner por acá.
2: ¿Qué tal? Buenas noches. Ascienden a 1.430 las personas fallecidas y más de 3.200 heridos. También sube a 6 el número de españoles fallecidos y 133 desaparecidos, pero se teme que bajo los escombros haya miles de personas.
4: Muy bien, estamos aquí.
2: Es el momento del rescate con vida de una mujer por parte de un equipo de la UME desplazado a Venezuela. A medida que pasan las horas, se desvanecen las esperanzas de encontrar supervivientes. En clave nacional, apoyo del Comité Federal del PSOE a Pedro Sánchez, que mantiene su hoja de ruta de seguir gobernando y convocar elecciones en 2027. Emiliano García Page ha sido una de las voces críticas que ha pedido que se adelante la cita con las urnas. Investigan como posible caso de violencia machista el asesinato de una mujer en Mairena de Aljaraz, en Sevilla. Los hechos ocurrieron en presencia de su hijo, que fue quien alertó a una vecina. No existían denuncias previas ni alertas en el sistema Biogen.
5: ¿Qué pasa? ¿Qué pasa? ¡Que no tenemos casa!
2: Miles de personas se han manifestado por el precio de la vivienda, hasta en 6 ciudades españolas. Denuncian que el turismo masivo y la especulación están expulsando a los vecinos de sus barrios. Israel sigue violando el alto el fuego en Gaza. Un misil ha impactado contra un coche, matando a 3 palestinos. Salvamento Marítimo ha rescatado este sábado a 40 migrantes, entre ellos 6 mujeres y 4 menores. La Guardia Civil los ha localizado a unas 10 millas del sur del Hierro, a bordo de un cayuco.
6: Fuertes precipitaciones tormentosas, muy fuertes, en forma de granizo y con viento muy fuerte en el norte, sureste, se regeneran en el centro y en más regiones y vuelven a avanzar hacia el norte, como ven, con el avance de las horas cada vez más abundantes, más intensas, esas precipitaciones tormentosas, acumulaciones muy importantes, además en cortos espacios de tiempo, granizo de gran tamaño y viento muy fuerte. Mucha atención en Navarra, La Rioja, Aragón, Castilla y León, País Vasco, Castilla-La Mancha, Comunidad Valenciana, región de Murcia, Andalucía, también otras zonas del centro y del norte peninsular. Hablamos de temperaturas todavía muy altas en el noreste, sur, en Baleares, calor intenso y tiempo muy adverso con las tormentas.
1: Una réplica.
0: Hay una réplica. Sigue, hay una réplica.
2: Es el último fuerte temblor de magnitud 5,6 que se ha notado en Caracas. Lo ha captado en directo las cámaras de un equipo de televisión española. Se ha registrado en el estado de Aragua, en la costa. Las réplicas constantes están dificultando las tareas de los servicios de rescate. Bueno, como les estamos contando, nuestra compañera Ana Jiménez acaba de llegar a Caracas y ha podido entrevistar al alcalde de Chacao, que se ha dirigido a los venezolanos que viven en España.
7: En este municipio hay aproximadamente 700 edificios residenciales, comerciales, centros empresariales, muchos restaurantes y comercios en planta baja. Y en el año 67, como bien dice usted, hubo un terremoto, el cual afectó esta zona. Esta zona es una zona que tiene unas características sísmicas bastante delicadas. Y en el año 67, justamente al lado del edificio que se cayó un edificio y en la calle posterior otro más. ¿Qué ocurrió? Posterior a eso surgieron unas leyes que obligaban a que todos los edificios que se hicieran en la ciudad, especialmente en este municipio, debían ser sismo resistentes. Ese edificio le hicieron un reforzamiento, pero estamos hablando de una situación en la que hubo un terremoto de 7.2 y a los 4 segundos otro nuevo terremoto de 7.4, ambos muy largos. Lamentablemente la estructura no soportó y fueron 3 edificios que se cayeron, 2 en esta calle y una en otra urbanización que está un poco más abajo, que se llama Bellocampo. Bueno, en este momento estamos trabajando con funcionarios del municipio Chacao, funcionarios del gobierno nacional, y tenemos en este momento a los que denominan los topos, que son mexicanos y que son expertos en entrar en estructuras ya derrumbadas y verificar dónde quedan señales de vida. No perdemos la esperanza, han pasado 60 horas aproximadamente y Hemos tenido, sí, lamentablemente 35 muertos, pero también hemos tenido 28 personas que hemos rescatado.
0: ¿35 muertos aquí en esta zona?
7: No, entre los tres edificios que colapsaron. Sí. Bueno, como le digo...
0: ¿Saben si todavía quedan personas con vida?
7: Esperemos que sí.
0: ¿Pero han oído algo los equipos
7: rescatistas? No, hasta ahora no, pero tenemos fe de que ojalá sea así. En todo caso, quiero también decirle, agradecer la oportunidad a Televisora Española, porque sabemos que hay muchos venezolanos que son de Chacao y tienen sus familiares acá y viven en España. Quiero decirles que si su familiar no estaba en estos tres edificios que colapsaron, su familiar está bien y está vivo. Si bien tenemos unos 80 edificios que están afectados, algunos muy poco, algunos de grados medianos y otros grados un poco más fuertes, todas las personas que habitan esos edificios están vivos. Son el edificio Obelisco, el edificio Petunia y el edificio Don Pepe. Si sus familiares estaban en esos edificios, estamos tratando de salvarlos. Si no estaban en esos edificios, están vivos y están bien, y los edificios los vamos a revisar y los vamos a atender para pronto poderlos salvar.
1: Una larga cola de personas bordea el poliedro de Caracas, la mayoría con ayuda para La Guaira, el estado más afectado. Desde este pabellón de espectáculos, el gobierno controla el acceso a la zona, ahora restringido. Dan prioridad al personal especializado, como los rescatistas franceses. Al llegar a la zona cero, se han encontrado con esta imagen. Y en mitad de la destrucción, han montado las carpas donde van a instalarse. Cerca, también en La Guaira, Jorge trabaja a destajo en este hospital de campaña.
8: Mucho menos pacientes heridos y mucho más pacientes fallecidos la tarde de hoy.
1: Nos cuenta que han atendido a casi un millar de personas en cuestión de dos días. Allí se ha restablecido el 60% del suministro eléctrico.
9: Recuperación del 60%.
1: El Ejecutivo dice haber distribuido más de 2.000 toneladas de alimentos y agua potable, pero el caos es total. Sigue habiendo escasez y algunos se han lanzado a saquear tiendas y supermercados.
10: La cuestión es cómo un país sin recursos, con una administración pública, en una situación muy, muy complicada, va a poder hacer frente a la gestión de la crisis, ¿no?
1: La labor de los voluntarios está siendo fundamental.
11: Esto es apenas el comienzo, señores.
1: No flaquean las fuerzas para organizar la ayuda y socorrer a los desplazados, muchos de ellos niños. Casi 4 millones están en riesgo, según UNICEF.
12: Lo que me decía mamá, sácame de aquí, no queremos morir aquí.
1: Ellos son los más vulnerables, sobre todo los que han perdido a sus familias en el doble terremoto.
2: ¿Qué tal? Buenas noches. Las cifras oficiales actualizadas esta misma tarde muestran la dimensión de esta catástrofe. 1.430 muertos y más de 3.200 heridos. Las estimaciones apuntan a más de 50.000 desaparecidos. Sobre el terreno trabajan sin descanso rescatistas de una veintena de países. Son horas cruciales para poder encontrar supervivientes cuando están a punto de cumplirse tres días de los seísmos.
13: Aumenta el número de víctimas en Venezuela tras los dos terremotos que golpearon al país, de acuerdo al más reciente balance presentado por las autoridades venezolanas, que han restringido el paso hacia La Guaira, considerada una zona de desastre. Esto argumentando que es necesario evitar la obstaculización de los rescates y además porque se acerca el momento en el que se entra en una etapa de riesgo epidemiológico. Más de 1.600 rescatistas se encuentran en el terreno, en las zonas afectadas, tratando de salvar vidas. Son horas muy críticas y están trabajando contrarreloj sin ningún tipo de descanso. La ayuda internacional sigue llegando, el apoyo a todos los rescatistas venezolanos que desde el primer momento estaban trabajando para lograr sacar a personas de los escombros. Hay que destacar además que siguen llegando a estos lugares afectados, voluntarios, tratando de buscar la manera de colaborar de la forma que se les indique. También sigue llegando ayuda a los distintos centros de acopio y, mientras tanto, también las familias damnificadas piden ser atendidas en muchos refugios. Se están haciendo este tipo de labores, pero también se incrementa la preocupación sobre lo que viene poco después de toda esta situación y todo el trabajo que deberá llevarse adelante para recuperar al país de este duro golpe.
14: Entre aplausos reciben a los rescatistas de México. La ayuda internacional se hace más visible sobre el terreno. Junto a perros adiestrados, buscan vida bajo los escombros.
15: ¡Si hay alguien ahí, haga un ruido o grite ahora!
14: Una veintena de países han enviado equipos a Venezuela, con potentes contingentes americanos como Estados Unidos, Colombia o El Salvador, y un despliegue europeo en el que participan Francia, Italia o España.
16: La lógica dice que cuanto más tiempo pase, la probabilidad va descendiendo. pero nosotros vamos a seguir trabajando con la esperanza siempre de encontrar personas con vida y cuantas más mejor.
14: Su esfuerzo ya da frutos. Este es el momento en que militares de la UME lograban sacar con vida a una mujer sepultada.
15: Estamos aquí. Muy bien, muy bien.
14: Un estallido de emoción en medio del desastre. A la tarea se suman también bomberos y sanitarios de la Comunidad de Madrid, con apoyo de la ECID.
17: Se nota mucho que hay miedo. Ayer tuvimos una réplica también mientras estábamos en una de las reuniones, mucha gente en la calle.
14: Esfuerzos nacionales e internacionales que el gobierno venezolano trata de coordinar en medio del caos.
9: Rescate de las personas que aún están con vida. Es nuestra prioridad.
14: Entre la angustia y la esperanza, las familias siguen removiendo las ruinas, confiando en que el próximo rescate les devuelva a uno de los suyos.
18: ¡Me escuchan!
19: Son los vídeos de vecinos buscando

0: Jofran y su familia, con los móviles grabando sin cesar, ayudando a los rescatistas, logran encontrarlos. Juntos, Jofran y su hijo Luciano, de 4 años, muy cerca de ellos, Oriana, la madre. El abuelo dio la voz de alarma. El edificio de 8 pisos en el que vivían se vino abajo. Ellos residían en el primero.
1: El techo, cuando se desplomó, cayó sobre su cabeza, pero él logró tirarse al suelo rápidamente, abrazando a Luciano, protegiéndolo. Y un mueble que estaba allí soportó el peso del techo. Había espacio para poder respirar.
2: ¡Dime!
0: Estuvieron 26 horas bajo los escombros. Tardaron 10 horas en rescatarlos. Consiguieron sobrevivir.
2: Empuja.
1: Terminaron hidratándose con sus propios fluidos.
0: El pequeño Luciano fue el primero en salir.
2: ¡Vente!
0: Sus padres conseguían ver la luz minutos más tarde. Entre lágrimas agradecían que no los hubiesen abandonado.
2: Gracias.
1: La vida continúa, la vida sigue adelante.
0: Una nueva vida, una nueva oportunidad para vivir.
3: Y esto que ven es el segundo rescate de la UME. Han logrado acceder y rescatar con éxito a una víctima atrapada tras varias horas de intensos trabajos de desescombro y estabilización en la zona afectada. Ascienden a 6 los españoles fallecidos en Venezuela, según los últimos datos de Exteriores. 133 siguen desaparecidos y 14 están localizados debajo de los escombros. Para ayudar en esas tareas de rescate, ha salido desde Madrid un contingente de 60 personas.
4: Bomberos, sanitarios, militares, más de 60 personas forman parte del segundo contingente español que vuela rumbo a Venezuela para prestar ayuda.
5: A prepararnos para ir, todo el material, como le decía, esperamos ahí ya.
4: El objetivo es claro.
6: Nuestra prioridad es la búsqueda de personas vivas.
4: Buscarán vida bajo los escombros gracias a sensores eléctricos y a 9 perros de rescate. Van cargados con material especializado como sierras, radiales, martillos o tiendas de campaña.
6: Para ser totalmente autónomos en el país de trabajo, pero son las tareas de vida.
4: Además, está previsto que esta madrugada llegue a Madrid el primer grupo de 59 ciudadanos españoles repatriados por el gobierno desde Venezuela.
7: Os pido coraje, determinación. Nuestra organización no se ha financiado irregularmente como se hicieron otras. Pues claro que merece la pena continuar con la tarea. Si España no está haciendo otra cosa que avanzar durante estos últimos 8 años.
3: Pedro Sánchez mantiene su hoja de ruta, seguir gobernando y elecciones en 2027. Hoy además lo hace con el apoyo del Comité Federal, en el que las dos únicas voces críticas han sido las de Page y la alcaldesa de Palencia. Críticas duramente respondidas por ministros como Óscar Puente o Óscar López y por el propio Sánchez, que les ha dicho que abandonen toda esperanza de adelanto electoral.
8: Pedro Sánchez tiene fuerza y ganas para volver a ganar en 2027. Así se lo ha dicho a los suyos tras escuchar 33 turnos de palabra y después de comprobar un cierre de filas mayoritario en torno a su liderazgo. Únicamente el presidente de Castilla-La Mancha y la alcaldesa de Palencia han reclamado adelanto electoral. Consideran que falta autocrítica y asunción de responsabilidades. Les ha respondido Sánchez en el turno de réplica. Les ha dicho: abandonad toda esperanza. Y ha añadido que los que ahora piden adelanto electoral fueron los mismos que en el año 2016. Facilitaron la investidura de Mariano Rajoy. Según fuentes de la dirección del Partido Socialista, unidad ha sido la palabra más repetida hoy y el resto de territorios ha trasladado su confianza en que Sánchez va a convocar generales cuando mejor sea para el partido y para el país. Sánchez no les ha dado pistas, lo único que les ha reafirmado es que no habrá superdomingo electoral. En Ferraz están satisfechos con este comité federal, dicen que el partido está dispuesto a dar la batalla en el próximo ciclo electoral.
9: Pedro Sánchez pide coraje y determinación a los suyos ante los contratiempos judiciales.
7: Gobernar no es resistir. Estamos de acuerdo. Pero tampoco es desistir, ¿eh? Ni lamerse las heridas.
9: Que abandone la esperanza quien crea en un adelanto electoral, ha llegado a decir, y aunque ha admitido errores, también ha renovado un compromiso.
7: Vamos a limpiar lo que haya que limpiar, como estamos haciendo.
9: A lo largo de su intervención, ha criticado la filtración de los mensajes personales del expresidente Zapatero y ha ironizado sobre la posición de Junts.
7: Las vueltas que da la vida, ¿eh? Porque ver al Partido Popular y Vox votando con el partido de Puigdemont, tratar de echarnos...

0: del gobierno con la que montaron con la amnistía y ahora resulta que están de acuerdo.
1: Sentados, escuchando atentos, los líderes de las federaciones socialistas que han cerrado filas con él, tanto a la entrada...
2: Trasladar todo el apoyo al gobierno.
3: Seguir aprobando propuestas en beneficio de la gente, ¿no?
1: Como a la salida.
4: Ni la corrupción ni los traidores pueden robarnos esperanza.
5: Y he visto un apoyo muy mayoritario.
6: La pregunta es, ¿por qué tenemos que adelantar las elecciones?
1: Todo en un comité federal largo. 35 socialistas han pedido la palabra. Entre las voces críticas, la de la alcaldesa de Palencia, que ha señalado que el comité se resiste a ver, dice que el rey está desnudo. También duro García Page.
7: Hemos llegado a este punto que para mí es el más grave, el peor momento de la historia reciente del Partido Socialista.
1: Que ha echado en falta más autocrítica.
8: Pero si esa es la excusa, la verdad es que me sorprende todavía más la ausencia casi absoluta de autocrítica.
1: Óscar López y María Jesús Montero le han acusado de maniobrar contra el PSOE y fuentes de la dirección dejan este mensaje. Los que piden un adelanto electoral, señalan, son los mismos que permitieron que gobernara Rajoy.
9: Vox y PP han criticado de nuevo la situación política. Alberto Núñez Feijóo ha lamentado que el Comité Federal haya apoyado a Pedro Sánchez y que siga gobernando después de que el Congreso pidiera su dimisión.
10: Señor Sánchez, lleva ya 2 días gobernando contra el Congreso y eso no es democrático. Es propio de un caudillismo que en España no se veía desde hace 50 años.
11: El Gobierno continúa adelante troceando los intereses generales para que un tipo permanezca un rato más en la Moncloa. Y España está gobernada no solo por la traición y por la mentira, sino por la corrupción.
10: Como la mayoría de los catalanes, nosotros también queremos pasar página.
9: Son las palabras de Feijóo en la clausura del Congreso del PP en Cataluña. Pide mirar al futuro, aunque matiza, en alusión al procés, que no van a olvidar lo vivido, lo que ha sufrido el pueblo de Cataluña y la lección aprendida que no se puede, insiste, en volver a repetir. En Planoles, Girona, Jordi Pujol ha asistido a un acto de homenaje que le ha organizado las Juventudes de Junts. Es una de las escasas ocasiones en las que se ha podido ver al expresidente de la Generalitat tras ser exonerado en el juicio por la presunta fortuna oculta de su familia. La Audiencia Nacional apreció un deterioro cognitivo que le impedía ejercer su defensa. Y Hacienda ha actualizado su listado de paraísos fiscales. Sacan de la lista a 5 países. Sobre Gibraltar dice que se ha comprometido a cumplir los estándares fiscales españoles y europeos y que se beneficiarán 300.000 andaluces en el campo de Gibraltar. La otra novedad de la lista es la inclusión de la Federación de Rusia por tener un régimen fiscal perjudicial. Formaba parte ya de esa lista de paraísos fiscales de la Unión Europea. Miles de personas se han manifestado por el precio de la vivienda hasta en 6 ciudades españolas. Denuncian que el turismo masivo y la especulación están expulsando a los vecinos de sus barrios. Reclaman medidas para acabar con los alquileres de temporada y que se ponga tope al precio del alquiler en nuevas zonas tensionadas.
12: La vivienda en Canarias se sigue utilizando como un activo financiero por parte de los mismos de siempre, que hacen beneficio, grandes propietarios, inmobiliarias, grandes tenedores.
13: Que no podemos acceder a una vivienda, porque están haciendo apartamentos turísticos, casas turísticas, y no podemos, los propios gaditanos, vivir en Cádiz.
14: Es imposible tener una vivienda en Málaga, es imposible acceder al alquiler, a la compra, a cualquier cosa.
9: El ministro de Defensa israelí se ha referido al acuerdo marco de paz firmado el viernes entre Israel y el Líbano en Washington. Israel Katz asegura que no se ha retirado del sur del Líbano y que el texto requiere el desarme de Hezbollah.
15: Medinat Israel lo nesoga mi Lebanon ve shomeret al ezor habitachon bedrom Lebanon, kolel rechez abofor, kaasher haezor naki mitoshavim umitashtiyot terror mitachat umeal lifnei hakarka. Ve shomeret על חופש הפעולה של צה"ל לסכל איומים על חיילינו ועל יישובי ותושבי הצפון.
9: Israel sigue violando el alto en fuego en Gaza. Un misil ha impactado contra un coche matando a tres palestinos en la ciudad de Deir al-Bala. Un segundo ataque se ha producido justo cuando varios testigos se apresuraban a ayudar a los ocupantes. Desde que se anunciara el alto al fuego en el pasado mes de octubre, más de 1.000 personas han perdido la vida en la franja. Estados Unidos ha vuelto a bombardear esta noche posiciones militares de Irán en el entorno del estrecho de Hormuz. En respuesta, aseguran a las agresiones de Teherán contra los buques de Hormuz. Pese a todo, más de un centenar de barcos han cruzado el paso en los últimos días.
16: Si la situación ya era frágil tras la firma del memorando de paz hace 10 días, ahora lo es mucho más. Estados Unidos ha atacado objetivos iraníes en respuesta, asegura, a un ataque del régimen contra un buque en el estrecho de Hormuz. Y en las últimas horas, otro ataque aquí, a un petrolero. La situación dificulta que los buques salgan. Ambos países se acusan de violar lo pactado. La tensión escala. Bahrein denuncia que ha sido atacado por Irán y subraya que tiene derecho a defenderse. En otro frente, el del Líbano, este país e Israel han firmado un acuerdo marco de paz en Washington. Esta vez, Netanyahu se compromete a retirar parte de sus tropas del sur del Líbano. Un pacto que Hezbollah rechaza.
9: Detenido un hombre en Mairena de Aljarafe, en Sevilla, acusado de asesinar a su mujer. Ha sido encontrada muerta en su casa tras el aviso de su hijo. Es la sexta mujer asesinada por violencia de género en Andalucía.
17: Los hechos ocurrieron en presencia de un menor que fue quien alertó a una vecina. Cuando llegaron los servicios de emergencia, solo pudieron certificar la muerte de la mujer de unos 45 años que presentaba heridas de arma blanca. Su pareja, un hombre, un año menor, que fue trasladado a un hospital tras haber intentado autolesionarse, se encuentra detenido. No existían denuncias previas por violencia de género, tampoco había alertas activas en el sistema Biogen. La mujer es la víctima número 6 de la violencia de género en Andalucía, en lo que llevamos de año, la número 25 en España.
9: Y dos heridos por arma de fuego en Barcelona. Los Mossos buscan al autor de los disparos en el distrito de San Andreu. El tiroteo se ha producido durante una pelea entre dos vecinos. Los Mossos investigan las circunstancias y las causas de esta pelea. Es el tercer tiroteo en la vía pública del área metropolitana de Barcelona en la última semana. Y en plena temporada de incendios, el Ministerio de Sanidad ha publicado su primera guía de recomendaciones en caso de fuego forestal. Entre ellas destaca hidratarse mucho, limpiar las cenizas con paños húmedos o quedarse en casa si la calidad del aire no es buena. Esto es precisamente lo que les ocurre hoy a los vecinos que se encuentran cerca del incendio de Tamarit, en Aragón.
18: Después de dos días fuera de sus hogares,
19: la maleta estaba preparada.
18: Y con el fuego ya estabilizado, los 240 vecinos desalojados en el incendio de Tamarite, en Huesca, han vuelto a sus casas.
20: Sí, teníamos muchas ganas de volver.
18: Aunque con un pero, las autoridades les recomiendan no salir hasta que el incendio esté extinguido.
21: Yo salí a la terraza, un humo muy oscuro.
18: Es lo que no hay que hacer.
22: Como jubilado no me moví de casa.
18: Según la primera guía publicada por el Ministerio de Sanidad sobre los incendios forestales, se recomienda además cerrar ventanas y puertas y poner paños húmedos en las ranuras. Dentro hay que evitar respirar y sacudir el polvo para no dispersar las partículas de aire. Y fuera, para no respirarlas, la recomendación es utilizar mascarillas FFP2. Las olas de calor, la sequía y las fuertes rachas de viento aumentan el riesgo de incendios forestales, como ha ocurrido en Navarra, donde trabajan para extinguir el incendio de Ezcabarte.
23: Las condiciones son extremas, son difíciles, altas temperaturas, bajas humedades.
18: Condiciones que ya hemos visto desde hace semanas y aún queda todo el verano por delante.
9: Salvamento Marítimo ha rescatado este sábado a 40 migrantes, entre ellos 6 mujeres y 4 menores. La Guardia Civil los ha localizado a unos 10 millas del sur del Hierro a bordo de un cayuco. Viajaban de Gambia, Senegal y Guinea Conakry. Tras una larga travesía de 8 días, han llegado en buen estado de salud y han sido atendidos por los servicios de emergencia en el puerto de La Restinga. Y el calor extremo sigue extendiéndose por Europa. Buena parte del continente está en aviso rojo por una ola de calor que puede ser histórica por su extensión y su intensidad. Países como Alemania, Dinamarca o República Checa han registrado hoy sus récords absolutos de temperatura.
16: La policía alemana utiliza cañones de agua y no es para dispersar a la multitud. Al contrario, así la atraen. En Alemania todos quieren refrescarse. El país no está preparado para estas temperaturas. La gente no tiene aire acondicionado, con un calor extremo. Han llegado a los 41 grados y medio. En Alemania es récord absoluto, igual que en República Checa con 40,8 grados. Y en Dinamarca, donde por primera vez el termómetro alcanza los 37 grados. El cambio climático está abrasando Europa. La ola de calor ha golpeado Francia durante más de una semana. 74 personas han muerto ahogadas y han aumentado un 80% las llamadas a los servicios de emergencia en París y su periferia. Sandra es enfermera de psiquiatría. Para los pacientes es muy difícil sobrellevarlo, cuenta. Y ahora que el calor extremo empieza a remitir, una parte del país está en alerta por fuertes tormentas. En Suiza, 39 grados. Leonardo es suizo y ahora está visitando Hungría. Pues tampoco se libra del calor. Están en máxima alerta. Es una situación y un futuro preocupante, confiesa. Hungría ha tenido que reducir la producción de un reactor de esta central nuclear. El agua del río Danubio está demasiado caliente y no refrigera lo suficiente.
9: Y aquí en España han llegado ya las tormentas. Con esta fuerza que vemos, caían esta tarde agua y granizo en Pamplona. Después de varios días de temperaturas asfixiantes de hasta 40 grados, los termómetros han caído de golpe. En cuestión de minutos ha habido un descenso térmico de 15 grados.
0: Fuertes precipitaciones tormentosas, muy fuertes, en forma de granizo y con viento muy fuerte en el norte, sureste, se regeneran en el centro y en más regiones y vuelven a avanzar hacia el norte, como ven, con el avance de las horas cada vez más abundantes, más intensas, esas precipitaciones tormentosas, acumulaciones muy importantes, además en cortos espacios de tiempo, granizo de gran tamaño y viento muy fuerte. Mucha atención en Navarra, La Rioja, Aragón, Castilla y León, País Vasco, Castilla-La Mancha, Comunidad Valenciana, Región de Murcia, Andalucía, también otras zonas del centro y del norte peninsular. Hablamos de temperaturas todavía muy altas en el noreste, sur, en Baleares, calor intenso y tiempo muy adverso con las tormentas.
9: El orgullo LGTBIQ+ ha tomado esta tarde las calles de muchos puntos del país. Una marea arcoíris que hemos visto desde Toledo o Barcelona hasta Santander o Bilbao, con miles de manifestantes que un año más han salido a reivindicar y celebrar la diversidad. Y en Budapest miles de personas han participado en la Marcha del Orgullo con temperaturas récord. La manifestación se celebra tras años de restricciones y un año después de que el gobierno ultra de Víctor Orbán las prohibiera. Su partido perdió las elecciones en abril, poniendo fin a 16 años en el poder. El nuevo primer ministro Peter Magyar promete abrir una nueva etapa en Hungría. Y pocas imágenes tan evocadoras como esta. La moto Vespa recorriendo las calles de Roma. Miles de ellas han llenado el centro de la capital italiana para celebrar los 80 años de una motocicleta con una inolvidable imagen. Los 160 modelos que conforman la historia de la marca, desde 1946 hasta hoy, nos han ofrecido imágenes como estas. Nosotros volvemos en un rato. Muchas gracias por estar ahí.

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0: Adriana Ozores, bienvenida a Atención Obras, qué placer tenerte aquí.
1: Muchísimas gracias, encantada.
0: Además es una maravilla contar que vuelves a estar encima de los escenarios. Para mí realmente eres una de las mejores actrices de este país, siempre lo digo, siempre lo he dicho. Y es un placer verte aquí, en el Jardín Quemado. Este es el programa, porque hemos estado allí, por supuesto, viendo la función, en el Teatro de la Abadía de Madrid, un texto, dirección, todo, todo, todo, de Juan Mayorga, que es una maravilla, y estáis hasta el 12 de julio. Pues introdúcenos un poco, introdúcenos sobre todo en el argumento, para que los espectadores sepan un poquito de qué hablamos.
1: Bueno, pues, a ver, es complejo, ¿no? En realidad se trata de una especie de manicomio donde una serie de locos habitan con esta directora del psiquiátrico que se llama Garay. Y bueno, la propuesta de Juan Mayorga es dónde está la realidad, hasta dónde llega la locura, qué es el espacio vacío, qué es el espacio imaginal, qué es el espacio del recuerdo. ¿Qué es la memoria? ¿Qué es la memoria histórica? Son muchos los temas que introduce Juan en esta obra. Sí.
0: Muchos y muy interesantes y que llevan, por supuesto, a la reflexión, que es de lo que se trata. Vamos a ver un poquito de la función para que los espectadores sepan de qué estamos hablando.
2: ¿Por qué no charlamos un rato?
3: No entres con Garay en el jardín.
4: No es una obra de argumento. Es una obra de confrontación, de planteamiento.
2: ¿De qué se me acusa, Benet? Los hizo pasar por locos para salvarlos. Los escondió aquí por humanidad y se le volvieron locos.
4: Tenemos una isla a la que llega ella, Benet, donde habitan unos personajes que se han quedado anclados en el pasado.
5: Hay días en que creo que todo está perdido. Viendo a mi rey rodeado de figuras negras.
6: Los poetas no tenemos derecho a ser cobardes.
4: Y hay otra terapeuta, otra psiquiatra a la que ella se enfrenta, que los protege, que los cuida, pero que también los ha mantenido en ese delirio en lugar de tratarlos.
7: ¿No querría apartarse del mundo, olvidarse del mundo, quedarse en San Miguel?
8: Entre otros asuntos de la obra están el misterio del tiempo, la imprevisibilidad del pasado, el hecho de que el pasado salta de una forma imprevista.
7: ¿Qué diferencia hay entre un minuto y 40 años?
9: La verdad se esconde en la ceniza. Nunca salieron de aquí.
8: Por otro lado, la zona gris, esa zona donde la inocencia y la culpabilidad pierden su frontera.
10: ¿Puedo confiar en usted?
2: Absolutamente.
11: Ferrater no puede tener razón en todo. Si la rabia se extiende, ¿qué será de la República?
8: Y en tercer lugar, es una obra sobre la locura, sobre qué es estar loco y cómo la locura puede ser una vía de construcción de un mundo alternativo a este que muchas veces es tan áspero y tan duro.
12: Empujemos a los milicianos con nuestro canto de libertad.
13: Cantaré y cantaré hasta parar la guerra.
14: No solo cuenta una cosa, cuenta muchas cosas de la condición humana, de las situaciones límite en las que podemos estar, del juicio que se le hace al de enfrente sin conocer su pasado. Se plantean tantas cosas que lo interesante de esto es que no nos lo dé machacado, sino que sea la gente quien decida qué ve.
15: ¡Dígales la verdad! ¡La verdad!
16: ¿Cuánto tiempo más necesitaréis para poneros en el punto de vista de la historia?
0: ¿Compartes lo que dicen tus compañeros Miguel Hermoso, Loleto Mauleón y Juan Mayorga, que es el creador de todo el espectáculo?
1: Claro que lo compartimos. El proceso de ensayos ha sido un proceso delicioso, de gran apertura, de gran generosidad por parte de todos. Bueno, hay una frase de Juan Mayorga que a mí me ha fascinado, no se la he oído a ningún director y seguramente a ningún autor, ¿no? Él dice, los autores no tenemos por qué entender todo lo que escribimos, ¿no? Entonces, él navega en ese espacio de creación, que no es un espacio que pasa por la cabeza, sino que es otra cosa, y entonces nos ha brindado la oportunidad de que todos buceemos en ese mundo, ¿no? Y es lo que le pasa al espectador. Cada persona que sale de ver la obra dice, pero bueno, entonces, a ver, los muertos eran... esto me lo tenéis que aclarar. No, a ver, la gracia es esa, ¿no? Que a ti te haga pensar, ¿no? Juan Mayorga cree en la madurez del espectador y que tiene que no hay que dárselo todo masticado, sino que tiene que ser el espectador el que piense, le dé vueltas en casa y saque sus propias conclusiones, ¿no?
7: Todavía no ha comprendido. ¿Cuánto tiempo más tendrá que caminar por el jardín? Cierre los ojos. Le ayudará a comprender. Cierre los ojos e imagine San Miguel ocupado por soldados victoriosos, de uniforme limpio y galones relucientes. Ahora, con los ojos cerrados, mire hacia mi despacho. Puede verme al otro lado del cristal, mucho menos vieja, sirviendo a los soldados mi mejor vino por la victoria.
1: La propuesta de Juan Mayorga para mí ha sido, bueno, nadar en casa, estar en casa. No, ha sido una propuesta muy bonita. Y creo que el personaje defiende una actitud vital, ¿no? Y defiende la posibilidad de que lo imaginado sea tan real como lo supuestamente real, ¿no? Por eso el mundo de la locura y de la cordura están entremezclados, por eso el mundo de los vivos y de los muertos están entrelazados, por eso es tan peculiar, ¿no? Y que deja tantos interrogantes en el espectador.
0: Pues vamos precisamente a hablar con el responsable de esta obra, que el responsable de esta obra es muchas cosas, ¿no? Es el dramaturgo, el director artístico de la Abadía. Juan Mayorga, bueno, tiene su sillón en la RAE, es premio Princesa de Asturias, es realmente pues una de las personas más referenciales y más brillantes de nuestra cultura y que más nos aporta, ¿no? Vamos a escucharle, porque tiene un mensaje para ti.
8: He aprendido mucho de ti, de tu saber decir y de tu saber callar, y siempre de tu generosa humildad. Me gustaría que contases al espectador qué pasó cuando un día tomaste esta pala que hay aquí y nos hiciste una propuesta que luego se ha convertido en decisiva en este montaje. Yo creo que, entendiendo eso, entenderán qué tipo de extraordinaria actriz eres.
1: Lo que tengo que decir al respecto es que él te abre esa oportunidad. O sea, cuando teníamos esa pala, ¿no? Esa pala que significa enterrar, que significa desenterrar, que significa tantas cosas, que significa el pasado. Y entonces, de alguna manera, pues no sabíamos muy bien cómo integrarla, ¿no? Y entonces, en un momento, en el momento de acción, de acting, mientras estaba interpretando, de repente miré la pala y dije, uy. Y actué, no pensé nada, simplemente se la di a Benet para ver qué ella quería hacer con esa pala, ¿no?
0: Juan ha dicho en alguna ocasión que estaba esperando a este reparto para poder poner en pie este texto que tiene algunos años.
1: Exacto.
0: Que estaba esperando a la gente idónea, ¿no? Que es precioso. ¿Cómo son tus compañeros? Loreto Mauleón, Miguel Hermoso, Jesús Barranco, José Rey Iglesias y Mariano Llorente. ¿Os conocíais? ¿Cómo se ha construido esa energía entre vosotros?
1: No nos conocíamos. Bueno, ha surgido, ha pasado algo y son unos compañeros maravillosos. Yo cada vez que les veo actuar, ¿no? Que son de alguna manera mis criaturas, digo, pero qué inteligentes son, qué inteligentes y qué creativos, qué artistas, ¿no? Estoy orgullosa de mis locos, porque no son unos locos cualquiera, son unos locos de una gran altura, ¿no? Representan y encarnan el arquetipo del loco, que es el arquetipo del sabio.
0: Venga, tus compañeros tienen también un mensaje para ti.
1: Ah.
4: Creo que es imprescindible que hables del miembro más pequeño de la compañía que por algún motivo nunca sale a saludar.
14: Pero que siempre está presente y que nos da un montón de amor.
0: ¿De quién hablan?
1: Bueno, están hablando de uno de los personajes que no sale, pero que Joserra Iglesias lo nombra, que es Peliche, es mi perro. ¿no? Entonces, el personaje de Osvaldo tiene un montón de perros imaginarios, sí. ¿no? Y uno de ellos es mi perro real, que se llama Felice. Es un perrito que es delicioso. Y entonces, bueno, pues tiene medio enamorada toda la compañía. Y bueno, de ese es.
0: ¿Y sí. por qué se llama Felice?
1: Se llama Felice porque mi padre se llamaba Felice, sí. Es riquísimo, riquísimo.
0: Y vamos a ver al Felice original.
10: De todas estas actividades suyas, cine, teatro, pintura, ¿cuál es su verdadera vocación, señor Ozores?
1: Qué rico.
17: Hombre, yo creo que entre cine, teatro y pintura, la vocación que prefiero mejor es la de padre.
0: Qué rico. Ay, qué rico, por favor.
1: Riquísimo.
0: Bueno, amiga, hay algo que compartir.

0: tíos, Mariano y Antonio, tu prima Emma, tú misma, pues una maravilla, identidad de este país.
1: Sí, por eso es muy bonito. Ahora, pues hace menos de un año que hice todo el trabajo de clasificación de todo el material que tenía de mi padre y de la familia para, bueno, para legarlo a la Filmoteca, porque llega un momento en que, y ahora también, cuando se ha ido Mariano hace poquito, ¿no? Es algo, yo le decía a mi prima, digo, es que esto ya no es nuestro, esto ya no nos pertenece a nosotros, esto pertenece a, bueno, a todo nuestro país. Sí.
0: Y es verdad. Uh-huh. ¿En qué momento decides, tú decides, que dedicas tu vida a estar encima de los escenarios?
1: Pues eso, yo estaba haciendo otra cosa, las artes plásticas me gustan mucho y sí, estaba un poco en ese rollo. Pero bueno, alguien me dijo, ¿no? Esto me pasa a menudo, ¿no? Es como que alguien hace así, ¡tong!, y entonces se me enciende una bombilla.
0: Y qué bonito eso, ¿no?
1: Sí.
0: Porque tenías escucha activa, escuchas a los demás.
1: De alguna manera, ¿no? Y me dijeron, ¿cómo es que no eres actriz? Y dije, ah, pues igual, debería, ¿no? Y ya me presenté a los exámenes del conservatorio. Y bueno, creo que algo importante en la vida es escucharla, ¿no? ¿No? Entonces, a partir de que estuve en el conservatorio, empecé a trabajar enseguida y me fueron las cosas muy bien. Fue todo muy amable, fue todo con sonrisas, con brazos abiertos. Tuve mucha suerte, ¿no?
0: Vamos a hacer ahora un pequeño alto en el camino porque merece la pena. La exposición que vamos a visitar es algo único porque es la primera vez en nuestro país que podemos disfrutar de la serie completa de Los Americanos. Así es, del fotógrafo Robert Frank. Es una muestra que pertenece a la sección oficial del Festival Foto España. Siempre muy interesante.
2: El público primero se va a encontrar con una obra maestra de la historia de la fotografía.
3: Robert Frank es seguramente la primera persona que de una manera absolutamente contundente nos dice que desde una cámara se puede narrar a través de la emoción y a través de lo que es invisible, ¿no? De esas cosas importantes que no se ven pero se captan.
2: Es el resultado de un viaje, o más bien de dos viajes realizados por Robert Frank entre el año 55 y 56 del siglo XX, pero sobre todo es el resultado no tanto de las miles de fotografías que tomó a lo largo del recorrido, sino de un proceso de selección esencializado de miles de fotografías, creo que 28.000 si no me equivoco, una selección de 83, con una secuencia narrativa muy concreta que además se pensó desde un inicio para convertirse en un libro. Un libro que pretendía representar a la civilización estadounidense o la civilización americana, ¿no? En términos de esa época.
3: Cogió todos los clichés de la cultura americana y los puso del revés.
2: Y bueno, según fue avanzando en ese viaje, se dio cuenta de que ese sueño americano, o al menos eso que se estaba proyectando a través del cine, de la publicidad, poco tenía que ver con la realidad cotidiana de las ciudades y de las periferias y de las carreteras y de los locales y de los grupos sociales con los que se encontraba. A veces se representa la soledad, a veces se representa la injusticia, a veces se simboliza, como en este caso, esa segregación racial. Aquí no hay nadie con nombres y apellidos. Son personas, es la sociedad en su conjunto, seres anónimos, pero que nos representan a todos. Se dice que es una visión pesimista, pero en realidad lo que hizo fue transmitir una visión muy honesta, ¿no? Y en el fondo muy real.
3: Y eso transformará para siempre el lenguaje fotográfico, además desde una estética que tiene que ver con encuadres movidos, con grano, con iluminaciones muy dramáticas. Fue muy reacio a explicar sus fotos de una manera cerrada, entre otras cosas porque entendía que una foto la completa quien la está viendo con su historia, con su estado de ánimo y que lo que nos está planteando es escenarios, imágenes que deben desencadenar en nosotros una respuesta que él no tiene por qué mediar.
2: En el fondo es la demostración de que la fotografía, en este caso documental, es capaz de trascender el espacio-tiempo y generar símbolos, iconos, que conectan con cualquier momento en cualquier lugar.
0: Súper planazo cultural, ¿no?
1: Súper planazo. Además, estamos,

0: O sea, la cultura está haciendo taca, taca, sí, para arriba, pero clarísimamente.
1: Es un hype total, total, total.
0: Totalmente.
1: Cine, teatro y televisión. Ahora vamos a hacer un pequeño recorrido,
0: vale,
1: pero solo de tu carrera sobre las tablas.
2: De todo esto, fui yo la causa.
3: Aunque estuviese mirándome y sonriéndome, quitaría mi pecho de sus tiernas encías y le machacaría el cráneo.
2: Ni te pregunto eso, ni tengo necesidad de saber su edad.
4: De mi mano te doy firmado. Digo que soy ya tu esposo, don García.
2: De pena lloro ofendida. De rabia tuerzo las manos. El pecho rompo de ira.
4: ¿Qué posada conoces limpia y honrada?
0: Bruta,
4: se pasa
0: bruta.
4: La vida echando pestes contra la corte. ¿Por qué no le reconocen todo su mérito? Pues vos no queréis de ver. Y en cuanto otorgan algún empleo, cargo, beneficio, lo siente como una ofensa a su valía.
5: Que sí, maite, gracias, que ahora me pongo y me busco por dentro y te canto el de Mequi que
3: va. Rompe la tela de este dulce encuentro.
2: ¡No se vaya, por favor, no se vaya!
4: Siempre razón y siempre se equivocan.
2: ¡Que estoy rabiosa, rabiosa, rabiosa!
5: Cuando veía un hombre con barba, ¡ihh!, gritaba muerta de risa levantando los brazos.
0: Sí. Su generación viene cargada de nuevas ideas. Todo en la vida tiene que renovarse, también San Miguel.
1: Qué maravilla. ¿Te ves con serenidad?
6: Sí, sí, cada vez mejor. O sea, venga, cada vez con más serenidad.
1: ¿Con más
6: quiero
1: serenidad?
6: Decirte, bueno, que los años te dan una perspectiva de alguna manera, ¿no? Por todo lo que se ha pasado, ¿no? Sí, porque te pasa no solamente la profesión, te pasa la vida.
1: Precisamente ahora, el 2 de julio, comienza una nueva edición del Festival Internacional de Teatro Clásico de Almagro, esa maravilla. Y tú recibías hace 7 años el premio Corral de Comedias, allí estuvimos contigo. Dijiste que el teatro clásico es el que realmente te ha enseñado el oficio. Dime qué sigue enseñándonos Lope de Vega o Calderón que no podamos aprender o escuchar en ningún otro lugar.
6: Bueno, pues realmente es un descubrimiento que he tenido hace relativamente poco, ahora con El jardín quemado, y es un diapasón interno. O sea, el ritmo interno que te enseña y que te has de aprender con un texto clásico, en nuestro caso con los textos del Siglo de Oro español, es algo que te va a servir para siempre. Pero estés haciendo televisión, estés haciendo cine, estés haciendo teatro, por supuesto, ¿no? Es un sentido del ritmo interno de cuándo sí, cuándo no, hasta dónde sí, hasta dónde no, ¿no?
1: Vamos a hacer un último viaje al pasado antes de cerrar la entrevista, a ver.
7: Y queremos que sea ella misma quien se presente.
0: ¿Oí?
8: Soy Adriana Ozores, hija de José Luis Ozores.
7: Adriana Ozores, que se quiere convertir en actriz de cine y que acaba de filmar su primera película.
8: Sí,
7: ¿por qué quiere
8: por
7: ser
8: favor.
7: Actriz?
8: Fundamentalmente porque lo he visto toda mi vida en mi casa y sobre todo porque me gusta.
7: Pues esperamos verte pronto por aquí, por Prado del Rey, haciendo alguna importante interpretación.
8: Ojalá.
7: Gracias por tu presencia en 625 líneas y hasta siempre.
2: Ojalá. Ay,
1: qué
2: se cumplió el deseo.
1: Y tanto
2: se cumplió mucho el deseo.
6: Pero además con creces. Sí,
1: se
6: sí.
1: cumplió con creces.
6: Sí, sí,
1: qué guapa, qué bonito. Sí. Es lo que tiene este archivo, que está toda la memoria del país, ¿no?
6: Exacto. Sí,
1: y entonces
6: sí.
1: es muy precioso poder recordar
6: sí,
1: a la gente
6: sí, sí.
1: cuáles eran sus sueños, cómo se han cumplido.
6: Claro.
1: Es muy bonito eso. Sí. Te hemos visto muchas veces por aquí, por Prado del Rey, 46 años después. ¿Conservas el mismo motivo por el que querías ser actriz?
6: No. O sea, en este momento el conocimiento que yo tengo es muchísimo más, es de otra calidad. Con cariño lo digo por aquella señorita tan mona que acabamos de ver. No, no tiene nada que ver.
1: Y cuando miras tu propia trayectoria, ¿qué ves en el futuro? Mirando tu trayectoria, ¿qué ves en el horizonte?
6: Bueno, pues veo algo que me está pasando y que, claro, eso te lo dan los años, ¿no? Y es la confianza. La confianza en el hecho en que no eres tú sola la que estás participando de esa creación, sino que formas parte de un colectivo que está haciendo al mismo tiempo que tú. Ese es, creo que es el hallazgo más bonito.
1: Es muy bonito eso que dices. Sí, señora. Pues con eso me parece que es un facto precioso para poder cerrar esta entrevista tan bonita, desearte lo mejor encima de esas tablas con el jardín quemado al lado de ese reparto y con la batuta de Juan Mayorga que tenéis en el Teatro de la Abadía de Madrid hasta el 12 de julio, si no me equivoco, pero luego van a girar, tranquilidad.
6: Sí.
1: Vais a girar, ¿verdad?
6: Por toda España.
1: Vais a girar por toda España a partir
6: de... De enero del 2027.
1: Bueno, pues muchísimas gracias por todo lo que nos das, te queremos y mucha suerte con la función.
6: Chao, bonita.

tropezó por una pequeña grieta y consiguió que todo se viniera abajo. Cuando llegaron los bomberos era muy tarde. Intentaron sacarla de entre los escombros, pero mi tía Alegría había muerto sepultada por su soledad.

0: Triángulo de Amor Bizarro acaba de publicar un nuevo disco en el que mezcla de forma natural lo íntimo con lo político y todo gira en torno a una idea. La necesidad de construir espacios propios cuando todo alrededor parece diseñado por otros.
1: Desde lo más profundo de Galicia se puede vivir de la música y controlar tu propio proyecto manejando los tiempos y sin hacer concesiones. Así llevan más de 20 años Triángulo de Amor Bizarro.
2: Vivir aquí y hacer todo desde aquí es nuestro mayor logro y además seguramente el motivo por el que seguimos y tenemos, ¿sabes? Pues una banda bien avenida y sabes que no hay tensiones que a lo mejor en otros contextos son más fáciles que existan, ¿no?
3: Y al final hay como una conciencia, yo creo que errónea, de que no pasa nada en rural y como que la gente es cerrada y es al revés. Nuestra experiencia es que todo el mundo quiere que pasen cosas. Sí, claro.
1: Han publicado su séptimo disco, un álbum artesanal, poniendo en valor la idea de trabajo humano, de grupo, y lleva por título Mi Catedral.
4: Y en contrapunto a lo que suele ser a lo mejor una catedral, que es una cosa que se hace a lo largo de cientos de años y es como una obra grande, pues en cambio Mi Catedral es como que cualquiera podemos hacer algo que no tenemos como propio y compartirlo con los demás. Aquí está.
1: Un disco que muestra sus vivencias como banda y como parte de una sociedad activa. El castigo por ser
3: diferente. Yo creo que también, en parte, ser un grupo es que no eres solo una individualidad y que también puedes hacer cosas desde lo pequeño a veces, pero que también para ti son muy importantes y pueden ser muy importantes para desarrollarte y para crecer. Entonces un poco este disco yo creo que también transmite en las canciones un poco eso, como no te dejes paralizar por el mundo, puedes hacer cosas.
4: Este es un disco que no podría haber ocurrido en otro lugar de nuestra discografía, si no es después de Cez, que es nuestro disco más oscuro. Representa un momento único para nosotros, que es este tiempo, y con todo lo que significa. Creo que la época en la que estamos viviendo ahora no es para nada, para mal, de hecho, no es la época que era hace 3 años o hace 10 años. Es decir, no podemos hacer canciones después del genocidio palestino, después de la vuelta de la ultraderecha nazi. No podemos hacer canciones como si eso no ocurriese.

Hasta aquí Atención Obras. Gracias por acompañarnos. Antes de irnos queremos contaros que el próximo sábado vamos a estar en el Festival Internacional de Teatro Clásico de Almagro haciendo un programa especial como todos los años. Ya sabéis que es una cita imprescindible en el calendario cultural. Allí nos vemos en un lugar de La Mancha.

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0: Una réplica.
1: Hay una réplica. Sigue, hay una réplica.
0: Sigue.
2: Es el último fuerte temblor de magnitud 5,6 que se ha notado en Caracas. Lo han captado en directo las cámaras de un equipo de televisión española.
1: Sí. Parece que hay una réplica, ¿no?
3: Sí, hay una réplica,
1: pero
3: vamos
1: a poner un lugar más cerca.
2: Estamos con el alcalde de Chacao. La UME logra sacar con vida de los escombros a una segunda persona. Ha sido tras horas de intenso trabajo entre todos esos escombros. ¿Qué tal? Buenas noches. El balance provisional de muertos es ya de 1.430, de los cuales 6 son españoles. Además, hay 133 españoles desaparecidos. Son los últimos datos de Exteriores, que sigue buscando a 14 personas atrapadas bajo los escombros.
1: Y hay un bebé también.
2: Israel sigue violando el alto el fuego. Un misil ha impactado contra un coche matando a 3 palestinos. Comité Federal del PSOE en el que Pedro Sánchez ha recibido el apoyo de la mayoría de las federaciones, con una única crítica de Emiliano García Page, que lo ha vuelto a pedir: una cuestión de confianza o elecciones. El secretario general del PSOE limita la corrupción a unos

0: Pocos que se han aprovechado, dice, de las siglas socialistas. Ha defendido una vez más a Zapatero y ha tildado de ataques a los procesos judiciales contra su mujer y su hermano.
1: Os pido coraje, determinación. Vamos a limpiar lo que haya que limpiar, como estamos haciendo. Vamos a defender la verdad donde traten de sepultarla a base de mentiras. Hay muchos que dicen, es que gobernar no es resistir. Estamos de acuerdo. Pero tampoco es desistir, ¿eh? Ni lamerse las heridas.
0: Alberto Núñez Feijóo afirma que le avergüenzan los aplausos del Comité Federal a Pedro Sánchez y le acusa de caudillismo por seguir gobernando después de que el Congreso pidiera su dimisión. Abascal asegura que España está en una situación crítica. Investigan como violencia machista el asesinato de una mujer en Mairena de Aljaraz, en Sevilla. Los hechos ocurrieron en presencia de su hijo, quien alertó a una vecina. No existían denuncias previas ni alertas en el sistema Biogen.
2: ¿Qué pasa? ¿Qué pasa? ¡Que no tenemos casa!
0: Miles de personas se han manifestado por el precio de la vivienda hasta en 6 ciudades españolas. Denuncian que el turismo masivo y la especulación están expulsando a los vecinos de sus barrios.
3: Fuertes precipitaciones tormentosas, muy fuertes, en forma de granizo y con viento muy fuerte en el norte, sureste, se regeneran en el centro y en más regiones y vuelven a avanzar hacia el norte, como ven con el avance de las horas cada vez más abundantes, más intensas esas precipitaciones tormentosas, acumulaciones muy importantes, además en cortos espacios de tiempo, granizo de gran tamaño y viento muy fuerte. Mucha atención en Navarra, La Rioja, Aragón, Castilla y León, País Vasco, Castilla-La Mancha, Comunidad Valenciana, región de Murcia, Andalucía, también otras zonas del centro y del norte peninsular. Hablamos de temperaturas todavía muy altas en el noreste, sur, en Baleares, calor intenso y tiempo muy adverso con las tormentas.
0: Esto que ven es el segundo rescate de la UME. Han logrado acceder y rescatar con éxito a una víctima atrapada tras varias horas de intentos de trabajos de desescombro y estabilización en la zona afectada. Al menos 1.430 personas han fallecido tras ese doble terremoto en Venezuela. Los trabajos de rescate continúan sin descanso para intentar sacar con vida al mayor número de personas bajo los escombros.
4: Con el paso de las horas aumentan la preocupación de que disminuyan las posibilidades de hallar personas con vida bajo los escombros. Sin embargo, también es verdad que hay esperanza entre los familiares porque en horas recientes se han estado dando muchos rescates que además han sido documentados en video y eso por supuesto genera mucho ánimo entre la población que además se encuentra en estado de alerta porque desde el miércoles cuando estos dos terremotos golpearon a Venezuela se han estado sintiendo decenas de réplicas y eso por supuesto genera mucha angustia y ansiedad. Hay que destacar además que son cientos de socorristas los que están trabajando incansablemente para seguir salvando vidas. Mientras tanto también hay una gran preocupación sobre todo lo relacionado con la emergencia humanitaria, sobre la atención que se debe dar en los próximos días a las víctimas y también entre las más de 3.100 familias hasta el momento que se encuentran damnificadas y sobre cuál será su futuro. La verdad es que son muchas preguntas las que todavía tienen los venezolanos, pero además hay satisfacción porque está llegando mucha ayuda internacional y eso lo están agradeciendo enormemente en todos los sectores. Hay que destacar nuevamente además la solidaridad de muchos venezolanos que buscan ayudar de la manera que sea posible. Mientras tanto, los accesos a La Guaira, zona considerada de desastre, se encuentran cerrados. Las autoridades han insistido muchísimo en que es necesario evitar cualquier obstaculización de las labores de búsqueda y rescate y además porque hay un riesgo epidemiológico importante.
5: las cifras de las personas que manejamos son muy grandes.
6: Casi un millar de pacientes han atendido Jorge y el resto de sanitarios que trabajan en este hospital de campaña en La Guaira. Es la zona cero de la catástrofe.
7: Esto está absolutamente colapsado.
6: El gobierno ha restringido el acceso a ese estado para facilitar las labores de emergencia. Hay miles de desaparecidos.
8: Mi hermana, yo liberaré a Hugo.
6: Y los medios se han convertido en una herramienta más para buscarlos y llegar a ellos.
8: Voy a comunicarme contigo, mi amor, porque no hay.

0: ya no hay luz.
1: En La Guaira se ha restablecido el 60% del suministro eléctrico.
2: Recuperación del 60%.
1: Pero sigue reinando el caos. Algunos han saqueado tiendas y supermercados ante la escasez de alimentos y productos básicos.
3: Los terremotos han dejado al aire todas las costuras de la sociedad venezolana, traumatizada durante mucho tiempo por una dictadura sumamente prolongada.
1: En Caracas, los voluntarios organizan la ayuda que va llegando y atienden a los cientos de desplazados.
4: Van a ser días largos.
1: Son conscientes de que esto es solo el comienzo.
5: Y aumenta también el número de españoles afectados por los terremotos de Venezuela. De momento hay 6 fallecidos y ya son 133 los desaparecidos. Mientras los equipos de rescate continúan trabajando contrarreloj para localizar otras 14 personas que continúan atrapadas bajo los escombros.
6: Continúan las labores de rescate en Venezuela y continúa incrementándose la cifra de españoles afectados por el doble terremoto. El número de fallecidos se eleva a 6, mientras que la cifra de desaparecidos se sitúa en 133. Además, hay otros 14 españoles que se saben que están vivos, pero atrapados bajo toneladas de cemento. Ese es el último balance provisional que maneja el Ministerio de Exteriores. Este mismo viernes, España ha enviado un avión militar con más de 100 efectivos para labores de emergencia, entre los que se encuentran 59 militares de la UME.
7: Lo que nos hemos encontrado es desolación, nos hemos encontrado evidentemente una zona muy afectada, devastada por zonas, por momentos.
6: Junto a ese equipo también se han enviado unidades caninas para las labores de búsqueda. En ese vuelo también ha viajado un equipo especializado en tareas humanitarias.
8: Nuestra agencia de cooperación está totalmente preparada para trasladar toda la ayuda de emergencia que sea necesaria.
6: De momento, la esperanza se aferra a esas 14 personas localizadas, mientras sus familias continúan pendientes de noticias.
5: En Caracas, cientos de personas hacen fila frente al Poliedro, el centro de registro obligatorio para los voluntarios, para obtener el salvoconducto que les permita ingresar a La Guaira. Algunos simplemente lo solicitan para volver a casa y otros para sumarse a las tareas de emergencia tras esta reciente catástrofe.
6: Largas filas desde primera hora de la mañana en Caracas. Cientos de personas esperan para conseguir una autorización que les permita acceder a La Guaira, la zona más afectada por los terremotos. La situación sobre el terreno sigue siendo crítica. Así nos lo confirma uno de los afectados en la zona, que denuncia ciertas limitaciones.
9: El salvoconducto no es solamente para los particulares, el salvoconducto también es para maquinarias, médicos, rescatistas, etc.
6: El gobierno venezolano ha restringido el acceso al pueblo costero para optimizar así las labores de emergencia, una decisión que ha generado angustia entre parte de la población local.
9: Aquí hay mucha gente desesperada que tiene a sus familiares abajo en La Guaira, esperando ser atendidos, que les lleven agua, que les lleven comida.
6: Un trámite que para muchos es el único camino para poder regresar a casa.
5: El alcalde del municipio de Chacao, en Caracas, se ha dirigido a los venezolanos que viven en España. Gustavo Duque ha informado de los 3 edificios derrumbados por los terremotos en esa zona de la capital de Venezuela.
10: Son el edificio Obelisco, el edificio Petunia y el edificio Don Pepe. Si sus familiares estaban en esos edificios, estamos tratando de salvarlos. Si no estaban en esos edificios, están vivos y están bien, y los edificios los vamos a revisar y los vamos a atender para pronto poderlos salvar.
11: Cientos de venezolanos se han volcado este sábado con las víctimas del terremoto. En distintos puntos de España se han organizado recogidas solidarias de alimentos y productos de primera necesidad.
12: Estamos muy orgullosos de toda la gente que está viniendo a donar.
11: Las muestras de apoyo no dejan de sucederse y la movilización se ha extendido por todo el país.
13: No están solos, aquí nos tienen luchando. No importa si allá en Venezuela esto no lo entregan, pero uno está cumpliendo con su país. Muchas gracias.
11: Asociaciones, voluntarios y comercios han impulsado puntos de recogida para canalizar la ayuda.
14: Sí, trajimos 8 bolsas del Mercadona Grandes.
11: Mientras llegan nuevas donaciones, los voluntarios organizan el material para que puedan salir a Venezuela lo antes posible.
15: No acudimos al llamado porque, bueno, Venezuela necesita y
0: pueblo salva al pueblo, básicamente.
4: La verdad es que estamos impactados por la respuesta de la gente, de los voluntarios y de toda la gente que ha traído donativos. Bueno, apenas son las 11 de la mañana, 12 de la mañana, y mira, ya esto está lleno.
11: Además de Madrid, también se han habilitado puntos de recogida en el País Vasco, Cataluña, Castilla-La Mancha y Canarias.
15: Es una impotencia, es un dolor, es trabajar anudado. Queremos estar allá y no podemos, pero queremos poner un grano de arena.
16: Bueno, somos un grupo de conocidos, literalmente las conocí ayer. Estábamos viendo lo que estaba pasando por las noticias. Y pues nada, es una manera de aportar un poco de ayuda.
11: Una ola de solidaridad que sigue creciendo y que cruza fronteras con un mismo objetivo: ayudar a las familias más afectadas por el terremoto.
5: Y miramos ahora a Oriente Próximo. El ministro de Defensa israelí se ha referido al acuerdo marco de paz firmado el viernes entre Israel y Líbano en Washington. Asegura que no se han retirado del sur del Líbano y que el texto requiere el desarme de Hezbollah.
17: Medinat Israel lo nesoga mi Lebanon y shomeret al ezor habitachon bedrom Lebanon, kolel rechez abofor, kasher ezor naki mitoshavim y mitashtiot terror. מתחת ומעל לפני הקרקע, ושומרת על חופש הפעולה של צה"ל לסכל איומים על חיילינו ועל יישובי ותושבי הצפון.
5: Israel sigue violando el alto el fuego en Gaza. Un misil ha impactado contra un coche matando a tres palestinos en la ciudad de Deir al-Balah. Un segundo ataque se ha producido justo cuando varios testigos se apresuraban a ayudar a esos ocupantes. Desde que se anunciara el alto el fuego el pasado mes de octubre, más de 1,000 personas han perdido la vida en la franja. Cierre de filas casi total del PSOE en torno a Pedro Sánchez. La dirección socialista considera que el partido sale más reforzado y unido tras el Comité Federal de este sábado, en el que apenas se han escuchado voces críticas.
11: A su entrada en el Comité Federal, el catalán Salvador Illa resumía así el espíritu de este encuentro.
18: Ni nos doblan a los socialistas, ni nos callan.
11: Exhortando a los suyos a estar con la cabeza alta. Resistir y salir más fuertes es lo que también ha pedido la valenciana Diana Morant.
19: Yo piso la calle, estoy con la gente y la gente nos pide que aguantemos.
11: Y aunque reconocen que la situación es compleja,
20: pasamos momentos muy complicados y ha habido situaciones muy desagradables.
11: Adriana Lastra insistía en este mensaje.
21: La corrupción, la traición que hemos vivido no puede robarnos también la esperanza.
11: Y las elecciones serán, aseguraba Pilar Alegría, cuando estaban previstas.
22: En el año 2027.
11: Aunque en el interior de la sala había rostros serios, uno tras otro, los líderes de casi todas las federaciones socialistas han cerrado filas con Sánchez.
23: Trasladar todo el apoyo al gobierno, a la continuidad de la tarea del gobierno, a la ejecutiva y desde luego a Pedro Sánchez.
24: Lo importante es seguir aprobando medidas legislativas, seguir aprobando propuestas en beneficio de la gente, ¿no?
11: Todos menos uno, Emiliano García Page, que ha sido de nuevo la voz más crítica.
25: Hemos llegado a este punto que para mí es el más grave, el peor momento de la historia reciente del Partido Socialista.
11: Ha echado de menos, dice, autocrítica y ha sido firme al defender que las elecciones deberían haberse convocado hace un año.
25: Hoy creo que España entera se pregunta solamente cuándo.
11: Ya en el interior le han respondido con dureza María Jesús Montero y Óscar López, asegurando que no se puede venir a un comité federal para pedir que el gobierno no gobierne.
5: Alberto Núñez Feijóo afirma que Pedro Sánchez está gobernando contra el Congreso después de la aprobación de una moción que pedía su dimisión. El presidente del PP ha arropado a su varón Alejandro Fernández en el Congreso del partido en Cataluña. Ha pedido también pasar página y dejar atrás el procés.
26: Cinco grupos parlamentarios, la mayoría absoluta del Congreso, le hemos pedido que se marche. Y él se niega. Así que, señor Sánchez, lleva ya 2 días gobernando contra el Congreso y eso no es democrático. Es propio de un caudillismo que en España no se veía desde hace 50 años. Por bastante menos le echaron hace 10 años del Comité Federal.
5: Y Santiago Abascal pide a sus dirigentes en Extremadura, Aragón y Castilla y León que vigilen el cumplimiento de los pactos de gobierno acordados con el PP. Les pide también que sean valientes y abandonen esos ejecutivos si no se cumple lo pactado. El presidente de Vox lo ha dicho en la Asamblea General del partido que se ha celebrado este sábado en Madrid. Allí ha criticado duramente a Pedro Sánchez y su gobierno.
1: Todavía no nos han dado las mayorías que nos gustaría. Y por lo tanto, ahora lo que nos toca es pactar y nos toca probablemente aplicar el bisturí, más que la motosierra. Ya llegará el momento. Y es que España está en una situación crítica.
5: Y miles de personas se han manifestado por el precio de la vivienda hasta en 6 ciudades españolas. Convocadas por plataformas ciudadanas, denuncian que el turismo masivo y la especulación están expulsando a los vecinos de sus barrios. Reclaman medidas para acabar con los alquileres de temporada y que se ponga a tope al precio de alquiler en las nuevas zonas tensionadas.
2: La vivienda en Canarias se sigue utilizando como un activo financiero por parte de los mismos de siempre, que hacen beneficio, grandes propietarios, inmobiliarias, grandes tenedores.
3: Que no podemos acceder a una vivienda porque están haciendo apartamentos turísticos, casas turísticas, y no podemos, los propios gaditanos, vivir en Cádiz.
6: Es imposible tener una vivienda en Málaga, es imposible acceder al alquiler, a la compra, a cualquier cosa.
5: Investigan como violencia machista el asesinato de una mujer en Mairena de Aljarafe, en Sevilla. Los hechos ocurrieron en presencia de un menor que fue quien alertó a la vecina. Cuando llegaron los servicios de emergencia, se encontraron a la mujer fallecida y al hombre herido. El presunto agresor era su pareja, de 42 años. Está hospitalizado por heridas de arma blanca que se habría provocado él mismo. No existían denuncias previas ni alertas en el sistema Biogen. De confirmarse, serían 25 las mujeres asesinadas por sus parejas o exparejas en lo que va de año. Recordamos que el 016 es el número de teléfono de atención a las víctimas de violencia machista. Y dos heridos en Barcelona por arma de fuego. Los Mossos buscan al autor de los disparos en el distrito de San Andreu. El tiroteo se ha producido durante una pelea entre dos vecinos. Los Mossos investigan las circunstancias y las causas de la pelea. Este es el tercer tiroteo en la vía pública del área metropolitana de Barcelona en la última semana. Y España vuelve al trabajo el día después de clasificarse como primera de grupo para 16avos de final tras la victoria ante Uruguay. 3 puntos decisivos en el camino de España en este Mundial, en un partido duro y sin brillo. Una batalla sobre el verde de la que la selección salió victoriosa.
7: Costaba mantener los ojos abiertos ante lo que ofrecían España y Uruguay. Una cosa bastante aburrida hasta que la celeste se olvidó de la pelota y empezó a sembrar el campo de patadas, codazos y cargas que recordaban más a otros deportes que al fútbol. Los que no acababan con la cabeza contra el verde, y fueron pocos, se desesperaban reclamando a un árbitro que con su dejar jugar permitió una violencia que escalaba cada minuto. A más frustración uruguaya, más dureza. Bielsa lo observaba todo sentado en su nevera y Valverde en el banquillo, sustituido a más de media hora del final. En todas estaba Canovio, que por enzarzarse casi lo hace con el árbitro tras esta dura falta a Nico Williams. El uruguayo la buscó y encontró su premio, tarjeta roja por esta, llamémosla, agresión más que entrada a Cubarsí. Por suerte, la dureza en piernas de Uruguay no se traducía en las manos. Blandas e inseguras fueron las de Muslera al intentar detener el disparo de Baena, el único de España entre los tres palos y suficiente para salir victoriosos de Guadalajara.
5: Y en esa batalla hubo dos principales damnificados. El más aparatoso, Jeremy Pino, que cayó sobre su clavícula en un choque. Aunque las pruebas médicas han descartado fractura y el diagnóstico es también esguince. También Nico Williams recibió un golpe que le ha provocado una lesión de grado moderado en el aductor derecho. Volvió a Chattanooga cojeando notablemente. Y este sábado se ha cerrado el otro grupo, el L. Inglaterra ha ganado a Panamá. Jude Bellingham estrenó el marcador en el minuto 62 y fue el autor de la asistencia que tan solo 5 minutos después remataba Harry Kane para sentenciar el partido. Inglaterra consigue ser líder y se clasifica para 16avos. En ese mismo grupo, Croacia ha vencido a Ghana en un pulso por el segundo puesto. El croata Sucic encontró el 1-0 en el primer tiempo. El conjunto africano recortó el marcador en el minuto 73, consiguiendo el empate gracias a Derrick Lacassen, pero no fue suficiente. Nikola Vlasic consiguió el pase para Croacia en el minuto 83.
0: Tiempo cada vez más adverso, con fuertes precipitaciones tormentosas, muy fuertes en forma de granizo y con viento muy fuerte. Continúan en el norte peninsular, también sureste, se reactivan en el centro de la península y se mueven hacia más regiones, de nuevo hacia el norte, noreste, a lo largo de las próximas horas. El aire cálido en superficie y más aire frío que llega en altura nos deja esta combinación que nos va a dejar tormentas muy severas. Atención, como decimos, todavía en el norte, en el sureste, en el centro, se reactivan ya esos núcleos esta madrugada. Se mueven hacia el norte, se vuelven a reactivar en el sureste, aparecen también por el norte peninsular, precipitaciones cada vez más intensas, tormentas cada vez más organizadas que dan lugar a precipitaciones más fuertes, a granizo de más tamaño. Fíjense esos núcleos tan intensos que indica el modelo, ya por la tarde moviéndose hacia el norte, reactivándose en muchos casos nuevas tormentas. Acumulaciones muy importantes en cortos espacios de tiempo, hablamos de granizo de gran tamaño, de viento muy fuerte, mucha atención en Navarra, La Rioja, Aragón, Castilla y León, País Vasco, Castilla-La Mancha, Comunidad Valenciana, Región de Murcia, Andalucía y también otras zonas del centro, del norte peninsular. Insistimos, mucha actividad tormentosa, tiempo muy adverso y todavía muy cálido, porque aunque bajan las temperaturas máximas, en el sur suben y en Cataluña también se esperan valores altos, en Andalucía, en Baleares, en otras muchas zonas de España sigue el calor, el bochorno. También esta madrugada suben las mínimas en el sur, pocos cambios en el resto, ambiente cálido en muchas regiones y riesgo extremo muy alto de incendios en muchas regiones de España. Situación muy adversa con esas fuertes precipitaciones tormentosas, muy fuertes en forma de granizo y con viento muy fuerte. Mucha precaución.
5: Bueno, pues ya estamos viendo que han llegado las tormentas. Con esta fuerza caía esta tarde el agua y el granizo en Pamplona. Después de varios días con temperaturas asfixiantes de más de 40 grados, los termómetros han caído de golpe. En cuestión de minutos ha habido un descenso térmico de 15 grados. Pese a las tormentas, Europa se descubre indefensa ante el calor. El norte del continente, diseñado históricamente para el frío, sufre una de las olas de calor más extensas desde 2003.
8: Europa se ahoga en un horno de aire sahariano. Desde 2003 no se registraban temperaturas tan elevadas en una ola de calor que devasta el continente, con máximas de 41 grados en Alemania, que les ha obligado a tomar medidas en las aulas, y un Reino Unido que supera ya los 37. En el campo alemán, la catástrofe es silenciosa, los cultivos se secan y en Reino Unido el ganado sufre un estrés térmico que, como explica este ganadero, afecta directamente a la producción de leche. Un clima cada vez más extremo que, según opina este hombre, se debe al cambio climático. La emergencia ha obligado a tomar medidas drásticas también en Francia, donde el gobierno ha cerrado sus principales museos y ya ha encargado de urgencia 30.000 aparatos de aire acondicionado para unos hospitales desbordados. En las calles, los servicios sociales se despliegan para dar apoyo a las personas sin hogar, unas de las víctimas más vulnerables de esta anomalía.
9: Trabajar al aire libre con estas intensas temperaturas puede suponer una situación de riesgo grave para la salud.
10: Estos días de mucho calor no son agradables, no.
9: Golpes de calor, fatiga o mareos que exigen adoptar el protocolo laboral ante temperaturas extremas.
12: En algunos casos también lo que se recurre es a cambios horarios para realizar las tareas en las horas de menor temperatura, aumentar la hidratación, establecer pausas para que las personas trabajadoras puedan regular y bajar la temperatura corporal.
9: ¿Pero se cumple?
13: Sí, me dan agua, sí.
14: Tenemos que comprarla.
27: Agua no nos dan, pues nos traemos nosotros.
28: Bueno, se hace duro porque evidentemente hace mucho calor, pero bueno, paramos cada media hora así y hidratarnos bien y
4: y aguantar.
14: Desde UGT recuerdan la importancia de integrar estos protocolos no solo en el exterior, sino también en el interior.
12: Hay que tener en cuenta que los límites serían de 27 grados para trabajos sedentarios y 25 grados para trabajos ligeros.
14: Con el cambio climático sobre la mesa, tener al calor a raya, recuerdan desde el sindicato, es fundamental para poder trabajar en condiciones de prevención y seguridad.
5: Y en Cáceres nos espera la exposición Coco Chanel Más allá de la moda. La muestra reúne algunos de sus diseños más icónicos.
15: Rompió moldes en su época y transformó para siempre la forma de vestir femenina. Coco Chanel fue la primera en introducir el color negro en nuestras vestimentas, en confeccionar pantalones para la mujer y pionera también en incorporar cadenas a los bolsos.
16: Cambió la historia de la moda. Y en muchos sentidos, también la historia social de su tiempo, porque supo romper las rígidas normas estéticas y sociales y proponer una nueva forma de vestir y de vivir.
15: Famosa por sus trajes de alta costura, aunque en sus inicios creara una línea de ropa informal, sencilla y cómoda. Prueba de ello son estos diseños presentes en la exposición organizada en Cáceres por la Fundación Mercedes Calles.
16: Feminista, sin ninguna pretensión, pero que ha hecho muchísimo más que otras mujeres llevando, enarborando la bandera. Para mí es uno de los mitos importantes dentro del feminismo.
15: Fotografías de su vida, esculturas y pinturas, creaciones de artistas con los que forjó algún tipo de amistad o mecenazgo, completan este recorrido por la trayectoria de una de las diseñadoras más reconocidas del siglo XX.
16: En el caso de Picasso hicieron un ballet juntos, un ballet maravilloso, en que ella hizo los trajes y los decorados eran de Picasso.
15: Moda y arte en perfecta combinación para rendir homenaje a la figura de Coco Chanel y con la que la Fundación Promotora quiere contribuir a impulsar la candidatura de Cáceres a Capital Europea de la Cultura 2031.

0: esto es de locos. No puede ser que ya haya pasado un año desde el anterior especial verano que rodamos por los puertos de Beceite y el Delta del Ebro. Pues ya veis, esta vez el equipo del programa ha viajado hasta el Parque Nacional de Aigüestortes y Estany de Sant Maurici en el Pirineo. Son seis aguerridos periodistas que nos van a regalar un sinfín de lecturas para estas vacaciones. De algunas ya hablamos en el programa.
1: Escribí este libro desde una tristeza de la que me gustaba impregnarme y a la que estuve triste de abandonar.
2: Creo que era un libro que yo necesitaba escribir realmente, pero no ha sido siempre grato escribirlo, no ha sido siempre divertido. Y si los temas fueran unos temas que uno coge de una chistera, pues yo no sé si habría elegido este.
3: Según la estaba escribiendo, de alguna manera yo la visualizo, ¿no? O sea, en algunas escenas, dónde está la gente, cómo está la luz, lo veo casi casi como una película. Después es cierto que el libro es un libro y sí que la novela es cinematográfica.
4: Que fuera un libro que no se pudiera dejar de leer. Es decir, se concibió originalmente como una serie de televisión con cliffhangers al final de cada episodio.
5: Prefiero inducir una determinada interpretación por la vía de la insinuación, de los detalles. Me divierto con estas pequeñas picardías de novelista.
6: Pues el amor nunca debería pasar por encima de eso. Y me parece una cosa tan importante que en los últimos años se ha visto como en el centro de muchas de mis novelas.
1: Ya no volveré a escribir otro libro completo como tal. Creo que ya he dicho todo lo que tenía que decir. No me he guardado nada.
4: He querido escribir este libro para decir que las víctimas no deben tener vergüenza. Pueden mantenerse en pie y dignas, como yo me intenté mostrar a lo largo del juicio.

Esto de las recomendaciones veraniegas va a ser un no parar, porque ahora quiero que anotéis La educación del monstruo, de la actriz y escritora Elvira Mínguez, que acaba de ganar el premio Primavera de novela. Esta es una historia que protagonizan tres mujeres de tres generaciones distintas. Y todo empieza cuando Matilde quiere saber más sobre la vida de su madre, que emigró a Düsseldorf en los años 60. Y a través de esa investigación vamos a ver cómo se gesta la violencia en el entorno familiar y cómo se crea la figura del monstruo. Esta es una historia dura, impactante y muy, muy absorbente. Y ya puestos a recomendar libros, os voy a invitar a la charla que tuve hace unos días con Jesús Carrasco, que ha tenido un magnífico detalle con todos nosotros en forma de libro.

0: Jesús, ya te vale que los protagonistas de tu novela se llamen Leticia y Felipe. Es toda una declaración de intenciones, aunque hay que decirles a los lectores que esto no va de monarquía.
1: No, no va de monarquía, pero sí que tiene una mirada cómica el libro y la elección de los personajes, de los nombres de personajes, evidentemente no es casual, había otras parejas para elegir, pero elegí esa porque realmente, en verdad, lo que retrato en esta novela es la crisis de una pareja muy real, en el sentido de muy cotidiana, ¿no? Muy reconocible. Me pareció que había un juego interesante, bonito, cómico, entre una pareja real y una pareja real, con mayúsculas. ¿Eh?
0: Háblanos primero de Leticia. ¿Quién es esta mujer?
1: Leticia es una mujer del siglo XXI que está agotada por su pareja de larga duración, por la maternidad, por un trabajo muy exigente, por querer llegar a todas partes, por tener que llegar a todas partes. Es una mujer a la que encontramos al principio de la novela pues obsesionada por la carrera pedestre, quiero decir, y recién conquistada una plaza de funcionaria en la que tampoco parece que descanse porque sigue atareada y sigue estresada. Esta es Leticia.
0: ¿Quién es Felipe?
1: Felipe es su atolondrado marido, con quien lleva 23 años. Él es un ingeniero que trabaja en casa y es un hombre, vamos a decir, atolondrado, fantasioso y sobre todo es un hombre que no ha renunciado todavía a sus privilegios. Parte del cansancio de Leticia se debe a la desatención de Felipe.
0: Llevan 23 años juntos, tienen dos hijos, un buen trabajo, una relación, vamos a decir, que estable, pero el paso del tiempo ya, ¿no? Empieza a hacer mella. ¿Y qué va a pasar con ellos? Porque él, claro, él quiere tener un detalle amoroso con ella, no quiere regalarle un anillo, no quiere regalarle unos bombones. ¿Y qué piensa?
1: Pues decide regalarle, hacerle un detalle, tener un detalle con ella que él considera que es sublime, inmejorable. Es un detalle romántico, en el sentido de romanticismo de las películas o de las novelas románticas, muy efectista, que consistirá en un viaje juntos, un viaje romántico, por supuesto, al lugar en el que se conocieron, al lugar en el que se dieron su primer beso, que es la ciudad de Novo Mesto, en Eslovenia, donde se conocieron 23 años atrás. Ese es el viaje romántico que constituye el detalle de Felipe y esa es la aventura que se cuenta en el libro. Cómo salen de Sevilla, dónde residen y cómo llegan a su destino y qué pasa por el camino, que son muchísimas cosas.
0: El asunto es que nosotros vamos a vivir desde que llegan al aeropuerto, el viaje en el avión, en esa compañía de low cost, hasta llegar a destino. Y la verdad es que uno se va riendo a lo largo de todo ese viaje, pero a la vez te vas dando cuenta de que el asunto es muy serio.
1: Sí, marcadamente tragicómico. Es una comedia seria. Es decir, es sobre un tema doloroso, fuerte, muy pesado, que es el de las relaciones interpersonales, las relaciones de pareja, las crisis de pareja, que son un tema verdaderamente doloroso, yo he querido aplicar una mirada o proyectar una mirada que fuera irónica. Entonces, con esa distancia, se permite y le permite al lector reírse y, en realidad, quizás reírse de sí mismo, ¿no? Porque muchas de las torpezas de Felipe o de las obsesiones de Leticia quizás sean las propias del lector, ¿no?
0: No te limitas solo a esta crisis de pareja, sino que tocas otros temas. Por ejemplo, le das bien a los viajes low cost, de manera divertida, hay que decirlo, pero le das...
1: Sí, le doy. Yo creo que se lo merecen. Claro que se lo merecen. Tomé el argumento, el contexto de los viajes low cost porque me parecía que daba contexto a esta pareja real, realista, y también porque me parecen que son un buen síntoma de cómo funcionamos como sociedad. A través de los vuelos low cost vemos hasta dónde el mercado nos ha ido empujando. Empezamos siendo ciudadanos, luego consumidores, y acabamos siendo casi vasallos y ya estamos prácticamente incluidos en las empresas como parte de sus flujos de trabajo. Nosotros nos imprimimos los billetes, nosotros nos ponemos la gasolina. De repente hemos entrado dentro de su flujo de trabajo y en algunos casos gratuitamente les entregamos nuestra información más íntima a través de las redes sociales, por ejemplo.

0: Soy Victoria y tengo 12 años.
1: Y yo soy Arlet y tengo 11 años. El cielo ilimitado va de la protagonista, que se llama Esther, que pierde a su madre y a su hermano pequeño porque los asesina una mantícora. Eso le lleva a convertirse en Runker, que es un domador y un adiestrador de las únicas aves que pueden acabar con este animal, las Rox.
0: Misterio en la mansión. Moni es una niña que su mayor pasión es ser espía, pero sabe que si dice que es una niña y que se llama Bonnie, igual no la van a tomar tan en serio. Entonces decide hacerse pasar por un hombre que es Montgomery Bombón. Todo el libro empieza en el momento que le encuentran como un paquete que dice que tiene que entregarlo en una mansión. Entonces se da cuenta que el propietario de la mansión se llama Caldeiver. Deciden buscarlo y se encuentran a Caldeiver pues muerto.
1: Ya me gustaría a mí vivir en un mundo donde existen unos animales enormes que tú puedes adiestrar, que sabes que nunca te van a fallar.
0: Montgomery Bombón me gusta mucho porque tiene como una característica que le encanta siempre tener la razón en todo. Es una persona que es muy sensible y que le encanta estar con gente que quiere.
2: ¡Feliz verano!
0: ¡Ay! Y felices lecturas.
3: Por mucho que esta trilogía haya sido catalogada como literatura juvenil, a mí me parece que también es para adultos. Y es que me apasionan las historias familiares, como la compleja familia Buendía, los conservadores Trueba o los sanguinarios Corleone. Pero hoy os quiero hablar de la más excéntrica de todas, los Ironmonger.
4: Todo empieza en 2013. Cuando Edward Carey publicó el primer volumen de esta tenebrosa saga. Desde entonces, su trilogía ha atrapado a miles de lectores.
5: La trilogía Ironmonger es una obra ambientada en el Londres victoriano. Pero es un Londres victoriano diferente, en el que todos los objetos están vivos y hablan, y uno de los personajes principales puede oírlos.
4: Durante tres libros seguimos las vidas de los Ironmonger, una familia aristócrata que vive en una mansión llena de enredos y desechos en Londres. O Londres, como lo llaman ellos.
5: Imagina que el Imperio Británico, y particularmente Londres, genera tal cantidad de residuos que toda la basura se guarda en un solo lugar, y esa basura se mueve como un océano. Y esta novela imagina a una familia muy extraña que vive en medio de un enorme vertedero. Así que creo que también habla, o al menos espero que hable, de algo sobre lo que está sucediendo con nuestro clima.
4: Pero Carey no se vale solo de la escritura para retratar su decadente Londres. El volumen incluye ilustraciones del propio autor que refuerzan el estilo inquietante que sobrevuela toda la obra.
5: Quería crear un universo, una gran familia. Creo que mi verdadera inspiración para la familia del libro fue mi propia familia. Crecí en una casa de estilo Tudor en Inglaterra y los cimientos eran sajones. Era una casa muy antigua y esa casa no paraba de hablar. Te quedabas allí y hacías ruidos. Así que siempre lo tuve presente, siempre podía oírla. Además, había retratos familiares por toda la habitación, también con aire desaprobador y aspecto miserable. Para mí esa fue la inspiración.
3: Esta trilogía me pone los pelos de punta y me fascina a la vez. Ya solo espero que llegue el día en que pueda estar tirada en una hamaca leyendo el último tomo. Imaginaré que el mar es el río Támesis, pero más limpio, claro.

0: Seguimos con estas recomendaciones del especial verano. Aquí tenemos esta biografía del gran Roberto Bolaño, que tuvo una vida de novela, y de hecho, esta obra se puede leer como tal. Está su infancia, sus alocados años de poeta, su vida bohemia en México y en Europa, y además vais a encontrar material inédito obtenido de correspondencias privadas y también de entrevistas que le hicieron. Y por cierto, yo de vosotros aprovecharía estas vacaciones para leer o releer sus novelas, que son magníficas. Y ya puestos, dejamos a Bolaño porque os quiero invitar a una celebración. Se cumplen 25 años de la publicación de La sombra del viento, de Carlos Ruiz Zafón, que por cierto fue nuestro primer invitado en Página 2. Oye, una cosa, ¿vosotros habéis leído La sombra del viento?
1: Yo me lo leí en el instituto.
2: Yo creo que lo leí un verano con 18.
0: 18, 18 años. Si es que son unos niños.
3: Me encantan las rutas literarias, y en verano aún más, por aquello de que dispones de tiempo. Pues esta que os avanzo va a ser muy especial, ya que se conmemora el 25 aniversario de La sombra del viento.
4: Todavía recuerdo aquel amanecer en que mi padre me llevó por primera vez a visitar el cementerio de los libros olvidados.

0: la idea de hacer una guía, aparte del turismo cultural que pueda conllevar, es también una forma de ver todos los itinerarios que crea la imaginación del autor. Yo creo que la atmósfera de Ruiz Zafón la puso en Barcelona porque era su ciudad y lo importante es la atmósfera que crea, las atmósferas zafonianas, ese poder evocador que te engancha desde el primer momento. Creo que es una marca de la casa que se podría aplicar a otros ámbitos.
1: Cuando Carlos Ruiz Zafón publicó La sombra del viento en 2001, era un autor poco conocido entre los lectores adultos, pero triunfaba en la literatura juvenil.

0: español desde el Quijote, pero el arranque ya fue muy esperanzador, aunque realmente la velocidad del libro se produjo en 2002 y también con la publicación de las traducciones, especialmente de la alemana, y con las palabras del vicecanciller Joschka Fischer, que dijo que era un buen motivo para incluso abandonar el trabajo durante 2 días y dedicarse solo a leer este libro. Esto empezó entonces ya una fiebre Carlos Ruiz Zafón en todo el mundo que seguiría en otros países.
1: Aprovecho que estamos en el mítico local Els Quatre Gats para explicaros que aquí es donde los libreros Sempere muestran al bibliófilo Gustavo Barceló el enigmático libro La sombra del viento. Os cuento más cosas del argumento, pero voy a evitar spoilers por si alguien no lo ha leído. Resulta que Daniel se obsesiona con el misterioso autor de este libro, Julián Carax, y pronto descubre que alguien está comprando y quemando su obra, nada más y nada menos que Lain Cubert, nuestro inevitable villano. Y a partir de aquí, la trama se vuelve tenebrosa, diabólica y, naturalmente, bibliófila.
2: Mucha gente se piensa que esta es la librería de La sombra del viento. Podría serlo, porque tiene unos sótanos, pero sirven de almacén, no de almacén de libros. Es un almacén pues, de tizas para las escuelas, del papel antiguo, que no se quiere tirar, pero no es esta tienda. Ya nos gustaría, porque vendría más gente, pero así todo, compran el libro para tener toda la colección.
1: A La sombra del viento le siguieron El juego del ángel en 2008, El prisionero del cielo en 2011 y El laberinto de los espíritus en 2016. 4 años después de la publicación de la última entrega, Carlos Ruiz Zafón falleció en Los Ángeles, ciudad donde residía. Así que llegados a este punto, toca hablar de esta conmemoración. Porque hace unas semanas la editorial Planeta celebró un homenaje en el Ateneo barcelonés para recordar este aniversario. Allí pudimos comprobar la magnitud e importancia de esta novela que puedes encontrar en cualquier librería del planeta. Y es que su legado es descomunal. La obra completa de Carlos Ruiz Zafón ha vendido más de 50 millones de ejemplares en todo el mundo. Ha sido traducida a más de 50 idiomas y el país, después de España, donde más se ha vendido es Alemania. Este autor fue una figura entrañable que nos acompañó en varias ocasiones, siendo el primer invitado de Página 2 en aquel lejano 4 de noviembre de 2007. Por todo ello, queríamos finalizar esta ruta cerca de donde se supone que estaba el cementerio de los libros olvidados. Un lugar en el que jamás estará la sombra del viento ni el recuerdo de este inolvidable novelista.
3: Cuando tú escribes, básicamente estás tú solo. Y sí que hay momentos bajos de moral y que espero yo, por Dios, yo con lo bien que estaría en la playa, ¿no? Yo me hago lo que sea menos esto. Pero creo que forma parte de eso y al final, cuando llegas al final del trabajo, cuando puedes decir, bueno, esto es exactamente lo que yo quería hacer, esto es aquello que yo había soñado que fuera, pues es cuando puedes dar el carpetazo y decir, finalmente, hemos llegado al fin del camino y esto es lo que yo me había propuesto.

0: a mí me da que se han perdido. Pero conociendo a mi equipo, siempre lo negarán. Es que van a ver una cascada preciosa que nos han dicho que está cerca de aquí. Mientras llegan, aquí tenéis un minuto de recomendaciones. Ni un segundo más, ni uno menos.
1: ¿Y qué mejor que empezar con esta curiosa novela gráfica que nos cuenta la historia de Clocky, la adorable mascota de un parque de atracciones? Seguimos con esta mirada al pasado en el que Patricia Almarcegui nos lleva a las playas de Mallorca, por las que se pasea un dromedario con sombrero. En La Vuelta al Mundo en 30 poemas podemos descubrir nuevos espacios a través de sus dibujos y textos. Mientras que con esta novela de Catherine Stockett conoceremos a unas mujeres rebeldes e indomables que vivieron la Gran Depresión. Por cierto, que en esta misma época se sitúa A Oscuras, una especie de thriller de espionaje que ha escrito el mítico Thomas Pynchon. También podemos leer lo nuevo de Chris Offutt, que recupera a su veterano Mick Harding, que investiga un nuevo asesinato. Se agota el tiempo, pero no para El Aguardiente Bendito, donde los protagonistas crean una destilería que acaba en revolución. Asimismo, este año se ha actualizado este precioso atlas de Judith Skalansky con nuevas islas e información. Ella sí, dedicamos estos últimos segundos al fin del verano, un relato sobre la identidad, la amistad y la resiliencia.

Ahora os propongo que leáis esta novela que transcurre en un pequeño pueblo del Pirineo que debe estar más o menos a 2 horas de aquí. Resulta que desaparece una niña de 7 años y los padres se convierten en los principales sospechosos porque afloran algunos secretos familiares que estaban ocultos y a partir de ahí empiezan los giros, surgen las palabras no dichas, los saltos en el tiempo, las sorpresas, en fin, todo aquello que convierte esta novela en un relato muy, muy adictivo. La verdad es que está siendo un auténtico bombazo y no me extraña, como para no leerla este verano.

0: Carlota, ¿quién es Irasema?
1: Pues Irasema es la protagonista de Hija Única. Es una niña de diferentes edades, porque vamos viendo cómo crece a lo largo de la novela. Y es importante que sepamos que es una niña acuariana, porque la astrología y las profecías son muy importantes para la vida de esta niña. Y bueno, la particularidad también que tiene esta protagonista es que nace, crece y casi se reproduce en un parque de ocio infantil, en un parque de bolas.
0: Por eso estamos aquí. Yo creo, que después de tantos años es la primera vez que entrevisto a una escritora en un parque de este tipo, de estos infantiles con bolas. ¿Por qué estamos aquí?
1: Bueno, pues porque la madre de la niña decide montar un parque de ocio infantil en una ciudad pequeña, que en este caso es Cuenca. Esto lo comparto yo con mi biografía. Y bueno, pues hace muchas pruebas, ¿no? Visita parques infantiles de Barcelona, de Madrid, como de las grandes ciudades, para copiar ideas, utilizando a Irasema como conejillo de indias, a la que interroga y le pregunta: ¿qué es lo que más te ha gustado de este parque de bolas? ¿Qué es lo que más te ha gustado de este otro? Entonces ella, con esas ideas, hace su propio parque de bolas en Cuenca.
0: Estos parques son lugares destinados a la felicidad ajena. Y claro, vemos a Irasema en muchas ocasiones como una observadora solitaria. Es decir, ella se lo pasa bien, naturalmente, ¿no? Pero también lo ve desde la perspectiva de la niña que está sola y que todo lo observa. ¿Qué papel juega, dirías tú, la soledad en la novela?
1: Bueno, pues yo creo que es un tema universal, da igual la edad de la que hablemos, pero me parece como un tema muy interesante en la infancia. Los niños sienten mucha soledad independientemente de que tengan hermanos o no, ¿no? Es como están aprendiendo lo que es el mundo, lo que son las normas sociales, el mundo de los adultos. Entonces, esa soledad ya es universal, ¿no? La que puede experimentar un niño. Y por otro lado, pues reflejar la soledad de la niña en un lugar en el que se supone que tendría que estar pasándoselo siempre bien o siempre como feliz, pues también me interesaba, ¿no? El libro creo que tiene ese tono humorístico mezclado con ese pozo de tristeza y de soledad que me interesaba como indagar.
0: Irasema es la protagonista, pero esta novela no existiría sin la madre.
1: Desde luego, no. Quería también reflejar esta relación que existe entre las hijas únicas, hijos únicos y las madres, porque creo que es un vínculo que se forja de una forma muy intensa y esa intensidad queda reflejada, he intentado que quede reflejada también en ese archivar de la madre, ¿no? Porque la madre archiva a la niña Irasema a lo largo de toda su vida. Pero bueno, como que me hacía gracia también esa relación madre-hija a través de los objetos, de preservar todo lo que la niña produce. Y bueno, también me interesaba que esa niña archivara sus recuerdos, al mismo tiempo que su madre la archiva a ella. Ella aprende que conservar la memoria y conservar los recuerdos es también como hacer ese gesto de guardarlos, ¿no?
0: Tu novela vuelve a demostrar que la infancia es la auténtica patria del ser humano, porque es allí donde se forja todo, al final.
1: Claro, a mí esto me obsesiona, es uno de los temas que me obsesionan, por eso me interesan tanto las películas, los libros, la cultura que tiene como centro la niñez, pero no de una forma idílica ni pastelosa, sino todo lo contrario. Entonces, como en este libro, pues me gustaba crear como ese inicio de vida de un personaje, que en este caso es Irasema.
2: Este verano voy a leer La sombra del viento, de Carlos Ruiz Zafón. También estoy leyendo El jugador, de Dostoyevsky.
3: Ahora mismo he empezado a leer un poquito de filosofía estoica, de un autor que se llama Dani Fogocini, si no me equivoco.
2: Ando con un libro que se llama El Hobbit, que nunca lo he leído de niña, entonces decidí hacerlo ahora.
4: Pues ahora estoy acabando de leer La peste, de Albert Camus, en la edición francesa de Gallimard. Es un poquito difícil, pero me queda ya los últimos capítulos.
5: Tenía pensado leer Americana,

0: infinito en un Funko.
1: A raíz de la serie Normal People, quiero leerme el libro porque me ha encantado la serie. Soy mucho de series y esta me ha fascinado, así que el libro supongo que será mucho mejor.
2: Un buen plan siempre ha sido ir a la piscina, tomar alguna cosita en el bar y tumbarse en la piscinita con el libro. Y la verdad es que los libros me los suelo llevar siempre de viaje.
3: Cuando viajo siempre tengo el libro en la maleta, pero también entro a librerías, busco cosas.
4: Y me gusta mucho leer a la playa.
5: No, yo normalmente suelo leer en casa, tranquilamente. Sí, no me gusta mucho leer en la calle.
1: Puedo estar en una terraza a la noche, antes de ir a dormir un rato también.
0: Siempre tengo el ideal de leer en la playa, pero luego cuando me tumbo me molesta la postura, la arena, el sol. Entonces yo creo que para leer lo más cómodo es estar en una butaquita bien iluminada y tranquila en casa.
6: Estas increíbles pinturas románicas, que suponemos que eran así, pero que sí sabemos que originariamente estaban aquí en la iglesia de San Climente Taüll, invitan a que os recomiende algunos libros ilustrados como este de Cristina Sardà, donde a partir de la erupción del volcán Tambora aparecen en escena una serie de personajes y hechos históricos como, por ejemplo, Plinio el Viejo, Schubert, Goethe, Munch, la invención de la bicicleta, el cambio climático, los dioses griegos, en fin, este álbum ilustrado es una auténtica delicia. Y de esta maravillosa iglesia románica de San Climent de Taüll nos vamos hasta una abadía benedictina que hizo famoso a Umberto Eco y que ahora nos dibuja Milo Manara.
7: Yo no hubiese tenido nunca el valor de adaptar El nombre de la rosa, esta novela que es una catedral. Trasladarla al cómic es particularmente difícil, también porque es un libro basado en la razón, en la palabra. Y el cómic se basa en la imagen. La misión fue la de trasladar una catedral de un territorio al otro, sin que se derrumbase.
8: Con casi 5 décadas de trayectoria profesional, Manara es conocido como el maestro indiscutible del cómic erótico. Obras como El Click o El perfume del invisible lo han convertido en un autor icónico que ha publicado decenas de títulos en colaboración con otras tantas editoriales, entre ellas Marvel y DC Comics, y artistas tan iconoclastas como Pedro Almodóvar, Alejandro Jodorowsky o Federico Fellini. A sus 80 años publica ahora una colaboración insólita con otra leyenda de las letras, el mítico Umberto Eco.
7: La propuesta de hacer esta adaptación vino de la editorial que fundó el propio Umberto Eco, La Nave de Teseo. Era una propuesta que no podía rechazar. El nombre de la rosa ha sido importantísimo.
9: Talmente importante, sea.
7: No solo desde un punto de vista literario o filosófico, sino también a nivel editorial. Fue un éxito planetario. No podía decir que no a la propuesta de adaptarla. Así que, aunque fuese con un poco de inconsciencia, lo he hecho. Es mi versión, una nueva propuesta, visual en este caso.
10: Vale, es que por aquí no es, si no hay cobertura.
11: Bueno, ¿sacamos ya el mapa o todavía no?
12: ¿Pero para qué queréis un mapa si no sabemos leerlo? En ese árbol hay 2 rayas. Yo creo que es por ahí.
10: Pues vamos.
11: Vamos. Madre mía, llevamos aquí 2 horas andando.
12: O sea que también el camino era difícil, ¿eh?
10: Es que esto es paso por seguir a Óscar.
12: Ojo, ¿eh? Que esto parece la selva.
6: Estos se han perdido. Si es que los sacas de la ciudad y de internet y ya no saben qué hacer. Con vuestro permiso, voy a ir a buscarlos con el coche. Que paséis un feliz verano y, si es posible, en compañía de buenas lecturas. Y como siempre os digo, ya os echamos de menos. Hombre, ya tenéis cobertura. ¿Dónde estáis? Pero si me he tenido que despedir solo, sin vosotros. Fatal. Vale, vale. Mira, cojo el coche. Sí, pero no os mováis. Cojo el coche y voy a buscaros, ¿vale? Va, hasta ahora.

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6: Chicos, mirad, el archivo.
7: Acabas de borrar todos los recuerdos de la tele.
8: Tengo una idea.
7: Por 25 pesetas, términos relacionados con formas de pago, como por ejemplo, cheque. 1, 2, 3, responde otra vez.
8: Cheque.
9: Billete.
8: Cuota.
9: Euro.
10: ¡Corten! ¿Pero vosotros creéis que en los años 80 había euros?
11: Pues criptomonedas.

16avos del Mundial 2026 desde Los Ángeles. Sudáfrica y Canadá se cruzan en el primer gran todo o nada del torneo. Mañana, el Mundial se juega en la 1.

0: es el rescate de un bebé tras 72 horas atrapado bajo los escombros. A medida que pasan las horas, se desvanecen las esperanzas de encontrar supervivientes. Ascienden a 1.430 las personas fallecidas y más de 3.200 heridos. También sube a 6 el número de españoles fallecidos y 133 desaparecidos. Pero se teme que bajo los escombros haya miles de personas. Esta es la señal en directo que nos llega desde Caracas, en Venezuela, cuando allí son las 8 de la tarde. Rescates que continúan cuando ya ha caído la noche. ¿Qué tal? Saludos. Sobre el terreno trabajan rescatistas de cerca de una veintena de países en la búsqueda contrarreloj de miles de desaparecidos. Las constantes réplicas están dificultando aún más las tareas de los servicios de rescate.
1: Una réplica.
0: Es el último fuerte temblor de magnitud 5,6 que se ha registrado en Caracas. Lo han captado en directo las cámaras de un equipo de televisión española. Donald Trump confirma un nuevo ataque a Irán esta misma noche. En su red social ha explicado que los objetivos han sido depósitos iraníes de misiles y drones. Es la segunda ofensiva que lanza Estados Unidos contra Irán en poco más de 24 horas. Israel sigue violando el alto el fuego en Gaza. Un misil ha impactado contra un coche, matando a 3 palestinos. El presidente serbio Aleksandar Vučić ha anunciado que dimitirá en semanas y que el país celebrará elecciones presidenciales y legislativas de manera anticipada. El anuncio llega tras un año y medio de protestas contra su gobierno.